0: estamos una necesidad que solamente tú puedes llenar, que es el sentirnos que somos importantes para ti, Señor. Y entonces lo que hace el ser humano es buscar poder y querer estar encima de los demás. Te pedimos, Señor, en este momento por la situación de gran parte de Europa, de Asia. Te pedimos que haya paz en esos países, Señor. Te pedimos que estemos conscientes que en la guerra todo el mundo pierde, como decía el Papa Francisco. Todos perdemos, Señor. Con el matar a otras personas, nos remonta a aquellos primeros tiempos en que Caín mata a su hermano Abel. Y los padres de ellos ven por primera vez correr la sangre en la tierra, Señor. Qué triste. Qué triste que para llegar a una situación mejor, tal vez, en nuestra vida, que estemos dispuestos a hacer cosas tan terribles como esa, Señor. Yo te pido, Señor, que no solamente nos des paz en el mundo en que vivimos actualmente, pero que nos des paz en nuestros corazones. No quiero sonar pesimista, Señor, pero tanto abuso de drogas, de alcohol, de sexo fuera del matrimonio, tanta ambición por el dinero, por poseer más, por tener más, por ser más importante físicamente que los demás. Y nos olvidamos de lo más importante, Señor, que es nuestra relación contigo. Porque hoy día, pues, estamos aquí en el mundo, pero mañana quién sabe. Y el que te tiene a ti, Señor, nos olvidamos que el que te tiene a ti lo tiene todo, mi Dios. Como bien decía Santa Teresa de Ávila, y nada le falta, porque solamente tú bastas, Señor. Hay un vacío muy grande en nuestros corazones, un vacío que tiene tu tamaño, Señor, porque solamente tú lo puedes llenar. Así decía San Agustín de Hipona. Vacío muy grande, Señor. El ser humano busca felicidad, busca sentirse aceptado, busca sentirse querido. Y a veces nos olvidamos, Señor, que ese vacío solamente lo puedes llenar tú. Y buscamos aquí, buscamos allá, buscamos en tantos lugares, Señor, pero nunca podemos verdaderamente llenar ese vacío. Ayúdanos, Padre Santo. Tú nos hiciste el regalo mejor, el más grande, el más maravilloso, el más poderoso, Señor, a darnos a tu Hijo como regalo, para que en Él podamos sentir la satisfacción de vivir plenamente la vida que por amor tú nos das y poderla llamar presente. Regalo tuyo, Señor. Danos, oh Dios, la capacidad de poner a Jesucristo, tu Hijo, nuestro Señor y Salvador, como prioridad de nuestra vida. Danos, oh Dios, la capacidad de buscarlo a Él por encima de todo. Está bien que tengamos posesiones, yo no digo que no. Está bien que querramos superarnos en la vida, yo no digo que no. Pero muchas veces nos olvidamos de lo más importante, que eres tú, Señor. Yo te pido perdón por las veces, oh Dios, que hemos caminado por caminos de tinieblas, caminos de vacíos, caminos de egoísmo, de soberbia. Enséñanos, oh Dios, a caminar en el camino de la vida, en el camino de la victoria, en el camino de la esperanza, en el camino del amor, que es Jesús, tu Hijo, nuestro Señor. Yo te doy gracias por el Padre Sergio, Señor, que está aquí con nosotros, que tuvo que viajar en auto por más de una hora y media, más o menos, para llegar acá y estar con nosotros en este programa, Señor, que con todo cariño lo hacemos por todos ustedes, hermanas y hermanos. Bendice a Él, bendice a todos los sacerdotes que desean poner sus vidas, Señor, en tus manos santas, para que tú hagas con ellos, con nosotros, tu santa voluntad. Ayúdanos, oh Dios, a descubrir que solamente tú nos puedes hacer feliz. Que podamos decir como María Santísima, más y más a medida que nos acercamos a ti: mi alma proclama la grandeza del Señor. Mi alma proclama la grandeza del Señor. Y mi espíritu, al sentirme libre en ti, Señor, mi espíritu se goza en tu presencia. Bien decía San Pablo: Yo quiero ser prisionero de Cristo. Porque al fin y al cabo, el que es prisionero de Jesús es el que es verdaderamente libre. Bendice, Señor, a cada uno de tus hijos, de tus hijas en estos momentos. Y cólmanos, oh Dios, a todos del deseo cada vez más fuerte, más poderoso, más grande, de ponerte a ti, mi Dios, como centro y Señor de nuestra vida. Y de ayudar a otros a hacer lo mismo. Te lo pedimos, Padre, en el nombre de Jesús, tu Hijo, nuestro Señor, que vive y reina contigo en la unidad del Espíritu Santo y es Dios por los siglos de los siglos. Amén, Señor. Bendito seas mi Dios. Amén. Qué rico, Padre, así estar un ratito así, aunque sea pequeñito, ¿verdad? En la presencia de Dios y dejar que la paz del Señor pues vaya llenando todo el ser de uno. ¡Ah! Maravilloso.
1: Claro que sí, Padre Pedro, es maravilloso, es lo mejor que nos puede pasar.
0: Sí, yo cuando era joven yo pensaba que yo quería ser un monje. No. ¿Sí? Sí, quería ser un monje benedictino cerca de Nueva Orleans, en el otro lado del lago, porque nos divide un lago que se llama Pontchartrain. Pues hay un monasterio de benedictinos, y cuando yo estaba pues había unos 70 monjes más o menos, y cada uno tenía una responsabilidad. Yo quería cuidar gallinas, imagínate. Sí. Pero quería estar cerca de Dios. Es decir, yo pensaba que siendo monje podía estar más cerca de Dios. Claro, doy gracias a Dios porque me llamó a ser un sacerdote diocesano. Pertenezco a la arquidiócesis de Nueva Orleans. Pero al mismo tiempo, Dios me ha dado la oportunidad de tener espacios para estar con Él. Y no tenía que ser monje, podía ser un sacerdote con un ministerio activo y al mismo tiempo tener tiempo para Dios.
1: Bueno, pues muy interesante, porque creo que de muchos de nosotros surgió la vocación pensando en la vida monástica.
0: ¿Verdad? ¿Verdad que sí?
1: Sí, ¿verdad? Realmente es algo como muy tradicional en los que hoy en día somos sacerdotes. Y bueno, es un llamado especial que también nos ha guiado hacia el ministerio sacerdotal. Claro. Y pues qué mejor que eso, claro, pues gloria a Dios por eso.
0: Claro, es decir, yo vi la necesidad tan grande que hay. Y he dedicado prácticamente mi vida al servicio de la comunidad hispana. Una de las cosas que me preguntaron cuando estaba en el seminario todavía, ¿a quién quieres servir? Yo digo, pues, si fuera por mí, yo quisiera servir a la comunidad hispana, porque veía la necesidad que había de sacerdotes que pues estuvieran pastoreando a tantas personas que buscaban, sobre todo cuando venían de otros países a Estados Unidos, y que se sentían un poco desorientados, desubicados, y el poder estar con ellos y orientarles. Yo sentía que yo era como un pastorcito con abejas, ¿no?
1: Claro.
0: En el nombre del Señor Jesús, el Supremo Pastor. Y han sido unos 48 años, ya tengo de servicio, ya estoy retirado hace tiempo, ¿sí?
1: No.
0: Pero aquí seguimos, luchando, como dicen, jalando la carreta.
1: Qué bueno, Padre Pedro, excelente, maravilloso.
0: Bendito sea Dios. Creo que tienes algunos anuncios que compartir con nosotros, ¿verdad?
1: Sí. Claro que sí, Padre. Bueno, qué bueno estar aquí con ustedes, de verdad, con usted, Padre, y con todos los que nos están escuchando. Para darle gloria a Dios, bueno, damos gracias al Señor por el programa de EWTN Radio Católica Mundial, conducido por nuestro querido Padre Pedro Núñez, a solas con Jesús, que está en el listado de los top 70 podcasts de Apologética Católica y los top 100 de podcasts de oración de Million Podcast. Eso es una bendición, Padre.
0: Gracias.
1: Felicitaciones.
0: Gracias.
1: Pues nos alegramos
0: muy
1: mucho por ese gran logro y por la gran misión que se ha cumplido a lo largo de estos años.
0: Ya puedo retirar, ¿verdad?
1: No, todavía no.
0: No, ni quisiera tampoco, no.
1: No, todavía no, hay
0: todavía
1: que servirle.
0: Creo que tengo algo que dar para todos.
1: Por supuesto que sí, Padre. El sacerdote siempre tendrá mucho que ofrecerle a la humanidad hasta el último momento.
0: Dice que no podemos tener una vacación de una vocación.
1: No. Las vacaciones serán después. Bueno, también hay que decir que hemos llegado a los 2 millones de seguidores en Facebook, Padre Pedro Núñez. Entonces, que todas estas almas y personas que escuchan al Padre Pedro y estos programas, pues sigan siendo bendecidas y que siga el Señor esparciendo el Evangelio por el mundo entero.
0: Amén, amén. Que me alegro, bendito sea el Señor.
1: Y también este anuncio, en Miami, Florida, sábado 18 de octubre del 2025.
0: Ah, sí, con el favor de Dios voy a estar por allá, en el ministerio Lanzando las Redes. Sí.
1: Exactamente, Congreso de Sanación Familiar en la Parroquia Madre de Nuestro Redentor. Y para más información, pues pueden llamar al ministerio Lanzando la Red al 786-546-2440.
0: Bendito sea Dios. Y también pues quiero decirles, hermanos y hermanos, muchísimas gracias, Padre, por compartir esos anuncios que realmente yo no podía hacerlo.
1: Claro que sí, Padre.
0: Definitivamente no podía hacerlo. Muchísimas gracias. Número telefónico, si se quieren comunicar con nosotros durante el transcurso del programa, y el programa lo hacemos para ustedes y por ustedes en mente, así que cualquier pregunta que quieran hacer, vamos a estar hablando sobre la santidad. ¿Será posible llegar a ser santos de verdad? ¿Y qué es un santo? ¿Y cómo alcanzar esa meta a la cual pues estamos todos llamados? Estados Unidos, Canadá y Puerto Rico, 1-833-288-3986. Repito, Estados Unidos, Canadá y Puerto Rico, además completamente gratis, así que por favor no pierdan la oportunidad. Es el 1-833-288-3986. Y llamadas internacionales, por favor, marquen el número 205-271-2985. 205-271-2985. 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Con esto en mente, pues comenzamos la pequeña encuesta o la pequeña entrevista, se puede decir así, con el padre Sergio. Bueno, pues acabas de llegar del Vaticano. Estuviste presente en la canonización de estos dos jóvenes que, por gracia de Dios, pues ya son santos. ¿Qué fue tu experiencia? ¿Qué sentiste? ¿Qué pasó en tu vida? ¿Cómo experimentaste ese proceso? ¿Te cansaste en el proceso de la ceremonia? ¿La sentiste relativamente corta? ¿Cómo llegaste ahí?
1: Bueno, Padre Pedro,
0: muchas
1: preguntas, pero pues, una gran alegría poder estar allí en la canonización de San Pier Giorgio Frassati y de San Carlo Acutis. Mire cómo suena de bonito.
0: Mira
1: ya decir
0: bien,
1: los nombres.
0: Como lo dice de bien, ¿no?
1: De los santos.
0: Por eso yo no lo dije, yo esperaba que lo dijera.
1: Bueno, fue una invitación de aquí desde el Ministerio Hispano, desde la Pastoral Juvenil.
0: Qué bien.
1: Que
0: qué
1: gracias bien, a Dios, ¿no? En distintos momentos he tenido la alegría de acompañar en algunos momentos especiales.
0: Tú eres, de Colombia.
1: De Colombia,
0: de Río Negro.
1: De Sonsón Río Negro, diócesis de Sonsón Río Negro. Allá también trabajé con la pastoral juvenil en algún momento. Ajá. En las parroquias donde he estado. Y pues llegando aquí también estoy en contacto permanente en la capilla de la Santa Cruz donde estoy, allí en Albertville, y también en la diócesis. Entonces así llegó la invitación de acompañar al grupo de peregrinos de la diócesis de Birmingham a la canonización. Ellos quisieron organizar una peregrinación express porque fue muy rápido. Fue muy rápido que la organizaron. Sí, realmente. Muchos jóvenes no pudieron estar en el jubileo de los jóvenes,
0: yeah.
1: Pero al ver las imágenes y los videos y las experiencias,
0: se
1: dijeron, no podemos quedarnos sin ir.
0: Se animaron,
1: y bueno, escogieron la canonización de estos dos santos jóvenes. Y bueno, gracias a Dios que se les ocurrió invitar al padre Sergio.
0: Tío Giorgio tenía 22 años cuando falleció, ¿verdad?
1: 24 años.
0: 24.
1: Sí.
0: Y Carlo tenía, ¿qué, 15?
1: 15 años.
0: Ajá.
1: Exactamente, bueno, santos muy jóvenes, los dos italianos.
0: ¿Y de esos últimos tiempos también?
1: De esos últimos tiempos, uh-huh. Claro que sí. Pier Giorgio Frassati hace ya pues 100 años, Carlo Acutis hace muy pocos años.
0: Pier Giorgio murió de polio, ¿cierto?
1: De poliomielitis, exactamente.
0: ¿Y qué es lo que estaba haciendo? Pues estaba cuidando a aquellos que estaban enfermos.
1: Sí, este hombre era de mucha acción, uh-huh. Era un hombre que vivía bastante el acompañamiento a los pobres y enfermos, uh-huh. Y motivaba a los jóvenes a hacerlo. Y en medio de esas misiones que el Señor fue poniendo en su corazón, pues contrajo también una enfermedad y ofreció su vida al Señor. Pero fue en medio del servicio, de servirle a los más pobres, a los necesitados.
0: Él hablaba, yo leí partes de su vida, y él hablaba acerca de que hay que subir la montaña.
1: Exactamente.
0: Él escalaba montañas, ¿verdad?, como parte de su ejercicio y su preparación, pero realmente pensando que la montaña que hay que escalar es el camino de la santidad, la senda de la santidad que nos lleva al cielo.
1: Exactamente, el lema de él es ver sol alto, que es hacia lo alto. Uh-huh, y uh-huh. Como le encantaba el hiking, pues subir a las montañas, uh-huh. encontrarse con el Señor allí en la creación, y llevaba a otros jóvenes también con él, y tenían un grupo muy especial de caminantes, siempre en las montañas, hacia las alturas, hacia lo alto. Entonces Ajá. se convierte como en su lema de santidad, porque eso es lo que estamos haciendo nosotros, encaminándonos hacia las alturas de la santidad. Y en medio del servicio también de los pobres. No solamente subir a las alturas, sino también estar con la gente. Fueron como sus dos campos de acción.
0: Y bueno, Carlo Acuti, por otra parte, pues un enamorado de la Eucaristía.
1: Sí.
0: Él pues, sirvió también con gente necesitada, con gente marginada, y él les ha hablado mucho a la gente, sobre todo a los jóvenes, acerca del amor de Dios presente en la Santa Eucaristía.
1: Sí, ya pues se conoce como el ciberapóstol de la Eucaristía, ¿cierto? Muy actual pues el término. El santo pues seguramente patrono de estos medios de comunicación y de los jóvenes, de los adolescentes. Y qué bueno que hoy en día un joven como él nos lleve al centro de nuestra fe, al culmen, al origen y todo lo que nosotros sabemos que es la Eucaristía. Entonces él con su evangelización por los medios digitales que estaban pues también incipientes en ese tiempo, pero lo hizo muy bien, de hablar sobre los milagros eucarísticos, de hacer una recopilación de esos milagros, de enseñarle a los demás. Y uno de sus lemas, porque son varios, es la Eucaristía es mi autopista hacia el cielo.
0: Sí, así es. En el proceso de la canonización para estar lo más seguro posible de que la persona realmente vivió una vida moral, una vida dedicada al servicio de Dios, una vida que pues estaba en armonía con la palabra de Dios, etcétera. Pues estuvieron mirando en todas sus pues formas de comunicación a través de computación y todo demás, a ver si encontraban algo uh-huh. que estuviera en desacuerdo o en desarmonía con claro. lo que realmente hace falta para que una persona sea proclamada santa. Y sin embargo no encontraron nada.
1: Exacto, sí. Es
0: bendito sea Dios.
1: La providencia de Dios sí. en la vida de este chico.
0: ¿Cómo una persona de 15 años, una persona de 24 años, en estos tiempos tan difíciles para los jóvenes, para los jóvenes particularmente, cómo pueden ellos librarse de todas esas ataduras que el mundo ofrece para poder caminar en el camino de Jesús? ¿Qué piensas tú? ¿Cómo se puede hacer?
1: Bueno, ellos siempre hablaron de los medios que nosotros debemos usar para encaminarnos hacia la santidad, porque el llamado a la santidad, bien lo sabemos, es un llamado universal, todos somos llamados a la santidad.
0: Claro, claro.
1: Entonces, entre los dos siempre hablaban de los medios para alcanzarlo, para llegar. Siempre se menciona la vida sacramental, porque definitivamente lo entendemos muy bien. Los sacramentos son aquellos medios por los cuales el Señor quiso claro. estar en contacto directo con nosotros.
0: Claro, claro.
1: Una vida sacramental permanente, continua y bien vivida es un gran medio para alcanzar
0: sobre
1: la santidad.
0: Sobre todo confesión y Eucaristía.
1: Exactamente, sí. confesión y Eucaristía permanentes.
0: Sí.
1: En medio de las luchas que cada persona tiene. Hay uh-huh. muchas personas que pueden decir, pero es que yo realmente en mi vida tengo problemas, tengo pecados, me cuesta mucho. Más bien no voy a misa porque no lo merezco, porque me siento mal.
0: Claro,
1: no
0: claro.
1: es un error. O sea, hay que acercarse a la confesión, por supuesto, recibir la gracia del perdón sacramental y también a la comunión eucarística. Carlo Acotes también hablaba de estas dos cosas, de comulgar la Eucaristía y adorar la Eucaristía. O sea, son dos mm-hmm. realidades bien interesantes. Mm-hmm. Hay que comulgar y claro. hay que adorar. Permanentemente, claro. en medio claro. de la lucha.
0: Si estuvieras consciente, Padre, de que de verdad Jesús está presente en esa hostia consagrada, es decir, sí. ahí está Dios.
1: Exactamente.
0: Ahí está Dios. ¿Cómo no pasar tiempo con Él?
1: Es hacernos sí. conscientes de uh-huh. quién está en la Eucaristía, sí. que es el Señor.
0: Él bien lo decía, y pues no creo que ha sido el primero que lo ha dicho, pero Él lo decía, que es igual que ir a la playa y ponerse delante del sol. No tienes que hacer nada, no tienes que decir nada, pero los rayos del sol te van bronceando.
1: Exacto.
0: Y ya sales diferente que como entraste, ¿verdad? Entonces lo mismo con el Señor cuando vamos a Él presente en la Eucaristía. Algo sucede.
1: Por supuesto.
0: El que quiere decir algo, pues lo dice en su interior, sobre todo si hay personas alrededor. Pero hay personas que no tienen que decir nada. Yo recuerdo un señor que pues él iba adelante de la iglesia, y ahí estaba el Santísimo Sacramento del altar y estaba Jesús sacramentado, y se quedaba y no hacía nada. Y un día alguien le preguntó: oye, Pancho, ¿y qué tú le dices al Señor? Pues yo solamente le digo: hey, Jesús, aquí está Pancho, tu amigo.
1: Así es.
0: Y yo sentía dentro de mí que él me decía: oye, Pancho, aquí está tu amigo Jesús. Eso es todo.
1: Exactamente.
0: Qué hermoso, ¿no?
1: Por supuesto, y digamos que lo grandioso de Carlo Acutis, de San Carlo Acutis, es esto, que entendió, siendo muy joven, cuál era el centro definitivo de la relación con el Señor, la Eucaristía. Este sacramento que es el origen, el desarrollo y el culmen de nuestra fe. Entonces, exponer estos milagros eucarísticos y tratar a través de los medios digitales de enseñarlo, pues es una providencia de Dios para la vida de los jóvenes hoy en día. Y los medios digitales están llenos de todo, de lo que ya sabemos, claro, de claro, cualquier cantidad de realidades, pero este chico lo entendió. Y aunque estemos expuestos a tantas cosas, tenemos que ser capaces también de centrarnos en lo esencial. Y tenemos que anunciar a través de estos medios la verdad de Jesucristo, uh-huh, y principalmente la vida sacramental. Es que no hay santo sin sacramentos, sin una vida sacramental profunda, realmente no lo hay. Y no hay santos sin haber tenido una relación absolutamente continua con Jesús Eucaristía.
0: ¿Qué tú recomiendas a los hermanos que están escuchando, a las hermanas que están escuchando?
1: Por
0: ¿será
1: supuesto
0: posible para todos nosotros llegar a ser santos? Y
1: sí,
0: si es posible, ¿cuáles son los pasos que tenemos que dar? Tú hablas de la Eucaristía, hablas de la confesión. Pero ¿cuánto tiempo? Es decir, ¿cuántas veces a la semana? Es decir, ¿cómo prepararnos para recibir algo más de lo que estamos recibiendo?
1: Claro que
0: solamente
1: sí,
0: cuando vamos a la iglesia.
1: Sí, insisto, lo específicamente católico son los sacramentos. O sea, nosotros no nos imaginemos la grandeza que tenemos en la vida sacramental. Entonces, somos bautizados, somos católicos, hagamos un proceso de vida sacramental serio y esforzado. Porque muchas veces los sacramentos, claro, son maravillosos, pero también necesitan esfuerzo.
0: Entonces, muy interesante.
1: Exacto,
0: es decir,
1: hacer un proceso serio de vida sacramental.
0: Es algo que es de ambos, tanto de Dios como nosotros, ¿verdad?
1: Exacto.
0: El Dios que te creó sin tu consentimiento
1: no te salvará sin tu consentimiento. Exactamente. Ajá. Entonces, es lo esencial. Voy a iniciar un camino hacia los sacramentos. Si estoy lejos de la confesión hace mucho tiempo, bueno, entonces voy a empezar un camino de preparación para la confesión. Y conocer el sacramento, y orar el sacramento, y recibir el sacramento, por encima de las prevenciones que uno pueda tener. Porque uno escucha como sacerdote, y el padre Pedro lo sabe, muchas personas que dicen, bueno, lo dicen siempre, pero yo me confieso, ¿para qué? Si la vida de pecado seguirá sucediendo, eso no sirve mucho, eso no transforma a nadie. Error, es una trampa. Sí hay que acercarse al sacramento de la confesión, porque allí el Señor va renovando la gracia santificante,
0: claro,
1: en nosotros,
0: claro,
1: hay que recibirlo.
0: Claro.
1: Y claro, hay que tener, ojalá, un proceso de sacramento de confesión, una rutina de confesión, no por rutinizarlo, pero sí por tenerlo presente.
0: Uh-huh.
1: Cada uno irá encontrando cada cuánto será la confesión, cada mes la confesión, cada 20 días la confesión, personas que se confiesan muy bien cada 2 meses, cada uno lo irá encontrando.
0: Uh-huh.
1: Pero es saber, yo debo acercarme continuamente al sacramento de la reconciliación. Y ahí se encuentra una fuente de gracia espectacular para la santidad.
0: Es como el alimento espiritual, ¿verdad?
1: Por supuesto
0: que
1: sí.
0: Que da la fuerza para poder decir no a lo que sabemos no es de Dios, para poder decir sí al Señor que nos invita a caminar más cerca de cada día.
1: Exactamente, y al mismo tiempo, la confesión, entonces nos disponemos para comulgar la Eucaristía.
0: Claro.
1: Porque entendemos, Señor, es que la Eucaristía también es aquella fuerza que tú me vas a conceder a través de tu cuerpo y tu sangre para luchar contra la fuerza del mal, contra
0: claro,
1: los malos hábitos, contra el pecado. Muchas personas dicen, yo no comulgo porque soy pecador. Y entonces, ¿cuándo vas a comulgar? Vas a pasarte la vida entera sin acercarte a la
0: claro,
1: comunión por
0: claro,
1: una prevención,
0: claro,
1: por una trampa que se creó en tu mente,
0: claro,
1: y vas a perderte de esa relación íntima con el Señor. Entonces creo que uno de los primeros pasos sería disponte para la vida sacramental. Ordena tu vida de forma que te acerques a los sacramentos de una manera real.
0: Entonces, de alguna forma, pues, reservar tiempo.
1: Por supuesto.
0: Para estar con el Señor.
1: Nosotros sabemos que hay una estructura, digámoslo así, básica para un católico. Nosotros sabemos, uh-huh, misa dominical, uh-huh, infaltable. Y eso ya es una gran estructura. Yo sé que voy a misa.
0: Aunque hay algunos que
1: hay muchos que salen a verano y no van a misa porque están en vacaciones.
0: ¿Te imaginas, por ejemplo, que el tiempo de Semana Santa, que se vayan a la playa? Yo no consigo eso. Sí, es un tiempo fabuloso para meditar sobre el amor de Dios, que lo da todo hasta el último gota de sangre, sin embargo se va a la playa.
1: Exacto.
0: Y se olvida de todo lo demás.
1: Falta
0: no estoy hablando
1: mucho.
0: De usted, hablando de otra gente, ¿no?
1: Falta mucha profundización, sí, en lo que es la Eucaristía, precisamente.
0: Y entonces, ¿qué es lo que pasa? ¿Verdad? Cualquier viento doctrinal nos lleva al error.
1: Exactamente. Uh-huh. Entonces, falta conocer mucho más la Eucaristía. Ese era el celo de Carlo Acutis, de San Carlo Acutis. Uh-huh. Que la gente entienda que en la Eucaristía está la presencia real del Señor. ¿Cómo vamos a despreciarlo? Entonces, yo como católico entiendo y sé, necesito la Eucaristía dominical, no puedo quedarme sin la Eucaristía dominical. Mm. Y va entrando en el corazón el deseo de recibirlo más. Claro. Ya no solo el domingo, sino lo que más se pueda.
0: Pero es que, padre, todos los días comemos lo que podemos, pero más o menos cuidamos al cuerpo, ¿no?
1: Así es.
0: ¿Cuánto más deberíamos de cuidar al alma?
1: Nosotros los sacerdotes, pues, comulgamos todos los días y es maravilloso. Dirán, claro, porque ustedes son sacerdotes, pues les toca. No es que nos toque, es que sabemos, entendemos que ahí está el centro de nuestra relación con, claro, Dios. El Señor lo quiso así. Hay que conocer la Eucaristía mucho más para poderla amar, claro, y amándola poderla recibir lo que más podamos. Entonces, mi padre, siempre será una clave fundamental hacer un camino hacia los sacramentos. Siempre
0: dicen que uno es lo que uno come.
1: Así es.
0: El Señor va transformándolo a uno, uh-huh, a imagen y semejanza de Él.
1: Exactamente.
0: Pues esa es la meta, ¿no? Y esa es la santidad, la meta, la santidad es tratar más y más de ser como Él.
1: Lo que usted dijo, padre, es muy cierto. He escuchado muchas veces de esta forma, eres lo que consumes. Uh-huh. Entonces, nosotros también en este mundo digital, que estamos todo el tiempo consumiendo información, consumiendo contenidos, pues necesitamos también aprender a purificar los contenidos que consumimos para que nos enseñen lo esencial. Porque a veces tenemos nuestra mente tan llena de información, puede ser muy buena, pero muy dispersa, que no nos permite profundizar en lo esencial. Y algo esencial en la vida del católico, en la vida de la fe, son los sacramentos. Entonces, todo lo que te lleve a los sacramentos te beneficia. Entonces, purifica los contenidos, purifica lo que consumes, incluso a través de redes sociales, de medios digitales. Consúmelo, está bien, pero purifícalo para que llegues a entender qué es lo que realmente necesitas. Y si lo haces bien, el Señor te va a dejar entender qué son los sacramentos.
0: Amén. Amén.
2: Padres, tenemos a María José Bermúdez en la línea.
0: Bueno, pues, doña María José Bermúdez. No, María José Bonilla. ¿Cómo estás, María José?
3: Hola, padre, ¿cómo está? ¿Cómo
0: bendecido
3: está, padre Pedro,
0: Victoria.
3: Padre Sergio?
1: Hola, María José, saludo.
0: Sí, estamos disfrutando un coloquio, ¿no? Sí, compartiendo un poquito la fe. Y qué bueno que estés llamando, pues queremos saber tu opinión. No hemos llegado todavía al meollo del programa, que es hablar sobre la experiencia del padre, sobre lo que él sintió en el Vaticano, en el momento de la canonización, pero queremos escuchar tu parte, así que claro, bienvenida y adelante, por favor.
3: Gracias, padre. Bueno, el padre Sergio nos acompañó. Tuvimos la bendición de llevar una delegación de la diócesis de Birmingham a Italia para el año del jubileo, obviamente, y también para estar presentes en esa misa tan hermosa de canonización de estos dos grandes santos, San Carlo Acuti y San Pier Giorgio Frassati. Fuimos con una delegación, la mayoría son jóvenes adultos de nuestra pastoral juvenil aquí en la diócesis.
0: Excelente.
3: Pero también fue otro matrimonio. Mi padre, yo tuve la bendición de esta vez ir con mi familia, fui con Guillermo, mi esposo.
0: Bendito
3: y con Ana María,
0: Dios,
3: mi hija. Un gran regalo de Dios. Y la verdad que fueron unos días de muchas bendiciones, muchos regalos. Mucho que procesar, padre, estar ahí presentes en la misa de canonización fue una experiencia inolvidable, pero también todos los espacios que vivimos en ese caminar, en el espacio del jubileo, por cruzar por esas puertas santas. El padre Sergio nos acompañó espiritualmente y diariamente nos celebraba misa y nos iba recordando que esto no íbamos de turistas, no era nada amén. Más a sacar la fotografía.
4: Amén, amén. Muy bien.
3: Pero
4: padre.
3: Teníamos que pues discernir y pensar verdaderamente por qué el Señor nos había llevado hasta allá. Y le digo que ha sido pues una experiencia que todavía, honestamente, creo que ha pasado una semana desde que regresamos, padre Sergio. Las fechas las tengo todas.
1: Sí, claro.
3: Mixta, ¿verdad que sí?
1: Sí, sí, una
4: pero pregunta, y
3: sí, padre.
4: ¿Qué discerniste en el proceso en relación a María José? ¿Qué quiere el
3: padre,
4: Señor de
3: sí,
4: ti?
3: Sí. Ajá. Sí, padre, claro, hubieron diferentes momentos, ¿sí? Pero creo que algo que el Señor puso en mi corazón y también en el de mi esposo, obviamente también no en lo personal, sino como directora del Ministerio Hispano acá en la diócesis,
4: uh-huh.
3: es de ver tantos jóvenes, padre. Obviamente los dos santos que se canonizaron, uno un joven adolescente, otro un joven adulto, pero verdaderamente como que el Señor me puso unos lentes especiales para ver la
4: mejor.
3: Necesidad, sí, padre, la necesidad de acompañar a la juventud, de invertir en la juventud, de tener espacios, proveer espacios de encuentro para nuestros jóvenes, y ahora con la intercesión de estos dos grandes santos, porque hay mucho joven hoy en día que pues no está conectado a su fe. Hay mucho joven que más bien está ateo, que no quieren saber de Dios.
4: ¿Hasta qué punto, María José, es responsabilidad o tal vez culpa de los padres el que los jóvenes estén apartados de Dios? ¿Es realmente los padres o no son los padres los que deben de tener, no sé, como que discernimiento y también pues la decisión de hacer de estos jóvenes que son sus hijos, pues hijos que realmente caminen en el camino del Señor? Si nosotros
3: claro,
4: perdemos de vista, me parece a mí, esa meta de que los que vienen detrás de nosotros puedan acercarse a Dios, yo creo que ese es el mejor regalo, la mejor herencia que le podemos dar a los hijos. ¿Qué piensas tú?
3: Padre, yo creo que sí. Obviamente, los primeros catequistas, los que tenemos la responsabilidad primordial, a quien confían las almas de nuestros hijos, es a los padres, ¿no?
4: Uh-huh, claro.
3: Pero también yo veo, trabajando en la pastoral hispana, que muchos de los papás no es que no quieran, pero a ellos tampoco se lo enseñaron y no tienen las herramientas muchas veces para proveerle la fe o dar la fe a sus hijos.
4: De acuerdo,
3: porque
4: pero
3: se están enfocando.
4: ¿No crees que tiene que haber un momento en que se tenga que romper ese círculo? Porque al fin y al cabo, si no, vamos a seguir por siempre, ¿no? Es decir, llega un momento en que uno tiene que decir, bueno, pues, ¿qué yo quiero para mis hijos en un futuro? Quiero que sean médicos, abogados, etcétera, etcétera. Quiero que tengan mucho dinero, quiero que tengan un matrimonio feliz, etcétera. ¿Y Dios? Porque al fin y al cabo la vida pasa, como decía San Pablo, y se termina el espectáculo. Entonces, ¿de qué lucho por alcanzar lo material si me olvido más importante, que es mi propia alma? ¿Y lo que va a pasar después de mi muerte? ¿Qué va a pasar conmigo? ¿Qué le voy a decir al Señor? Y sobre todo papá y mamá, que tienen la obligación, pienso yo, de decirle a los hijos el camino que debe tomar por el bien de ellos, que muchas veces por tal vez falta de conocimiento no lo hacen. Pero caramba, vamos a buscar la manera para conocer un poco más, para acercarnos más a Dios y para dejarnos de esa mediocridad que muchas veces tenemos, esa apatía que muchas veces nos caracteriza, y comenzar de verdad a vivir nuestro cristianismo como se debe, que es poniendo a Jesucristo como Señor y centro de nuestra vida, ¿no?
3: Sí, padre, y por eso creo que es importante nosotros como iglesia, los sacerdotes, laicos, los que estamos aquí en la brecha, en la evangelización,
4: ajá,
3: dar esas oportunidades de encuentro a los papás, porque no podemos dar lo que no tenemos.
4: Claro.
3: Y obviamente, pues, el que no lo tuvo no lo puede dar, pero eso no significa que la misericordia de Dios no va a llegar a esa alma.
4: Claro.
3: Y lo vemos en la pastoral que estamos viendo, yo lo veo en mi parroquia, en los espacios de catecismo, que están los niños en la escuela, en sus salones, estamos también acompañando a los papás, y ahí los papás se dan cuenta de esta realidad.
4: Claro,
3: y ellos mismos reconocen que tienen que poner como prioridad, pero eso viene con la gracia de Dios y también dándoles esa oportunidad a los papás de tener ese encuentro con Jesús. De eso nace todo.
4: Yo te felicito, lo felicito a todos ustedes, porque yo he visto con mis propios ojos el cambio que muchos adultos, papás y mamás, han tenido en su corazón, en sus vidas, en relación a su fe y en su relación con sus hijos, ¿no? Y veo como el Ministerio Hispano aquí en Alabama, sobre todo en el área de Birmingham, está creciendo enormemente, ¿sí? Porque hay un hambre de Dios, es decir, el mundo sin Dios no te satisface, siempre buscas algo más, ¿no? Como las bellotas que daba el hijo pródigo, que nunca podía llenar el estómago de los cerdos. Lo mismo pasa. Entonces, ¿qué es lo que nos llena? Pues es Dios, es Jesús. Hemos sido creados para Él y nuestra alma no estará tranquila o feliz hasta que lo encuentre a Él. Entonces, el seguir, María José, el seguir, Padre, seguir luchando para que más y más, pues, haya un despertar de ese gigante enorme que es la comunidad hispana de Estados Unidos, para que nos demos cuenta de que podemos ser la gran diferencia en este mundo. Escuchamos la noticia de Charlie Kirk, ¿verdad?, que fue asesinado por un joven. Este joven, me imagino yo, la mente que él tenía, en qué estaba pensando, qué él quería. Lo más probable es que la mamá de él no fue una persona que lo llevó a los pies de Jesús, no. Tantos otros, ¿verdad? Y uno dice, Dios mío, ¿y hasta dónde vamos a llegar? Pues vamos a llegar hasta el punto en que reconozcamos que tenemos que hacer algo con nuestra vida y sobre todo nuestra relación con Dios para poder proveer para otras personas lo que queremos recibir, que al fin y al cabo es la paz que solamente Dios puede dar, la tranquilidad de la conciencia que solamente Dios puede dar, el deseo de saber que tenemos un propósito, una meta en la vida, que al fin y al cabo pues es la misma gloria de Dios que es el cielo, ¿sí?
3: Amén, Padre. Sí. Y no es fácil, Padre, digo, porque yo tengo, usted conoce a Ana María, 12 sí, años, ella sí. Fue con nosotros, va a escuela católica.
4: Es una señorita,
3: nosotros servimos en la iglesia. Ajá. Y constantemente Guillermo y yo tenemos que estar como que tratando de entender la psicología de un adolescente, cómo presentarle a Dios de una manera atractiva, de una manera que ella pueda entender en la misma peregrinación. Al comienzo, pues Ana María decía, ¿por qué tengo que ir a misa todos los días? Se cuestionaba como una niña adolescente normal, ¿no?
4: Claro, claro.
3: Entonces, pero ella iba entendiendo.
4: Dile, mijita, si no vas a misa todos los días y si no comulgas, pues este día no comes. ¿Qué te parece?
1: Pero después lo disfrutó mucho, ya lo fue entendiendo y después estuvo muy bien.
3: Ella lo fue entendiendo.
4: ¿No? Porque hay muchas personas que dicen eso, sobre todo jóvenes, a sus padres, ¿para qué tengo que ir a misa si yo estoy bien, es aburrida, qué sé yo? Bueno, pues ese día entonces no vas a comer, a ver qué te parece. Porque si no quieres llenar tu alma de la presencia de Dios, pues no tienes que llenar tu cuerpo tampoco.
3: Sí, María José. Padre, se toma una creatividad, toma mucha oración,
4: claro,
3: pero bueno.
4: Claro.
3: Al final, pues obviamente Ana María se vino con un gran gozo, muy agradecida, hizo una presentación.
4: Amén.
3: En su clase, le contó a todos sus amiguitos lo que hizo. Está haciendo ahorita un papel de una de sus clases y el tema es su experiencia en esta peregrinación, y sabemos que lo que Dios pues le regaló en ese viaje va a dar fruto.
4: Seguro.
3: Y nos toca
4: sí.
3: A nosotros como papás acompañarla.
4: Les felicito de todo corazón. Y lo que he dicho en mi comentario, es decir, no es para lastimar el proceso de acercamiento a Dios de ninguno de ustedes, para nada. Es como una especie de reto, si se puede decir así, ¿verdad? Estás aquí, pero puedes ir un poquito más allá, y después un poquito más allá. ¿Por qué? Porque nuestra relación con Dios no tiene límites. Es infinita. Y mientras más nos acerquemos a Dios, más vamos a disfrutar de la vida que Dios nos da. Tanta gente que va por el mundo, ¿verdad? Buscando psiquiatras, psicólogos, en fin, ¿verdad? Una serie de cosas. Y lo que hace falta es ese que da vida, ese que transforma corazones, ese que nos espera con brazos abiertos para comenzar juntos una nueva experiencia que es Jesucristo.
1: Sí, exactamente. Ahí es donde es providencial la canonización de estos jóvenes.
4: Claro,
1: estos santos jóvenes tienen mucho por decirle a la juventud, a los adolescentes y a los padres de familia. a través de su mensaje y del recuerdo que nos dan de la cercanía con el Señor, mucho se va a lograr. Y el Señor sabe por qué en estos tiempos específicos de tanta complejidad y de tanta dificultad en nuestra cultura, pues llegan estos santos y muchos otros jóvenes santos que están en camino. También hay varios que están por ahí.
4: Como 6 más o menos.
1: Exactamente. Va a ser, digamos, un ramillete de santos que va a ser bastante por esta generación que tanto necesita recordar la santidad.
4: Bendito sea Dios. Qué bendito sea Dios. Vamos a escuchar una hermosísima alabanza de Elvis y Salvatore que se titula Ya me cansé. Gracias, María José, por tu presencia en nuestros micrófonos. Que Dios te bendiga y muchas bendiciones para Guillermo, para ti, sobre todo para la niña preciosa, para la María. Muchas bendiciones.
3: Muchísimas gracias, padre. Saludos. Un abrazo.
1: Saludos, María José.
4: Bendiciones.

0: Bendito sea Dios, ya me cansé de vivir una vida mediocremente cristiana. Yo quiero ser de Cristo de pies a cabeza y hasta el último pelo de mi cabeza. Bendito sea Dios. Amén. Y yo estoy seguro que ustedes también lo mismo, ¿sí? Tenemos una llamada desde New York. ¿A quién tenemos?
1: De California, se llama Miguel.
0: ¿Se llama?
1: Miguel.
0: Miguel, bienvenido. Adelante, por favor.
2: Padre, buenas tardes.
0: ¿Cómo estás, mijo? Dios te bendice.
2: Bendecido, gracias a Dios.
0: Qué bueno, qué me alegro. Pues cuéntanos.
2: Tengo una pregunta.
0: Adelante.
2: Sobre los aplausos en la misa.
0: Ajá.
2: ¿Hasta qué punto son pueden ser admitidos? Porque he escuchado a muchos sacerdotes que dicen que no se debe de aplaudir.
0: Figúrate tú qué problema sería, porque entonces cada vez que hay una ordenación sacerdotal, el obispo pide que aplaudan a los nuevos sacerdotes, ¿sí? Es decir, es como que una especie de aprobación de esas personas que comienzan una vida nueva y un ministerio al servicio del Señor. Entonces, depende cómo se usen los aplausos. Si es un aplauso que realmente pues está fuera de orden, un aplauso que quita la espiritualidad de las personas presentes, pues no se debe hacer. Pero hay ciertas ocasiones en que sí se puede hacer y la iglesia lo permite, y es algo que realmente pues es parte de nuestra idiosincrasia, ¿no? El aplaudir algo que realmente ha tocado nuestro corazón y que nos ha ayudado en alguna forma pues acercarnos más a Dios. Padre, ¿qué piensas tú?
3: Sí, claro, y seguramente también él nos pregunta sobre, me imagino, sobre los cantos y los aplausos durante los cantos en la Eucaristía. Bueno, pues digamos, normalmente la Eucaristía vamos comprendiendo que es el misterio, el sacrificio de Cristo en la cruz por nuestra salvación, es un gran misterio, y qué bueno lograr ir entendiendo la sacralidad del momento que celebramos de la Eucaristía.
0: Claro, claro.
3: Pero también hay que entender que es la fiesta de la salvación,
0: claro,
3: del sacrificio.
0: Una celebración.
3: Si en algún momento de pronto algún canto pues nos lleva a tener un momento de alabanza al Señor, realmente pues la intención que tienen quienes lo hacen seguramente no está mal. Pero poco a poco iremos comprendiendo la sacralidad de nuestra celebración eucarística y pues la necesidad de que los cantos, los momentos de silencio, los momentos de oración, pues nos vayan conduciendo hacia lo que es. Entonces, como lo decía el padre, hay momentos, claro, en los que realmente no habrá problema, pero qué bueno profundizar en la sacralidad de la Eucaristía.
0: Definitivamente.
2: Sí, porque...
0: Así.
2: En el momento de que proclama uno Cordero de Dios, aplauden. Muchos he escuchado que aplauden.
0: Ajá. Pero eso al fin y al cabo depende del celebrante, depende del párroco, ¿verdad? ¿Cuáles son las pautas a seguir en la liturgia? Y pues hay que al fin y al cabo pues obedecer en este caso la cabeza de la iglesia local, que es quien pues debe trazar las pautas al respecto, ¿no? Así que depende de lo que él diga, siempre y cuando sea dentro del orden que está hablando el padre Sergio, y que sea algo que realmente pues estimule a la gente a dar gracias a Dios por algo que ha pasado, y que la gente pues se siente que ha recibido algo de parte de Dios a través de esa persona. Entonces, de nuevo, hay momentos y hay momentos. Entonces, no vas a estar aplaudiendo todo el tiempo, ni tampoco vas a estar con una cara de cemento todo el tiempo, ¿no? Entonces, hay momentos y hay momentos también. ¿Te parece?
2: Pues, todavía me quedé así como que...
0: A ver, dime.
2: Entiendo como que queda a criterio del sacerdote, entonces...
0: Queda al criterio del párroco, sí, que es el que debe de guiar su parroquia, como su comunidad, como pastor que es de ella, sí.
3: Claro, hay algunos cantos realmente, unos cantos durante la Eucaristía que seguramente lo iremos comprendiendo en cada comunidad y entre los párrocos y sacerdotes. Por ejemplo, el canto del Cordero de Dios, el Santo, son cantos que realmente nos tratan de introducir en el misterio que vivimos y celebramos en ese instante. Tal vez no sean los cantos más apropiados para aplaudir, pero cada párroco, cada sacerdote, pues lo iremos comprendiendo para que cada momento de la Eucaristía nos lleve a contemplar el misterio. De eso se trata. Entonces, sí, a veces en algunos momentos o algunos lugares, de pronto nos hemos dado como ciertos permisos, por ejemplo, de aplaudir en distintos momentos de la Santa Misa, pero cada canto litúrgico de la Eucaristía nos lleva a contemplar el misterio de ese momento. Así que, claro, nos queda un poco difícil, como decía el Padre Pedro, porque a veces el sacerdote también, digamos, promueve estas actitudes. Pero bueno, sigámosle pidiendo al Señor que nos ilumine para saber contemplar lo que debemos en la Eucaristía.
0: Si ustedes, pues, por alguna razón no están de acuerdo con lo que hace el sacerdote en la Santa Misa, ustedes tienen todo el derecho de ir más arriba, tal vez con el asistente del obispo o aún con el obispo, y explicar la situación y que él, pues, tome cartas en el asunto, ¿verdad? Sí. Pero hasta el presente, el aplauso en la Santa Eucaristía, en forma ordenada, pues es lícito. Entonces, pero si ustedes consideran que está siendo exagerado el aplauso, la manera de aplaudir, pues tienen todo el derecho de hablar con o con el párroco o con alguien superior a él.
3: Y creo que lo más prudente siempre será acercarse al párroco, claro, ¿cierto? Nosotros que somos ovejas de un rebaño específico, una parroquia, una diócesis, pues qué bueno acercarnos al superior directo, que es el párroco, nuestro párroco en ese caso, comentarle, preguntarle y que él también nos pueda explicar, porque es mejor, siempre va a ser mejor acercarse a quien nos acompaña en la pastoral de nuestra propia parroquia. Y seguramente que tendrá las razones suficientes y necesarias para que lo comprendamos.
0: Y me imagino yo que, bueno, pues si el párroco, ustedes van donde él, dicen que están aplaudiendo o aplaudiendo demasiado en la iglesia, yo estoy seguro que él sabe, ¿sí? Entonces, pero de todas maneras es bueno expresarle el punto de vista de ustedes y que él, basado en la opinión de ustedes y de otras personas, pues tome decisiones que sean de acuerdo y en beneficio a la comunidad que él pastorea, ¿sí? Muchísimas gracias por tu llamada, que Dios te bendiga. Bueno, pues, qué pena, ya se terminó el programa. Qué barbaridad. Y no he comenzado
3: a preguntar. No empezamos el tema, padre.
0: Pero bueno, creo que estaba muy bueno el programa. Hermanos y hermanas, muchísimas gracias por la sintonía de todos ustedes. Gracias por ser parte de esta familia de WTN, A Solas con Jesús, Radio Católica Mundial. Gracias, padre, por tu presencia y que sea una de muchas que vamos a tener, si Dios permite, y si Dios quiere, por la próxima vez sí vamos a hablar de lo que es la santidad y cómo alcanzar la santidad y por qué la iglesia escoge ciertos hombres y mujeres para ser santos y otros no, aunque hayan tenido una vida venerable, una vida realmente bien, bien evangélica, bien de Dios. El Señor les bendiga abundancia este día por siempre, los con santa paz, en nombre del Padre, del Hijo, del Espíritu Santo. Vayan con Dios, Dios siempre irá con ustedes. Que pasen una noche muy feliz y hasta la próxima, Dios mediante.

0: Avance informativo en EWTN Radio Católica Mundial. Hablándoles Katia Baliño. El Papa León XIV expuso que las vocaciones religiosas no surgen de estrategias o campañas, sino de la oración y el silencio, durante un encuentro con las franciscanas capuchinas de Italia. El pontífice animó a las presentes a mirar con la mente en el espejo de la eternidad, en expresión de Santa Clara de Asís, tanto al tiempo presente, con sus dramas y sus incertidumbres, como a los retos de vuestro pequeño mundo, rico en su pasado y llamado a mirar con esperanza hacia el futuro. En referencia a la preocupación por el reducido número de vocaciones, León XIV animó a cambiar de perspectiva al considerar esta realidad de tal modo que sus puntos críticos puedan ayudarnos a descubrir o redescubrir potencialidades inesperadas en la calidad de la propuesta. El Papa León XIV anunció nombramientos para dos importantes diócesis de México. Monseñor Jorge Carlos Patrón Wong, hasta ahora arzobispo de Jalapa, será el nuevo arzobispo de Puebla, mientras que Monseñor Víctor Alejandro Aguilar Ledesma, actualmente obispo de Celaya, estará al frente de la diócesis de Querétaro. Al mismo tiempo, el Santo Padre aceptó las renuncias al gobierno pastoral presentadas por el hasta hoy arzobispo de Puebla, Monseñor Víctor Valentín Sánchez Espinosa, y por Monseñor Fidencio López Plaza, en adelante obispo emérito de Querétaro. Ambos prelados habían superado los 75 años, edad en la que deben presentar su renuncia al Papa. El anuncio fue hecho en la mañana de este 21 de septiembre por la Oficina de Prensa de la Santa Sede y comunicado en México por la Nunciatura Apostólica a través de la Conferencia del Episcopado Mexicano. Manténgase bien informado en EWTN Radio Católica Mundial. Gracias y que el Señor le bendiga.
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3: Muy buenas tardes, aquí el padre Rodolfo Llamas. En este bello día, qué bonito que nos ha caído el martes, este martes en que celebramos Nuestra Señora de los Dolores. Qué bonito estar acompañados y justamente meditando los misterios dolorosos. Vamos a compartir este dolor salvífico de la entrega de nuestro Señor Jesucristo junto a nuestra Madre Santísima. Saludamos y le damos muchas gracias a EWTN porque nos hace este enlace con el mundo entero, Radio Católica Mundial. Nos unimos, como siempre, a las intenciones de nuestro Santo Padre, el Papa León XIV, por el cuidado del agua, por el cuidado de todos estos recursos que nos da la tierra, que por supuesto vienen de nuestro Dios que nos ama tanto. Por eso sentimos esta responsabilidad, como le dice nuestro Santo Padre el Papa, de cuidar por amor a Dios, por amor a nuestro Creador, todos estos regalos que Él nos da. También incluimos cada necesidad del banco de oración que ustedes ponen aquí en nuestra página web, radiosantísimosacramento.com. Y como ya escucharon, si tienen oportunidad de rezar ahora con nosotros un misterio, el teléfono aquí en cabina, lo voy a repetir, 916-469-9092. Ya saben, si les entra la llamada, apártense o apaguen su radio y nos escuchan aquí por el teléfono y tampoco añadan palabras extras al rezo normal, las palabras normales del rezo del rosario, por favor. Comenzamos con los misterios dolorosos. Por la señal de la Santa Cruz de nuestros enemigos, líbranos, Señor Dios nuestro, en el nombre del Padre, del Hijo y del Espíritu Santo. Amén. Creo en Dios, Padre Todopoderoso, Creador del cielo y de la tierra. Creo en Jesucristo, su único Hijo, nuestro Señor, que fue concebido por obra y gracia del Espíritu Santo. Nació de Santa María Virgen, padeció bajo el poder de Poncio Pilato, fue crucificado, muerto y sepultado. Descendió a los infiernos, al tercer día resucitó de entre los muertos, subió a los cielos y está sentado a la derecha de Dios, Padre Todopoderoso. Desde allí ha de venir a juzgar a vivos y muertos. Creo en el Espíritu Santo, la Santa Iglesia Católica, la comunión de los santos, el perdón de los pecados, la resurrección de los muertos y la vida eterna. Amén. En el primer misterio, vamos a contemplar la oración de nuestro Señor Jesucristo en el huerto de Getsemaní. Junto a ti, Madre, escuchamos a Jesús decir, Padre mío,

0: Si es posible que pase de mí esta copa, pero no sea como yo quiero, sino como quieras tú. Danos, Madre, el dolor de nuestros pecados. Danos la valentía de poder sobreponernos a nuestros deseos para hacer siempre la voluntad de Dios y nunca nos equivocaremos. Bienvenida Berta de Sacramento. Padre nuestro que estás en el cielo, santificado sea tu nombre. Venga a nosotros tu reino, hágase tu voluntad en la tierra como en el cielo.
1: Nuestro pan de cada día, perdona nuestras ofensas, como también

0: todo mal. Amén.
1: Dios te salve María, llena de gracia, el Señor es contigo. Bendita tú entre las mujeres y bendito el fruto de tu vientre, Jesús.
0: Santa María, Madre de Dios, ruega, Señora, por nosotros los pecadores, ahora y en la hora de nuestra muerte. Amén.
1: Dios te salve María, llena de gracia, el Señor es contigo. Bendita tú entre las mujeres y bendito el fruto de tu vientre, Jesús.
0: Santa María, Madre de Dios, ruega, Señora, por nosotros los pecadores, ahora y en la hora de nuestra muerte. Amén.
1: Dios te salve María, llena de gracia, el Señor es contigo. Bendita tú entre las mujeres y bendito el fruto de tu vientre, Jesús.
0: Santa María, Madre de Dios, ruega, Señora, por nosotros los pecadores, ahora y en la hora de nuestra muerte. Amén.
1: Dios te salve María, llena de gracia, el Señor es contigo. Bendita tú entre las mujeres y bendito el fruto de tu vientre, Jesús.
0: Santa María, Madre de Dios, ruega, Señora, por nosotros los pecadores, ahora y en la hora de nuestra muerte. Amén.
1: Dios te salve María, llena de gracia, el Señor es contigo. Bendita tú entre las mujeres y bendito el fruto de tu vientre, Jesús.
0: Santa María, Madre de Dios, ruega, Señora, por nosotros los pecadores, ahora y en la hora de nuestra muerte. Amén.
1: Dios te salve, María, llena de gracia, el Señor es contigo. Bendita tú entre las mujeres y bendito el fruto de tu vientre, Jesús.
0: Santa María, Madre de Dios, ruega, Señora, por nosotros los pecadores, ahora y hora de nuestra muerte. Amén.
1: Dios te salve María, llena de gracia, el Señor es contigo. Bendita tú entre las mujeres y bendito el fruto de tu vientre, Jesús.
0: Santa María, Madre de Dios, ruega, Señora, por nosotros los pecadores, ahora y en la hora de nuestra muerte. Amén.
1: Dios te salve María, llena de gracia, el Señor es contigo. Bendita tú entre las mujeres y bendito el fruto de tu vientre, Jesús.
0: Santa María, Madre de Dios, ruega, Señora, por nosotros los pecadores, ahora y en la hora de nuestra muerte. Amén.
1: Dios te salve María, llena de gracia, el Señor es contigo. Bendita tú entre las mujeres y bendito el fruto de tu vientre, Jesús.
0: Santa María, Madre de Dios, ruega, Señora, por nosotros los pecadores, ahora y en la hora de nuestra muerte. Amén.
1: Gloria al Padre, y al Hijo, y al Espíritu Santo.
0: Como Él en un principio, ahora y siempre, por los siglos de los siglos. Amén.
1: Oh Jesús mío,
0: perdona nuestros pecados, líbranos del infierno. Lleva al cielo a todas las almas más necesitadas de tu misericordia. Amén.
1: Amén. Muchísimas gracias, Berta, por llamar. Dios le bendiga.
0: Gracias, Padre. Que tenga bonita tarde.
1: En este segundo misterio vamos a contemplar la flagelación de nuestro Señor Jesucristo. En este dolor, Madre Santa, que tú sientes también profundamente al ver a tu Hijo ser flagelado, azotado, por nuestra incredulidad, ayúdanos a tener siempre la valentía moral que necesitamos para que nada, ningún pensamiento, ningún deseo, ninguna decisión que hagamos, sea un flagelo para nuestro Señor Jesucristo. Bienvenido Armando de Florida. Padre nuestro que estás en el cielo, santificado sea tu nombre. Venga a nosotros tu reino, hágase tu voluntad en la tierra como en el cielo.
2: Danos hoy nuestro pan de cada día, perdona nuestras ofensas, así como también nosotros perdonamos a quien nos ofende. No nos dejes caer en la tentación y líbranos de todo mal. Amén.
1: Dios te salve María, llena de gracia, el Señor es contigo. Bendita tú entre las mujeres y bendito el fruto de tu vientre, Jesús.
2: Santa María, Madre de Dios, ruega, Señora, por nosotros los pecadores, ahora y en la hora de nuestra muerte. Amén.
1: Dios te salve María, llena de gracia, el Señor es contigo. Bendita tú entre las mujeres y bendito el fruto de tu vientre, Jesús.
2: Santa María, Madre de Dios, ruega, Señora, por nosotros los pecadores, ahora y en la hora de nuestra muerte. Amén.
1: Dios te salve, María, llena de gracia. El Señor es contigo. Bendita tú entre las mujeres y bendito el fruto de tu vientre, Jesús.
2: Santa María, Madre de Dios, ruega, Señora, por nosotros los pecadores, ahora y en la hora de nuestra muerte. Amén.
1: Dios te salve, María, llena de gracia. El Señor es contigo. Bendita tú entre las mujeres y bendito el fruto de tu vientre, Jesús.
2: Santa María, Madre de Dios, ruega, Señora, por nosotros los pecadores, ahora y en la hora de nuestra muerte. Amén.
1: Dios te salve, María, llena de gracia. El Señor es contigo. Bendita tú entre las mujeres y bendito el fruto de tu vientre, Jesús.
2: Santa María, Madre de Dios, ruega, Señora, por nosotros los pecadores, ahora y en la hora de nuestra muerte. Amén.
1: Dios te salve, María, llena de gracia. El Señor es contigo. Bendita tú entre las mujeres y bendito el fruto de tu vientre, Jesús.
2: Santa María, Madre de Dios, ruega, Señora, por nosotros los pecadores, ahora y en la hora de nuestra muerte. Amén.
1: Dios te salve, María, llena de gracia. El Señor es contigo. Bendita tú entre las mujeres y bendito el fruto de tu vientre, Jesús.
2: Santa María, Madre de Dios, ruega, Señora, por nosotros los pecadores, ahora y en la hora de nuestra muerte. Amén.
1: Tenemos líneas desocupadas para aquellos que quieran llamarnos. Dios te salve, María, llena de gracia. El Señor es contigo. Bendita tú entre las mujeres y bendito el fruto de tu vientre, Jesús.
2: Santa María, Madre de Dios, ruega, Señora, por nosotros los pecadores, ahora y en la hora de nuestra muerte. Amén.
1: Dios te salve, María, llena de gracia. El Señor es contigo. Bendita tú entre las mujeres y bendito el fruto de tu vientre, Jesús.
2: Santa María, Madre de Dios, ruega, Señora, por nosotros los pecadores, ahora y en la hora de nuestra muerte. Amén.
1: Dios te salve, María, llena de gracia. El Señor es contigo. Bendita tú entre las mujeres y bendito el fruto de tu vientre, Jesús.
2: Santa María, Madre de Dios, ruega, Señora, por nosotros los pecadores, ahora y en la hora de nuestra muerte. Amén.
1: Gloria al Padre, y al Hijo, y al Espíritu Santo.
2: Como era en un principio, ahora y siempre, por los siglos de los siglos. Amén.
1: Oh Jesús mío,
2: perdona nuestros pecados, líbranos del fuego del infierno, lleva todas las almas al cielo, especialmente a las más necesitadas de tu divina misericordia.
1: Amén. Gracias, Armando, por llamar desde Florida. Dios te bendiga. En el tercer misterio vamos a contemplar la coronación de nuestro Señor Jesucristo, coronado de espinas, por la poca confianza que tenían de reconocer a Jesús como rey. Y se burlaban de él. Madre Santa, queremos pedirte que nos des el fruto de la pureza de nuestra mente y de nuestro corazón, sobre todo de nuestra mente, para que en la como cabeza de Cristo todos nuestros pensamientos, todas nuestras ideas vayan siempre en favor de la revelación en bien de toda la humanidad, como lo quería nuestro Señor Jesucristo. Bienvenida Marisol de Sacramento. Padre nuestro que estás en el cielo, santificado sea tu nombre. Venga a nosotros tu reino, hágase tu voluntad en la tierra como en el cielo.
3: Danos hoy nuestro pan de cada día. Perdona nuestras ofensas, como también nosotros perdonamos a los que nos ofenden. No nos dejes caer en la tentación y líbranos y guárdanos de todo mal.
1: Dios te salve, María, llena de gracia. El Señor es contigo. Bendita tú entre las mujeres y bendito el fruto de tu vientre, Jesús.
3: Santa María, Madre de Dios, ruega, Señora, por nosotros, pecadores, ahora y en la hora de nuestra muerte. Amén.
1: Dios te salve, María, llena de gracia. El Señor es contigo. Bendita tú entre las mujeres y bendito el fruto de tu vientre, Jesús.
3: Santa María, Madre de Dios, ruega, Señora, por nosotros, los pecadores, ahora y en la hora de nuestra muerte. Amén.
1: Dios te salve, María, llena de gracia. El Señor es contigo. Bendita tú entre las mujeres y bendito el fruto de tu vientre, Jesús.
3: Santa María, Madre de Dios, ruega, Señora, por nosotros los pecadores, ahora y en la hora de nuestra muerte. Amén.
1: Dios te salve, María, llena de gracia. El Señor es contigo. Bendita tú entre las mujeres y bendito el fruto de tu vientre, Jesús.
3: Santa María, Madre de Dios, ruega, Señora, por nosotros los pecadores, ahora y en la hora de nuestra muerte. Amén.
4: Dios te salve, María, llena de gracia, el Señor es contigo. Bendita tú entre las mujeres y bendito el fruto de tu vientre, Jesús.
3: Santa María, Madre de Dios, ruega, Señora, por nosotros los pecadores, ahora y en la hora de nuestra muerte. Amén.
4: Dios te salve, María, llena de gracia, el Señor es contigo. Bendita tú entre las mujeres y bendito el fruto de tu vientre, Jesús.
3: Santa María, Madre de Dios, ruega, Señora, por nosotros los pecadores, ahora y en la hora de nuestra muerte. Amén.
4: Dios te salve, María, llena de gracia, el Señor es contigo. Bendita tú entre las mujeres y bendito el fruto de tu vientre, Jesús.
3: Santa María, Madre de Dios, ruega, Señora, por nosotros los pecadores, ahora y en la hora de nuestra muerte. Amén.
4: Dios te salve, María, llena de gracia, el Señor es contigo. Bendita tú entre las mujeres y bendito el fruto de tu vientre, Jesús.
3: Santa María, Madre de Dios, ruega, Señora, por nosotros los pecadores, ahora y en la hora de nuestra muerte. Amén.
4: Dios te salve, María, llena de gracia, el Señor es contigo. Bendita tú entre las mujeres y bendito el fruto de tu vientre, Jesús.
3: Santa María, Madre de Dios, ruega, Señora, por nosotros los pecadores, ahora y en la hora de nuestra muerte. Amén.
4: Dios te salve, María, llena de gracia, el Señor es contigo. Bendita tú entre las mujeres y bendito el fruto de tu vientre, Jesús.
3: Santa María, Madre de Dios, ruega, Señora, por nosotros los pecadores, ahora y en la hora de nuestra muerte. Amén.
4: Gloria al Padre, y al Hijo, y al Espíritu Santo.
3: Como era en el principio, ahora y siempre, por los siglos de los siglos. Amén.
4: Oh Jesús mío.
3: Oh Jesús mío, perdona nuestros pecados, líbranos del fuego del infierno, lleva al cielo a todas las almas, socorre especialmente a las más necesitadas de tu divina misericordia. Amén.
4: Muchísimas gracias, Marisol. Que Dios te bendiga. Gracias por llamar.
3: Bendiciones.
4: En este cuarto misterio, contemplamos a nuestro Señor Jesucristo con la cruz a cuestas, camino al Monte Calvario. Queremos meditar profundamente junto a ti, Madre Santa. En este día en que celebramos, recordamos, mejor dicho, todos los dolores que tú padeciste, y venimos aquí acompañándote como tú lo hacías con nuestro Señor Jesucristo, acompañándolo hasta el último momento. Tú no cargabas con la cruz física, pero sí cargabas profundamente en tu corazón, en tu alma, los sufrimientos de tu Hijo. Queremos pedirte que nos des el fruto de la paciencia, que los sufrimientos que nosotros nos toque cargar nunca nos sirvan para nada negativo, ni mucho menos para echarle la culpa a Dios, sino para ofrecerlos para el beneficio de todo el cuerpo de Cristo. Bienvenido Raúl de Clarksville, California. Padre nuestro que estás en el cielo, santificado sea tu nombre. Venga a nosotros tu reino, hágase tu voluntad en la tierra como en el cielo.
5: Danos hoy nuestro pan de cada día, perdona nuestras ofensas como también nosotros perdonamos a los que nos ofenden.
4: Dios te salve, María, llena de gracia, el Señor es contigo. Bendita tú entre las mujeres y bendito el fruto de tu vientre, Jesús.
5: María, Madre de Dios, ruega, Señor.
4: Amén. Si te puedes acercar el teléfono, por favor, para que se oiga más claro. Dios te salve, María, llena de gracia, el Señor es contigo. Bendita tú entre las mujeres y bendito el fruto de tu vientre, Jesús.
5: Santa María, Madre de Dios, ruega, Señora, por nosotros los pecadores, ahora y en la hora de nuestra muerte. Amén.
4: Dios te salve, María, llena de gracia, el Señor es contigo. Bendita tú entre las mujeres y bendito el fruto de tu vientre, Jesús.
5: María, Madre de Dios, ruega, Señora, por nosotros los pecadores, ahora y en la hora de nuestra muerte. Amén.
4: Dios te salve, María, llena de gracia, el Señor es contigo. Bendita tú entre las mujeres y bendito el fruto de tu vientre, Jesús.
5: Santa María, Madre de Dios, ruega, Señora, por nosotros los pecadores, ahora y en la hora de nuestra muerte. Amén.
4: Dios te salve, María, llena de gracia, el Señor es contigo. Bendita tú entre las mujeres y bendito el fruto de tu vientre, Jesús.
5: Santa María, Madre de Dios, ruega, Señora, por nosotros los pecadores, ahora y en la hora de nuestra muerte. Amén.
4: Dios te salve, María, llena de gracia, el Señor es contigo. Bendita tú entre las mujeres y bendito el fruto de tu vientre, Jesús.
5: Santa María, Madre de Dios, ruega, Señora, por nosotros los pecadores, ahora y en la hora de nuestra muerte. Amén.
4: Dios te salve, María, llena de gracia, el Señor es contigo. Bendita tú entre las mujeres y bendito el fruto de tu vientre, Jesús.
5: Santa María, Madre de Dios, ruega, Señora, por nosotros los pecadores, ahora y en la hora de nuestra muerte. Amén.
4: Dios te salve, María, llena de gracia, el Señor es contigo. Bendita tú entre las mujeres y bendito el fruto de tu vientre, Jesús.
5: Santa María, Madre de Dios, ruega, Señora, por nosotros los pecadores, ahora y en la hora de nuestra muerte.
4: Dios te salve, María, llena de gracia, el Señor es contigo. Bendita tú entre las mujeres y bendito el fruto de tu vientre, Jesús.
5: Santa María, Madre de Dios, ruega, Señora, por nosotros los pecadores, ahora y en la hora de nuestra muerte. Amén.
4: Dios te salve, María, llena de gracia, el Señor es contigo. Bendita tú entre las mujeres y bendito el fruto de tu vientre, Jesús.
5: Santa María, Madre de Dios, ruega, Señora, por nosotros los pecadores, ahora y en la hora de nuestra muerte. Amén.
4: Gloria al Padre, y al Hijo, y al Espíritu Santo.
5: Como era en un principio, ahora y siempre, por los siglos de los siglos. Amén.
4: Oh Jesús mío,
5: perdona nuestros pecados, líbranos del fuego del infierno, lleva al cielo a todas las almas, especialmente a las más necesitadas de tu divina misericordia. Amén.
4: Amén. Muchísimas gracias, Raúl, por llamar desde Clarksville. Que Dios te bendiga.
5: Igualmente, Padre, gracias.
4: En este quinto y último misterio, contemplamos la crucifixión y muerte de nuestro Señor Jesucristo. Aquí junto a ti, Madre Santa, especialmente en este día en que recordamos tus dolores. Te vemos al pie de la cruz con esa fortaleza y con esa gran fe en la confianza de nuestro Dios. Ayúdanos a tener esa perseverancia de nuestra fe para que nunca decaigamos hasta el final. Victoria de Texas, bienvenida. Padre nuestro que estás en el cielo, santificado sea tu nombre. Venga a nosotros tu reino, hágase tu voluntad en la tierra como en el cielo.
3: Danos hoy nuestro pan de cada día, perdona nuestras ofensas como también nosotros perdonamos a los que nos ofenden. No nos dejes caer en tentación y líbranos del mal. Amén.
4: Dios te salve María, llena de gracia, el Señor es contigo. Bendita tú entre las mujeres y bendito el fruto de tu vientre, Jesús.
3: Santa María, Madre de Dios, ruega, Señora, por nosotros los pecadores, ahora y a la hora de nuestra muerte. Amén.
4: Dios te salve, María, llena de gracia. El Señor es contigo. Bendita tú entre las mujeres y bendito el fruto de tu vientre, Jesús.
3: Santa María, Madre de Dios, ruega, Señora, por nosotros los pecadores, ahora y en la hora de nuestra muerte. Amén.
4: Dios te salve, María, llena de gracia. El Señor es contigo. Bendita tú entre las mujeres y bendito el fruto de tu vientre, Jesús.
3: Santa María, Madre de Dios, ruega, Señora, por nosotros los pecadores, ahora y en la hora de nuestra muerte. Amén.
4: Dios te salve, María, llena de gracia, el Señor es contigo. Bendita tú entre las mujeres y bendito el fruto de tu vientre, Jesús.
3: Santa María, Madre de Dios, ruega, Señora, por nosotros los pecadores, ahora y en la hora de nuestra muerte. Amén.
4: Dios te salve María, llena de gracia, el Señor es contigo. Bendita tú entre las mujeres y bendito el fruto de tu vientre, Jesús.
3: Santa María, Madre de Dios, ruega, Señora, por nosotros los pecadores, ahora y en la hora de nuestra muerte. Amén.
4: Dios te salve María, llena de gracia, el Señor es contigo. Bendita tú entre las mujeres y bendito el fruto de tu vientre, Jesús.
3: Santa María, Madre de Dios, ruega, Señora, por nosotros los pecadores, ahora y en la hora de nuestra muerte. Amén.
4: Dios te salve, María, llena de gracia. El Señor es contigo. Bendita tú entre las mujeres y bendito el fruto de tu vientre, Jesús.
6: Santa María, Madre de Dios, ruega, Señora, por nosotros los pecadores, ahora y en la hora de nuestra muerte. Amén.
4: Dios te salve, María, llena de gracia. El Señor es contigo. Bendita tú entre las mujeres y bendito el fruto de tu vientre, Jesús.
6: Santa María, Madre de Dios, ruega, Señora, por nosotros los pecadores, ahora y en la hora de nuestra muerte. Amén.
4: Dios te salve, María, llena de gracia. El Señor es contigo. Bendita tú entre las mujeres y bendito el fruto de tu vientre, Jesús.
6: Santa María, Madre de Dios, ruega, Señora, por nosotros los pecadores, ahora y en la hora de nuestra muerte. Amén.
4: Dios te salve, María, llena de gracia. El Señor es contigo. Bendita tú entre las mujeres y bendito el fruto de tu vientre, Jesús.
6: Santa María, Madre de Dios, ruega, Señora, por nosotros los pecadores, ahora y en la hora de nuestra muerte. Amén.
4: Gloria al Padre, y al Hijo, y al Espíritu Santo.
6: Como era en un principio, ahora y siempre, por los siglos de los siglos santos. Amén.
4: Oh Jesús mío.
6: Oh Jesús mío, perdona nuestros pecados, líbranos del fuego del infierno y lleva al cielo a todas las almas, especialmente las más necesitadas de tu divina misericordia. Amén. Así sea.
4: Amén. Muchas gracias, Victoria. Hasta Texas. Que Dios te bendiga.
6: Gracias, igualmente.
4: Dios te salve, oh Reina, Madre de Misericordia, vida, dulzura y esperanza nuestra, Dios te salve. A ti llamamos los desterrados hijos de Eva, a ti suspiramos gimiendo y llorando en este valle de lágrimas. Ea pues, Señora, abogada nuestra, vuelve a nosotros esos tus ojos misericordiosos, y después de este destierro, muéstranos a Jesús, fruto bendito de tu vientre, oh clemente, oh piadosa, oh dulce y siempre Virgen María, ruega por nosotros, Santa Madre de Dios, para que seamos dignos de alcanzar las divinas gracias y promesas de nuestro Señor Jesucristo. Amén. Oremos. Oh Dios, cuyo Hijo nos obtuvo la salvación eterna por medio de su vida, muerte y resurrección, concédenos, Padre, a quienes meditamos estos misterios en el Rosario de la Virgen María, imitar lo que enseña y alcanzar lo que promete. Te lo pedimos por Jesucristo nuestro Señor. Amén. Nuestra Señora de los Dolores, ruega por nosotros. La bendición de Dios Todopoderoso, Padre, Hijo, Espíritu Santo, descienda sobre ustedes y les acompañe siempre.

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1: Dios nos creó con libertad. ¿Y por qué lo hizo? Porque el amor solo es posible si uno es libre. Y Dios nos creó para amar, para amarlo a Él y para amarnos unos a otros. Pero el amor es siempre una elección. Soy yo quien elijo a Dios por encima de todas las demás cosas. Yo elijo seguir el sendero que Él ha trazado para mi vida, no el que yo quisiera para mí. Jesús nos dice que la obra de Satanás consiste en dividir y dispersar, en crear divisiones entre nosotros y Dios, y también en nuestras relaciones entre unos y otros. La fuente de la unidad es siempre el Espíritu Santo y el plan de Dios. En lugar de pensar en nosotros mismos, hemos de pensar en Dios y luego en los demás.
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2: Al ver a la gente, Jesús sintió compasión de ellos, porque estaban cansados y desorientados como ovejas sin pastor. Entonces dijo a sus discípulos: la cosecha es abundante, pero los obreros son pocos. Rueguen, por tanto, al dueño de la cosecha que envíe obreros a recogerla. Mateo 9:36.

0: Hoy comienza la 81 Asamblea General de la ONU. El presidente de Estados Unidos, Donald Trump, lanza un ultimátum a Irán para el fin de la guerra en Medio Oriente y exige su aislamiento total.
1: Por su parte, la presidenta interina de Venezuela, Delcy Rodríguez, busca en la ONU recuperar el protagonismo de Caracas en el escenario diplomático internacional.
0: En Gaza y Haití, el regreso a clases se abre paso entre ataques armados y la esperanza de reconstruir el futuro.
1: Mientras que en Venezuela, tras el doble terremoto en junio, el gremio de maestros en las zonas más afectadas exige inspecciones técnicas y apoyo psicológico para que retorno a las escuelas sea seguro.
0: ¿Por qué cayeron los resultados globales de la prueba PISA? Un experto analiza el retroceso en los estudiantes de 15 años y explica cómo transformar esos datos en una oportunidad de mejora. Hola, Natalie, comenzamos el programa.
1: Como siempre, Eddie, comenzamos el programa con nuestros televidentes informando desde los estudios en Lima, Perú.
0: Gracias por acompañarnos en EWTN Noticias. Soy Eddie Rodríguez Morel.
1: Un gusto estar con ustedes. Yo soy Natalie Paredes. Iniciamos las noticias en el primer día de la 81 Asamblea General de las Naciones Unidas en Nueva York. Este es el foro global más importante donde 193 países miembros exponen sus posturas frente a las grandes crisis internacionales. Bajo el lema Restaurar la confianza y gestionar la transformación, esta primera jornada reunió a figuras claves del panorama político. Como es tradición, el presidente de Brasil, Luis Inácio Lula da Silva, inauguró los discursos, seguido por el presidente estadounidense Donald Trump. También intervinieron el rey Abdalá II de Jordania y el presidente turco Recep Tayyip Erdogan. A lo largo de la semana, la agenda estará marcada por los conflictos en Medio Oriente y Ucrania, el cambio climático, el desarrollo global y el auge de la inteligencia artificial. Escuchemos la intervención del presidente de Estados Unidos, Donald Trump, informa nuestra corresponsal Paola Flynn.
2: El presidente de Estados Unidos dedicó gran parte de su discurso a la guerra en Irán.
3: Nunca permitiré que Irán tenga un arma nuclear. Al asumir el cargo el año pasado, inicié de inmediato negociaciones con Irán y les ofrecí plena cooperación económica a cambio de que pusieran fin a su programa nuclear y a su apoyo al terrorismo, pero se negaron.
2: Recordó que en dos semanas será el aniversario de los ataques del 8 de octubre en Israel, que atribuyó a países que contribuyen económicamente a grupos terroristas. Según el Departamento del Tesoro de Estados Unidos, en su informe del 2026, Irán es uno de los principales patrocinadores financieros del grupo terrorista Hamas. El presidente americano dijo que la mejor solución para Irán es pactar con Estados Unidos y subrayó que de una forma u otra, Estados Unidos pondrá un rápido fin a la guerra.
3: Pero tengo que tomar una decisión importante. ¿Se llegará a un acuerdo con Irán que les permita reconstruirse y crear un país mucho más grande de lo que jamás fue? Quizás uno de los más grandes de Oriente Medio o incluso del mundo. ¿O debo aniquilar a la República Islámica y hacerlo rápidamente, sin darles nunca la oportunidad de volver a matar y destruir a personas y países?
2: Además, hizo un llamado internacional que, según explicó, de tener éxito, resultaría en la caída de los precios del petróleo.
3: Hago un llamado a todas las naciones para que se unan a nosotros en la aplicación del aislamiento económico total de Irán, hasta que dejen de atacar a los buques mercantes, renuncien a sus ambiciones nucleares y dejen de apoyar el terrorismo.
2: Trump también hizo referencia al fin de la guerra en Ucrania.
3: Estamos trabajando muy de cerca con los líderes de Rusia y Ucrania y lo lograremos. Creo que va a suceder más rápido de lo que la gente se imagina.
2: También reveló los planes de Estados Unidos en América Latina, desde el desmantelamiento de los carteles en México hasta la transición en Venezuela. Explicó que Marco Rubio se encuentra en plenas negociaciones con Cuba y que la libertad llegará a Cuba.
3: Mi administración también está buscando un cambio fundamental en la situación en Cuba, donde el régimen comunista está sometido a una enorme presión, la mayor que haya enfrentado jamás. Es un estado absolutamente fallido.
2: La Asamblea General de las Naciones Unidas concluirá el 28 de septiembre. En Washington, D.C., Paola Flynn, EWTN Noticias.
0: Desde la víspera de la sesión inaugural de la Asamblea General de la ONU, el conflicto en Medio Oriente continúa, situando el tema como uno de los principales tópicos en el gran encuentro de los países en Nueva York. Los detalles en el siguiente informe de EWTN News Nightly.
4: El presidente Donald Trump corta la cinta del nuevo helipuerto de la Casa Blanca antes de partir hacia Nueva York. Trump se dirige a la Asamblea General de la ONU mientras el conflicto en Oriente Medio se extiende. Los rebeldes hutíes de Yemen han atacado Riad, la capital de Arabia Saudí. El presidente Trump debe decidir si las fuerzas estadounidenses se unirán a esa lucha. Irán también sigue librando la guerra. Teherán cree que Estados Unidos planea reanudar la acción militar. El presidente del Parlamento iraní afirma que Irán luchará y negociará al mismo tiempo. Según se ha informado, este lunes fue atacado otro petrolero en el estrecho de Hormuz, hiriendo a al menos dos miembros de la tripulación.
5: Debemos tener un comercio libre y abierto, y espero que nosotros y nuestros aliados tomemos medidas decisivas, ya se trate de los piratas somalíes, ahora de los hutíes o del régimen iraní, que actúa como, ya saben, terroristas navales al atacar buques civiles.
4: La guerra en Ucrania sigue siendo también una preocupación constante para los líderes mundiales en la ONU. Volodymyr Zelensky agradece al presidente Trump la promulgación de la ley de sanciones contra Rusia. Se espera que ambos líderes se reúnan esta semana en Nueva York.
5: Sin duda, ha sido difícil resolver este asunto, pero prefiero trabajar para un presidente que ha intentado resolver el problema con energía. Vamos a seguir intentando resolverlo. Creo que se resolverá finalmente. Sí, es solo cuestión de tiempo.
4: Algunos miembros del gabinete del presidente Trump también viajaron a Nueva York. El secretario de Estado, Marco Rubio, tocó la campana de apertura en la Bolsa de Valores. Antes de celebrar una serie de reuniones con líderes de Bolivia, Japón y Corea del Sur. Este lunes, el presidente Trump también anunció un acuerdo con Dinamarca para permitir que Estados Unidos controle la seguridad de Groenlandia, mientras la isla sigue bajo control danés. El acuerdo podría firmarse esta semana en la ONU.
1: Asimismo, la presidenta interina de Venezuela, Delcy Rodríguez, también participará en la Asamblea General de la ONU tras 8 años en que un alto líder del Ejecutivo venezolano no intervenía en el debate general. Sobre esta expectativa y más, informa nuestro corresponsal en Caracas, Andrés Enríquez.
6: Rodríguez aterrizó este lunes en el aeropuerto de Teterboro, en Nueva Jersey, acompañada de su equipo de gobierno y diplomáticos venezolanos. También estuvo presente el encargado de negocios de Estados Unidos en Venezuela, John Barrett.
7: Bueno, aquí llegamos de pie, caminando frente en alto. Vinimos a este 81 periodo de sesiones de las Naciones Unidas buscando el destino común de la humanidad, la paz, la estabilidad, el desarrollo humano, los equilibrios en el mundo de todo tipo.
6: La visita ocurre en un contexto marcado por el cambio político en Venezuela y por la detención de Nicolás Maduro, capturado por fuerzas estadounidenses en Caracas en enero y bajo custodia de Estados Unidos. Maduro fue el último jefe de Estado venezolano en asistir a una Asamblea General de la ONU en 2018. La Casa Blanca confirmó que Delcy Rodríguez y el presidente de Estados Unidos, Donald Trump, se reunirán en Nueva York al margen de la Asamblea General. Será el primer encuentro entre Rodríguez y Trump. La agenda de la reunión no es pública, pero el encuentro se produce mientras Washington y Caracas atraviesan una nueva etapa de sus relaciones, marcada por importantes acuerdos políticos, económicos y diplomáticos. Sobre estos acuerdos, la Iglesia Católica Venezolana se ha pronunciado con contundencia. Los cardenales Baltasar Porras y Diego Padrón exigieron hace pocos días transparencia en los contratos petroleros firmados entre el chavismo y Estados Unidos, pidiendo un beneficio real para el pueblo venezolano. Además, los purpurados manifestaron la urgente necesidad de convocar elecciones presidenciales en Venezuela para que el país pueda contar con un liderazgo legítimo que vele realmente por los intereses del país. En Caracas, Andrés Enríquez, EWTN Noticias.
0: Cambiamos de tema para contarles que en Gaza volver a las aulas sigue siendo un desafío. Tras años de guerra, miles de niños regresan poco a poco a las escuelas, muchas de ellas todavía afectadas por la destrucción y la falta de recursos. Entre ellas está el colegio de la parroquia Sagrada Familia, donde los estudiantes regresan esta semana a clases intentando recuperar una parte de la rutina que el conflicto les arrebató. Veamos.
2: Cerca de 1,000 estudiantes inician esta semana sus clases en la Escuela Sagrada Familia, el único colegio católico ubicado al sureste de la franja. El retorno no ha sido fácil, señaló el padre Gabriel Romanelli, párroco de la Sagrada Familia, quien explicó las dificultades que enfrentaron para convertir la escuela en un ambiente limpio, donde los niños puedan sentirse seguros.
8: Hemos recuperado con mucha dificultad los fierros, ¿no? el armazón de los bancos, todo oxidado, así que se estuvieron varias semanas trabajando para sacarle el óxido. Después una asociación nos, gracias a Dios, nos regaló unos bancos, lo hicieron de material de, ¿cómo es?, de la madera de los pallets, donde llega la mercadería. Pero bueno, cuando estaban listos, uno lo toca y tiene muchas astillas, ¿no? Entonces, ahora lo estamos por pintar, pero era muy costoso también el pintar.
2: Según la Oficina de Desarrollo de Proyectos del Patriarcado Latino de Jerusalén, la mayoría de los alumnos que inician clases son musulmanes y los estudiantes cristianos son aproximadamente el 13% del alumnado.
8: Tenemos el preescolar, que implica, además de los más chiquititos, los bebitos, el implica el Kijiciro, el Kijiwan, el Kijitu, sería lo que sería el jardín y el preescolar. Después tenemos la escuela elemental, y después la escuela intermedia, la escuela superior con la preparatoria.
2: Antes del conflicto, 5 escuelas cristianas atendían a la población de Gaza, 3 católicas, una protestante evangélica y una ortodoxa, señala Ciprensa. En el centro de la franja, los niños iniciaron un nuevo año escolar en Nuseirat, escuela administrada por una agencia de la ONU. Las aulas aún están dañadas y no cuentan con equipamiento básico.
3: Hace 3 años, la agencia de la ONU para los refugiados contaba con 182 escuelas totalmente equipadas. Sin embargo, lamentablemente, hemos perdido más del 95% de ellas y las que quedan están ocupadas por personas desplazadas.
2: Para muchos niños, los años de guerra significaron desplazamientos, ataques y dificultades para conseguir agua y alimentos. El regreso a clases les permite recuperar parte de la rutina y lo celebran con alegría.
9: Mi hijo está encantado. Llevaba esperando desde el amanecer para ir al colegio, igual que sus hermanos.
2: Según la ONU, más de 280.000 niños en Gaza asisten actualmente a sus escuelas y carpas educativas, luego de que éstas abrieron en noviembre del año pasado tras el alto al fuego. Pero este regreso a las aulas todavía está lejos de ser normal. El padre Gabriel Romanelli advierte que el conflicto continúa y que su escuela sigue enfrentando importantes necesidades para poder atender a sus alumnos. Quienes deseen apoyar a la comunidad de la Sagrada Familia pueden hacerlo a través de su página web que le mostramos.
1: De Gaza pasamos a Haití, donde también inició este mes el nuevo año escolar en medio de la violencia, de las bandas criminales y la incertidumbre de cara a las próximas elecciones presidenciales en diciembre. Sin embargo, la grave crisis que atraviesa el país impide la reapertura de numerosos centros educativos, especialmente en Puerto Príncipe, donde los grupos armados controlan gran parte del territorio. En declaraciones a la agencia Vaticana Fides, el padre Máximo Miraglio, misionero camiliano y párroco de Nuestra Señora del Perpetuo Socorro, explicó que muchas escuelas tuvieron que retrasar el inicio de las clases debido al clima de inseguridad y violencia, así como la grave situación del sistema educativo. En Venezuela también retomaron las clases escolares en difíciles circunstancias tras los terremotos de agosto. Veamos.
3: En el estado de La Guaira, Venezuela, una de las zonas más golpeadas por el doble terremoto del 24 de junio, los alumnos retornaron a clases hace unos días, pero todavía hay temor en los padres de dejar a sus hijos.
10: Pero no estoy segura de mandarlo al colegio, me da mucho miedo. Porque siento que repararon ese colegio, por lo menos él estudia en el Estel y uno que está por aquí. Y nosotros vimos que estaban las columnas estaban explotadas, como quien dice. Y las repararon muy rápido. Y de verdad no me siento segura.
11: Hay evidentemente un poco de temor, que es comprensible por los eventos que sucedieron. Pero bueno, poco a poco, con fe en Dios, vamos a ir aumentando la matrícula día por día, hasta que todos entiendan que estamos en un sitio seguro, que son nuestras escuelas, para iniciar este año escolar, pues.
3: Los profesores, algunos en aulas improvisadas, tampoco lo tienen fácil.
12: Si anteriormente estaba difícil la educación antes del terremoto, imagínate 39 segundos después, ¿verdad?, del terremoto.
13: Hay niños con conductas disruptivas que están exaltados, todos están como ansiosos. Sin embargo, trato de darle actividades que le bajen el nivel de ansiedad para que ellos estén tranquilos y pasen una tarde feliz, porque eso es lo que nos queda, tratar de buscarle la vuelta y alegrarnos por lo menos el día a día.
3: De acuerdo al plan de reasignación del gobierno, los estudiantes cuyas escuelas se derrumbaron o son inseguras están siendo enviados a otros campus en turnos especiales por la tarde. El Ministerio de Educación indica que 900 de las aproximadamente 27.000 escuelas de Venezuela sufrieron daños menores, 87 sufrieron daños demasiado graves para reabrir de inmediato y 11 colapsaron. La Federación Venezolana de Maestros dice que muchas escuelas siguen siendo inadecuadas para los estudiantes y exige inspecciones técnicas, servicios básicos y apoyo psicológico.
0: Los resultados de la prueba PISA en competencias fundamentales como matemática, lectura y ciencias indican un retroceso generalizado y alarmante en el rendimiento de los estudiantes de 15 años a nivel local y global, con la mayoría de los alumnos por debajo del nivel básico de competencia. Para entender estos resultados y cómo podemos aprovecharlos para mejorarlos, estamos con Álvaro Darcourt. Él es psicólogo, investigador y consultor especializado en evaluación de aprendizajes a gran escala y nos habla desde Lima. Bienvenido, señor Darcourt.
14: Gracias, Eddie. Mucho gusto.
0: Un placer. Pues cuéntenos, por favor, de qué manera estas pruebas PISA evalúan estas competencias tan fundamentales?
14: Bueno, PISA es una prueba de la OCDE que se aplica cada 3 años a estudiantes de 15 años, alrededor de 90 países, incluido Perú, ¿no? Entonces, un primer aspecto importante es que PISA no evalúa de manera memorística, no evalúa si es que los estudiantes han memorizado aquello que deben aprender en cada país, sino lo que PISA evalúa es si los estudiantes pueden resolver problemas de la vida real utilizando estos conocimientos. Entonces, efectivamente, como has mencionado, están las 3 competencias centrales, lectura, matemática y ciencia, y cada 3 años que se evalúa la prueba PISA se escoge una de estas 3 competencias como foco. Entonces, se hacen más preguntas, se profundiza un poco más en las causas y los aspectos que pueden explicar los resultados. Además de estas 3 competencias, siempre se van evaluando nuevas competencias, nuevos componentes. Por ejemplo, en el 2025, el componente nuevo ha sido el de resolución de problemas computacionales. Y también se ha incluido un módulo de aprendizaje en el mundo digital, ahora que está tan de moda el tema del uso de la IA y cómo es que se usa. Lo que PISA hace, y bueno, el Ministerio de Educación es quien lo implementa, selecciona de todas las escuelas del Perú un grupo que representa a todas las demás. Entonces, se obtienen resultados a nivel nacional. Y dentro de estas escuelas selecciona a su vez, de cada una de ellas, una muestra de estudiantes de 15 años. No importa tanto el grado en el que estén, lo importante es que tengan 15 años. Y bueno, PISA no es que PISA es una prueba muy larga, muy grande, no necesariamente los estudiantes responden a todas las preguntas de la prueba, no es necesario que lo hagan, respondiendo solamente a un grupo de ellas ya se puede tener un conocimiento sobre su habilidad en cada una de estas 3 competencias. Y es importante también mencionar que no solamente se utilizan por ejemplo preguntas de respuesta cerrada, ¿no? Las típicas A, B, C, D, y el estudiante tiene que marcar alguna, pero también hay preguntas que son un poco más complejas donde el estudiante tiene que explayarse, tiene que resolver algún problema, tiene que solucionar algo, construir algo como si fuera un videojuego, una cosa así, ¿no? Ese es un poco cómo es que se evalúan las competencias en PISA.
0: Muy claro, señor Darcourt. Por favor, ayúdenos a entender cómo se puede hacer para que estos resultados justamente que tenemos ahora, para mejorarlos. ¿Cuáles podrían ser las causas de este descenso generalizado en competencias tan fundamentales?
14: Efectivamente, la causa, como bien mencionaste, Eddie, es global. PISA, el Banco Mundial un poco también a partir de eso, pero PISA y la OCDE apuntan a 4 frentes, ¿no?, de posibles causas. Uno es relacionado con los estudiantes y sus niveles de habilidad. Por ejemplo, si vemos lectura, comprensión lectora, se puede identificar que no es que toda la capacidad lectora ha caído. Hay partes, hay componentes de esta habilidad. Por ejemplo, la capacidad de sostener la atención. Uno cuando lee tiene que concentrarse, tiene que focalizarse. Se ha visto que esta capacidad ha caído y ha caído a nivel mundial. También se han identificado actitudes crecientes negativas hacia la escuela. Vemos que los estudiantes reportan a nivel mundial, si bien más en Latinoamérica, que hay mucho desorden en sus aulas, que hay mucho caos, que hay menos tiempo dedicado al aprendizaje justamente por esos temas disciplinares. Vemos que ha incrementado el bullying. El bullying ha incrementado, podemos decir, en toda Latinoamérica. Entonces, esto con respecto a las escuelas. Con respecto a los sistemas educativos, vemos que hay mucha disparidad, es decir, hay muchas diferencias. Tenemos estudiantes que saben mucho, estudiantes que saben muy poco, y si esto lo aterrizamos dentro de un aula, esto representa ya un reto muy grande para los docentes que tienen que adaptarse a los niveles de aprendizaje de cada uno de los estudiantes. Y el cuarto frente al que hace referencia PISA tiene que ver con algunas tendencias sociales, ¿no? Hay menos placer por la lectura, ¿no? Sabemos que la lectura es una habilidad crucial porque la lectura, uno para aprender matemática y para aprender ciencia, que son las otras 2 competencias, necesita leer. Entonces, si la lectura está mal, lo demás va a estar mal. Y bueno, se reporta también que los estudiantes en todo el mundo cada vez leen menos por placer. Y leer por placer es uno de los indicadores más importantes para desarrollar la capacidad lectora. También hay un reporte de más uso de redes sociales, más uso de inteligencia artificial. Sobre el tema de la inteligencia artificial, he escuchado bastantes especialistas hablando de que la inteligencia artificial es negativa y que puede tener efectos negativos. Puede tener efectos negativos, pero también lo que se encuentra, no solamente en PISA, sino también en otros estudios, es que el uso de la inteligencia artificial va a depender de cómo se use. Si se usa todo el tiempo para todo, sí probablemente va a ir acompañado de una disminución de la habilidad lectora. Si se usa para ciertas cosas de manera crítica, de manera guiada con los docentes, como cualquier otra herramienta, puede servir bastante. Entonces, estos son un poco los frentes a los que PISA apunta y algunos investigadores también han apuntado para explicar la caída a nivel global.
0: Pues muchas gracias, señor Darcourt, por ayudarnos a apreciar todos los elementos que convergen en esta temática para poder, esperamos todos, ser parte de una mejora en estos resultados. Muchas gracias por haber estado con nosotros el día de hoy.
14: Muchas gracias también. Un gusto.
1: Hacemos una pausa y al volver, la iglesia en Argentina analiza el significado del lema de la visita papal. Bienvenidos todos, vayan y anuncien.
0: Además, la exposición Madre de China llega a Lima durante todo septiembre. Fusiona devoción, arte e historia en una exhibición especial que anticipa la próxima visita del Papa al Perú.
1: Regresamos con más noticias con Enfoque Católico.
0: En rueda de prensa esta mañana, el episcopado argentino profundizó en el significado del lema de la visita apostólica de León XIV programada para noviembre. El cardenal Ángel Rossi explica la frase: bienvenidos todos, vayan y anuncien. Escuchemos.
15: Bienvenir habla de hospitalidad, habla de acogida, habla de abrir puertas. Y la segunda puede hasta sonar contradictorio: vayan. Es decir, vayan significa, hace más alusión a salir de uno mismo e ir a los demás. Es decir, no. Afuera hay un mundo que nos está esperando, un mundo doliente, sobre todo que está esperando de nosotros gestos concretos de consuelo, de ayuda, de hacernos cargo, ¿no? Así que son dos verbos para seguir trabajando, ¿no? Bienvenir, habla de calor, de familia, y vayan significa encaren que este mundo nos necesita.
1: Desde este 9 de septiembre se expone en Lima la muestra Madre de China, que reúne fotografías que presentan la historia y devoción de esta especial representación de la Virgen María y el Niño Jesús, una actividad organizada por la Municipalidad de Lima como parte de la antesala a la próxima visita del Papa León XIV a Lima en noviembre. La muestra es difundida por el doctor Antonio Lucas Marín, quien es catedrático de Sociología en la Universidad Complutense de Madrid y dedica hoy gran parte de su trabajo en difundir esta bella devoción. Hoy nos acompaña para contarnos más sobre la Madre de China. Doctor Antonio Lucas, bienvenido a EWTN Noticias. Qué gusto tenerlo aquí con nosotros.
16: Igualmente.
1: Cuéntenos, doctor, primero sobre esta advocación para que nuestros televidentes también la conozcan, de Madre de China.
16: Hace unos 20 años, un obispo, don Javier Echevarría, en un intento de empezar una escuela de negocios en Shanghai, y entonces le invitaron a poner la primera piedra. Y allí dijo unas palabras diciendo que, bueno, esta primera piedra de esta institución que estamos iniciando nos tiene que servir para poner bajo el manto de la Virgen como emperatriz de China. Alguno de los que estaba allí, concretamente, bueno, Pablo, un empresario, y se le ocurrió hacer un cuadro de la Virgen como emperatriz de China con un niño en su regazo, y fue a Hong Kong y encargó esa imagen de la Virgen. Una vez que encargó esta imagen de la Virgen, esto terminó llamándola a la Catedral del Norte de Pekín.
1: ¿Y nos podría describir un poco cómo es la imagen de Madre de China?
16: Va vestido con traje, con vestimenta imperial, va vestido de un color amarillo que solamente se les permitía tener a la emperatriz. Lleva a un niño en su regazo y es muy bonita, realmente. Nos lleva a la devoción. Es que siempre animo a la gente a que vea la página web madredechina.com o madredechina.es. Ahí explica toda la historia de cómo ha salido.
1: Doctor, en China la iglesia está dividida entre la iglesia oficial, controlada por el gobierno, y también la iglesia clandestina. ¿Cómo se logra mantener la fe, también en la devoción a Madre de China, en medio de este tenso panorama?
16: Bueno, es un panorama. La verdad es que la división no es demasiada. O sea, que sí, hay gente que le cuesta un poco estar en una iglesia donde una buena parte de la estructura está gobernada La gente que no le gusta que esté tan presente el gobierno, pues bueno, se organizan su vida, pero no hay dos iglesias, hay una sola iglesia católica.
1: Importante igual la imagen de Nuestra Señora, de la Virgen Madre de China, que igual refleja esperanza igual en todos, porque es nuestra Madre la Virgen María, claro. ¿No? Doctor, la exposición va a estar del 9 de septiembre hasta el 30 de septiembre aquí en Lima. ¿Qué le gustaría que se lleven las personas, los peruanos que van a poder apreciar esta exposición en antesala, ¿no? A la visita de nuestro Papa León XIV?
16: Realmente es una exposición muy bonita también.
1: Sí, gracias.
16: En un sitio han puesto al aire libre unos paneles para que lo vea la gente, y en otro está en un salón con un pasillo que, bueno, están uno es una universidad y otro es una calle magnífica. Además, una de las cosas que me ha alegrado bastante es que está, bueno, en una plaza que tienen ustedes delante de la catedral, preciosa. Yo creo que es una cosa buena. A mí me parece que va a mejorar, a la gente le mejora el amor a la Virgen. Para mí ha sido una suerte tener y haber podido ayudar a tener ahí en Pekín una cosa muy bonita, que además ellos se han ilusionado y han hecho un esfuerzo. O sea, han arreglado la catedral, han hecho una capilla nueva, han hecho un montón de cosas que dicen, bueno, caray, esto es un tema muy bueno para la devoción a la Virgen.
1: Gracias por compartirnos las anécdotas también, doctor Antonio Lucas Marín. Gracias por haber estado también con nosotros. Definitivamente va a ser una bella exposición que nuestros televidentes pueden apreciar desde el 9 hasta el 30 de septiembre, hasta los televidentes en Lima. Muchas gracias por haber estado con nosotros hoy aquí en EWTN Noticias.
16: Gracias a vosotros por la invitación.
1: Y así hemos llegado al final del programa, amigos. Gracias por habernos acompañado hasta aquí. Ya saben que pueden seguirnos en nuestras redes sociales y en ewtnnoticias.com. Hasta mañana.

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Hablándoles Katia Baliño. El reciente asesinato del sacerdote Román de la Cruz Hernández en el estado mexicano de Hidalgo ha vuelto a poner el foco en la violencia que azota el país y ha renovado la alerta sobre cómo estos homicidios pueden convertirse en una advertencia de grupos criminales, sembrando miedo y silencio en las comunidades. El padre de la Cruz, párroco de Santa Cruz de Ojutla, en Hidalgo, fue encontrado sin vida en un tramo de carretera en el municipio de Lolotla el 15 de septiembre. Tenía 48 años, casi 20 de ellos dedicados al sacerdocio. El 17 de septiembre, Francisco Ángel Fernández Hasbún, jefe del despacho de la Procuraduría General de Justicia del Estado de Hidalgo, aseguró en un video que la institución realiza las investigaciones correspondientes. Cerca de 1,000 niños rezarán el Rosario por la Paz promovido por Ayuda a la Iglesia Necesitada en la réplica de la Gruta de Lourdes en los Jardines Vaticanos junto al Papa León XIV el 1 de octubre. Procedentes de colegios y parroquias de Roma, los niños se unirán al pontífice a la iniciativa Un Millón de Niños Rezando el Rosario que promueve la Fundación Pontificia Ayuda a la Iglesia Necesitada. Así se unirán espiritualmente a niños, familias,

todos los males que nos agobian en la tierra vienen precisamente de que no oremos o lo hacemos mal. San Juan María Vianney.

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una gran alegría. Es un privilegio llegar aquí al Estudio 3 cada día de la semana a sentarme ante estos micrófonos, a pasar una hora con ustedes escuchando la música de nuestros grupos y cantantes católicos de todos nuestros países. Y un saludo para todos escuchando a través de nuestros medios, nuestras plataformas de EWTN, nuestras emisoras afiliadas a lo largo y ancho de todas las Américas, y todos ustedes conectados por la aplicación de EWTN. Hoy, amigos, estamos en redes también. Estamos en YouTube, en el canal de Fe Hecha Canción, y también en el canal de EWTN Español. Y en Facebook, estamos en Facebook Live el día de hoy, para que todos ustedes nos puedan seguir por video, porque una de las mejores bandas católicas de nuestros países está de visita aquí en Fe Hecha Canción el día de hoy. Y no saben, amigos, que aquí en el Estudio 3 no cabe ni una mosca más, porque tengo toda la banda completa de Estación Cero aquí en el Estudio 3. Además, tenemos su ingeniero de sonido y músico que toca el cello, que está con nosotros, y nuestro técnico a cargo de nuestras transmisiones por redes, Edgar Muñoz. Así que imagínense, amigos, estamos metidos aquí como en el submarino de Fe Hecha Canción, pero contentísimos de poder pasar esta hora el día de hoy con estos grandes amigos nuestros del grupo Estación Cero de Colombia. Así que vamos a tener música, amigos, en vivo toda esta hora. No van a escuchar grabaciones, no van a escuchar ni siquiera pistas, amigos, sino que cinco chicos tocando los instrumentos con sus propias manos. Algo que, bueno, hoy en día está como que cada vez menos común, ¿no? Pero qué talento tienen estos muchachos, y estamos pues privilegiados de que una vez más nos vengan a visitar aquí en Fe Hecha Canción. ¿Y qué tal, amigos, si comencemos de una vez con una canción en vivo? Esta es una de las últimas de Estación Cero de estos últimos dos años. Y esta es Grande Eres Dios. Y esto es Estación Cero aquí en Fe Hecha Canción.

0: Bueno, amigos, aquí estamos el día de hoy con Estación Cero en vivo en el Estudio 3 y comenzamos con esta maravillosa canción que se llama Grande Eres Dios. Y bueno, como les dije, amigos, tenemos la casa llena porque tenemos a los cuatro integrantes por lo regular de Estación Cero y hoy está también en el cello el técnico y sonidista de Estación Cero, Daniel Ruiz. Y bueno, tenemos a Carlos Molano, que está a mis espaldas en el bajo. Y tenemos a Jairo Rincón, en el rincón que está por ahí. Él toca la batería. Y el día de hoy, amigos, tenemos... porque no pudo venir Camilo Godoy, quien es el guitarrista titular de Estación Cero, pero hoy tenemos un suplente, amigos, que cuando estás en un partido y necesitas traer a la cancha un suplente en los últimos minutos del partido para que meta un golazo. Entonces, pues llamas a Javier Rincón, quien es el hermano de Jairo, y él está tocando la guitarra el día de hoy con Estación Cero. Y por supuesto, amigos, por supuesto, el compositor de casi todas las canciones, el cantante, guitarrista y guía de este grupo, Wilson Díaz, Willy Díaz, conocido aquí en Fe Hecha Canción. Hola. Como Brian Wilson. ¿Presente? Díaz.
1: Presente, presente. Hola, hola, ¿qué tal?
0: Y si usted no sabe quién era Brian Wilson, pues búscalo para que usted vea que estamos con un genio, pues en el mismo rango aquí en Fe Hecha Canción con Willy Díaz de Estación Cero. Chicos, bienvenidos. De
1: gracias,
0: verdad que
1: Douglas. No, feliz de estar aquí, felices porque Jairo dice que este es uno de los lugares más lindos del mundo.
0: Ay, sí, verdad, sí.
1: Es un lugar hermoso. Jairo tiene esa teoría y yo creo que toda esta zona es privilegiada, ¿no? Tiene su encanto. Entonces, pues nada, siempre que nos dicen que hay que venir por estos lados, esta es una parada obligada porque nos encanta el espacio, nos encanta tu programa. Sabemos todo lo que has hecho durante años con la música católica y obvio tiene que ser una sede de Estación Cero, Fecha Canción.
0: Ah, pues Willy, muchísimas gracias, hermano, por esas palabras. Y bueno, para mí también es una bendición y un privilegio poder compartir con ustedes, con músicos de tanto talento, de un rango tan alto como son ustedes de Estación Cero. Y bueno, están acá en Estados Unidos, Willy, están viajando una vez más. Yo veo que han venido varias veces, ¿no? En los últimos años, han pasado mucho tiempo acá, ¿no?
1: Sí, ha sido una experiencia muy linda porque, pues, digamos que Dios nos ha regalado la posibilidad de movernos por toda Latinoamérica y cada público, por decirlo de alguna manera, cada comunidad es un toque de Dios de una manera diferente. Y aquí en Estados Unidos se vive la fe de una manera distinta. Entonces digamos que ese compartir de oración a nosotros nos ayuda mucho a crecer. Se dice que uno viene como a compartir la palabra de Dios y hacer que muchas personas conozcan a Dios, y resulta que los primeros evangelizados somos nosotros. Entonces, gran parte de esta misión es que Javi se convierta, por eso lo trajimos. Realmente esto es una confesión, realmente hubo un complot entre los hermanos Rincón para que Camilo no pudiera venir. Y no, sí, realmente la experiencia por estos lados siempre es increíble porque Dios nos pone personas que se vuelven familia, ¿no? Son amigos que se vuelven familia y ya nosotros venimos a compartir y a orar con muchas personas que nos llaman, ¿no? De diferentes lugares. Entonces se volvió una casa más, bendito sea el Señor.
0: Bueno, y Javier es, como dije, amigos, Javier es hermano de... ¿Es hermano mayor o menor?
2: Mayor.
3: No le des la cara.
2: Uy. ¿Cuál es la cara, mira?
0: Bueno, pero es que la cara a veces puede engañar. Como en el caso mío, ¿verdad? Que tengo 75 años. No, pero Javi, tú eres contador de profesión allá en Bogotá.
3: Veo que estás muy bien informado.
0: Sí, sí, señor. Sí.
3: Sí. Así es.
0: Y en tu tiempo libre tocas guitarra, pues, a nivel de Pat Metheny.
3: Sí, pues digamos que desde muy niño siempre fue este amor por la música que nos nació pues en los servicios parroquiales y creo que nunca la hemos dejado. Siempre buscamos y procuramos seguirla cultivando y bueno, pues Dios sabe cómo hace sus cosas, tiene sus planes y sus caminos hoy nos tienen acá.
0: Pues nos alegra saber que, ¿cómo se dice? ¿La banca o el banco de suplentes? ¿Cómo es? ¿El banco?
2: Sí, sí.
0: Okay, nos alegra saber que la banca de suplentes de Estación Cero está, pero bien, ¿cómo se dice? ¿Bien nutrida? Sí, bien nutrida. Con talento como el que tiene Javier Rincón, que nos acompaña el día de hoy, amigos, en este programa que estamos haciendo con Estación Cero en vivo. Vamos con la música, amigos. Esto es como si estuvieran ustedes en un concierto con Estación Cero en vivo, amigos, aquí desde el Estudio 3. Y vamos a seguir con esta canción, amigos, es una oración. Así que nosotros les invitamos pues, a que realmente pues, entren en este canto al Espíritu Santo que vamos a escuchar ahora con Estación Cero en vivo, aquí amigos, en Fe Hecha Canción.

0: Amigos, estamos con Estación Cero aquí en Fe Hecha Canción y escuchamos este tema que se llama Espíritu Santo, que también es una de las más recientes de Estación Cero. Willy, yo veo que como que últimamente ustedes están con esta onda worship, ¿verdad? Con las canciones.
1: Sí.
0: ¿Cómo ha sido, pues, esa onda para ustedes? No sé.
1: Digamos que es como una etapa que se abrió dentro de lo que veníamos haciendo, porque digamos que Dios nos dio la oportunidad de estar en muchas comunidades donde nos llamaban full a la adoración. Y dentro del repertorio, pues sí tenemos canciones como que se prestan para la adoración y las adaptamos, les dimos un estilo. Pero en mi corazón estaba ese llamado de escribir, no desde mis palabras, sino con una base profundamente bíblica en los salmos. Y allá nos fuimos, hasta allá nadamos, y pues este es el resultado, ¿no? Hay una serie de canciones que están muy enfocadas a una adoración colectiva, ¿no? No solamente nosotros en escena, por decirlo de alguna manera, sino que involucrando a muchas personas, a todo el que esté presente, que se le haga muy fácil cantar y muy fácil conectarse con Dios.
0: ¿Y ustedes notan alguna, como que alguna reacción diferente entre el público con este tipo de canciones?
1: Pasa algo muy chévere, y es que vemos que la gente se conecta y hay como una comunión bien interesante. Es algo muy bonito. Y no es que con las otras canciones no suceda, es solo que lo hacemos desde otra óptica, ¿no? Desde otro ángulo. Entonces, como te digo, es una etapa, es algo que estamos pasando, es algo que estamos viviendo y lo estamos disfrutando mucho.
0: Como que se volvió un poco como de moda, ¿verdad? Un poco.
1: Sí, sí.
0: Entre los músicos católicos.
1: Exacto.
0: Últimamente, sí.
1: La idea más que hacer lo que está en tendencia es por una vivencia, ¿sí? Es como que hemos sentido como Dios se conecta a través de esta nueva propuesta y lo estamos disfrutando mucho. Más que hacerlo como por un movimiento en sí, es cuestión de cómo lo estamos disfrutando desde el 2023 que arrancamos con este proceso, quizás antes. Y bueno, vamos a ver en qué termina todo esto. Lo que te digo, es una etapa y vamos a ver en qué termina.
0: Pues otra canción, amigos, en esta colección de canciones como estilo worship de Estación Cero, es esta siguiente que van a tocar para nosotros ahora, que salió hace un año que salió, Willy, esta canción.
1: Sí, quizás.
0: Sí, ¿no? ¿El año pasado? Sí. 2024. Tanto tiempo.
1: Sí, ya pasa muy rápido el tiempo.
0: Vaya. Nos estamos haciendo viejos.
1: Sí, sí.
0: ¿Qué vamos a hacer?
1: Pero solo Javi.
0: Pues esta canción, amigos, se llama Hosanna. Y se van a acordar seguramente de esta canción porque la escuchamos muchísimo, muchísimo, amigos, cuando recién salió este tema aquí en Fe Hecha Canción. Pero ahora la van a escuchar en vivo con los chicos de Estación Cero. Aquí está.

Amigos, aunque no lo crean, ya terminó el primer tiempo de Fe Hecha Canción y tenemos que ir a la pausa de hidratación. Cuando regresamos, vamos a pisar esta cancha nuevamente con este equipo increíble de las selecciones de Celestial de Fe Hecha Canción. Así que no se me vayan, amigos, porque enseguida regresamos.

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1: ¡Viva Cristo Rey! Grito de la resistencia cristera en México. San Agustín Caloca Cortés. Nació en San Juan Bautista, en Teúl, el 5 de mayo de 1898. Asistió al seminario en Guadalajara, Jalisco, pero fue enviado de vuelta con su familia cuando el edificio fue saqueado durante la Revolución Mexicana. Continuó sus estudios en un seminario auxiliar clandestino. En 1919 pudo regresar a Guadalajara y fue ordenado sacerdote el 15 de agosto de 1923. Su destino sacerdotal fue en la parroquia de Totaltiche, en la prefectura del seminario. Las tropas de gobierno se acercaron para cerrar el seminario a fines de mayo. El padre Caloca ordenó a los estudiantes que huyeran a un lugar seguro y él trató de hacer lo mismo, pero fue capturado por un grupo de soldados. Estuvo recluido en la cárcel junto con el padre Cristóbal Magallanes. El general Goñi ordenó su traslado a Colotlán, donde fue fusilado en el edificio del ayuntamiento el 25 de mayo de 1927. Su corazón se encontró incorrupto cuando su cuerpo fue devuelto a la parroquia de Totaltitle en 1933. ¡Viva Cristo Rey!

Amigos, gracias por seguir aquí en la sintonía de Fe Hecha Canción. Felizmente, nuestra pausa de hidratación solo dura 2 minutos. ¿Eso de que necesitan 3? Hombre, ¿qué es eso? Para nosotros hacen falta 2 minutos, nada más. Y estamos aquí, amigos, nuevamente desde el Estudio 3. Muy contentos de estar aquí el día de hoy porque viene de visita desde Colombia el grupo Estación Cero, amigos. Y lo estamos pasando súper bien aquí en el Estudio 3. Aunque, bueno, bien metidos acá a todos. Creo que después de que termine el programa, pues... Todos vamos a tener que, no sé, dolores de espalda, la pierna se queda dormida, híjole. Pero bueno, estamos felices, amigos, de poder tener este encuentro nuevamente con este súper talentoso grupo. Para mí, yo les he dicho, amigos, pues yo creo que es uno de los mejores grupos que tenemos hoy en día de nuestra música. Y lo que a mí me encanta es que es una banda completa y tocan todos los instrumentos. Y hoy en día que la música está perdiendo, ¿verdad?, su humanidad con la IA y con pues tanta tecnología que es refrescante. Y creo que pues es un signo de lo que el futuro nos espera, porque con el paso del tiempo yo creo que vamos a volver a anhelar, ¿verdad?, esa presencia humana en las artes y especialmente en la música. Pues qué alegría que contemos con músicos como estos, con tanto talento, que nos pueden ayudar a acercarnos a Dios a través de su música. Así que bueno, estamos en vivo hoy día, amigos, como siempre, a través de todas nuestras plataformas, pero además por las redes. Así que si nos quieren seguir por video, nuestro amigo y hermano músico y super cantante Edgar Muñoz, productor acá también en EWTN, está haciendo posible que ustedes puedan seguir esta transmisión a través de nuestro canal de YouTube, Fe Hecha Canción, y también EWTN Español, y en Facebook también. Y lo bueno es que Facebook hoy no nos puede mutear, amigos, así que no se preocupen de que pues no vayan a poder escuchar la música, porque como estamos tocando en vivo, pues el algoritmo pues no sabe qué hacer. Así que pues estamos en vivo por todas esas plataformas y nos pueden seguir por video el día de hoy también. Entonces vamos a comenzar, amigos, este segundo segmento con una de mis favoritas. Yo sé que es una de las suyas también, hermanos, y cada vez que Estación Cero viene aquí al Estudio 3, pues tiene que tocar esta canción, porque es un clásico del grupo y es la de Lo que me hace feliz. Así que vamos a recibir, amigos, nuevamente a Estación Cero aquí en Fe Hecha Canción.

0: Amigos, qué bonita canción para comenzar nuestro segundo segmento hoy, que estamos con Estación Cero de Colombia, aquí en vivo, amigos, en el Estudio 3. Y la canción se llama Lo que me hace feliz. Y Willy Díaz, cantante, compositor, líder de Estación Cero. ¿Sabes lo que me encanta, Willy, de canciones como esta, verdad? Y muchísimas canciones de ustedes. Los acordes, las progresiones que tú creas, ¿verdad?
1: Yo también participé en esta canción.
0: Atenas cantó en la versión de estudio, amigos, de esa canción. Que escuchamos ahora lo que me hace feliz. Por eso la tuve ahí cerquita.
1: Daría ayuda.
0: Willy, para que no se te olvidara.
1: No, sí, no, ¿cómo se me iba a olvidar?
0: Pero esos acordes, Willy, que no son esperados, son cambios que vienen, diferentes acordes que tú escoges. ¿Tú haces eso como a propósito, como para, no sé, para sorprender al oyente, o cómo es esa dinámica en tu composición?
1: Todo, absolutamente todo es ingenio mío, lo hago solo. No, mira que es un trabajo muy chévere, donde pues digamos que Dios me regala mis melodías muy bonitas y siempre está como la idea de sorprender. Entonces ahí es donde entra aquí el mago. El mago gordito.
0: Y el mago del que estamos hablando es Carlos Molano. Él toca el bajo y es el responsable de mucha de la parte de producción, ¿verdad? Sí, de esta es. Música. Y Carlos ha sido integrante que desde el principio, ¿verdad?
2: Sí, sí.
0: Tú y Willy, ¿no?
2: Un año desde después principio. De que se creó la banda llegué a la...
0: Ajá.
3: Mismo.
2: Apoyar.
0: Y cuéntanos un poco, Carlos, desde tu perspectiva, ¿verdad? Este proceso que estábamos hablando ahora, pues Willy y yo, ¿no? De estas diferentes dinámicas que ponen en las composiciones y luego, pues, que eso se traduce en la producción, ¿no?
2: Pues, mira que es como construir, como una construcción.
0: Uh-huh.
2: Entonces Will tiene la base bien estable y poco a poco se va construyendo ladrillo a ladrillo. Y pues para lo, digamos que la visión es como esa casa bonita que tienes allá en el fondo, como que eso es lo que intentamos lograr. Y pues ya también de la mano de Dios como que brilla la casa.
3: Sale el sol.
0: Pues estamos con Willy, amigos, con Carlos, y luego está Jairo Rincón en la batería y está tocando desde su rincón la batería electrónica el día de hoy, aunque a veces, amigos, bueno, las dos veces anteriores que han venido montamos como una especie de hybrid, de híbrido, ¿no? De batería real con la batería electrónica. Hoy le toca su batería electrónica hoy en el programa. Y luego tenemos a su lado en el cello. Hello, cello. Tenemos a Daniel Ruiz. Él es el encargado de sonido de Estación Cero. ¿Cuánto tiempo llevas? No sé si puedes coger el micrófono de Willy para que te escuchemos. Daniel. ¿Cuánto tiempo llevas tocando con el grupo?
4: Un añito largo, llevamos juntos ya un añito largo trabajando en eso, como en la estética del sonido de los chicos cuando estamos en vivo.
0: ¿Cuál es el...? Bueno, tú y yo nos entendemos sin hablar, Daniel. Nada más yo te miro y yo sé lo que él está pensando y él me hace señas y yo sé exactamente lo que me está diciendo porque los dos vivimos en este mundo de la mezcla y la producción. ¿Cuáles son, no sé, Daniel, algunos de los retos que tienes que enfrentar cuando ustedes van viajando de lugar en lugar sin saber exactamente qué equipo les va a tocar, si la bocina va a funcionar, si la consola va a servir, no sé?
4: Bueno, uno de los primeros retos que hay es lograr que Jairo toque pasito los platos. De ahí para adelante.
3: Y yo que te iba a decir que si sabías que él ya tiene hambre.
4: No, mentiras. Definitivamente eso es un reto y siento que la comunicación es muy importante. Y también el trabajo en equipo. También yo me siento siempre muy apoyado por los chicos.
0: ¿Tú tienes alguna filosofía, Daniel, que guía tu manejo del sonido? No sé. Pues yo tengo una, no sé si tienes.
4: No, yo te estoy preguntando,
0: ¿cuál es la tuya?
4: La que yo trato siempre de tener es, a veces me desligo, o sea, trato de no mirar la consola y conectarme como si fuera un oyente más. Y lo que quiero sentir es sentir algo. Que la música me esté, la sensación que me esté generando sea una emoción. Ajá. Que me toque el corazón.
0: Súper. Excelente. Eso me encanta esa filosofía. La voy a incorporar a la mía. Bueno, a mis espaldas, amigos, está el guitarrista de Estación Cero para esta pequeña misión que están llevando a cabo en Estados Unidos en estas fechas. Y es hermano de Jairo. Él es Javier Rincón. Así que queremos saludar nuevamente a Javi, que está aquí. Porque, bueno, Camilo Godoy, que lo conocemos bien, porque Camilo ha venido las otras veces con Estación Cero, no ha podido venir. Así que, pues llamaron al, ¿cómo se dice? Al golero. ¿Al golero se dice?
5: Al goleador
0: Javier Rincón. Para que reemplazara a Camilo en esta gira. Y de verdad que, Camilo, hermano, pues no se nota mucha diferencia, ¿verdad?
3: Solo no, en el pelo.
0: No. No, pero Javier, gracias por estar aquí y bienvenido a EWTN, porque es tu primera vez aquí, ¿no? Así que estamos contentos de que todos estén acá, Javi.
6: No, gracias a ti, gracias por ese trabajo que haces apoyando la música, no solo para esta banda, sino para muchas. Estaba aquí impresionado ayer viendo la cantidad de música que ha pasado por acá y creo que ha sido también una historia, ¿no? Entonces, sí. Tremendo el trabajo que haces.
0: Gracias, caballero. Muchísimas gracias. Es una bendición, amigos, poder llevarles esta música y especialmente el día de hoy que estamos con Estación Cero y queremos escuchar otra canción. Y bueno, pues, si tú llevas muchos años siguiendo a este grupo colombiano, tú vas a conocer esta canción porque es como un clásico del grupo. Es uno de sus temas de aquellos primeros años, Willy, ¿no? De, no sé, 2005, 2006, por ahí,
1: sí,
0: ¿no?
1: Es como la más viejita de todas.
0: Sí, y esta canción es la que dio título al primer disco.
1: Sí, digamos de Estación Cero. Es la esencia de la banda. Es como pensar en ese lugar especial al que llegas con un corazón arrepentido. Es mi eterno destino.
0: Eterno destino, amigos. Estación Cero aquí en Fecha Canción.

0: Ah, qué recuerdos nos trae esta canción, amigos, de Estación Cero. Una canción que salió hace más de 20 años y fue como la chispa que dio inicio a este largo camino que lleva este grupo colombiano evangelizando a través de la música, Mi Eterno Destino. Y bueno, todos nos sudamos la gota gorda en esta canción. Así que...
1: Bueno, pero hace 20 años tampoco le subió el volumen a la guitarra, entonces...
0: ¿En serio?
1: No, entre eso y que estaba prendido el afinador, y bueno, viajes del oficio.
0: Willy, están por acá en Estados Unidos por un par de semanas y de aquí se van para Texas, y todos ustedes que nos escuchan allá en Dallas... A través de Radio Guadalupe, un saludo para ustedes y pues quiero que sepan que el grupo va a estar por allá en estos días.
1: Bueno, mañana.
0: Mañana.
1: Mañana, puntualmente mañana.
0: ¿Tienes la información sobre dónde o a qué hora?
1: No tengo la memoria, pero yo te comparto si quieres como el flyer donde está la info en tu WhatsApp.
0: Ok. Entonces,
1: pero va a ser mañana en Dallas, en una comunidad. Va a ser un espacio súper íntimo, muy bonito, muy especial. Vamos a estar compartiendo mensaje, orando y cantando, que es lo más lo que Dios nos trajo, pues.
0: Y de aquí, bueno, digo, de Dallas se van para Oklahoma City.
1: Sí, vamos para Oklahoma. Vamos a estar el próximo sábado en Oklahoma.
0: Ah, muy bien. Oye, excelente.
1: Y el lunes, bueno, el lunes vamos a estar de nuevo en la Florida y ya el martes para la casa.
0: ¿Cómo es para ustedes? Nos queda poco tiempo, pero solamente Daniel no está casado. Daniel es soltero, pero los otros están casados con hijos. ¿Cómo es Jairo? No sé, cuéntanos tú, que tienes, ¿qué? Dos hijos ahora, ¿no? Dos hijas, ya. ¿Cómo es ser papá y luego pues llevar a cabo esta misión de salir tanto, o sea, por otros lados y estar lejos de la familia? ¿Cómo se balancea esas dos misiones?
2: Sí, mira, yo primero que todo, pura misericordia de Dios para que no nos echen de la casa, ¿no? Fíjate que sí es real, ¿sabes? Es real lo que acabo de decir. Por el contrario, es mucha misericordia de Dios por las esposas y compañeras que tenemos en casa, ¿sabes?
0: Sí.
2: Porque pues, digamos que la realidad en casa, asumir todo el reto de las niñas, los niños, el niño. Camilo también tiene un niño y una niña. Pues no es fácil, ¿verdad? Sin embargo, a partir de eso... Dios nos ha mostrado y Dios nos ha regalado durante todos estos años justamente eso. Las bendiciones no se dejan de llegar. Y nuestra casa, por el contrario, sigue un adelante de una manera impresionante. Por supuesto que el corazón también se arruga, ¿sabes? Cada despedida... vuelvo en 2 días, vuelvo en 5 días, vuelvo en 1 semana, papi, un avión, y papi, tú te vas en los aviones que van allá, y así, o sea, son niños pequeños, sí. Y claramente, pues, también uno deja el corazón en la casa, pero, Dios nos regala espacios y amigos como tú, que nos regalan un poquito de carga y un poquito de felicidad, y Dios se encarga de lo demás, pero... Bueno, Dios sabe cómo lo ha hecho todo y sabe que también lo hemos hecho por Él, para Él, y acá estamos.
0: Pues muchísimos saludos y muchas bendiciones para sus familias, para sus esposas que están en casa, uh-huh. Manteniendo a flote el hogar durante su ausencia, y para sus hijos, para que Dios los bendiga.
2: Amén.
0: A todos. Y gracias, chicos, por regalarnos esta hora. El día de hoy, acuérdense, amigos, que si quieren buscar la música de Estación Cero, está disponible por todos lados, así que solamente hay que buscar Estación Cero en tu plataforma favorita y van a encontrar todas estas canciones y mucho más. que pueden escuchar. Y bueno, pues nos da tiempo para una última, ¿ok? ¿Qué tal si vamos para arriba?
1: Vamos para arriba. Vamos para arriba.
0: Una vez más, amigos, Estación Cero, aquí en Fe Hecha Canción. Gracias, chicos, por estar aquí. Que Dios les bendiga en esta misión.
2: Te queremos, Douglas.
0: Gracias. Igualmente, chicos, igualmente.

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Dios te salve María, llena eres de gracia, el Señor es contigo. Bendita tú eres entre todas las mujeres, y bendito es el fruto de tu vientre Jesús. Santa María, Madre de Dios, ruega por nosotros pecadores, ahora y en la hora de nuestra muerte. Amén.

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1: Bienvenidos una vez más a Solo el amor crea, el programa dedicado a resaltar el amor, la vida, a todo el contenido y belleza del verdadero evangelio de la vida. Soy la hermana Alejandra del equipo de NSE Argentina. Antes de empezar, doy un cordial saludo a Jorge Graña, que nos acompaña desde los estudios en Alabama, y a la hermana Ofelia, en la parte técnica, desde los estudios de NSE Argentina, en Buenos Aires. Y, por supuesto, le damos la bienvenida a todos nuestros oyentes de habla hispana de Radio Católica Mundial y a los oyentes de NSE Internacional.

0: amor, de relación y de comunión. Este gesto es un signo elocuente de que el hombre no se realiza por la fuerza del poder, de que no se basta a sí mismo para salvarse, sino que está necesitado de los demás, que tiene que aprender a abrirse confiadamente al otro. No tengamos miedo de pedir su amor misericordioso, incluso cuando pensamos que no lo merecemos.
1: En la audiencia general del 3 de septiembre de 2025, el Papa León XIV explicó que la frase "Tengo sed de Jesús en la cruz" expresa un profundo deseo de amor, de relación y de comunión con la humanidad. Y dicen que cuando el hombre se encuentra en el umbral hacia la otra vida, es cuando considera, bajo esa luz, lo verdaderamente importante, y todo cae frente a este trance, ¿no?, de la muerte. Nuestro Señor Jesucristo en la última cena deja como su testamento, su legado, su mayor aspiración, que todos sean uno, que no quiere decir que todos sean iguales, porque a continuación instituye el sacerdocio, después de su resurrección encomienda especialmente a Pedro: apacienta mis ovejas. Y a lo largo de los hechos de los apóstoles vamos viendo las diferentes funciones, los diferentes carismas. Y hoy que se pone en tela de juicio la autoridad y que al mismo tiempo se pretende, a veces bajo capa de unidad, igualar todos los ministerios, necesitamos recordar en qué consiste esa unidad que quería Cristo, ¿no? ¿Cuáles son sus elementos? ¿Qué la hiere? ¿Qué la lastima? Y para ello, ¿qué mejor que hacerlo de la mano de Santo Tomás de Aquino? Doctrina segura, doctrina recomendable por una y recomendada por una larga lista de sumos pontífices y santos teólogos. Hoy que también además se nos quiere llenar de literatura moderna con la excusa de que estos son santos del siglo pasado, con lo cual me alegra muchísimo que nuestro invitado de hoy haya aceptado estar con nosotros. Bienvenido, Francisco.
2: Bienvenido, hermana. Buenas tardes, buen día, en realidad.
1: Sí, bueno, aquí cubrimos todas las franjas horarias, desde Europa y América cubrimos todas las franjas horarias, así que buenos días y buenas tardes también. Pues vamos a presentarlo a nuestra familia de oyentes. Francisco Martín Volpe tiene 26 años y nació en la ciudad de Córdoba, en Argentina. Está actualmente en el séptimo año del seminario de FASTA, la Fraternidad de Agrupaciones de Santo Tomás de Aquino. Es bachiller en filosofía por la Universidad del Norte Santo Tomás de Aquino y también es bachiller y profesor de teología por la misma universidad. Y actualmente está cursando la tesis para la licenciatura. Esa tesis que lleva, creo, si me corrige si no, por título, La unidad, un deseo del Señor y una obra del Espíritu Santo, ¿no? Y este es el tema que precisamente desarrolló en la Semana Tomista, donde también conoció a la hermana Ofelia. La unidad, qué bonito, un deseo del Señor y una obra del Espíritu Santo, bajo los comentarios de Santo Tomás de Aquino. Profesor, ¿por qué este tema y por qué Santo Tomás de Aquino?

0: Bueno, un poco el tema me parece, bueno, yo tenía que, me encontraba discerniendo la elección del tema de la tesis, ya en el último año de la teología, y bueno, me encontré justo con la presencia de este nuevo sumo pontífice, León, que desde el comienzo habló sobre la importancia de la unidad, ¿no? Y después, a lo largo de este tiempo, en su papado, nos ha ido demostrando que para él la unidad es uno de los ejes principales, transversales, que de algún modo le da el tono a toda su acción pastoral, ¿no? Es un deseo que él, este deseo de Cristo, él también lo hace carne, lo encarna y lo desea profundamente para la iglesia de hoy. Entonces, bueno, me vi interpelado de alguna manera también con este pontífice, con este deseo y esta búsqueda de la unidad concreta en la iglesia de hoy, que lamentablemente en muchos lados y en algunos ámbitos se encuentra fragmentada y dividida. Y bueno, me vi interpelado por el Papa León. Es un tema que también lo venía viendo en algunas materias teológicas. Y bueno, yo también soy de una congregación, de un movimiento que es un carisma nuevo en la iglesia, fruto del concilio también. Entonces me interpelaba más personalmente cómo de algún modo se da esta comunión de carismas en la iglesia, sobre todo también en esta iglesia que nos toca vivir, en la cual hay muchos nuevos carismas y dones, y todos tienen como objetivo la edificación de este cuerpo de Cristo, que es la iglesia, en miras a la unidad, ¿no? Entonces, bueno, es un tema que de algún modo me interpelaba en lo personal. Y también me interpeló por la vigencia al día de hoy, ¿no? Y después, bueno, sabemos que hoy en día lamentablemente también hay un cisma en la iglesia con respecto a la fraternidad San Pío X. Bueno, creo que es un tema bastante vigente y por eso me interesaba poder descubrir un poquito o conocer un poco más qué es lo que los grandes santos de la iglesia, los grandes doctores, especialmente en este caso Santo Tomás, estudiaban y nos enseñaban sobre la unidad en la diversidad, ¿no? Así que bueno, eso es un poco quizá el discernimiento por el cual elegí el tema, ¿no?
1: Muy acertado. Además, recordemos que el lema pontificio del Papa León XIV, que lo lleva en su mismo escudo, es In illo uno unum, es decir, en aquel que es uno somos uno, ¿no? En Cristo somos uno. Precioso. ¿De qué
0: Así es.
1: manera, ahora que ha estado hablando de reflejar este trabajo desde la óptica de Santo Tomás de Aquino, y de qué manera se da la unidad que Cristo quiere para su Iglesia y cuáles son esos elementos necesarios, innegociables, y luego la unidad en qué, ¿no?
0: Bueno, muy bien. Yo creo que es súper importante empezar, cuando se habla de la unidad y la diversidad, es súper importante empezar hablando de los elementos esenciales que constituyen la unidad. Por eso me parece muy apropiada su pregunta, porque podríamos empezar hablando quizá de la diversidad, cuando en realidad lo más importante para hablar en un segundo momento de la diversidad es primero tener en cuenta cuáles son estas notas esenciales, ¿no? Bueno, yo, si quieren ahora brevemente, puedo comentar un poquito qué dice Santo Tomás en este pasaje concreto, ¿no? Ustedes saben que Santo Tomás exégeta ha sido descubierto en gran medida por la Iglesia en estos últimos años, ¿no? Siempre se estudió un Santo Tomás quizá más desde la Suma Teológica, desde la Suma contra Gentiles, de los grandes tratados dogmáticos, que son, bueno, bellísimos, excelentes. Pero la Iglesia en este último tiempo ha ido descubriendo un Santo Tomás quizá más exégeta también, ¿no? Que está en profunda comunión con el Santo Tomás que ya conocíamos, ¿no? Bueno, también un poco motivado por eso, por descubrir esta faceta de Tomás, que según grandes estudiosos dominicos actuales, tomistas, Jean-Pierre Torrel, por ejemplo, nos muestran la gran cantidad de horas que el Aquinate le dedicó a comentar las Sagradas Escrituras, ¿no? Entonces, bueno, ahora si quieren brevemente yo puedo comentar un poquito lo que dice Santo Tomás en el comentario a Efesios 4, 1-16, ¿no? O sea, súper específico y acotado, ¿no? No, no es, un, no, es no, no voy a hacer un resumen de lo que Santo Tomás comenta en todas las citas bíblicas de las cuales San Pablo habla de la unidad y la diversidad, sino simplemente sobre este, porque fue principalmente el que he ido estudiando y, bueno, del que puedo hablar quizá con un poquito más de conocimiento, ¿no? Acá Santo Tomás, para explicar estas notas esenciales, entonces, de qué se trata la unidad en la Iglesia, tiene como una genialidad, y es que utiliza la imagen de la ciudad para hablarnos, ¿no? Como sabemos, la imagen de la ciudad ha sido muy importante a lo largo del desarrollo teológico cristiano. Quizá el más conocido sea San Agustín, en la Civitas Dei, en la ciudad de Dios. Pero después son muchos autores que toman esta imagen de la ciudad para poder hablar de la Iglesia y explicar los misterios de la fe. Bueno, Santo Tomás también acá toma la imagen de la ciudad y va a decir que una ciudad, para ser una, necesita tener cuatro cosas comunes: un gobernador, una ley, unas insignias, dice, y un mismo fin. Y que una ciudad, si no tiene estas cuatro cosas comunes, no puede constituirse como tal.
1: Así es.
0: Bueno, y así lo va a llevar al plano eclesial. Va a decir que la Iglesia, para ser una, de alguna manera también tiene que tener estas notas esenciales. Va a decir que el gobernador de la ciudad es un solo Señor, Cristo, ¿no? Cristo Rey, como cabeza de la Iglesia, es el quien la gobierna, ¿no? Sabemos que San Pablo en varias ocasiones habla de Cristo como cabeza del cuerpo de la Iglesia. Sí. Bueno, Santo Tomás acá toma y dice esto: el gobernador de la Iglesia es Cristo. Un solo Señor, dice San Pablo en Efesios 4, un solo Señor, y se refiere a esto, ¿no? La Iglesia tiene un solo Señor y es Jesucristo. Por lo tanto, la unidad de la Iglesia se da bajo una misma cabeza, Cristo Rey. No hay varios señores que puedan constituir iglesias independientes en cuanto a su fundamento, ¿no? El fundamento es uno. Después va a decir, un solo gobernador. En una segunda instancia va a decir una sola fe, que es la ley, ¿no? Esto dice Santo Tomás, que una ciudad tiene que tener las mismas leyes. Bueno, va a decir, las leyes en la Iglesia es la fe, es la ley de la fe. La Iglesia tiene una sola ley, que Tomás la identifica con la ley de la fe, ¿no? Y hace una distinción muy bonita, Santo Tomás, que no es propia de él, sino que ya viene de la teología anterior de los padres, pero va a decir que la fe, la ley de la fe, esta que tiene que ser necesariamente la misma, va a distinguir, va a decir, va a explicar a través de esta distinción de fides qua y fides qua, ¿bien? Que también ahí se da la unidad y la diversidad. Fijémonos lo que dice. Dice que, conocen ya la distinción, me imagino, pero bueno, si no la retomo un poquito. La fides qua es aquello que se cree, lo que creemos, el contenido objetivo de la fe, ¿no? La fe es una porque todos creemos las mismas verdades, ¿no? De manera íntegra, total. Esto no puede dividirse, no puede fragmentarse. Muchas veces hoy en la Iglesia tenemos también, ¿no? Quizá el caso de o personas que creen que pueden aceptar un cierto aspecto de la fe, el que más les parece, y otros aspectos no. Bueno, eso no es posible en nuestra Iglesia. Tenemos que aceptar la fe de manera íntegra y total. No puedo decir, bueno, me quedo con esto y esto no lo tomo, ¿no? Y lamentablemente es algo que en el mundo de hoy pasa demasiado. Queremos adaptar la fe a nuestra propia vida particular, ¿no? Como si fuésemos al súper y eligiéramos de las góndolas distintas cosas. Sí. Me saco esto y me voy armando en mi carrito. Pareciera que muchas veces una tentación hoy en día es esa, armar la fe a nuestra propia medida. Entonces, bueno, tomo esto que dice, esto que enseña acá, me gusta esto, pero bueno, esto no tanto, pero bueno, no me importa porque yo como que lo puedo prescindir, puedo descartar de eso. Bueno, eso dice Santo Tomás, no se puede dar, porque la fides qua, el contenido objetivo de la fe, debe ser aceptado de manera íntegra. Pero a su vez, está la fides qua, que es el acto por el cual nosotros asentimos a las verdades de la fe. Y ese sí es un acto personal y único, y es distinto de todos, ¿no? Por lo tanto, hay un aspecto de la fe que es el mismo, que ahí se da la unidad, la fides qua, lo que creemos lo mismo, pero no creemos de la misma manera, y ahí se da la diversidad, la fides qua. Porque el acto es subjetivo, y implica un asentimiento propio de la persona, y que se va a dar a su medida, y no se va a dar de igual manera en otra persona. No sé si se entiende. Entonces, bueno, ahí Santo Tomás dice, bueno, esto también explica la unidad en la diversidad. Una misma fe, pero asentida, creída de manera diferente, porque todos somos distintos y creemos de manera distinta. Cada uno según su realidad, según sus circunstancias, en mayor o en menor medida, ¿no?
2: Sí.
0: Entonces, bueno, un solo gobernador, repasando, un solo gobernador, Cristo, una sola ley, la ley de la fe, va a decir unas mismas insignias, les decía hace un ratito, y acá Santo Tomás va a identificar estas insignias de una ciudad, va a decir, las insignias de la Iglesia Católica son los sacramentos, ¿no? Sabemos que los sacramentos son esos signos visibles, sensibles y eficaces de la gracia de Dios. Bien, y va a decir Santo Tomás, esto es lo que nos identifica. Una insignia, perdón, es algo que te identifica, ¿no? Un estandarte, un escudo, como en las ciudades medievales, que era lo que identificaba a la ciudad. Uno dice, lo que va a representar a nuestra iglesia, el canal sensible a través del cual Dios va a dar la gracia, son estos sacramentos, los sacramentos de Cristo, ¿no? Y sin embargo, San Pablo ahí menciona un solo sacramento, en Efesios 4, 1-16, y es el sacramento del bautismo. Y Santo Tomás se pregunta, y dice, che, ¿por qué San Pablo solo mencionará el bautismo, ¿no? Sí. Y Santo Tomás va a responder, y va a decir que va a mencionar solo el bautismo porque es el sacramento que da lugar a los demás, es la puerta de la iglesia. El bautismo es la puerta de entrada a la iglesia, es aquella por la cual somos recibidos como miembros de la iglesia. Y por eso sabemos que la teología y la iglesia explica que el bautismo es como el único sacramento necesario absolutamente, ¿no? Para la salvación. No quiere decir esto, por ahí algunos quizás podrán confundirse en la frase, ¿no? No quiere decir que no necesitemos los otros sacramentos, ¿no? Todos los sacramentos son necesarios, pero el único simpliciter, diría Tomás, o el único absolutamente necesario, es el sacramento del bautismo, porque es a través de aquel del cual recibimos la gracia santificante, se borra en nosotros la mancha del pecado original y nos renace a la vida de la fe, a la vida de la gracia, y a través del cual podemos recibir los demás sacramentos, ¿no? Y no solamente va a decir esto Santo Tomás, que por esta razón, de algún modo, San Pablo solo menciona el bautismo, sino que también va a decir que menciona el bautismo porque el bautismo, hablando de la unidad, porque el bautismo es uno, ¿no? El bautismo siempre es uno, porque es Cristo quien bautiza, Cristo es el ministro del sacramento, porque el bautismo se administra en nombre de la Santísima Trinidad, el sacerdote o el ministro. Sabemos que puede bautizar cualquier persona en caso de urgencia, incluso un no bautizado. En esto la iglesia esto la sabiduría de la iglesia a lo largo de los siglos es maravillosa realmente. Admite la posibilidad de que una persona incluso no bautizada pueda ejercer un sacramento. Parece paradójico, pero claro, la iglesia es tan consciente de la necesidad del bautismo para la salvación que permite que lo haga cualquiera. Con la intención siempre de hacer lo que la iglesia hace, ¿no? Bueno, iba a decir que el bautismo es uno de los pocos sacramentos que no puede repetirse, ¿no? Es el sacramento carácter, que imprime, claro. tal cual, es el sacramento que imprime carácter. Por ahí, si alguna persona no sabe, que imprima carácter quiere decir que produce un sello en mi alma que no puede ser borrado nunca, de ninguna manera, es un sello eterno. Una vez que yo soy bautizado, comienzo a ser hijo de Dios. Comienzo a ser un miembro de la iglesia. Y eso lo voy a tener para siempre. Es eterno, ¿no? E incluso, bueno, hay personas que hoy en día, lamentablemente, quieren apostatar de su fe.
1: Sí.
0: Que van a la iglesia, los registro y piden borrar sus nombres. Bueno, y que la iglesia no lo ofrece, pero también lo permite, porque sabemos que Dios nos ha hecho libres y cada uno puede elegir, pero incluso la persona que ha sido bautizada, por más que su nombre haya sido borrado de los registros, para Dios sigue siendo un hijo de Dios, un hijo bautizado, un miembro de la iglesia. Y por último, entonces, en cuarto lugar, dice Santo Tomás, un mismo fin. Una ciudad tiene que tener un mismo fin. Perdón, dice San Pablo, ¿no? Un mismo fin. Y ahí sí Tomás va a decir que ese fin en la Iglesia Católica es Dios, ¿no? Todas las cosas fueron creadas para retornar a Dios, incluso el hombre. Fuimos creados por Dios para volver a encontrarnos con Él algún día, ya de alguna manera acá en la Tierra, pero de una manera perfecta y total en el cielo, ¿no? La iglesia tiene un mismo fin, entonces, que es Dios, y todos los miembros están ordenados a este mismo fin último, que es Dios, y concretamente a la participación de su gloria en la vida eterna, ¿no? Por eso Santo Tomás va en la Suma Teológica, por ejemplo, este esquema de éxitos y réditos, siempre va a decir esto, que el fin último del hombre es el reino de los cielos. Fuimos creados para la eternidad, fuimos creados para el cielo, fuimos creados para la comunión perfecta con Dios. Y hasta que no lleguemos a esa comunión perfecta, diría San Agustín, nuestro corazón estará inquieto. Nuestro corazón está inquieto hasta que repose en ti, rezaba este gran santo. Y bueno, y es un poco este deseo que tiene el hombre, que es un deseo natural de querer ser eterno, de querer vivir para siempre, este deseo de felicidad, de ser saciados, nuestra alma en cuanto a la felicidad, solo puede ser colmado, solo puede ser lleno en la presencia del Señor en el cielo, ¿no? Sabemos que muchos de los bienes materiales quizá de hoy en día, muchos de los bienes espirituales incluso, aquí en la tierra, pueden saciarnos un poquito, pero nuestra alma que fue creada para la eternidad solo podrá ser saciada de manera completa y total en la comunión perfecta con Dios. Y esto será en el cielo. Por eso Santo Tomás va a decir que el fin en la iglesia es Dios mismo, ¿no? No tenemos otro fin. Entonces, bueno, sintetizando quizá esta primera pregunta, las notas esenciales a través de las cuales Santo Tomás utiliza esta imagen de la ciudad en la iglesia, va a decir un mismo gobernador, que es Cristo, la cabeza, una misma ley, bueno, va a decir que es la ley de la fe, una misma insignia, que son los sacramentos, y un solo fin, un mismo fin, que es Dios mismo, ¿no? Y por eso San Pablo en el comentario dice, la iglesia, un solo Señor, una sola fe, un solo bautismo, ¿no? Bueno,
2: Así es.
0: Santo Tomás comentando eso es que nos dice esto. Y bueno, y quizá para cerrar esta pregunta, lo linkeo con magisterio actual, en el Catecismo número 815, el Catecismo dice, ¿no?
2: Sí.
0: Hablando de la diversidad, también plantea, bueno, ¿cuáles son estas notas esenciales de la unidad? Y el Catecismo va a decir que la unidad tiene como vínculo fundamental la caridad y que se manifiesta visiblemente mediante la profesión de la sola fe recibida de los apóstoles, la celebración de un culto común, especialmente los sacramentos,
2: Sí.
0: y la sucesión apostólica mediante el sacramento del orden, ¿no? Entonces, bueno, vemos que el magisterio actual de alguna manera confirma esto que Santo Tomás y muchísimos padres de la Iglesia ahí vienen describiendo como las notas esenciales de la Iglesia.
1: Pensaba, profesor Francisco, desde la luz de Santo Tomás, cómo caen tantos errores, ¿no? Que en lugar de señalar lo que no es, que también lo hace a lo largo de sus escritos, sienta primero ese precedente de lo que es, ¿no? Por eso yo animo mucho también a nuestros oyentes, a nuestra audiencia, a leer a Santo Tomás, que a veces nos puede parecer, pues eso, enorme, que lo es ciertamente. Pero que sí que es accesible y cuando uno lo escucha, por ejemplo, en esta semana tomista en Argentina, uno entiende, ¿no? Por qué tanto lo han recomendado a lo largo de la historia de la Iglesia los distintos papas y especialmente en la formación, ¿no? De los seminaristas y de los laicos también. Hablaba usted también del fin del hombre, ¿no? Que tanto remarca Santo Tomás de Aquino y que ilumina tanto. Y que debe ser el punto de partida, sí, de la teología, pero también del resto de la ciencia, ¿no? De la filosofía, de la psicología, que muchas veces, digamos, quieren marcar ese rumbo al hombre, pero que lo hacen desde otras ópticas. Y no podemos nunca olvidar que el fin del hombre es Dios, ¿no? Como tanto lo repite Santo Tomás de Aquino, volver a ese centro, como usted también mencionaba, San Agustín. Y ahora que hacía mención del Catecismo de la Iglesia Católica, el Catecismo de la Iglesia Católica en el número 768, creo que citando sí la Lumen Gentium, nos dice que la Iglesia, para realizar su misión, el Espíritu Santo la construye a la Iglesia y la dirige con diversos dones jerárquicos y carismáticos. Hay una jerarquía de dones, ¿no? Que vienen dados por Dios y que están ordenados a producir unos frutos. ¿Cuál es esa jerarquía de dones de la que usted en parte empezó a hablar También creo que cuando hablaba de la diversidad, ¿no? De cómo asentimos a esa fe, ¿no?
0: Sí. Bueno, muy bien. Ahora que ya hemos hablado de las notas esenciales de la unidad, podemos empezar a hablar, como usted nos introduce, en la diversidad, ¿no? Porque la unidad para la iglesia no es uniformidad. Unidad
1: Así
0: no
1: es.
0: es uniformidad, ¿no? No quiere decir que todos pensemos, obremos, celebremos la fe de la misma manera, ¿no? Y en esto, bueno, lo primero que me gustaría decir es que la diversidad no solo es aceptada por Dios, sino que es querida, es
1: Así
0: suscitada por
1: es.
0: el Espíritu Santo.
1: Sí.
0: Es suscitada por el Espíritu Santo. Lo podemos ver desde el comienzo de nuestra iglesia, ¿no? Cuando Jesús llama a los apóstoles, que es ese núcleo íntimo, núcleo duro, a través de los cuales va a comenzar la iglesia, los apóstoles que son estos fundamentos, las columnas de la iglesia, es increíble, ¿no? Pero son tremendamente diversos entre sí los apóstoles, ¿no?
1: Así
0: No,
1: es.
0: Jesús no llama a 12 personas iguales que piensen lo mismo. De hecho, son diversas y hasta a veces opuestas, ¿no? Siempre me llamó la
1: Sí.
0: atención que Jesús llamara a Pedro, Santiago, Juan, que eran
1: Juan.
0: judíos practicantes, y llamó a Mateo, que es un publicano. Para el que no sabe, un publicano era un recaudador de impuestos del Imperio Romano que tenía que cobrarle a los judíos el impuesto que debían pagar al imperio. Por lo tanto, la función del publicano era bastante detestable para los judíos. O sea, porque era de algún modo, entre comillas, un judío traidor
1: Así
0: que
1: es.
0: trabajaba para el Imperio Romano.
1: Sí.
0: Y Jesús llama a Mateo, y a la vez que llama a Mateo, que era publicano, llama a Simón el Celote, que dentro de los judíos había como un grupito, una secta, podríamos decir, un grupito selecto, que eran los celotes, que eran aquellos que creían que tenían que vencer, el judaísmo tenía que vencer al Imperio Romano a través de la fuerza. Y se preparaban para luchar contra el Imperio Romano a través de la fuerza, de la guerra, ¿no? Entonces, es increíble, es paradójico, como muchas veces lo es Jesús, que dentro del grupito de los 12 apóstoles, los fundamentos de la iglesia, llame a personas tan distintas y hasta incluso con profesiones tan contrarias. Yo a veces me gusta pensar, imaginar cómo habrá sido ese primer encuentro, ¿no? Jesús llamando a los apóstoles y Simón el Celote viéndolo a Mateo y diciendo, ¿qué hace este tipo acá, no? ¿Por qué Jesús ha llamado a este hombre? Y bueno, y sin embargo Jesús los llamó y los constituyó apóstoles, ¿no? Entonces, bueno, desde el comienzo de la iglesia vemos esto, que la unidad de la fe no quiere decir uniformidad, ¿no? Hay diversidad de dones, de ministerios y funciones en la iglesia. Sin embargo, esa diversidad debe estar siempre integrada dentro de los elementos esenciales que hacen que la iglesia sea una. Y son estos elementos que recién mencionamos, e incluso podríamos mencionar alguno más, como la comunión eclesial, ¿no? Que hoy en día, en este último cisma que hablamos al comienzo, se ve rota,
1: Así
0: se ve
1: es, sí.
0: fragmentada. Bueno, y claramente, bueno, a lo largo de las escrituras, muchas veces se mencionan estos dones, ¿no? Y hay una jerarquía de dones. Por ejemplo, Pablo en Efesios 4, 11, 13, cuando enumera estos dones, los nombra con una jerarquía, ¿no? ¿No? Sabemos que la iglesia es jerárquica. No todos tenemos la misma vocación, no todos tenemos la misma misión, y dentro de las distintas dones, vocaciones, misiones de la iglesia, hay una cierta jerarquía, ¿no? Y enumera en primer lugar Pablo a los apóstoles, justamente por esto que decíamos recién. Los apóstoles son los fundamentos de la iglesia, son las piedras vivas. Después nombra a los profetas. ¿Quiénes son los profetas? Los profetas son los que están llamados a revelar los misterios divinos. Son los que, antes de Cristo, preanunciaron la encarnación y hasta el punto de la conversión, como fue Juan el Bautista, que predicaba la conversión ya en una preparación final para la venida del Mesías. Y los profetas posteriores a Cristo, que de algún modo recuerdan constantemente todo lo que Cristo ha hecho, y todo lo que el Espíritu sigue revelando en la iglesia, a partir del misterio de Cristo. Entonces, primero apóstoles, segundo profetas, después nombra a los evangelistas o predicadores, podríamos decir. ¿Cuál era la función de los evangelistas? Dejar por escrito la transmisión de la fe obrada por Cristo. La misión del Verbo en su encarnación, dejarla por escrito para que pudiéramos conocerla a las generaciones futuras, pudiéramos conocerlas nosotros, ¿no? Así como los evangelistas tuvieron la misión de escribirlo, bueno, no, los predicadores hoy en la iglesia tienen la misión de anunciarlo. ¿Y quiénes son los predicadores en la iglesia? Bueno, todos, por el solo hecho de ser bautizados, podemos ser profetas, ¿no? Podemos ser predicadores. Podemos y hasta debemos, porque tenemos la misión de Cristo de anunciar el Evangelio a todas las personas que se pongan en nuestro camino. En cuarto lugar, nombra a los pastores, ¿no? Va a decir, su función es cuidar el rebaño de la iglesia, cuidar a las almas, enseñarles la doctrina, transmitirles el Evangelio, enseñarles la moral y las costumbres, y cómo enseñarles a rezar y cómo se unen con el Señor, los pastores, ¿no? Atender pastoralmente a la iglesia. En un quinto lugar, nombra a los doctores o maestros, podríamos decir, ¿no? Su función es enseñar y lo relacionado con la fe y las buenas costumbres, bueno, enseñarlo, de qué manera se integran, explicar las verdades de la fe para aquellas personas que quizás no pueden acceder por tiempo, por inteligencia, por lo que sea. Los doctores, los maestros, los catequistas, podríamos decir también nosotros, tienen la misión de poder revelar de manera sencilla a los pequeños y a los más grandes, incluso a los ancianos, las verdades de nuestra fe, ¿no? Y podríamos hacer una pregunta, bueno, ¿y para qué existen estos dones?
1: Eso.
0: Bueno, y acá está lo más importante. Bueno, la jerarquía de dones no tiene como finalidad, bueno, establecer una superioridad personal. Bueno, no es esa la finalidad, aunque exista la superioridad personal, sino que la jerarquía de dones existe justamente para ordenar estos distintos dones al crecimiento del cuerpo de Cristo. ¿Para qué existen los dones en la iglesia? Para poder edificarla, para poder llegar a más hombres, ¿no? Imagínense si todos predicáramos de la misma manera, si todos fuéramos pastores de la misma manera, si todos celebráramos de la misma manera el misterio de la fe, no podríamos llegar a todo el mundo. ¿Por qué? Porque las culturas, las personas, los países somos tremendamente diversos, ¿no? No se puede predicar de una misma manera la fe a un argentino que a una persona china que vive en China, en Japón o en Vietnam, ¿no? Porque no se habla la misma lengua, porque las costumbres no se celebran de la misma manera, porque la cosmovisión de Dios no es la misma, etcétera, etcétera, ¿no? Entonces la iglesia se ve beneficiada por el Espíritu Santo, por estos dones y carismas para la edificación de ella misma. Entonces todos los dones, por más que sean diversos, tienen una misma finalidad, edificar la iglesia, atraer más almas para Cristo, anunciar la fe a todos los hombres. Bueno,
1: Profesor,
0: más o menos, no sé si.
1: nos está resultando muy interesante todo lo que cuenta. Ya estamos llegando a la mitad del programa. La verdad es que no quisiéramos, pero tenemos que ir a la pausa también para dar cabida a la audiencia, a los oyentes que quieran preguntar. Antes de ir a la pausa, voy a recordar nuestros teléfonos. Es gratuitamente desde Estados Unidos y Puerto Rico. Nos pueden llamar al 1-866-398-6377. 1-866-398-6377. Desde otros países también nos pueden llamar al 1-205-271-2976. 1-205-271-2976. En Argentina nos pueden llamar o mandar un mensaje de WhatsApp al 54911-4093-9575. 54, repito, 54911-4093-9575. También nos pueden escribir al mail de la radio nsargentina@nsradio.com. Vamos a la pausa y regresamos enseguida.
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0: Dios.
1: Para participar en el programa con sus consultas o comentarios, marque los siguientes números telefónicos, gratuitamente desde Estados Unidos o Puerto Rico: 1-866-398-6377. Si llama desde otro país, marque el código internacional y el número 1-205-271-2976. ¿Quieres participar en el programa ahora mismo? Mándanos tu mensaje de texto o de voz al número de WhatsApp 54-911-2167-2786. 54-911-2167-2786.
2: Para los que se incorporan a nuestra programación, que nos han sintonizado, enhorabuena, llegan en el mejor momento para unirse, porque hoy en Solo el Amor Crea estamos hablando precisamente de ello, de la unidad, un deseo del Señor y una obra del Espíritu Santo. Padre, que todos sean uno. Y desde los comentarios de Santo Tomás de Aquino, gracias a nuestro invitado Francisco Martín Volpe, que es profesor de Teología de la Universidad del Norte de Santo Tomás de Aquino, miembro de la Fraternidad de Agrupaciones de Santo Tomás de Aquino, que nos está hablando precisamente de la unidad, un deseo del Señor y una obra del Espíritu Santo. Francisco, ¿sigue ahí? ¿Sigue en línea?
3: Sí, seguimos.
2: Bueno, pues han entrado algunos audios de nuestros oyentes. Si le parece, ¿los escuchamos?
3: Perfecto.
2: Vale, hermana Ofelia, pone el primero.
4: Hola, hermana, soy Olga María. Me alegra saludaros a ti y a todo el equipo de Solo el Amor Crea. Muchísimas gracias por la oportunidad de poder intervenir. En esta ocasión quería preguntarle a don Francisco lo siguiente. Profesor, ¿qué piensa que deberíamos responder a las personas que atacan la autoridad de la Iglesia? Desde el cariño, desde el respeto y desde la verdad, ¿qué les podríamos decir? Un saludo, un abrazo a todos. Enhorabuena por el programa.
2: Pues muy buena pregunta, Olga, que creo que es de España por el tono que utiliza y además lo llama de don. Pregunta sobre qué responder a quienes atacan la jerarquía de la Iglesia, ¿no? La autoridad de la Iglesia desde el respeto y desde el cariño, como dice ella muy bien planteado, Olga. ¿Qué les decimos?
3: Bueno, muy bien. Muchas gracias por la pregunta, Olga. Yo creo que lo primero que hay que saber es que la unidad de la Iglesia Católica no es solo de fe, sino también de gobierno eclesial, ¿no? Nuestra Iglesia es jerárquica, y es jerárquica porque Cristo la ha instituido así, ¿no? Entre los apóstoles, Cristo le ha dado la primacía a Pedro, y en Pedro a sus sucesores. Por lo tanto, la comunión en la Iglesia es también parte de nuestra fe. No es simplemente una comunión laboral, una comunión simbólica, sino que es una comunión real, real, y es una comunión de fe. Por lo tanto, las personas que atentan contra la autoridad, ya sea agrediéndola, ya sea desvalorándola, o sea de alguna manera en la cual se la ataca, yendo en contra de lo que la Iglesia y sus autoridades enseñan, esa persona tiene que saber que está rompiendo con un principio que es fundamento de toda la Iglesia, y es el principio de la caridad. Y el principio de la caridad, que no es solo bueno amar al Papa por lo que es, sino es amarlo, respetarlo, escucharlo y nunca agredirlo en cuanto a su persona, ¿no? Entonces, bueno, las personas que agreden a la jerarquía de la Iglesia tienen que saber esto, que rompen con la comunión en la Iglesia, ¿no? Otra cosa muy distinta es comentar o yo puedo estar en desacuerdo con algún comentario, puedo estar en desacuerdo con alguna con algún pensamiento sobre alguna cosa que haya dicho un obispo o el sumo pontífice, lo cual no me permite a mí hablar mal, lo cual no me permite a mí defenestrarlo por las redes, lo cual no me permite a mí desobedecerlo, ¿no? Acá me parece importante hacer una distinción, que muchas veces nos confundimos. La infalibilidad papal es un dogma de la Iglesia, es un dogma proclamado el siglo pasado, por lo cual nosotros tenemos tenemos la seguridad de saber que cuando el Papa establece algo ex cátedra, yo tengo el deber de creerlo. Ahora, bien, ¿qué significa ex cátedra? Porque muchas veces creemos que la infalibilidad del Papa se da siempre y en todo momento, y no es así, ¿no? Esto es un error. La infalibilidad papal solo se da cuando el Papa habla ex cátedra. ¿Qué quiere decir ex cátedra? Desde la cátedra, desde la silla de San Pedro. Uh-huh. ¿Y cuándo el Papa habla desde la silla de San Pedro? Cuando proclama algo solemnemente. Por ejemplo, cuando el Papa define un dogma. El dogma de la Inmaculada Concepción es algo proclamado ex cátedra. Es decir, el Papa lo proclama solemnemente. Yo no puedo dudar. Como cristiano, no puedo dudar. Incluso aunque no esté de acuerdo, ¿eh? Incluso aunque no esté de acuerdo personalmente, no puedo dudarlo. Tengo que creerlo como un dogma de fe. ¿Bien? Pero no siempre el Papa habla ex cátedra. Por ejemplo, una entrevista que da un Papa en un avión, como se hace mucho últimamente, por ejemplo, el Papa Francisco lo hacía muchísimo, hay que saber que el Papa no está hablando ex cátedra, ¿no? Tampoco hay que pensar que está hablando cualquier persona, es el sumo pontífice el que habla, pero no está hablando ex cátedra. Por lo tanto, yo no tengo el deber de creer como fe, como dogma de fe, aquello que está diciendo, ¿no? Puede estar dando el Papa una opinión personal. Y es cierto, no está dando la opinión personal cualquier persona, la está dando el Papa, pero tampoco está hablando ex cátedra. No sé si se entiende esa distinción.
2: Perfectamente. Siguiente audio, hermana. ¿O quería decirle algo más a Olga?
3: No, está bien.
2: ¿Sí? Siguiente audio, hermana Ofelia.
0: Muy buenas tardes. Mi nombre es Isaac y quería pedirle al profesor Francisco si nos pudiese aclarar cuál es el lugar de los laicos en la Iglesia. Lo digo por esto de la igualdad, porque yo creo que no somos iguales los laicos que los sacerdotes, y creo que en los sacerdotes hay una dignidad especial de ellos. También creo que tanto el hombre como la mujer tienen un lugar, y yo soy padre de familia, y la unidad en mi casa no pasa porque somos todos iguales, sino que cada uno tiene una función y la cumple. Gracias por todo. Un saludo a todo el equipo de El Amor Se Crea.
2: Muchas gracias, Isaac, que también creo que habla desde España. Un saludo. Pues sí, ¿cuál es la función? Bueno, primero, ¿no? Como él decía, que el sacerdote no es uno más, ¿no? Y la función de los laicos en la Iglesia. Y qué bien que lo puso con el ejemplo de la familia, ¿no?
3: Excelente, sí, muy buena pregunta. Bueno, yo creo que No doy una respuesta por mí mismo, sino doy la respuesta que la Iglesia desde el Concilio viene dando, ¿no? La importancia del laico en la edificación de la Iglesia es sumamente necesaria, ¿no? Y a veces quizá caemos como en la tentación de pensar que los laicos son menos dignos que los sacerdotes, que los obispos, ¿no? Y hay que tener en cuenta algo, y es que el sacramento del orden sagrado, no hace necesariamente más digna a la persona, ¿no? Es una vocación distinta, es un don muy grande dado por Dios, pero no necesariamente hace de hecho a la persona más santa por el solo hecho de tenerlo, ¿se entiende? Sí la puede hacer más santa por el hecho, en la medida que esa persona ejerce santamente su ministerio, el sacerdote ejerce santamente su ministerio. Pero no hay que caer en esta dialéctica de pensar que por el solo hecho de ser sacerdote, esa persona es necesariamente más santa, más digna, más perfecta que un laico, ¿no? Eso como en primer lugar. Uh-huh. Y después, bueno, yo creo que uno de los impulsos más lindos del Espíritu Santo en esta Iglesia que nosotros vivimos es la importancia del laico en la edificación de la Iglesia, ¿no? Bueno, a mí justamente yo soy de una congregación que se llama FASTA, que es una congregación de laicos. Es una congregación de laicos con sacerdotes y con consagradas. pero de laicos. Y nosotros, por ejemplo, todos nuestros colegios, nuestras comunidades, son dirigidas por laicos. Y el sacerdote acompaña, también conduce, pero no como representante legal de un colegio, no como máxima autoridad de un colegio, sino atendiendo la parte espiritual. Y gracias a Dios, trabajamos muy bien, muy en comunión, los laicos con los sacerdotes. Y uno que tiene la experiencia de esto, sabe la importancia que tiene el laico para la edificación de la iglesia, ¿no? No solo en su familia, que es su principal tarea, deber, ¿no? Conducir a su familia. No solo eso, sino también en las obras apostólicas también. El laico no tiene que quedarse detrás del sacerdote para hacer lo que el sacerdote le diga, le pida, ¿no? El laico también tiene que tener esa iniciativa, porque incluso el laico llega a lugares donde el sacerdote, sea por estigmatización de la sociedad, claro, sea por cerrazón de la gente, no puede llegar. Y por eso es súper importante, y por eso la Iglesia nos viene hablando tanto de la importancia del laicado en la edificación de la Iglesia.
2: Hermana Ofelia, a ver si nos diera tiempo, porque ya estamos en los últimos minutos. Un audio más.
5: Hola, hermana, soy Juana. Saludos al profesor Francisco. Yo estoy en España y en la Universidad Francisco de Vitoria va a ser la Semana Tomista. Así que me alegra que por algún medio se difundan estas iniciativas, porque creo que perder la teología y la filosofía de Santo Tomás es perder el norte en muchos aspectos. Enhorabuena al profesor Francisco y aprovecho que es el tema de la unidad para preguntarle por todos estos movimientos que se separan de la Iglesia por cuestión de ritos de disciplina, por los escándalos. ¿Cuál cree que tiene que ser nuestra actitud? Un saludo.
2: Bueno, Juana, que creo que no es de España, pero que sí dice que está en España cursando, me imagino, alguna carrera y por eso mencionaba la Universidad Francisco de Vitoria. Es verdad que no sé si ahora mismo se está dando, no sé si usted lo sabe, Francisco, pero están en la Semana Tomista. Juana preguntaba por qué se responde o qué actitud tenemos que tomar frente a estos movimientos que se separan, ¿no?, de la Iglesia de alguna manera, ya sea por ritos, por disciplina, por escándalos. Le adelanto que nos quedan solo 2 minutitos, así que tenemos que ser breves.
3: Perfecto, bueno, intentaré responder brevemente. Bueno, yo creo que primero hay que intentar identificar en qué estos movimientos, o por ejemplo, bien en concreto, la Fraternidad San Pío X, en qué se equivocan, en qué rompen la comunión, ¿no? Bueno, en el hecho de consagrar a un obispo sin mandato pontificio es un acto sismático. Rechazar la doctrina de la Iglesia de un concilio ecuménico como el Concilio Vaticano II es un acto sismático también, claro, de desobediencia, de falta de caridad, etc. Ni siquiera con la excusa de la salvación de las almas uno puede romper esta comunión con el sumo pontífice o no aceptar la doctrina de un concilio ecuménico, ¿no? Y eso por un lado. Después, por otro lado, ¿cuál es la postura que nosotros tenemos que tener? Bueno, es difícil porque depende con la persona con la que estamos hablando, claro, quizás. Yo creo que la postura que todos tenemos que tener es la oración, ¿no? Rezar por la unidad. La unidad no va a venir de los hombres, como dice León, como decía el Papa León en algunas catequesis, la unidad no viene de los hombres, viene de Dios. Viene de Dios. Por lo tanto, hay que rezar y pedir mucho por la unidad de la Iglesia. Y por otro lado, en la medida en que nosotros podamos trabajar por esa unidad, trabajar. Lamentablemente, muchas veces los diálogos con, no sé, por ejemplo, gente, miembros de la Fraternidad San Pío X o otras no sé, congregaciones sismáticas, muchas veces los diálogos son difíciles, porque no se busca la verdad, sino simplemente se busca convencer al otro de la posición a la que uno está. Pero cuando tengo la posibilidad de dialogar con una persona, hay que intentarle hacerle ver cuál es el error y intentar explicarle de la mejor manera que eso no puede fundamentarse con alguna excusa de la salvación de las almas y ir en contra de lo que la Iglesia pide o ir en contra de la comunión de la Iglesia. Entonces, bueno, intentarla llevar a tener un diálogo y de un testimonio de que se puede vivir de manera correcta en la Iglesia de hoy, así, la fe de manera íntegra en comunión con el sumo pontífice, con el obispo de tu iglesia local. Entonces, en síntesis, yo creo que primero la oración es un llamado de todos a rezar por la unidad de la Iglesia, puesto que no viene de los hombres, sino solo de Dios. En segundo lugar, en la medida que uno pueda, conozca personas que participan de estas congregaciones sismáticas, bueno, en la medida que se pueda, intentar generar un diálogo fecundo, ¿bien? Y después, a través del testimonio de nuestra vida de fe, dentro de la Iglesia, en la comunión, que se puede vivir, creo que también habla
2: mucho. Muy importante. Pues, profesor, muchísimas gracias. Nos quedan 10 segunditos. Yo le agradezco su intervención en este programa. Y bueno, pues le pedimos a la Virgen, a Santa María, que es Madre de la Unidad y Madre de la Iglesia, que bendiga su labor, que bendiga la labor de su asociación. Y también a todos nuestros oyentes, los saludamos y los esperamos, si Dios quiere, próximamente, el martes que viene, en Solo el Amor Crea. Muchas gracias.

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0: Andy, por fin te veo. Mira, aquí está el dinero para la operación de tu hijo.
1: Gracias, Mariela. No sé cómo pagártelo. Míralo ahí.
0: ¿A quién?
1: Al tipo que te dije que me daba mala espina. No deberían dejarlo entrar aquí.
0: ¿Cuál? ¿Aquel? Yo no le veo nada malo.
1: Bueno, Mariela, a mí sí me cae mal.
0: ¿Pero por qué?
1: Es que nada más tienes que verle la facha a ese sujeto. Es un mentiroso que vive hablando mal de todo el mundo. Míralo bien, parece un delincuente.
0: Mientras Andy hablaba, yo recordaba algo que nos dijo Jesús.
2: No juzguen. Y no los juzgarán. ¿Por qué te fijas en la paja que tiene tu hermano en el ojo y no ves la viga que llevas en el tuyo? Hipócrita, sácate primero la viga del ojo, entonces verás claro y podrás sacar la paja del ojo de tu hermano.
0: Sandy, ese tipo que está ahí es mi hermano. Él fue quien me prestó el dinero que te acabo de dar. Es un ser humano excelente y ayuda cada vez que necesita. Qué pena que juzguemos a las personas solo por las apariencias. Bueno, me tengo que ir. Adiós y que Dios te bendiga.
3: Rayo de luz.
4: Señor Jesús, tú que conoces mi corazón, líbrame de juzgar a mis hermanos con dureza. Dame un corazón humilde, capaz de reconocer primero mis propias faltas. Enséñame a amar la verdad, sin orgullo, sin dureza, sin condena. Como San Juan Fisher, quiero ser fiel a ti, pero con un corazón lleno de caridad. Arranca de mí toda viga que me impide ver con claridad, y hazme instrumento de tu misericordia.

Hola, muy buenas. Ante todo, demos gracias a Dios por este nuevo día de su creación que nos regala.

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Hola, ¿qué tal mis queridos? ¿Cómo están ustedes? Bien. Cuánto me alegro, porque aquí estamos felices, encantados de la vida. Bienvenidos a este espacio. Pasa la luz de la luna en esta, su primera hora. Bendiciones. Bienvenidos ustedes, queridos, que a través del continente americano, el Caribe, Europa, África, Asia, nos unimos en un solo cuerpo, en un mismo espíritu, en un único corazón para orarle a nuestro Señor, a Jesús, a Dios. Bienvenidas las radios emisoras católicas del mundo, que también estamos unidos, precisamente para hacer posible que esta señal llegue ahí, hasta los confines de la tierra. Reciban todos un abrazo así de grande en Cristo Jesús.

0: Hoy, en la costa este de los Estados Unidos de Norteamérica,
1: es miércoles
0: 23 de septiembre del año
1: 2026.
0: Santoral en el día de hoy, San Andrés Fornet, fundador. Si usted, mi querida hermana, mi querido hermano, conoce a alguien que se llame Andrés, felicítelo, porque precisamente hoy es su santo. Y por qué no, también pudiera ser su cumpleaños.

Este fue el muchacho que cuando era estudiante firmaba sus libros con esta frase: Andrés, que nunca será ni religioso ni sacerdote. Y Dios le hizo la jugada de hacerlo sacerdote y fundador de una orden de religiosas. Nació cerca de Poitiers, Francia, en 1752. En sus primeros años era rebelde y molestón, y la única que medio lo podía soportar era su propia madre. Pero esta santa mujer se propuso hacer de esta fierecilla un buen pastor, que salvara otras almas que estuvieran en dificultades. Su mamá era supremamente generosa con los pobres. Andrés la criticaba porque le parecía que ella daba demasiado y le decía que a los pobres había que darle las obras únicamente. Ella le dijo un día: mira, vas a la mesa, echas en una bandeja las mejores frutas, los panes más grandes, y los traes y los regalas al pobre que está en la puerta pidiendo. Recuerda que lo que se dé al necesitado se le da a nuestro Señor, y que para el Señor siempre se da lo mejor. En aquel momento, el muchacho no entendió la lección, pero más tarde hará de este consejo de su madre una ley para toda su vida. Los papás lo enviaron a un colegio a estudiar interno, pero Andrés era el promotor de todos los desórdenes. Parecía que tuviera 100 pulgas debajo de la camisa. No era capaz de estarse quieto. Al fin el rector, como castigo, lo hizo encerrar en un cuarto oscuro. Pero el inquieto estudiante se fugó de allí y se fue para la casa. Cuando su padre ya le iba a dar por ello un tremendo castigo, la mamá intercedió por él y obtuvo que le perdonara el castigo con tal de que volviera al colegio y se portara bien. Así lo prometió y así lo cumplió. En adelante su conducta fue excelente. Al empezar sus estudios de filosofía en Poitiers, perdió el poco fervor que tenía y se dedicó a una vida mundana y de continuos paseos y fiestas y bailes. Pero todo esto le dejaba un vacío inmenso en el alma y una insatisfacción completa y horrible. Sin consultar a ninguno de su familia, se entró de militar, pero cuando quiso visitar a sus familiares, ninguno lo quiso aceptar, y tuvo la mamá que ir al ejército y pagar una fuerte multa para que lo licenciaran y lo dejaran retirarse. Quiso buscar puesto como empleado público, pero tenía una letra tan enredada que en todas las oficinas donde pidió empleo fue rechazado. Fue entonces cuando le recomendaron que se fuera a pasar unas semanas con un tío sacerdote párroco que tenía fama de santo. Y allí, en compañía de este hombre de Dios, le llegó a Andrés el cambio total en su comportamiento y en su modo de pensar. Y se dedicó a los estudios eclesiásticos
y a la oración y la meditación. Fue ordenado sacerdote y enviado como ayudante de su tío el párroco. Empezó a predicar y lo hacía con palabras muy elegantes y rebuscadas. Un día, al empezar el sermón, se le olvidó todo y tuvo que suspender su sermón. Su tío, el anciano párroco, le dijo: «Es que lo que buscas es lucirte y aparecer bien ante los demás, y eso no le gusta a Dios. Debes predicar con más sencillez». Cambió entonces de método y en adelante la gente comentaba: «Andrés, el padrecito, aparecía como muy sabio, pero nadie le entendía nada. Ahora habla como nosotros y su predicación nos vuelve mejores». Cuando ya lo nombraron párroco, Andrés se dedicó a vivir muy elegantemente con lujosas comodidades en su casa cural. Más le interesaba parecer como un señor muy importante que como un santo sacerdote. Su madre seguía rezando mucho por él, y un día le había preparado un gran almuerzo para los más ricos de la parroquia. Llegó un pordiosero a pedirle limosna y entró hasta el comedor. El padre le dijo que no tenía nada que para darle, y el otro, observando esas mesas tan bien servidas, le dijo: «¿Y todo esto qué es?». Y mirándolo fijamente le dijo: «Padre Andrés, usted vive más bien como un rico que como un pobre, como lo manda Cristo». Esta frase le impresionó inmensamente al joven párroco. Esa noche se fue a la iglesia y le pidió perdón a nuestro Señor, y desde el día siguiente quitó todos los lujos de su casa parroquial y se dedicó por completo a ayudar a los pobres. En adelante, en vez de invitar a los ricos, se iba a visitar a los más abandonados. Desde que dejó su vida de lujos y de comilonas y se dedicó a gastar todo lo que recibía a favor de los pobres, la santidad de Andrés empezó a crecer notablemente. En 1789... estalló la terrible Revolución Francesa, que asesinó a miles de católicos y persiguió sin compasión a todos los sacerdotes. El padre Andrés tuvo que esconderse y los guardias de la revolución lo buscaban por todas partes. Un día, cuando estaba escondido en un armario en una familia, al oír que los perseguidores amenazaban a los demás de la casa, salió y se les presentó a los militares, y estos quedaron tan impresionados ante su venerable presencia que se fueron y no se lo llevaron preso. El padre Andrés se disfrazó de labrador y se fue a vivir en la finca de una señora muy católica. Pero un día llegaron allá los enviados del gobierno en busca de él para llevárselo y matarlo. La señora y Andrés estaban charlando junto a la chimenea cuando de repente llegaron los gendarmes preguntando por el sacerdote. La dama, sin más ni más, le dio una chaqueta al padre diciéndole: «Váyase inmediatamente a hacer sus oficios y deje de estar por aquí sin hacer nada». Los militares creyeron que era un servicial de la casa y no lo siguieron, y así él pudo salir huyendo. Después se decía, por burla: «Fue lo mejor que usted podía hacer, si no, me habrían descubierto».

Después tuvo que salir huyendo hacia España, y allá estuvo 5 años. Cuando suavizó la persecución, volvió a su querida parroquia de Maillé y se dedicó a reavivar el fervor de sus parroquianos, predicándoles misiones y dedicando muchas horas a confesar. Todos lo querían. Tuvo la suerte de encontrar una mujer con grandes cualidades para la vida religiosa, Santa Isabel Vichier, y con ella fundó la comunidad de hermanas de la Santa Cruz, que se llaman también Hermanas de San Andrés. Él fue hasta su muerte el director espiritual de esa comunidad. Un día en que las religiosas no tenían casi harina para hacer pan para sus muchos niños pobres, el santo le dio la bendición a un poco de harina y con ella pudieron hacer pan para todos. Muchos laicos y sacerdotes lo buscaban para que les diera dirección espiritual, porque tenía el don de saber aconsejar muy bien. El 13 de mayo de 1834 pasó a gozar de la paz del Señor. Para nosotros la vida de San Andrés Fornet es un ejemplo de cómo, aunque en nuestros primeros años no hayamos sido muy fervorosos, si tenemos buena voluntad y deseo de tener contento a Dios, podremos ir avanzando notablemente hacia la santidad.

Comenzamos, mis queridos, a recibir sus llamadas con sus peticiones. Para ello les recuerdo los números de teléfono a llamar. En los Estados Unidos de Norteamérica, en Puerto Rico, tenemos un número de teléfono que es gratis. 1-866-398-6377. 1-866-398-6377. Ahora bien, fuera de los Estados Unidos de Norteamérica, fuera de Puerto Rico, tenemos este otro número de teléfono que es internacional. 001-205-271-2976. Cero cero uno, 205-271-2976. Les recuerdo, mis queridos, que este número de teléfono lo podemos usar también dentro de Puerto Rico, dentro de los Estados Unidos de Norteamérica. 205-271-2976. Contamos también con un correo electrónico donde usted nos puede escribir con sus intenciones. catolicapaz@hotmail.com. Y no olvide que nos encuentra usted también en Facebook. Pasa la luz de la luna. Ahora, mis queridos, los invito para compartir juntos la oración a la consagración al Sagrado Corazón de Jesús. Mi querida hermana, mi querido hermano, ahí donde usted se encuentre, unidos todos, decimos así.

Amable Jesús mío, como testimonio de mi agradecimiento y en reparación de mis infidelidades, yo, Pedro, te doy mi corazón. Me consagro enteramente a ti y propongo con tu gracia no ofenderte ya más. Amén.

0: Las lecturas de la liturgia del día de hoy, miércoles 23 de septiembre
1: del año 2026,
0: son las siguientes. Primera lectura. Lectura del libro del Eclesiastés 3, 1 al 11. Primera lectura. Lectura del libro del Eclesiastés 3, 1 al 11. Salmo responsorial 143. Salmo responsorial 143. Evangelio. Lectura del Santo Evangelio según San Lucas 9, 18 al 22. Evangelio. Lectura del Santo Evangelio según San Lucas 9, 18 al 22. Bien, mis queridos, vamos a comenzar ya a recibir sus llamadas con sus peticiones. Pasa la luz de la luna. Adelante, está usted en el aire.
2: Buenas noches, buena madrugada, Pedrito.
0: Buena madrugada, Cecilia, mi vida.
2: ¿Cómo estás?
0: Muy bien, amor. Yo estoy feliz, encantado de la vida.
2: Ah, qué bien. Me alegro mucho.
0: Amén, amén.
2: Bueno Pedrito, hay muchas cosas que están pasando, muchos huracanes, terremotos, pidiendo por todos esos países que están pasando todo esto. Y está todavía temblando la tierra allá en México.
0: Sí,
2: México, mujer. Todavía está temblando.
0: Sí, sí, sí. Hay que orar mucho por, este pueblo mexicano.
2: Exacto, porque hoy es... Bueno, ayer, que ve para ti, el jueves, todavía amaneció que tembló la tierra. Y en Japón, no se sabe si saben que Japón también está el... Eso le llaman el taifón.
0: Sí, hay un tifón, hubo un tifón bien inmenso ahí en Japón.
2: Sí, está feo allá también. Y bueno, seguir rezando mucho por Puerto Rico y República Dominicana.
0: Así mismo.
2: Porque están bien mal la situación allá.
0: Sí, estos son otros países que están afrontando todo este huracán tan intenso que hubo, ¿eh?
2: Sí, sí, pero todavía sigue. Dicen que bueno, nosotros acá también esperamos que venga un... ojalá Dios quiera que no, pero esa gente dijeron pues que California espera terremoto también. Pero bueno, todo en las manos de Dios y seguir orando por todos estos países que están sufriendo ahora mismo toda esta situación del clima. Y bueno, Pedrito, también quería decirte que escuché la noticia que tú nos dijiste de un país, supe que es una ciudad en Italia, que el obispo dijo que iba a hacer cada dos semanas misa.
0: Sí, sí.
2: Bueno, y yo no sé por qué, pero el nombre de la ciudad esa en Italia se llama Rosman.
0: Rosman.
2: Uh-huh. Sí, yo no sé, se suena como en inglés, pero bueno, Rosman. Allí es donde el obispo y enseñaron la carta del obispo que mandaba, puede decir, que nada más iban a hacer misa cada 15 días, como dos veces al mes, algo así.
0: Algo así, sí. Sí.
2: Y bueno, otra cosa también que hay otro, sabe que Alemania y ya otro país también no sé cómo que, creo que se llama Libia, pero bueno, este país también ya cambiaron en la consagración y todo, y para celebrar misa a los homosexuales y todo, y eso es, los obispos y todo ese país están, se unieron con Alemania para celebrar misas y todo, para los homosexuales en las iglesias católicas.
0: Estamos viviendo momentos muy oscuros, mi querida, y hay que mantenernos nosotros en la oración.
2: Exacto, tenemos que orar mucho porque hay muchas ofensas a Dios, y lo que pasa es que toda esta cosa que está pasando, porque tú sabes que en México estaban haciendo mucha consagración al demonio, al país de México. Estaban haciendo mucho eso, y mira lo que está eso, entonces también legalizaron aborto en México. Y todas estas cosas, pasan todo esto que está pasando, pues, de terremoto, huracán. Y bueno, nos espera mucho, y lo que nos queda a nosotros para que Dios nos proteja es en la oración. Seguir orando y que Dios tenga misericordia de todos nosotros.
0: Amén.
2: Y verdaderamente, Pedrito, una cosa que te quería decir, que también tú, una señora te llamó diciendo del agua bendita de un sacerdote. Yo tengo mucha fe en el agua bendita y verdaderamente es una protección, especialmente si la tienen exorcizada, ¿no?
0: Ya.
2: Pero todas estas personas que se quieren casar o que hay mucho problema en el hogar o todo, yo le recomiendo, como esta señora, es poner mucha agua bendita, y un sacerdote mexicano también dijo todos los días poner agua bendita en las camas, en todo, en la casa, poner agua bendita, y si pueden echarle agua bendita a la comida, al agua y todo, para limpiar el hogar. Todas estas personas que están sufriendo de violencia, droga, lo que sea en la casa.
0: Claro.
2: O que se quieren casar y no pueden porque el esposo no quiere. Bueno, mucha agua bendita todos los días, pero en oración. Hay que orar, hay que ir a Santísimo, para que Dios también tenga misericordia.
0: Amén.
2: Eso le recomiendo a la gente, Pedrito.
0: Gracias, mi vida. Gracias, Cecilia. Acompáñenos usted, si puede, en una decena de la coronilla.
2: Sí, con mucho gusto, Pedrito.
0: Gracias, muchacha. Y muy amable por toda esta exposición que usted nos ha dado en esta madrugada del día de hoy. Que Dios la bendiga a usted, Cecilia. La quiero mucho, ¿eh? Pasa la luz de la luna. Adelante, está usted en el aire.
3: Pedro.
0: Sí.
3: Qué gusto tan grandísimo estar llamándote.
0: ¿Con quién tengo?
3: Soy Yolanda.
0: Yolanda, mi vida, qué gustazo tenerla ahí, mi vida.
3: Ay, Pedro, me da un gusto muy grande. Porque
0: acérquese un poquito más al teléfono, Yolanda, porque la pierdo, mi vida.
3: Ah, bueno. Mira, te voy a decir, Pedro, me siento feliz de mira, Pedro, me siento feliz porque al unirme contigo me estoy uniendo con toda la familia de WTN, pero además con toda la radio católica mundial, que desde China hasta India, que de todo el mundo estamos oyendo, aunque sea, pero esta unión que se hace es una unión de Dios, es fuerte, es una unión del Espíritu Santo. Y si ese Espíritu Santo, un puedo con 12 formar esta religión católica. Nosotros, que somos muchos más, orando por el Señor, sabiendo que nosotros no somos nada y que Él es el todo. Y vas a ver que vamos a ver que se van despertando todos los de esos corazones y vamos viendo a la Virgen y a Jesús reinando en nosotros en sus pies. Dios te bendiga, Pedro, por este teléfono. Gracias a la Madre Angélica y a todos los que trabajan.
0: Gracias, hermano.
3: Y nosotros así lo estamos haciendo. Trabajamos también todos fuertemente a nombre del Señor y para Jesús. Te quiero, Pedro, te quiero.
0: La quiero mucho a usted, Yolanda.
3: Culiacán, Sinaloa, cerca de Mazatlán.
0: Vamos a orar por todos los, por toda esa zona de Sinaloa. Y vamos a orar por usted mucho y por toda su familia, mi vida. Gracias, Yolanda, gracias. Es usted muy amable. La quiero mucho. Bendiciones, Yolanda.

0: pasa la luz de la luna. Adelante, está usted en el aire.
1: Buenas noches, buena madrugada, hermano Pedro.
0: Buenas noches, buena madrugada, muchacho. ¿Con quién hablo?
1: Este es Mauricio, de acá de California.
0: Mauricio, óigame, no lo reconozco todavía, Mauricio. Qué gusto tenerlo ahí.
1: Sí, ya estoy haciendo el propósito de hablar más seguido. Solo que en el día solo escucho porque se satura demasiado los teléfonos y es casi imposible. Necesita uno de a tiro ponerse madrugar para que pueda entrar la llamada.
0: Amén, Mauricio, amén, amén. Cuéntenos, muchacho, ¿qué intenciones tenemos en esta madrugada?
1: Pues aquí la intención de poner mi familia en el banco de oración y pues todas las familias de los que colaboran en el WTN, la necesidad del Papa, de la Iglesia. Uh-huh. Y pues como me uno a las peticiones de la hermana que habló al principio, Cecilia, ya que pues sí son momentos muy difíciles que están viviendo en la humanidad. Y lo más irónico de todo el dato es de que pues estamos pidiendo mucha misericordia de Dios, mucha misericordia de Dios. Sin embargo, no descartamos que en realidad hay demasiada maldad a la cual estamos contribuyendo.
0: Amén. Así mismo es. Y imagínese usted, si no fuera por este grupo de hermanos, como este grupo, que hay otros grupos que estamos orando constantemente precisamente por la misericordia de nuestro Señor, ¿qué sería del mundo? ¿Se dan cuenta lo importante que nosotros hacemos esta labor, ustedes ahí acompañándonos, nosotros por acá con la coronilla? Y como nosotros hay otros muchos, somos demasiado, ¿verdad? Bueno, nunca es demasiado, pero quiero decir, somos muchos los que estamos orando y constantemente pidiendo la misericordia del Señor. Y como decía nuestra hermana, ¿verdad? Cecilia, que tenemos que orar, no debemos de fallecer. Por eso, mis queridos, yo les agradezco infinitamente la labor que ustedes desempeñan a diario, acompañándonos en este rezo a la coronilla, porque una sola persona no hace nada, pero cuando somos un grupo inmenso, los que nos reunimos para orar, entonces el Señor sí nos presta oído, ¿eh? Y esto es algo bien importante, claro. Bien importante.
1: La voz del pueblo es la voz de Dios, amén. Como dicen.
0: Amén, amén, así mismo.
1: Y al mismo tiempo poner en el banco de oración a toda la humanidad, a que tomemos conciencia, que obremos responsablemente, con respeto, con honradez en todas las acciones, porque todo esto está provocando, como se le llama, sigma ahora, lo que está sucediendo en la iglesia, lo que ha sucedido en la iglesia en Alemania. Eso es inaceptable. Pero pues le digo, pongo todo esto en el banco de oración para que nos cree el Señor una conciencia para tomar la vida con responsabilidad.
0: Amén, amén.
1: Con responsabilidad.
0: Así mismo.
1: Quiero poner a los niños, a la juventud y a los adultos, a los ancianos, para que ayudemos a estos niños, a estos jóvenes, a tener responsabilidad, porque de ellos va a ser este planeta cuando ya no estemos aquí.
0: Amén, mi querido. Acompáñenos en una decena si puede, Mauricio.
1: Por supuesto que sí, si usted me lo permite.
0: Por supuesto. Gracias, mi querido hermanazo. Un abrazo en Cristo Jesús para usted.

Efectivamente, hermanos, vamos ahora a hacer una pausa. Identificamos la emisora y en breve, si el Señor lo permite, le garantizo que regresaremos para continuar compartiendo con todos y cada uno de ustedes. Gracias por su sintonía. Gracias por su paciencia. Pero sobre todo, y lo más importante, gracias por cultivar la fe.

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1: ¡Viva Cristo Rey! Grito de la Resistencia Cristera en México. A partir de la Constitución de 1917 y de los alzamientos que se inician, quisiera yo recordar algo que es muy importante. En 1914, San Pío X Papa acepta la petición de los obispos mexicanos que autorizan el proyecto para consagrar a Cristo Rey a la República de México y poner corona real en todas las imágenes del Sagrado Corazón de Jesús, colocándole también un cetro en su mano para significar su realeza. La consagración de México a Cristo Rey, que parecía imposible, especialmente en ese momento histórico, pudo sin embargo realizarse, aprovechando de que el general Victoriano Huerta derroca al gobierno y sube. Él fue presidente entre 1913 y el 14, un indio puro de Jalisco, que por rara circunstancia era católico y no masón. También odiaba y calumniaba a las logias. Y entonces, el 6 de enero de 1914, se consagra México a Cristo Rey. ¡Viva Cristo Rey!

El Señor así lo permite. Por eso estamos nuevamente aquí, en paz a la luz de la luna en esta

Bienvenidas las radios emisoras católicas del mundo, que en este instante también se nos unen, nos unimos, bendiciones. Jamás olviden que ustedes hacen posible que esta señal llegue ahí, hasta los confines de la tierra. Reciban todos un abrazo así de grande en Cristo Jesús. Continuamos recibiendo sus llamadas con sus peticiones, preparándonos para el rezo de la coronilla a la Divina Misericordia. Para los hermanos que nos acaban de sintonizar, vamos a recordarles los números de teléfono a llamar. En los Estados Unidos de Norteamérica, en Puerto Rico, tenemos un número de teléfono que es gratis. 1-866-398-6377. 1-866-398-6377. Ahora bien, fuera de los Estados Unidos de Norteamérica, fuera de Puerto Rico, tenemos entonces este otro número de teléfono que es internacional, 001-205-271-2976. 001-205-271-2976. Les recuerdo, mis queridos, que este número de teléfono lo podemos usar también dentro de Puerto Rico, dentro de los Estados Unidos de Norteamérica. 205-271-2976. Hay un correo electrónico donde usted nos puede escribir con sus intenciones: catolicapaz@hotmail.com. Y recuerde usted también que nos encuentra en Facebook, Paz a la Luz de la Luna.

0: Continuamos recibiendo sus llamadas con sus peticiones. Pasa la luz de la luna. Adelante, está usted en el aire.
1: Buenos días, buenas madrugadas, buen amanecer. Bendito Dios que pude entrar.
0: Buena madrugada, Mayra. Gusto en tenerla ahí, mujer.
1: El gusto, el placer, el honor, el privilegio son todos míos.
0: Amén. Cuéntenos.
1: Gracias a él por una nueva oportunidad que me concede, que nos concede a todos, de estar en torno a usted haciendo esta santa coronilla.
0: Amén.
1: Y gloria a Dios y gracias a él por cosas hermosas que están sucediendo en mi vida después de 61 meses de oración. Todavía hay que seguir orando, todavía hay que seguir rodilla en tierra, pero el Señor está poniendo su mano.

0: No, y cosas maravillosas están empezando a suceder.
1: Amén, mujer, amén. Usted se lo merece. Ya va siendo hora ya que las cosas estén saliendo como usted las desea, ¿eh?
0: Y bueno, no puedo todavía compartir todo, pero por el momento esto sí puedo compartirlo. Y agradezco a todos los hermanos y hermanas en sintonía sus oraciones por mí. Y les ruego, por favor, continuar haciéndolo en todos los órdenes de mi vida. Las cosas están empezando a mejorar y estabilizarse, gloria a Dios.
1: Amén.
0: Especialmente con respecto a su intención.
1: Amén, muchacha. Acompáñenos, Mayra, si puede.
0: Si me lo permite, con muchísimo gusto. Y quería invitar a los hermanos y hermanas que se encuentren acá en la ciudad de Miami a un evento esta noche en la parroquia de San Luis. El cantautor y predicador Martín Valverde va a tener una velada maravillosa esta noche con nosotros allá.
1: Ah, bueno, pues hay que apoyar a Martín Valverde, por supuesto. Hay que ir a esta parroquia. ¿En qué parroquia es?
0: En la parroquia de San Luis, en Pancrest.
1: San Luis, en Pancrest. Así que todos los hermanos...
0: Sí, a las 7 de la noche.
1: La cita es a las 7 de la noche. Muy bien, vamos a orar para que así sea, que sea un evento grandioso, como que sabe hacer nada más que Martín Valverde.
0: Estamos celebrando los 40 años de nuestro grupo de oración.
1: Amén, amén.
0: Y va a ser una velada maravillosa con el favor de Dios.
1: Seguro que sí, mi vida. Acompáñenos en una decena, Mayra, si puede.
0: Bendito Dios, le agradezco muchísimo si me lo permite, Señor.
1: Claro que sí. Pasa la luz de la luna. Adelante, está usted en el aire.
2: Buenas noches, don Pedrito. Buena madrugada. ¿Cómo está usted?
1: Julio César, yo estoy feliz, mi querido hermanazo. Encantado de la vida.
2: Amén, don Pedrito. Amén. Gloria a Dios.
1: Amén.
2: Me da mucho gusto escucharlo. Escuchar tu voz.
1: Igualmente, me da un placer inmenso escucharle, mi querido hermano Julio César.
2: Sí, claro que sí, don Pedrito. Hoy estoy muy contento aquí en Montemorelos. Ya ve que ya entró el otoño ayer, 22 de septiembre. Está un clima muy agradable, don Pedrito, aquí en Montemorelos.
1: Pues, disfrute.
2: Estoy disfrutando una noche muy hermosa.
1: Disfrute este tiempo tan hermoso.
2: Sí, claro que sí. Quiero decir la misericordia por todas las personas que no tienen que comer, las personas que no tienen trabajo.
1: Sí.
2: Para que el Señor supla, el Señor de la misericordia, supla sus necesidades, tanto espirituales como materiales, ¿verdad?
1: Claro que sí.
2: Quiero también que el Señor de la Misericordia bendiga a todo el personal que labora ahí en donde usted trabaja, en Radio Católica Mundial, la televisora también.
1: Gracias, mi querido hermanazo. Se lo agradecemos infinitamente.
2: Claro que sí, don Pedrito. Gracias a Dios, estoy muy contento también porque tú ya... hubo muchos, yo había oído mucho aquí, don Perito, a principios del mes de septiembre, entonces ya las presas ya casi están llenas, porque ya había una sequía muy tremenda aquí en el estado de Nuevo León, y bendito sea Dios, se acordó de nosotros y nos mandó agua ya en abundancia.
1: Amén,
2: mucha agua.
1: Amén, gracias, mi querido. Amén, gracias a Dios, sí. Gracias a Dios. ¿Nos va usted a acompañar? Julio César.
2: Claro que sí, don Perito. Pido también por la salud de mi hermana, la recuperación de mi hermana María Elena, por Iván, para que el Señor me permita seguir ayudando y pues yo también seguir generando algo de dinero para sostenerme.
1: Claro. El Señor no lo abandona, mi querido. El Señor no lo abandona. Que el Señor no lo abandona a usted.
2: Ah, muchas gracias, Alberto. Qué bueno que me lo dice. Y por mi hermano Diana, que viene en camino, creo que de Macale. Ah, para que me traiga unos tocitos que me prometió.
1: Seguro que sí, mi querido. Salúdeme al sacerdote que usted visita todos los domingos.
2: Ah, sí, al padre Rafael. Estoy yendo al sagrario.
1: Cómo no, al padre Rafael. Sí, muy importante.
2: Sí, aquí en Mario Quilón.
1: ¿Cómo es?
2: Claro que sí.
1: Gracias.
2: Es el padre Rafael Barrera.
1: Padre Rafael Barreras, ahora sí.
2: Sí.
1: Gracias, Julio César. Sí,
2: es de por aquí, el pueblo también, originario.
1: Amén.
2: Sí, yo creo mucho ahí en el Dios abundantemente los cuida, los proteja de todo daño y todo peligro.
1: Amén, mi querido. Gracias. Gracias, mi querido hermano.
2: Le mando un fuerte abrazo en Cristo Jesús.
1: Lo propio para usted. Gracias, Julio César. Un abrazo también en Cristo Jesús para usted. Acompáñenos en una decena. Pasa la luz de la luna. Adelante, está usted en el aire.
3: Buenas noches, Pedrito. Habla Blanca Mejía de aquí de Jupiter, Florida.
1: Blanca Mejía, de Chupita, ¿cómo es?
3: De Júpiter.
1: Oh, Florida. Júpiter, oh, la había entendido Chupita, yo decía, caramba.
3: No, quiero poner en oración especialmente a mis hijos, especialmente a Scott Mejía. Porque está un poquito mal alejado de Dios. Uh-huh. Y también todos los jóvenes que pienso que están perdiendo esa fe, ese amor a Dios. También pido por las personas que están pasando ahorita malos momentos, ya sea por las inundaciones, por el terremoto en México, por las personas del huracán también, y pues también quiero pedir por los sacerdotes y por todas aquellas personas que creemos en Dios, pero que estamos, no sé, o sea, como perdiendo la fe, yo me siento como que creo, pero me siento como que aumente Dios la fe a aquellos que tenemos para infundirla en los demás. Y pues también quiero pedir por las necesidades de todas las personas que estamos ahorita en estos momentos oyendo esta estación de radio, la Divina Misericordia, y pues por aquellas necesidades cada uno que tenemos en nuestros corazones, y también por las personas que hacen posible estas oraciones, y pues que Dios se ampare de nosotros y nos perdone por todo lo que a veces hacemos mal, y que pues siga teniendo misericordia con nosotros, de nosotros.
1: Claro que sí, Blanca. Mire, nosotros necesitamos tener la fe firme, mi vida. Usted se me queja porque tiene un hijo que parece que está distanciado de la fe, pero usted misma me está diciendo que usted se le debilita su fe. No debe usted de debilitar la fe, porque esto repercute obviamente en cada hijo y hasta en su esposo y en su entorno familiar. Usted tiene que tener la fe ferviente, siempre en alza, porque si perdemos la fe, mi vida, lo perdemos todo. Y más en estos tiempos, ¿verdad?, donde hay tanta confusión allá afuera, amor, tanta confusión, que entonces, lo que nos queda es la fe. O sea, las personas como usted tienen que tener la fe fuerte. No puede permitirse usted el lujo de perder ni un átomo de fe.
3: Sí, sí, tienes razón, sí.
1: Porque es que si perdemos un átomo de fe, eso va a repercutir en toda la familia.
3: Sí, gracias, Pedrito.
1: No, gracias a usted, amor. Gracias a usted, Blanca. La invito para que nos acompañe en una decena de la coronilla.
3: Sí, gracias. Yo los acompaño.
1: Y vamos a orar mucho por su... ¿Cuántos hijos me dijo que tenía? ¿Uno nada más?
3: No, tengo dos hijos. El que está más descarriadito es Escat Mejía, ¿no?
1: ¿Cómo es?
3: Escat Mejía.
1: Escat Mejías. ¿Y el nombre del otro es?
3: Es Natalie Mejía.
1: Natalie. ¿Qué edad tiene Escat?
3: Escat tiene 28 años.
1: ¿El nombre de su esposo cuál es?
3: José Mejía.
1: José Mejía. Vamos a orar mucho por José Mejías también, ¿eh? Y por usted, mi vida.
3: Gracias. Sí, gracias, Pedrito. Gracias.
1: Vamos a orar para que la fe le aumente cada vez más. Y me llame usted una de estas madrugadas y me diga, Pedro, tengo la fe alborotada. Gracias, amor. Muchas gracias, Blanca. Acompáñenos. Pasa la luz de la luna. Adelante, está usted en el aire.
4: Buenas noches, Pedrito.
1: Buenas madrugadas, Carmela, mi vida. Buenas noches. Qué gusto tenerla ahí.
4: El gusto es mío, Pedrito, y voy a aprovechar con mis necesidades.
1: ¿Cómo no, mi vida?
4: A ver, para que se termine el aborto, Pedrito, para jóvenes que están muriendo por fentanilo mucho acá en nuestro estado, en California, o donde quiera que esté pasando esto, que es muy triste. Hay un... no sé cómo los están acarreando y convenciendo de tomar esta droga que pues es tan mala, Pedrito, los mata luego. Y también por la persecución cristiana que estamos viviendo ahorita, especialmente en Nicaragua y pues en muchos lugares ya, si no es directamente, pero es indirectamente también. Y por los hermanos que están siendo también arrastrados por los malos ejemplos de estos artistas que no se están comportando como hijos de Dios, sino como hijos del malo. Estos artistas que están haciendo que muchos jóvenes vistan como ellos, hagan como ellos y... ay, Pedrito, una corrupción. Y están acarreando a mucha gente al mal. Yo quiero pedir especialmente por esta petición para que ya Dios nos ayude y separe o ponga un, no sé cómo sea la voluntad de Dios, pero que no permita que tantos jóvenes se arrastren por este mal de tantos artistas malos que hay. Y porque Dios también a mí me ayude a que haga lo que a mí me toca, aprovechar cada oportunidad, cada momento, ya sea con los niños o con jóvenes o con cualquier persona que me encuentre, a abrir mi boca y dar buenas nuevas con fe y esperanza de lo que Dios nos dijo que dijéramos, que fuéramos a dar la buena nueva de las que Él habla en la palabra, en la Biblia. Para que pues, nos pongamos a pensar y a meditar y a orar para contrarrestar este mal.
1: Amén.
4: Que nos está persiguiendo por todos lados, Pedrito, por favor.
1: Amén, Carmela. Tiene usted toda la razón, mi vida. Tenemos que orar mucho por nuestra juventud. De hecho, aquí mantenemos en las peticiones siempre, en la coronilla, nuestros jóvenes, nuestra juventud. Y tenemos que apoyarnos los unos a los otros para orar por ellos, porque muchos de ellos ni se enteran a lo mejor que nosotros estamos orando por ellos, pero de alguna manera el Señor les va a hacer entender que hay muchas personas que oran por ellos y que los mantienen en, y gracias a estas oraciones es que ellos se logran mantener, créame que es así.
4: Y también muchas madres que pues han tratado de enseñarles el bien, pero ¿qué pasa? Que allá afuera los niños los descomponen y pues sufre toda la familia, Pedrito.
1: Claro.
4: Y que Dios nos libre de que nos toque a los de nosotros también.
1: Claro. El problema es que la tentación es demasiado atractiva allá afuera. Y también nosotros como padres tenemos que ser responsables de nuestros muchachos, de nuestros hijos, estar encima de ellos. No es tener un hijo y tirarlo al mundo, ¿no? Nosotros tenemos que formar parte de este mundo del cual ellos están muy expuestos allá afuera. Y tenemos que involucrarnos.
4: Mucho. De ahí, pues, es, para mí, mi vida son mis hijos. Créamelo. Y yo,
1: claro,
4: como son mi vida y me duele lo que está pasando con con la juventud allá afuera que no son mis hijos. ¿Cómo no me van a doler mis hijos? Entonces tengo que poner mis ojos donde están los pies de mis hijos.
1: Amén, amén, amén. Gracias.
4: Y pasan cosas todavía, Pedrito, pero pues tenemos que seguir adelante.
1: Ah, no, seguro, seguro. Pasar cosas siempre van a pasar. Siempre sí van a estar ahí las cosas.
4: Pero la oración y el Señor es muy grande, que nos ayuda y nos protege y no permite que pase a mayores cosas.
1: Amén.
4: Siempre.
1: Amén. Acompáñenos, Carmel, en una decena si puede.
4: Sí puedo, Pedrito, con mucho gusto y muchas gracias.
1: No, gracias a usted. Vamos a reflexionar y orar por estas intenciones que usted nos acaba de presentar en esta madrugada, mi vida.
4: Muchas gracias, Pedrito.
1: Gracias, mi querida. Un abrazo en Cristo Jesús para usted.
4: Igualmente.
1: Amén. Bendiciones. Amén.

Efectivamente, hermanos, llega la hora de orar juntos la coronilla a la Divina Misericordia. Este es un momento muy especial. Es un instante único. Vamos a suplicar misericordia a nuestro Señor, a Jesús, a Dios. Unidos en un solo cuerpo, en un mismo espíritu, en un único corazón, oremosle, llenos de fe, de confianza, sabiendo que el Señor nos concede todo lo que le pedimos, absolutamente todo, siempre y cuando no vaya en contra de nuestra santificación.

mi querido Señor Jesús, aquí estamos ante tu presencia. Hemos venido a suplicar tu infinita misericordia. Ante todo, Señor, te suplicamos misericordia, Jesús, para nuestros hermanos, esos que justo en este preciso instante, en algún lugar del mundo, están partiendo de este cuerpo físico. Para sus familias, suplicamos a tu misericordia también. Nuestros hermanos enfermos físicos, enfermos espirituales, familiares, necesitan tu misericordia, Señor. Te la suplicamos. Nuestros hermanos, presos físicos, presos espirituales, familiares, ten misericordia de todos y cada uno de ellos. Para este mundo, Jesús, imploramos tu infinita misericordia. Cada hogar, cada familia, cada matrimonio, nuestros hijos, nuestra juventud, ten misericordia, Jesús. El Papa, rogamos misericordia para él, para todo el clero, tu iglesia. Nuestros hermanos seminaristas, hermanas novicias, hermanos diáconos, hermanas y hermanos de vida consagrada, te pedimos misericordia, Jesús. Rogamos a tu misericordia, Señor, para nuestros hermanos que se mantienen ahí, en el purgatorio, por nuestros hermanos que se encuentran conduciendo en las carreteras del mundo, camioneros, taxistas y demás. Ten misericordia también, Jesús, para nuestros hermanos que están navegando en el cielo, en los mares de tu creación. Derrama tu infinita misericordia en nuestros hermanos mineros y sus familiares también. Ten misericordia, Jesús, para cada uno de nuestros hermanos mal llamados, indocumentados, en sus familiares. Te rogamos, Jesús, por leyes justas, Señor, leyes que se hacen tan necesarias, Jesús. Te pedimos misericordia para nuestras hermanas y hermanos que tienen la oportunidad de crear e implementar las leyes justas, que no dilaten más esta situación. Gracias, Jesús. Gracias, Señor. Ten misericordia por todas esas intenciones, peticiones, que ahora en estos momentos, desde tantos y tantos lugares en el mundo, se te están ofreciendo. Derrama tu infinita misericordia, Jesús, en cada uno de nuestros hermanos que nos acompañan en este rezo, a tu divina misericordia, por sus familiares también. Gracias, Jesús, porque tú siempre nos escuchas. Gracias, Jesús, por la paciencia que nos tienes, Señor, a cada uno de nosotros, comenzando por mí. Gracias por tu amor, gracias por tu infinita misericordia, Señor. Amén.
en el nombre del Padre, del Hijo y del Espíritu Santo. Amén. Expiraste, Jesús, pero la fuente de vida brotó para las almas y el mar de misericordia se abrió para el mundo entero. Oh, fuente de vida, insondable misericordia divina, abarca al mundo entero y derrámate sobre nosotros. Oh, sangre y agua, que brotaste del corazón de Jesús como una fuente de misericordia para nosotros, en ti confío. Oh, sangre y agua, que brotaste del corazón de Jesús como una fuente de misericordia para nosotros, en ti confío. Oh, sangre y agua, que brotaste del corazón de Jesús como una fuente de misericordia para nosotros, en ti confío. Amén. Padre nuestro que estás en el cielo, santificado sea tu nombre. Venga a nosotros a tu reino. Hágase tu voluntad en la tierra como en el cielo. Danos hoy nuestro pan de cada día. Perdona nuestras ofensas, así como también nosotros perdonamos a los que nos ofenden. No nos dejes caer en la tentación y líbranos del mal. Amén. Dios te salve María, llena eres de gracia. El Señor está contigo. Bendita tú eres entre todas las mujeres, y bendito es el fruto de tu vientre, Jesús. Santa María, Madre de Dios, ruega por nosotros, pecadores, ahora y en la hora de nuestra muerte. Amén. Creo en Dios Padre Todopoderoso, Creador del cielo y de la tierra. Creo en Jesucristo, su único Hijo, nuestro Señor, que fue concebido por obra y gracia del Espíritu Santo. Nació de Santa María Virgen, padeció bajo el poder de Poncio Pilato, fue crucificado, muerto y sepultado, descendió a los infiernos y al tercer día resucitó de entre los muertos, subió al cielo y está sentado a la derecha de Dios Padre Todopoderoso. Desde allí ha de venir a juzgar a los vivos y a los muertos. Creo en el Espíritu Santo, la Santa Iglesia Católica, la comunión de los santos, el perdón de los pecados, la resurrección de la carne y la vida eterna. Amén. Amén.

0: Padre eterno, te ofrezco el cuerpo y la sangre, el alma y la divinidad de tu amadísimo Hijo, nuestro Señor Jesucristo, como propiciación de nuestros pecados y los del mundo entero. Cecilia, por su dolorosa pasión,
1: ten misericordia de nosotros y del mundo entero.
0: Por su dolorosa pasión,
1: ten misericordia de nosotros y del mundo entero.
0: Por su dolorosa pasión,
1: ten misericordia de nosotros y del mundo entero.
0: Por su dolorosa pasión,
1: ten misericordia de nosotros y del mundo entero.
0: Por su dolorosa pasión,
1: ten misericordia de nosotros y del mundo entero.
0: Por su dolorosa pasión,
1: ten misericordia de nosotros y del mundo entero.
0: Por su dolorosa pasión,
1: ten misericordia de nosotros y del mundo entero.
0: Por su dolorosa pasión,
1: ten misericordia de nosotros y del mundo entero.
0: Por su dolorosa pasión,
1: ten misericordia de nosotros y del mundo entero.
0: Por su dolorosa pasión,
1: ten misericordia de nosotros y del mundo entero.
0: Amén.
1: Amén. Bendiciones, Pedrito.
0: Bendiciones, Cecilia. Padre eterno, te ofrezco el cuerpo y la sangre, el alma y la divinidad de tu amadísimo Hijo, nuestro Señor Jesucristo, como propiciación de nuestros pecados y los del mundo entero. Mauricio, por su dolorosa pasión,
2: ten misericordia de nosotros y del mundo entero.
0: Por su dolorosa pasión,
2: ten misericordia de nosotros y del mundo entero.
0: Por su dolorosa pasión,
2: ten misericordia de nosotros y del mundo entero.
0: Por su dolorosa pasión,
2: ten misericordia de nosotros y del mundo entero.
0: Por su dolorosa pasión,
2: ten misericordia de nosotros y del mundo entero.
0: Por su dolorosa pasión,
2: ten misericordia de nosotros y del mundo entero.
0: Por su dolorosa pasión,
2: ten misericordia de nosotros y del mundo entero.
0: Por su dolorosa pasión,
2: ten misericordia de nosotros y del mundo entero.
0: Por su dolorosa pasión,
2: ten misericordia de nosotros y del mundo entero.
0: Por su dolorosa pasión,
2: ten misericordia de nosotros y del mundo entero.
0: Amén.
2: Amén, hermano. Bendiciones.
0: Bendiciones, Mauricio. Padre eterno, te ofrezco el cuerpo y la sangre, el alma y la divinidad de tu amadísimo Hijo, nuestro Señor Jesucristo, como propiciación de nuestros pecados y los del mundo entero. Mayra, por su dolorosa pasión,
3: de nosotros y del mundo entero.
0: Por su dolorosa pasión,
3: ten misericordia de nosotros y del mundo entero.
0: Por su dolorosa pasión,
3: ten misericordia de nosotros y del mundo entero.
0: Por su dolorosa pasión,
3: ten misericordia de nosotros y del mundo entero.
0: Por su dolorosa pasión,
3: ten misericordia de nosotros y del mundo entero.
0: por su dolorosa pasión.
3: Ten misericordia de nosotros y del mundo entero.
0: Por su dolorosa pasión.
3: Ten misericordia de nosotros y del mundo entero.
0: Por su dolorosa pasión.
3: Ten misericordia de nosotros y del mundo entero.
0: Por su dolorosa pasión.
3: Ten misericordia de nosotros y del mundo entero.
0: Por su dolorosa pasión.
3: Ten misericordia de nosotros y del mundo entero.
0: Amén.
3: Amén.
0: Bendiciones, Mayra. Padre eterno, te ofrezco el cuerpo y la sangre, el alma y la divinidad de tu amadísimo Hijo, nuestro Señor Jesucristo, como propiciación de nuestros pecados y los del mundo entero. Blanca, por su dolorosa pasión.
4: Ten misericordia de nosotros y del mundo entero.
0: Por su dolorosa pasión.
4: Ten misericordia de nosotros y del mundo entero.
0: Por su dolorosa pasión.
4: Ten misericordia de nosotros y del mundo entero.
0: Por su dolorosa pasión.
4: Ten misericordia de nosotros y del mundo.
0: Por su dolorosa pasión.
4: Ten misericordia de nosotros y del mundo entero.
0: Por su dolorosa pasión.
4: Ten misericordia de nosotros y del mundo entero.
0: Por su dolorosa pasión.
4: Ten misericordia de nosotros y del mundo entero.
0: Por su dolorosa pasión.
4: Ten misericordia de nosotros y del mundo entero.
0: Por su dolorosa pasión.
4: Ten misericordia de nosotros y del mundo entero.
0: Por su dolorosa pasión.
4: Ten misericordia de nosotros y del mundo entero.
0: Amén.
4: Amén. Bendiciones a todos.
0: Bendiciones, Blanca. Padre eterno, te ofrezco el cuerpo y la sangre, el alma y la divinidad de tu amadísimo Hijo, nuestro Señor Jesucristo, como propiciación de nuestros pecados y los del mundo entero. Por su dolorosa pasión.
5: Ten misericordia de nosotros y del mundo entero.
0: Por su dolorosa pasión.
5: Ten misericordia de nosotros y del mundo entero.
0: Por su dolorosa pasión.
5: Ten misericordia de nosotros y del mundo entero.
0: Por su dolorosa pasión.
5: Ten misericordia de nosotros y del mundo entero.
0: Por su dolorosa pasión.
5: Ten misericordia de nosotros y del mundo entero.
0: Por su dolorosa pasión.
5: Ten misericordia de nosotros y del mundo entero.
0: Por su dolorosa pasión.
5: Ten misericordia de nosotros y del mundo entero.
0: Por su dolorosa pasión.
5: Ten misericordia de nosotros y del mundo entero.
0: Por su dolorosa pasión.
5: Ten misericordia de nosotros y del mundo entero.
0: Por su dolorosa pasión.
5: Ten misericordia de nosotros y del mundo entero.
0: Amén.
5: Amén, don Pedro. Un abrazo en Cristo Jesús.
0: Gracias, Julio César. Un abrazo en Cristo Jesús para usted también. Vamos ahora, mis queridos, a orar la doxología. Le pedimos a nuestra hermana Carmela, nos acompañen estos propósitos. Santo Dios, Santo Fuerte, Santo Inmortal.
1: Ten piedad de nosotros y del mundo entero.
0: Santo Dios, Santo Fuerte, Santo Inmortal.
1: Ten piedad de nosotros y del mundo entero.
0: Santo Dios, Santo Fuerte, Santo Inmortal.
1: Ten piedad de nosotros y del mundo entero.
0: Oh sangre y agua.
1: Oh sangre y agua que brotaste del corazón de Jesús, como fuente de manantial para nosotros, en ti confío.
0: Amén.
1: Amén.
0: Oh Dios eterno.
1: Oh Dios eterno, en quien la misericordia es infinita y el tesoro de compasión inagotable, vuelve a nosotros tu mirada bondadosa y aumenta tu misericordia en nosotros para que en momentos difíciles no nos desesperemos ni nos desalentemos, sino que con gran confianza nos sometamos a tu santa voluntad, que es el amor y la misericordia misma. Amén.
0: Amén. Oh María.
1: Oh María, Madre y Señora mía, te ofrezco mi alma y mi cuerpo, mi vida y mi muerte y todo lo que vendrá después de ella. Pongo todo en tus manos, oh mi Madre. Cubre mi alma con tu manto virginal y concédeme la gracia de la pureza de corazón, alma y cuerpo. Con tu poder defiéndeme de todo enemigo, especialmente de aquellos que esconden su malicia bajo una máscara de virtud. Fortalece mi alma para que el dolor no la quebrante. Madre de la gracia, enséñame a vivir en Dios. Oh María, hoy una espada terrible ha traspasado tu santa alma. Nadie sabe de tu sufrimiento excepto Dios. Tu alma no se quebranta, sino que es valiente porque está con Jesús. Dulce María, une mi alma a Jesús, porque sólo entonces podré resistir todas las pruebas y tribulaciones. Y sólo mediante la unión con Jesús, mis pequeños sacrificios complacerán a Dios. Dulcísima Madre, continúa enseñándome sobre la vida interior. Que la espada del sufrimiento no me abata jamás. Oh Virgen pura, derrama valor en mi corazón y protégela. Amén.
0: Amén. Gracias, amén. Gracias Carmela.
1: Gracias Pedrito.
0: Bendiciones.

Si conocieras el amor que Dios te tiene, si descubrieras lo que Él te quiere regalar.

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1: Salir. Realmente para iniciar un camino, para realizar un viaje, tenemos que tomar el riesgo de salir. Salir es más que simplemente abandonar un espacio físico. Es aventurarnos a lo desconocido, desafiar la comodidad familiar, salir de nuestra zona de confort. El acto de salir implica un riesgo, ya que nos lanzamos a la incertidumbre. Puede que nos salga todo muy bien o puede que nos salgan las cosas no tan bien. Salir es dar un salto hacia lo nuevo. Y es una oportunidad también para crecer, para aprender, para experimentar. En este sentido, el riesgo de salir no solo se manifiesta en términos como de seguridad o de exponernos a algo que no conocemos, sino también que salir nos confronta a nosotros mismos, te confronta a tus propias limitaciones e incluso te enfrenta a tu vulnerabilidad. Jesús nos invita a salir. Una vez estaba Jesús junto a Marta frente al sepulcro donde estaba enterrado Lázaro, y Marta le advierte que ya tiene varios días muerto allí, pero Jesús aún así le grita al muerto, ¡sal! Y lo dice con tanta fuerza que el muerto lo escucha y sale. Así nos está gritando Jesús a cada uno de nosotros, ¡sal! Y la voz de Jesús resucitará dentro de nosotros aquello que está muerto, ¡sal! Que quiero que seas sal de la tierra.
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Dios mío, espero de tu bondad por tus promesas y los méritos de Jesucristo, nuestro Salvador, la vida eterna y la gracia necesaria para merecerla con las buenas obras que debo y quiero hacer. Señor, que pueda gozarte para siempre.

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Es un privilegio llegar aquí al Estudio 3 cada día de la semana a sentarme ante estos micrófonos, a pasar una hora con ustedes escuchando la música de nuestros grupos y cantantes católicos de todos nuestros países. Y un saludo para todos escuchando a través de nuestros medios, nuestras plataformas de EWTN, nuestras emisoras afiliadas a lo largo y

está de visita aquí en Fe Hecha Canción el día de hoy. Y no saben, amigos, que aquí en el Estudio 3 no cabe ni una mosca más, porque tengo toda la banda completa de Estación Cero aquí en el Estudio 3. Además, tenemos su ingeniero de sonido y músico que toca el cello, que está con nosotros, y nuestro técnico a cargo de nuestras transmisiones por redes, Edgar Muñoz. Así que imagínense, amigos, estamos metidos aquí como en el submarino de Fe Hecha Canción, pero contentísimos de poder pasar esta hora el día de hoy con estos grandes amigos nuestros del grupo Estación Cero de Colombia. Así que vamos a tener música, amigos, en vivo toda esta hora. No van a escuchar grabaciones, no van a escuchar ni siquiera pistas, amigos, sino que cinco chicos tocando los instrumentos con sus propias manos. Algo que, bueno, hoy en día está como que cada vez menos común, ¿no? Pero qué talento tienen estos muchachos, y estamos pues privilegiados de que una vez más nos vengan a visitar aquí en Fe Hecha Canción. ¿Y qué tal, amigos, si comencemos de una vez con una canción en vivo? Esta es una de las últimas de Estación Cero de estos últimos dos años. Y esta es Grande Eres Dios. Y esto es Estación Cero aquí en Fe Hecha Canción.

0: Bueno, amigos, aquí estamos el día de hoy con Estación Cero en vivo en el Estudio 3 y comenzamos con esta maravillosa canción que se llama Grande Eres Dios. Y bueno, como les dije, amigos, tenemos la casa llena porque tenemos a los cuatro integrantes por lo regular de Estación Cero y hoy está también en el cello el técnico y sonidista de Estación Cero, Daniel Ruiz. Y bueno, tenemos a Carlos Molano, que está a mis espaldas en el bajo. Y tenemos a Jairo Rincón, en el rincón que está por ahí. Él toca la batería. Y el día de hoy, amigos, tenemos... porque no pudo venir Camilo Godoy, quien es el guitarrista titular de Estación Cero, pero hoy tenemos un suplente, amigos, que cuando estás en un partido y necesitas traer a la cancha un suplente en los últimos minutos del partido para que meta un golazo, entonces pues llamas a Javier Rincón, quien es el hermano de Jairo, y él está tocando la guitarra el día de hoy con Estación Cero. Y por supuesto, amigos, por supuesto, el compositor de casi todas las canciones, el cantante, guitarrista y guía de este grupo, Wilson Díaz, Willy Díaz, conocido aquí en Fe Hecha Canción. Hola. Como Brian Wilson. ¿Presente? Díaz.
1: Presente, presente. Hola, hola, ¿qué tal?
0: Y si usted no sabe quién era Brian Wilson, pues búscalo para que usted vea que estamos con un genio, pues en el mismo rango aquí en Fe Hecha Canción con Willy Díaz de Estación Cero. Chicos, bienvenidos. De
1: gracias,
0: verdad que
1: Douglas. No, feliz de estar aquí, felices porque Jairo dice que este es uno de los lugares más lindos del mundo.
0: Ay, sí, verdad, sí.
1: Es un lugar hermoso. Jairo tiene esa teoría y yo creo que toda esta zona es privilegiada, ¿no? Tiene su encanto. Entonces, pues nada, siempre que nos dicen que hay que venir por estos lados, esta es una parada obligada porque nos encanta el espacio, nos encanta tu programa. Sabemos todo lo que has hecho durante años con la música católica y obvio tiene que ser una sede de Estación Cero, Fe Hecha Canción.
0: Ah, pues Willy, muchísimas gracias, hermano, por esas palabras. Y bueno, para mí también es una bendición y un privilegio poder compartir con ustedes, con músicos de tanto talento, de un rango tan alto como son ustedes de Estación Cero. Y bueno, están acá en Estados Unidos, Willy, están viajando una vez más. Yo veo que han venido varias veces, ¿no? En los últimos años, han pasado mucho tiempo acá, ¿no?
1: Sí, ha sido una experiencia muy linda porque pues digamos que Dios nos ha regalado la posibilidad de movernos por toda Latinoamérica y cada público, por decirlo de alguna manera, cada comunidad es un toque de Dios de una manera diferente. Y aquí en Estados Unidos se vive la fe de una manera distinta. Entonces digamos que ese compartir de oración a nosotros nos ayuda mucho a crecer. Se dice que uno viene como a compartir la palabra de Dios y hacer que muchas personas conozcan a Dios, y resulta que los primeros evangelizados somos nosotros. Entonces, gran parte de esta misión es que Javi se convierta, por eso lo trajimos. Realmente esto es una confesión, realmente hubo un complot entre los hermanos Rincón para que Camilo no pudiera venir. Y no, sí, realmente la experiencia por estos lados siempre es increíble, porque Dios nos pone personas que se vuelven familia, ¿no? Son amigos que se vuelven familia y ya nosotros venimos a compartir y a orar con muchas personas que nos llaman, ¿no? De diferentes lugares. Entonces se volvió una casa más, bendito sea el Señor.
0: Bueno, y Javier es, como dije, amigos, Javier es hermano ¿es hermano mayor o menor?
2: Mayor.
3: No le ves la cara.
1: Uy.
2: Mándale la cara, mira.
0: Bueno, pero es que la cara a veces puede engañar. Como en el caso mío, ¿verdad? Que tengo 75 años. No, pero Javi, tú eres contador de profesión allá en Bogotá.
3: Veo que estás muy bien informado.
0: Sí, sí, señor. Sí. Sí.
3: Así es.
0: Y en tu tiempo libre tocas guitarra, pues, a nivel de Pat Metheny.
3: Sí, pues digamos que desde muy niño siempre fue este amor por la música que nos nació pues en los servicios parroquiales y creo que nunca la hemos dejado. Siempre buscamos y procuramos seguirla cultivando y bueno, pues Dios sabe cómo hace sus cosas, tiene sus planes y sus caminos hoy nos tienen acá.
0: Pues nos alegra saber que, ¿cómo se dice? ¿La banca o el banco de suplentes? ¿Cómo es? ¿El banco?
4: Sí, la banca.
0: Okay, nos alegra saber que la banca de suplentes de Estación Cero está, pero bien, ¿cómo se dice? ¿Bien nutrida? Sí, bien nutrida. Con talento como el que tiene Javier Rincón, que nos acompaña el día de hoy, amigos, en este programa que estamos haciendo con Estación Cero en vivo. Vamos con la música, amigos. Esto es como si estuvieran ustedes en un concierto con Estación Cero en vivo, amigos, aquí desde el Estudio 3. Y vamos a seguir con esta canción, amigos, es una oración. Así que nosotros les invitamos pues, a que realmente pues, entren en este canto al Espíritu Santo que vamos a escuchar ahora con Estación Cero en vivo, aquí amigos, en Fe Hecha Canción.

0: Amigos, estamos con Estación Cero aquí en Fe Hecha Canción y escuchamos este tema que se llama Espíritu Santo, que también es una de las más recientes de Estación Cero. Willy, yo veo que como que últimamente ustedes están con esta onda worship, ¿verdad? Con las canciones.
1: Sí.
0: ¿Cómo ha sido, pues, esa onda para ustedes? No sé.
1: Digamos que es como una etapa que se abrió dentro de lo que veníamos haciendo, porque digamos que Dios nos dio la oportunidad de estar en muchas comunidades donde nos llamaban full a la adoración. Y dentro del repertorio, pues sí tenemos canciones como que se prestan para la adoración y las adaptamos, les dimos un estilo. Pero en mi corazón estaba ese llamado de escribir, no desde mis palabras, sino con una base profundamente bíblica en los salmos. Y allá nos fuimos, hasta allá nadamos, y pues este es el resultado, ¿no? Hay una serie de canciones que están muy enfocadas a una adoración colectiva, ¿no? No solamente nosotros en escena, por decirlo de alguna manera, sino que involucrando a muchas personas, a todo el que esté presente, que se le haga muy fácil cantar y muy fácil conectarse con Dios.
0: Uh-huh. ¿Y ustedes notan alguna reacción diferente entre el público con este tipo de canciones?
1: Pasa algo muy chévere, y es que vemos que la gente se conecta y hay como una comunión bien interesante. Es algo muy bonito. Y no es que con las otras canciones no suceda, es solo que lo hacemos desde otra óptica, ¿no? Desde otro ángulo. Entonces, como te digo, es una etapa, es algo que estamos pasando, es algo que estamos viviendo y lo estamos disfrutando mucho.
0: Como que se volvió un poco como de moda, ¿verdad? Un poco.
1: Sí, sí.
0: Entre los músicos católicos.
1: Exacto.
0: Últimamente, sí.
1: La idea más que hacer lo que está en tendencia es por una vivencia, ¿sí? Es como que hemos sentido como Dios se conecta a través de esta nueva propuesta y lo estamos disfrutando mucho. Más que hacerlo como por un movimiento en sí, es cuestión de cómo lo estamos disfrutando desde el 2023 que arrancamos con este proceso, quizás antes. Y bueno, vamos a ver en qué termina todo esto. Lo que te digo, es una etapa y vamos a ver en qué termina.
0: Pues otra canción, amigos, en esta colección de canciones como estilo worship de Estación Cero, es esta siguiente que van a tocar para nosotros ahora, que salió hace un año que salió, Willy, esta canción.
1: Sí,
0: ¿no?
1: 2024,
0: ¿El año pasado? Sí. 2024. Tanto tiempo.
1: Sí, ya pasa muy rápido el tiempo.
0: Vaya. Nos estamos haciendo viejos.
1: Sí, sí.
0: ¿Qué vamos a hacer?
1: Pero solo Javi.
0: Pues esta canción, amigos, se llama Hosanna. Y se van a acordar seguramente de esta canción porque la escuchamos muchísimo, muchísimo, amigos, cuando recién salió este tema aquí en Fe Hecha Canción. Pero ahora la van a escuchar en vivo con los chicos de Estación Cero. Aquí está.

Amigos, aunque no lo crean, ya terminó el primer tiempo de Fe Hecha Canción y tenemos que ir a la pausa de hidratación. Cuando regresamos, vamos a pisar esta cancha nuevamente con este equipo increíble de las selecciones de Celestial de Fe Hecha Canción. Así que no se me vayan, amigos, porque enseguida regresamos.

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1: Para este año de la oración, el documento Enséñanos a Orar, que nos prepara para el año jubilar 2025, nos invita a participar en la exposición del Santísimo Sacramento. Y nos da un camino, nos invita a prepararnos, a escuchar antes de estar frente al Señor. Que tenga esta exposición al Santísimo Sacramento un buen clima de oración, ojalá con incienso, con cantos. Luego, tener un espacio de perdón, una petición de perdón. El Señor conoce nuestras heridas, nuestros límites, nuestros pecados. Nadie puede gloriarse delante de Él. Vamos a estar en su presencia, frente a la grandeza de su misericordia. Por supuesto que hay que invocar al Espíritu Santo en este momento. Nadie puede reconocer la presencia real del Señor en la hostia si no es por el Espíritu Santo. Podemos hacer cantos para el Espíritu Santo. Luego, adorar en silencio, incluso de la mano de nuestra madre con el Santo Rosario, que es un pequeño evangelio y que siempre va a estar la madre del Señor a la par de su Hijo. Y le podemos pedir su intercesión. Y por supuesto que esa bendición que nos van a dar con el Santísimo Sacramento es una bendición importante. Posee un carácter único respecto a otro tipo de bendiciones como el agua bendita, como reliquias de los santos. Estamos frente al Señor y hay una bendición con el Santísimo Sacramento. Tratemos de ir a una hora santa. No cambien de estación. Estamos tratando de crecer en la oración.
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Amigos, gracias por seguir aquí en la sintonía de Fe Hecha Canción. Felizmente, nuestra pausa de hidratación solo dura 2 minutos. ¿Eso de que necesitan 3? Hombre, ¿qué es eso? Para nosotros hacen falta 2 minutos, nada más. Y estamos aquí, amigos, nuevamente desde el Estudio 3. Muy contentos de estar aquí el día de hoy porque viene de visita desde Colombia el grupo Estación Cero, amigos. Y lo estamos pasando súper bien aquí en el Estudio 3. Aunque, bueno, bien metidos acá todos. Creo que después de que termine el programa, pues... Todos vamos a tener que, no sé, dolores de espalda, la pierna se queda dormida, híjole. Pero bueno, estamos felices, amigos, de poder tener este encuentro nuevamente con este súper talentoso grupo. Para mí, yo les he dicho, amigos, pues yo creo que es uno de los mejores grupos que tenemos hoy en día de nuestra música. Y lo que a mí me encanta es que es una banda completa y tocan todos los instrumentos. Y hoy en día que la música está perdiendo, ¿verdad?, su humanidad con la IA y con pues tanta tecnología que es refrescante. Y creo que pues es un signo de lo que el futuro nos espera, porque con el paso del tiempo yo creo que vamos a volver a anhelar, ¿verdad?, esa presencia humana en las artes y especialmente en la música. Pues qué alegría que contemos con músicos como estos, con tanto talento, que nos pueden ayudar a acercarnos a Dios a través de su música. Así que bueno, estamos en vivo hoy día, amigos, como siempre, a través de todas nuestras plataformas, pero además por las redes. Así que si nos quieren seguir por video, nuestro amigo y hermano músico y super cantante Edgar Muñoz, productor acá también en EWTN, está haciendo posible que ustedes puedan seguir esta transmisión a través de nuestro canal de YouTube, Fe Hecha Canción, y también EWTN Español, y en Facebook también. Y lo bueno es que Facebook hoy no nos puede mutear, amigos, así que no se preocupen de que pues no vayan a poder escuchar la música, porque como estamos tocando en vivo, pues el algoritmo pues no sabe qué hacer. Así que pues estamos en vivo por todas esas plataformas y nos pueden seguir por video el día de hoy también. Entonces vamos a comenzar, amigos, este segundo segmento con una de mis favoritas. Yo sé que es una de las suyas también, hermanos. Y cada vez que Estación Cero viene aquí al Estudio 3, pues tiene que tocar esta canción, porque es un clásico del grupo y es la de Lo Que Me Hace Feliz. Así que vamos a recibir, amigos, nuevamente a Estación Cero aquí en Fe Hecha Canción.

0: Amigos, qué bonita canción para comenzar nuestro segundo segmento hoy, que estamos con Estación Cero de Colombia, aquí en vivo, amigos, en el Estudio 3, y la canción se llama Lo que me hace feliz. Y Willy Díaz, cantante, compositor, líder de Estación Cero. ¿Sabes lo que me encanta, Willy, de canciones como esta, verdad? Y muchísimas canciones de ustedes. Los acordes, las progresiones que tú creas, ¿verdad?
1: Yo también participé en esta canción.
0: Atenas cantó en la versión de estudio, amigos, de esa canción. Que escuchamos ahora lo que me hace feliz. Por eso la tuve ahí cerquita.
1: Daría ayuda.
0: Willy, para que no se te olvidara.
1: No, sí, no, ¿cómo se me iba a olvidar?
0: Pero esos acordes, Willy, que no son esperados, son cambios que vienen, diferentes acordes que tú escoges. ¿Tú haces eso como a propósito, como para... no sé, para sorprender al oyente, o cómo es esa dinámica en tu composición?
1: Todo, absolutamente todo es ingenio mío, lo hago solo. mira que es un trabajo muy chévere, donde pues digamos que Dios me regala mis melodías muy bonitas y siempre está como la idea de sorprender. Entonces ahí es donde entra aquí el mago. El mago ardito.
0: Y el mago del que estamos hablando es Carlos Molano. Él toca el bajo y es el responsable de mucha de la parte de producción, ¿verdad? Sí, de esta música. Y Carlos ha sido integrante que desde el principio, ¿verdad?
2: Sí, sí.
0: Tú y Willy, ¿no?
2: Un año después de que se creó la banda, llegué a la...
0: Ajá.
2: A apoyar.
0: Y cuéntanos un poco, Carlos, desde tu perspectiva, ¿verdad? Este proceso que estábamos hablando ahora, pues Willy y yo, ¿no? De estas diferentes dinámicas que ponen en las composiciones y luego, pues, que eso se traduce en la producción, ¿no?
2: Pues, mira que es como construir, como una construcción.
0: Uh-huh.
2: Entonces Will tiene la base bien estable y poco a poco se va construyendo ladrillo a ladrillo. Y pues para lo, digamos que la visión es como esa casa bonita que tienes allá en el fondo, como que eso es lo que intentamos lograr. Y pues ya también de la mano de Dios como que brilla la casa.
3: Sale el sol.
0: Pues estamos con Willy, amigos, con Carlos, y luego está Jairo Rincón en la batería y está tocando desde su rincón la batería electrónica el día de hoy, aunque a veces, amigos, bueno, las dos veces anteriores que han venido montamos como una especie de hybrid, de híbrido, ¿no? De batería real con la batería electrónica. Hoy le toca su batería electrónica hoy en el programa. Y luego tenemos a su lado en el cello. Hello, cello. Tenemos a Daniel Ruiz. Él es el encargado de sonido de Estación Cero. ¿Cuánto tiempo llevas? No sé si puedes coger el micrófono de Willy para que te escuchemos. Daniel. ¿Cuánto tiempo llevas tocando con el grupo?
4: Un añito largo, llevamos juntos ya un añito largo trabajando en eso, como en la estética del sonido de los chicos cuando estamos en vivo.
0: ¿Cuál es el...? Bueno, tú y yo nos entendemos sin hablar, Daniel. Nada más yo te miro y yo sé lo que él está pensando y él me hace señas y yo sé exactamente lo que me está diciendo porque los dos vivimos en este mundo de la mezcla y la producción. ¿Cuáles son, Daniel, algunos de los retos que tienes que enfrentar cuando ustedes van viajando de lugar en lugar sin saber exactamente qué equipo les va a tocar, si la bocina va a funcionar, si la consola va a servir, no sé?
4: Bueno, uno de los primeros retos que hay es lograr que Jairo toque pasito los platos. Ve para adelante.
3: Y yo que te iba a decir que si sabías que él ya tiene hambre.
4: No, mentiras. Definitivamente eso es un reto y siento que la comunicación es muy importante. Y también el trabajo en equipo. También yo me siento siempre muy apoyado por los chicos.
0: ¿Tú tienes alguna filosofía, Daniel, que guía tu manejo del sonido? No sé. Pues yo tengo una, no sé si tienes.
4: No, yo te estoy preguntando.
0: ¿Cuál es la tuya?
4: La que yo trato siempre de tener es, a veces me desligo, o sea, trato de no mirar la consola y conectarme como si fuera un oyente más. Y lo que quiero sentir es sentir algo. Que la música me esté, la sensación que me esté generando sea una emoción. Ajá. Que me toque el corazón.
0: Súper. Excelente. Eso me encanta esa filosofía. La voy a incorporar a la mía. Bueno, a mis espaldas, amigos, está el guitarrista de Estación Cero para esta pequeña misión que están llevando a cabo en Estados Unidos en estas fechas. Y es hermano de Jairo. Él es Javier Rincón. Así que queremos saludar nuevamente a Javi, que está aquí. Porque, bueno, Camilo Godoy, que lo conocemos bien, porque Camilo ha venido las otras veces con Estación Cero, no ha podido venir. Así que, pues, llamaron al goleador Javier Rincón para que reemplazara a Camilo en esta gira. Y de verdad que, Camilo, hermano, pues no se nota mucha diferencia, ¿verdad?
3: Solo en el pelo.
0: No, pero Javier, gracias por estar aquí y bienvenido a EWTN, porque es tu primera vez aquí, ¿no? Así que estamos contentos de que todos estén acá, Javi.
5: No, gracias a ti, gracias por ese trabajo que haces apoyando la música, no solo para esta banda, sino para muchas. Estaba aquí impresionado ayer viendo la cantidad de música que ha pasado por acá y creo que ha sido también una historia, ¿no? Entonces, sí. Tremendo el trabajo que haces.
0: Gracias, caballero. Muchísimas gracias. Es una bendición, amigos, poder llevarles esta música y especialmente el día de hoy que estamos con Estación Cero y queremos escuchar otra canción. Y bueno, pues, si tú llevas muchos años siguiendo a este grupo colombiano, tú vas a conocer esta canción porque es como un clásico del grupo. Es uno de sus temas de aquellos primeros años, Willy, ¿no? De, no sé, 2005, 2006, por ahí,
1: sí,
0: ¿no?
1: Es como la más viejita de todas.
0: Sí, y esta canción es la que dio título al primer disco.
1: Sí, digamos de Estación Cero. Es la esencia de la banda. Es como pensar en ese lugar especial al que llegas con un corazón arrepentido. Es, wow, mi eterno destino.
0: Eterno destino, amigos. Estación Cero aquí en Fecha Canción.

0: Ah, qué recuerdos nos trae esta canción, amigos, de Estación Cero. Una canción que salió hace más de 20 años y fue como la chispa que dio inicio a este largo camino que lleva este grupo colombiano evangelizando a través de la música, Mi Eterno Destino. Y bueno, todos nos sudamos la gota gorda en esta canción. Así que...
1: Bueno, pero hace 20 años tampoco le subió el volumen a la guitarra, entonces...
0: ¿En
1: No, entre eso y que estaba prendido el afinador, y bueno, viajes del oficio.
0: Willy, están por acá en Estados Unidos por un par de semanas y de aquí se van para Texas, y todos ustedes que nos escuchan allá en Dallas a través de Radio Guadalupe, un saludo para ustedes, y pues quiero que sepan que el grupo va a estar por allá en estos días.
1: Bueno, mañana.
0: ¿Mañana?
1: Mañana, puntualmente mañana.
0: ¿Tienes la información sobre dónde o a qué hora?
1: No tengo la memoria, pero yo te comparto, si quieres, como el flyer donde está la info, en tu WhatsApp.
0: Ok. Creo que está. Entonces,
1: pero va a ser mañana en Dallas, en una comunidad. Va a ser un espacio súper íntimo, muy bonito, muy especial. Vamos a estar compartiendo mensaje, orando y cantando, que es lo que Dios nos trajo, pues.
0: Y de aquí, bueno, digo, de Dallas se van para Oklahoma City.
1: Sí, vamos para Oklahoma. Vamos a estar el próximo sábado en Oklahoma.
0: Ah, muy bien. Oye, excelente.
1: Y el lunes, bueno, el lunes vamos a estar de nuevo en la Florida y ya el martes para la casa.
0: ¿Cómo es para ustedes? Nos queda poco tiempo, pero solamente Daniel no está casado. Daniel es soltero, pero los otros están casados con hijos. ¿Cómo es Jairo? No sé, cuéntanos tú, que tienes, ¿qué? Dos hijos ahora, ¿no? Dos hijas, ya. ¿Cómo es ser papá y luego pues llevar a cabo esta misión de salir tanto, o sea, por otros lados y estar lejos de la familia? ¿Cómo se balancea esas dos misiones?
2: Sí, mira, yo primero que todo, pura misericordia de Dios para que no nos echen de la casa, ¿no? Fíjate que sí es real, ¿sabes? Es real lo que acabo de decir. Por el contrario, es mucha misericordia de Dios por las esposas y compañeras que tenemos en casa, ¿sabes?
0: Sí.
2: Porque, pues, digamos que la realidad en casa, asumir todo el reto de las niñas, los niños, el niño. Camilo también tiene un niño y una niña. Pues no es fácil, ¿verdad? Sin embargo, a partir de eso... Dios nos ha mostrado y Dios nos ha regalado durante todos estos años justamente eso. Las bendiciones no se dejan de llegar. Y nuestra casa, por el contrario, sigue adelante de una manera impresionante. Por supuesto que el corazón también se arruga, ¿sabes? Cada despedida... vuelvo en 2 días, vuelvo en 5 días, vuelvo en una semana. Papi, un avión. Y papi, tú te vas en los aviones que van allá. Y así. O sea, son niños pequeños. Sí. Y claramente, pues, también uno deja el corazón en la casa. Pero Dios nos regala espacios y amigos como tú, que nos regalan un poquito de carga y un poquito de felicidad. Y Dios se encarga de lo demás. Pero... Bueno, Dios sabe cómo lo ha hecho todo y sabe que también lo hemos hecho por Él, para Él, y acá estamos.
0: Pues muchísimos saludos y muchas bendiciones para sus familias, para sus esposas que están en casa, manteniendo a flote el hogar durante su ausencia, y para sus hijos, para que Dios los bendiga.
2: Amén.
0: A todos. Y gracias, chicos, por regalarnos esta hora. El día de hoy, acuérdense, amigos, que si quieren buscar la música de Estación Cero, está disponible por todos lados. Así que solamente hay que buscar Estación Cero en tu plataforma favorita y van a encontrar todas estas canciones y mucho más. que pueden escuchar. Y bueno, pues nos da tiempo para una última, ¿ok? ¿Qué tal si vamos para arriba?
1: Vamos para arriba, vamos para arriba.
0: Una vez más, amigos de Estación Cero, aquí en Fe Hecha Canción. Gracias, chicos, por estar aquí. Que Dios les bendiga en esta misión.
2: Te queremos, Douglas.
0: Gracias, igualmente, chicos.

0: 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Nosotros somos Alfareros.
1: 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El Señor dice: el que cree en mí, mi palabra guardará. Cree en las promesas de Dios y déjate sorprender por su grandeza.

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1: Dios nos creó con libertad. ¿Y por qué lo hizo? Porque el amor solo es posible si uno es libre. Y Dios nos creó para amar, para amarlo a Él y para amarnos unos a otros. Pero el amor es siempre una elección. Soy yo quien elijo a Dios por encima de todas las demás cosas. Yo elijo seguir el sendero que Él ha trazado para mi vida, no el que yo quisiera para mí. Jesús nos dice que la obra de Satanás consiste en dividir y dispersar, en crear divisiones entre nosotros y Dios, y también en nuestras relaciones entre unos y otros. La fuente de la unidad es siempre el Espíritu Santo y el plan de Dios. En lugar de pensar en nosotros mismos, hemos de pensar en Dios y luego en los demás.
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2: Oración al ángel de la guarda. Ángel de Dios, bajo cuya custodia me puso el Señor con amorosa piedad, a mí, que soy vuestro encomendado, iluminadme hoy, guardadme, regidme y gobernadme. Amén.
3: En la medida en que se ama algo temporal, se pierde el fruto de la caridad. Santa Clara.

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1: Hola amigos, un gusto saludarnos. Nuestra misión que compartimos todos es evangelizar, anunciar el evangelio a todas las criaturas. Para eso hay que vivirlo. O sea, solo Cristo es el que evangeliza finalmente, pero nosotros somos el cuerpo de Cristo. Tenemos que vivir la vida de Cristo. Para hacerlo, como dice el apóstol San Pablo, tenemos que llevar en nosotros por todos lados, dice el apóstol, la muerte de Cristo, para que la vida de Cristo se manifieste también en nosotros. O sea, tenemos que vivir en ese proceso de muerte al pecado, muerte a la falsedad, para vivir en la verdad que nos hace libres hasta que se manifiesten los hijos de Dios, la libertad gloriosa de los hijos de Dios, porque eso invitamos a las personas a vivir en la verdad y ya no en las mentiras. En un mundo en el que tanto de lo que vemos y escuchamos es prácticamente una propaganda para algún producto, para algún servicio, para alguna agenda política, tenemos que más que nunca

0: con enfoque de género para niñitos en las escuelas, a pesar del documento, la respuesta a los padres preocupados por estos contenidos de la Santa Sede, del subsecretario de Educación. El prefecto parece que estaba muy ocupado, le dijo, ustedes tienen razón, así es como él piensa la iglesia, y sin embargo no se toma ninguna medida contra Hamburgo. ¿Y qué dice la diócesis de Hamburgo? No discutan con los padres que están opuestos al programa, ignórenlos. ¡Qué bonita sinodalidad! ¿Se dan cuenta cómo aquí no estamos hablando de confirmarnos en la fe, sino, en este caso, muy claramente de mala fe? Gracias por acompañarnos en Más que Noticias. Los saluda Eddie Rodríguez Morel.
1: También recibo mi saludo, amigos. Les habla Guillermo Montezuma. Y quería comenzar con este documento, Christus Dominus, que sería lindo que cada vez que por ahí nombren a un nuevo obispo, alguien se le ocurra entregárselo, porque es un decreto justamente dedicado a lo que es el ministerio pastoral de los obispos, y en el número 13 dice algo muy interesante: siendo propio de la iglesia el establecer diálogo con la sociedad humana dentro de la que vive, los obispos tienen ante todo el deber de llegar a los hombres, buscar y promover el diálogo con ellos, diálogos de salvación, que como siempre hace la verdad, han de llevarse a cabo con caridad, comprensión y amor. Conviene que se distingan siempre por la claridad de su conversación, al mismo tiempo que por la humildad y la delicadeza. Una delicia, amigos, leer este documento para aquellos que pronto dicen, hemos descubierto la iglesia, una iglesia nueva, porque esta es una iglesia que dialoga. Y este documento tiene del año 1965, entonces no hay ninguna pólvora que han descubierto, pero sí tiene una facilidad, amigos, para llamarse que son de pronto la novedad maravillosa de una iglesia auténtica, muy parecida a la propuesta modernista que decía, dejemos los ropajes del Cristo y vayamos al Jesús de la historia, la autenticidad, ese Cristo de los evangelios y no de la iglesia jerárquica, de los ornamentos, de la pompa. Tremenda falsedad, porque a la hora de buscar imponer sus posiciones, simplemente te meten, como dice, el carro y se hacen los muertitos, y es la propuesta que justamente Eddie en la primera noticia habla, la estrategia para aquellos colegios que se están y padres de familia que se están quejando, simplemente no les hablen, no dialoguen. Y Hollerich, por otro lado, está afirmando que la sinodalidad ya es irreversible, ya no se puede revertir. Esto es un asunto que avanza a pasos agigantados y por lo tanto, pues no hay nada más que hacer. Y vamos a ver la propuesta y la crítica que se hace a esta posición de este obispo cardenal que está dispuesto e interesadísimo en que se cambie la doctrina moral de la iglesia. Y por supuesto, buscando escuchar a quién, a Jesucristo, o buscar escuchar aquella agenda que sabemos qué es lo que quiere de la vida moral de la infancia, de la juventud. Mutzers nos explica también que ya la iglesia lleva bastante tiempo escuchándose a sí misma y que ya no oye el evangelio. Un obispo que me sacó el sombrero, amigos, porque creo que le queda muy claro de lo que tienen que hacer los pastores en este tiempo, y nosotros como católicos también tener muy claras las ideas de este cambiazo que nos quieren hacer del evangelio por la sinodalidad.
0: Eso es lo que quiere que continúe el cardenal Hollerich, para que se cumpla su anhelo de que desaparezcan los numerales con respecto a la homosexualidad y que la iglesia confiese que se equivocó en ese tema, como en otros temas que él supone que la iglesia también se ha equivocado, porque no están de acuerdo la doctrina católica con lo que piensa el mundo. ¿Queremos seguir con esa sinodalidad? La sinodalidad que dice, ignore a los padres de familia que no estén de acuerdo con los contenidos que hemos aprobado de incitación a la experimentación con la identidad de género para sus hijos. ¿Esa es la iglesia sinodal? Si no lo es, por favor, Roma inmediatamente diga, eso no es la iglesia sinodal. Y inmediatamente censure al obispo con la autoridad que tiene. Si no lo hace, pues Roma es responsable también de que se piense que la sinodalidad es eso que el cardenal Hollerich defiende y que en esa diócesis de Hamburgo quieren imponer sin ningún diálogo con los padres de familia de estas criaturas que van a ser pervertidos por ese tipo de contenidos. Y Roma dice, el subsecretario, ni siquiera el subsecretario de Educación dice, es la doctrina católica es lo que ustedes defienden. Buenos días. ¿Y por qué Roma no la defiende? Esa es la gran pregunta. Y cuando pasa esto, pues amigos, todo se desnaturaliza en la iglesia. La iglesia funciona cuando todos cumplen con su misión. Bueno, si alguien en la jerarquía en la máxima autoridad.

0: cumple con su misión, tendremos que hacerlo también nosotros un poco más, ¿no? Y eso será un mal que Dios permite para un bien mayor, el bien mayor de nuestro mayor compromiso, en la verdad siempre, en la auténtica comunión, en la verdad. Porque no hay unidad en la iglesia sacrificando la verdad, ni dejando la verdad de lado, ni hablando mucho de diálogo y callando a los padres cuando tienen problemas con contenidos inaceptables para sus hijos. Bueno, digo eso también porque John Grondelsky, que es graduado, de hecho es doctor, de la Universidad de Fordham, universidad jesuita muy prestigiosa en los Estados Unidos, que ha escrito un artículo muy interesante en Crisis Magazine el día de hoy sobre la decadencia de las universidades católicas que han renunciado a su identidad y están descubriendo que ya no pueden competir ni siquiera con sus homólogas, sus universidades, como ellas, laicas, porque, en fin, no tienen el atractivo de lo que era su identidad cristiana, católica, con excelencia académica, ya no existe. Y entonces, verdaderamente, qué bueno que estén en crisis ese modelo que supuso que al hacerte prácticamente una copia de carbón del mundo descristianizado, ibas a ser más relevante. Lo que hiciste es ponerte en crisis. Vamos a ver cómo dice un graduado, doctor, de Fordham al respecto de esta universidad y otras que han seguido el camino de la pérdida de identidad católica.
1: Y amigos, Hungría, pues nosotros hace un tiempo atrás sí veíamos que eran valientes luchadores, defensores de la causa de la familia, protectores de la infancia, pues los cambios le han llegado, pues tienen a este nuevo gobierno húngaro liderado por Péter Macsiár, que ha propuesto un proyecto de ley para eliminar las protecciones para menores cuando se exponen a representaciones apropiadas para su edad, incluidas aquellas que involucran a personas LGBTQ+. Dichas protecciones estaban contempladas en una ley anterior, pero ya, pues ya mostró las garras este caballero que está simplemente interesado en que los menores no tengan protecciones, que sean expuestos y propuestos e inducidos al camino del LGTBismo. Y esto es lo que trae la Hungría que otrora, unos años atrás, pues los defendía. Vamos a ver si este proyecto prospera. Rogamos para que no.
0: Y esto fue todo también pues una maniobra de Bruselas, el Consejo Europeo, que hostigó y negó fondos, en fin, a los que tenía derecho el gobierno de Hungría porque tenía una política como esta, de no permitir que los niños fueran expuestos a exhibiciones en las que se promueve el LGTBismo. Tienen ahora un primer ministro de acuerdo a su proyecto LGTBista. Y qué pena cuando es el caso también en las escuelas de Hamburgo. O sea, decimos, bueno, ¿dónde está? ¿Dónde nos refugiamos? No nos refugiamos en los que se han rendido al poder de turno con sus agendas. Nos refugiamos siempre en el Señor Jesucristo, al que conocemos a través de la enseñanza constante de la Iglesia, que no es lo mismo que cualquier cosa que se le ocurre a un obispo o que alguien enseña, la autoridad que fuera, incluso el Magisterio Supremo, nos dice muy oportunamente el Cardenal Müller, si hay alguna expresión, incluso el Magisterio Supremo de la Iglesia, que parece discordar con la enseñanza constante, en ese caso se espera la clarificación. Y si esa clarificación no se produce, cesa la obligación de el aceptar esa novedad que aparentemente está en discordancia con la enseñanza de siempre. Y tenemos también un interesante artículo de Joseph Pierce, que es un excelente literato católico, que nos habla de por qué los católicos deberíamos leer ficción clásica, o sea, novelas, obras clásicas. ¿Por qué deberíamos leerla? Vamos a ver una interesante invitación a la lectura, recordando también, ayer hablaba con un experto en estos temas, que la lectura, por placer, el gusto de la lectura, es uno de los mejores indicadores de una persona que tiene capacidad de aprender y también tiene capacidad intelectual en desarrollo. ¡Qué importante! Por lo tanto, leamos las cosas que nos hacen bien al alma. Con esto y más regresamos después de una breve pausa.
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0: Todos, menos los padres que tengan objeciones contra una educación que invita a los jovencitos y jovencitas a experimentar sobre su identidad sexual, que les enseña que todo esto es normal. Y no es que estamos hablando de un colegio, en fin, del Estado, con una ideología. Estamos hablando de las escuelas católicas de Hamburgo. ¿Y qué dice la arquidiócesis? Justamente dice esto, que no hay que, hay que ignorar a esos padres que han presentado su protesta ante Roma. Hay que ignorarlos porque además, como Roma no toma medidas, pensará el obispo de Hamburgo, o su equipo de trabajo, entre comillas, supone que él también puede ignorar a los padres que han apelado a Roma, han recibido una carta del subsecretario del Dicasterio de Educación. Uno se pregunta por qué no el prefecto. Bueno, estará muy ocupado para atender las preocupaciones sobre la ideologización LGTBista de sus hijos. Es que tiene tantos compromisos el prefecto. Aparentemente que está bien que lo haga el secretario. Pero el secretario parece que también estaba muy ocupado. Entonces le encomendó al subsecretario, habrá sido que por iniciativa propia, él quiso darles una mano y les mandó una cartita diciendo, sí, ustedes están en lo correcto y Roma no hace nada. Bueno, si así están las cosas, el arzobispo de Hamburgo puede hacer, disculpen la expresión, lo que le da la gana con esos niños. Porque Roma no los va a defender. La arquidiócesis de Hamburgo mantiene en vigor su programa de educación sexual para los 15 colegios católicos de su jurisdicción, mientras continúa la oposición de un grupo de familias que ha llevado el caso hasta Roma. La controversia suma ahora un nuevo episodio. El vicario general, el padre Sasha Philip Gleiser, habría pedido al personal de la arquidiócesis que no responda ni entre en debate con los padres que cuestionan este tipo de contenidos. Compartimos esta nota de Info Vaticana.
1: La instrucción figura en una comunicación interna a la que ha tenido acceso la Brújula Cotidiana. El medio italiano informa también de un segundo correo relacionado con la portavoz de las familias. Las comunicaciones se producen después de meses de reclamaciones de los padres y cuando el programa denominado masculino, femenino, diverso, ya se encuentran en la aplicación. El conflicto se remonta a las directrices de educación sexual elaboradas por la Arquidiócesis de Hamburgo para sus centros educativos. El programa fue presentado oficialmente en junio del 2025 y contempla, entre otros principios, la aceptación de la diversidad respecto a las orientaciones sexuales y las identidades de género. Las familias agrupadas en la Red de Padres para la Protección y la Prevención de la Infancia comenzaron a cuestionar el proyecto al considerar que algunos de sus planteamientos no se ajustaban a la antropología cristiana.
0: Como informó entonces Info Vaticana, representantes de las familias mantuvieron un encuentro con el arzobispo Stefan Hesse en diciembre del año pasado y ante la falta de acuerdo terminaron llevando sus reclamaciones a Roma. En febrero de este año acudieron a León XIV y posteriormente presentaron una denuncia canónica ante el Dicasterio de Obispos. La arquidiócesis siguió adelante con las directrices. El marco comenzó a aplicarse en agosto en los 15 colegios católicos y sirve como base para que cada centro desarrolle su propio currículo. Nuevamente el nombre, ¿cuál es el nombre? Masculino, femenino, diverso. Oiga, si yo me entero que a mi hijo le están dando ese tipo de programa, yo protesto y denuncio y enjuicio a ese colegio. Aquí parece que tenemos que ser, no sé, muy educados y diplomáticos porque se trata de un arzobispo que lo está imponiendo en sus escuelas. Por favor, lo que decía San Agustín se aplica acá. La corrupción del mejor es la peor. De los arzobispos se espera que nos defiendan, ¿no? No que nos corrompan a los hijos. Entre sus planteamientos, la figura el reconocimiento de distintas orientaciones sexuales e identidades de géneros. Al presentar el programa, la arquidiócesis lo definió como una propuesta de educación sexual contemporánea, orientada por valores y fundamentada científicamente.
1: Wow, con esa palabra ya tiene uno que quedarse callado, porque acaban de decir la palabra mágica. Esto es científico. Entonces uno tiene que agachar la cabeza y entonces rendirle pleitesía, decir sí, usted tiene toda la razón, amigos. Eso es una estrategia que usa justamente los que proponen las ideologías, y lo han hecho todas las ideologías totalitaristas en la historia.
0: ¿Sabes cómo se llamó la ideología original, Guillermo, del siglo XIX? Se llamó materialismo científico, que fue el nombre original que Marx le dio a su ideología comunista. Era materialismo científico, o sea, el que no estuviera de acuerdo con él era un hombre de las cavernas.
1: Así es como el hombre tuvo que levantar las manos para coger el fruto del árbol, se erguió y después comenzó a comer carne, y entonces comenzó a tener pensamientos, y científicamente está probado que el hombre desciende del mono. Un argumento, amigos, que uno tiene que decir, oh, ya se probó. Esa palabra científica hay que tenerle nosotros mucho cuidado, sobre todo cuando vienen manipuladores a decirnos que la ciencia... En fin, sigamos con la nota que dice así, amigos. Las familias acudieron también al Dicasterio para la Cultura y la Educación. Según la documentación conocida sobre el caso, el organismo vaticano respondió remitiéndolas a varón, mujer, los creó, para una vía de diálogo sobre la cuestión del género en la educación, publicado en el año 2019 por la entonces Congregación para la Educación Católica. O sea que un documento, supuestamente arreglaron toda esta historia. El documento aborda las teorías que separan la identidad de género de la diferencia sexual entre el hombre y la mujer y propone criterios para afrontar estas cuestiones dentro de la educación católica. La respuesta del dicasterio no incluyó una orden dirigida a la arquidiócesis de Hamburgo para retirar o suspender su programa. Las familias, sin embargo, reclamaron posteriormente que las directrices fueron revisadas teniendo en cuenta el documento señalado por Roma. Gran solución, amigos. Te dicen, mira, lee este folleto, lee este documento, lee esto de aquí. ¿Y qué más? Pues léelo. Gracias.
0: Las familias están solas, lamentablemente. Roma les da la razón indirectamente y luego, pero no toma ninguna medida. La novedad conocida ahora procede de una comunicación interna enviada por Geisler, encargado de la educación, al personal de la arquidiócesis y publicada por La Brújula Cotidiana. En ella el vicario general informa sobre las actuaciones de la red de padres y recomienda expresamente no responder ni entrar en debate ante los correos electrónicos enviados por el colectivo. Geisler sostiene que las actuaciones de la red buscan generar inseguridad y discordia dentro de las comunidades escolares y vincula al grupo con sectores conservadores alemanes. El vicario general aborda asimismo la intervención del Vaticano. Según recoge el correo, el dicasterio respondió a la red de padres, pero no se dirigió, aquí está el tema, a la arquidiócesis de Hamburgo y remitió a las familias al documento vaticano correspondiente. En otras palabras, allá ustedes, vean lo que hacen con esta carta, porque de Roma no va a venir ninguna acción concreta. Es lo que estamos entendiendo, evidentemente, porque el programa está en curso. Los niños están siendo corrompidos con este programa masculino-femenino diverso, como si fuera normal. Hablamos de niños de escuela, por si acaso. El programa, entre tanto, continúa aplicándose en los colegios. La nueva brújula asegura haber consultado además otro correo enviado por Christopher Hepp, responsable del Departamento Diocesano de Escuela y Universidad, a representantes de los padres. En esa comunicación aparece mencionada Varinia Arauco Vera, portavoz de la Red de Familias, a quien se relaciona con Totus Tuus, una asociación que fue disuelta por el entonces arzobispo de Münster, Félix Klein. Según la información publicada por el medio italiano, Arauco Vera nunca perteneció a esa organización. La vinculación habría surgido de una imagen utilizada por la portavoz en WhatsApp en la que figuraba la expresión Totus Tuus, lema mariano adoptado por San Juan Pablo II. No es ningún tipo de bandera sectaria esto. Los correos se conocen cuando las directrices ya entran en vigor y las reclamaciones de las familias han llegado a distintos organismos de la Santa Sede. Mientras la arquidiócesis de Hamburgo mantiene el programa en sus 15 colegios, los padres continúan reclamando su revisión conforme a las orientaciones de la Iglesia sobre la educación y la diferencia sexual. No deberíamos dejar a los padres abandonados. Si alguien tiene autoridad, porque la Iglesia es jerárquica, para salvaguardar los legítimos reclamos, justísimos reclamos de estos padres, y no lo utiliza, amigos, bueno, hay que reconocer que esa persona está pecando de omisión y generando una situación en la que se están corrompiendo las conciencias y las mentes de niños indefensos que van a recibir de su colegio católico, masculino, femenino, diverso. Roma ya está al tanto del tema y Roma prefiere, en fin, dejar las cosas así. Muy lamentable.
1: Es más o menos en la jerga, amigos, que usan por aquí en estos lares, pues les ha metido el carro, les ha metido el caballo. ¿Y ahora qué hay que hacer? Pues la estrategia, háganse los muertitos, no pasa nada, no respondan. La gente se cansa y se va a ir. ¿Y a dónde se va a ir? Por supuesto que va a abandonar esta iglesia de Hamburgo. Los católicos van a sentirse sin pastores porque saben que son lobos los que han tomado el poder. Y, por supuesto, están en todo su derecho, busquen a buenos pastores. Pero vamos a mencionarle uno que está en la lista de los que justamente, para nuestro juicio, humildemente, más parece más lobos que pastores, y es el cardenal Hollerich, que afirma algo, que es que la sinodalidad ya no se puede revertir. ¿Puede un proceso eclesial volverse intocable solo porque dura 11 años? La afirmación de Hollerich sobre la sinodalidad reabre el debate entre el desarrollo en la continuidad de la tradición y la ruptura con ella. Esta nota de Info Católica.
0: O sea, ya no se puede revertir la sinodalidad porque ha durado 11 años, pero lo que sí se puede revertir, cardenal Hollerich, es la doctrina del catecismo constante, milenaria, desde los orígenes, sobre la homosexualidad, ¿correcto? Eso sí se puede revertir. Es más, usted aboga porque se revierta. Amigos, cuando no... Aquí hay un problema de prioridades, clarísimo. Recordemos lo que nos enseña el cardenal Müller, que es la doctrina de la Iglesia. La palabra de Dios, que conocemos por la Escritura y por la enseñanza constante de la Iglesia, ocupa el primer lugar en la Iglesia. Todo lo demás, el Magisterio Supremo está al servicio de esa palabra. Pero si es que nosotros empezamos a pensar que de alguna manera le debemos más autoridad a cualquier iniciativa última que salga de cualquier autoridad magisterial, incluso la del Papa, de manera que se puede poner en cuestión, en un proceso de cuestionamiento y de lenguaje deliberadamente ambiguo y con frutos como el programa masculino-femenino diverso de Hamburgo y el documento del grupo número 9 y fiducia súplica. Si pensamos que eso sí tenemos que mantenerlo porque la autoridad magisterial lo ha dispuesto, amigos, estamos completamente en la noche donde todas las vacas son negras, como decía humorísticamente Hegel. Ya no hay manera de entender y salir de este lugar, porque hemos perdido el orden debido. El Magisterio Supremo de la Iglesia tiene autoridad, pero está al servicio de la palabra de Dios, no está por encima de ello, Concilio Vaticano II. Si surge alguna iniciativa que parece poner en cuestión la enseñanza constante de la Iglesia y no se aclara, como no es el caso, como en efecto no hay una discrepancia, en ese caso cesa la obligatoriedad de ese proceso. Pero el problema es que este proceso está siendo impulsado desde Roma y se nos dice de mil maneras, todas muy ambiguas, cómo hay que seguir adelante para ver de qué se trata, porque lo estamos descubriendo. Como si no hubiera sido el camino, el derrotero que ya emprendieron hace años, por ejemplo, la comunión anglicana, como veíamos el día de ayer con Gavin Ashenden. Escuchen ese programa muy interesante, cómo él nos explica un proceso muy parecido a la sinodalidad, que empezó a emplear un lenguaje de cercanía, de acercamiento de todos, y finalmente no eran todos, porque en un momento cuando empezaron a relativizar la doctrina sexual y un grupo de anglicanos pidió, por favor, permítanos tener algunos espacios, instituciones, donde se mantenga la doctrina tradicional moral, les dijeron, no, eso no se puede porque estaría impidiendo esta renovación que estamos buscando en la Iglesia. Hollerich no quiere salir de ese esquema. Hollerich le parece bien quedarse ahí. Pero nuevamente, amigos, aquí está la mala fe. Disculpen que hay que decirlo así, mala fe. Porque él dice que la sinodalidad no se puede revertir. Pero, sin embargo, él aboga públicamente porque se revierta la enseñanza constante de la Iglesia en el catecismo sobre la homosexualidad. Esa enseñanza no se puede revertir, cardenal Hollerich, porque es palabra de Dios. ¿Por qué puedo decir eso? Porque es enseñanza constante, es tradición universal de la Iglesia. O sea, tradición, magisterio ordinario y universal, o sea, enseñado siempre en la Iglesia. Es, nos explica el Concilio Vaticano I, en su definición de la infalibilidad papal, es tan infalible como cualquier pronunciamiento del magisterio extraordinario solemne de un papa, de un concilio. ¿Por qué? Porque es enseñado siempre. El cardenal Hollerich, eso le parece que sí se puede revertir. Pero lo que no se puede revertir es el proceso del cual él es el redactor general y, por lo tanto, él tiene todo el poder para reportar lo que a él le parezca bien en vista de su objetivo de, entre otras cosas, cambiar la enseñanza católica sobre la homosexualidad, y también él considera que es llegó la hora de que también se cambie la enseñanza católica sobre la la ordenación, al menos diaconal, de camino a la sacerdotal y episcopal para las mujeres. Eso para el cardenal Hollerich sí se puede revertir.
1: Por supuesto, porque la sinodalidad, es el concepto que creo que queda más claro, es la palanca para poder lograr esos objetivos.
0: Y es lo que dice acá muy bien es Monseñor Mutzer, la iglesia que lleva tanto tiempo escuchándose a sí misma que ya no oye la palabra de Dios, el Evangelio. Durante 3 días, escribe el obispo auxiliar holandés, obispos, sacerdotes religiosos y laicos de 31 países europeos se reunieron en Austria para debatir cómo puede concretarse en Europa la reforma de la iglesia impulsada por el Papa Francisco. El encuentro dándole forma a la sinodalidad en Europa de la visión a un mapa de camino, se celebró del 14 al 17 de septiembre de 2026 en el castillo de Puchberg, cerca de Vels. Por más que lo intenté, no logré sacar nada positivo. Aprecio a los participantes que asistieron con buenas intenciones. Yo no lo habría aguantado.
1: Hay un curioso tipo de encuentro eclesial en el que se necesitan 3 días para llegar a la conclusión de que las personas deben escucharse unas a otras. Para ello se reunieron obispos, sacerdotes, religiosos, teólogos y laicos de 31 países. Se recorren cientos de kilómetros, se abren las portátiles, se reparten en 21 mesas, se habla de procesos, participación, discernimiento, responsabilidad compartida, espacios relacionales y una nueva cultura de liderazgo. Y al final se llega al sorprendente descubrimiento de que los cristianos bautizados deben hablar entre sí. No estoy en contra del diálogo, pero resulta un tanto cómico que los expertos redescubran obviedades y luego las presenten como ideas revolucionarias. Ese parece ser, en cierta medida, el problema del encuentro de Wells.
0: La conferencia abordó el bautismo como fundamento de la dignidad de todos los fieles, así como la escucha, las relaciones y la responsabilidad compartida. En sí mismo no hay nada anticatólico en ello, al contrario, la Iglesia siempre ha enseñado que todo bautizado participa verdaderamente de la vida y la misión de Cristo. Pero precisamente ahí surge la pregunta interesante, ¿para qué hemos sido bautizados? ¿Hemos sido bautizados para hacer oír nuestra voz o para escuchar primero la voz que dice, convertíos y creed en el Evangelio? Al leer los documentos eclesiales actuales, uno tiene a veces la impresión de que la religión católica se ha convertido en una colección de verbos. Debemos escuchar, discernir, acompañar, participar, dialogar, emprender procesos. Todos ellos son verbos impecables, pero la Iglesia católica en última instancia vive de sustantivos. Dios, Cristo, verdad, pecado, gracia, cruz, resurrección, Eucaristía, conversión, vida eterna. Cuando estos desaparecen, y suelen desaparecer en los documentos programáticos de la sinodalidad, los verbos se convierten en frases huecas, porque escuchar solo tiene sentido cuando hay algo que escuchar. Discernir solo tiene sentido cuando se puede distinguir la verdad y el error. Estar en camino solo tiene sentido si se sabe cuál es el destino. Y el diálogo solo es fructífero cuando al final alguien tiene algo que decir. En la Iglesia, la voz de Cristo que debemos todos escuchar. Continuaremos con esta importante reflexión de Monseñor Mutzer después de esta pausa.
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0: Continuamos con esta reflexión de Monseñor Mutzfertz, obispo holandés, que últimamente ha tomado la pluma para reflexionar y decir cosas que muchos de nosotros reconocemos inmediatamente como la expresión más lúcida de lo que está pasando en la Iglesia para entender mejor este proceso que los organizadores mismos de los seminarios dicen: no sabemos, estamos aprendiendo, vamos a ver de qué se trata. Continúa él. Quizá esa sea la mayor debilidad de muchos debates actuales sobre la sinodalidad. Nos explican con detalle cómo debemos hablar entre nosotros, pero con mucha menos claridad qué debemos decirle a Europa. Esta fue una reunión sinodal para Europa. Y Europa precisamente no necesita en primer lugar un cursillo de técnicas eclesiales de conversación. Necesita el Evangelio.
1: Europa se encuentra sumida en una profunda crisis espiritual. Las iglesias se están vaciando, la memoria cristiana se desvanece, el matrimonio y la familia se han vuelto frágiles, muchos jóvenes ya casi no saben para qué existen, las tasas de natalidad caen, la soledad crece, la conciencia de la trascendencia se desvanece. En medio de todo esto, la iglesia organiza un encuentro y se pregunta cómo puede escuchar mejor. Eso no está mal. Solo que es un poco como si un médico, junto a la cama de un paciente gravemente enfermo, organizara un congreso de 3 días sobre cómo los médicos pueden comunicarse entre sí con más empatía. Quizás sea muy útil, pero en algún momento el paciente acaba preguntando: doctor, ¿sabe usted realmente qué me pasa?
0: Excelente imagen. La respuesta católica tradicional a la crisis de Europa es extraordinariamente sencilla. Europa necesita a Cristo. No valores cristianos en sentido abstracto, ni estructuras de participación eclesial, ni otro foro más en el que se interpreten los signos de los tiempos. Escuchar volvió a ser una palabra clave en la reunión reciente sinodal de Europa en Wales. Pero tras 8 años de escucha sinodal, sigo sin ver ningún fruto. Además, hay algo curioso en un proceso eclesial que no deja de generar nuevos procesos. Un sínodo conduce a una fase de implementación. La fase de implementación conduce a una hoja de ruta. La hoja de ruta conduce al Encuentro Eclesial Europeo en 2028. Y uno empieza a preguntarse con cautela si el destino del viaje no será, tal vez, el viaje en sí mismo. Mientras tanto, uno se hace sospechoso y de no saber a dónde conduce el viaje. Uno espera que sea Jerusalén. Yo me temo que sea Emaús. Eso es lo que pasa cuando la atención se centra en procesos abiertos, en un diálogo continuo y en preguntas que, sobre todo, no deben responderse demasiado rápido. Ninguna gran reforma de la Iglesia comenzó nunca con la pregunta ¿qué estructuras debemos cambiar?, sino con esta otra: ¿cómo llego a ser santo? Una estructura se puede cambiar sin cambiar uno mismo, pero la santidad no admite esa escapatoria. Quizás esa sea la razón por la que nos gusta tanto hablar de estructuras, y es que las estructuras se convierten mucho más fácilmente que las personas, firma Rob Mutzfertz, obispo auxiliar en Holanda.
1: Amigos, creo que este documento, este escrito de Mutzfertz, es muy importante que lo difundamos para aquellos que están embobados con el tema de que la sinodalidad, que esta es la fórmula, que ahora sí la hacemos y que hay que discutir, hay que reunirnos y hay que pensar en hacer un diagnóstico para poder hacer la hoja de ruta y para poder repensar, porque tenemos que replantear y tenemos que ver si es que ya de una vez la homosexualidad y si es que la sacerdotisa, si es que... Y comienzan a realmente llevarte por otro camino que no es sin duda el Jerusalén al cual fueron los peregrinos, que estaban desilusionados, porque la gente se va a volver a desilusionar con esta trampa, porque no están presentando a Cristo resucitado, porque está simplemente llevándolos a un camino de mentiras y de enredos y de científicas cosas nuevas que han encontrado que finalmente hacen que el corazón del hombre no llegue a sentirse pleno. Creo que es muy útil esta propuesta de Mutzer, amigos. Es una crítica, recuerden este título, la iglesia que lleva tanto tiempo escuchándose a sí misma que ya no oye el Evangelio. Está en Infocatólica, se lo recomendamos que se lo pasen a todos aquellos personas de muy buena voluntad que seguramente querrán discutir, dialogar y se sentirán muy a gusto, por supuesto, porque la experiencia fraterna siempre alegra el corazón, pero tiene que estar Cristo al centro y no el ponerle un signo de interrogación a lo que ha enseñado y a quién es él.
0: En efecto. Y uno podría, bueno, ayer veíamos el ejemplo clamoroso, catastrófico, casi apocalíptico ya, de la comunión anglicana y a lo que ha llegado tras décadas de un proceso en el cual se hablaba de acercarse a la gente y estar abiertos y esperar las sorpresas, en fin, todo ese tipo de cosas. Y finalmente cuando nos dijeron, por favor, ¿podemos mantener la doctrina cristiana moral en algunos espacios de la comunión? Porque como decía Gavin Ashton, en la comunión se ha caracterizado por mantener una serie de diferentes orientaciones sobre lo que es ser cristiano en la misma comunión. Y esa era su genialidad, supuestamente. Pero este grupo que pedía que se mantuvieran ciertos recintos, ciertos templos, ciertos santuarios, ciertas instituciones con esa moral, les dijeron no, eso no. Una vez que tuvieron el poder, llegaron a la masa crítica, dijeron no. Dijeron lo que el cardenal Hollerith cuánto quisiera decir sobre la doctrina católica, sobre la homosexualidad y sobre las órdenes sagradas. No, esa doctrina ya no. Ha sido superada por la sinodalidad. Bueno, ahí tenemos a la comunión anglicana como el ejemplo más claro de lo que le puede pasar a una comunidad cristiana que emprende ese camino. Pero hace tiempo que instituciones católicas, hay que reconocerlo, han emprendido ese camino. Sobre todo fue muy dramático cuando Pablo VI publicó Humanae Vitae en el año 68 y hubo una conferencia, Land O'Lakes, de las universidades católicas en los Estados Unidos, donde básicamente rechazaron ese documento y hablaron de la autonomía de las universidades católicas, que solo respondían a sus propias autoridades y no a una autoridad externa a la institución. O sea, el obispo ya no era una autoridad con la que tenían que medirse ni tratar aparentemente esas universidades. Y lo que pasó fue una primavera de, digamos, desarrollo de la misión de la iglesia a través de estas libres universidades. No, se hundieron, se autodestruyeron. Y es justamente lo que quiere compartir con nosotros un graduado de una muy prestigiosa universidad jesuita, la Universidad de Fordham, con un interesante artículo. Es un ejemplo, Fordham, de una serie de universidades que emprendieron este camino. Y hay universidades muy buenas en Estados Unidos que se han renovado en su identidad histórica o han sido fundadas a partir también de los últimos años con esa misión clara y ellas están floreciendo. Ahí sí van siempre más alumnos. Pero eso no se quiere. Se quiere la fórmula que seque y marchita y destruye instituciones católicas. Uno se pregunta, ¿será que a estas personas ya verdaderamente no les importa la iglesia? Lo que les importa es la iglesia que ellos quieren. Y si no puede haber esa iglesia, mejor que se acabe. Parece ser la actitud mental que tienen porque jamás son capaces de corregir los errores que cometen. Este artículo tiene el título La decadencia de universidades católicas. Y el subtítulo es este. Las universidades católicas que en gran medida han renunciado a su identidad católica están descubriendo que no pueden competir ya ni siquiera con sus homólogas no católicas, escribe John Grondelsky en Crisis Magazine.
1: El 22 de agosto dejé a mi hijo menor en el Instituto Tecnológico de Rochester, donde comenzó sus estudios. No pude evitar recordar que casi exactamente 49 años antes, yo también había comenzado mis estudios en el St. Mary's College de Ochar Lake, Michigan. La diferencia es que sospecho que el RIT, pues este Instituto de Rochester Tecnológico, seguirá existiendo dentro de 49 años, Ochar Lake, St. Mary's, OLSM, no supongo que eso pasa cuando tu promoción tenía unos 40 años. Una de las cosas que descubrí en el Orchard Lake St. Mary's fue que quería enseñar y hacerlo en la educación superior. Mi primer trabajo fue como profesor asistente de teología en la Universidad de St. John's en Nueva York. La mayoría conoce el campus principal en Queens. Menos gente sabe que existió un campus en State Island, creado a partir de una universidad católica más pequeña que estaba a punto de quebrar.
0: El cardenal Cook, para evitar la pérdida de una institución de educación superior en la arquidiócesis, consiguió que los vicentinos se hicieran cargo. St. John's Staten Island atendía en gran medida a jóvenes católicos de primera generación, procedentes de la isla y de Brooklyn, que eran los primeros de su familia en ir a la universidad. En mi época, St. John's Staten Island tenía unos 2.000 estudiantes. Los vicentinos parecían tener un plan infalible: sin residencias estudiantiles, sin servicio de comidas excepto una cafetería, clases de 8 a.m. a 10 p.m., 50 alumnos por clase y 4 profesores impartiendo clases, pero nunca más de 208 estudiantes para evitar un suplemento. Si se pagaba la factura de la luz y la calefacción a la compañía eléctrica, se podría lograr. El St. John's de Staten Island cerró sus puertas en 2024.
1: La razón principal fue demográfica. La matrícula se desplomó, cayendo a unos 800, 900 alumnos. La COVID-19 influyó, pero sospecho que la anticoncepción tuvo aún más peso. La tasa de natalidad estadounidense cayó por debajo del nivel de reemplazo en el año 2008. Los niños que deberían haber nacido este año estarían cursando su primer año de universidad este año. Quienes estudian la educación superior han identificado cuatro factores que ponen en duda la viabilidad de una institución: la matrícula, los costos, el cambio de actitudes hacia la educación terciaria y la inteligencia artificial.
0: Obviamente la matrícula es fundamental. Una escuela existe para los estudiantes y si los estudiantes no llenan las plazas, no habrá escuela. Las escuelas públicas desde primaria hasta posgrado gozan de cierta independencia. Siempre pueden recurrir a los contribuyentes para mantener sus sistemas en funcionamiento. Pero la educación superior privada, incluida la católica, no tiene ese privilegio. Nuestras escuelas dependen de las matrículas, es decir, necesitan que los estudiantes paguen. Y los jóvenes que no nacieron en 2008 o después no están cursando el primer curso de inglés universitario este mes.
1: Dado que nuestras escuelas dependen de las matrículas, serán más caras que sus contrapartes estatales. Si ofreciéramos un producto mejor reconocido como tal, eso podría compensar. Pero muchas escuelas se han vuelto complacientes y negligentes desde que yo estudiaba, en la década en que el gobierno estadounidense se metió en el negocio de los préstamos estudiantiles. Si los estudiantes podían obtener dinero, había menos incentivos para controlar los costos, especialmente cuando un precio más alto podía indicar una mejor escuela.
0: Y siendo honestos, el declive de las vocaciones y la salida del clero y los religiosos de la docencia no solo afectaron a las escuelas primarias, mermaron el personal universitario. Cuando comencé mis estudios de posgrado en Fordham en 1981, había unos 50.000 jesuitas en todo el mundo, es una universidad jesuita, y la mayor parte de mi departamento de teología estaba compuesto por ellos. Hoy en día la Compañía de Jesús cuenta con apenas 15.000 miembros, y los jesuitas son una minoría en el departamento de teología de Fordham.
1: Los católicos también se acostumbraron a administrar las escuelas con poco presupuesto, pensando que la educación no costaba y que no era necesario pagar a los profesores. Cuando el profesorado clerical y religioso fue reemplazado por laicos, los costos salariales tuvieron que aumentar. No puedo pagar la matrícula del Rochester Technology con el sueldo de un sacerdote.
0: Finalmente, los jóvenes comienzan a preguntarse si la universidad es una inversión que vale la pena, dado el incierto mercado laboral al que muchos se enfrentan tras graduarse. Y seamos sinceros con respecto a las universidades católicas, ¿son lo suficientemente católicas como para justificar el precio? La familia católica que no considera la religión un elemento importante de la educación superior probablemente ignorará la dimensión de la misión. Pero los jóvenes católicos que toman en serio su fe, y ese es un nicho de mercado importante, pueden preguntarse con razón si vale la pena pagar miles de dólares adicionales por una monja anciana con traje que ofrezca una oración insulsa en la graduación en un campus donde la identidad católica, por lo demás, parece haber desaparecido.
1: Finalmente, los investigadores de la educación superior señalan un fenómeno cuyo impacto aún se desconoce: la IA, la inteligencia artificial. ¿Hasta qué punto la inteligencia artificial reducirá drásticamente la necesidad de una educación que hasta ahora requería años de formación? ¿Y su impacto será particularmente desproporcionado en los puestos de trabajo de nivel inicial, que son los que facilitan la transición de los recién graduados al mercado laboral? Un sitio web mencionó 240 universidades cuyas circunstancias financieras las ponen en riesgo de desaparecer en la próxima década. Tras un rápido vistazo a esa lista, identifiqué alrededor de 50 instituciones católicas. Si consultamos la lista de miembros de la Asociación de Universidades Católicas, vemos que asciende a casi 200. Nos enfrentamos a la posible desaparición de una cuarta parte de educación superior católica.
0: Espero que no, responde Grondelsky, pero tengo que preguntar sobre lo que se ve a simple vista. Las universidades católicas eran solo una parte de la gran infraestructura católica que construyó una generación anterior de líderes católicos de ladrillo y cemento, incluidos obispos como Spellman, Cushing y Cody. Esta infraestructura incluía universidades católicas, escuelas secundarias, las escuelas secundarias parroquiales hoy en día son prácticamente inexistentes, escuelas primarias, a menudo consolidadas, hospitales, a menudo asociados con entidades que no comparten nuestros compromisos bioéticos, y por supuesto parroquias. Que los líderes católicos, incluidos los obispos, califiquen esta gran purga de, entre comillas, renovación, sugiere que existen muchos talentos dignos de Orwell, ¿no? Este doble lenguaje, dices una cosa pero significa lo contrario, que podrían competir con George. Y los católicos tienen derecho a preguntarse qué está sucediendo con nuestra cultura material y nuestro patrimonio, incluidas nuestras universidades. Sabemos que hay relatos de éxito en universidades católicas y son las que se toman en serio su misión católica. Por ejemplo, la universidad a la que yo fui, Universidad Franciscana de Steubenville, crece todos los años y brinda una educación de calidad altísima con un precio bastante manejable, pero jamás sacrificando su misión católica. Hay otros ejemplos así, hay que buscarlos, existen. No hay razón para asistir a una universidad que tiene orígenes católicos, pero que hoy en día parece estar avergonzada de ellos. Eso sería, pienso yo, la peor opción educativa para la mayoría de las familias que están pensando en dónde enviar a su hijo a una universidad.
1: Y como dice el Señor, si la sal se vuelve sosa, no sirve para nada, sino para ser tirada y pisoteada. Si las universidades están viendo los mecanismos de cómo lograr que la enseñanza alcance el máximo poder y tecnología y lo científico y agobia a la infancia, a la juventud, porque pasa también con los colegios católicos que se ponen a competir de una manera salvaje y además para dolor y sufrimiento de los padres y de los mismos niños que están recibiendo la formación, porque uno le pregunta, ¿y qué están haciendo por la fe de sus hijos en estos colegios? Pues nada, están embobados porque quieren que sus hijos logren tener los puestos de poder, de sueldos y de estar en los estatus de nivel A1, despuntar, pero en valores, en lo que es la fe, en lo que es la enseñanza de Jesucristo. Ahí parece que han perdido la brújula y van a perder, porque por supuesto lo que está en el frente van a ofrecer seguramente tecnologías que los colegios humildemente católicos están perdiendo su tiempo en tratar de copiar.
0: Parece que el nuevo primer ministro de Hungría podría ser causa común con el arzobispo de Hamburgo con respecto a retirar protecciones que buscan que los niños no sean expuestos a contenidos de ideología de género. Sí, qué pena. Bueno, este hombre, bueno, es un político, digamos, que está aplicando el programa de Bruselas, el gobierno central, llamémoslo así, de Europa, el programa que requiere que los niños puedan estar expuestos a contenidos y a propuestas LGTBistas. Bueno, hay una ley en Hungría que dice que no, pero el actual primer ministro de ese país ha propuesto un proyecto de ley para eliminar las protecciones para los menores, para que no estén protegidos legalmente de representaciones o propaganda LGTBista. Qué lamentable. Pero qué pena ver la coincidencia que tiene, lamentablemente, este personaje con la arquidiócesis de Hamburgo, ante la cual Roma aún guarda silencio, teniendo la autoridad para intervenir, y debería hacerlo. ¿Por qué no? ¿Qué miedo le tienen al arzobispo de Hamburgo? La Iglesia Católica en Alemania, la jerarquía, lo único que tiene es dinero. No tiene credibilidad, ni respeto, ni prestigio prácticamente hoy en día. Si tienen alguna importancia es porque hay agendas que pasan por la autoridad institucional para lograrse. Al margen de eso, no la tienen. Roma debería recuperar el prestigio de intervenir cuando se está corrompiendo la inocencia de los niños. En Hungría, el gobierno laico, bueno, tendrá la iglesia que dar su mensaje. En Hamburgo, digamos, Roma tiene todas las cartas y las quiere usar. Pero veamos ahora, amigos, un interesante artículo sobre por qué los católicos deberían leer literatura clásica. Escribe Joseph Pierce, un excelente escritor católico estadounidense, la literatura clásica ayuda a los católicos a crecer en sabiduría y virtud a través de la presencia literaria de la bondad, la verdad y la belleza. Compartimos esta nota publicada por Crisis Magazine.
1: Vivimos en una época en la que muchos estamos atados a nuestros dispositivos. Pasamos el día pegados a las pantallas de la mañana a la noche sin apenas leer un libro. La mayoría de las personas sensatas seguramente coincidirán en que esto no es bueno. Sin embargo, si bien podemos estar de acuerdo con que leer libros es valioso, leer libros es valioso, no nos pondremos de acuerdo tan fácilmente sobre qué libros deberíamos leer. ¿Deberíamos leer ficción? Si es así, ¿deberíamos leer las mejores obras de ficción? ¿Deberíamos leer los clásicos? Si es así, ¿qué clásicos deberíamos leer? Y lo que es igualmente importante, ¿cuáles no deberíamos leer?
0: Estas preguntas vinieron a la mente cuando recibí un correo electrónico de un joven que argumentaba que Jane Eyre, de Charlotte Bronte, era un libro inmoral que los católicos no deberían leer. Su argumento se basaba en las acciones inmorales de Edward Rochester, un personaje sombrío y vironiano, según un esteta liberal de la novela, con quien Jane Eyre entabla una relación amorosa. Dejaré que mi corresponsal exponga su punto de vista. Justamente, lo que vemos justamente este hombre es que es una persona que destruye matrimonios felices, que es una persona que se dedica prácticamente a destruir la bondad. Todo esto es cierto, dice Joseph Pierce, pero la presencia de una persona malvada y orgullosa no convierte la novela en malvada y orgullosa. Al contrario, la novela expone la maldad orgullosa de este personaje, su negligencia hacia su esposa, demente, y su engaño. También muestra cómo su relativismo moral tiene consecuencias dañinas y destructivas. La novela clásica de Charlotte Bronte es un magnífico ejemplo de lo que podría llamarse el arte de la oscuridad, que paradójicamente ilumina la presencia de la bondad, la verdad y la belleza. ¿A qué se refiere? Que cuando hay una obra clásica bien realizada, el contraste entre el bien y el mal va a ser muy evidente en un momento donde incluso un personaje tan destructivo como este puede ayudarnos a descubrir la importancia de no ser como él, generar un tipo de anticuerpos culturales que nos permitan rechazar la tentación del vicio cuando se presente en la vida. Y Joseph Pierce pasa a recomendar una serie de la edición crítica de las grandes obras literarias que ha publica Ignatius Press, la mejor editorial católica en los Estados Unidos. Tiene 30 títulos, dice esta obra, incluyendo San Agustín, Boecio, Shakespeare, Jane Austen, excelentes obras donde se perfila la virtud y el vicio de una manera brillante, St. John Henry Newman y Charles Dickens, y Jan Eyre también se ha publicado en esta serie. Así es que lo que dice es que debemos leer los católicos este tipo de grandes obras donde están bien realizadas y una excelente fuente de buenos títulos que vale la pena mucho leer, y además con todo el aparato crítico para entenderlos mejor, es la edición crítica de estas obras literarias que publica en inglés Ignatius Press. Así es que más adelante estaremos buscando también obras que recomendar. Estoy ahorita yo también leyendo algunas que ciertamente quisiera recomendarles a todos ustedes, pero lo veremos más adelante.
1: Bien, amigos, llegamos al final del programa. Todo esto que hemos vertido, esperamos que se convierta en ustedes, en su corazón, el deseo de que Cristo sea amado, conocido, sea conocido el Padre. En el Espíritu Santo, por supuesto, sintámonos amigos de nuestros obispos, acerquémonos a ellos para mostrarle alguna luz también en torno a lo que hemos conversado en el programa. Monseñor Mutzer ha dado una gran lección, ojalá que podamos compartirlo. Muchas gracias por su sintonía y Dios mediante estaremos con ustedes mañana.

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1: Nacer de nuevo. Una vez un fariseo llamado Nicodemo se acerca a Jesús con un montón de preguntas, pero se acerca de noche porque no quería ser visto por nadie. No quería que los judíos lo vieran y se manchara su reputación. Mientras Nicodemo conversa con él, Jesús le explica que para entrar en el reino de Dios hay que nacer de nuevo. Pero, ¿qué significa eso? ¿Cómo puedo meterme de nuevo en la matriz de mi madre para nacer? Esa era la pregunta de él, pero también podría ser nuestra pregunta. Pudiéramos nosotros también hoy preguntarnos cómo puedo nacer de nuevo. Para nacer de nuevo es necesaria la humildad de los sencillos. Es necesario convertirse para amar por encima de todas las cosas. Es desnudar el alma y enfrentarnos a nosotros mismos. Es conocernos, saber dónde está nuestro corazón. Ser sinceros delante de Dios, pero también ser sinceros con nosotros mismos. Ahí está el punto de partida, para, como dijo Jesús, poder nacer del agua y del Espíritu, para comprender que la única ley de Jesús es el amor. Nacer de nuevo es sencillamente cambiar el corazón, dejarnos cambiar el corazón de piedra por un corazón de carne, igualito al de Jesús.
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Despierta, mi bien, despierta. Mira que ya amaneció. Dios está tocando a la puerta. Y nosotros ya estamos listos para compartir un día más, una bendición de estar juntos y descubrir que Jesús está vivo. Y hoy estamos muy contentos de poder hablar de este tema sobre los siervos de Cristo vivo. Vamos a platicar un poco más. Primero me presento y les saludo como siempre, amigos, amigas, familia. Su servidor Carlos Canseco aquí en Sherman, Texas, compartiendo con ustedes y mandándoles un fuerte abrazo y saludo donde quiera que estén, en la casa, en la oficina, en el trabajo, en la carretera, en el internet, en su celular, desde la aplicación de EWTN que pueden descargar de forma gratuita y que está disponible para todos. También muchas gracias a nuestro equipo técnico, Jorge Graña en los controles, allá en Alabama, y todo el equipo de EWTN Radio Católica Mundial y de todas las estaciones afiliadas que hacen posible que estemos al aire todos los días. Es una alegría compartir. También nuestro equipo en Mérida, Yucatán, César Carreño en las redes sociales.

0: estar con nosotros.
1: Para mí es un placer, de verdad, una alegría inmensa poder compartir estos momentos de comunidad y hablar de mi comunidad bendecida y amada.
0: Ay, muchas gracias, Chachi. Una alegría. Tú estás en este momento allá en Santo Domingo, en República Dominicana. Y pues platícanos primero una introducción antes de irnos a la oración. ¿Qué es lo que haces tú en este momento dentro de la comunidad?
1: Bueno, el Señor me puso una tarea muy fuerte y muy, yo digo una tarea porque hace 2 años y medio, a través de elecciones que tenemos cada 3 años en nuestra comunidad, se hizo una elección y yo salí como directora provincial de Santo Domingo. O sea, todas las casas del país, que somos 17 ya, están bajo el orden del Consejo Provincial, a quien yo soy la directora. Para mí es un honor, de verdad, un orgullo, porque siento que más que servir, he sido servida por el Señor. Él me ha dado la fortaleza y la sabiduría y nos ha acompañado durante estos 2 años y medio que ya tenemos como Consejo Provincial.
0: Mira qué hermoso y bueno, pues haciendo mención, la comunidad de siervos de Cristo vivo fue fundada por el padre Tardif, misionero canadiense del Sagrado Corazón de Jesús, y de esto vamos a platicar en esta semana. En diferentes países se está lanzando una película que está relacionada con el padre Tardif y vamos a hablar brevemente de la película, pero a mí lo que más me interesa es esta oportunidad para que se conozca la obra de los siervos de Cristo vivo y sobre todo la acción de Dios a través de su infinita misericordia, como tú lo dices. Creo que hay que confiar en Dios en estos tiempos y saber que Él está real y verdaderamente presente con nosotros, actuando y sigue haciendo signos, señales y prodigios, y está presente en la Eucaristía, que es una de las partes esenciales de la comunidad de siervos de Cristo vivo, en la adoración eucarística, que me encanta. Y pues nos ponemos en oración y nos confiamos a Dios y lo hacemos por la señal de la Santa Cruz. De nuestros enemigos, líbranos, Señor Dios nuestro, en el nombre del Padre, del Hijo y del Espíritu Santo.
1: Amén.
0: Amén. Hacemos un acto de contrición pidiendo la misericordia de Dios. Padre Santo, soy un pecador y de familia pecadora. Me pesa de todo corazón haberte ofendido, porque eres infinitamente bueno, me amas incondicionalmente, y enviaste a tu Hijo Jesús al mundo para salvarnos y redimirnos. Ten misericordia de todos nuestros pecados, y por el Espíritu Santo, danos la gracia de una perfecta contrición, el don de la conversión para no ofenderte más, y la piedad para reparar nuestros pecados. Oramos al Padre desde el corazón de Jesús y le decimos con nuestro corazón: Padre nuestro que estás en el cielo, santificado sea tu nombre, venga a nosotros tu reino, hágase tu voluntad en la tierra como en el cielo.
1: Danos hoy nuestro pan de cada día. Perdona nuestras ofensas, como también nosotros perdonamos a los que nos ofenden. No nos dejes caer en tentación y líbranos del mal. Amén.
0: Nos confiamos a la Virgen María. Santa María de Guadalupe, Madre nuestra, ruega por la conversión, purificación y salvación de nosotros y toda nuestra familia humana. Dios te salve María, llena eres de gracia, el Señor es contigo. Bendita tú eres entre todas las mujeres, y bendito es el fruto de tu vientre, Jesús.
1: Santa María, Madre de Dios, ruega por nosotros pecadores, ahora y en la hora de nuestra muerte. Amén.
0: Gloria al Padre, al Hijo y al Espíritu Santo.

0: como era en el principio, ahora y siempre, por los siglos de los siglos. Amén.
1: Proclamamos la fe que recibimos en nuestro bautismo. Creo en ti, Dios trino y uno, Padre, Hijo y Espíritu Santo. Creo en la Iglesia, que es una, santa, católica y apostólica. Creo en tu plan de salvación universal y en la vida eterna. Amén. Ofrecemos a Cristo como nuestro Redentor.
0: Santísima Trinidad, Padre, Hijo y Espíritu Santo, te adoramos profundamente y te ofrecemos el preciosísimo cuerpo, sangre, alma y divinidad de nuestro Señor Jesucristo, presente hoy en todas las misas y sagrados del mundo. En reparación de nuestros pecados, los del mundo entero, y por todas las almas del purgatorio, por los méritos infinitos de su sacratísimo corazón, el de sus santas llagas, unidos a los corazones de la Virgen María y San José en la Sagrada Familia, gloriosa por el amor eucarístico del Espíritu Santo. Te suplicamos que derrames tu gracia sobre nosotros y sobre todos aquellos que por los que intercedemos en este día eterno y presente. Amén.
1: Ofrecemos nuestra vida, oración, trabajo, sufrimientos y sacrificios, purificados en el corazón de la Virgen, unidos a la pasión de Cristo en reparación de nuestros pecados y en reparación del Sagrado Corazón de Jesús, el Inmaculado Corazón de María, y por las intenciones de sus corazones, ponemos ante la presencia de Dios todas las necesidades, anhelos e intenciones que hay en nuestros corazones, y que hacemos nuestras peticiones personales. Oramos por el Papa, para que el Espíritu Santo lo guíe, le dé sabiduría y protección, valentía y autoridad en el camino de la verdad. Oramos por las intenciones del mes que nos invita el Papa. Ofrecemos nuestra oración como obra de misericordia, pidiendo por todo el orden sacerdotal, la vida consagrada, la vida laical, la vida familiar, por la pureza, la humildad, la fidelidad y la fortaleza en el corazón de todos los bautizados, en cada familia, comunidad, parroquia y diócesis, y por todos los que se alejan de la verdadera doctrina de Cristo.
0: Sagrada familia, familia gloriosa, hagan nuestros corazones semejantes a los suyos. Pedimos su gracia para la santificación de cada familia y que nos libren de pecado mortal. Rogamos por la intercesión de Santa María de Guadalupe para que nos ayuden a construir la casita sagrada de Tepeyac en cada hogar, para formar la iglesia doméstica, levantando una red de oración familiar, para sanar todas nuestras relaciones y nuestros corazones. Pedimos los dones de la Divina Providencia y que seamos buenos administradores. Pedimos por todas las vocaciones al sacerdocio, al matrimonio, a la vida consagrada y misionera en nuestras familias. Rogamos por los más alejados de la misericordia de Dios, por nuestros enemigos, por los no creyentes y por la conversión de todos nosotros los pecadores.
1: Oramos por todos los que están en el mundo del gobierno, la política, la economía y el trabajo, para que Dios guíe nuestras patrias y nuestros gobiernos, para que venga su reino en la tierra como en el cielo. Clamamos por el fin del aborto y de toda la cultura de la muerte y del miedo, por las necesidades de los enfermos, los presos, los perseguidos, los pobres, los migrantes y por todos los que sufren discriminación y exclusión, por todos los países que sufren de la violencia y las guerras y por la conversión de sus gobernantes y sus habitantes. Unidos al Papa pedimos por el desarme y la paz, para que las naciones elijan el camino del diálogo, la diplomacia y la reconciliación, y para que cada uno de nosotros desarme también su propio corazón del odio, el rencor y la indiferencia.
0: Ponemos en nuestra oración a los que van a fallecer el día de hoy. Guardamos nuestras intenciones junto con nuestros corazones, todo nuestro ser, nuestras familias, la humanidad y la creación en los corazones de Jesús, María y José, para una consagración total como discípulos y misioneros del amor eucarístico de sus corazones por la gracia del Espíritu Santo.
1: Hacemos una comunión espiritual. Jesús, creo que estás real y verdaderamente presente en el cielo y en el santísimo sacramento del altar. Te adoro y te amo sobre todas las cosas y deseo ardientemente recibirte espiritualmente en mi corazón. Te abro la puerta, me abrazo a ti y pido la gracia del Espíritu Santo para unirnos y consagrarnos plenamente a tu Sagrado Corazón Eucarístico y por tu medio unirnos al amor y la voluntad del Padre y a la Sagrada Familia para alcanzar la salud, la unidad y la paz. Jesús Eucaristía, transfórmanos en Eucaristías vivas. Sagrado Corazón de Jesús, en ti confío. En la batalla por nuestra familia, pedimos el auxilio de los arcángeles.
0: San Miguel, San Gabriel, San Rafael, arcángeles del Señor, junto con todos los coros y ejércitos celestiales, defiéndanos del demonio, líbrenos de todo mal, llévenos a adorar a Dios y a vivir en su santa y divinidad, divina voluntad. Amén. Gracias Espíritu Santo, fuente de luz, ilumínanos. Gracias Espíritu Santo, ven y envía un nuevo Pentecostés a nuestro hogar. Divino Niño Jesús, la vida de nuestra familia está en tus manos. Llena nuestro corazón de esperanza, el futuro a ti confiamos.
1: Pedimos que la sangre, el agua y el fuego del Sagrado Corazón Eucarístico de Jesús, unido a los corazones de María y José, derramen su gracia sobre nosotros, nuestros hogares y sobre toda nuestra familia humana. Recibimos de corazón a corazón su bendición. Que por las manos maternales de la Virgen de Guadalupe recibamos toda esta gracia con su protección, que nos selle con el signo de la cruz y nos cubra con su manto. En el nombre del Padre, del Hijo y del Espíritu Santo. Amén.
0: Amén.
1: Pues qué alegría, qué bendición de estar juntos, Chachi y Cáceres, desde Santo Domingo, República Dominicana, platicando de los siervos de Cristo vivo, del Padre Tardif, y también pues, comentando un poquito de esta película que está saliendo en diferentes partes de Latinoamérica, y, pero sobre todo precisamente el fruto de poder compartir la historia de encuentro, de conversión del Padre Tardif, que luego lleva a la creación de la comunidad de siervos de Cristo vivo y que genera una explosión de evangelización en el mundo entero a través del ministerio del Padre, pero también a través de la formación de evangelizadores, discípulos, misioneros, con un corazón eucarístico a través de todo lo que hacen ustedes en los siervos de Cristo vivo, en sus casas, y compartiendo con las comunidades. Pues qué bendición de platicar de esto, Chachi.
0: Sí, gracias de verdad de nuevo por la invitación. Para mí es un honor y a la vez un orgullo grande poder hablar de mi comunidad. Yo digo siempre que no sé cómo si yo podría vivir sin mi bendita comunidad, porque aparte de que llevo muchos años en ella, siento que es parte de mi vida. Es parte importantísima de mi vida. Primero el Señor, pero también mi comunidad. La amo con todo mi corazón.
1: No, te comprendo totalmente, ¿no? Para nosotros ha sido un caminar largo. Mi esposa y yo empezamos, ella empezó en una comunidad, luego formamos otra comunidad y tenemos ya unos 9 años en una misión aquí en Estados Unidos, y ha sido complicado el no tener una comunidad. Y poco a poco, bueno, gracias a Dios que existen las parroquias, y en las parroquias hemos encontrado muchas buenas personas y muchas oportunidades de ir generando este acompañamiento y familia, pero la parte de la comunidad yo creo que es esencial. Y quisiera preguntarte, bueno, ¿cómo inicia tu caminar en todo esto, no?
0: Bueno, Ya yo tengo 34 años en la comunidad, viviendo en Puerto Plata, una ciudad al norte del país, de donde es mi esposo. Y ahí empecé a conocer nuevas amistades, entre ellas señoras muy, muy mayores, que en aquel tiempo eran las que se dedicaban más a la oración. Entonces me invitaron a un grupo de oración que hacían en las casas, diferentes casas de ellas. En ese tiempo yo tenía 20, 20 y pico de años y ya eran ya señoras de casi 70 o más. O sea que eran muchos años de diferencia, pero al invitarnos, sobre todo a mí, a dos amigas más, dijimos que sí, porque siempre yo he tenido ese deseo de estar en los brazos del Señor y sirviéndole a Él, pero de una forma católica normal, en cierta forma. Entonces, como dijimos que sí, que íbamos a ir a ese grupo de oración y comenzamos a ir. Entonces se oraba, se rezaba el rosario, se alababa. Ellas pertenecían a la Renovación Carismática. Un día invitaron a un sacerdote, su nombre es Víctor González, que de hecho todavía continúa siendo el asesor espiritual de la Casa de Oración de Puerto Plata, de la comunidad. Entonces, al invitarlo, él dice que le gustaría que nosotras, sobre todo las jóvenes, participáramos en los cursos de la escuela de evangelización para irnos preparando para poder ser parte de la comunidad Siervo de Cristo Vivo, que ya había fundado el padre Emiliano junto con María Armentero y el diácono Evaristo Guzmán en el año 1982. Es una historia muy linda, que tal vez nos da tiempo hablar de eso un poquito más adelante, pero ahí es que yo empiezo a conocer la comunidad Siervo de Cristo Vivo.
1: Y esto me estaba pensando, ¿conoces la comunidad y cómo vivía en ese momento la comunidad ese impulso del espíritu a través de las escuelas junto con el padre Tardif?
0: Sí, era algo maravilloso. Yo, gracias a Dios, tuve la dicha y la bendición de conocer al padre Emiliano. Inclusive iba a mi casa, almorzaba, teníamos un encuentro de familia con mi esposo, con mis hijos. Siempre le pedía esa bendición al padre a mis hijos. Y me decía, pero ya yo oré con ellos. Digo yo, pero vuelva a orar. Porque yo sentía al padre Emiliano, ay, Dios mío, que estamos pidiendo para que el Señor lo permita que sea un santo, porque de verdad para mí desde ese momento lo era. Entonces, él me decía, pero ya le, como decíamos nosotros, le impuse la bendición. Entonces, yo estaba feliz de poder compartir con él y eso me animaba más a pertenecer a la comunidad porque yo veía su testimonio de vida. Era un hombre humilde, lleno de carisma, de alegría, jocoso. Entonces se ganaba el corazón fácil de todos nosotros, de donde él estuviera. Y asimismo conocí a Evaristo Guzmán, que era diácono. Tuvimos muchísima relación con él y su esposa. Íbamos a Samaná y nos quedábamos con él en su casa. Él iba a Puerto Plata y él que se quedaba con nosotros y doña Yolanda. Y de último conocí a doña María Armenteros, que también es la parte muy importante y que es la única que nos queda con vida y que es nuestra madre espiritual. A doña María le debo yo mucho, mucho. La quiero con todo mi corazón y sobre todo he aprendido mucho de ella. Es una persona increíble.
1: Y fíjate, me estaba yo pensando mientras me comentabas, por un lado está la parte pública de un sacerdote misionero canadiense, predicador de la renovación carismática católica, que viajó por los cuatro puntos cardinales y que llevó el ministerio de evangelización, de oración por los enfermos, donde hubo signos, señales y prodigios a lo largo y ancho del mundo, pero también el ser humano que, al igual que Jesús, tenía una comunidad, que al igual que Jesús convivía con sus hermanos de comunidad y los acompañaba para llevar adelante la misión, no solo, como decía el padre Tardif, ¿no? Yo soy el burrito del Señor, y creo que, pues, mira, yo tuve la oportunidad de conocerlo, bueno, a muchos, muchos años atrás, caí como en el, como en 1987, lo vi y tuve la oportunidad de entrevistarlo en su último viaje, en la ciudad de Guadalajara, en el último congreso grande que hizo él antes de viajar a Argentina, donde falleciera. Yo tuve la oportunidad de entrevistarlo y hacer una pequeña oración para la radio en la que estaba en aquel entonces, allá en Guadalajara. Y creo que el tener a alguien que fue tan, pues, tan conocido, tan famoso, tan, pero verlo en una dimensión humana y aterrizado en una comunidad, en una familia de familias, pues platícanos un poco de esa experiencia, ¿no? ¿Cómo los acompañó como familia y cómo los acompañó en ese camino de la vida espiritual, ¿no?
0: Sí, esa era una de las partes más maravillosas de él, que a pesar de ser, como tú dices, una persona famosa en el sentido de que al tener tantos dones, y sobre todo el de sanación, todo el mundo lo seguía, todo el mundo lo quería que él que oraran por él, todo el mundo, eran multitudes y cada día más y más. Pero era un hombre tan sencillo y con tanta humildad, tanto amor y sobre todo a la familia. Él era muy dedicado y pro familia. Él le gustaba mucho que las familias y las parejas trabajaran juntos por la comunidad y por la iglesia católica. Y se esforzaba mucho en preparar parejas y que las parejas lo acompañaran en sus retiros, en sus prédicas, en su vida. Entonces, esa parte a mí siempre me gustaba, de que él era muy pro familia. Siempre que vuelvo y repito, iba, por ejemplo, a Puerto Plata y lo invitábamos a mi casa al almorzar, él quería que toda la familia estuviera ahí. O sea, nosotros, mi esposo, mis hijos, y así sucesivamente.
1: Sí, y esto creo que es algo que, bueno, lo estamos platicando, platicamos del padre, platicamos de la comunidad, pero todo esto es como una sopa rica que vamos que estamos cocinando para que podamos llevar a las personas a descubrir esta necesidad de encontrarse con Cristo vivo y esta necesidad de hacerlo dentro de un proceso de comunidad. Porque la parte clave de la salvación del mundo está en la comunidad. Y que es ahí donde está el sostén espiritual, el acompañamiento humano, donde está el lugar donde Dios hace signos, señales y milagros pequeñitos de todos los días, donde se sostiene el corazón y donde viene este proceso de conversión y de transformación de nuestras vidas, Chachi.
0: Así es, muy de acuerdo con eso. Yo soy de las que creo que vivir en comunidad es un privilegio y es una bendición, porque aparte de tú compartir con un hermano que tiene tus mismas ideas y el mismo don de servicio, de entrega, es algo como que es una bendición tú poder compartir tus mismas ideas con alguien y trabajar por el reino del Señor. Vuelvo y repito, yo no sé qué sería mi vida sin mi comunidad Siervo de Cristo Vivo. Porque yo tengo, gracias a Dios, todos los hermanos, pero hay hermanos que son más que hermanos de sangre en el sentido del amor que uno llega a tener por los hermanos. Están contigo en las alegrías, están contigo en las penas, en los momentos buenos, los difíciles, te acompañan. Entonces, eso es una cosa que vale mucho. y sobre todo en estos tiempos que la gente vive a veces tan sola, con el corre-corre del trabajo, de las preocupaciones, ocupaciones. Entonces, tener una mano ahí, amiga, que tú sabes que vas a contar con ella en cualquier momento, es algo muy importante. Sí, y eso es la comunidad.
1: No, y esto que dices, Chachi, se me hace tan hermoso porque esta dimensión comunitaria, de ser comunidad, se vive en tantos lugares, pero el pertenecer a una comunidad que está consciente de que es comunidad y de que se está formando para ser comunidad, ayuda a que lo puedas valorar mucho más, porque es ahí en donde has ido creciendo, pero en todas las áreas de tu vida, ¿no? En las cosas de tu trabajo, el del trabajo del esposo, el crecimiento de los hijos, las necesidades que van surgiendo y esta relación fraternal que te ayuda a saber que no estás solo, ¿no? La enfermedad más grande en el mundo después de la depresión es la soledad. Y estamos así porque no tenemos a Dios. Porque cuando tenemos a Dios es el compartir de corazón a corazón que nos va llevando a vivir la vida con esa paz, con esa certeza, con esa serenidad y caminando paso a paso en ese espacio de comunidad. Y me gustaría preguntarte antes de irnos a un pequeño corte, ¿en dónde están ahora los siervos de Cristo Vivo? ¿Qué es lo que han hecho? ¿Cómo han crecido? ¿A dónde se han expandido?
0: Sí, bueno, aquí como te había dicho, somos 17 casas en el país. Estamos por diferentes provincias, entre ellas Higüey, La Romana, Mao, Santiago, Puerto Plata, Nagua, Samaná, Cotuí, La Vega, por mencionarte así algunas rápidas. Y por el mundo ya estamos en Estados Unidos, en Europa, en Italia, o sea, en Europa estamos en Italia, en España, estamos en Costa Rica, estamos en Colombia, y así sucesivamente. Hemos ido creciendo. Claro, es una comunidad que se prepara. Entonces, al prepararse, duramos más años que otras comunidades para poder ser siervo de Cristo Vivo, o sea, a través de una consagración que hacemos después de 3 años de estudio y preparación, o sea, formación, podemos ser esos 3 años, comenzamos como candidato, primer año, y aspirante 1 y aspirante 2. Después de terminar y hacer 10 cursos de la escuela, entonces podemos consagrarnos a ser siervo de Cristo Vivo.
1: Mira, qué hermoso. Y ahorita vamos a platicar un poquito más de la escuela y del proceso de formación. Y también que nos platiques un poco, porque creo que tú ya viste la película por allá. Sí. Y el poder hacer este acercamiento, porque creo que es una gran oportunidad en el mundo entero, gracias a nuestra amiga Gaby Jacoba, que trabaja mucho en la distribución. Ha logrado que esté ya en México, que esté en diferentes partes de Hispanoamérica y que venga también a Estados Unidos y que es este fin de semana se lanza aquí y es pues muy importante que siempre los católicos vayamos y que podamos descubrir, porque para mí es impactante el pensar que pues, después de... Precisamente en junio del 1999 falleció el padre Tardif y que 26 años después surge una película en donde puedas conocer su testimonio, cómo Dios lo sanó primero y cómo Dios luego lo llevó a su ministerio y cómo afectó la vida de otras personas a través de el don que Dios le dio y que, pues bueno, el Espíritu Santo se sigue moviendo. El Espíritu Santo sigue levantando siervos de Cristo Vivo en el mundo entero y unos como Chachi, que son de esta comunidad, pero también muchos otros que aunque no tengan el título, siguen sirviendo a Cristo vivo en cada parroquia, en cada comunidad, en cada lugar, y que siguen dejando que el Espíritu Santo los mueva para convertirse en discípulos misioneros. Es una alegría compartir contigo, Chachi. Vamos a un pequeño corte y musical y regresamos.
0: Perfecto.

0: Pues seguimos adelante con su programa. Hoy es tu gran día. Estamos con María Isabel Cáceres, que es parte de la comunidad de Siervos de Cristo Vivo en República Dominicana, platicando de la comunidad, platicando del Padre Tardif, platicando de todo este camino de formación que hacen para los laicos. Y también en esta semana sale la película relacionada con el Padre Tardif. Les quiero comentar el nombre para que la puedan buscar en el internet. Es se me olvida el nombre de la película, pero es Día 8, la película. Pueden encontrarlo en internet, Día 8, o también está en la parte, para los que están en Estados Unidos, está Day 8, está en inglés. El audio es en español con subtítulos en inglés. Entonces va a estar empezando en esta semana y están llegando ya a México y a muchos otros países, compartiendo para que puedan buscar el lugar en donde más cercano, donde puedan ver la película. Y creo que el platicar de este tema se me hace a mí tan importante, porque también lo hemos vivido, ¿no? Esta experiencia de encuentro con Cristo que transforma tu vida te lleva a encontrar después, buscar ese lugar donde puedas convertirte y transformarte en aquello que Dios te ha llamado a ser, Chachi. Y cómo ayuda este esfuerzo de las escuelas de evangelización dentro de su comunidad para hacer consciente y preparar a esta vida como discípulos misioneros, aquellos que se acercan a la comunidad.
1: Esa escuela fue el padre Emiliano en el 1992 que se inauguró, sobre todo la escuela madre, que es la que tenemos en Santo Domingo, es San Juan Pablo II. Y después de ahí ya tenemos más de 20 escuelas a nivel del mundo entero. Entonces, el padre Emiliano pensó mucho en formar personas, o sea, nosotros los laicos, para que fuéramos a nuestras parroquias aptos y ya con cierta capacidad y conocimiento de lo que era nuestra iglesia católica. Entonces, ese fue el fin. No era solamente para que el laico se quedara como siervo de Cristo Vivo, sino fue más abierto, fue para toda la iglesia católica. Y siento que fue una idea extraordinaria del padre, porque gracias a esas escuelas, que son cursos, sobre todo el Felipe, que es el primero, es un conocimiento y una sanación interior de cada uno de nosotros como seres humanos, así sucesivamente. José, bueno, cada uno tiene su particularidad, pero son excelentes cursos con sobre todo dinámica que nos ayudan a compartir con el hermano que está haciendo el curso en ese momento con nosotros, y es un acercamiento directo con el Señor. Ya vamos más formados, más con más experiencia a dar de lo que conocemos.
0: Qué hermoso. Yo lo digo porque yo también pasé por un proceso similar hace muchos años y ha sido parte de lo que me ha llevado a estar aquí. Después de este año cumplo 40 años de haber tomado mi primer retiro de evangelización, como el que menciona Chachi, que le llaman Felipe. En diferentes lugares tiene diferentes nombres, pero creo que es tan importante el pensar cómo nuestra vida va siendo transformada en este encuentro con Cristo. Y cómo es tan necesario, lo necesitan las parroquias, lo necesita la iglesia, por un lado el encuentro, pero luego por otro lado este proceso de formación como discípulos, misioneros, como hombres y mujeres de Dios, para la vida diaria en la familia, para poder ir enfrentando los retos que tengan que vivir, pero no hacerlo solo, sino en este acompañamiento de la comunidad, en esta disposición de servicio, porque el que no vive para servir, no sirve para vivir. El servicio, el encuentro, la vida comunitaria, la ayuda a los demás, va haciendo ese espacio de transformación. Y aparte, también en el caso de ustedes, que tienen tan remarcado esta parte eucarística que el padre Tardif les dejó como un tesoro invaluable para el sostenimiento de la comunidad.
1: Sí, tú sabes que nosotros tenemos tres vocaciones, que es la contemplación, la evangelización y la transformación en Cristo. En eso se basa nuestra comunidad. ¿Por qué te hablo de la contemplación? Porque la vida de oración personal y comunitaria, centrada especialmente en la adoración, es muy importante. O sea, estar a los pies del Señor, yo diría todos los días, aunque sea 5 minutos que tú vayas y te postres ante el Señor. Te da una fuerza para poder enfrentar todo en el mundo. Yo trato de ir todos los días a la casa de oración que me queda en Puerto Plata y siento que nos da fuerza. Tengo una comunicación directa con el Señor, pero a la vez podemos ir al mundo lleno de esa fuerza que solamente podemos conseguir a través de Él. Y la evangelización, que de hecho es muy importante, prepararnos. Para ser testigos de ese Jesucristo, pero llevarlo a los demás a través de la parroquia, a través de nuestra comunidad, a través de la familia. O sea, prepararnos para uno poder proclamar esa buena nueva que ya hemos aprendido. Y una muy importante que no podemos dejar es la transformación en Cristo. Es dejar que el Espíritu Santo siempre esté con nosotros y renueve el corazón día a día. Entonces, esas tres vocaciones, yo siento que el padre Emiliano, junto con Evaristo y junto con Doña María, no se equivocaron al ponernos como nuestras tres vocaciones importantes de nuestra comunidad.
0: Mira, qué hermoso. Y me gustaría, bueno, ya estamos llegando casi al final. Después de este momento rezaremos un misterio del rosario, como todos los días, junto con todos nuestros hermanos que nos escuchan en todas partes del mundo. Pero yo quisiera preguntarle, ¿y cómo te fue con la película?
1: La película fue una belleza. Gracias a Dios tuve la dicha de poder estar en la premier. O sea, en esa premier pudimos compartir hasta con Doña María, que pudo ir. O sea, cuando yo digo hasta con Doña María, porque ya Doña María algunas veces no nos puede como acompañar por situaciones de salud. Pero eso fue una belleza, tener a Doña María con nosotros. Tener a algunos directores de casas de aquí, de la provincia de Santo Domingo, los hermanos como, ay Dios mío, Nidia, John, que ya John no está con nosotros, que fueron también de los primeros, Hermenegilda, Pura. Aparte, yo siento que fue muy bien construida esa película, muy semejante a esa vida del padre Emiliano. Esa parte de su enfermedad, cuando fue a Canadá, cuando volvió, cuando se juntó por primera vez con los hermanos que formaron la comunidad. Y después, claro, era más bien la película basada en un hecho de fe, que fue cuando la niña que estuvo enfermita. Bueno, no quiero contarla mucho para que los que no la han visto tengan esa incógnita y puedan verla. A todo el mundo se la recomiendo. De verdad, yo lloré, Dios mío, santo Dios, en la película, porque es muy emotiva. Y vuelvo y repito, es esa fe que debemos tener en el Señor, de que hasta lo imposible, Él lo hace posible.
0: Y pues bueno, les recuerdo, bueno, ya está en México, en Costa Rica, Panamá, Nicaragua, El Salvador, Honduras, Guatemala, Colombia, esta semana también Perú, Uruguay y en Estados Unidos está arrancando también esta semana. Lo pueden buscar como día 8 o 8 Day y es esta experiencia donde Dios hace un cosas poderosas a través de la fe, pero que tiene relación con la vida y con el ministerio del Padre Tardif y la comunidad de siervos de Cristo vivo, y que, bueno, pues nuestros hermanos que han estado en el movimiento de la renovación carismática, pues habrá escuchado mucho hablar del Padre Tardif, pero para todos, en verdad que ha sido una gran oportunidad de despertar la fe. ¿Cómo necesitamos volver a levantar la fe en los momentos de retos grandes de la vida o del mundo en el que vivimos? ¿Cómo necesitamos, como los siervos de Cristo vivo, volver a la Eucaristía para encontrarnos con que Jesús está vivo ahí? Como lo decía el Padre Tardif, Jesús está vivo en la Eucaristía, en la misa, pero también en la comunidad, en donde se va sosteniendo el corazón y donde se va viviendo esta vida que nos lleva a ser lo más felices posibles, a encontrar la vocación de servicio. Y en esto que tú decías, me encanta el punto de la transformación en Cristo. ¿Por qué? Porque Dios nos va sanando, porque vamos desarrollando virtudes, porque vamos aprendiendo cosas que no sabíamos y porque vamos cambiando para ser aquella mejor persona posible, no para nosotros, sino para los que nos rodean, empezando en casa, empezando en la familia y tratando de ser llamados como en el camino de la santidad, como lo mencionabas. Pues el padre Emiliano ya pasó por el proceso diocesano, ya sus papeles están en Roma, en el camino hacia la beatificación, y es un testimonio que yo creo que es importantísimo, y pues hay que ir conociendo más su vida y también descubriendo esa fe que mueve montañas porque Jesús está vivo. ¿Con qué quisieras ir concluyendo, Chacha, antes de irnos a rezar un misterio del Rosario?
1: Ay, sí, primero agradecerte muchísimo, Carlos, de verdad, y ojalá poderte, ya yo te siento amigo, y aparte muy cercano, o sea, el Señor nos ha unido por aquí, y pienso y quiero pronto poder conocernos personalmente. Pero quiero primero agradecerte muchísimo, habernos tomado en cuenta, sobre todo a mi comunidad, Siervo de Cristo Vivo, que vuelvo y repito, la amo en mi vida. Y entonces, resaltar que esas tres personas que hace todos los años del mundo, porque fue en el 1973, que los unió, cada uno por su lado, Doña María en Santo Domingo, el Padre Emiliano estaba en Nagua, Evaristo también en Nagua, cada uno le puso esa bendición en su corazón de comenzaran a trabajar para el Señor. Y en el 1976 los reúne en un retiro en Venezuela. Y desde ahí es que comienzan ellos a conocerse. Y porque un sacerdote no va a ese retiro, es que le dicen al padre Emiliano que si por favor se puede hacer cargo de la oración. Oiga cómo son las cosas del Señor. Y él, sin saber, eligen a seis personas. Entre ellos eligen a Evaristo y a María. Desde ahí nadie los separó jamás. Gracias a Dios. Entonces, ya lamentablemente no están con nosotros físicamente, porque en nuestros corazones siguen viviendo el padre Emiliano y Evaristo, pero sí está doña María. Y yo siento que es una bendición tan grande tenerla, poderla todavía, yo digo, hasta tocar, abrazar, tenerla como nuestra madre. Entonces para nosotros es un privilegio muy grande. Yo quiero que si ella algún día oye, escuche esta entrevista, que sepa que nos le agradecemos tanto que haya dado para nuestra comunidad, que todavía se mantiene hoy en viva, como decía el padre Emiliano, un Jesús vivo.
0: Pues vamos a ponernos en oración, Chachi. Nos ponemos en las manos de la Virgen María en el misterio del Rosario, y lo hacemos en este día, en el cuarto misterio doloroso, el camino hacia la cruz, en nombre del Padre, del Hijo y del Espíritu Santo. Amén. Padre nuestro que estás en el cielo, santificado sea tu nombre, venga a nosotros tu reino, hágase tu voluntad en la tierra como en el cielo.
1: Danos hoy nuestro pan de cada día, perdona nuestras ofensas como también nosotros perdonamos los que nos ofenden. No nos deje caer en tentación y líbranos del mal. Amén.
0: Dios te salve María, llena eres de gracia, el Señor es contigo, bendita tú eres entre todas las mujeres y bendito es el fruto de tu vientre, Jesús.
1: Santa María, Madre de Dios, ruega por nosotros los pecadores, ahora y en la hora de nuestra muerte. Amén.
0: Dios te salve María, llena eres de gracia, el Señor es contigo, bendita tú eres entre todas las mujeres y bendito es el fruto de tu vientre, Jesús.
1: Santa María, Madre de Dios, ruega por nosotros los pecadores, ahora y en la hora de nuestra muerte. Amén.
0: Dios te salve María, llena eres de gracia, el Señor es contigo, bendita tú eres entre todas las mujeres y bendito es el fruto de tu vientre, Jesús.
1: Santa María, Madre de Dios, ruega por nosotros los pecadores, ahora y en la hora de nuestra muerte. Amén.
0: Dios te salve María, llena eres de gracia, el Señor es contigo, bendita tú eres entre todas las mujeres y bendito es el fruto de tu vientre, Jesús.
1: Santa María, Madre de Dios, ruega por nosotros los pecadores, ahora y en la hora de nuestra muerte. Amén.
0: Dios te salve María, llena eres de gracia, el Señor es contigo, bendita tú eres entre todas las mujeres y bendito es el fruto de tu vientre, Jesús.
1: Santa María, Madre de Dios, ruega por nosotros los pecadores, ahora y en la hora de nuestra muerte. Amén.
0: Dios te salve María, llena eres de gracia, el Señor es contigo, bendita tú eres entre todas las mujeres, bendito es el fruto de tu vientre, Jesús.
1: Santa María, Madre de Dios, ruega por nosotros los pecadores, ahora y en la hora de nuestra muerte. Amén.
0: Dios te salve María, llena eres de gracia, el Señor es contigo, bendita tú eres entre todas las mujeres, y bendito es el fruto de tu vientre, Jesús.
1: Santa María, Madre de Dios, ruega por nosotros los pecadores, ahora y en la hora de nuestra muerte. Amén.
0: Dios te salve María, llena eres de gracia, el Señor es contigo, bendita tú eres entre todas las mujeres, y bendito es el fruto de tu vientre, Jesús.
1: Santa María, Madre de Dios, ruega por nosotros los pecadores, ahora y en la hora de nuestra muerte. Amén.
0: Dios te salve María, llena eres de gracia, el Señor es contigo, bendita tú eres entre todas las mujeres, bendito es el fruto de tu vientre, Jesús.
1: Santa María, Madre de Dios, ruega por nosotros los pecadores, ahora y en la hora de nuestra muerte. Amén.
0: Dios te salve María, llena eres de gracia, el Señor es contigo, bendita tú eres entre todas las mujeres, y bendito es el fruto de tu vientre, Jesús.
1: Santa María, Madre de Dios, ruega por nosotros los pecadores, ahora y en la hora de nuestra muerte. Amén.
0: Gloria al Padre, al Hijo y al Espíritu Santo.
1: Como era en principio, ahora y siempre, por los siglos de los siglos. Amén.
0: Dulce Madre, no te alejes, tu vista de mí no apartes, ven conmigo a todas partes y solo nunca nos dejes, ya que nos proteges tanto como verdadera Madre, cúbrenos con tu manto, y haz que nos bendiga el Padre, el Hijo y el Espíritu Santo. Amén. Amén. Muchas gracias, Chachi. Un abrazo hasta República Dominicana.
1: Gracias, igual allá en México. Un abrazo grande.
0: Recuerda, hoy es tu gran día.

0: queridos alumnos, hemos albergado tantas cosas negativas en nuestros corazones, todo en su búsqueda de la felicidad. Escuchen solo algunos casos.
1: ¿Que tú no bebes? ¡Ay, mi hermana! ¿Pero tú eres extraterrestre?
2: A mí el que me la hace, me la paga.
3: Pero mire ese carrazo que se compró el vecino, compadre. ¿Por qué Dios no me da uno así?
1: La mujer del vecino está buenísima. Mira, y ella me está chequeando a mí, pana.
3: Si te pusieron en este puesto es para que te haga de cuarto, ¿eh? Déjate de seriedad.
2: Doña, vine para que me lea las cartas y el horóscopo.
4: Profe, discúlpeme. Lo que usted dice es cierto, pero ¿qué podemos hacer?
0: ¿Qué te parece lo que un día dijo Jesús?
5: Entren por la puerta estrecha, pues ancha es la puerta y espacioso el camino que lleva a la perdición, y muchos entran por ellos. Pero qué estrecha es la puerta y qué angosto el camino que lleva a la vida.
0: ¿Qué tal si decidimos caminar por la puerta angosta que es Jesús? Él nos alejará del egoísmo, la envidia, la vanidad, la mentira y el desamor, y nos acercará a lo bueno que el mundo tantas veces carece. Vamos, vamos a decidirnos por Jesús.
6: Señor, hoy descanso en tu voluntad. Ayúdame a no desgastarme en lo que no me corresponde, sino a confiar en que tú estás obrando. Fortalece mi fe y enséñame a entregarte todo con paz. Amén. Propósito del día: entregar a Dios toda preocupación. No desgastarme tratando de convencer a quien no quiere entender. Y caminar por el camino correcto, confiando en que su voluntad es soberana.

0: siendo luz para todos los hombres.
1: Buenos días para todos nuestros queridos hermanos y oyentes de Radio Católica Mundial EWTN. Somos las hermanas comunicadoras eucarísticas del Padre Celestial y estamos transmitiendo desde la ciudad de Cali, Colombia, en este espacio radial de
2: Conectados en Familia.
1: Siendo luz para todos los hombres.
3: Y hoy con ustedes estamos la hermana
1: María Isabela
3: y la hermana Miriam. Esperamos que este programa sea de mucha bendición para sus vidas. Les invitamos a que nos escriban a través del chat sus inquietudes, sus intenciones, sus experiencias, esas anécdotas que pueden llegar a enriquecer nuestro tema. Y también les invitamos a que tengan la mayor disposición posible para que el Espíritu Santo nos ayude a poder gritar juntos ese grito de Abba Padre, o sea, que podamos volver al corazón del Padre en este programa. Por ende, iniciemos con una pequeña oración, queridos hermanos.
4: Es hora de comenzar. Estamos conectados.
3: En el nombre del Padre, del Hijo, del Espíritu Santo.
1: Amén.
3: Les invito, queridos hermanos, que si es posible puedan cerrar sus ojos, abran sus manitos, que sea el Espíritu Santo que nos ayude a poder tener la mayor disposición posible. Ven, Espíritu Santo, ven amor del Padre y del Hijo. Ven y llénanos con tu luz, ven y aquieta nuestras almas. Pueda que en este momento estemos muy dispersados, estemos muy distraídos, pero te pido que vengas de manera especial a nuestros corazones para que lo que vayamos a meditar no quede olvidado, no quede solo para nosotros mismos, no quede solo para este momento, sino que se prolongue en toda nuestra vida, que a donde vayamos, el Padre Celestial quede complacido con nuestras actitudes, que a donde miremos, el Padre del Cielo realmente nos mire con agrado, que Él pueda gritar, que Él pueda sentir, ahí está mi Hijo amado, ahí está mi hija amada, en la cual yo me complazco. Ven Espíritu Santo, ven y ayúdanos a poder tener la mayor disposición posible para que el amor del Padre y del Hijo se prolongue a muchos.

0: amor. Y en la Eucaristía, que está un Dios vivo, un Dios que siempre está esperándonos ahí en el sagrario. Ayer hablamos sobre el gran abajamiento de Dios, primero al hacerse hombre y finalmente al transformarse en una santa hostia. Esa Eucaristía que prácticamente es una locura de amor, hermanos, ¿no les parece que realmente es una locura de Dios que se abajó, vino su Hijo amado a dar la vida por nosotros, derramar su sangre preciosa sobre cada uno de nosotros? Mejor dicho, es un regalo grandísimo de parte del amor de Dios.
1: Así es, hermana, y es muy hermoso cómo, o sea, el Señor decide quedarse por amor a nosotros en el Santísimo Sacramento del altar. Y a veces, pues, no conocemos de manera muy íntima ese corazón que palpita por nosotros. O sea, ¿se imaginan cuánto el Señor se debió de hablar, o sea, debió de acercar al Padre Celestial para decir, no, yo estoy hablando con mi Padre para que mi hija, o sea, para que mi hijo también tenga esa relación filial con el Padre Celestial? Muchos de nosotros pues hemos tenido la experiencia de conocer un poquito de Jesús a través de las Sagradas Escrituras. Y vemos cómo antes de su vida pública, pues, el Señor le concedió esa vida de intimidad con Él. O sea, es muy hermoso tener ese regalo de que antes de un servicio, de que antes de algún apostolado, de que antes de alguna experiencia que sigue, debamos de salir a evangelizar, el Señor primeramente nos regala ese envío de manera espiritual, o sea, como que nos regala ese llamado de atraernos o de alejarnos del mundo entero y acogernos para Él solo. Y hoy de manera especial vamos a meditar sobre ese acontecimiento de cómo el Señor decidió antes de su vida pública, decidió hablar con el Padre en lo secreto. ¿Cómo fue esa vida oculta, esa vida de intimidad con el Padre? Y cuán importante, o sea, para nosotros debe de ser prolongar esa vida de intimidad. O sea, el Señor no solo nos enseñó el evangelizar, sino que también nos enseñó a poder establecer una relación filial con nuestro dulce Padre del Cielo.
0: Así es, hermana Miriam. De verdad que es muy importante nosotros poderlos meditar en los evangelios, poder leer sobre la vida de Jesús, que es muy importante para nosotros poder ver que Él realmente buscaba siempre esos momentos, esos espacios de oración, de unión con Dios. Y nosotros, ¿por qué no? ¿Por qué no no lo buscamos? Deberíamos hacerlo. Y ciertamente son muchos los acontecimientos de Jesús, pocos meditados. Sí, muchas veces no meditamos en esto que realmente vivió nuestro Señor. Pero hoy hemos querido también compartir uno de los más grandes acontecimientos de su vida oculta. Por eso nuestro tema de hoy es viviendo para el Padre.
1: ¿Qué le parece, hermana, si iniciamos este tema con una pequeña frase?
0: Sí.
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0: La complacencia de Dios con nosotros es el motivo de la venida de Cristo. Cristo me capacita para complacer al Padre.
1: Qué hermoso, queridos hermanos, esto. Cristo me capacita para complacer al Padre. O sea, uno dice, Señor, ¿a qué vengo al mundo? ¿Cuál es mi propósito en la vida? ¿Cuál es el sentido de mi vida? Y Jesús me dice, tu felicidad, tu alegría está en la medida que complazcas al Padre, que le dejes contento al Padre. Es muy hermoso saber de que, o sea, nuestro Señor nos ha regalado de manera especial nuestra espiritualidad para poder, profundizar sobre esa complacencia. O sea, es muy hermoso levantarse en la mañana y decir, Señor, aquí está, heme aquí, la esclava del Señor, haz de mí lo que tú quieras. Y he aquí mis ojos, he aquí mis manos, mis oídos, mi lengua, todo mi cuerpo, que sirvan para poder complacerte a ti. Uno puede decir, no, Señor, yo no sé cómo complacerte, no sé cómo entregarte mi día. Pero Jesús, queridos hermanos, de manera especial nos enseña a que con nuestro trato, con nuestro

0: nuestro, sí, con nuestro trato de amistad con Él y con nuestros hermanos, verdaderamente nuestro Padre Celestial va a estar muy alegre. O sea, con esos pequeños detalles que nosotros le demostremos a nuestros hermanos, es como dice la Escritura, es como si se lo hiciéramos a Él. O sea, si por ejemplo yo abrazo a la hermana Isabela, yo estoy abrazando a Jesús en mi hermana. O sea, si yo recibo un abrazo, es que yo estoy recibiendo también ese abrazo del Padre que me ama y que me reconforta y que me consuela.
1: Hermosísimo, hermana. Y es muy impresionante poder ver con los ojos de Jesús, poder ver con esos ojos que realmente mi hermano es un tesoro de Dios y que también debo cuidar, que también debo ver a Jesús en mi hermano. Y ya recordando también una frase de nuestro padre Antonio Fundador, que lo tiene de epitafio, él ya falleció, y dice en su epitafio, yo siempre estuve contento de Dios, ojalá Él también haya estado contento de mí. Miren qué impresionante poder decir eso. Yo siempre estuve contento de Dios, realmente Él me hacía feliz, Él me hace feliz, Él es mi verdadera alegría, es todo lo que mi alma está buscando, mi corazón, todo lo que yo busco. Y realmente ojalá yo pueda también hacer feliz a Dios. Bueno, y ayer, hermanos, veíamos ese exceso de amor de Dios al hacerse hombre. Sí, tan hermoso que Él renunció a las riquezas propias de su divinidad con tal de rescatarnos a ti y rescatarme a mí y estar también con nosotros. También es importante comprender que Jesús vino a enseñarnos cómo ser hijos de Dios, cómo realmente yo me debo portar como un hijo, ¿sí? Con el ejemplo de vida de Jesús, pues así viendo cómo Jesús se comportaba, cómo Jesús hablaba con Dios, los momentos de oración, Él se escapaba a hacer oración, ¿sí? Bueno, ya había momentos en los que hacía el milagro y todo, pues que el Señor le concedía esa gracia de los milagros, pero ya había momentos en que las personas sí querían buscarlo para alabarlo y todo, pero Él siempre quería apartarse, irse a un lugar oculto, ¿sí? Siempre para darle gracias a Dios, para orar a Dios, ¿sí? Ofrecerle la oración. Y por eso Jesús también nos enseña a decir Padre.
0: Es hermoso cómo, es muy valioso, queridos hermanos, meditar cómo vivió Jesús cada etapa de su vida. O sea, Él tenía momentos en donde sí salía a evangelizar, pero también tenía momentos de recogimiento. ¿Ustedes en este momento tienen ese momento? O sea, para poder hablar con Dios. O andan, como por ejemplo decirlo así, ¿no? Con muchos trabajos, con muchas actividades, con muchas labores. O han establecido un tiempo para poder esconderme con Dios. Es perderme con Dios. O sea, uno puede decir, no, es que yo estoy muy perdida, hermanita, y no me encuentro. Pues te vas a encontrar en el sagrario, querido hermano. Porque el Señor nos ayuda a podernos encontrarnos a nosotros mismos, pero desde la mirada del amor. O sea, Jesús, para poder evangelizar, para poder decirle a los discípulos que eran también hijos, Él tuvo que encontrarse como hijo amado del Padre. Si uno, yo no le puedo decir a un hermano, encuéntrate como hija. Si a mí, yo no he tenido esa experiencia de amor con el Padre Celestial. O sea, hay que pedir mucho la gracia al Padre de poder de dejar que Él sane esas heridas de amor en nuestra alma, esas heridas que tal vez hemos adquirido a lo largo de los años, que tal vez impiden que otros hermanos también conozcan del amor del Padre. Uno dice, no, es que yo no puedo ver al Padre como ustedes lo ven, yo no tengo esa misma experiencia. Pero, o sea, el amor, el Padre quiere también tener esa experiencia contigo. O sea, no hay que cerrarse, queridos hermanos, a tener esa experiencia de complacencia. Tú también puedes complacer al Padre. Tú también puedes ser esa alegría del Padre. Tú, yo creo que el Padre Celestial, solo con ver que estás escuchando el programa, está muy contento. Porque, o sea, él quiere que sus hijos lo conozcan. El demonio, nos dice los padres de la iglesia, no quiere que el Padre sea conocido. O sea, es impresionante cuánto el alma descansa cuando se siente amada. O si uno no se siente amado, si uno se siente bien turbado, con mucho miedo, el padre, ay no, yo necesito que mi hijo se dé cuenta que aquí estoy. Entonces, indaguemos y profundicemos. ¿Cuánto me estoy dejando amar por el padre? ¿O hay algo en mí que esté impidiendo que el padre, o sea, yo tenga esa intimidad con el Padre Celestial?
1: Hermana Miriam, mira que dice el Catecismo en el numeral 534, ya pues hablando de nuestro Señor Jesús, cuando fue hallado en el templo, dice, el hallazgo de Jesús en el templo es el único suceso que rompe el silencio de los evangelios sobre los años ocultos de Jesús. Y este suceso nos da varios elementos para iniciar esta meditación. Ahora vamos a leer el texto de San Lucas en el capítulo 2, versículos 41 al 47. Dice, sus padres iban todos los años a Jerusalén a la fiesta de la Pascua. Cuando tuvo 12 años, subieron ellos como de costumbre a la fiesta. Y al volverse, pasaron los días. Pasados los días, el niño Jesús se quedó en Jerusalén sin saber de sus padres. Y miren qué sucedió, que al cabo de 3 días le encontraron en el templo sentado en medio de los maestros, escuchándolos y preguntándoles. Todos los que le oían estaban estupefactos por inteligencia y sus respuestas. Miren qué hermoso lo que nos dice pues, en el Evangelio de San Lucas. Y es importante que podamos nosotros reconocer que Jesús no estaba perdiendo el tiempo. Y tampoco era que quería ser aplaudido para que los demás los vieran, que estaban ahí en el templo por ser el más inteligente, ¿no? Solamente Jesús quería dar a conocer a Dios. Entonces, pues eso hizo el Señor, o sea, no se quedó quieto, quería, y yo creo que hasta por sus poros, todo él quería dar a conocer el amor de Dios Padre.
0: Me parece impresionante, queridos hermanos, porque sí, uno leyendo la palabra de Dios y meditándola, cuán importante, o sea, es crecer en un entorno familiar y creyente. O sea, para el niño que se va formando y creciendo en la fe, es muy importante, o sea, el que tú le enseñes, el que tú le enseñes a meditar la palabra, el que tú le enseñes que hay un Dios, que hay un Padre que también anhela que él, o sea, le ame. Y es muy hermoso saber de que desde los 12 años Jesús, queridos hermanos, o sea, empezó a cumplir con esas tradiciones. O sea, si iba al templo era como que era para él su alegría. Nosotros nos alegramos cuando vamos a la iglesia o nos entristecemos o verdaderamente pues no le hayamos sentido a las cosas que tal vez el sacerdote está diciendo, como que estoy más perdido que ser, que realmente estamos apreciando esos tesoros que el Padre Celestial nos confía. Y es muy hermoso, queridos hermanos, porque según el contexto con el que estaba Jesús, pues según esa edad, él como que iniciaba esa etapa de adultez. O sea, para Jesús ir al templo no era para ir a jugar. Era para ir en serio, o sea, aprender, o sea, a conocer a Dios y a poder hablar de Dios a las personas. O sea, él lo tomaba en serio. O sea, nosotros vamos a la iglesia y tomamos en serio la palabra de Dios. Creemos que es una alianza nueva y eterna con nosotros mismos o se nos olvida. Si les preguntara cuál fue el evangelio del domingo, ¿me responderían o no? Vamos a ver qué responden en los comentarios. Hermanita, creo que fue el de la samaritana. Vamos a ver si escucharon, o sea, si verdaderamente cuán nuestro corazón está dispuesto a encontrarse con el Padre. O verdaderamente, pues sí, me estoy perdiendo entre todo el afán, estoy pensando qué es lo que voy a cocinar, cómo voy a llevar a las personas a otro lugar, o sea, verdaderamente, ¿cuál es la disposición con la cual yo me estoy formando en este momento?
1: Así es, hermana Miriam, y vale también la pena aclarar que esta pérdida de Jesús no fue como tal un descuido de María y de José, no fue que, ay, voltearan a mirar a otra parte y el niñito, ¿dónde está? Ay, no, ¿qué se nos hizo? ¿Que ellos estaban despistados? No, o sea, ellos no dejaron perder a Jesús así porque sí. Y muchas veces uno deja perder a Jesús de su vida así porque sí, por nuestros pecados, por nuestras faltas, cuántas veces nosotros hacemos que Jesús se vaya de nuestras vidas, ¿sí? Con nuestros malos ejemplos, con esa vida de pecado, de ese lodazal que muchas veces nos llena a nosotros más que del Señor. Y muchas veces nosotros, el Señor no se quiere ir, nunca se va a querer ir porque Él ama, nos ama muchísimo. Solo que nosotros muchas veces lo echamos, como que ya váyase, no quiero nada de ti, ya por favor déjame perseguir esa perseguidera, ya no más. Muchas veces nos pasa eso y es muy triste. Por eso nos enseña la Virgen María y San José, la Santísima Virgen María y San José, que ellos no dejaron perder a Jesús, sino que ellos lo buscaron. Estaba perdido, pero aún así salieron a buscarlo, salieron al encuentro de nuestro Señor Jesús. Y pues es muy, muy importante por acá Hilda Lucy, que nos dice, hermana Miriam, desde YouTube nos dice que, nos dice, ¿será del Evangelio? Muy bien, muy bien.
0: Muy bien.
1: Respondió Hilda Lucy que pues el Evangelio del domingo trató del pago del denario.
0: Así es, los trabajadores de la viña, muy bien. Es muy hermoso el poder, o sea, comprender que el corazón va a descansar en la medida que nosotros, pues sí, tengamos muy presente cuál es nuestro objetivo. O sea, tener nuestro objetivo claro. Cuando Jesús iba al templo, queridos hermanos, dice la palabra de Dios que era para estar en las cosas de su Padre. Así le respondió a nuestra Madre Santísima y a San José. Yo estaba ocupándome de las cosas de mi Padre. O sea, cuántas veces si vamos a la iglesia así para perder el tiempo y no le dedicamos por lo menos 30 minutos, 10 minutos a estar a solas con el Señor en el Sagrario. O sea, es muy hermoso también dedicarte un momento para poder estar a solas con Él. Pregúntate verdaderamente y preguntémonos a nosotros mismos cuánto verdaderamente me estoy ocupando de las cosas que el Padre Celestial me está confiando. ¿Y cuáles son las cosas que Él me confía en ese momento? Poder ser una prolongación de ese Jesús Eucaristía que he recibido en mi interior para darme para dar a los demás. O sea, Jesús no se da para poder quedarse ahí solamente en ese momento de la misa. No, el Señor quiere salirse más bien de ti para decirle al hermano que está a la par, aquí estoy también. O sea, es muy hermoso el saber que también somos instrumentos de gracia para el otro hermano.
1: Qué hermoso, hermana. De verdad que pues pensaba y me hiciste acordar también una historia tan bonita de un hombre que ya pues estaba muy adulto, pero desde que conoció a Jesús, que él también está en el Sagrario, nuestro Señor Jesús, pues todos los días se dedicaba a visitar a Jesús y él siempre llegaba antes de ir al trabajo y se acercaba al Sagrario y le decía, Jesús, aquí Chepe reportándose, aquí estoy, Jesús, y todos los días, era diario. Un día de estos, normal, él estaba pasando la carretera y un carro pues lo choca, pues ocurre un accidente con un carro. Entonces pues los llevaron al hospital, sí, porque fue un poco grave, cuando hubo un momento tan bonito que él estaba súper enfermo, triste porque no podía ir donde el Señor, pero él sabía que aún así Jesús estaba con él. Y hubo un momento en que un hombre llega a su habitación y le dice, Chepe, Jesús reportándose.
0: Tan lindo.
1: De verdad que es hermoso porque Jesús, el Señor, nunca se deja vencer en generosidad. Y así como nosotros somos generosos con él, también él es aún más, mucho más generoso con nosotros. Y ahora dijo también, decía San Juan Pablo II, en una audiencia general de 1980, decía, no obstante, en la casa de Nazaret, Jesús les estaba sumiso. A los dos, a José y a María, tal como un hijo está sumiso a sus padres. Pasan los años de la vida oculta de la Sagrada Familia de Nazaret. El Hijo de Dios, enviado por el Padre, está oculto para el mundo. Oculto para todos los hombres incluso para los más cercanos. Solo María y José conocen su misterio, el misterio de nuestro Señor. Viven en su círculo, viven este misterio cada día, pues el Hijo del Eterno Padre pasa ante los hombres por hijo de ellos, por el Hijo del Carpintero.
0: Bueno, queridos hermanos, este tema es muy interesante, queridos hermanos, y para no alargarnos tanto y también darles mucha sorpresa, ¿verdad, hermana? Porque se viene una gran sección para poder indagar más en este sacramento del amor, en cómo Jesús pues sí se ha quedado con nosotros. Entonces les quiero invitar a que pongan atención, mucha, mucha atención a la siguiente sección. Digamos juntos, Padre,
2: que todos seamos una sola familia para gloria tuya.
3: El amor verdadero está ahí.
4: Está presente.
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4: Estamos en
3: Presencia de Amor.
4: Conectados.
1: Qué alegría, hermanos, podernos volver a encontrar en esta sección tan hermosa, y queremos aprovechar para saludarlos a cada uno de ustedes, queridos oyentes de Radio Católica Mundial EWTN. Gracias por escucharnos todos los días, y pues es muy hermoso que cada uno de ustedes esté aquí presente. Lo mismo también saludamos a nuestros oyentes que están en las redes, saludamos desde YouTube, desde Facebook, en YouTube. ¿Quiénes están? ¿Están? Hermana, ¿nos puede regalar, mencionar estas personitas tan hermosas?
0: Bueno, queridos hermanos, está... Ay, se me fue. Ay. Nos acompaña Matt Quaxon, William Cifuentes Salazar, Su, Gabriela Chávez, Hilda Lucy, María Lagos, Ricardo Barraza, Emilce Cardona, Gloria Esperanza Bustamante, Fed Barragán, Guillermo Arguedas, Alex Mart, Weldy Díaz, Alexander Ayala, y también saludamos a Domingo Tomás desde República Dominicana.
1: Bueno, desde Facebook tenemos a Carmita Patiño, a Guadalupe, Ángel Marengo, Lorena, Areli Hernández, José María. También tenemos a Verónica Valla, Katy Medina, Alberto Quijano y Jorge Melgoza. Un saludito para todos ustedes, hermanos. Y ahora sí les traemos un gran santo, muy joven.
0: Es impresionante, queridos hermanos, a ver si lo descubren. Tal vez no se me escapa el nombre, pero vamos a intentarlo. Vamos a ver si descubren el nombre del santo de hoy. Esa es una primera pista, hermana. Él ya es joven, joven, joven, joven. Entonces ya los hermanos han de decir descartar varios santos. Bueno, queridos hermanos, este santo nació en 1550. Nació en Polonia. Y él, pues, desde su infancia, él mostró una profunda inclinación hacia la oración, hacia la disciplina, hacia el amor a Dios. Durante su etapa de juventud, de manera especial a los 14 años, lo trasladaron hasta lo enviaron, mejor dicho, hasta Viena, cerca de Polonia. Entonces, ahí con su hermano, en compañía de su hermano, él estudió con los jesuitas. Se descató bastante con su comportamiento, con su amabilidad, con su generosidad. Y pues, él expresaba verdaderamente el querer consagrarse a Dios desde pequeño. Y cuando el colegio cerró de los jesuitas, pues él se trasladó a una casa de un noble luterano. Ahí en esa casa pues tuvo bastantes controversias, bastantes disputas, bastantes insultos con respecto a la fe, porque él recibía bastantes burlas, incomprensiones, y sobre todo de su propio hermano. O sea, si le impedía el poder hacer la voluntad de Dios, y él como que ofrecía todos esos sufrimientos, todos esos insultos, y en vez de responder con el enojo, respondía con amabilidad. Es muy hermoso porque sí, tenía una vida de intimidad y una vida de silencio que le ayudaba a poder saber responder con amabilidad en ese tipo de situaciones.
1: Estoy impactada, hermana, porque por acá ya alguien murió. ¿Quién es el santo?
0: Dios mío, wow, estamos conectadísimos.
1: Sí, don William, felicitaciones. Dice que es San Estanislao. Muy bien. Conoce muy bien de la vida de los santos. Y miren que, bueno, San Estanislao, ya que podemos decir el nombre, muchos yo creo que no lo han escuchado, o sí. Pues miren que a los 17 años él enfermó gravemente. Ocurrió que él le dio una fiebre muy, muy alta en ese entonces y su estado era tan delicado que todos pensaban que ya estaba a punto de morir. Ya era su hora. Muy jovencito, ya era su hora. Y en medio de esa debilidad externa que su cuerpo tenía, ese cansancio, ese agotamiento, pues por las fiebres, él no prefería sanarse. Él no tenía ese deseo de sanarse, sino de recibir a Jesús en el Santísimo Sacramento, en la Eucaristía, diariamente. Y miren tan hermoso que él pertenecía, era miembro de la fraternidad de Santa Bárbara, y él confiaba firmemente en que no moriría sin antes recibir la Santa Comunión. Si él decía, se lo confiaba también a Santa Bárbara, que pues le ayudara también a que al último día de su vida no se fuera sin recibir a Jesús.
0: Y así es, queridos hermanos, el Señor se lo concedió. Porque una noche en medio del silencio, Estanislao despertó, se puede decir, a su compañero, y con una mezcla de asombro y de gozo de todo lo que estaba viviendo, su compañero como que notó que sus ojos brillaban con una paz muy sobrenatural. Y él dijo con una voz suave, mira, está aquí Santa Bárbara, acompañada de dos ángeles y me traen el Santísimo Sacramento. ¿Ustedes se imaginan? Impresionante, uno puede ver ahí también la intercesión de los santos, ¿verdad? Porque sí, él pertenecía a una confraternidad de Santa Bárbara y es impresionante, o sea, la intercesión y el creer, tener la esperanza en que no se iba a quedar sin recibir el santo viático.
1: Sí, hermana, y se puede ver que realmente, aún en nuestra debilidad, los santos nos asisten. Siempre, y si nosotros tenemos una gran devoción, y cuanto más a la Santísima Virgen María, que es la Santa de los Santos. Miren que en ese instante, mientras su cuerpo permanecía débil en su cama, su alma se elevaba en adoración al Señor. Pues los ángeles, llenos de reverencia, se inclinaron ante él y le dieron la Sagrada Comunión. ¿Sí? De verdad que era un regalo para él poder recibir a Jesús en la Eucaristía. Este no fue un gesto simbólico, sino un encuentro real, vivo y real, de corazón a corazón, que realmente este santo lo amaba muchísimo y deseaba ardientemente recibir a nuestro Señor. Y eso es tan hermoso que Estanislao recibe a Jesús con un amor ardiente como quien recibe a un amigo en su casa, como quien recibe a ese mejor de los amigos que uno dice, mejor dicho, quiero muchísimo a ese amigo. Y él lo recibió con una alegría. Su rostro reflejaba serenidad, su corazón estaba lleno y todo temor se desapareció.
0: Qué hermoso, queridos hermanos, que a través de la historia y anécdota de este santo, podemos comprender que es muy vital, es muy necesario que aún en las peores enfermedades que podamos vivir en nuestro cuerpo, siempre tengamos el deseo de poder recibir a Jesús hasta el último momento. O sea, es muy hermoso poder, no sé, pensar, poder anhelar a Jesús cuando ya no puedo más. O sea, recordar que Él está ahí para mí, recordar que Él está esperándome, está como dice usted, hermana, como ese amigo que toca la puerta. si te centras mucho en el sufrimiento, en que no, yo sufro mucho, me duele mucho. Muchos santos padres dicen que te estás olvidando de aquel amigo que te quiere sostener. Acuérdate de él. O sea, cuando sientan que su cuerpo, su enfermedad es más fuerte que sus fuerzas, acuérdense de Jesús. Porque Jesús va a ser como nuestro consuelo, o sea, va a ser nuestra fortaleza y va a decir, pues es cierto, Tal vez mi cuerpo no me da, pero tengo la esperanza en que alguien está acompañándome. O sea, me imagino a San Estanislao cuando recibió el Santísimo Sacramento. O sea, ya no le decía, ya llévenme, estoy completo, estoy ya para poder entregarme más a Él. O sea, y como decía la hermana, Jesús desea nuestro amor ardiente, que aunque tal vez si suframos los peores sufrimientos de nuestra vida, los peores martirios, Jesús desea que le anhelemos. Jesús desea que nos acordemos de Él, o sea, que le ofrezcamos nuestros sufrimientos, lo que estamos viviendo en ese momento.
1: Así es, hermana. Cuanto más Dios mismo, nuestro Señor, la Trinidad Santísima, desea que nosotros anhelemos, lo anhelemos, ¿sí? Anhelemos de ese Dios que nos dio la vida, que nos creó. ¿Cómo no lo vamos a anhelar? Entonces, pues, esto es una tarea muy grande de cada día, que cada día nosotros tenemos que pedirle al Señor la constancia en la fe de amarlo y desearlo en la Eucaristía. Miren, hermanos, muchas veces vamos a la comunión, vamos a vivir la Santa Eucaristía y se nos hace tan rutinario. Lo mismo de siempre, las mismas palabras, se nos olvida que realmente vamos a recibir a Dios mismo, a nuestro mejor amigo, a nuestro Padre, a nuestro Jesús que está ahí, el esposo de nuestra alma que está esperando por nosotros y que cada comunión nos da vida realmente. Miren que este acontecimiento confirmó en San Estanislao una convicción profunda que su vida pertenece totalmente a Dios. Quería vivir siempre totalmente a Jesús. Más adelante, tras un largo viaje y muchas dificultades, fue acogido por San Pedro Canicio, quien reconoció la autenticidad de su llamado y lo envió a Roma para ingresar al noviciado. Pues él ingresó al noviciado, ya pues duró 10 mesecitos como novicio.
0: Impresionante.
1: Y se va con el Señor, sí. Con nuestro Señor Jesús, se lo lleva al cielo.
0: Impresionante, queridos hermanos. Bueno, si quieren conocer más de, nos quieren seguir acompañando sobre todo de estas experiencias de santidad, de camino, o sea, de camino espiritual. Y también si quieren conocer de nuestra comunidad, hermana, ¿verdad?
1: Claro que sí.
0: O tienen alguna inquietud vocacional, alguna inquietud de cómo pueden aportar a nuestra comunidad, nos pueden escribir al siguiente número de WhatsApp, +57 322 270 3167. Lo voy a volver a repetir. +57 322 270 3167. Bueno, queridos hermanos, pidamos la intercesión a San Estanislao. San Estanislao, ruega por nosotros.
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0: Bueno, queridos hermanos, seguimos en este tema, viviendo para el Padre. Recordábamos un poquito esa audiencia general de San Juan Pablo II, en donde sí, realmente como que resalta ese círculo de la Sagrada Familia en el cual Jesús estaba y cómo el Hijo del Eterno Padre pasaba entre los hombres, escondido. Uno decía, no, ese niño que va a ser, alguien especial, solo es el hijo del carpintero, decían. Pero no, es muy hermoso saber que Jesús nos esconde para Él. Que el Padre nos esconde para Él. Y bueno, seguimos profundizando, queridos hermanos, porque este tema está muy bueno. Realmente no queremos desperdiciar ningún momento. Y aquí quisiera como que recordar que las primicias de esa realidad, estos años ocultos de Jesús en Nazaret, estaban, como decía la hermana, bajo el amparo y la custodia de Mamá María y de San José. O sea, para poder llevar una vida de intimidad con Dios, debe de estar presente nuestra Madre Santísima. Debe de estar presente San José. Porque realmente, queridos hermanos, ellos nos enseñan a poder, o sea, a crecer en esa sabiduría. Me imagino el amor, me imagino la ternura con la cual le enseñaban a Jesús el poder, o sea, esa vida de gracia, esa vida de obediencia. Y no sé, creo que el amor y la gracia les acompañaban para poder ver cómo el Hijo de Dios también crecía y cómo se imaginaban como que el mismo Dios al que yo anhelé, al que yo he estado soñando, al que es mi propósito en el propósito de mi vida, lo estoy viendo ahí jugar, lo estoy ahí viendo ahí saltar, lo estoy ahí viendo correr hacia mí. Me imagino el amor. Ustedes pídanle a Mamá María, a San José, que les ayude a custodiar, o sea, que las pequeñas cositas, que pues, si por ejemplo el Padre me invita a leer el Evangelio de hoy, las lecturas de hoy, creer que eso me va a ayudar, creer que eso me va a instruir. O sea, las pequeñas cosas nos pueden llegar a prolongar en nosotros un sí que pronto se va a dar en, por ejemplo, en la vida religiosa, en la vida del matrimonio, en la vida laical. O sea, el Señor te puede dar como pequeños regalos, pequeñas gracias que pueden ayudarte a dar el paso más adelante.
1: Ay, Dios mío, de verdad que pues el Señor es el más contento de todos, también con los santos, cuando una persona se acerca a recibir al Señor, se acerca a ser parte de la familia de Dios, ¿sí? De los santos, de todo lo que conlleva seguir a Cristo, ¿sí? Y cuán feliz es un padre de familia, ¿cierto? Un padre de familia cuando escucha por primera vez una palabra, un gesto o un papá de parte de su hijo. No, pues debe ser muy feliz. Ay, no, yo creo que eso a todos los amigos les dicen, miren, ya dijo papá, dijo por primera vez la palabra papá. No, yo estoy muy orgulloso que mi hijo, pues con ese orgullo de padre, que mi hijo me haya mencionado, qué alegría. Pues cuánto más nuestro Padre del Cielo está súper feliz de que nosotros lo llamemos Padre. ¿Y quién nos puede enseñar a llamarle Padre? Nuestro Señor Jesús. Nos enseña a cómo acercarnos con esa humildad, con esa ternura a Dios Padre. Él nos enseña, hermanos, nos enseña Jesús. Y pues en el Padre Nuestro lo podemos ver, ¿verdad, hermana?
0: Así es, hermanos. Es muy hermosa la riqueza que encierra la oración del Padre Nuestro. El Señor nos ha concedido en uno de los proyectos de Cenáculos en Familia el poder meditar en toda esa oración. Y es muy hermosa, o sea, la riqueza que sí, el Señor guarda en esa oración. Y no lo podemos, o sea, no la podemos guardar para nosotros mismos. Y por ello les invito, o sea, a poder ver cómo pueden, sí, como que ver esos capítulos, ver esa iniciativa, esa producción. Porque hay varios sacerdotes y nuestra madre también, Madre Gabriela, nos instruyen en cómo el Padre Eterno, Dios Padre, desea ese Padre Nuestro de cada uno de nosotros. Una relación filial no se improvisa de la nada, o sea, no se improvisa así por así. Se construye, se va edificando, se va como que, sí, construyendo. Y el Padre Nuestro, esa oración que hacemos en la misa de manera especial, pues nos va construyendo de manera tal que podamos ser hijos amados del Padre y hermanos en Cristo Jesús. Y bueno, queridos hermanos, el tiempo se está acabando, pero les invito a que puedan escuchar la siguiente canción y que puedan ir meditando todo esto que les hemos ido compartiendo. Digamos juntos, Padre,
2: que todos te conozcan y te amen.

0: Seguimos conectados.
1: Bueno, queridos hermanos, seguimos conectados en este tema, viviendo para el Padre. Estábamos meditando un poquito sobre la oración del Padre Nuestro y a veces pues nuestra mente se llega a acostumbrar de esta palabra, ¿verdad, hermana?
2: Así es, hermana.
1: Es impresionante, o sea, otra vez el Padre Nuestro, ya me lo sé. Pero, o sea, es impresionante cómo podemos llegar a caer en una frialdad rutinaria. Y podemos, sí, dejar pasar ese amor del Padre, en nuestro caminar. Y podemos preguntarnos, ¿entonces significaría que el Padre volvió a ser olvidado? O sea, tanto que Jesús se esforzó en la cruz, ¿está olvidado? No, ciertamente hay muchos que de corazón todavía le seguimos diciendo, Padre Celestial, Padre bueno. Y sí, es una gran responsabilidad. Todavía hay Cristos que prolongan ese grito filial del amor del Padre. ¿Y dónde? ¿A dónde lo podemos prolongar, hermano? O sea, ¿dónde podemos ser otros Cristos? ¿Dónde podemos como que decirle al Padre, Padre, no estás olvidado, aquí estoy yo? ¿A dónde, hermana?
2: Bueno, hermana Miriam, es un lugar muy especial. Un lugar que nadie quisiera salir de ahí, que muchas veces se le pasan las horas, y es el tabernáculo, o así, o mejor, pues digamos sagrario, y es verdad que Jesús de Eucaristía se queda allí en espera de que le adoremos, de que le amemos, y en espera de que podamos recibirle en la Santa Comunión. Sí, yo estoy aquí en el sagrario, pero también quiero estar en el sagrario de tu corazón. Una santa llamada Mariana, me parece tan bonito lo que ella una vez le decía, que se sentía indigna de recibir. Jesús, me siento tan indigna de recibirte porque yo soy una pecadora, porque esto y lo otro. Y sentía en oración que Jesús le decía, y ella le decía, el sagrario donde tú estás es mucho más digno que mi corazón. Entonces Jesús todo tierno le dice, sí, es digno, pero el sagrario no me ama, tu corazón sí. Entonces miren tan bonito porque realmente nuestro corazón, nosotros también podemos ser esos templos y podemos ser esos sagrarios vivientes, así como lo fue la Santísima Virgen María, el primer sagrario viviente que ella llevó en su vientre a Jesús. De verdad que es un regalazo.
1: Así es, hermano. En el sagrario, queridos hermanos, es donde el Señor sí sigue prolongando esos 30 años de vida oculta. ¿Por qué? Porque nosotros cuando vamos al sagrario, queridos hermanos, es el mismo Jesús diciéndole al Padre, aquí estoy, heme aquí, o sea, aquí estoy para hacer tu voluntad. Es muy hermoso saber de que, o sea, por más que uno diga, no es que yo no lo veo, yo no lo siento, Jesús está ahí, queridos hermanos. Y cuánto debemos aprender que el corazón de Cristo, o sea, el corazón de nuestro Señor, aun en el anonimato, en la vida pública, ama a su Padre. O sea, no podemos apartar a Cristo de su Padre. Nosotros estamos apartando, por ejemplo, cuando recibimos a Jesús y nos vamos sin siquiera agradecer, estamos apartando a Jesús de su Padre Celestial. O sea, agradecerle, o sea, esa vida de intimidad, esa vida de comunión. Recuerdo ahorita a Santa Isabel de la Trinidad, que cuando ella recibía a Jesús, ella decía, tengo una fiesta en mi interior. Siento al Padre, siento al Hijo, siento al Espíritu gozando en mi interior. O sea, nosotros debemos de aprender, queridos hermanos, de que debemos de amar al Padre cuando recibimos a Jesús Eucaristía, cuando el sacerdote nos lo da, creamos verdaderamente que el Padre nos confía a Jesús para poder, o sea, ser esos hijos y esos hermanos y poder, no sé, frecuentar ese coloquio de amor. Ahorita estábamos platicando con la hermana Isabela sobre una anécdota de San Juan Pablo II, en donde sí se demuestra verdaderamente que él era un enamorado de Jesús Eucaristía. Y aquí se las quiero comentar. Bueno, había un cardenal Ese cardenal se llamaba Giovanni Coppa. Y bueno, contó en un viaje, durante un viaje de San Juan Pablo II a República Checa en 1995, que después de cenar con los obispos, el Papa bajó a la capilla para estar ante el Santísimo. Aunque le habían preparado un gran reclinatorio, él prefirió arrodillarse en uno de los bancos habituales ahí, de la capilla. Y el cardenal lo esperaba afuera. Lo que ocurrió después impresionó profundamente al cardenal, queridos hermanos. Él volvió a entrar a la capilla y escuchó al Papa cantar a solas ante el Sagrario. ¿Se imaginan esa voz, ese sonido? El cardenal describió aquella escena como un verdadero coloquio de amor con Cristo. Parecía que era como una vida escondida de oración y de adoración. O sea, verdaderamente representaba como un verdadero diálogo, un trato de amistad, como decía Santa Teresa de Ávila. Y es muy hermoso saber de que Jesús también espera de mí ese diálogo. O sea, que volvamos a decirle juntos, Abba Padre, que volvamos a decirle al Padre, Padre, aquí estoy para amarte, aquí estoy. Yo también te quiero escuchar. Puede ser que muchas veces desobedecí, que muchas veces me perdí en el mundo, pero aquí estoy. O sea, el Padre espera hoy de ti que le digas por lo menos hola.
2: Sí. Así es, hermana Miriam. El Padre siempre, nuestro Padre siempre va a esperar ese amor porque pues Él nos da todo su amor y Él desea, Él también espera de cada uno de nosotros que le devolvamos el 100 por 1, o sea, que nosotros le devolvamos ese amor. Es como como cuando uno tira unos dardos y esos dardos también se le devuelven a uno, y eso es así como un juego de dardos, y Él nos devuelve también sus dardos de amor. Lo mismo espera Dios de cada uno de nosotros, y es así como nosotros, como San Juan Pablo II, como muchos santos, nos podemos hacer verdaderos tabernáculos de adoración para el Padre. ¿Y cómo puedo hacer un tabernáculo de adoración para el Padre? Pues complaciendo a Dios todos los días de mi vida, todos los días, desde si yo voy a hacer algo, voy a jugar un partido de fútbol, si yo voy a comerme un helado, si yo voy a barrer, si yo voy a hacer oficio, aseos, muchas cosas, allí yo esté dialogando con Jesús, con mi Señor, con mi papá. Dice, papá, mira, yo estoy haciendo esto. Mira, papá, ¿te parece que yo haga esto? ¿Te parece que yo salga a estas horas de la noche? ¿Te parece que yo me vaya a comer un helado? ¿Cómo estás? Sí, Dios también desea de cada uno de nosotros ese diálogo de corazón a corazón. Bueno, hermanos, y ya pues para terminar este hermoso programa, vamos a darle gracias a Dios con una oración. En el nombre del Padre, del Hijo, del Espíritu Santo. Amén. Amén. Te damos gracias, Señor, por este día. Gracias por amarnos, por escogernos como un instrumento para poder hablar. Gracias por darnos este cuerpo, Señor, que con este cuerpo te podamos glorificar, te podamos amar. Así como Cristo también te amó, así como Cristo te ama, nos enseña. Jesús, enséñanos a decir Padre, amar a Dios Padre y a regresar a sus brazos. Que podamos nosotros también imitarte, Señor, en todo. Imitarte en la vida de oración, imitarte en el hablar, en el mirar, en el obrar. En todo lo que tú hacías, Señor, que nosotros también podamos hacerlo. Y en este día tan especial, tan bonito, porque todos los días son especiales, Señor, porque tú los haces especiales, queremos pedirte por aquellos que sufren, aquellos que tienen intenciones en su corazón, te pedimos por esas intenciones de oración, para que tú las acojas, Señor, y las lleves a Papá Dios como un incienso de amor. Te pedimos por nuestros hermanos que se conectan, para que reciban una gracia especial, la gracia de amar a Dios, la gracia de darlo todo y de desear cada día más en sus corazones ese anhelo de santidad. Tengan ese anhelo de santidad, ese anhelo de la vida eterna, de encontrarse un día con Dios. Gloria al Padre, al Hijo y al Espíritu Santo.
1: Como era en el principio, ahora y siempre, por los siglos de los siglos. Amén.
2: En el nombre del Padre, del Hijo y del Espíritu Santo. Amén.
1: Bueno, queridos hermanos, es una gran alegría el haber estado con ustedes en este programa. Les invito a que compartan con muchas más personas, como decir, ¡ay, hermanitos! Hay un programa de formación a las 12, ahora Colombia. No se lo pierdan y tratemos de ser instrumentos de gracia. Hemos estado con ustedes, las hermanas comunicadoras eucarísticas del Padre Celestial, desde la ciudad de Cali, las hermanas
2: María Isabela
1: y la hermana Miriam. Los invitamos a un nuevo programa de Conectados mañana a la misma hora. Dios les bendiga.
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1: Hermanas, hermanos de EWTN Radio, ¿cómo estamos en nuestra oración de familia, en nuestra oración matrimonial? Las primeras enseñanzas que recibimos en nuestra infancia son decisivas y permanecen para toda la vida. Es en la familia donde el niño aprende a dar los primeros pasos, a decir las primeras palabritas, mamá, papá, gracias, por favor. Y también es el lugar para enseñar a orar y decir gracias al Señor. Los niños ven en nosotros una imagen que van a repetir. Nuestro testimonio de oración impacta a nuestros hijos y hijas. Aprenden viendo cómo son nuestros momentos de oración en familia. ¿Cómo es nuestra visita el domingo a la Santa Misa en familia? ¿Cómo es nuestra oración antes y después de los alimentos? Al iniciar y al finalizar el día, les estamos enseñando a nuestros hijos con nuestro testimonio de oración de pareja, con nuestro testimonio de invitar a la familia a rezar. Son como esponjas los niños. Es importante también para abrir nuestro diálogo afectivo a corazón abierto, orar antes. Si tenemos una diferencia con nuestro cónyuge, si tenemos que conversar con nuestros hijos, llevarlo a nuestro rincón espiritual en la casa, ojalá tengamos uno. Y ahí, a corazón abierto, después de la oración, conversar en el nombre del Señor y aprender a unirnos y a amarnos más. No cambien de estación, estamos en EWTN Radio.
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2: Estimados oyentes, sean bienvenidos a esta nueva edición del informativo de Radio Vaticano, Vatican News en lengua española, de hoy 22 de septiembre, martes de la 25ª semana del tiempo ordinario, día en el que la Iglesia celebra la memoria litúrgica, entre otros, de Santa Emérita Mártir. Desde la Ciudad del Vaticano reciban un cordial saludo en nombre de toda nuestra redacción, de quien les habla, Álvaro Vargas Martino. Estos son nuestros titulares. Este martes el Papa transcurre su día de descanso en el Palacio Apostólico de Castel Gandolfo. Mañana miércoles presidirá la Audiencia General en la Plaza de San Pedro. El Papa León XIV es esperado este viernes 25 de septiembre en París, primera de las tres etapas junto con Lourdes y Metz de su quinto viaje apostólico. El nuncio apostólico en Francia destaca el gran interés que hay por la visita del Papa. El Papa exhorta a transformar los frutos de la innovación tecnológica en instrumentos de paz. El próximo 1 de octubre, el Papa rezará un rosario por la paz con cientos de niños en el Vaticano. A continuación, los detalles de la información de la Iglesia desde Roma para todo el mundo. Buena sintonía.
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2: Como es habitual, este martes el Papa León XIV se encuentra en el Palacio Apostólico de Castel Gandolfo, donde transcurre su día de descanso semanal. Esta tarde regresará al Vaticano, donde mañana, miércoles 23 de septiembre, presidirá la Audiencia General en la Plaza de San Pedro. El Papa León XIV es esperado este viernes 25 de septiembre en París, primera de las tres etapas junto con Lourdes y Metz de su quinto viaje apostólico. Todo está preparado para recibir al Papa. Un sentimiento de alegría prevalece a pocos días de esta visita, tanto entre los obispos, los sacerdotes, los religiosos y las religiosas que desde hace meses preparan esta acogida, así como también entre los 17.000 voluntarios que se han inscrito para garantizar el buen desarrollo de la llegada del sucesor de Pedro. Este sentimiento de alegría es compartido por el representante de la Santa Sede en Francia. En una entrevista con los medios vaticanos, el nuncio apostólico Monseñor Celestino Migliore explicó que el Santo Padre respondió a las invitaciones de la Conferencia Episcopal, del Jefe de Estado y de la UNESCO, eligiendo realizar este viaje apenas un año y medio después de su elección, impulsado por el deseo de ir a encontrarse y confirmar a los cristianos franceses en su fe activa y comprometida, y en particular a los catecúmenos y neófitos, subrayó el nuncio. Francia está experimentando un aumento significativo de personas que piden el bautismo y este incremento de adultos y adolescentes ha suscitado un gran interés, admiración y

0: la educación, la ciencia y la cultura, en cuyo seno la Santa Sede tiene el estatuto de observador permanente, León XIV sucederá a Juan Pablo II, quien el 2 de junio de 1980 fue el primer papa en tomar la palabra en la sede de la UNESCO. La Iglesia considera que la educación y la cultura son la base de la paz desarmada y desarmante de la que habla León XIV, precisó el nuncio apostólico en Francia. Para la UNESCO, las cuestiones relacionadas con la educación, la ciencia y la cultura están estrechamente vinculadas a la visión antropológica. Para la Iglesia, añadió Monseñor Migliore, una antropología justa es una prioridad en la reflexión y en la toma de decisiones en todos los ámbitos de la vida humana. En la sede de la UNESCO, las palabras del Papa resonarán más allá de las fronteras, al igual que las que pronunciará en Metz con motivo del encuentro en las raíces de Europa por la paz y la unidad, que tendrá lugar el lunes 28 de septiembre en el Centro de Congresos que lleva el nombre de Robert Schuman, uno de los principales artífices de la reconciliación y de la paz en Europa después de la Segunda Guerra Mundial, recordó Monseñor Migliore, para enlazar con la resonancia que se espera de las palabras del Papa durante este encuentro. Metz es una ciudad fronteriza con Alemania, Luxemburgo y con el norte de Europa, una ciudad cargada de historia, de violencia, de guerra, de agresión. Lo que se espera, explicó, sin revelar el contenido del mensaje del Papa, es un mensaje de paz, de reconciliación y de unidad en el continente europeo. Monseñor Migliore resaltó que un sentimiento de gran expectativa y de alegre espera lo embarga a pocos días de la llegada del Santo Padre, y añadió que se ve que hay gran entusiasmo en toda Francia y no solamente entre los católicos. Los franceses esperan un mensaje de esperanza en medio de las dificultades a las que se enfrenta hoy la sociedad, observó el representante de la Santa Sede, antes de insistir en la impaciencia que tienen algunos por conocer el punto de vista de León XIV sobre la creciente demanda de los jóvenes y de los adultos de comprometerse en la vida cristiana. El sumo pontífice viaja a Francia para confirmar a los fieles en su fe y a la Iglesia en su compromiso por el bien de la sociedad, recalcó. El Papa León XIV envió un mensaje a los participantes en la primera edición de AI for Peace, un simposio internacional que se inauguró ayer en la Universidad Lateranense sobre las oportunidades y los desafíos que plantea la inteligencia artificial en la prevención y resolución de conflictos, la protección de los derechos humanos y la gobernanza. Escuchemos el informe de Patricia Inestrosa.
1: El llamamiento es el de Magnifica Humanitas y el mismo de siempre, una innovación tecnológica liderada por la inteligencia artificial que debe servir a la dignidad humana y fortalecer los lazos y por lo tanto debe ser un instrumento de paz, no de mayor división y fragmentación. Ante un progreso cada vez más imparable, León XIV reitera su esperanza en su mensaje a los participantes en el Simposio Mundial Bienal que comenzó este lunes 21 de septiembre y concluye hoy martes 22 en la Pontificia Universidad Lateranense. El simposio dedicado a las oportunidades y los desafíos que plantea la inteligencia artificial en los procesos de prevención y resolución de conflictos, la protección de los derechos humanos y la construcción de nuevos modelos de gobernanza cuenta con la participación de expertos académicos y representantes de instituciones, la academia y organizaciones internacionales, quienes comparten experiencias y reflexiones sobre la relación entre la inteligencia artificial, el conflicto y la construcción de la paz. El saludo del Papa fue leído al inicio del encuentro por el padre Andrea Ciucci, canciller de la Academia Pontificia para la Vida. En un mundo marcado por el conflicto y la división, el desarrollo de la inteligencia artificial requiere una visión inspirada en la sabiduría y la caridad para que el progreso tecnológico sirva a la dignidad de cada persona y fortalezca los lazos que unen a la familia humana, indicó León XIV en su mensaje, citando su encíclica Magnifica Humanitas, donde afirma que el plan de misericordia de Dios continúa desarrollándose en la historia, incluso hoy, y se convierte en una brújula en la era digital para vivir nuestras vidas según el Evangelio. El Santo Padre los anima a profundizar en cómo la inteligencia artificial, guiada por una genuina preocupación por el bien de los demás, puede fomentar el diálogo, la reconciliación y la solidaridad entre los pueblos, ayudando a transformar los frutos de la innovación tecnológica en instrumentos de paz.
0: El próximo 1 de octubre, entre 700 y 1.000 niños de escuelas y parroquias de Roma

0: Se unirán al Papa en los Jardines Vaticanos, dando inicio a la semana de oración de la iniciativa Un Millón de Niños Rezan el Rosario, promovida por Ayuda a la Iglesia Necesitada. Escuchemos el informe de Joan Pacheco.
1: El Papa León XIV se unirá a cientos de niños para rezar el Rosario por la Paz el 1 de octubre a las 17 horas en la Gruta de Lourdes, en los Jardines Vaticanos. Se espera la asistencia de entre 700 y 1000 niños de escuelas y parroquias de Roma, quienes rezarán junto al Papa y se unirán espiritualmente a niños, familias, escuelas y comunidades cristianas de todo el mundo. El evento marcará el inicio de la Semana Mundial de Oración por la iniciativa Un Millón de Niños Rezan el Rosario, promovida por la Fundación Pontificia Ayuda a la Iglesia Necesitada durante más de 20 años. Este año, por primera vez, la campaña se extenderá durante toda una semana, del 1 al 7 de octubre, permitiendo a diócesis, parroquias, escuelas, comunidades y familias de todo el continente elegir el día que mejor se adapte a sus necesidades pastorales, permaneciendo unidos en la misma intención de oración por la paz y la unidad. La semana culminará el 7 de octubre, fiesta de Nuestra Señora del Rosario. Mientras que los niños en Roma rezarán con el Papa León XIV, iniciativas similares ya están en marcha en numerosos países, desde comunidades indígenas en la Amazonía boliviana hasta parroquias en Sudán, Zimbabue, Mozambique, Sierra Leona y muchos otros lugares afectados por la guerra, la pobreza o la inestabilidad. En Sudán, donde el conflicto sigue causando un sufrimiento enorme, el padre Fran Mandosi, de la región pastoral de Kosti, confirmó la participación de niños de varias parroquias y escuelas. A miles de kilómetros de distancia, en una comunidad indígena Tisimán, en la Amazonía boliviana, la hermana Patricia Alejandra Botello López informa que los niños ya están rezando el rosario, tanto en Tisimán como en español. En Zimbabue, la parroquia de San Cristóbal en la arquidiócesis de Bulawayo reunirá a los niños el domingo 4 de octubre. En Paraguay, Radio Pai Pucú también planea promover la iniciativa a través de sus emisiones y transmitir en vivo el rosario rezado por los niños de la parroquia de San Eugenio de Massenot, invitando a familias, escuelas, parroquias y catequistas a unirse a la oración. La campaña de 2026 se inspira en el mensaje de Fátima: al final mi inmaculado corazón triunfará. En la invitación de este año a los participantes, el cardenal Kurt Kotz, presidente internacional de Ayuda a la Iglesia Necesitada y prefecto del Dicasterio para la Promoción de la Unidad de los Cristianos, recuerda que el inmaculado corazón de María representa una vida completamente abierta al Espíritu Santo, y representa a la Virgen como modelo de fe, amor y oración. La iniciativa cobra especial relevancia en un momento en que millones de personas se enfrentan a la guerra, la violencia, la persecución, la pobreza y la incertidumbre. En este contexto, las oraciones de los niños pretenden ser un signo sencillo, pero universal, de confianza y esperanza. Niños de diferentes lenguas, culturas y países, unidos en una misma oración por la paz. La iniciativa Un Millón de Niños Rezan el Rosario comenzó en Venezuela en 2025 y se ha convertido gradualmente en un movimiento mundial de oración que involucra a niños, familias, parroquias, escuelas y grupos eclesiales en todos los continentes. La campaña se inspira en las palabras atribuidas a San Pío de Pietrelcina: cuando un millón de niños recen el rosario, el mundo cambiará. La invitación no se limita a los niños. Ayuda a la Iglesia Necesitada también anima a padres, maestros, sacerdotes, religiosos, catequistas y familias a rezar con ellos. La iniciativa internacional se lleva a cabo en colaboración con el Santuario de Fátima, la Red Mundial de Oración del Papa y el Apostolado Mundial de Fátima. Este año, el Día Mundial del Rosario también se une al programa por primera vez.
0: Termina así, estimados oyentes, el informativo de Radio Vaticano, Vatican News en lengua española. Les recordamos que en nuestra página web, vaticannews.va, pueden encontrar información detallada sobre el Papa y la Santa Sede. Gracias por estar con nosotros. Alabado sea Jesucristo. 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
1: La riqueza de Dios. ¿Te has hecho esa pregunta? ¿Cuán rico es Dios? ¿Cuáles son sus posesiones? ¿Qué tiene Dios guardado allá en el cielo? Él bien nos dice, no guardes tu riqueza aquí en la tierra, en los bancos, en los graneros, sino que acumules tus tesoros allá en el cielo. Creo que Dios es un experto acumulador de amor. Amor que nos da gratuitamente e incondicionalmente a ti y a mí. Su gracia que se desborda en misericordia con nosotros. ¿Se dan cuenta de lo increíble que es esto? No se trata de lo que hayamos hecho o dejado de hacer. No se trata de cuántas cosas buenas hemos podido acumular para sentirnos dignos. Dios te ha amado primero y no necesitamos hacer grandes cosas, sencillamente recibir este amor con el corazón abierto. Y sencillamente en ese amor nos da a ti y a mí una nueva vida. ¿Quieres regalarnos cada día una nueva vida a su lado para que tú y yo la usemos para hacer el bien, para traer luz a este mundo que tanto lo necesita? Así que hoy los invito a reflexionar en esto. ¿Cómo estamos utilizando el regalo de la gracia, del amor de Dios en nuestra vida? ¿Cómo estamos viviendo con gratitud su amor y acumulándolo en el cielo?
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4: Hola, ¿qué tal? Bienvenidos nuevamente a este tu programa Conversando la Fe. Yo soy Guillermo Robles y cordialmente te saludo desde los benditos estudios de Radio Santísimo Sacramento de la Diócesis de Sacramento, California, y a todos ustedes que nos escuchan y siguen a través de EWTN Radio Católica Mundial. Y nuevamente invitándoles a que nos manden un mensaje, un saludo, una opinión vía WhatsApp al 916-999-1240. Su opinión cuenta mucho para nosotros. Nosotros hoy día miércoles vamos a continuar trabajando en este bello libro titulado La devoción al Sagrado Corazón de Jesús, del padre Jean Croisset, director espiritual de Santa Margarita María de Alacoque. Ayer estuvimos hablando del capítulo cuarto, que nos dice el capítulo cuarto. Ahorita les voy a recordar que nos dice el capítulo cuarto. Ay, ay, ay.
6: Los ejercicios.
4: Los ejercicios. Uh-huh. Ya me perdí.
6: Ajá.
4: Los ejercicios de la devoción al Sagrado Corazón de Jesús.
6: Uh-huh.
4: Y estuvimos comentando un poco sobre esos ejercicios. Y algo que me quedó muy claro y que lo que más me trae aquí ahorita es no avergonzarnos de ser católicos en ningún lado.
6: Así es.
4: Ni cuando queramos dar gracias de la comida en un restaurante o en una casa que estemos ajenos. Si nos lo permiten hacer, pues adelante, hay que hacerlo con mucha devoción, con mucho amor. Y donde estemos, persignarnos, y si se nos nota lo católicos y a alguien no le gusta, pues que se aguanten, ¿verdad? Pero nosotros no nos podemos aguantar de no demostrarlo y de ser católicos. Somos católicos y lo vamos a demostrar y lo vamos a sacar todo el tiempo al que le guste, y como lo repito, al que no, pues no sé, que se vuelva católico, ¿verdad? Hoy día vamos a continuar trabajando, vamos a cambiar un poco de capítulo, vamos a ir al capítulo quinto, titulado Las visitas al Santísimo Sacramento. Y pues no vamos a darle inicio sin antes presentarles al gran equipo que tenemos este día. Hoy tenemos a una nueva invitada que va a estar con nosotros por las próximas 3 semanas. A lo mejor ya le gusta y se queda con nosotros el resto del programa, pero todo depende de ella o de cómo se dé. Pero pues voy a dejar que se presente ella.
6: Uh-huh. Así que.
7: Pues muy buenas tardes a todos. Yo soy Norma Rivas y estoy aquí más bien como representando el área norte. Es un placer programa y especialmente repasé este hermoso libro al cual yo ya estoy, la sigo todos los días cuando en la radio. Así que aquí estoy para servirles y vamos a repasar ahora las visitas al Santísimo Sacramento, que es algo que todos necesitamos una guía de esto. Entonces, gracias y bienvenidos.
8: Uh-huh. Ay, qué bendición tenerte, muy bienvenida a nuestro programa. Ojalá te guste y te quedes. También les saluda Blanca Maravilla.
6: Y yo soy la hermana Yolanda Barajas, misionera de la Fraternidad Verbum Dei, que agradece su sintonía. Muchísimas gracias por permitirnos entrar a sus hogares. Y qué bonito, ahora tenemos a Norma. Pero imagínense que todos los que nos están escuchando dicen, hey, pues algún día yo también invítenme y poder venir a dar también sus opiniones. Qué alegría poder compartir. Y quiero enviar un saludo. Esta mañana me encontré a todas las señoras que limpian las iglesias, a Juanita, ¿verdad? Que me conoce, dice, ay, hermana, yo la conozco. Hay otra señora que se parece mucho a usted en esta parroquia. Digo, no, es que soy yo. Voy ahí a misa. Así que, digo, todavía no soy santa, no tengo el don de bendición, soy la misma que está allá y la que vino hoy. Dice, ah, bueno. Así que, padre, le paso el micrófono.
2: Muy bien, pues aquí el padre Rodolfo Llamas.
9: ya iba a decir de la parroquia de San José, no, ya no estoy allá en la parroquia de San José, la costumbre, pero estamos aquí con esta, me uno a todas estas, saludos, también bienvenida Norma aquí al grupo, me da mucho gusto que, haya personas nuevas, luces nuevas que el Espíritu Santo, pues cada uno tiene sus propias luces, y como decía la hermana, qué bueno que viniera alguien más a compartir la luz que Dios les ha dado con respecto a este tema, qué experiencias han tenido con respecto al Sagrado Corazón, porque es algo tan súper rico que es inagotable, inagotable. Ahora estamos, yo les quería decir, miren, ¿se acuerdan que les decía ayer que quería decir algo? Me viene ahora que vamos a dar como el paso a las visitas al Santísimo. Todas estas oraciones, ustedes pueden escogerse alguna. Una de las bonitas costumbres que podríamos ir adquiriendo con todo esto es nunca llegar tarde a misa. Prepararme para llegar antes a la misa. Claro, en algunos templos aquí en México, desgraciadamente, pues las misas son muy seguiditas y apenas hay tiempo para dejar una y empezar la otra. Pero si tú sabes que no hay tiempo suficiente cuando tú vas a un templo, ya el templo que tú estás acostumbrado, pero normalmente sí, por ejemplo, en muchas partes de en algunas iglesias, hay misa cada 2 horas, así es como yo la tenía en San José, cada 2 horas hay tiempo más que suficiente para que una persona llegue con antelación a la misa. Y todas estas oraciones que hemos estado diciendo del capítulo 4 de la tercera parte de este libro, algún trocito, algunas son muy largas, que tú te escojas para prepararte a participar en la misa, a vivir la misa así con un corazón abierto. Eso sería muy bonito. Ya verás qué diferente es llegar tú solo, tener un ratito ante el Santísimo, ante el Sagrario, con una de estas oraciones, y luego ya empiezas a celebrar la misa. Eso para mí sería una costumbre que fuéramos cultivando muy bien, muy provechosa. Ahora, por ejemplo, vamos a dar el paso a lo que son las visitas al Santísimo. Estamos ya en el capítulo 5 de la tercera parte. No sé qué página tienen allí ustedes. Yo aquí en el libro es digital, estoy en la página 164, motivos para visitar al Santísimo Sacramento. Allá ustedes lo tendrán pues mucho más grande. 203, padre. ¿Cuál?
10: 203,
9: muy bien. Pues ahí los que nos estén siguiendo con el libro, pues página 203. Los que tengan el libro digital, pues la página 164. Pero qué bonito es ir dándonos un chapuzón en este otro aspecto para ir cerrando en esta recta final de nuestra gran temporada al Sagrado Corazón de Jesús que hemos vivido. Casi un año nos hemos pasado en toda esta meditación. Qué bonito es que todo este diálogo que hemos estado teniendo acerca del Sagrado Corazón me ayude a mantenerme ya para siempre dentro del Sagrado Corazón, que tenga una valoración mucho más grande. Aquí me encanta que dice que la manera en que yo puedo ir manifestando mi fe es cada vez que yo entre a un templo, ya sea para visitar el Santísimo o para ir a celebrar la Eucaristía, que sea siempre una presencia respetuosa. Qué bonito es eso. Una persona que entra con respeto a la iglesia, tú le puedes ver la fe. Porque ahora a mí me da tanta tristeza cuando estoy en la sacristía, va a haber una boda, va a haber un funeral, y aquello es un gallinero, un mercado en la iglesia. Es una pena, sinceramente, que eso suceda.
11: Uh-huh.
1: Me llamó la atención en esto de las visitas, que primero nos hace tomar conciencia de aprender a quién voy a visitar, la persona de Cristo, ¿verdad? Tomar conciencia. Y luego, ya que tomo conciencia de quién es, aprender a estar con Él. Como son las dos actitudes que va a ir manejando a lo largo de este bloque de las visitas. Y me recordaba cuando, ¿a quién voy a visitar? Me acuerdo cuando nos dieron el gran privilegio de ir a visitar al Vaticano, al Papa Francisco, pero todavía no es santo, ¿verdad? Y no sé usted, padre, cuando a usted le tocó, a nosotros nos hicieron la cita de, porque era el Papa, como casi con 6 meses de antelación. 6 meses, y aquí tan fácil que es ir a ver a Jesús, que es el representante, tarda 6 o 7 meses, y hay unos que no, ¿verdad? Y Cristo que está, bueno, y entonces me acuerdo cuando hasta te dicen, por lo que dice usted, padre, de entrar con respeto. Entonces nos dijeron, no puedes ir vestido de cualquier forma, tienes que ir de negro o blanco. Nada más, no puedes entrar de colorines, ni hasta te dicen eso. ¿Dónde te tienes que sentar? El segundo, porque solo te dejan un segundo, para la foto y ya. Y por lo que dice aquí, si supiéramos que vamos a ir, que es Dios, que está Dios, no es solo el representante, con qué decoro, con qué respeto, el que lo puede todo. Entonces, por eso de toma conciencia de a quién visitas, y si ya tomo conciencia de quién, quédate saber estar con Él. Porque, ¿por qué no queremos, por qué nos cuesta estar con Jesús? ¿O por qué a la gente se le hace aburrido estar? Porque no lo conocen. No sabes quién es, nadie te ha dicho que está presente, que es el poder de los poderes. Y admiramos ahorita tanto la inteligencia artificial, pues fíjate que el que la inventó está ahí. El que inventó un ojo, el que inventó un corazón, el que inventó el ser humano, el que inventó las estaciones, el inventor de todo está ahí. Entonces, se fijan, si supiéramos con quién estamos, pues primero, ganas de estar y qué le preguntaríamos, ¿verdad? Entonces, ¿qué visitas tan distintas haríamos a irnos a dormir solamente? Nadie se duerme ante un gran personaje, ¿verdad?
8: Y a mí qué hermoso reflexionar esto que nos está diciendo, hermana. Y también a mí en este capítulo, a mí me encantó la manera que lo abrió el padre Jean Crozet. Él nos hace conscientes. Y bueno, voy a leer un poquito. Dice, si antes de la venida del Salvador del mundo, durante aquellos siglos cuando al Señor se le llamaba el Dios de la venganza, el Dios fuerte, el Señor de los ejércitos, y hablaba con voz de trueno. Cuando yo leía esas páginas, me recordé de cuando Moisés, que va y que habla, y él se adelanta a la montaña, pero Dios le habla primero y le dice que todos deben que hacer ayunos por días para poder siquiera acercarse, no estar frente a Él, pero acercarse. Y dice que ellos se asombraban y exclamaban asombrosos, qué admirable es el Dios al que adoramos. Y dice, aquí es donde me gusta, dice, si hubieran ellos captado un destello de lo que nosotros hemos visto y vivido, si les hubieran dicho que ese Dios tan terrible se humillaría hasta hacerse hombre por amor, y que habiéndose entregado a la muerte para redimir y salvar a los hombres, protagonizaría cada día el mayor de los milagros para permanecer con ellos hasta el fin de los tiempos, ¿habrían podido creerlo? Uh-huh. Y dice, sin embargo, lo que sucede en realidad les habría parecido todavía más increíble. ¿Podrían imaginarse siquiera que los hombres no querríamos amar a ese Dios que se humilló hasta el extremo? Que no le visitarían ni le harían caso, no se lo podrían imaginar, no lo hubieran podido creer. Uh-huh. Y para mí eso me ayuda, como hace eso que nos dice, a hacernos conciencia. Eso nos debe que ayudar a hacernos conciencia del gran milagro de milagros, uh-huh, que tenemos y que y que aún, pues, así dice, no le visitamos, no le amamos. Y no sé si voy a tener otra oportunidad para compartir, pero al final, lo que dice, al final a mí me llegó también mucho, porque dice que al final bueno, en la página 215 dice, por último, si visitamos frecuentemente a Jesús en el sacramento de su amor, aprenderemos de él cómo hacer bien las visitas y experimentaremos el placer de conversar con nuestro Salvador. A mí eso me gustó porque al principio que yo iba, yo de verdad, sí, a mí se me pasaban como 5 o 10 minutos, como una eternidad, porque no sabía, no, ni sabía realmente que él está, ni sabía cómo dirigirme a él. Pero tú sigue yendo, ve yendo, el Espíritu Santo, Dios, Él te va a ir enseñando hasta que, como dice también nuestra madre, hasta que la oración sea gozo, hasta que el ir a verle te emocione tanto. Y les leo algo que me digo, sí, cierto, dice, si somos infelices en este mundo, es porque no sabemos lo afortunado que somos. No sabemos quién está en medio de nosotros, porque si lo supiéramos, ¿podríamos evitar amarle apasionadamente? ¿Cómo vamos a amar a Cristo si casi nunca le visitamos? Uh-huh. Eso a mí me llegó muchísimo.
7: Uh-huh. Es muy, muy bonito lo que estabas diciendo. Y sabes que, mira, yo ahorita estaba reflexionando y me estaba imaginando, ya ves cómo, ya ven ustedes dos globos, uno inflado y otro desinflado. Y las visitas al Santísimo, cuando las haces correctamente, porque hay una forma que vamos aprendiendo en este camino, sales como el globo ya inflado, lleno. Y claro que no vemos el aire, pero es increíble cómo una visita al Santísimo puede llenarte así. Y en el libro miramos en la página 212, para todos aquellos que hay veces, yo estuve ahí en algún momento, llegamos al Santísimo, no sabemos qué hacer, no sabemos cómo comenzar, más que nada. En el libro, la página 212 nos muestra las indicaciones para la visita diaria al Santísimo, al sacramento del altar. Y ahí miramos, nos da 4 etapas o 4 fases que para comenzar. La primera, siempre es muy importante saludar a Jesucristo, saludarlo ahí en el Santísimo, mostrarnos tal como vamos, como quien dice, desnudar nuestra alma, y Él que está ahí, Él más que nadie nos conoce, pero es la primera forma como hay que comenzar. Muchas veces comenzamos con el Padre Nuestro, al Espíritu Santo, pero a mostrarnos cómo somos, y claro, Dios nos conoce, pero no hay nada como uno mismo, como quien dice, escucharse en su interior. Y ya después nos muestra la segunda parte, que es ofrecerle al Padre Eterno su Hijo, que es el mayor sacrificio que Él ofreció para nosotros. Después, brevemente, ofrecerte a ti mismo. Y en esto es algo que a mí hay veces, la verdad, sí se me olvida, ofrecer algún sacrificio que tú quieras hacer, algo que en lo que estés fallando, ofrecérselo ahí al Santísimo. Y lo último, ofrecerte a Jesucristo para estar más unido al Padre, al Hijo y al Espíritu Santo. Y yo pienso aquí en esto que es algo que no tenemos que llevarnos el libro, simplemente ya traerlo en nuestra mente. Y eso es algo, es una conversación entre tú y nuestro Señor Jesucristo, que ya va uno con eso ahí.
10: Así es. Fíjate qué cosas tan sencillas, ¿no? Ya que tomo conciencia que estoy frente a Él, o sea, estos 4 pasos que dice el libro, es cierto, o sea, ya tomé conciencia, como es verdad, dices, necesitamos tocar. Tenemos que aprender que hay cosas que no tocas. Tú, el amor, todos experimentamos el amor. ¿Lo han tocado ustedes alguna vez el amor? ¿No? O sea, el pensamiento. ¿Lo has tocado el pensamiento? Y existe el pensamiento, existe el amor, la libertad. O sea, hay realidades que existen y que no son tangibles, no las puedes tocar. Entonces, si yo ya voy con Jesús y yo sé que es una realidad, que está ahí, la persona de Dios está ahí, quiso quedarse con nosotros, y hacemos estos cuatro pasos. Hola Jesús, ¿cómo estás? Ah, pero no me contesta. Pero yo sé que Él me está esperando y que me está amando, ¿verdad? Después era, ¿cuál era el otro pasito que dijiste que era le saludo como cualquier persona normal? Estamos hablando, Padre, de las visitas, los pasos para hacer una visita tan sencillo que nos ofrece el libro. El tomar conciencia, el segundo paso, ¿verdad? Ofrecerle a Dios, al Padre, a su mismo Hijo. Yo digo, a ver, es una cosa tan sencilla. Claro, yo parece como muy solemne, te ofrezco a tu Hijo, Señor, no. Es ofrecerle o agradecerle. Gracias por el Hijo que nos diste, Padre. ¿Qué hijo te pasaste? O puede ser más espiritual. Muchas gracias, lo que tú decías en tu lectura, ¿no? En la encarnación de todo un Dios que se hizo como yo. Un agradecimiento profundo. Y luego, ¿cuál era el tercero? Consagrar.
7: El tercero, ofrecer algo que tú quieras quizás cambiar de ti, que aún no lo has hecho.
10: Exacto. Y una cosa tan sencilla, a veces es eso, o también decir, Señor, si aquí no amé, si aquí no me parezco a ti, ¿cómo puedo yo? Dame luz para poder cambiar. Y son unos diálogos tan sencillos que nos ayudan a reconocer esta y entrar ya en comunión con Él, y te quedas ahí con Él, en esas visitas, porque estamos en el bloque de las visitas. No sé si usted, Padre, quiere hacer algún comentario o memo.
4: Yo quería leer un pedacito que me encontré aquí, que me gustó. Y es que habla muy claramente de lo que estamos diciendo, pero es en la página 205. Uh-huh. Y dice, a Jesucristo le dejamos solo, le abandonamos y le olvidamos en nuestras iglesias. Las personas siempre encuentran motivos, tiempo suficiente para dedicar varias horas diarias al entretenimiento y al ocio. Pero si tienen que dedicar un rato por la tarde para ir a adorar a Jesucristo, para hacerle una visita, dicen que les acucian asuntos ineludibles, que no les da tiempo, porque intentamos zafarnos de una obligación que todos consideramos razonable y justa. Se necesita sacrificar tanto tiempo para visitar a nuestro Señor con un poco más de frecuencia. Por supuesto que no, con 10 minutos o con un cuarto de hora bastaría. La mayoría de las veces solo es necesario recorrer una pequeña distancia para adorar un rato a Jesucristo. Es nuestra falta de amor lo que convierte esta visita en algo difícil. Y esto es cierto y es triste, porque verdaderamente a veces creemos que lo amamos lo suficiente. Y a veces cuando nos dicen esto, que no tenemos tiempo porque tenemos otras cosas tan pequeñas que hacer, o sea, tan bonito que es dedicarle, como dice ahí, 10 minutos, 15 uh-huh. minutos, media hora, y llegar a Él, no, es que no te va a quitar nada, al contrario, nos va a dar. Uh-huh. Entonces, ¿por qué nos da flojera ir a un lugar donde nos van a dar algo? O sea, te lo van a regalar totalmente gratis. Y nos pesa, verdaderamente dices, ay, vamos a ir, ay, tengo que ir, ay, tengo que manejar, estará, no estará, siempre va a estar. Nada más que es la falta de amor. Uh-huh. Entonces, yo creo que cuando, un ejemplo es como cuando estamos de novios, ¿no? Te urge ver al novio o a la novia y tienes todo el tiempo y te apresuras. Y si te hizo tarde, tomas un taxi, si pudieras tomar ya es un avión, pero estás en tiempo y llegas. ¿Por qué? Porque vas a disfrutar ese tiempo, porque amas, porque realmente estás viviendo el amor. Y yo creo que tenemos que tomar esto como un enamoramiento a Jesucristo todo el tiempo, al Sagrado Corazón. Estar enamorados constantemente, decir, ¿a qué hora voy a verlo hoy? Uh-huh. O sea, cada día decir, ¿a qué hora lo voy a ir a ver? ¿Dónde está? ¿Que está en otra iglesia lejos? No importa. Uh-huh. A veces manejamos, para ir a Disneylandia la gente maneja hasta 10 horas, 6 horas, 7 horas. y para ver al Sagrado Corazón tienes que manejar solo minutos. Y verdaderamente te va a dar tanto, te va a dar esa paz, te va a poner tu día en tu lugar, tu vida en tu lugar. Todas tus situaciones te las pone en tu lugar. Por buenas o malas que sean, te las va a poner en tu lugar. Entonces, es verdaderamente, yo creo que reabrir ese amor que le tenemos, hacerlo crecer, ¿verdad? Verlo crecer y yo creo que visitarlo y con eso contagiar a todos los que están a nuestro alrededor, hijos, hermanos, padres, tíos, todos, para que verdaderamente hagan todo lo mismo.
10: Lo cierto es que las visitas nos tienen que transformar el corazón, ¿verdad? Que eso es lo que también pretende, y no solo, yo diría, llevárnoslo. Yo siento que visito para robarte, Jesús, te voy a llevar conmigo, vente conmigo.
4: Exacto.
7: Y no salir como el globo sin aire.
10: Exactamente.
8: Yo añadiría también perseverar. Aun cuando uno sienta que tengo que, no importa. Aunque ahorita lo sientas, tengo que, ve. Uh-huh. Y aunque estás allí y estás aburrido, ay, no importa, allí quédate.
4: Uh-huh. Y si el globo está ponchado, seguramente Jesús te va a parchar por todos lados y se va a ir bien inflado.
10: Así es. Muy bien, pues.
4: Pues muy bien, con eso nos despedimos. Que tengan un excelente miércoles. Soy Guillermo Robles.
8: Blanca Maravilla.
7: Norma Rivas.
10: Yolanda Barajas, misionera del Verbum Dei.
9: Y el padre Rodolfo Llamas, como siempre, que les da la bendición de Dios Todopoderoso, que el Padre, el Hijo, el Espíritu Santo descienda sobre ustedes.
8: Amén. Amén.

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1: ¡Viva Cristo Rey! Grito de la resistencia cristera en México. La orientación anticristiana del Estado mexicano cristalizó en la Constitución de 1917, realizada en Querétaro por un Congreso Constituyente formado únicamente por representantes carrancistas. Esto hace que se agraven las persecuciones iniciadas con Juárez en las leyes de reforma, establece la educación laica obligatoria, artículo 3, prohíbe los votos y establecimiento de las órdenes religiosas, artículo 5, el culto público fuera de los templos o en casas particulares, artículo 24, y prohibía la existencia de colegios de inspiración católica, religiosa, conventos, seminarios, obispados y casas curales. Artículo 27. Todas se imponen en México. Personalmente me ordeno el 6 de junio del 86 y no puedo salir a la calle con esto. Cuando el Papa llega en enero del 79 a México por primera vez, había una multa por salir en sotana o traje clerical a la calle. Esto agrava la situación. El presidente tiene que pagar los 50 pesos. Y México sigue en esto hasta 1993. ¡Viva Cristo!
2: Dios golpea sin cesar las puertas de nuestro corazón. Siempre está deseoso de entrar. Si no penetra, la culpa es nuestra. San Ambrosio.

Rezo del Santo Rosario. Misterios gloriosos. Por la señal de la Santa Cruz, de nuestros enemigos, líbranos, Señor, Dios nuestro. En el nombre del Padre, del Hijo y del Espíritu Santo. Amén. Primer misterio glorioso. La triunfante resurrección de nuestro Señor Jesucristo al tercer día de entre los muertos.

0: Padre nuestro que estás en el cielo, santificado sea tu nombre. Venga a nosotros tu reino. Hágase tu voluntad, así en la tierra como en el cielo.
1: Danos hoy nuestro pan de cada día. Perdona nuestras ofensas, como también nosotros perdonamos a los que nos ofenden. No nos dejes caer en tentación y líbranos del mal.
0: Dios te salve María, llena eres de gracia. El Señor es contigo. Bendita tú eres entre todas las mujeres. Bendito es el fruto de tu vientre, Jesús.
1: Santa María, Madre de Dios, ruega por nosotros los pecadores, ahora y en la hora de nuestra muerte. Amén.
0: Dios te salve María, llena eres de gracia, el Señor es contigo. Bendita tú eres entre todas las mujeres, bendito es el fruto de tu vientre, Jesús.
1: Santa María, Madre de Dios, ruega por nosotros los pecadores, ahora y en la hora de nuestra muerte. Amén.
0: Dios te salve María, llena eres de gracia, el Señor es contigo. Bendita tú eres entre todas las mujeres, bendito es el fruto de tu vientre, Jesús.
1: Santa María, Madre de Dios, ruega por nosotros los pecadores, ahora y en la hora de nuestra muerte. Amén.
0: Dios te salve María, llena eres de gracia, el Señor es contigo. Bendita tú eres entre todas las mujeres, bendito es el fruto de tu vientre, Jesús.
1: Santa María, Madre de Dios, ruega por nosotros los pecadores, ahora y en la hora de nuestra muerte. Amén.
0: Dios te salve María, llena eres de gracia, el Señor es contigo. Bendita tú eres entre todas las mujeres, bendito es el fruto de tu vientre, Jesús.
1: Santa María, Madre de Dios, ruega por nosotros los pecadores, ahora y en la hora de nuestra muerte. Amén.
0: Dios te salve María, llena eres de gracia, el Señor es contigo. Bendita tú eres entre todas las mujeres, bendito es el fruto de tu vientre, Jesús.
1: Santa María, Madre de Dios, ruega por nosotros los pecadores, ahora y en la hora de nuestra muerte. Amén.
0: Dios te salve María, llena eres de gracia, el Señor es contigo. Bendita tú eres entre todas las mujeres, bendito es el fruto de tu vientre, Jesús.
1: Santa María, Madre de Dios, ruega por nosotros los pecadores, ahora y en la hora de nuestra muerte. Amén.
0: Dios te salve María, llena eres de gracia, el Señor es contigo. Bendita tú eres entre todas las mujeres, bendito es el fruto de tu vientre, Jesús.
1: Santa María, Madre de Dios, ruega por nosotros los pecadores, ahora y en la hora de nuestra muerte. Amén.
0: Dios te salve María, llena eres de gracia, el Señor es contigo. Bendita tú eres entre todas las mujeres, bendito es el fruto de tu vientre, Jesús.
1: Santa María.

0: Oh Jesús mío, perdona nuestros pecados, líbranos del fuego del infierno, lleva todas las almas al cielo, especialmente las más necesitadas de tu misericordia.
1: Segundo misterio glorioso, la ascensión de nuestro Señor Jesucristo a los cielos por su propia virtud.

0: sea tu nombre. Venga a nosotros tu reino. Hágase tu voluntad así en la tierra como en el cielo.
1: Danos hoy nuestro pan de cada día. Perdona nuestras ofensas, como también nosotros perdonamos a los que nos ofenden. No nos dejes caer en la tentación y líbranos del mal.
0: Dios te salve María, llena eres de gracia, el Señor es contigo. Bendita tú eres entre todas las mujeres y bendito es el fruto de tu vientre, Jesús.
1: Santa María, Madre de Dios, ruega por nosotros los pecadores, ahora y en la hora de nuestra muerte. Amén.
0: Dios te salve María, llena eres de gracia, el Señor es contigo. Bendita tú eres entre todas las mujeres, y bendito es el fruto de tu vientre, Jesús.
1: Santa María, Madre de Dios, ruega por nosotros los pecadores, ahora y en la hora de nuestra muerte. Amén.
0: Dios te salve María, llena eres de gracia, el Señor es contigo. Bendita tú eres entre todas las mujeres. Bendito es el fruto de tu vientre, Jesús.
1: Santa María, Madre de Dios, ruega por nosotros los pecadores, ahora y en la hora de nuestra muerte. Amén.
0: Dios te salve María, llena eres de gracia, el Señor es contigo. Bendita tú eres entre todas las mujeres. Bendito es el fruto de tu vientre, Jesús.
1: Santa María, Madre de Dios, ruega por nosotros los pecadores, ahora y en la hora de nuestra muerte. Amén.
0: Dios te salve María, llena eres de gracia, el Señor es contigo. Bendita tú eres entre todas las mujeres, bendito es el fruto de tu vientre, Jesús.
1: Santa María, Madre de Dios, ruega por nosotros los pecadores, ahora y en la hora de nuestra muerte. Amén.
0: Dios te salve María, llena eres de gracia, el Señor es contigo. Bendita tú eres entre todas las mujeres, bendito es el fruto de tu vientre, Jesús.
1: Santa María, Madre de Dios, ruega por nosotros los pecadores, ahora y en la hora de nuestra muerte. Amén.
0: Dios te salve María, llena eres de gracia, el Señor es contigo. Bendita tú eres entre todas las mujeres, bendito es el fruto de tu vientre, Jesús.
1: Santa María, Madre de Dios, ruega por nosotros los pecadores, ahora y en la hora de nuestra muerte. Amén.
0: Dios te salve María, llena eres de gracia, el Señor es contigo. Bendita tú eres entre todas las mujeres, bendito es el fruto de tu vientre, Jesús.
1: Santa María, Madre de Dios, ruega por nosotros los pecadores, ahora y en la hora de nuestra muerte. Amén.
0: Dios te salve María, llena eres de gracia, el Señor es contigo. Bendita tú eres entre todas las mujeres. Bendito es el fruto de tu vientre, Jesús.
1: Santa María, Madre de Dios, ruega por nosotros los pecadores, ahora y en la hora de nuestra muerte. Amén.

0: Santa María, Madre de Dios, ruega por nosotros los pecadores, ahora y en la hora de nuestra muerte. Amén.
1: Gloria al Padre, al Hijo y al Espíritu Santo.
0: Como era en el principio, ahora y siempre, por los siglos de los siglos. Amén. Oh Jesús mío,

0: Perdona nuestros pecados. Líbranos del fuego del infierno. Lleva todas las almas al cielo, especialmente las más necesitadas de tu misericordia. Amén.
1: Tercer misterio glorioso: la venida del Espíritu Santo sobre el Sagrado Colegio Apostólico en forma de lenguas de fuego.

0: Padre nuestro que estás en el cielo, santificado sea tu nombre. Venga a nosotros tu reino. Hágase tu voluntad, así en la tierra como en el cielo.
1: Danos hoy nuestro pan de cada día. Perdona nuestras ofensas, como también nosotros perdonamos a los que nos ofenden. No nos dejes caer en tentación y líbranos del mal.
0: Dios te salve María, llena eres de gracia. El Señor es contigo. Bendita tú eres entre todas las mujeres. Bendito es el fruto de tu vientre, Jesús.
1: Santa María, Madre de Dios, ruega por nosotros los pecadores, ahora y en la hora de nuestra muerte. Amén.
0: Dios te salve María, llena eres de gracia. El Señor es contigo. Bendita tú eres entre todas las mujeres. Bendito es el fruto de tu vientre, Jesús.
1: Santa María, Madre de Dios, ruega por nosotros los pecadores, ahora y en la hora de nuestra muerte. Amén.
0: Dios te salve María, llena eres de gracia. El Señor es contigo. Bendita tú eres entre todas las mujeres. Bendito es el fruto de tu vientre, Jesús.
1: Santa María, Madre de Dios, ruega por nosotros los pecadores, ahora y en la hora de nuestra muerte. Amén.
0: Dios te salve María, llena eres de gracia. El Señor es contigo. Bendita tú eres entre todas las mujeres. Bendito es el fruto de tu vientre, Jesús.
1: Santa María, Madre de Dios, ruega por nosotros los pecadores, ahora y en la hora de nuestra muerte. Amén.
0: Dios te salve María, llena eres de gracia. El Señor es contigo. Bendita tú eres entre todas las mujeres. Bendito es el fruto de tu vientre, Jesús.
1: Santa María, Madre de Dios, ruega por nosotros los pecadores, ahora y en la hora de nuestra muerte. Amén.
0: Dios te salve María, llena eres de gracia. El Señor es contigo. Bendita tú eres entre todas las mujeres. Bendito es el fruto de tu vientre, Jesús.
1: Santa María, Madre de Dios, ruega por nosotros los pecadores, ahora y en la hora de nuestra muerte. Amén.
0: Dios te salve María, llena eres de gracia. El Señor es contigo. Bendita tú eres entre todas las mujeres. Bendito es el fruto de tu vientre, Jesús.
1: Santa María, Madre de Dios, ruega por nosotros los pecadores, ahora y en la hora de nuestra muerte. Amén.
0: Dios te salve María, llena eres de gracia. El Señor es contigo. Bendita tú eres entre todas las mujeres. Bendito es el fruto de tu vientre, Jesús.
1: Santa María, Madre de Dios, ruega por nosotros los pecadores, ahora y en la hora de nuestra muerte. Amén.
0: Dios te salve María, llena eres de gracia. El Señor es contigo. Bendita tú eres entre todas las mujeres. Bendito es el fruto de tu vientre, Jesús.
1: Santa María, Madre de Dios, ruega por nosotros los pecadores, ahora y en la hora de nuestra muerte. Amén.
0: Dios te salve María, llena eres de gracia. El Señor es contigo. Bendita tú eres entre todas las mujeres. Bendito es el fruto de tu vientre, Jesús.
1: Santa María, Madre de Dios, ruega por nosotros los pecadores, ahora y en la hora de nuestra muerte. Amén.
0: Gloria al Padre, y al Hijo, y al Espíritu Santo.
1: Como era en un principio, ahora y siempre, por los siglos de los siglos. Amén.
0: Oh Jesús mío, perdona nuestros pecados. Líbranos del fuego del infierno. Lleva todas las almas al cielo, especialmente las más necesitadas de tu misericordia.
2: Cuarto misterio glorioso: el dichoso tránsito de María Santísima en cuerpo y alma al cielo.

0: Venga a nosotros tu reino. Hágase tu voluntad, así en la tierra como en el cielo.
1: Danos hoy nuestro pan de cada día. Perdona nuestras ofensas, como también nosotros perdonamos a los que nos ofenden. No nos dejes caer en la tentación y líbranos del mal.
0: Dios te salve María, llena eres de gracia, el Señor es contigo. Bendita tú eres entre todas las mujeres y bendito es el fruto de tu vientre, Jesús.
1: Santa María, Madre de Dios, ruega por nosotros los pecadores, ahora y en la hora de nuestra muerte. Amén.
0: Dios te salve María, llena eres de gracia, el Señor es contigo. Bendita tú eres entre todas las mujeres, y bendito es el fruto de tu vientre, Jesús.
1: Santa María, Madre de Dios, ruega por nosotros los pecadores, ahora y en la hora de nuestra muerte. Amén.
0: Dios te salve María, llena eres de gracia, el Señor es contigo. Bendita tú eres entre todas las mujeres, bendito es el fruto de tu vientre, Jesús.
1: Santa María, Madre de Dios, ruega por nosotros los pecadores, ahora y en la hora de nuestra muerte. Amén.
0: Dios te salve María, llena eres de gracia, el Señor es contigo. Bendita tú eres entre todas las mujeres, bendito es el fruto de tu vientre, Jesús.
1: Santa María, Madre de Dios, ruega por nosotros los pecadores, ahora y en la hora de nuestra muerte. Amén.
0: Dios te salve María, llena eres de gracia, el Señor es contigo. Bendita tú eres entre todas las mujeres, bendito es el fruto de tu vientre, Jesús.
1: Santa María, Madre de Dios, ruega por nosotros los pecadores, ahora y en la hora de nuestra muerte. Amén.
0: Dios te salve María, llena eres de gracia, el Señor es contigo. Bendita tú eres entre todas las mujeres, bendito es el fruto de tu vientre, Jesús.
1: Santa María, Madre de Dios, ruega por nosotros los pecadores, ahora y en la hora de nuestra muerte. Amén.
0: Dios te salve María, llena eres de gracia, el Señor es contigo. Bendita tú eres entre todas las mujeres, bendito es el fruto de tu vientre, Jesús.
1: Santa María, Madre de Dios, ruega por nosotros los pecadores, ahora y en la hora de nuestra muerte. Amén.
0: Dios te salve María, llena eres de gracia, el Señor es contigo. Bendita tú eres entre todas las mujeres, bendito es el fruto de tu vientre, Jesús.
1: Santa María, Madre de Dios, ruega por nosotros los pecadores, ahora y en la hora de nuestra muerte. Amén.
0: Dios te salve María, llena eres de gracia, el Señor es contigo. Bendita tú eres entre todas las mujeres, bendito es el fruto de tu vientre, Jesús.
1: Santa María, Madre de Dios, ruega por nosotros los pecadores, ahora y en la hora de nuestra muerte. Amén.

0: Santa María, Madre de Dios, ruega por nosotros los pecadores, ahora y en la hora de nuestra muerte. Amén.
1: Gloria al Padre, al Hijo y al Espíritu Santo.
0: Como era en el principio, ahora y siempre, por los siglos de los siglos. Amén. Oh Jesús mío, perdona nuestros pecados, líbranos del fuego del infierno, lleva todas las almas al cielo, especialmente las más necesitadas de tu misericordia. Amén.
2: Quinto misterio glorioso: la coronación de María Santísima sobre todos los coros de los ángeles como reina universal de todo lo creado.

0: Padre nuestro que estás en el cielo, santificado sea tu nombre. Venga a nosotros tu reino. Hágase tu voluntad, así en la tierra como en el cielo.
1: Danos hoy nuestro pan de cada día. Perdona nuestras ofensas, como también nosotros perdonamos a los que nos ofenden. No nos dejes caer en tentación y líbranos del mal.
0: Dios te salve María, llena eres de gracia. El Señor es contigo. Bendita tú eres entre todas las mujeres. Bendito es el fruto de tu vientre, Jesús.
1: Santa María, Madre de Dios, ruega por nosotros los pecadores, ahora y en la hora de nuestra muerte. Amén.
0: Dios te salve María, llena eres de gracia, el Señor es contigo. Bendita tú eres entre todas las mujeres, bendito es el fruto de tu vientre, Jesús.
1: Santa María, Madre de Dios, ruega por nosotros los pecadores, ahora y en la hora de nuestra muerte. Amén.
0: Dios te salve María, llena eres de gracia, el Señor es contigo. Bendita tú eres entre todas las mujeres, bendito es el fruto de tu vientre, Jesús.
1: Santa María, Madre de Dios, ruega por nosotros los pecadores, ahora y en la hora de nuestra muerte. Amén.
0: Dios te salve María, llena eres de gracia, el Señor es contigo. Bendita tú eres entre todas las mujeres, bendito es el fruto de tu vientre, Jesús.
1: Santa María, Madre de Dios, ruega por nosotros los pecadores, ahora y en la hora de nuestra muerte. Amén.
0: Dios te salve María, llena eres de gracia, el Señor es contigo. Bendita tú eres entre todas las mujeres, bendito es el fruto de tu vientre, Jesús.
1: Santa María, Madre de Dios, ruega por nosotros los pecadores, ahora y en la hora de nuestra muerte. Amén.
0: Dios te salve María, llena eres de gracia, el Señor es contigo. Bendita tú eres entre todas las mujeres, bendito es el fruto de tu vientre, Jesús.
1: Santa María, Madre de Dios, ruega por nosotros los pecadores, ahora y en la hora de nuestra muerte. Amén.
0: Dios te salve María, llena eres de gracia, el Señor es contigo. Bendita tú eres entre todas las mujeres, bendito es el fruto de tu vientre, Jesús.
1: Santa María, Madre de Dios, ruega por nosotros los pecadores, ahora y en la hora de nuestra muerte. Amén.
0: Dios te salve María, llena eres de gracia, el Señor es contigo. Bendita tú eres entre todas las mujeres, bendito es el fruto de tu vientre, Jesús.
1: Santa María, Madre de Dios, ruega por nosotros los pecadores, ahora y en la hora de nuestra muerte. Amén.
0: Dios te salve María, llena eres de gracia, el Señor es contigo. Bendita tú eres entre todas las mujeres, bendito es el fruto de tu vientre, Jesús.
1: Santa María, Madre de Dios, ruega por nosotros los pecadores, ahora y en la hora de nuestra muerte. Amén.
0: Dios te salve María, llena eres de gracia, el Señor es contigo. Bendita tú eres entre todas las mujeres, bendito es el fruto de tu vientre, Jesús.
1: Santa María, Madre de Dios, ruega por nosotros los pecadores, ahora y en la hora de nuestra muerte. Amén.
0: Gloria al Padre, y al Hijo, y al Espíritu Santo.
1: Como era en un principio, ahora y siempre, por los siglos de los siglos. Amén.
0: Oh Jesús mío, perdona nuestros pecados. Líbranos del fuego del infierno. Lleva todas las almas al cielo, especialmente las más necesitadas de tu misericordia.
2: Dios te salve, Reina y Madre, Madre de misericordia, vida, dulzura y esperanza nuestra. Dios te salve, a ti clamamos los desterrados hijos de Eva. A ti suspiramos gimiendo y llorando en este valle de lágrimas. Ea pues, Señora abogada nuestra, vuelve a nosotros esos tus ojos misericordiosos, y después de este destierro, muéstranos a Jesús, fruto bendito de tu vientre. Oh clemente, oh piadosa, oh dulce Virgen María, ruega por nosotros, Santa Madre de Dios, para que seamos dignos de alcanzar las promesas y gracias de nuestro Señor Jesucristo. Amén.

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1: Dios nos creó con libertad. ¿Y por qué lo hizo? Porque el amor solo es posible si uno es libre. Y Dios nos creó para amarlo a Él y para amarnos unos a otros. Pero el amor es siempre una elección. Soy yo quien elijo a Dios por encima de todas las demás cosas. Yo elijo seguir el sendero que Él ha trazado para mi vida, no el que yo quisiera para mí. Jesús nos dice que la obra de Satanás consiste en dividir y dispersar, en crear divisiones entre nosotros y Dios, y también en nuestras relaciones entre unos y otros. La fuente de la unidad es siempre el Espíritu Santo y el plan de Dios. En lugar de pensar en nosotros mismos, hemos de pensar en Dios y luego en los demás.
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2: Oh alto y glorioso Dios, ilumina las tinieblas de mi corazón. Dame fe recta, esperanza cierta, caridad perfecta, acierto y conocimiento, oh Señor, para cumplir tu santo y veraz mandato.

Esta oración que te ofrecemos llenos de gozo, cumple tus promesas, que los hombres al conocer tu verdadera imagen se convertirán a ti y retornarán a casa. Haznos instrumentos de tu amor y tu misericordia. Te lo pedimos por Jesucristo nuestro Señor y nuestro Dios, que contigo y el Espíritu

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1: La Eucaristía, la misa, es una oración comunitaria y podemos entender mejor la Eucaristía y eso nos va a ayudar muchísimo para tener una mejor conciencia, una mejor participación en la mesa eucarística. Nos va a ayudar en nuestra conversión, nos va a ayudar a dar un mejor testimonio cada vez más creíble y auténtico. Nos va a ir convirtiendo en sal y luz de la tierra y del mundo. También podemos visitar el sagrario, reconociendo que pronto se hará presente en el altar, llegar antes para estar ahí conversando con el Señor, que se va a partir, a donar a nosotros en su cuerpo. Sería muy importante llegar a este momento con las lecturas estudiadas. ¿Cómo las podemos estudiar? Bueno, las leemos despacio. Nos preguntamos qué dice la palabra de Dios, qué me dice a mí y qué podemos responder al Señor. Podemos también escuchar una homilía en algún podcast en EWTN para así llegar con las lecturas mejor entendidas. La Eucaristía es un tesoro y entre mejor lo comprendamos, no se nos va a ir de la mano el tesoro. Que no botemos al basurero un diamante por error. 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

0: Querida familia, cuando rezamos juntos, nuestra oración es poderosa. Por lo tanto, les pido que recen junto conmigo nuestra oración familiar de EWTN.
1: Today we pray for freedom of conscience.
0: Hoy rezamos por la libertad de conciencia. Padre Celestial, te adoramos. Tú que has querido que el hombre sea libre, te pedimos que liberes a aquellos que viven bajo gobiernos opresores e inspire a todos los líderes de gobierno a respetar la dignidad y conciencia de todo ser humano. Protege a nuestras instituciones católicas y a los fieles de quienes tratan de obligarlos a aceptar la inmoralidad. En todas las cosas, Padre Celestial, fortalécenos para permanecer fieles a ti y a tu santa voluntad. Te lo pedimos por Cristo nuestro Señor. Amén.
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0: In the name of the Father and of the Son and of the Holy Spirit.
1: En el nombre del Padre y del Hijo y del Espíritu Santo. Amén. La gracia de nuestro Señor Jesucristo, el amor del Padre y la comunión del Espíritu Santo estén con todos ustedes y con tu espíritu.
2: Hermanos, para celebrar dignamente esta fiesta de San Pío de Piedrecina, pidamos a Dios que nos muestre su misericordia y perdone nuestros pecados.
1: Yo confieso ante Dios Todopoderoso y ante ustedes, hermanos, que he pecado mucho de pensamiento, palabra, obra y omisión. Por mi gran culpa. Por eso ruego a Santa María, siempre Virgen, a los ángeles, a los santos y a ustedes, hermanos, que intercedan por mí ante Dios nuestro Señor. Dios Todopoderoso, tenga misericordia de nosotros, perdone nuestros pecados y nos lleve a la vida eterna. Amén.

0: de tu Hijo y renovaste por su ministerio las maravillas de tu misericordia. Concédenos por su intercesión que, asociados siempre a los sufrimientos de Cristo, lleguemos felizmente a la gloria de la resurrección. Por nuestro Señor Jesucristo, tu Hijo, que vive y reina contigo en la unidad del Espíritu Santo y es Dios por los siglos de los siglos. Amén.
1: A reading from a letter to the Galatians. Brothers and sisters, through the law I died to the law, that I might live for God. I have been crucified with Christ, yet I live. No longer I, but Christ lives in me. Insofar as I now live in the flesh.
0: Lectura de la carta del apóstol San Pablo a los Gálatas. Hermanos, por la ley estoy muerto a la ley, a fin de vivir para Dios. Estoy crucificado con Cristo, vivo para yo, pero ya no soy yo el que vive. Es Cristo quien vive en mí, pues mi vida en este mundo la vivo en la fe que tengo en el Hijo de Dios, que me amó y se entregó a sí mismo por mí. Así podré cumplir la ley. Cristo habría muerto en vano. Palabra de Dios. Dichoso el que teme al Señor, dichoso el que teme al Señor y sigue sus caminos. Comerá del fruto de su trabajo, será dichoso, le irá bien. Dichoso el que teme al Señor. Su mujer como vid fecunda, en medio de su casa, sus hijos como renuevos de olivo alrededor de su mesa. Dichoso el que teme al Señor. Esta es la bendición del hombre que teme al Señor. Que el Señor te bendiga desde Sion. Que vea las prosperidades de Jerusalén todos los días de su vida. Dichoso el que teme al Señor.

0: Lectio Sancti Evangelii secundum Matteum. Jesus said to his disciples,
1: en aquel tiempo Jesús dijo a sus discípulos, el que quiera venir conmigo, que renuncie a sí mismo, que tome su cruz y me siga. Pues el que quiera salvar su vida, la perderá. Pero el que pierda su vida por mí, la encontrará. ¿De qué le sirve a uno ganar el mundo entero si pierde su vida? ¿Y qué podrá dar uno a cambio para recobrarla? Porque el Hijo del Hombre ha de venir rodeado de la gloria de su Padre, en compañía de sus ángeles, y entonces dará a cada uno lo que merecen sus obras.

0: Saint Pio of Pietrelcina is
1: San Pio de Pietrelcina es definitivamente uno de los más populares de los nuevos santos. Durante su propia vida tenía una tremenda devoción

y la gente lo iba a ver. A veces eran decenas de miles, especialmente en su funeral. Esto es producto de una larga vida, de haber tenido poderosas experiencias espirituales, tanto en lo bueno como en lo extraordinariamente doloroso. Tuvo varias visiones del Señor, de la Virgen, de los santos, y también muchos ataques del maligno. En cierta manera, fue coronado por la corona de la batalla, y por seguro el maligno trató de tentarlo, y el Señor lo continuaba llamando. Su alma fue un lugar de guerra espiritual. Esto es algo muy esencial para entenderlo. Y también tuvo diferentes tipos de sufrimientos físicos también. La enfermedad cuando era niño, la enfermedad cuando era un joven fraile, la enfermedad más adelante cuando sirvió en las Fuerzas Armadas Italianas en la Primera Guerra Mundial. Sirvió como unos, solamente quedaban como unos 6 meses, pero pensaban que estaba demasiado enfermo para servir. Ese fue solo uno de los aspectos de su experiencia. Pero luego en 1918 recibió los estigmas y una variedad de personas, psiquiatras y algunos médicos trataron de desacreditarlo, pero otros decían no. Esto no es algo que él se haya hecho a sí mismo. Como algunas personas más alejadas de él, de hecho, lo habían acusado de hacer. Es algo que llevaba en la carne, y sin embargo, apenas murió, sanaron. Más adelante, se entendió que fue un don espiritual. Un don muy difícil que él no quería en particular. Le causaba muchísimo sufrimiento físico. Eso sucedió durante 50 años. No se trataba solo de una mera exhibición. Le dolía. Él incluso atribuía alguno de su mal humor, tan famoso que era, diciendo, si ustedes llevaran estas llagas, ustedes también andarían de mal humor. Esto fue parte de su experiencia. Cuando pensamos acerca de esta guerra espiritual que sucedía dentro de él, siempre me gusta considerar esto. Recuerden que él es el primer sacerdote en recibir los estigmas. El primer sacerdote. Aunque ha habido un número de otras personas, pero fue el primer sacerdote. Incluso San Francisco de Asís, él no era sacerdote, él era diácono. Él no fue ordenado como sacerdote. Así que San Pío fue el primer sacerdote ordenado en haber recibido las estigmas. Y en cierto sentido, él me recuerda a algunos de los otros santos de nuestro siglo, por ejemplo, Santa Faustina, quien también sufrió mucho. Y los dos lidiaban con ese verdadero declive en la fe cristiana y en la moralidad que caracterizaban. Los dos recibieron diferentes dones. Santa Faustina, por supuesto, recibió el don de predicar y de dar a conocer la Divina Misericordia. Ella no llegó a predicar acerca de ella, pero la hizo conocida. Ante la falta de misericordia del siglo XX, San Pío recibía este dolor y sufría con Cristo, de manera que pudiese decir, como tenemos en la primera lectura, he sido crucificado con Cristo y ya no soy yo el que vive,
sino es Cristo quien vive en mí. Esto se convirtió en característica de su vida. Enfrentado a reconocer esta gran variedad de pecados que se habían convertido en algo muy aceptable. Cuando examino la historia, de vez en cuando, una de las cosas que me llama la atención acerca de los diferentes periodos de la historia es que diferentes personas encuentran algún sentido moralmente, algunos pecados los encuentran aceptables moralmente en cierto nivel. El pecado se convierte en algo que las sociedades permiten y pueden causar un verdadero declive. La propia historia de nuestra nación, que aceptó la esclavitud y aceptó la segregación como una forma de vida y los prejuicios eran totalmente aceptables. Nos ha tomado tiempo darnos cuenta que esos eran grandes males. Vemos ahora que la inmoralidad sexual es totalmente aceptable. Y el desmoronamiento de la familia es totalmente aceptable. Y la pornografía, como vemos, incluso algunos de los políticos que promueven una vez más el aborto que está siendo promovido, es un esfuerzo de deshacerse de la familia nuclear. No solamente es algo que es aceptado, sino que está siendo promovido como si fuera algo bueno. En Europa hemos visto cruzadas en contra de los judíos crecer, lo que llevó a la muerte de 6 millones. Hemos visto la oposición a la democracia y a la propiedad privada promovida por los comunistas y los nazis por igual. Este tipo de cosas se volvieron aceptables. Y la opresión política promovida por Mussolini en la Italia del Padre Pío durante gran parte de la parte media de su vida, el comunismo en Italia y los diferentes tipos de opresión. Estos son los pecados aceptables de aquellas épocas. Y frente a todo esto, Santa Faustina proclamó este mensaje de la divina misericordia de Dios. Él sufrió con Cristo. Él experimentó la crucifixión durante 50 años y murió. Casi a la fecha exacta, 50 años después de recibir por primera vez las estigmas. En ese periodo de 50 años, a lo largo del siglo XX, a mediados del siglo XX, se trató de una ofrenda de sí mismo uniéndose a Cristo, especialmente en la misa diaria. Una misa a donde tanta gente iba a las 4 de la madrugada para ir a sus misas. Y no es que él pusiera un gran espectáculo ni nada de eso. Era sencillamente la celebración de la misa por alguien que en persona estaba experimentando a Cristo en él. Estaba viviendo la crucifixión en su propio cuerpo y entrando en la Santa Misa como una recreación de Cristo, celebrada por un sacerdote que tenía esas llagas del Señor. Este era un sufrimiento por los pecados del siglo XX, pero no sencillamente se echaba para atrás y se sentaba cómodamente. Se involucraba de manera activa, a pesar de cierta oposición de parte de personas dentro de la iglesia, quienes a veces le mandaban callar, no le permitían celebrar la misa. El público no podía escuchar confesiones en público en la época de los años 20. Había oposición de parte de los psicólogos, en parte de doctores, y pensaban que era algo que él estaba montando. Decían que no era sobrenatural. Y él obedecía. Ese es otro aspecto importante.
parte de su muerte hacia sí mismo era obedecer. Lo que eran evaluaciones equivocadas de él, como más adelante se demostraría en la iglesia, pero él obedecía de todas formas. Él no se rebelaba porque hubiera sido una tentación del enemigo. Y él estaba muy consciente de los diferentes tipos de tentaciones del enemigo de nuestra alma. La desobediencia a la autoridad legítima de la iglesia hubiese sido caer en una de esas tentaciones. Él esperó y luego regresó a su ministerio, pasando la mayor parte del día en el confesionario. De manera que su sufrimiento y su dolor por el aumento del pecado y el libertinaje que tan a menudo él denunciaba es algo que él también contrarrestaba cuando escuchaba confesiones, al igual que con su prédica. Y esto también ha sido una característica clave de su vida, porque uno de los otros dones espirituales que él recibió fue la facultad de leer almas. Él a veces era capaz de saber los pecados de la persona, y a veces mejor incluso que la persona misma, y decirles que se alejen y regresen cuando realmente estuvieran arrepentidos. Y parecía severo en ese momento, en realidad era misericordia, porque regresaban cuando realmente estaban arrepentidos, que es lo que necesitaban para poder entrar al cielo. No podrían falsificar una conversión, no podrían falsificar el arrepentimiento, tenían que tenerlo en sus corazones. Y él estaba haciendo un llamado al siglo XX para que nos arrepintamos de nuestros pecados, esos pecados que eran tan aceptables en nuestra cultura, el declive moral y todo el resto que va de la mano de ello, materialismo. Él llamaba a las personas a arrepentirse profundamente de ellas, de esas cosas. Y al echar un vistazo atrás, una vez más, estamos hablando de un santo muy, muy popular, a pesar que él tomó su nombre religioso, su nombre de pila era Francesco, pero tomó el nombre religioso Pío por San Pío I, cuya reliquia se encuentra en la iglesia donde él se crió, donde él era monaguillo, que murió como mártir en el siglo II. Él quería vivir un sacerdocio fiel en este tiempo de declive y tener un gran impacto. Y algo, la última cosa que mencionaré acerca de él, a pesar que él recibió mucho sufrimiento y no le gustaba, no era que le estuviese celebrando recibirlo, no, era difícil para él. Él también trabajó muy duro para fundar un hospital para los que sufrían, un hospital que hasta hoy existe en San Giovanni Rotondo, donde él servía como sacerdote. Y él ayudó a recaudar ese dinero, muchas personas le ayudaron a recaudar ese dinero para construirlo, porque él no quería que otras personas sufrieran. Él quería que el sufrimiento tuviera alivio. Entonces, como si él dijera, yo sufro, ustedes tienen que sufrir conmigo. No, él tenía gran compasión por aquellos que sufrían y quería ayudar a cuidar de ellos y mostrar esa preocupación. Al mismo tiempo, aceptando esta cruz en su propia vida. Creo que las sociedades a lo largo de la historia han sufrido de este problema de aceptar ciertos pecados como algo aceptable. Nosotros somos un poquito más ilustrados ahora. Algunos de nuestros pecados son más aceptables y ese es un problema para la sociedad también en el siglo XXI. Él sobresale como un antídoto a esa necedad. La mentalidad necia, que podemos decir que ciertos pecados están bien ahora porque somos modernos.
La gente ha dicho eso a lo largo de la historia, porque cada generación piensa que ellos son la generación moderna. Solo nosotros echamos vistazos hacia atrás y decimos que las de la época medieval eran medievales. Ellos pensaban que eran modernos y no lo eran. Y aceptaba muchos de los mismos pecados que nosotros seguimos aceptando. Y el testimonio del Padre Pío nos llama al arrepentimiento, a confesar los pecados y hacerlo con gran arrepentimiento. Ese es el llamado que recibimos. Hay que asegurarnos de despertarnos, siempre que podemos despertar algún día en el cielo y ver a Jesús nuestro Señor, al Padre Pío y todos los demás santos, quienes estuvieron ahí para llamarnos durante nuestra vida hacia Cristo y su reino.

0: Let us bring our prayers and needs.
1: Presentemos nuestras oraciones y necesidades ante nuestro Padre Celestial.
2: That the church may make known
1: que la Iglesia dé a conocer al mundo la esperanza de gloria más allá de todo precio que espera a todos los pueblos que son redimidos por la sangre de Cristo. Roguemos al Señor.
2: That every Christian may follow the example.
1: Que cada cristiano siga el ejemplo de Cristo, pasando tiempo a diario a solas con Dios en oración. Roguemos al Señor.
2: For the return of fallen away Catholics.
1: Por el regreso de los católicos alejados, que compartamos la alegría del Padre al recibir a nuestros hermanos que estaban perdidos y han sido encontrados. Roguemos al Señor.
2: That those who have recently
1: que aquellos que recientemente hayan muerto vean la faz de Dios y que aquellos que los lloran reciban consuelo. Roguemos al Señor.
0: Lord Heavenly Father, we ask that you...
1: Señor Padre Celestial, te pedimos que escuches estas y todas nuestras necesidades por Jesucristo, nuestro Señor, por los siglos de los siglos. Amén.

Oren, hermanos, para que este sacrificio mío y de ustedes sea agradable a Dios Padre Todopoderoso. El Señor reciba de tus manos este sacrificio, para la alabanza y gloria de su nombre, para nuestro bien y el de toda su santa iglesia. Dios Todopoderoso, suplicamos humildemente a tu majestad que así como los dones ofrecidos en honor a San Pío de Petrucini manifiestan la gloria del poder divino, de la misma manera nos alcancen el fruto de tu salvación. Por Jesucristo nuestro Señor. Amén. El Señor esté con ustedes y con tu espíritu. Levantemos el corazón. Lo tenemos levantado hacia el Señor. Demos gracias al Señor nuestro Dios. Es justo y necesario. En verdad es justo y necesario. Es nuestro deber y salvación darte gracias siempre y en todo lugar, Señor Padre Santo, Dios Todopoderoso y Eterno, por Cristo Señor nuestro, porque de tal modo concedes a tu Iglesia la alegría de celebrar hoy la festividad de San Pío de Petrelcini, que la fortaleces con el ejemplo de su vida piadosa, la instruyes con la predicación de su palabra y la proteges con sus intenciones. Por eso, unidos a la multitud de los ángeles y de los santos, te aclamamos llenos de alegría.

0: You are indeed holy, O Lord, and all you have created rightly gives you praise. For through your Son, our Lord Jesus Christ,
1: by the Santo eres en verdad, Padre, y con razón te alaban tus criaturas, ya que por Jesucristo, tu Hijo, Señor nuestro, con la fuerza del Espíritu Santo, das vida y santificas todo, y congregas a tu pueblo sin cesar, para que ofrezca en tu honor un sacrificio sin mancha, desde donde sale el sol hasta el ocaso. Por eso, Padre, te suplicamos que santifiques por el mismo Espíritu estos dones que hemos separado para ti, de manera que sean cuerpo y sangre de Jesucristo, Hijo tuyo y Señor nuestro, que nos mandó celebrar estos misterios. Porque Él mismo, la noche en que iba a ser entregado, tomó pan, y dando gracias te bendijo, lo partió y lo dio a sus discípulos, diciendo: tomen y coman todos de él, porque esto es mi cuerpo, que será entregado por ustedes.
0: In a similar way, when supper was ended, he took the chalice.
1: Del mismo modo, acabada la cena, tomó el cáliz. Dando gracias, te bendijo y lo pasó a sus discípulos diciendo: tomen y beban todos de él, porque este es el cáliz de mi sangre, sangre de la alianza nueva y eterna, que será derramada por ustedes y por todos los hombres para el perdón de los pecados. Hagan esto en conmemoración mía.

0: The mystery of faith.
1: Este es el misterio de nuestra fe. Anunciamos tu muerte. Proclamamos tu resurrección. Ven, Señor Jesús. Así pues, Padre, al celebrar ahora el memorial de la pasión salvadora de tu Hijo, de su admirable resurrección y ascensión al cielo, mientras esperamos su venida gloriosa, te ofrecemos en esta acción de gracias el sacrificio vivo y santo. Dirige tu mirada sobre la ofrenda de tu Iglesia y reconoce en ella la víctima por cuya inmolación quisiste devolvernos tu amistad, para que, fortalecidos con el cuerpo y la sangre de tu Hijo y llenos de su Espíritu Santo, formemos en Cristo un solo cuerpo y un solo Espíritu, que Él nos transforme en ofrenda permanente, para que gocemos de su heredad junto con tus elegidos, con María, la Virgen Madre de Dios, su esposo San José, los apóstoles y los mártires, y todos los santos por cuya intercesión confiamos obtener siempre tu ayuda. Te pedimos, Padre, que esta víctima de reconciliación traiga la paz y la salvación al mundo entero. Confirma en la fe y en la caridad a tu Iglesia peregrina en la tierra, a tu servidor el Papa León, a nuestro obispo Stephen, al orden episcopal, a los presbíteros y diáconos y al todo el pueblo redimido por ti. Atiende los deseos y súplicas de esta familia que has congregado en tu presencia. Reúne en torno a ti, Padre misericordioso, a todos tus hijos dispersos por el mundo, a nuestros hermanos difuntos y a cuantos murieron en tu amistad. Recíbelos en tu reino, donde esperamos gozar todos juntos de la plenitud eterna de tu gloria. Por Cristo nuestro Señor, por quien concedes al mundo todos los bienes. Por Cristo, con Él y en Él, a ti, Dios Padre omnipotente, en la unidad del Espíritu Santo, todo honor y toda gloria por los siglos de los siglos. Amén.
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todos. Para todos aquellos que no puedan recibir a Jesús en el Santísimo Sacramento, les ofrecemos la siguiente oración. Mi Jesús, yo creo firmemente que tú estás presente en el Santísimo Sacramento del altar. Yo te amo sobre todas las cosas y deseo que estés presente en mi alma. Si no puedo recibirte sacramentalmente, ven al menos espiritualmente a mi corazón. Yo me abrazo a ti como si estuvieras a mi lado y me uno completamente a ti. No permitas que nunca me separe de ti. Amén.

0: Let us pray.
1: Oremos.
0: May partaking at the heavenly table, Almighty God, confirm and increase strength.
1: Te rogamos, Señor, que los sacramentos recibidos nos preparen para los gozos eternos que ya mereció San Pío de Petrocini para administrarlo con fidelidad. Por Jesucristo,
0: through Christ our Lord.
1: Por Jesucristo nuestro Señor. Amén.
0: Benedicat vos omnipotens Deus, Pater et Filius, Spiritus Sanctus.

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1: Qué bonito, qué precioso es saber que la Virgen, nuestra Madre, es de nuestra raza humana, es una criatura como nosotros. Por supuesto, salvando las diferencias, pero saber que ella nos entiende, ella nos acompaña, es nuestra Madre de verdad. Por eso Cristo desde la cruz le dijo a San Juan, donde estábamos todos nosotros: he ahí a tu madre. Precisamente esto es de lo que vamos a hablar. La Virgen es el orgullo de nuestra raza, pero antes de presentar a nuestro invitado, que ya lo van conociendo, voy a decir las preguntas y también a saludar a nuestros técnicos aquí en Barcelona y, por supuesto, también en Radio Católica Mundial. Bueno, aquí saludo a Carlos y en Radio Católica está ya, como siempre, nuestro compañero Jorge Graña en la ciudad de Birmingham, en Alabama. Bueno, ahora sí, Carlos, pónganos la cuña porque vamos a decir las preguntas de esta semana para luego ya ponernos en conexión con nuestro invitado especial del día de hoy. La primera pregunta, ¿cuáles son? Esta es muy fácil. ¿Cuáles son las tres virtudes teologales? La segunda, ¿cuáles son las primeras palabras del ángel a las mujeres en la mañana de Pascua? La pista, le doy una pista, son dos palabras solamente. Y la tercera, ¿cómo se llamaba la jovencita a la que se apareció la Virgen en Lourdes? ¡Ay, qué fácil es esa también! Bueno, ahora sí que nos vamos, ¿saben dónde nos vamos? A una de las islas tan preciosas de las Antillas Mayores, que son las islas más grandes del Caribe, y también tienen ella su patrona, la de Cuba, Nuestra Señora del Cobre, la de República Dominicana. Uno cree que es la Altagracia, pero no me acuerdo ahora, es Nuestra Señora de la Merced, quizás. Bueno, luego me lo va a decir mi invitado, quizás. Y vamos a la isla que está más al oriente, en el Caribe, a la isla de Puerto Rico, la patrona Nuestra Señora de la Providencia, cuyo himno es precioso, casi me lo sé de memoria. Bueno, ahí tenemos ya, lo vamos a saludar a nuestro invitado, don Luis Ortiz, que es diácono permanente de la diócesis de Caguas en Puerto Rico. Don Luis, bienvenido al programa.
2: Muchas bendiciones, hermana Dolores, y a todos los radioyentes, hermanos católicos que nos escuchan a través de la radio.
1: Muy bien. Bueno, hoy, don Luis, le comenté si quería que hiciéramos este programa porque el mes de septiembre está lleno de fiestas de la Virgen. Recordemos, a primeros de septiembre aquí en España se celebraba Nuestra Señora de Guadalupe, luego la Natividad, el Dulce Nombre de María, la Virgen de los Dolores, el 15 de septiembre, y mañana vamos a celebrar Nuestra Señora de la Merced, patrona de aquí de Barcelona. Mañana no trabajamos. Bueno, pues precisamente por esto quería hacer yo este programa con don Luis sobre la Virgen. Él, como saben, es diácono permanente, tiene estudios superiores en teología y eclesiología, y además don Luis es investigador en los documentos pontificios. Don Luis, bueno, hoy vamos a dedicar el programa a Nuestra Madre del Cielo. Como acabo de decir, el día 8 de septiembre celebrábamos la Natividad de la Santísima Virgen, Natividad, el nacimiento. Don Luis, yo le quería preguntar, ¿la Virgen sabía cuando ella ya el ángel le dijo que bueno, que se iba a encarnar en su seno en Dios, porque Jesús es Dios. ¿Sabía la Virgen que ella había nacido para esto o, don Luis, ella lo fue descubriendo poco a poco? Porque, claro, esto es un misterio.
2: Sí. Aprovecho para felicitar a los padres mercedarios que están celebrando su patrona.
1: Ah,
2: aquí
1: sí.
2: En Puerto Rico, en Calle, aquí en Calle están celebrando la novena de la patrona de la Merced.
1: Sí.

0: piedad, siempre teniendo en cuenta que los evangelios no nos hablan propiamente de fechas precisas del nacimiento. O sea, eso ahí se ha ido desarrollando a través de la historia, la fecha del nacimiento del Salvador el 25 de diciembre y esta festividad de la Natividad de María Santísima. Entonces, con relación a la pregunta que me hace, es una pregunta bien difícil, porque ¿sí? es uno penetrar dentro del misterio. Uh-huh. Claro, hay que partir de la Sagrada Escritura, y es que cuando Dios crea al ser humano, Adán y Eva, los crea en un estado de gracia original, dotado de unas gracias extraordinarias, eso pues se pierde como consecuencia del pecado. Entonces, dice la tradición de la Iglesia que podemos decir que María es la nueva Eva,
1: sí.
0: aquella que reparó el daño causado por la primera Eva en su desobediencia. Entonces, tenemos que pensar que en el misterio de la encarnación, Dios deposita gracias abundantes sobre esta hija suya en previsión de los méritos de su hijo. Quiere decir que él la va preparando con su gracia abundante para una misión tan extraordinaria que tiene que realizar. Así que ahí tenemos la Inmaculada Concepción de María, esa gracia abundante que ella recibe, donde en su vientre va a recibir al Verbo encarnado, va a tomar carne en el seno de María Santísima. Pero entonces, ella tiene unas gracias extraordinarias, unos dones extraordinarios, por eso es que el Evangelio de San Lucas, el ángel la llama la llena de gracia. O sea, nosotros tenemos, por nuestro bautismo, tenemos la gracia de Dios, pero ciertamente no se puede comparar con la gracia de María Santísima. Uh-huh. Entonces, resulta que tenemos que pensar que ella como una criatura humana no lo sabía todo ciertamente así de golpe,
1: sí.
0: sino que esa gracia fue moldeándola poco a poco. Ella fue dócil a la gracia de Dios, fue moldeándola poco a poco, y ella en esa libertad que ella tiene, en esa apertura, colaborando con la gracia de Dios, pues fue descubriendo de manera paulatina el plan de Dios. Claro, tenemos que ver en el caso de los evangelios, en el caso del evangelio, cuando el ángel Gabriel se aparece a María Santísima, ella se sorprende. Hay unas antiguas tradiciones he escuchado que dicen que María Santísima pues anhelaba, ella como hija de Israel conocía las escrituras, ya el tiempo de la llegada del Mesías había llegado a su plenitud, y estaban esperando de un momento a otro la manifestación del Mesías. Esto quiere decir que dentro del corazón de María había un anhelo grande de la llegada del Mesías. Ella deseaba que el Mesías se manifestara.
1: Sí.
0: Lo que podemos decir, y esto es una opinión mía, es que lo menos que ella pensaba era que le iba a tocar a ella.
1: Por la humildad, ¿verdad, don Luis?
0: Por la humildad.
1: Así es.
0: Ella se encontraba como la última, como
1: sí,
0: la
1: sí.
0: última. Y ahí fue que el Padre pues puso su mirada en ella.
1: Sí.
0: O sea, que es extraordinario. O sea, la gracia tan extraordinaria que Dios derrama en este corazón y la humildad. O sea, solamente
1: así
0: un corazón
1: es.
0: Tan humilde,
1: sí.
0: un corazón tan sencillo pudo recibir esta gracia extraordinaria. Entonces, claro, en la vocación nuestra, aunque recibimos una vocación de Dios, nosotros en la marcha de nuestra vida, en cada vida humana, y nosotros cristianos, no sabemos lo que vamos a enfrentar en el camino.
1: Exacto.
0: O sea, Dios se nos va revelando de manera paulatina. Cuando yo pensé en mi vida cristiana, estuve alejado de Dios, apartado.
1: Sí.
0: Luego, de manera consciente, tuve una experiencia de encuentro con el Señor. Y ya después de 45 años, cuando miro hacia atrás, yo me quedo sorprendido con las cosas que yo he hecho.
1: Sí.
0: Además, en la vida yo pensaba recorrer este camino, pero fue algo que cuando yo inicié de manera consciente, no sabía lo que me esperaba.
1: Uh-huh.
0: Pero poco a poco Dios se va revelando en el camino. Y entonces, esto es lo que le pasa a la Santísima Virgen María también, porque por eso es que nosotros, en los evangelios, cuando especialmente ese capítulo primero, segundo del Evangelio de San Lucas, que es tan impresionante, el tercer capítulo, nos habla de cómo, ¿verdad?, se da el nacimiento, la encarnación y nacimiento del Hijo de Dios. Y entonces resulta que estas personas sencillas, y entre ellas estaba María Santísima en primer lugar, Joaquín, en este caso Zacarías, Ana, el anciano Simeón, eran gente humilde del pueblo de Israel, que eran cumplidores de la ley,

0: ayunaban, oraban, estaban en el templo, y ellos profetizaban y esperaban la venida del Mesías también. Ellos sabían que el Mesías se iba a manifestar. Pero, y entre ellos estaba María Santísima, Isabel también. Entonces, ante las profecías, en el caso de Simeón, cuando es presentado el niño en el templo, y Zacarías, en el caso de Simeón, que le profetiza que una espada atravesará tu corazón, tu alma y tu corazón, tenemos que pensar que unas palabras bien importantes que dice el Evangelio, y es que todo lo guardaba en su corazón. Uh-huh. O sea, se le daban unas profecías, ella tenía unas profecías recibidas, pero no entendía de manera plena el contenido de esas profecías, pero lo guardaba en su corazón.
1: Sí.
0: Y con el correr del tiempo se va desarrollando su vida, la vida de su hijo, hasta la cruz y la resurrección. Entonces que ella va a tener una mayor comprensión de esas palabras que ha recibido de parte del ángel, de parte de los profetas.
1: Sí.
0: Entonces, esto es bien importante porque cuando vemos en Pentecostés, María Santísima está presente en la comunidad cristiana. Y hay que, yo tengo la certeza de que ciertamente los apóstoles y la comunidad cristiana iban donde ella a preguntarle y a consultar.
1: Así es.
0: O sea, simplemente ese tesoro del corazón estaba bien guardado ahí, estaba muy bien meditado, muy bien reflexionado, ciertamente.
1: Así es. Bueno, qué bien nos ha respondido don Luis, ciertamente, ¿verdad? Ella tampoco era Dios como para saber como el futuro, pero qué bonito lo que nos ha dicho. No había yo caído en la cuenta de esto. Ella conservaba todo en su corazón y ya, ella, ¿no? Después de lo del ángel. Don Luis, un poquito haciendo un paréntesis. Bueno, cada uno hemos recibido una vocación, yo consagrada, Jorge, que está allí en Alabama, y aquí Carlos, y usted para la vida matrimonial, usted también en concreto para diácono permanente. ¿Será que uno desde pequeño sabe eso, su vocación, o cómo, qué medios asequibles, podríamos decir, tiene Dios para algunos, por supuesto, extraordinarios, quizás como San Pablo, pero luego hay unos medios asequibles, ¿no?, para que el Señor nos diga nuestra vocación o nos manifieste a través de otro? Mira, pues yo creo que usted, con lo que me está diciendo, usted realmente está llamada para esta vida, para lo otro. ¿Cómo lo ve usted esto, don Luis?
0: Sí, nosotros tenemos que tener en cuenta que Dios siempre, voy a utilizar esta palabra, nos persigue.
1: Así es.
0: Nos persigue siempre, como decimos que Puerto Rico está detrás de nosotros para alcanzarnos. Nosotros, como personas humanas que somos concebidos en vientre de nuestras madres, nos vamos desarrollando en una comunidad familiar.
1: Sí.
0: Y claro, si en esa comunidad familiar somos cristianos católicos bautizados, ahí se va a ir desarrollando nuestra vocación. Porque como condición de familia cristiana, pues entonces nosotros tenemos que transmitir esa fe en familia. Claro, no siempre esa semilla que se siembra, pues, de momento rinde fruto, porque siempre están el pecado y las pasiones. Una familia puede educar a sus hijos de manera cristiana, y de momento ellos, pues, seguir otro camino. En mi caso, pues, en un momento, pues, vivía apartado de Dios. Pero esa semilla está ahí. Esa semilla está ahí y en un momento dado se va a desarrollar. La vocación es un llamado de Dios que se da dentro de una comunidad. De una comunidad, nosotros recibimos la fe por el bautismo. Y entonces, dentro de esa comunidad, nosotros que tenemos unos dones naturales, unos dones sobrenaturales por la gracia que Dios nos ha dado, vamos descubriendo esa llamada de Dios, que no se da necesariamente de golpe, sino que se da de manera paulatina en nosotros. Pero ya Dios la va preparando. Y llega un momento dado en que eso se da, viene una llamada contundente, o sea, como un despertar, donde tú descubres que Dios me está llamando para esto.
1: Sí.
0: Claro, en el caso de San Pablo que está presentando, San Pablo era, no pensemos que la conversión de Pablo se dio de golpe. San Pablo era un hombre, vamos a decirlo, un hombre bueno, en el sentido de que era un cumplidor de la ley, claro. El asunto es que él estaba haciendo lo que estaba realizando, persiguiendo a los cristianos, porque entendía que esa era la voluntad de Dios. Pero el Señor le sale al camino y lo hace despertar. Entonces toma otro rumbo su vida y descubre que aquel que estaba persiguiendo era Jesucristo el Señor. Ahora se convierte en proclamador de la buena nueva. Entonces nosotros, lo mismo nos pasa. En un momento dado, puede ser a través de un retiro,
1: sí,
0: puede ser a través del ejemplo de nuestros padres, puede ser en un retiro matrimonial, puede ser en un suceso catastrófico de nuestra vida. Yo tengo el ejemplo, y, ¿verdad?, sin mencionar los nombres, ¿verdad? Pero resulta que tengo en mi comunidad una pareja que perdió su hijo. El muchacho se suicidó.
1: Ah, sí.
0: Y entonces resulta que ahora ellos dan testimonio. Yo recuerdo a esta hermana nuestra que cuando yo celebraba la palabra en alguna comunidad, cuando uno podía ir al presbítero, se pasaba toda la celebración llorando, llorando. Un proceso bien doloroso y sanador. Pero ahora ella es una líder en la comunidad, ella y su esposo son unos líderes de la comunidad, y ellos han dicho y han testimoniado de que esa experiencia, aunque negativa y trágica, los hizo acercarse más a Dios. Entonces ahora ellos están colaborando más dentro de la comunidad. O sea, de una situación trágica, negativa, ciertamente dolorosa, un despertar para ellos. O sea, Dios tiene muchos caminos. Otros casos que han perdido un hijo, un quebrantamiento en la, financiero tremendo, una pérdida de trabajo. Sucesos que a veces nos hacen reflexionar a nosotros y buscar lo que es más importante en la vida. Ese es el momento del encuentro con el Señor.
1: Así es.
0: Y yo creo que esa es la vida de los santos también. San Ignacio de Loyola se puso a ver las revistas militares que tenía, no tenían que entretenerse, y resulta que las revistas de la vida de los santos, bueno, si ellos pudieron, yo también puedo.
1: Así es.
0: Y entonces el tener que perder una pierna. San Pablo, que ni pensaba encontrarse con Cristo camino a Damasco, pues ahí se encontró con él.
1: Sí.
0: Entonces, cada uno de nosotros tiene una historia particular. Entonces, en ese encuentro con el Señor, en ese despertar, entonces nosotros damos una respuesta. Entonces tenemos que decir, Señor, ¿qué quieres de mí?
1: Así
0: es. Ahora me doy cuenta. Yo recuerdo hace muchos años un hermano que hizo cursillo de cristiandad, y él tenía 60 años de edad. Y pasó toda su vida, pues, perdido por ahí, y resulta que dando testimonio dijo estas palabras: han sido 60 años perdidos. 60 años perdidos.
1: Sí.
0: Él se dio cuenta el tiempo que ha perdido, y es una sensación que uno tiene, que uno siente cuando uno encuentra a Jesucristo el Señor, es que la sensación que uno le da es: ¿qué tiempo yo he perdido sin conocer al Señor?
1: Así es.
0: Sin abrir mi corazón.
1: Bueno, qué bien, muy bien respondido. Y bueno, vamos a hacer una pausa porque volvemos otra vez al tema que estamos tratando de nuestra Madre del Cielo. Nos quiere más que nuestra Madre natural, diríamos, mucho más,
0: sí.
1: ¿Verdad? Bueno, vamos a hacer la primera pausa y ya volvemos.
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1: Bueno, antes de seguir con don Luis, que está resultando precioso el programa, antes de seguir quiero, por si acaso nos está escuchando, a Adriana desde Sacramento, en California, con un programa que hizo don Luis hace unos meses. Ella mandó una pregunta para él. Entonces, si podemos, Adriana, en este programa, don Luis mismo, porque yo ya se lo comuniqué a él, la va a responder. Si no pudiésemos, en el próximo que vamos a hacer con él, con don Luis Ortiz, le vamos a responder a la pregunta que nos hizo Adriana, que escribió desde California, de la ciudad de Sacramento. Bueno, don Luis, todos sabemos ese don tan grande que Dios nos da a todos los seres humanos, que es la libertad, bien entendida, porque ahora lo que creemos que es libertad más bien es libertinaje. Libertinaje es hacer yo hago lo que quiero, peco porque soy libre, y precisamente porque pecas, ya eres esclavo. Entonces, a ver si algún día, don Luis, hacemos un programa sobre la verdadera libertad, sería muy interesante. Entonces, hablando, sabiendo que la Virgen, por supuesto, es de nuestra raza humana, era libre, porque es mujer, es todos los seres humanos somos libres. Ella fue, uno podría decir, no, ella se sintió obligada a dar ese sí al ángel. Pero además es que es libre. Entonces, don Luis, ¿cómo podríamos conjugar? Ella fue totalmente libre al responder con su sí al ángel. Ahí le he puesto unas preguntas muy difíciles, aquí, don Luis.
0: Sí, claro. Aquí el Catecismo de la Iglesia, en el 484, nos habla sobre que el Verbo fue concebido por obra y gracia del Espíritu Santo y nació de Santa María la Virgen.
1: Sí.
0: La Anunciación de María inaugura la plenitud de los tiempos, es Gálatas 4:4, es decir, cumplimiento de las promesas y de los preparativos. María invita a concebir a aquel en quien habitará corporalmente la plenitud de la divinidad. Es tremendo, ¿no? Colosenses 2:9. La respuesta divina a su ¿cómo será esto? Pues no conozco varón, en Lucas 1:34, te dio mediante el poder del Espíritu Santo. El Espíritu Santo vendrá sobre ti. Así que hay que tener en cuenta que Dios crea al ser humano, pero lo crea libre. Ahí tenemos el protoevangelio en el libro del Génesis, capítulo 3, en adelante. Y es que en esa primera pareja, que es creada en una santidad original, Dios le da libertad. De todos los frutos del jardín puedes comer, menos de la fruta del árbol del bien y del mal. O sea que ahí está la libertad. O sea, Dios nos dirige el camino, nos traza el camino, pero nos pone unos límites. ¿Por qué? Porque precisamente tenemos la oportunidad de elegir y profesar nuestra fe en Dios con toda libertad, vivir plenamente el proyecto que Dios tiene para cada uno de nosotros, pero por otro lado podemos rechazarlo.
1: Sí.
0: O sea, no somos computadoras que estamos programadas, ¿no? Hoy día se habla de la inteligencia artificial y todas esas cosas, pero no somos así. Nosotros no somos personas que estamos programadas, porque los animales responden por instinto.
1: Así es.
0: Nosotros no, nosotros tenemos memoria, entendimiento y voluntad, y tenemos capacidad de decisión. Pues por lo tanto, María Santísima ciertamente tuvo la libertad de elegir. En ese sí de María y en el anuncio del ángel, se jugó el destino de la humanidad.
1: Así es, lo dice, creo que San Bernardo, ¿verdad? Que dice, dice.
0: Sí, se jugó, sí. Eso es tan, tan, perdóname la palabra que voy a utilizar, es tan terrible.
1: Uh-huh. Sí, así es.
0: Es tan tremendo porque se juega el destino de la humanidad. Si ella no hubiera dicho sí, hubiéramos quedado condenados para siempre.
1: Uy, sí, sí, sí.
0: Entonces, eso sería la mejor tragedia, pero es que Dios ya, pues, derramó gracia abundante sobre ella. Y aunque ella tenía libertad, pudo, en esas palabras del ángel, descubrir el plan que Dios tenía para ella, aunque no lo tenía claro de momento, pero tuvo la libertad de decir sí, como también nosotros tenemos la libertad de decir sí.
1: Así es.
0: O sea, si estamos aquí es porque nosotros hemos dicho sí al Señor. Es posible que en nuestra libertad, y nos ha pasado un momento dado, decimos no. Cada vez que cometemos pecado le decimos no a Dios.
1: Así es.
0: Pero entonces, ciertamente, recuerda las palabras de nuestra consagración bautismal, es una renuncia para pasar a una vida nueva.
1: Así es.
0: Entonces, ese sí nosotros tenemos que renovarlo cada día. El sí que dio María es un sí incondicional y perpetuo, ya para siempre. Y claro, durante toda su vida tuvo que mantenerlo, porque también ella, como nosotros, tuvo sus momentos de oscuridad.
1: Uy, y de pruebas fuertes, ¿verdad, don Luis?
0: Sí. El hecho mismo de que ya el nacimiento del Hijo de Dios, vinieran los pastores y los magos a adorarlo, y ya Herodes, el primer proabortista, haya decidido matar a todos los niños, el tener que huir a Egipto ante la incertidumbre de un viaje con pocos recursos, ¿dónde viviremos? ¿Dónde trabajaremos?
1: Sí.
0: O se buscaría trabajo en cualquier lugar. Pero ahí estaba la providencia de Dios. durante la vida pública, comienza su ministerio. Ella, aunque no acompañó a Jesús en todo momento, en estos días escuchamos cómo María se presentó con los hermanos de Jesús. Tu madre y tus hermanos están aquí,
1: sí, el Evangelio.
0: ¿No? Que eran los parientes de Jesús. Ella pues ciertamente también le llegaban noticias, y muy probablemente le llegaron noticias muy buenas y también le llegaron noticias negativas. Ella estaba orante en todo momento por su hijo. Sentir la soledad, San José ya había muerto, sentir la soledad de quedarse en Nazaret, cuidada tal vez por sus parientes. Y entonces es una incertidumbre que las madres sienten cuando un hijo está lejos. Y está, ahora mismo recuerdo yo, mi cuñada que tiene su esposo muy enfermo, el hijo militar, tenía que estar en Afganistán, y entonces todo lo que sufren las madres cuando un hijo tiene que ir a un lugar lejano en medio de peligros y situaciones. Uh-huh. Eso a nivel humano. Pues lo mismo tenemos el caso de ella, también ya en el momento de la pasión, en el momento de más dolor, sufrimiento, al pie de la cruz. Así que, pues ciertamente ahí está la libertad de ella, la libertad que tenemos nosotros. Ella es nuestro modelo de libertad. Una libertad que nos libera totalmente del pecado, que nos libera totalmente de las esclavitudes que tenemos. Una libertad, porque tenemos que entender que el pecado no es libertad, el pecado es esclavitud.
1: Así
0: el que
1: es.
0: Peca está esclavo de pecado.
1: Uh-huh.
0: Y esclavo del demonio.
1: Sí.
0: O sea, no le busquemos más vueltas, aquí no hay términos medios.
1: Uh-huh.
0: Esclavo del demonio.
1: Sí.
0: Entonces ella, con su sí, nos enseña cuál es la libertad verdadera, y es el modelo que tenemos que seguir.
1: Así es. Bueno, muy bien, don Luis. Le iba a hacer ahora, después de todo esto que acabamos de decir a la Virgen, que estamos mostrando su grandeza, aunque nunca podremos penetrar en lo grande, que en la dignidad tan grande que es, que tiene la Virgen, porque es impresionante, nosotros no lo podemos captar, porque no. Pero hay otras, por ejemplo, los protestantes, que un poquito, a veces mucho, ladean a la Virgen, como que la Virgen no, como que la Virgen no. Pero entonces nosotros los católicos, que estamos convencidos, además por toda una tradición de la Iglesia, que es fundamental la Virgen en nuestra vida, como católicos, entonces, siendo que otras denominaciones, o como queramos decir, la ladean es que la tienen ahí aparte y no pinta casi nada, o a veces nada. Entonces, don Luis, yo le quería preguntar, ¿es fundamental, como nosotros católicos, la Virgen, la presencia de la Virgen en nosotros para llevarnos a Dios?
0: Sí, definitivamente. Es indispensable, es necesario,
1: uh-huh.
0: y Dios así lo quiere.
1: Muy bien.
0: Dios así lo quiere. De la Santísima Virgen siempre se dice poco.
1: Uh-huh.
0: Nosotros tenemos ahí las letanías lauretanas, que son un piropo que le dedicamos a María Santísima, pero muchas cosas más. O sea, no, la teología de la Iglesia y la teología mariana a través de la historia va reflexionando de una manera tan extraordinaria que cada día descubrimos cosas más grandes en la Sagrada Escritura, en la reflexión de la Iglesia y en María Santísima. Descubrimos cosas más grandes. Entonces, claro, es bien importante. Nosotros no podemos dejar de lado a la misión de María en la historia de la salvación.
1: Uh-huh.
0: Le guste o no le guste a mucha gente, hermanos de otras denominaciones, hermanos separados, la realidad es esa. O sea, Dios en su plan infinito
1: uh-huh.
0: hizo poner a María Santísima como colaboradora de la salvación del género humano.
1: Muy bien.
0: Y sin esa colaboración no llega la salvación a nosotros.
1: Uh-huh.
0: Dios pudo haberse manifestado de otra forma y alcanzarnos la salvación de otra forma. Bueno, puede ser, pero Él quiso hacerlo de esa forma. Que una mujer judía, humilde, pobre, llena de gracia, a través de ella llegara el hombre Dios, el Hijo de Dios, a encarnarse y ser el Salvador del mundo. Y en el centro de la creación está ciertamente la encarnación del Hijo de Dios. O sea, por lo tanto, Dios quiere que la salvación del género humano llegue por medio de María.
1: Uh-huh.
0: Aunque hay algunos que han tratado de rebajarla, han tratado de negarlo, eso no se puede negar, está ahí. Dios encarnó en el vientre de una mujer, María Santísima, y la salvación de Dios llega por medio de María.
1: Así es.
0: Por eso es que los grandes santos de la Iglesia no solamente se limitan a decir, bueno, la salvación de Dios llega por medio de María, sino que la devoción a María es necesaria para la salvación.
1: Muy bien. Le apoyo totalmente.
0: Es necesaria para la salvación.
1: Sí, sí, sí.
0: No estoy diciendo que una persona devota de María se vaya a confesar, pero se le va a hacer el camino bien cuesta arriba.
1: Así es.
0: Bien cuesta arriba. ¿Por qué? Porque eso nosotros lo hemos visto, que el papel de María no solamente se quedó en los evangelios, sino que está presente en toda la historia de la Iglesia. Uh-huh. Así lo dice el Concilio Vaticano II. Ella como madre acompaña al pueblo peregrino que somos nosotros, a toda la Iglesia. Ella es la llena de gracia. Ella es aquella por el cual pasa la gracia de Dios a través de sus manos a todos nosotros, porque pasó por su vientre y Dios así lo ha querido. Y llega hasta nosotros. Por eso es que en las apariciones de la Medalla Milagrosa nosotros veíamos a Santa...
1: Santa Catalina
0: era,
1: Subirus, sí.
0: Santa Catalina Subirus fue allá en Bernadita Subirus fue en Lourdes, pero Catalina Labouré.
1: Catalina Labouré, perdón, sí, sí, sí.
0: La Medalla Milagrosa, y vemos cómo de sus rayos salían gracias. La Santísima Virgen María abría sus manos y ella veía que de sus dedos salían tenían como unas joyas y salían unos rayos. Ella decía, esas son las gracias que mis hijos me piden, y las otras que no salían gracias en sus dedos, pues son las gracias que no me piden. O sea que toda la gracia de Dios pasa por medio de María,
1: Así es.
0: Mucha gente no la quiera aceptar. Uh-huh. Por eso es que la Iglesia la llama también la esposa del Espíritu Santo. Si está casada con el Espíritu Santo, hay una unión tremenda entre María y el Espíritu Santo.
1: Así es. Uh-huh.
0: Por lo tanto, esas gracias del Espíritu también pasan por medio de María Santísima. ¿Por qué? Porque pasaron en la encarnación del Hijo de Dios. Uh-huh. Y entonces Dios ha querido que ella sea esa colaboradora en ese plan de salvación y en la gracia que nosotros recibimos también del Espíritu Santo. Por eso es que los santos decían que una persona, un devoto de María, difícilmente se va a perder.
1: Así es. Uh-huh.
0: Había una vez una historia que escuché, que había un rector de un seminario que visitaba los seminarios y le tocaba, ¿verdad?, pues entrevistar a los seminaristas. Y él decía una cosa bien importante. Él se fijaba si los seminaristas tenían una gran devoción a María. Uh-huh. Y si no tenía una gran devoción a María, le decía al rector del seminario, vigílelo que no dura mucho.
1: Uy, fíjese, don Luis. Ay, Dios mío.
0: Efectivamente.
1: Claro.
0: Así que, si la devoción a María es señal segura de predestinación y de salvación, ciertamente la poca devoción a María, pues, no hay una señal segura de salvación.
1: Así.
0: Claro, no estoy diciendo con esto que las personas se vayan a condenar, pero se le va a hacer bien cuesta arriba.
1: Así.
0: Bien cuesta arriba. Uh-huh. Claro, nosotros tenemos, perdón, hermano, nosotros tenemos personas que tal vez, pues, por ignorancia, pues no conocen estas cosas, a lo mejor personas de otras denominaciones que nacieron y se criaron allá. Pero cuando uno ve personas con esa hostilidad hacia la Madre de Dios, con esa hostilidad hacia la Virgen María, atacando constantemente sus prerrogativas, pues uno dice, esto no viene de Dios, esto es diabólico.
1: Exacto.
0: Entonces esa persona difícilmente se va a poder salvar, porque es que no reconoce la obra de Dios en esta criatura, esta criatura santa inmaculada.
1: Sí, qué bonito. Yo creo, don Luis, que el Señor está contentísimo que estemos haciendo este programa, porque Él ama. Leía yo ayer en la oración de, no sé si es Beata, creo que sí, la madre Ángeles Sorazu, concepcionista franciscana aquí en un convento de España, en Valladolid, que ya muerta en olor de santidad, que ella tuvo una visión que Dios en el cielo vivía en un permanente éxtasis mirando a su madre. Y ella lo vio, dice, cuánto ama Dios a su madre. Es impresionante, está en un continuo éxtasis viendo la obra que él mismo hizo en su madre, porque toda ella es llena de gracia, llena. Entonces, sí, sí. Así decía, me gustó mucho cuando lo leí, digo, qué bonito, Dios extasiado en el cielo viendo a su madre, qué bonito. Bueno, pues
0: sí,
1: vamos.
0: Aquí tenemos, y yo les recomiendo a todos los hermanos que nos escuchan,
1: sí,
0: enamórese cada día más de María.
1: Así es, así es.
0: Enamórese cada día más de ella, porque ella, la indignidad nuestra, la imperfección nuestra, que muchas veces pues tenemos que reconocer nuestros pecados, ella va a suplir nuestra miseria.
1: Sí, así es.
0: El día que nos toque presentarnos a la casa del Padre, por eso yo creo mucho, y voy a hacer una cita de San Luis María Griñón de Montfort.
1: Sí.
0: Lean el Tratado de la Devoción a María, lean a San Alfonso María de Ligorio, y en este tiempo también un santo mariano, San Maximiliano Kolbe.
1: Así es.
0: Extraordinario, extraordinario la consagración comboliana.
1: Sí.
0: Dice San Luis María Griñón de Montfort, en el capítulo 1, Dios Padre entregó a su unigénito al mundo solamente por medio de María. Por más suspiros que hayan exhalado los patriarcas, por más ruegos que hayan elevado los profetas y santos de la antigua ley, durante 4000 años, a fin de obtener dicho tesoro, solamente María ha merecido y hallado la gracia delante de Dios por la fuerza de su plegaria y la elevación de sus virtudes. El mundo era indigno, dice San Agustín, de recibir al Hijo de Dios inmediatamente de las manos del Padre, quien lo entregó a María para que el mundo lo recibiera por medio de él. Dios Hijo se hizo hombre para nuestra salvación, pero en María y por María. Dios Espíritu Santo formó a Jesucristo en María, pero después de haberle pedido consentimiento por medio de los primeros ministros de su corte, en este caso del ángel Gabriel.
1: Muy bien, qué bonita esta cita que nos trae. Pues don Luis, vamos a dar los correos electrónicos ahora, por si algún oyente quiere escribir, ¿no? Realmente el programa está siendo precioso porque además nos está asistiendo el Espíritu Santo, porque estamos hablando de su esposa, así que nos está asistiendo.
0: Yo siento una unción del Espíritu Santo tremendo cada vez que hablo de este tema.
1: Claro, así es, porque la ama profundamente. Bueno, vamos a escuchar nuestros correos, por si algún oyente quiere escribir, y volvemos ya para casi la última pregunta que le vamos a hacer, que es muy interesante, a don Luis.
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1: Bueno, y a propósito, acuérdense que nos vamos a Lourdes en octubre, del 15 al 18. Ya me han escrito gente de América, en concreto de Perú, y estamos viendo también de Colombia, va a venir alguna persona. Así que sigan animándose, hay todavía lugar en la peregrinación a Lourdes, del 15 al 18 de octubre. Don Luis, le quería yo ahora hacer esta pregunta, ya le iba a hacer otra, pero ya me la contestó, que le iba a preguntar que, por supuesto, que qué papel ejerce la Virgen en nuestra santificación, prácticamente me la ha contestado, y la última que yo quisiera que usted nos la fundamentara, porque ahora hay muchas cosas raras que se están diciendo, y nosotros profundamente decimos, pero que eso no es así, si muchos santos, San Juan Pablo II ha dicho lo contrario, pero esto, ¿qué es que Dios quiso, y lo dice San Juan Pablo II ya prácticamente en nuestros días, quiso asociar a la redención del género humano, como también usted, don Luis, lo dijo al principio, a la Virgen? Díganos, porque sé que nos lo va a fundamentar muy bien, no van a ser ideas que don Luis se ha sacado, como se dice en España, de la manga, de ningún sitio, sino que lo fundamentamos bien, porque esto es así, nos lo han dicho grandes santos, y uno de los grandes santos, San Juan Pablo II. Bueno, don Luis, creo que le quedan como 7 minutos más o menos, o un pelín más, para que nos conteste.
0: Dentro del plan de Dios, como ya hemos hablado anteriormente, pues sí, está la colaboración de María en la historia de la salvación. Nosotros en la Iglesia pues tenemos los dogmas marianos, Tenemos los dogmas marianos, tenemos tantos títulos, las letanías lauretanas que nosotros rezamos, y tantos bellos títulos. Hoy día pues se habla un poco, por ejemplo, había un grupo de teólogos que estaban impulsando, ¿verdad?, el dogma de la corredención de María. No es dogma de fe. Claro, hoy día, pues, por distintas situaciones, tal vez por el diálogo ecuménico y este tipo de cosas, pues, no se utiliza tanto el título de la corredención. Pero yo no me fijo tanto en eso, que claro, ya eso, pues, hay papas que en su catequesis lo han establecido. Lo han establecido más bien como una catequesis. O sea, lo importante es que nosotros, a la hora de nosotros reflexionar sobre el papel de María y la pregunta que me está haciendo, pensemos en toda la colaboración que María ha tenido a través de la historia de la redención, desde la encarnación del Hijo de Dios, desde su sí, toda la obra que realizó en su vida pública, la madre acompañando al Hijo a la distancia. También podemos mirar el momento de la pasión, cuando se manifiesta esa colaboración de María en la redención del género humano, cuando Jesús, en el momento de su mayor dolor, y eso es lo que hemos celebrado en estos días, que casi en el medio de la liturgia de la Iglesia, celebramos la exaltación de la Santa Cruz el 15 de septiembre, y luego la fiesta de los dolores de María. La Iglesia nos enseña a nosotros que en medio de este tiempo del año de la Iglesia está la Cruz de Cristo. Así es que tenemos que ir nosotros, fijarnos en el misterio de la redención. El caso de Pedro, que en un momento dado quiso un evangelio sin cruz y Jesús tuvo que regañarlo. Apártate de mí, Satanás, porque esa no es ciertamente el plan de Dios. Entonces tenemos que ver a María junto al pie de la cruz en el Calvario, ella ofreciendo a su Hijo, al Padre, su cuerpo, que fue formado en su vientre, su sangre derramada. María es reina, ella es reina de los mártires, o sea, su martirio al pie de la cruz. Por lo tanto, esa colaboración y esa colaboración en la redención de María, pues ciertamente no le quita nada a la redención de Cristo, al contrario. Dios ha querido que sea así, que sea esa colaboración estrecha. Por lo tanto, nosotros, ella al pie de la cruz, tenemos que invocarla totalmente. Y como dije anteriormente, es bien importante, si somos devotos de María, ella es esposa del Espíritu Santo, tenemos cada día que nosotros invocarla para que también esas gracias del Espíritu Santo que pasan a través de ella lleguen hasta nosotros. Ella es modelo al pie de la cruz, es modelo al pie de la cruz. Y nosotros también por nuestro bautismo somos colaboradores en la redención de Cristo. Nosotros somos Cristo por el bautismo. También nosotros estamos asociados a la cruz de Cristo. Por lo tanto, el apóstol Pablo decía que él tenía en su cuerpo también las señales de la pasión, igual que nosotros. O sea, cada uno de nosotros somos colaboradores en la redención de Cristo. Así que la redención de María, en ese sentido, la redención que el Espíritu Santo, que Dios hizo primero en ella, la redimió del pecado, y la colaboración que tiene al pie de la cruz y la historia de la salvación, pues es algo que no podemos negar, eso está ahí presente. Lo demás, pues, son discusiones teológicas. Yo ciertamente, pues, respeto la decisión de la Iglesia en este momento. No le quiten nada un pelo a la gloria de Dios.
1: Así es.
0: Y a la grandeza de María. Así que eso no es. Y yo, pues, personalmente, pues, si la Iglesia me dice, pues, no se utilice esto en un momento dado, pues, ciertamente no lo utilizo, pero, pues, repito, no le quito un pelo a la gloria de Dios eso, y a la redención de María. O sea, la colaboración es real, está ahí presente. Que un papa tal o cual haya dicho, Juan Pablo II haya dicho que ciertamente habló de la corredención de María, bueno, pues ciertamente es una catequesis del Papa. Pero no, yo espero y en mi corazón estoy confiado que en algún momento dado, pues el Espíritu Santo va a iluminar a la Iglesia, al Santo Padre, para que descubramos otra de las grandezas mayores de María, de la historia de la salvación. Y eso pues se dará en un momento dado.
1: Muy bien, hoy sería maravilloso que lo proclamaran dogma de fe, la corredención de la Virgen y, por ende, ser mediadora de todas las gracias. Es decir, que las gracias de Dios nos vienen, como lo han dicho muchos santos, San Luis María Griñón de Montfort, que nos ha leído don Luis, las gracias de Dios nos vienen a través de la Virgen María. Y uno puede decir, ¿pero por qué? Bueno, pues sencillamente, no somos grandes teólogos, pero sencillamente porque Dios quiso. Ay, pero ¿por qué Dios quiso?
0: Sí, tenemos que tener en cuenta que las definiciones de los dogmas marianos, no siempre todo el mundo ha estado de acuerdo.
1: Exacto.
0: En un momento dado, creo que fue Santo Tomás de Aquino, uno de los grandes, que en un momento dado pues no estaba de acuerdo con el dogma de la Inmaculada Concepción.
1: Ah, sí. Que había una pugna ahí con los dominicos, me parece.
0: Sí, había una pugna. Entonces, claro, después que la Iglesia proclama el dogma de la Inmaculada Concepción, bueno, si Santo Tomás viviera en este tiempo, diría definitivamente la Iglesia le ha dicho esto y esto, y esto es así. Sí. O sea, hay momentos en que hay ciertas discusiones teológicas, uno a favor, otros en contra. Usted no debe quitar el sueño.
1: Exactamente.
0: Porque el Espíritu Santo con el tiempo pues va a hablar y así si es. Más adelante conviene esto, se va a dar.
1: Así es.
0: Pero yo cuando estoy predicando, pues por respeto, pues no toco el tema, pero sí ya hay papas que lo han tocado y han hablado sobre esto.
1: Así es.
0: Pero tampoco es algo que en lo personal no me gusta que se utilice eso como un ataque contra el dicasterio, contra el Santo Padre, porque no es bonito.
1: Así es.
0: Yo le recomiendo a la gente que siempre mantengamos la obediencia y sobre todo mantener la paz en todo.
1: Exactamente.
0: O sea, Dios es el Dios de la historia, el Señor es dueño de la Iglesia, no somos nosotros.
1: Así es.
0: Y nosotros hoy podemos decir que no, pero mañana... es como decimos aquí en Puerto Rico con los huracanes, se volteó el huracán. Después que pasó la primera parte, vino la calma y después... Y llegó a la otra parte.
1: Ay, que se lo digan a usted, a algunos huracanes que han arrasado la isla, ¿verdad, don Luis?
0: Sí, sí, eso es así.
1: Uy, sí. Y le preguntaba yo, porque ahora están en la época cumbre de los huracanes, pero me decía que había pasado el efecto del Niño y entonces algo que hizo de calentar.
0: Tenemos una sequía tremenda, no hemos tenido huracanes como tal.
1: No, y ahora el mes de septiembre, ¿verdad? Septiembre, creo, octubre.
0: Octubre son más peligrosos, sí.
1: Sí, los peligrosos, pero bueno, también yo en algún momento estuve en esa época, bueno, me metieron un miedo que yo decía, ¿y dónde me voy a ir si hay un huracán?
0: Lo que es clarificar, le quiero decir claro a la gente, ¿verdad? Esto pues, es una opinión mía, ¿no? Yo respeto mucho al Santo Padre, respeto de los dicasterios y las personas que él nombra como delegados, y tampoco me gustan los ataques y las pugnas. Yo soy del que creo que hay que darle tiempo al tiempo y no mantener la paz en todo. Porque, y dejar que la historia siga corriendo. Sí,
1: como se dice en Colombia o no sé si también en otros países, por encima de Dios no hay nadie. Y además, como muy bien ha dicho usted, don Luis, que no nos quite el sueño. Nosotros estamos convencidos de algo y ya el tiempo lo dirá y la Iglesia, sí. Si Dios lo quiere, lo ratificará.
0: Lo importante es uno ocuparse de su vida cotidiana y hacer en todo la voluntad de Dios. Buscar su santificación y sobre todo dar testimonio de nuestra fe cristiana y de nuestra mariología auténtica.
1: Así es.
0: O sea, ser marianos donde quiera que vamos. Y entonces, yo tuve un encuentro ecuménico hace un tiempo atrás y bueno, estuve entre hermanos de otras denominaciones. Se murió un hermano de otra denominación muy cercano a nosotros. Bueno, yo asistí a la sexequia, pero que resulta que en medio del pastor que estaba gritando, pues, se me cayó un escapulario de la Virgen del Carmen en el piso.
1: Ay, sí.
0: Y yo dije, esto es una señal mariana.
1: Así. Bueno, pues don Luis, le invito, si le parece justo, a rezar las tres Ave Marías que tenemos como costumbre, que vamos muy bien de tiempo, creo que nos da el tiempo.
0: Vamos a rezar, sí.
1: María, Madre mía, por el poder que te concedió el Padre, líbranos de caer en pecado. Dios te salve, María, llena eres de gracia, el Señor es contigo. Bendita tú eres entre todas las mujeres y bendito es el fruto de tu vientre, Jesús.
0: Santa María, Madre de Dios, ruega por nosotros pecadores, ahora y en la hora de nuestra muerte. Amén.
1: María, Madre mía, por la sabiduría que te concedió el Hijo, líbranos de caer en pecado. Dios te salve María, llena eres de gracia, el Señor es contigo. Bendita tú eres entre todas las mujeres y bendito es el fruto de tu vientre, Jesús.
0: Santa María, Madre de Dios, ruega por nosotros pecadores, ahora y en la hora de nuestra muerte. Amén.
1: María, Madre mía, por el amor que te concedió el Espíritu Santo, líbranos de caer en pecado. Dios te salve María, llena eres de gracia, el Señor es contigo. Bendita tú eres entre todas las mujeres y bendito es el fruto de tu vientre, Jesús.
0: Santa María, Madre de Dios, ruega por nosotros pecadores, ahora y en la hora de nuestra muerte. Amén.
1: Bueno, don Luis, también le invitamos a usted si quiere venir a la peregrinación. ¿Conoce Lourdes, don Luis?
0: Sí, he estado en Lourdes en una ocasión. En noviembre voy para Fátima.
1: ¡Ay, qué alegría! A ver si se pasa por Barcelona y nos visita.
0: Sí, está lejos. Yo he estado dos veces en Barcelona. Me encanta Barcelona, me encanta la Sagrada Familia, me encanta subir a Montserrat.
1: Sí.
0: Ciertamente Montserrat es precioso.
1: Es precioso, sí. Bueno, pues nada, queda también invitado para la peregrinación a Lourdes a nuestros oyentes del 15 al 18 de octubre. Yo les decía el otro día, don Luis, que la Virgen ha relacionado muchas bendiciones de ella que nos quiere dar cuando visitamos los lugares donde ella se ha aparecido. Por eso es importante ir a esos lugares, aunque la Virgen me puede bendecir estando en mi casa y dar una gracia especial, pero también ella ha relacionado esos lugares con gracias especiales a los peregrinos. Por eso, bueno, a ver si se anima y nos visita ahora cuando venga Fátima en Barcelona, aunque está muy distante, pero bueno, para el Señor nada imposible. Bueno, don Luis, muchísimas gracias y le agradezco esa claridad con la que hace los programas, nos ayuda mucho. Y bueno, pues hasta el próximo programa que, por supuesto, le voy a seguir invitando. Don Luis, muchísimas gracias.
0: Gracias a usted y bendiciones para todos los radioyentes.
1: Bueno, muy bien. Nada, pues don Luis, qué bien esa disponibilidad que tiene, lo sigo invitando porque ya saben, él es diácono permanente y además tiene estudios superiores en teología y eclesiología y además investiga en los documentos pontificios, ¿no? Entonces, bueno, pues vamos seguros de mano de la tradición y de la Sagrada Escritura. Y ahí vamos todos bien encaminados. Bueno, pues nada más. El viernes, acuérdese, Gisela de Panamá y Miguel, que me escribió, vive en California, es mexicano, porque vamos a dar el programa sobre, con el padre Jorge López Teulón, sobre San José Sánchez del Río, porque estamos celebrando los 100 años de los cristeros, entonces lo vamos a dedicar en honor, por supuesto, a Gisela. Bueno, pues nada más, que la Sagrada Familia los bendiga a todos.
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0: Queridos alumnos, hemos albergado tantas cosas negativas en nuestros corazones, todo en su búsqueda de la felicidad. Escuchen solo algunos casos.
1: ¿Que tú no bebes? ¡Ay, mi hermana! ¿Pero tú eres extraterrestre?
2: A mí el que me la hace, me la paga.
3: Pero mire ese carrazo que se compró el vecino, compadre. ¿Por qué Dios no me da uno así?
1: La mujer del vecino está buenísima. Mira. Y ella me está chequeando a mi pana.
3: Si te pusieron en este puesto es para que te haga de cuarto, ¿eh? Déjate de seriedad.
2: Doña, vine para que me lea las cartas y el horóscopo.
4: Profe, discúlpeme. Lo que usted dice es cierto, pero ¿qué podemos hacer?
0: ¿Qué te parece lo que un día dijo Jesús?
5: Entren por la puerta estrecha, pues ancha es la puerta y espacioso el camino que lleva a la perdición. Y muchos entran por ellos. Pero qué estrecha es la puerta y qué angosto el camino que lleva a la vida.
0: ¿Qué tal si decidimos caminar por la puerta angosta que es Jesús? Él nos alejará del egoísmo, la envidia, la vanidad, la mentira y el desamor, y nos acercará a lo bueno que el mundo tantas veces carece. Vamos, vamos a decidirnos por Jesús.
6: Señor, hoy descanso en tu voluntad. Ayúdame a no desgastarme en lo que no me corresponde, sino a confiar en que tú estás obrando. Fortalece mi fe y enséñame a entregarte todo con paz. Amén. Propósito del día: entregar a Dios toda preocupación. No desgastarme tratando de convencer a quien no quiere entender. Y caminar por el camino correcto, confiando en que su voluntad es soberana.

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0: Despiértame bien, despierta, mira que ya amaneció, Dios está tocando a la puerta y nosotros ya estamos listos con la alegría de vivir este día. Así que, pues con una disposición, con ese corazón abierto, vamos a iniciar el programa de hoy. Les saluda su amigo Carlos Canseco desde Sherman, Texas, muy bien acompañado desde Dallas, de el padre Eduardo González. Bienvenido, padre Eduardo.
1: Hola, muy buenos días. Un saludo afectuoso para ti y toda la audiencia, Carlos.
0: Muchas gracias, padre. Gracias por estar con nosotros y por compartir de nuevo. Que también les damos un fuerte abrazo y saludo, como siempre, a nuestros amigos, donde quiera que estén. Amigos, amigas, familia. En la casa, en la oficina, en el trabajo, en la carretera, en el internet, en su celular, desde la aplicación de EWTN que pueden descargar de forma gratuita y que está disponible para todos. También estamos en Spotify, Apple Podcast, en la página de EWTN.com en español. También ya estamos con un gran equipo que siempre nos permite llegar a los confines de la tierra, Jorge Graña y todo el equipo de EWTN Radio Católica Mundial y de todas las estaciones afiliadas que hacen posible que estemos al aire todos los días. También, pues, tenemos nuestro equipo en Mérida, Yucatán, César Carreño, en las redes sociales, en el Facebook de Alianza de Vida, Hoy es tu gran día, en el WhatsApp, en el +1 682 772 1958. Los teléfonos del estudio están abiertos y nosotros nos confiamos a Dios y también pues, le damos la bienvenida a nuestra invitada del día de hoy, a Gaby Jacoba, de el festival del Festival de Cine Católico. Bienvenida, Gaby. ¿Cómo estás?
2: Hola, Carlos. Bueno, bendecida de estar aquí con ustedes, de poder estar con la familia de IWTN.
0: Muchas gracias, Gaby. Y también, pues, agradecemos la oportunidad de orar juntos y de celebrar esta nueva película católica que sale al aire. Ya está en México, en Centroamérica, y hoy también estamos ya arrancando en Estados Unidos, día 8, el soplo del Espíritu. Y vamos a pedir ese soplo del Espíritu Santo en nuestra oración de cada día, en nuestro momento diario de intercesión familiar. Y lo hacemos por la señal de la Santa Cruz de nuestros enemigos. Líbranos, Señor Dios nuestro, en el nombre del Padre, del Hijo y del Espíritu Santo. Amén.
3: Amén.
0: Hacemos un acto de contrición pidiendo la misericordia de Dios. Padre Santo, soy un pecador y de familia pecadora. Me pesa de todo corazón haberte ofendido porque eres infinitamente bueno. Me amas incondicionalmente y enviaste a tu Hijo Jesús al mundo para salvarnos y redimirnos. Ten misericordia de todos nuestros pecados y por el Espíritu Santo danos la gracia de una perfecta contrición, el don de la conversión para no ofenderte más y la piedad para reparar nuestros pecados. Oramos al Padre desde el corazón de Jesús. Nos ayuda respondiendo, Padre Eduardo. Padre nuestro que estás en el cielo, santificado sea tu nombre. Venga a nosotros tu reino, hágase tu voluntad en la tierra como en el cielo.
1: Danos hoy nuestro pan de cada día. Perdona nuestras ofensas, como también nosotros perdonamos a los que nos ofenden. No nos dejes caer en tentación y líbranos del mal. Amén.
0: Nos confiamos a la Virgen María y le decimos: Santa María de Guadalupe, Madre nuestra, ruega por la conversión, purificación y salvación de nosotros y de toda nuestra familia humana. Nos ayuda respondiendo Gaby. Dios te salve María, llena eres de gracia, el Señor es contigo. Bendita tú eres entre todas las mujeres, y bendito es el fruto de tu vientre, Jesús.
2: Santa María, Madre de Dios.

0: como nuestro Redentor. Nos ayuda, Padre Eduardo.
1: Santísima Trinidad, Padre, Hijo y Espíritu Santo, te adoramos profundamente y te ofrecemos el preciosísimo cuerpo, sangre, alma y divinidad de nuestro Señor Jesucristo, presente hoy en todas las misas y sagrarios del mundo, en reparación de nuestros pecados, los del mundo entero, y por todas las almas del purgatorio, por los méritos infinitos de su Sacratísimo Corazón y de sus santas llagas, unidos a los corazones de la Virgen María y San José en la Sagrada Familia gloriosa por el amor eucarístico del Espíritu Santo. Te suplicamos que derrames tu gracia sobre nosotros y sobre todos aquellos por los que intercedemos en este día en tu eterno presente. Amén.
0: Ofrecemos nuestra vida, oración, trabajo, sufrimientos y sacrificios, purificados en el corazón de la Virgen y unidos a la pasión de Cristo, en reparación de nuestros pecados, en reparación del Sagrado Corazón de Jesús, el Inmaculado Corazón de María, y por las intenciones de sus corazones, ponemos ante la presencia de Dios todas las necesidades, anhelos e intenciones que hay en nuestros corazones. Oramos por el Papa, para que el Espíritu Santo lo guíe, le dé sabiduría y protección, valentía y autoridad en el camino de la verdad. Oramos por las intenciones del mes que nos invita el Papa. Ofrecemos nuestra oración como obra de misericordia, pidiendo por todo el orden sacerdotal, la vida consagrada, la vida laical, la vida familiar, por la pureza, la humildad, la fidelidad y la fortaleza en el corazón de todos los bautizados y por todos los que se alejan de la verdadera doctrina de Cristo. Nos ayuda, Padre Eduardo.
1: Sagrada Familia gloriosa, hagan nuestros corazones semejantes a los suyos. Pedimos su gracia para la santificación de cada familia y que nos libren del pecado mortal. Rogamos por la intercesión de Santa María de Guadalupe para que nos ayuden a construir la casita sagrada del Tepeyac en cada hogar, para formar la iglesia doméstica y levantando una red de oración familiar para sanar todas nuestras relaciones y nuestros corazones. Pedimos los dones de tu divina providencia y que seamos buenos administradores. Pedimos por todas las vocaciones al sacerdocio, al matrimonio y la vida consagrada y misionera en nuestras familias. Rogamos por los más alejados de la misericordia de Dios, por nuestros enemigos, por los no creyentes y por la conversión de todos nosotros los pecadores.
0: Oramos por todos los que están en el mundo del gobierno, la política, la economía y el trabajo, para que Dios guíe nuestras patrias y nuestros gobiernos, para que venga su reino en la tierra como en el cielo. Clamamos por el fin del aborto y de toda la cultura de la muerte y del miedo, por las necesidades de los enfermos, los presos, los perseguidos, los pobres, los migrantes, y por todos los que sufren discriminación y exclusión, por todos los países que sufren de la violencia y las guerras, y por la conversión de sus gobernantes y sus habitantes. Unidos al Papa, pedimos por el desarme y la paz, para que las naciones elijan el camino del diálogo, la diplomacia y la reconciliación, y para que cada uno de nosotros desarme también su propio corazón del odio, el rencor y la indiferencia. ¿Nos ayudas, Gaby?
2: Fíjate, Carlos, que no alcanzo a leer.
0: No te preocupes, nos ayuda Padre Eduardo.
1: Ponemos en nuestra oración a los que van a fallecer el día de hoy. Guardamos nuestras intenciones junto con nuestros corazones, todo nuestro ser, nuestras familias, la humanidad y la creación en los corazones de Jesús, María y José, para una consagración total como discípulos y misioneros del amor eucarístico de sus corazones, por la gracia del Espíritu Santo.
0: Hacemos una comunión espiritual. Jesús, creo que estás real y verdaderamente presente en el cielo y en el Santísimo Sacramento del altar. Te adoro y te amo sobre todas las cosas y deseo ardientemente recibirte espiritualmente en mi corazón. Te abro la puerta, me abrazo a ti y pido la gracia del Espíritu Santo para unirnos y consagrarnos plenamente a tu Sagrado Corazón Eucarístico y por tu medio unirnos al amor y la voluntad del Padre y a la Sagrada Familia para alcanzar la salud, la unidad y la paz. Jesús Eucaristía, transfórmanos en Eucaristías vivas. Sagrado Corazón de Jesús, en ti confío. En la batalla por nuestra familia, pedimos el auxilio de los arcángeles. Nos ayuda Padre Eduardo.

0: San Miguel, San Gabriel, San Rafael, arcángeles del Señor, junto con todos los coros y ejércitos celestiales, defiéndanos del demonio, líbrenos de todo mal, llévenos a adorar a Dios y a vivir en su santa y divina voluntad. Amén. Gracias Espíritu Santo, fuente de luz, ilumínanos. Gracias Espíritu Santo, ven y envía un nuevo Pentecostés a nuestro hogar. Divino Niño Jesús, la vida de nuestra familia está en tus manos. Llena nuestro corazón de esperanza. El futuro a ti confiamos.
1: Y pedimos que la sangre, el agua y el fuego del Sagrado Corazón Eucarístico de Jesús, unido a los corazones de María y José, derramen su gracia sobre nosotros, nuestros hogares y sobre toda nuestra familia humana. Recibimos de corazón a corazón su bendición, que por las manos maternales de la Virgen de Guadalupe recibamos toda esta gracia con su protección, que nos selle con el signo de la cruz y nos cubra con su manto. En el nombre del Padre, del Hijo y del Espíritu Santo. Amén.
2: Amén.
1: Pues qué alegría de estar de nuevo juntos con el Padre Eduardo González en Dallas. Y hoy nos acompaña Gaby Jacoba. Muchas gracias también, Gaby, por acompañarnos y platicar el día de hoy sobre esta nueva película que va a salir día 8. Y coméntanos un poco, es una película que es católica, que surge desde la República Dominicana, pero que tiene una historia que se me hace muy, muy, muy hermosa y de la cual, pues, puedo decirlo, es una experiencia que yo tuve también el regalo de conocer personalmente al padre Emiliano Tardif, que fuera misionero del Sagrado Corazón y también fuera un predicador internacional de la renovación carismática, que fundara la comunidad Siervos de Cristo Vivo y también que fuera testigo de esto que en uno de sus libros, el primer libro, destaca, que es Jesús está vivo. Y verdaderamente Jesús está vivo y sigue haciendo maravillas en esta película Día 8. Platícanos, Gaby.
2: Claro que sí, Carlos. Y bueno, una alegría estar aquí con todos ustedes. Pues tenemos la bendición de llevar en el Festival Internacional de Cine Católico esta gran, gran película que ya estrenamos en todo México, en Centroamérica. Y este jueves llega a Colombia, Perú y bueno, el gran estreno tan esperado acá en Estados Unidos. Acá en Estados Unidos la van a encontrar como Date 8. Es lo mismo, nomás en inglés. Y bueno, pues es una producción muy bonita, una película inspirada en la vida y ministerio del padre Emiliano Tardif, pero que también tiene una historia basada en hechos reales de dos milagros que ocurrieron precisamente un día 8, que para mucha gente que nos pregunta, bueno, ¿por qué se llama día 8? Porque fue el día que murió el padre Emiliano Tardif en Argentina. Después de más de 30 años de ministerio y de recorrer los 5 continentes, pues bueno, la película refleja esta gran historia, este gran apostolado, este gran ministerio del padre Emiliano, que nos hemos podido dar cuenta durante el estreno en todos estos países, a cuánta gente no tocó su ministerio, a cuánta gente no inspiró, a cuánta gente a través de él como instrumento no recibió pues un milagro. Nos han llegado muchos testimonios de milagros por su intercesión. Entonces, pues es impactante. Incluso él ya está en causa su vida. Y bueno, pues esta película refleja sobre todo la acción del Espíritu Santo, ¿no? En él y en su ministerio. Y también, pues, es una película que nos lleva a también un encuentro muy, muy bonito de los valores de la familia, con un mensaje precioso para los jóvenes. Entonces, yo creo que va a ser de gran, gran bendición para Estados Unidos. Empieza su estreno precisamente en Cinemark mañana 24 de septiembre. Y en cines de Regal el viernes. en el viernes 25. Entonces, bueno, pues estamos muy, muy emocionados porque de verdad ha sido un fenómeno en cines esta película.
1: Mira, qué bueno, Javi. Yo creo que es una bendición hablar de esta vida del padre Tardif y pues de la acción que el Espíritu Santo ha derramado desde el siglo XX a través de tantos medios y tantos movimientos, en especial a través de la renovación carismática, que el Espíritu Santo ha movido a tantos laicos y sacerdotes en el mundo para renovar la evangelización en el mundo, Padre Eduardo.
0: Ya, Carlos. Ay, Gaby, gracias. Me parece que esto es un aporte muy fuerte. Y yo creo que hay mensajes muy fuertes para todos, ninguna edad. Yo tomé el primer libro del padre Emiliano Tardif en un momento difícil de mi vida, en un momento de... estaba yo pasando por un momento muy, muy, muy, muy especial en mi trabajo aquí en Dallas. Y cayó como rocío en medio del desierto, con muchísima esperanza. Yo creo que fue quizá para mí el gancho ha sido y el gancho para mucha gente de todas las edades, es la sencillez de este sacerdote que permitió el rostro de Jesús no solo se asomara a su vida, sino que se asomara a la vida de N cantidad de gentes, haciendo referencia a que era Jesús el que sanaba. Pero fue un burrito, como se define él, bastante efectivo, ¿no? Que no estaba echado, que se movía, que presenta datos, como mencionaba Gaby, que están además comprobados. O sea, no es que estemos echando devociones al aire. Son datos y hay gente que da testimonio y gente que puede hablar claro y fuerte de cómo Dios actuó y la instrumentalidad de Emiliano Tardif, este padre, es un ejemplo y es una fuente de muchísima esperanza para todos nosotros, laicos, religiosos y para nosotros sacerdotes, Carlos.
1: Sí, y creo que es realmente una oportunidad. Quien pueda ir a ver la película Día 8 se va a encontrar con esta experiencia, ¿no? La primera experiencia de conversión y de transformación de la vida del padre Tardif en medio de una grave enfermedad pulmonar. Y como lo dice usted también en su libro, Jesús está vivo. Yo tuve mi primer experiencia de conversión fue en un evento masivo en Veracruz cuando tenía 16 años y mi papá después de terminar el evento me regresó porque yo vivía en Guadalajara en aquel entonces y me salimos de ahí, me llevaron al aeropuerto y mi papá me dio dos libritos. Uno de ellos era este libro del padre Tardif, Jesús está vivo. Una Biblia y otro librito más. Y creo que fueron algo que me abrió la mente y el corazón para cambiar y estar aquí 40 años después. Tuve la oportunidad de ver personalmente al padre Tardif en tres ocasiones y en la última pues fue precisamente el fin de semana anterior a su viaje a Argentina. Tuve la oportunidad de entrevistarlo en la ciudad de Guadalajara en un evento multitudinario en el Estadio Jalisco. Y era así como lo decimos, a pesar de las miles de personas que buscaban su ministerio, él era la persona más sencilla que uno se pueda imaginar, con unas palabras profundamente sencillas, con su acento francés, porque era franco-canadiense, y realmente era un hombre... pues de un hombre de Dios y un hombre que vivía cerca de su comunidad. Yo también tuve la oportunidad de conocer desde hace muchos años a la comunidad Siervos de Cristo Vivo y a muchos de sus de los que participan dentro de esta comunidad, y gente maravillosa, con un gran corazón, con una espiritualidad hacia la Eucaristía en maravillosa, con una disposición para evangelizar. Y dices, pues es el fruto de la vida del padre Tardif, que vamos a, pues, apenas como a desentrañar en esta película, que yo ya estoy preparándome para ir por aquí cerca. Estamos en el área de Dallas Forward. Va a haber dos o tres cines que la van a tener. Y platícanos, Gaby, antes de que nos vaya el tiempo, ¿dónde pueden encontrar la información aquellos que quieran ir a ver la película?
2: Claro que sí. Bueno, pues gracias, padre. Un saludo y gracias por sus palabras. Y gracias, Carlos. Sí, en realidad a mí me ha sido muy impactante. Bueno, yo no tuve la bendición de conocerlo. Creo que todavía no había nacido. Pero mi abuelita y mi mamá sí, que precisamente ellas vivían en Guadalajara. Incluso mi mamá tiene un libro de él firmado. Y pues obviamente ha sido muy impactante ahorita al llevar la película el recibir muchos testimonios, o sea, pero muchos. O sea, increíblemente la gente te decía, no, lo que pasa es que creo que hubo uno que me impactó mucho porque el padre estaba haciendo oración, si no me equivoco, en un estadio y había una persona enferma en el hospital y en el estadio comentó que había una persona enferma en un hospital que se estaba sanando, no me acuerdo si algo de la cabeza, de un golpe en la cabeza, y había quedado sano, pero la persona ni siquiera estaba presente en el estadio. Y como eso, muchas cosas más, o sea, enfermedades severas, cáncer, situaciones delicadas, y que pues Dios lo usó, como él decía, y como dice en su libro, Cristo está vivo, lo usó como un burrito, ¿verdad?, para llevar a Jesús, al Espíritu Santo, a los corazones y renovar los corazones, las vidas y los cuerpos de tantas y tantas personas. Y fíjense, en las salas de cine, en varios lugares donde ya se presentó, pues ha habido también muchos testimonios de gente que va con la fe de también sanar a través de tener un encuentro hoy en la película, de haber oración. Entonces, bueno, yo sé que va a ser un momento muy especial, histórico aquí en Estados Unidos. Y bueno, Carlos, es muy, muy importante, padre, que movilicemos Estados Unidos, sobre todo estos primeros 4 días del estreno. Llega a cines este jueves en Cinemark, ya en varias partes de Texas la van a poder empezar a ver. Y a partir del 25, o sea, de este viernes, ya en cines nacionales, en Regal y en muchas otras cadenas, que la van a poder ver. Y lo más importante para este cine es llenar las salas jueves, viernes, sábado y domingo. Y bueno, la película la van a poder ver sobre todo en el área de Texas, en Dallas, en Cinemark, en Grand Prairie, en Plano. Todas estas están en Cinemark. También si nos escuchan en McAllen, Mission, Bronzeville, Harlingen, El Paso, Texas también, Laredo, todo esto es en Cinemark. En San Antonio, esta sí va a estar en Regal Cinemas, Live Oak, Killen, Fort Worth está en América Cinemas y en Houston está en América Cinemas también. Pero a nivel nacional, pues va a estar en Florida, en todo lo que viene siendo Miami, Doral, Miami Lakes, Orlando, Oviedo, Naples, Jacksonville, en Georgia. Va a estar en Nevada, en Colorado, en Arizona, Maryland, New Jersey, en California, Los Ángeles, Southgate, West Covina, Ontario, Corona, Chula Vista, El Cajón, San Marcos, Turlock, Santa María, en Fresno, en Washington, en Nueva York, en varias salas, Oregon, Tennessee, Luciana, Kansas, Ohio y Illinois, ahí en Cinemark, en Chicago. Hay varias personas que la están solicitando, entonces estamos esperando que se abran más salas, pero ahorita el punto clave, Carlos, como lo sabes que siempre lo compartimos, es que haya mucha asistencia los primeros 4 días, porque este tipo de cine, si no tiene una asistencia parecida a las películas que estrenan, las otras, la quitan muy rápido. Carlos ha tenido experiencia con otros títulos que no pasa ni la semana. Entonces, esta película pues es muy esperada. Invitamos a que vayan grupos, apostolados, las familias. Hay un gran mensaje para las familias, los jóvenes. Entonces, vayan en familia, movilicen su parroquia, movilicen su apostolado, su ministerio. Y es para todos. Claro, es una película que el protagonista es el Espíritu Santo. Tiene un gran carisma en el tema de la unción del Espíritu Santo, pero es para todos, es para todos los carismas de la iglesia. Así que hagamos juntos un nuevo Pentecostés aquí en Estados Unidos, llenemos las salas de cine para que muchísimas personas tengan esta experiencia con un encuentro con el amor de Dios a través del Espíritu Santo, una llamada a la esperanza para los problemas familiares, una persona que necesita un milagro, pues vaya a verlo, porque yo les aseguro que su fe se va a renovar y sobre todo va a salir con la convicción de que Jesús está vivo.
1: Ay, pues muchas gracias, Gaby, por acompañarnos el día de hoy. Y también, pues nos vamos antes quisiera, de irnos a un corte, quisiera que dijeras la página donde se pueden unir como embajadores para poder difundirlo. Es www.festivalinternacionaldecinecatólico.com y ahí en día 8.
2: Día 8, sí. Es la página web donde se pueden unir es www.festivalinternacionaldecinecatólico.8, o también nos pueden mandar un mensaje de WhatsApp al 956-888-9057 y ahí el equipo del Mesa Center les va a contestar y le va a dar toda la información para que puedan compartirlo en la parroquia. También hemos estado trabajando este estreno muy de la mano con los directivos de la Renovación Carismática y bueno, todos los Siervos de Cristo. Hoy precisamente es la premier acá en Miami y van a estar muchas de las personas que fundaron junto con el Padre Tardif pues las casas, ¿verdad?, en Estados Unidos, Alfredo Pablo y, bueno, muchas personas que son parte de esta gran historia de la iglesia. Así que invitamos a todo mundo, todos los que nos están escuchando, a asistir a ver Date 8, así lo van a encontrar, Date 8 en los cines de Estados Unidos, a partir de mañana a llenar Cinemark y compartir, hacer un Pentecostés juntos.
1: Muchas gracias, Gaby. Pues vamos a ir a un corte. Te despedimos. Seguimos platicando.
2: Gracias, padre. Un abrazo.
0: Gracias, Gaby. Felicidades.
2: Y ayúdenos con su parroquia y todos los fieles a mandarlos al cine, que van a tener una experiencia espiritual maravillosa. Va a ver.
0: Pues mi parroquia hoy son muchos países, así de que ahora voy a empezar a chambear.
2: Okay. Bueno, gracias, ahí los esperamos. Dios los bendiga. Gracias, Carlos. Un abrazo a todos.
1: Gracias, Gaby. Un abrazo. Hasta luego.
2: Hasta luego. Un abrazo a todos.
1: Pues vamos al encuentro de Dios. Ese es el canto que vamos a poner. Vamos a su encuentro y lo compartimos, porque ahí es en donde encontraremos en la iglesia, en el Santísimo, con esa devoción que el Padre Tardif tenía profundamente en la Eucaristía, también vamos a descubrir que Jesús está vivo. Vamos a este pequeño corte y regresamos en un momento.

0: Y seguimos adelante con su programa. Hoy es tu gran día. Estamos platicando de esta película Día 8 y creo que es una gran oportunidad que puedan ser parte de esta experiencia. En verdad que creo que una de las cosas que a mí me han ayudado mucho en estos últimos años han sido las películas católicas. Las películas católicas que nos permiten descubrir que Dios está ahí todavía en esta sociedad en la que vivimos. Han sido años de ir en contra de la corriente y para poder llevar a tantas familias estas películas católicas y yo en verdad que no lo hubiera imaginado el ver una película acerca del Padre Tardif, que hayamos tenido la experiencia, en mi caso personal, de conocerlo y también de seguir viendo cómo el Espíritu Santo se mueve en la iglesia y sigue haciendo surgir en medio de su pueblo todos los movimientos que van dando respuesta a las necesidades que hay en las familias, en los corazones, en las comunidades. Y es, en especial, recuerdo al Papa San Juan Pablo II, que el día de Pentecostés celebraba, y todavía se sigue celebrando al día de hoy, cada año, la reunión de todos los movimientos eclesiales surgidos en el último siglo, que son pues una primavera del Espíritu Santo que sigue transformando el mundo, Padre Eduardo.
1: Ya, yo estoy así como gratamente sorprendido por muchas cosas. Obviamente por la vida de Don Emiliano Tardif. Lo que tú dices, los carismas de la iglesia se manifiestan de tantas formas. Y me alegra que también haya tocado la mente de estos cineastas y de esta gente que está detrás de la producción y de la ejecución de la película. Porque es una forma muy providencial también de evangelizar. Y me hubiera gustado saber un poco más, lástima que se fue Gaby, cómo es que nace la producción de esta película y cómo es que Dios puede tocar vidas a través de una gente tan sencilla como Emiliano Tardif, como el testimonio de esta chica de la cual habla también el padre Tardif en su libro Jesús Vivo, de esta prostituta que te queda atrás porque se sentía indigna de entrar y de pronto está enferma de cáncer y Emiliano Tardif anuncia que alguien está sanando de cáncer y esta mujer humilde, me imagino al publicano aquel del Evangelio, empieza a sentir ese calor dentro de sí misma. Y queda curada, y entonces regresa al prostíbulo y no llega a convencer a nadie, llega a hablar de su amigo Jesús. Dices, wow, es impresionante. Dice, creo que el poder asistir a esta película, el poder hacer promoción para esta película, es volvernos Juan Diegos, evangelizadores, apóstoles, discípulos, para acercar un poco de consuelo de esperanza a tanta gente que a lo mejor ni es católica, Carlos, pero que creo que si se da la oportunidad de asistir y de presenciar, de disfrutar de esta película, algo muy importante Dios va a hacer en sus vidas, Carlos.
0: Sí, y fíjese, padre, yo estaba aquí investigando un poco y la productora se llama Ángela Medina y todo empezó precisamente con una curación asombrosa que la motivó a pensar en hacer esta película acerca del padre Tardif y fue bueno, una oportunidad que fueron viviendo a lo largo del proceso de producción de esta película, pues cómo Jesús está vivo y los acompañó en el proceso de producción para tratar de hacer pues este llamado que llegó a su corazón es una obra de ficción sobre una familia con problemas que recoge las sanaciones que de verdad se dieron y las enseñanzas del Padre Tardif, incluido su testimonio, el que está escrito en el libro de Jesús está vivo, de su sanación y de ahí todo esto que decía Gaby, ¿no? Que ha sido algo increíble. La productora dice que cuando estaban filmando un mensajero de los que trae la comida de estas que puede uno pedir que lo lleven a su casa, de repente les empezó a platicar que su mamá la había sanado Dios a través del Padre Tardif y porque no podía tener un bebé y él era el que había nacido después de ese milagro y estaba impactado de saber acerca de la película. Y bueno, creo que, como lo decía Gaby, hay muchas personas que pues han sido tocadas en el mundo entero porque pues él estuvo en todos los continentes llevando la palabra de Dios con esa sencillez, con esa humildad y con esa gran oportunidad de despertar la fe, porque yo creo que una de las cosas más importantes de esto es que la fe se avive en los corazones de aquellos que puedan ver la película y en sus comunidades, porque ahí es en donde recuperamos este camino después de estar en una sociedad tan secularizada. Y aquí tengo otro mensaje que encontré de la guionista, que encontró uno de los milagros reales en el colegio de sus hijos por casualidad. Dice que empezó a platicar con una señora en la escuela y la señora le dijo al guionista que cómo había recibido un milagro de Dios a través del padre Emiliano. Entonces, son las artistas, actrices, son de la República Dominicana, Marta González y Angeline Monegro, que interpretan a la madre y a la hija, y también hablan de su fe y de su trabajo en la película, y es esta combinación de hechos reales con ficción que al final de cuentas nos llevan a recordar cómo el mismo Jesús pasaba en aquellos caminos de Galilea y de Judea, sanando a los enfermos, y lo sigue haciendo el día de hoy a través de la acción de la iglesia, Padre.
1: Creo que también me hace clic la honestidad del padre Emiliano Tardif cuando confiesa que incluso se burlaba, mandaba ironía acerca del movimiento este del movimiento carismático mundial. Dice, aquí no necesitamos que nos hablen de lenguas, aquí necesitamos promover el Evangelio y esto puede identificarnos a muchos de nosotros, ¿no? El hecho de que yo no tenga ese carisma o que no lo tenga alguien más, no significa que sea menos o que no sirva o que lo tenga que hacer a un lado. Creo que también Dios, a través de lo que menos nos esperamos, es de lo que más nos acomoda en el plato. Y es lo que sucedió con Emiliano Tardif. ¿Y quién iba a decir que obviamente hizo muchísimas cosas en República Dominicana, construir hospitales, formación de seminaristas, buscar dinero, etcétera? Por eso se enfermó, por la capacidad de trabajo que hizo. Pero jamás lo que había hecho antes ha tenido un resultado como cuando deja de hacer un trabajo personal de Emiliano Tardif. Y de pronto deja que Dios haga el trabajo y que Él solo se acerque como un instrumento. Y eso a mí me pega muchísimo, creo que a muchísimos de nosotros nos pega como, como bautizados. No es mi trabajo, es el trabajo de Jesús. Lo único que quiere es mi disponibilidad, mi apertura. Me da la impresión, Carlos, de que la película y Veneno de Tarifa es como una ventana que se abre, que nos permite asomarnos a algo que mucha gente en el libro también se asomó y le impactó. A mí me llamó mucho la atención de esta mujer prostituta que hizo de una ciudad de prostitución, cambió, la gente le decía que ya era una ciudad de prostitución, sino que ahora era una ciudad de oración. Dios se vale de los instrumentos que la sociedad ha desechado para poder construir su reino. Y esta película creo que es un mensaje muy fuerte. Creo que es la imagen que tengo en la cabeza es como alguien que, como una película que llega y que toca puertas, y que va a tocar puertas de muchas vidas. Y que yo quiero creer que algo muy importante va a pasar
2: Hola, hermanos de San Antonio,
1: durante
2: Texas.
1: y después de la proyección de la película. Ojalá que todos le echemos ganas para que los cines se abarroten y esto pueda llegar a más gente y permanezca durante mucho más tiempo, Carlos.
0: Sí, yo lo creo, padre. Yo creo que es cada película católica que ha ido saliendo en estos últimos tiempos ha sido siempre una oportunidad de evangelización, de conversión, de bendición. Y creo que necesitamos estar con ese corazón abierto porque pues estamos tocando la sociedad a través de los medios de comunicación. Y eso es algo impresionante porque pues mucha gente puede decir yo estoy en Argentina y vi la película o en México que ya salió también o mucha gente puede decir cómo ha crecido mi fe gracias a esta oportunidad, gracias a que he podido descubrir que Jesús sigue estando vivo en cada lugar y en cada país, ¿no? Entonces, creo que se abre este regalo de poder dar ese paso de fe y también de promoverlo, en especial en comunidades. Ahorita, en este momento, lo acabo de subir a nuestro Facebook de Hoy es tu gran día y los invito a que vayan y nos ayuden a compartirlo y que puedan llegar a muchas personas en todos los países en los que se está abriendo, porque pues aquí llegamos no solo a Estados Unidos, también está en México, Colombia, Panamá, Guatemala, Honduras, El Salvador, Nicaragua, Costa Rica, Perú, Uruguay, Paraguay, y va a llegar próximamente a Chile, Argentina, Bolivia y Ecuador. Entonces, llegamos a toda Latinoamérica y creo que puede ser esta gran oportunidad de tener la expectativa de acompañarlo a través de los grupos y movimientos parroquiales, de invitar a otros, porque el servicio de evangelización tiene que pasar a través de nosotros. Cada uno de nosotros somos llamados a ser esos discípulos y misioneros para llevar a Jesús con los dones que tengamos. Hay quien pues tenía, en el caso del padre Tardif, este don de orar por los enfermos y de evangelizar, pero hay tanta gente que tiene tantos otros dones, como acompañar a otros, invitar, ayudar, servir. Cada parroquia tiene este regalo de tener hombres y mujeres que son bautizados y que tienen este don de el bautismo, ¿no? Sacerdotes, profetas y reyes, intercediendo, orando, proclamando, llevando la fe y también ayudando a quien más lo necesita, a los pobres. Y creo que es una bendición que desde la fe nos movamos después para seguir cambiando el mundo que nos rodea, Padre.
1: Jesús es el que cura, decía Emiliano Tardif, y nuestro apostolado como bautizados, como sacerdotes, profetas y reyes, usando el lenguaje de la sencillez que manejaba mucho Emiliano Tardif, ¿se puede volver eso una invitación a los amigos a que vayan al cine? Imagínate qué padre, qué sencillo y qué poderoso. Es decir, pues te invito al cine, vamos, o hagamos un grupito, invitar a la abuela, a la esposa, que hace mucho rato que no la sacamos a cenar. Que vayan al cine, que vayan a ver la película y y dar una inyección de esperanza. Hay tanta gente que está enferma, hay tanta gente que está atorada en broncas, la economía, las guerras, el aislamiento por los medios. Tan sencillo como decir, te invito al cine. Oye, vamos al cine. ¿Qué tal si como familia nos vamos al cine y vamos a ver este día 8, ahora, mañana, listo, invita a los vecinos, pasa la voz, redes sociales, metemos, invitamos a través de nuestras páginas y de nuestras plataformas. Y wow, yo creo que Dios puede hacer maravillas si es que nosotros le damos chance. Pero es así como llegar y tocar la puerta. Y oír mensajes, oye, te invito al cine. Eso me parece fascinante, se me hace novedoso, pero sorprendente y me parece providencial, Carlos.
0: Y creo que digo, me gustaría cerrar esta parte con parte de lo que está compartiendo usted, padre, que puede ser tan sencillo el ser un instrumento de evangelización invitando a alguien al cine. ¡Wow! Esa es una
1: Sí.
0: oportunidad espectacular. Así que, pues, día 8, day 8. O sea, en inglés o en español. Bueno, en Estados Unidos la promoción saldrá en inglés, en el resto de Latinoamérica saldrá en español. Vamos a hacer difusores y virales para que muchas personas encuentren a Cristo, porque al final de cuentas es eso. Cuando encuentras a Cristo, cambia tu vida. Pues vamos a ponernos en oración, Padre Eduardo, y pedimos en este tercer misterio luminoso, que es la proclamación del reino de los cielos y el llamado a la conversión, y nos ponemos en oración y lo hacemos en nombre del Padre, del Hijo y del Espíritu Santo. Amén. Padre nuestro que estás en el cielo, santificado sea tu nombre, venga a nosotros tu reino, hágase tu voluntad en la tierra como en el cielo.
1: Danos hoy nuestro pan de cada día. Perdona nuestras ofensas, como también nosotros perdonamos a los que nos ofenden. No nos dejes caer en tentación y líbranos del mal.
0: Dios te salve María, llena eres de gracia, el Señor es contigo, bendita tú eres entre todas las mujeres y bendito es el fruto de tu vientre Jesús.
1: Santa María, Madre de Dios, ruega por nosotros pecadores, ahora y en la hora de nuestra muerte. Amén.
0: Dios te salve María, llena eres de gracia, el Señor es contigo, bendita tú eres entre todas las mujeres y bendito es el fruto de tu vientre Jesús.
1: Santa María, Madre de Dios, ruega por nosotros pecadores, ahora y en la hora de nuestra muerte. Amén.
0: Dios te salve María, llena eres de gracia, el Señor es contigo, bendita tú eres entre todas las mujeres, bendito es el fruto de tu vientre Jesús.
1: Santa María, Madre de Dios, ruega por nosotros pecadores, ahora y en la hora de nuestra muerte. Amén.
0: Dios te salve María, llena eres de gracia, el Señor es contigo, bendita tú eres entre todas las mujeres, y bendito es el fruto de tu vientre Jesús.
1: Santa María, Madre de Dios, ruega por nosotros pecadores, ahora y en la hora de nuestra muerte. Amén.
0: Dios te salve María, llena eres de gracia, el Señor es contigo, bendita tú eres entre todas las mujeres, y bendito es el fruto de tu vientre Jesús.
1: Santa María, Madre de Dios, ruega por nosotros pecadores, ahora y en la hora de nuestra muerte. Amén.
0: Dios te salve María, llena eres de gracia, el Señor es contigo, bendita tú eres entre todas las mujeres, y bendito es el fruto de tu vientre Jesús.
1: Santa María, Madre de Dios, ruega por nosotros pecadores, ahora y en la hora de nuestra muerte. Amén.
0: Dios te salve María, llena eres de gracia, el Señor es contigo, bendita tú eres entre todas las mujeres y bendito es el fruto de tu vientre Jesús.
1: Santa María, Madre de Dios, ruega por nosotros pecadores, ahora y en la hora de nuestra muerte. Amén.
0: Dios te salve María, llena eres de gracia, el Señor es contigo, bendita tú eres entre todas las mujeres y bendito es el fruto de tu vientre Jesús.
1: Santa María, Madre de Dios, ruega por nosotros pecadores, ahora y en la hora de nuestra muerte. Amén.
0: Dios te salve María, llena eres de gracia, el Señor es contigo, bendita tú eres entre todas las mujeres y bendito es el fruto de tu vientre Jesús.
1: Santa María, Madre de Dios, ruega por nosotros pecadores, ahora y en la hora de nuestra muerte. Amén.
0: Dios te salve María, llena eres de gracia, el Señor es contigo, bendita tú eres entre todas las mujeres y bendito es el fruto de tu vientre Jesús.
1: Santa María, Madre de Dios, ruega por nosotros pecadores, ahora y en la hora de nuestra muerte. Amén.
0: Gloria al Padre, al Hijo y al Espíritu Santo.
1: como era en un principio, ahora y siempre, por los siglos de los siglos. Amén.
0: Los últimos segundos nos da la bendición, Padre.
1: Y que Dios Todopoderoso vuelva sobre todos ustedes, sus familias, sus trabajos, les dé su paz. Y que Dios Todopoderoso, Padre, Hijo y Espíritu Santo, haga ascender su bendición y permanezca con ustedes para siempre. Amén.

Avance informativo en EWTN Radio Católica Mundial. Hablándoles Katia Baliño. La pasada semana, 70 presbíteros de la Arquidiócesis de Madrid recibieron un curso de acompañamiento a los sacerdotes como respuesta a una demanda expresada en la Asamblea Convivium celebrada en febrero de 2026. En aquella ocasión había una propuesta continuada de cuidarnos los sacerdotes para responder

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¿Qué tal, amigos? Muy buen día. Me da muchísimo gusto saludarte y darte la bienvenida. Espero que estés muy bien y que la estés pasando muy bien. Ay, las semanas corren, se van los días rapidísimo, con actividades, con eventos. No sé si Adrián tenga la posibilidad de poner lo de octubre 3 y lo de octubre 10, que son los próximos eventos a los que queremos invitarte. Así que, y también, por supuesto, en el tema, título, el pan necesario, pobreza elegida y seguridad del alma. Qué bonito está el evangelio de hoy. Hay una línea que me encanta de lo que dijo Agur, ¿verdad? Bueno, ahorita lo vamos a comentar. No me des más, no me des menos, dame lo necesario. Esa línea la tenemos que recordar definitivamente. Bueno, te saludo con muchísimo cariño desde esta cabina, transmitiendo para la 1380 aquellos que nos hacen el favor de su compañía. Gracias, mil gracias. 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Si le pones Virgen de Guadalupe Media, la encuentras más rápido, porque se me están yendo con la de Los Ángeles. No sean así. 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De ahí, el marzo, en abril, regresa otro grupo. De ahí, Polonia, de ahí, Italia, de ahí, bueno. Así que hay que estar muy pendientes de toda la información que tenemos para ti. Miren, los que están, si tú perteneces a un cenáculo de la Divina Misericordia, ahí está ya en pantalla. Tendremos un taller formativo para miembros de cenáculos de la Divina Misericordia. Es octubre 3. Octubre 3 es gratuito. Claro, para ser muy claros y transparentes, se va a pedir una donación por los gastos, ¿verdad? Viene Dr. Brian Thatcher, el fundador de los apóstoles eucarísticos, autor de todos los manuales que tú, mi hermana, que tú, mi hermano, estás estudiando. Él va a estar aquí y nos va a ofrecer un taller. Y estará traduciendo también y compartiendo Sister Marilupe, que pues siempre ella es mercedaria del Santísimo Sacramento y la invitamos porque ella nos ha hecho la caridad de traducir en otras ocasiones a Dr. Thatcher. Entonces, bueno, ya hay una dinámica ahí entre ellos que obviamente se familiarizan, es más fácil y también es más cómodo y claro para nuestros participantes. En octubre 10, a ver, Sagrado Corazón, ¿dónde está Divina Providencia? La Parroquia de la Resurrección, nuestros amigos de Danzantes de Matachines, la tradicional bendición de envío, el send-off, es el 10 de octubre en la Parroquia de Nuestra Señora de Guadalupe, aquí en Elotes. Danzantes de Matachines, hay que contactar, mándame texto 830-388-3009 y yo creo que vamos a dejar, Adrián, estas dos imágenes, no sé cómo logré hacerlo, yo no puedo hacer eso, las vamos a dejar para que nuestros amigos la estén viendo. Si tú tienes o perteneces a un cenáculo o quieres conocer más sobre la Divina Misericordia, mándame un texto al 830-388-3009. Si tú perteneces
a una danza o conoces una danza, mándanos texto al 833-8830-09 y de esa manera te estamos dando toda la información que tú necesites para participar en estos eventos. Así que atención, atención. Ya están los eventos ahí, ya están los registros. En

Ahí está. Y tengo testigos. Octubre 3 y octubre 10. Muy bien. Bueno, dicho esto, entonces sí. A ver, amiguitos, Biblia, papel y lápiz. Biblia, papel y lápiz, porque retomando las lecturas de esta mañana, hemos sacado el tema que está ahí justamente en el título del programa de hoy. Y de eso vamos a hablar en unos minutitos. Así que, católicos, wake up, Biblia, papel y lápiz. ¿Listos? Vamos a abrir el Evangelio de esta mañana. Vámonos a... Espérenme tantito, primero escudriñamos un poquitito, aquí tengo mis notas. Vamos a ver, en este día, las lecturas, es que no me quiero equivocar, pero aquí tengo mis notas. Ok, Proverbios, la primera lectura, Proverbios 35:9 y el Evangelio del capítulo 9, del 1 al 6. El capítulo 9, Lucas 9, 1 al 6. ¿Ya están todos listos? Biblia, papel y lápiz. Si no, ahorita empiezo a hablar por teléfono. Biblia, papel y lápiz. Bien. Vamos a empezar entonces. Dice, en el Lucas 9, es la invitación de nuestro Señor, ¿verdad?, allá para los 12. Y observa, es una clave. A los que decimos que servimos al Señor, la cita de hoy es clave. Porque el Señor, cuando los llama, les da el poder y les da la potestad sobre los demonios y para curar las enfermedades. Y los va a enviar a predicar el reino de Dios. Los va a enviar a sanar a los enfermos. ¿No? Les dijo, no llevéis nada para el camino. Escucha esto. Ni bastón, ni alforja, ni pan, ni dinero, ni tengas dos túnicas. En cualquier casa, en cualquier casa que entréis, quedaos allí hasta que de allí os vayáis. Y si nadie os acoge al salir de aquella ciudad, sacudíos el polvo de los pies en testimonio contra ellos. Bueno, pues se marchaban y pasaban por las aldeas evangelizando y curando por todas partes. Bueno, antes de ir al tema de hoy, vamos a escudriñar un poquitito las escrituras. El Evangelio de San Lucas, en el capítulo 9, abre ese capítulo del envío. Los 12 ya han seguido a nuestro Señor Jesucristo. Escuchan la palabra en Nazaret, en Cafarnaún y en el lago. Ahora se convierten en enviados, van a ser apóstoles, enviados. Esta escena que nos narra el Evangelio del día de hoy tiene un trasfondo bíblico doble. ¿Por qué? Porque primero vemos la historia de Elías y Eliseo, los profetas que no piden equipo y cuya pobreza era su credencial que les identificaba. Eliseo rompe el arado para seguir a Elías. Lo vamos a encontrar en el libro de Reyes. Pero el segundo aspecto es el Israel que está pasando la guerra, la primera guerra judeo-romana. Por tanto, guardaba en la memoria la pureza de la tierra.
al volver de la tierra pagana

se sacudían los pies para no llevarlo a lo que consideraban ellos era la Tierra Santa. Pero lo que hace nuestro Señor es invertir este gesto, porque ahora el polvo que se sacude ya no es el del extranjero, es el testimonio de una ciudad que cerró la puerta al reino. Entonces, en el judaísmo del siglo I, el enviado o Shelijá era jurídicamente como el que lo envía. Oigan ustedes, el enviado era como el que lo envía, ¿no? Y hacía, obviamente, lo que el que lo envía hacía, ¿no? Fíjense cómo debemos de parecernos al que nos envía. Los que nos decimos apóstoles significa que tenemos la conciencia que somos enviados únicamente. Y nuestra labor, como nuestros gestos, depende de quién nos envía y debemos de parecernos a quien nos envía, ¿cierto? Bueno, entonces, por otro lado, hacíamos lo que nos mandaban. Hacíamos lo que nos mandaban. Por eso nuestro Señor primero otorga el poder y la potestad. ¿Y después qué? Después envía. De esa manera fluye fluye la misión, no la autoridad. No. No es al revés. Y esto hay que destacarlo, porque nosotros creemos que de pronto tenemos como un cargo, ¿no? Como un título, y nos lo creemos, y entonces empezamos a imponer. Y ahora, si yo estoy del lado del Padre y soy su ayudanta, yo tengo el derecho de casi ordenar y gobernar en la iglesia. Oye, no, es totalmente, estás equivocado, porque tu maestro lo único que te ha enseñado es el ejemplo de la sencillez y, por supuesto, de la humildad y la obediencia, no de la autoridad, siendo él Dios. Fíjate, ¿no? Entonces, nosotros enviados debemos hacer lo mismo que el que nos envía. Y eso significa, pues, tener la misma sencillez y la misma autoridad. Después vienen una lista de renuncias. Es todo el inventario de un caminante. Fíjate en la lista. El bastón, la alforja, el pan y el dinero. Estas cuatro cosas, bastón, alforja, pan y dinero, dinero que es el kesef, son justamente el inventario del caminante Galileo. Y le dice, no lleves eso. Y eso es lo que un caminante lleva porque considera necesario, considera que es lo que durante su jornada pueda necesitar. Y el Señor dice, no, no lo vas a llevar, ¿no? Y luego habla de la segunda túnica. Es que cada objeto del que se renuncia es una declaración de dependencia, ¿no? El enviado vive de quien le envía, pero vive también de quien le acoge y confía en esta providencia. Ojo con eso. Ojo. El enviado vive de quien le envía y de quien le acoge y confía en esa providencia.
Bueno, ¿por qué de quien la coge? Lo dice la palabra de Dios, ¿no? Cuando llegues a una tierra, quédate ahí hasta que salgas de ahí, ¿no? Y es que la hospitalidad doméstica era una ley no escrita en la aldea, no, era la ley no escrita en la aldea. Entonces, quedarse ahí hasta que salgas de esa tierra era quedarse en una sola casa. Eso es lo que significa, que no vas a estar, bueno, de esta tierra yo voy a salir en 4 días y entonces me la paso de casa en casa. No, según aquellos que me van a brindar la hospitalidad. No, aquí el Señor dice, cuando entres a esa tierra y te ofrecen la hospitalidad, te quedas ahí hasta que salgas de esa tierra. ¿Por qué? Porque era la manera de evitar dos tentaciones. La primera, dos tentaciones del predicador, dos tentaciones del enviado. La primera era la de caer en la casa del rico, la de caer en la casa del influyente, del mercader, del que tiene la presencia o el estatus social. No. Y la escena del proyecto Lucano en Lucas 9 justamente comienza en esa gira de los 12, y en Evangelio de Lucas en el capítulo 10 ya habla de los 62. La iglesia nace por duplicación, no nace por clonación, no nace por clonación. Bueno, el mismo envío multiplica, multiplica vocaciones distintas. En el caso de hoy, que recordamos a San Pío de Pietrelcina, un sacerdote capuchino, vivió exactamente esta dramática, porque era un fraile pobre, sin bastón, sin alforja, confesor, sentado ahí por horas en una sola casa, ¿no? Que él vivía en San Juan Rotondo. Y un hombre con una única herencia, y esta herencia fue los estigmas, la participación de él en la cruz de nuestro Señor. Vamos a revisar entonces ahora, escudriñar un poquito los pasajes. En el versículo 1, el verbo abre con un doble movimiento. Dice, convocó, o sea, llamó así, reunió, ¿no? El don no es un acto único. Viene a ser una investidura permanente. Y estos dos sustantivos son justamente el par clásico del griego del poder, es decir, el dynamis, la fuerza que obra, y el exousia, la autoridad que manda. Fíjate, reúne, llama así, con dos sustantivos, convoca la fuerza, o sea, el poder, y la autoridad que manda. ¿Sobre qué? ¿En dónde y sobre quiénes está esta fuerza y este poder? Hay que ser bien detallistas para no caer en malas interpretaciones. ¿Sobre qué está el poder y la autoridad? Sobre los demonios. Sobre los demonios. Esa es la gran, o sea, no intentes hablarle a tu hermanita de comunidad con autoridad, con, es que lo dice la palabra de Dios, fíjate muy bien, dice sobre los demonios, excepto que eso se lo estés aplicando a esa hermanita tuya. Hay que leer muy bien, no buscar la interpretación personal. Bueno,
Y también, entonces, el poder y la autoridad sobre los demonios, pero por otro lado, curar a los enfermos, ¿no? Curar la enfermedad es la palabra terapéutica, es la misión, se inicia y cuando se inicia es como una medicina de la enfermedad física y la enfermedad espiritual. Nótese ahora el orden en que lo dice. Fíjate, primero la potestad sobre el mal espiritual, después la curación del mal físico. ¿Se dieron cuenta? Lucas no lo separa porque el Señor toca a ambos, cura de ambos. Es la obra del Señor atender a la enfermedad espiritual y a la enfermedad física. Y le da el primer orden a la enfermedad espiritual que la enfermedad física. Ojo con eso. Vamos al versículo 2. Salud por el café. Aquí vemos dos propósitos que defienden toda la misión: predicar el reino de Dios y proclamar como heraldo, sanar a los enfermos, ¿no? La estructura es la misma estructura que lleva nuestro Señor Jesús: predicar y curar. Una sola acción que contiene dos rostros. El reino no es nada más un discurso sobre Dios. Hay una obra, no. Es una llegada, es una participación, es una obra que permite curar también. Entonces, va siendo la medicina de todos aquellos que están dispuestos a escucharle. ¿Y qué hace después? Los envía. Son enviados. Es la palabra de origen apostelei. El verbo que le da el nombre a los apóstoles. Enviados. Ese es el significado. Bueno, ¿qué van a hacer ellos? Van a predicar el contenido del anuncio del reino. No van a predicarse a sí mismos. Ese no es el punto. El enviado desaparece del mensaje. El enviado desaparece del mensaje. Y aquí nosotros en la iglesia de hoy, como que aparecemos primero en el mensaje. Es más, se nos olvida el mensaje. Damos más importancia a nuestra presencia. Versículo 3. En el versículo 3 ya encontramos la instrucción sobre el equipaje. Habla en estas líneas de las renuncias que ya leímos: el bastón, la alforja, el pan, el dinero y la doble túnica. El bastón, ¿por qué es importante? Porque es el apoyo del caminante, es el símbolo del viajero, del peregrino, del que está en camino. La alforja es esa despensa portátil, ¿no? El pan y el dinero, pues también son la ayuda y la seguridad para el hambre, ¿no? Para el estómago y para el bolsillo, por supuesto. Y la segunda túnica ayuda en la comodidad nocturna de la noche. Nada de esto es malo. Es malo para el enviado. ¿Por qué? Porque cada uno de estos objetos es un respaldo humano que se convertiría en una competencia
con la total dependencia de Dios. Quiere decir, Dios te envía, pero tú te preocupas más por ti mismo. Dios te envía es para que tú confíes en Dios. Tu seguridad y lo necesario vendrá de Dios, y que es el que te envió, y a través también de su acción en la hospitalidad que te dará, ¿no? La casa que te reciba. Esa es tu seguridad, tu sostén. No está en ti, no está en los hombres, no está el bastón, no está en el dinero. Está en Dios. Ese es el mensaje. La lógica viene a ser la de la primera lectura. No me des miseria ni riqueza, concédeme el pan necesario. De Proverbios 30:8. Bueno, la pobreza del predicador justamente es la teología encarnada. Solo el que no le basta puede predicar al que basta. Qué interesante expresión. Ya digo, solo el que no se basta puede predicar al que basta. ¿Tú a quién predicas? ¿A quién predicas? A ver, mis amiguitos de las parroquias, estoy en vivo ahí en las redes, por si tienes un comentario, y para que veas, por favor, los flyers que estamos tomando, ¿no? Ahí. Pero dime, ¿a quién predicas? ¿Has pensado en eso? Vamos al versículo 4. En cualquier casa, dice, quédate allí. La norma de la hospitalidad entonces se convierte en una regla espiritual. Quedarse en la primera casa significaba dignidad y además era para no negociar, y ahí está el centro, el fundamento de la dignidad, no negociar con la hospitalidad, ni subastar el evangelio con el mejor anfitrión. O sea, mi querido hermano, no se trata de ti. Y cuando tú llevas en tu mano lo que nosotros decimos que todo católico debe llevar, la Sagrada Escritura, y dices es que voy a ir a evangelizar, y te ofrecen hospitalidad, y te pones a escoger en dónde está mejor que te quedes, estás subastando lo que llevas en el brazo, la palabra de Dios. Y la palabra de Dios se hizo carne en el contexto más humilde, que te da derecho a ti de subastarlo. Tú buscas tu comodidad. Tú buscas el mejor postor. Tú buscas el lugar. Pero no es la actitud correcta del que se sabe es enviado. Simplemente la casa de la aldea que te acoge es la base del evangelio en esa aldea. La iglesia doméstica antes de que existieran las iglesias. O al revés, la iglesia doméstica antes de que existieran las iglesias. Vamos al versículo 5, el polvo. Ay, a veces nos dan ganas de hacer lo mismo, ¿verdad? Entrar y sacudir el polvo, ya. Cafecito. Bueno, ese sacudir es el testimonio contra ellos. Es el único gesto negativo que leemos del envío.
no es una maldición, es una sentencia de responsabilidad. El predicador se va limpio, el polvo se queda en la ciudad. No. Ahora, el testimonio, o sea, martirio, es la palabra que darán los mártires. La puerta cerrada también predica. Dice al pueblo que la salvación que se le ofreció la dejó pasar. El juicio no lo inventa el apóstol. El apóstol solo deja la constancia de lo que pasó. No. Vamos al versículo 6. Bueno, en el versículo 6 es el resumen que cierra el círculo. Con estos dos participios de acción continua, evangelizando, que quiere decir anunciando la buena noticia, y el verbo y curando, nace el verbo evangelizar, nace el verbo evangelizar, y curando, y va por todas partes. Entonces, el reino ya no tiene un perímetro. Los 12 salieron vacíos, pero volvieron cargados de fruto. No. Se sale sin medios y la misión tiene todos los medios, porque el poder nunca fue de la alforja, sino fue de aquel que envió. ¿Se dieron cuenta? ¿Cuántas veces nosotros queremos servir a Dios, estamos ansiosos de servir a Dios, pero una vez que recibimos el primer llamado, lo hacemos nuestro? Y depende de nosotros, y de lo que yo lleve, y de la seguridad que tenga solo en mí y en mis cosas. Y no es así. Ya se me olvidó que soy el simple enviado, como lo fue San Juan Diego, por ejemplo. Bueno, realmente en este pasaje nos instituye la teología y la base del ministerio cristiano. Esa autoridad recibida, esa misión confiada, esa dependencia asumida, esa presencia sostenida, esa responsabilidad señalada, ese fruto recibido. Tres verdades emergen de esta enseñanza el día de hoy. La primera, la misión es participación, no es una propiedad. Nosotros no podemos hacernos propietarios de las misiones. Participamos en las misiones. No. Da poder y da potestad. Pero nada de lo que el misionero hace es suyo y depende de él. Espérenme, porque aquí se me perdió. Toda misión, toda carrera, todo envío es el ministerio, como si se tratara de un ministerio como carrera. No, no es una marca personal, no es una propiedad personal, no es una cláusula, es fidelidad. La segunda enseñanza, la pobreza. Hermanos,
La pobreza es el método. No es la estética. No lleves nada. No es la nostalgia de un camino difícil. Es la condición de la credibilidad del mensaje del reino. Es un evangelio anunciado desde la abundancia. Entonces es un evangelio que se contradice, porque no anuncia un reino que se recibe y que se vive como un don. San Pío lo entendió muy bien en su propia carne, porque él llevó un hábito tosco, un pan bendito y largos silencios. Tercera, el reino se verifica perdonando, curando. Bueno, la predicación sin obras, como la de la sanación, los enfermos perdonados, los cuerpos aliviados, se queda solo en discursos. La obra sin predicación se queda solo en filantropía. Los 12 lograron hacer dos cosas y Lucas las une con dos participios coordinados. La iglesia sana cuando predica y predica cuando sana. La oración de la memoria lo aplica con precisión Dios, que se la concedió a Padre Pío, participar en la cruz del Hijo. Y fíjate, la oración dice: y por su ministerio renovó las maravillas de la misericordia. Cruz y misericordia, recibir y enviar, esa es la gramática que completa el Evangelio de hoy. Vayamos ahora entrando a este tema, ya que he llegado a la parte del pan, de la pobreza. Vamos a expandir un poco esta información. Hablemos entonces del pan necesario y la pobreza elegida o seguridad del alma. ¿Por qué? Porque el Señor pide todas estas renuncias al que envía. ¿Qué le entregarás tú? ¿Qué sacrificarás tú? ¿Qué harás por amor a Él, tú? ¿Cómo acompañas tu envío? Hoy nos pone el Señor delante los textos que nos hacen una mirada muy directa. En la primera lectura, Agur, el hombre humilde de los proverbios, hace la oración más sobria del Antiguo Testamento y dice: aleja de mí vanidad y mentira, no me des miseria ni riqueza, concédeme el pan necesario, no sea que me sacie y te niegue. Y llegue a decir: ¿quién es el Señor? O no sea que me empobrezca y robe y profane el nombre de mi Señor. Dame lo necesario. No sea que teniéndolo todo me olvide de ti, o careciendo de todo te niegue, no te reconozca, te rechace. La oración más sobria del Antiguo Testamento. En el Evangelio, nuestro Señor Jesús
envía a los 12 con una orden. No lleves nada para el camino. Ni bastón, ni alforja, ni pan, ni dinero, ni dos túnicas. A primera vista, estos textos se contradicen. Uno pide pan, pero el otro lo prohíbe. Pero no es que se contradigan. Son la misma lección dicha dos veces. La del discípulo que aprende a depender. Y Agur nos enseña la medida. O sea, dame solo lo necesario. Ay, perdón, me levanté muy temprano. Jesús, pues, nos enseña esa confianza, a esa, que con esa confianza puede ser posible esa medida, y la medida es lo necesario. No. Voy a hacer la oración de Agur. Fíjate, dice, antes de pedir el pan, Agur pide pureza, aleja de mí la vanidad y la mentira, pureza. No es un detalle decorativo. Sin verdad, el corazón sabe, no sabe qué hacer, ni con la abundancia ni con la escasez. Sin verdad, el corazón no sabe qué hacer, ni con la abundancia ni con la escasez. Pero después viene la petición, que toca leerla de verdad muy despacio. No me des miseria ni riqueza. Concédeme el pan necesario. Fíjate que es una oración sobre el alma. No es una oración sobre el bolsillo. Agur no teme el dinero. Teme a lo entrega y lo renuncia con el corazón. Sin embargo, él mismo nombra los peligros. La saciedad que lleva a decir quién es el Señor y la miseria que lleva a robar y profanar el nombre de Dios. La saciedad y la miseria. Estos son esos dos extremos que producen daño y que rompen con el vínculo de Dios. La riqueza que sacia y la pobreza que desespera. Estas son las dos maneras de dejar de necesitar al Padre. Por eso pide la medida exacta, un punto medio entre la mediocridad y la sabiduría. Ni tanto que me olvide de ti, ni tampoco que me pierda. El pan necesario es el pan que sostiene la vida, pero también es el que deja libre el corazón. Bueno, pues el pan de cada día era el maná, ¿cierto? Y Dios respondió a esa oración en el desierto, mucho antes de que Agur la formulara. Él dijo, yo haré llover sobre vosotros pan del cielo, le dijo a Moisés, y saldrá el pueblo a recoger cada día su porción de, por la mañana. De esta manera yo lo pongo a prueba si quiere andar o no de acuerdo a mi ley. Bueno, el maná no se repetía por cuestión de meses o por cuestión de años. No. Cada uno recogía lo que necesitaba comer en el libro del Éxodo. Y al medirlo, resultaba que había una igualdad, un milagro de igualdad. Quien había recogido mucho, nada tenía de más. Y quien había recogido poco, nada tenía de menos. Sucedió el milagro. En cambio,
el que guardó para el día siguiente encontró lo que guardó lleno de gusanos y con mal olor. El pan que se almacena puede significar la desconfianza en Dios. Lo habías pensado por mi seguridad, porque no sé mañana qué va a pasar. Yo mejor no comparto este pan, me lo guardo. ¿Eso es lo que quiere Dios de ti? ¿Eso es lo que te trata de decir? ¿Esa es la enseñanza? Ahí está la primera escuela de esta pobreza. El maná enseñó a Israel que la vida no se va acumulando, sino se va recibiendo cada día. No es solo, dice Deuteronomio, del pan que vive el hombre. No, así lo dirá también Moisés, cuando 40 años pasaron caminando en el desierto. Bueno, el salmo que canta aquel pan es el del Salmo 77, pero la iglesia hoy lo está viviendo en la figura del Eucaristía, de la Eucaristía. El recuerdo del maná recordará siempre a ese Israel que vive del pan y de la palabra de Dios. Cuando Jesús te enseña a través de su oración pedir el pan de cada día, te devuelve aquel desierto con una diferencia. Ya no camina un pueblo entero, camina tu corazón. Ya no intercede Moisés, intercede tu corazón, intercede el Hijo que debiera estar en tu corazón. Así nos lo recuerda en la oración de cada día el Padre Nuestro. Y quien lo ora, lo ha entendido. Lucas, tan sobrio como Agur, guarda la medida exacta del maná. Danos cada día ni la despensa llena, ni el mañana hipotecado. El que reza así le dice al Padre, me basta hoy. Hoy me basta. Mañana te lo volveré a pedir. El catecismo también nos enseña que dentro o atrás de esta petición hay otra hambre. No. Hambre de pan. Y que no es sed de agua. Es oír la palabra de Dios. Oír la palabra del Señor. Y por eso, en este sentido, específicamente cristiano, de la petición, apunta al plan de vida. La palabra de Dios, que es aceptada en la fe, que se escuchó, ¿verdad? Que se guardó. La palabra de Dios, que es aceptada en la fe. Por eso el sentido específicamente cristiano de la petición apunta a la vida. ¿Cómo? Porque la palabra de Dios es aceptada desde la fe. El cuerpo de Cristo es recibido en la Eucaristía y la vida o la palabra de vida es la petición que apunta a la ley y que recibimos también en la Eucaristía. Bueno, ¿cuál es la regla vivida de Padre Pío? Esa libertad en la que ha vivido durante tantos siglos la familia franciscana. La regla de San Francisco manda a los hermanos a no apropiarse de nada, ni casa, ni lugar, ni de todo lo que reciten al día. La familia capuchina a la que San Padre Pío perteneció nació en el deseo de guardar la regla
al pie de la letra, sobre todo cuando se trataba de la pobreza. Y él la cumplió. Él, un hombre dentro de una túnica, un hábito muy tosco, en una celda desnuda, con un solo confesionario. No, él ahí precisamente quiso guardar la regla al pie de la letra, sobre todo la pobreza. Y lo cumplió, porque en medio del camino, ahí en San Giovanni Rotondo, él pasó sin bastón, sin alforja, sin dinero, como los doce del Evangelio, según la instrucción que nuestro Señor les dio y nos da. El que habría podido ser admirado desde cualquier capital, eligió quedarse ahí y quedarse pobre. San Ambrosio, que comentaba este mismo envío, explicó de esta manera: el que predica pobreza debe estar libre de la sospecha de toda codicia. El que predica pobreza debe ser libre de la sospecha de codicia. Te vuelvo a preguntar, tú que me estás escuchando, ¿qué predicas tú? Bueno, yo creo que escudriñamos, leímos y nos centramos en un tema que nos hace pensar en mi misión, en mi envío y en las instrucciones del camino a la que soy enviada. Dijimos que el enviado hace lo mismo que aquel que le envía, pero también escuchamos las instrucciones de este caminar. Lo que era parte del inventario del caminante Galileo a nuestra manera, cada uno de nosotros en nuestro caminar tenemos nuestro propio inventario. ¿Qué me pide Dios renunciar? ¿Qué he de dejar? ¿De qué depende mi seguridad de enviado? ¿En dónde pongo mi dependencia? Y el Señor lo respondió con dos cosas: en Dios y en la casa que te acoge. ¿Y tú dónde dejas tu seguridad? Hasta la próxima. Bueno, estaba durmiendo. Es que me siento...

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2: Buenos días.

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0: Buenos días a todos, les damos, todos los que nos están escuchando en el 1380 AM, Virgen de Guadalupe Fundación. Les damos las gracias por estar aquí con nosotros, acompañándonos en esta mañana preciosa. Gracias, Sister, por estar con nosotros. Gracias, Alicia.
1: Gracias por
0: invitarme. Un saludo para todas. Dorita, espero que todo esté bien. San Juanita, síguete cuidando. Y a todos los que nos están oyendo, todos los que cumplen años hoy, todo lo que el Señor nos ha dado para poderlo compartir con los demás. Nos ponemos en la presencia del Señor, en el nombre del Padre, del Hijo, del Espíritu Santo. Amén. Te damos gracias, Señor, porque tú nos has ayudado a estar aquí. Nos has quitado todos los obstáculos para estar aquí, Señor. Gracias, Señor, porque nos sigues llamando por nuestros nombres. Gracias, Señor, porque sabemos que tú velas de nuestro sueño, de nuestro cansancio, de todas nuestras dolencias, Señor. Tú eres nuestro médico divino, Señor. Gracias, Señor. Gracias por todo lo que tú nos vas a dar en esta mañana, Señor. Gracias por nuestras reflexiones, Señor, que tú nos las das, Señor, para prepararnos para llevarlos a todos los que nos escuchan en los hospitales, en sus radios, en sus casas, en todo lugar, Señor. Gracias, Padre bendito. También a ti, Jesús, te damos las gracias, Maestro divino, porque nos sigues tomando de tu mano y nos sigues ayudando a seguir adelante en este ministerio, Señor, de entre mujeres misioneras. También a ti, Espíritu Santo, pedimos tu ayuda, pedimos tu luz,

0: acompañarnos. Gracias por estar en oración con nosotras. Gracias, Papito San José. Y gracias, Padre Pío, que hoy es tu día. Intercede por cada una de nosotras y ayúdanos espiritualmente en todo lo que es de nuestro Señor Jesucristo, como tú lo hacías. Porque todo lo pedimos es en el nombre de tu único Hijo, que es el Señor, por los siglos de los siglos. Amén. En nombre del Padre, del Hijo, del Espíritu Santo. Amén. Bueno, sister, seguimos con nuestro programa de la serie, ¿verdad? Como sí, que es muy, muy linda, muy preciosa saber de nuestra madre, de todo cómo nos acompaña cada día esa primera misionera y cómo nos llama para seguir adelante y nos enseña cómo hacerlo. Y solamente nos resta a nosotros ser obedientes y humildes como ella, ¿verdad, sister?
1: Fíjate, nos va poniendo nuestra Madre Santísima un ejemplo tan sencillo. Fíjate que María, siendo la hija, la escogida de Dios, ¿verdad? Hija de Dios, pues, ¿verdad? La escogida de Dios, entre tantas mujeres, tantas. Yo estoy segura que había muchos jóvenes allí también, que querían, pues, ser, ¿verdad? A ver si son las escogidas, porque sabían que iba a venir más Mesías. No sabían cuándo, pero se preparaban. Ser lo más, como decimos nosotros, lo más holy as possible. Lo más santo posible, ¿verdad? Ser buenas. Y sin embargo, Dios escoge a María, ¿verdad? Escoge a María. Y es interesante cómo una mujer así nos va enseñando a nosotros un modo de vivir, una confianza a ese Dios, ¿verdad? Y que estoy segura que todos ya sabían de Dios y que del Mesías y cómo ellos eran el pueblo escogido. Pues en este fiat es tan importante, porque nosotros vamos viendo que a través de las Escrituras, aunque mucha gente dice que no se habla bastante de María, ¿verdad? No, porque la historia es qué va a ser el Mesías. Pero nosotros como mujeres es importante de ver la importancia de nosotros como mujeres. Y ustedes ya lo saben, que somos las primeras para levantarnos en la mañana, para ayudar a hacer la comida, el desayuno, tener todo listo, y las últimas en irse a acostar. Ver que todas las puertas estén cerradas, apagar las luces, ver lo que falta todavía, ¿verdad? Como mujer. Y sin embargo, no estamos diciendo, ay, ya me cansé, tengo que hacer esto todos los días. Como que ya nosotros sabemos, esa es nuestra responsabilidad. Y nos dan las gracias, no nos dan las gracias, no importa. Y entonces María nos está enseñando cómo nosotros podemos seguir ese modelo de ella. Y tener ahí muchas gentes que, pues hay algunos hermanos cristianos que no reconocen a María como la madre de Dios. O la reconocen, pero no le dan esa reverencia, ese lugar.
0: Ese lugar tan importante.
1: Que es que para nosotros como católicos es tan bonito de tenerla. Ya la tenemos en una estatua, la tenemos en un ¿cómo se dice? En un picture,
2: en un cuadro,
1: y la tenemos, y a veces la tenemos, mi mamá la tenía en todos los diferentes cuadros con diferentes invocaciones, porque en un lado está la Virgen Guadalupe, en otro está la Inmaculada Concepción, en otro la Virgen Perpetua Socorro, que está, ¿verdad? Había diferentes, y yo sabía que todas ellas eran la misma, pero con diferente vestido. Esa muchita siempre, ya cuando ya era de gran tío, ay, que está la Virgen del Perpetuo Socorro, que está la, y por qué tantas Marías. Y ya se me hacía raro que preguntaran eso, porque pues yo crecí siempre que tiene diferente vestido según donde se apareció,
2: según el país,
1: el mensaje que llevaba. Y entonces para nosotros es tan importante, porque yo la puedo ver, y me gusta cuando voy a diferentes parroquias, busco a la Santísima Virgen a ver cuál es la que tienen, cómo la tienen. En una parroquia, Perpetuo Socorro, allá en California, en una de las parroquias en California, y la vi tan sencilla, paradita así, con su escoba aquí, que no hay escoba como la de nosotros, ¿verdad? Aquí, y el niño Jesús jalándole el delantal.
2: Sí, la vi.
1: Jalándole el delantal, y muy sonriente, así que la estaba viéndolo. Y dije,
0: tomé
1: esa foto, dije, porque esto es lo que es la Santísima Virgen, una mujer
0: en su taller, en su

0: en su casa, ¿verdad? Uh-huh. Y es lo que nosotros como mujeres hacemos, ¿verdad? Y siempre tiene que llevarse hacia Dios, hacia Dios. Entonces, cuando nosotros vemos a la Santísima Virgen en diferentes lugares, y no les dé pena de ponerla, pónganla, ¿verdad? Y es un modo de decir, me estás acordando cuál debe ser mi responsabilidad, cuál es mi deber. O si estoy cansada, gracias porque caminas conmigo, ¿verdad? Y es algo que tenemos muy bonito nosotros como los católicos, ver a María. Fíjate que el otro día estaba haciendo una meditación también, mariana, porque este mes para nosotros, las Mercedarias, es el mes mariano para nosotros. Uh-huh. Porque es la Virgen de la Merced mañana, que es nuestra patrona como Mercedarias. Entonces todo el mes de septiembre para nosotros es mariano y tenemos diferentes reflexiones. Yo estaba haciendo una reflexión de la Santísima Virgen cuando les invitan allá a la celebración de las bodas, ¿verdad? De las bodas, cuando en bodas de Cana. Y invitan a Jesús y todo, pues claro, María también va, ¿verdad? Y allá las bodas en aquellos tiempos eran de semanas. Y vamos a suponer que era el tercer o cuarto día y que se le acabó el vino. Uh-huh. Y es una cosa muy, muy, muy mal para la pareja. ¿Y qué hace María? Ustedes dicen así, qué fácil, que les dijo, mira, hijo, no tienen vino. Y Jesús le dice, bueno, ¿y qué? ¿Y qué?
1: ¿Y qué?
0: ¿Verdad? No es mi tiempo, ¿verdad? Pero es algo más profundo de eso. Tú, como diciendo, tú ya sabes como que tú ya sabes que no es mi tiempo todavía para hacer esto. Uh-huh. ¿Qué quiere decir con su tiempo? Porque iba a llegar la hora en que el Padre lo iba a glorificar, ¿verdad? Entonces, todo eso, si yo empiezo ahorita, tengo que explicar qué tengo que ir a hacer y eso me va a llevar a la muerte, ¿verdad? Sí. Acuérdense, María guardaba todo esto en secreto. Eso que si nosotros estamos viendo eso, ella sabía de su hijo. Ella sabía y él sabía que iba a sufrir, ¿verdad? Da igual como el otro, cuando lo llevan ahí y le dicen, oye, Jesús, acá está tu madre y tus hermanos te buscan. Y muchos dicen, ay, qué rechazo. Y dicen, estos son mi madre y mi padre, mis hermanos, ¿verdad? Esos son ellos los que escuchan. Y muchos dicen, ay, qué rechazo tan fuerte. No, si nosotros vemos más allá, María sabía el trabajo que tenía que hacer su hijo. Y también tuvo que dejar a su hijo ir a hacer el trabajo que el padre le pedía. Uh-huh. Que el andar allá, muchos tal vez le dijeron, oye, pues ya se anda volviendo loco tu hijo. Mira lo que anda haciendo allá. Mira, lo van a buscar para matarlo. ¿Sabes qué? Ve para allá, tráetelo. Cuando alguien te pone mucha presión, tú como madre sabes, pero yo sé que anda haciendo el bien, anda allá. Sí, y la gente te pone en tanta presión. Bueno, pues vamos. Ahí la llevan. Uh-huh. Y como lo dice así, como es un rechazo. Para María es, les dije, pero no me escuchan, ¿verdad? Les dije. Entonces nosotros tenemos que ir viendo que la Santísima Virgen en su fiat, en el decirle que sí a Dios, se alegró el cielo, porque en ese momento el Hijo de Dios se encarna en María. Él se encarna en María. Y ese es la... ¿Cómo podemos decir? Es lo más grande, porque cuando María dice que Jesús, que sí, hace posible que el Hijo de Dios venga a la tierra, ¿verdad? Uh-huh. Venga a la tierra y eso va a mover todo, de toda una larga espera de los profetas y todo lo que va a venir y que va a venir y que va a venir. Y por fin, cuando viene, nadie cree que llegó.
1: Sí.
0: ¿Verdad? Sí. Y es interesante si nosotros estamos viendo eso. Entonces, el Hijo de Dios, el Mesías, viene a cambiar el mundo. ¿Cómo viene a cambiarlo? ¿Con espadas y con violencia? No. Un niño sencillo en un pueblo llega a nacer. Uh-huh. No como rey, aunque era rey.
1: sencillo.
0: Sencillo. Y crece, viene ya hablando, sabiendo todo. No, viene con unos padres sencillos.
1: Que le enseñaron a los padres.
0: San José, San José. Y su madre María. Que lo enseña.
2: Y lo más lindo, si usted creo yo, que esa enseñanza fue la humildad, primeramente. Sí. La humildad de cómo creció, cómo le enseñó José y María al niño crecer en esa santidad, en esa obediencia de Dios Padre, ¿verdad? Y guiados por ellos, siendo humildes, sencillos y nada de que esperaban a un rey con corona y traje lujosos y no, que van viendo este es el rey.
0: Y luego él va ya cuando crece, cuando ya es su tiempo, empieza, entra, ve a su primo Juan. Y Juan anda bautizando con agua. Y cuando lo ve dice, no, tiene que ser todo lo contrario, ¿verdad? No, deja que se haga como debe de ser.
2: Sí, se le dice.
0: Y todos ya cuando ven, este es el Hijo de Dios, ¿verdad? Este es el Cordero de Dios. Entonces estamos viendo que, ¿y qué pasa? Ya cuando lo buscan, ya no está. ¿Dónde se fue? Se fue al desierto. Se fue al desierto. Y es lo que nosotros lo conocemos como 40 días. Pero estamos viendo, si no hubiera sido por María, entonces nosotros aquí, que estamos aquí en la tierra, vemos a María como esa persona que podemos platicarle. Muchos a la Virgen de Guadalupe, ¿verdad? Todos tienen una invocación de la Santísima Virgen. Por ejemplo, yo estaba viendo ayer nuestros hermanos filipinos con su Santísima Virgen y la celebran grande, se juntan todos, ¿verdad?
2: Es un gran respeto.
0: El gran respeto y
2: veneración.
0: Sí, y entonces todos estamos bien, por eso digo yo, somos muy muy iguales en las diferentes culturas. Tú ves también los irlandeses, ¿verdad? La Santísima Virgen. La Santísima Virgen, como dice, parece que fue el Papa Juan Pablo II. Creo que fue Papa Juan Pablo II, Francisco. No creo que fue. Bueno, uno de ellos, que llegaron y vieron la estatua, el picture, ¿cómo se dice en español? El picture, el retrato de la Santísima Virgen. Que están los ángeles por todas partes y le están dando un cordón. Y ella está ahí quitándole el nudo de esos cordones.
2: La Virgen de Satanás.
0: Y en inglés es Our Lady of Knots, ¿verdad? Porque está quitando los nudos. Y son todas los problemas, las dificultades
1: de cada persona.
0: Lo que piden a la Santísima Virgen.
1: Sí.
0: Y entonces le fue tan, es verdad, que verlo. Entonces dimos, nosotros tenemos esa fe porque Jesús nos las dejó. Entonces cuando estamos viendo que María estuvo allí al final, y es todo gracias al fiat, a la fidelidad. La fidelidad que a seguir a Dios hasta el último. Entonces yo me pregunto, nos hacemos esa pregunta, ¿qué tan fiel le soy yo a mi Dios? ¿Verdad? ¿Le soy fiel solamente porque me dieron un mandato de ir a misa todos los domingos? ¿O que me dieron también de hacer obras de caridad y que ayudar para ir al cielo? ¿Es todo ese aspecto que necesito? No. Tiene que haber algo más allá. No es tanto la rutina de hacer cosas. Que digo, yo me voy a rezar, y me acuerdo de nuestras hermanas, ya murió en paz descanse. La quise muchísimo a ella. Que sabía que me gustaban los hamburgers. Y me decía, oye, Sister Tere, dice, ¿vas a estar libre tal día? Sí, ¿por qué? Porque Sister, dice, necesito que me lleves a comprar eso, no sé qué cosa. Claro que sí. Y cuando ya la llevaba y pues la traían, necesitaba que ir a comprar. Y luego me dice, ahora nos vamos al Whataburger.
2: Ay, nada menos que el Whataburger.
0: El Whataburger, y eso es muy común de aquí de Texas, ¿verdad? Y digo, ay, sister, ¿cómo? No, no, no voy a comer en la casa. Ay, pero puedes comer una cosita ahorita. Un Whataburger chiquito.
2: Un Junior.
0: Un Junior. Y entonces digo, hay cosas que nosotros hacemos, no porque yo me iba a dar un Whataburger, ¿verdad? Porque me encantan, pero sino hacerlo de corazón. Y yo sabía, había otra hermana también que cuando estaba de superior también con ellas, les decía, bueno, cuando les toque a ustedes llevarlas con el doctor, es su día. Y sí, les llevaba con el doctor y toda la cosa. Y cuando salían les decía, ¿dónde quieren ir a comer? Y regularmente me decía, el Whataburger. Es que están aquí, ¿verdad? O otra me decía, no, nomás llévame a Walmart, ¿verdad? O nomás cómprame un milkshake. Para ellos eso era, ¿verdad? Entonces estamos, que les gustaba que yo les llevara porque les iba a ofrecer algo. Pero no es tanto porque les voy a ofrecer algo, sino que hay que hacer, Dios nos pone aquí para ayudar a otros a hacerlos feliz y vean a ese Dios. O sea, ¿cuántos de nosotros queremos ir con el doctor? No.
1: Pues
0: ¿nadie?
1: No, no queremos ir.
0: ¿Nadie?
1: Nadie.
0: ¿Verdad? Y más con las medicinas que dicen que tenemos que tomar, pues nadie. No. ¿Verdad? Hacerles un rato bonito. Hay algo fuerte, pero hay algo bonito que distrae. Entonces, nosotros tenemos que estar aquí para ayudar a otros, llevarlos hacia Dios, pero con una felicidad. Y todos tenemos problemas porque estamos aquí en esta tierra. Todos tenemos problemas. Y entonces la Santísima Virgen está ahí. ¿Qué persona ha sufrido mucho más como la Virgen? Bueno, la madre de los Macabeos. Que también por no faltar el de comer carne que le estaban ofreciendo, que tenían que comer carne de puerco y hacer lo que quitarla. Y ellos dijeron no. Y entonces se los fueron martirizando uno por uno enfrente de su mamá, ¿verdad? Ya les quitaron este dedo, ya les quitaron este pie, ya los quemaron, ya los martirizados, todos los siete, ¿verdad? Pero la Santísima Virgen también vio todas las injusticias que le hicieron a su hijo, ¿verdad? Y pero aún así se mantuvo firme en la cruz, parada ahí hasta su muerte. Y luego llegó la resurrección. Llegó la resurrección. ¿So aquí dónde está la muerte? No, la muerte no tiene nada que ver con esto.
2: Tiene dominio.
0: Y hay algunos que le hacen honra a la Santa Muerte. La Santa Muerte ni es santa. Porque la muerte, todos vamos a pasar de esta vida hacia la otra. Hacia la otra. Entonces nosotros tenemos ser fieles a Dios. Y Dios dice, ustedes me aman y yo los voy a amar mucho más. Ustedes me son infieles, ahí estoy todavía con ustedes. Cuando estén listos, yo aquí estoy. Porque Dios nunca nos quitó la libertad. Nunca nos ha quitado la libertad.
2: ¿No?
0: Y somos nosotros los que nos retiramos de ese amor tan, tan grande. Y tenemos que recordarnos cuando estamos deprimidos, porque el mundo nos va a ofrecer muchas cosas, ¿verdad? Muchas cosas. Y hay cosas fuertes que a veces, como dicen, queremos tirar la toalla. En inglés dice throw the towel. Aquí dicen
2: tira
0: que...
2: la toalla.
0: Aquí también dicen tirar la toalla.
2: Sí.
0: O andamos con la cobija
2: arrastrando.
0: Sí. Arrastrando.
1: Cuando dices, me traes con la cobija en la banqueta. Pero es... sí se dice tirar la toalla. Ya quiero tirar la toalla.
0: Sí.
1: Que ya no puedo.
0: Ya no puedo. Ya no puedo. Y es cuando nosotros tenemos que cogernos de la mano. No solamente de Santísima Virgen María, ella es nuestro modelo fuerte como mujer, pero también hay muchos santos, ¿verdad? Y son los que nos ayudan en este tiempo,
2: ¿verdad? En este caminar, sister, si es cierto, cuando estamos llenos de problemas, de enfermedades, si nos desesperamos y como decimos, queremos tirar la toalla, ya no quiero saber yo nada, porque pues no se arregla, no es nada.
0: Sí.
2: Al contrario, vienen y me dicen más, o me critican más, o me juzgan más, y pues ya no aguanto.
0: Sí.
2: Pero siempre hay que acudir a nuestra Madre Santísima, aunque ella también ya está sufriendo por lo que estamos nosotros sufriendo, uh-huh. está acompañándonos en el sufrimiento de cada una de nosotras.
0: Sí. Y es interesante cómo nuestra madre escucha, escucha. Entonces nosotros como mujeres que estamos en casa o en trabajo, hay que escuchar, hay que escuchar. Uh-huh. Antes de hablar, hay que escuchar. Porque somos muy buenos que están hablando y inmediatamente dejamos darle una solución al problema. No, a veces las personas quieren nomás hablar para ellas mismas, escucharse, qué es lo que está. Entonces, nosotros hay mujeres que son tan buenas para el escucha.
1: El escucha. Sí.
0: Bueno, también hay varones, ¿verdad?
2: Sí.
0: Pero con mujeres que estamos, que el cafecito y que a veces quieren hablar, es el tiempo de la escucha.
2: Sí.
0: Pero la escucha quiere decir, yo no voy a salir saliendo de aquí, ahí le voy a platicar. No, el escucha es para que esa persona se oiga qué es lo que está pasando.
2: Sí.
0: Y fíjate, si vamos con el psicólogo, ¿verdad? Lo que ellos hacen, ¿qué hacen? Escuchan. Están escuchando.
1: Sí. Y ahí sí pagamos.
0: Y ahí pagan.
1: Ahí sí pagamos. Sí. El psicólogo. Sí.
0: Ajá. Y por eso dicen, y muchos psicólogos dicen también eso, y los psicólogos católicos más bien, dicen, una cosa que nosotros tenemos los católicos, tenemos la confesión.
1: Oh, sí.
0: ¿Verdad? No, bueno. Y en la confesión, ¿qué hace el sacerdote también? Escucha.
1: Escucha.
0: Uh-huh. Escucha. Y el pecador está hablando, está diciendo, y me acuso de, ¿verdad? Y y ese es el tiempo que es la reconciliación con mi Dios, es lo que es.
2: Es lo que tú te sacas de tu interior, lo que tú traes, de esa carga tan pesada, que cuando tú te acercas a la confesión, ya sales ligera, ya sales como una plumita, porque fuiste a confesar con hablar, a sacar todo lo que tú traías.
0: Y el Padre Pío, ahora que estamos celebrando el Padre Pío era eso, en la confesión, hasta ayudaba a aquellos que se acordaran de algunos pecados que no traían, tal vez por penas o se olvidaban. Y él le sugería, oyes,
2: ¿no te falta esto?
0: Pero ¿cómo sabes? Entonces ya, ¿verdad?
1: Qué bonito. Digo, sí, que el pues padre yo, te diga así, ¿no?
0: Sí,
1: se te olvida,
0: porque
1: de repente
0: él tenía ese Dios le dio todo ese instinto, ese don, y mucha gente lo buscaba por eso. O le decía, tú no estás listo, vete. O sea, porque tú te vas a ir a confesar, tienes realmente confesar, no nomás nomás para que vean que entré, ¿no? No, es un sacramento.
1: Sí.
0: Es un sacramento.
2: Yo me imagino, sister, que entraba nomás de curiosidad.
0: Tal vez, yo no sé.
2: ¿Quién sabe? Puede ser muchas cosas, pero mucha gente se muere por la curiosidad de tal cosa.
0: Sí.
2: Voy a ver, voy a investigar. Pero le salía como...
0: Sí, pero lo
2: interesante... Ya no estás listo, vete.
0: Sí, pero viendo todo esto, entonces estamos viendo cómo María es una actitud de constante amor. De escucha y entrega.
2: Y entrega.
0: Entrega total a la voluntad de Dios. Entonces, ¿cómo vamos nosotros a hacer la voluntad de Dios? Haciendo por los demás. Fíjate que cuando uno se siente tan agobiado de tanta cosa, tú puedes salir de ti mismo cuando empiezas a ayudar a alguien más. Y es interesante que de repente te sientes bien.
1: Se siente bonito cuando uno hace algo, sientes, cuando ayudas a alguien, sientes algo bonito que dentro de uno, ¿verdad? Se siente cuando haces el bien o cuando le ayudas a una persona, es algo bonito.
0: Y entonces pues estamos viendo eso. Entonces, una de las preguntas que yo siempre, ¿cómo es que yo busco a María? ¿Cómo es como yo busco el sentido del plan divino en mí? Porque María, el plan divino de Dios fue allí en el Salve María, llena de gracia.
2: Llena de gracia.
0: ¿Verdad? Y le pregunta, ¿cómo es posible? Y ella dice, está viendo ya el plan divino de Dios en ella. y en ese momento hágase tu voluntad, ¿verdad? Entonces ese hágase tu voluntad es el plan, estás viendo el plan divino de Dios con ella. ¿Qué es lo que va a hacer? Viene el Hijo de Dios, viene mi Hijo. Y tú vas a hacer, para que siga mi Hijo, hacer el plan que yo tengo para él. Y lo sí. va a ayudar. ¿Cuántas veces ustedes, madres de familia que están en casa, también, a veces no queremos hacer el plan que Dios quiere para tus hijos? Porque queremos que hagan esto.
1: Eso. Quiere nuestra voluntad, sí. la Ajá. de nosotros. No, queremos nosotros esto.
0: Uh-huh. Y tenemos que ayudarlos para que ellos sigan. Por eso desde chiquito, ¿qué es lo que tú quieres ser? ¿Verdad? Y a los chiquitos les das muchas cositas cuando están jugando, ¿verdad? ¿Qué, uh-huh. qué es lo que pueden hacer? Algunos que doctores, que otros secretarios, sí. otros que, ¿verdad? Policía, y de chiquitos van cambiando, uh-huh. van cambiando muchas cosas porque sí. el niño va aprendiendo, sí. ¿verdad? Y hasta los llevan, mira, estos son los bomberos, y que a algunos les gusta lo de los bomberos por la troca, ¿verdad? Y todo el ruidazo que hay, que las luces, ¿verdad? Sí. Mientras que otros dicen, no, a mí me da miedo el trabajo que hacen, pero me gusta sí. el trabajo del policía, o me gusta el trabajo, ¿verdad? Y aún sí. nosotros como religiosos también los invitamos, y de chicos lo vamos y hablamos con ellos. A lo mejor Dios quiere que tú seas un sacerdote, ¿verdad? Sí. Y también tienes que estudiar, sí. y cuando tú estudias vas a ser un seminarista, ¿verdad? Igual sí. que las sisters, puede ser una sister, puede ser, ¿verdad? El trabajo que sí. hace, trabajar con otros niños. Y entonces el niño, la niña va aprendiendo, ¿qué es lo que Dios quiere de mí? Y entonces son de como padres de familia, por eso dice, la educación de los niños viene con los profesores, los maestros, con padres de familia, para ir ayudándole a descubrir el don o el talento que Dios le puso a ellos, ¿verdad? Sí. Y de allí sí. se van describiendo y van creciendo, van uh-huh. creciendo qué es lo que Dios quiere para ellos. Pues María hizo eso mismo. María trabajó con su hijo, igual que José, para ver de que él llevara a cabo el plan divino de su padre. Uh-huh. Ellos no lo sabían, uh-huh. pero sabía que Dios Padre tenía un plan para su hijo en sí, este mundo.
1: Así es.
2: A pesar del sufrimiento de ella, sister, como lo está diciendo, ella siempre fue fiel y siempre cumple sus promesas, uh-huh. porque siempre, si todos nos acordamos que cuando ella empezó a hablar del rosario, entonces dijo, hay promesas, como las del Sagrado Corazón, también hay promesas, uh-huh. y ella y cumple sus promesas, intercede por uh-huh. nosotros.
0: Intercede. Sí, uh-huh. y es interesante, hay... ¿Qué es el rosario, verdad? Dicen que son rosas, ¿verdad?
2: Rosas.
0: Son rosas, son cada vez una rosa. Pero vamos viendo qué es lo que nosotros tenemos que hacer. Y siempre, donde quiera, se dice, pero vayan a misa. La misa es la oración más grande que puede haber, ¿verdad? Porque está se presente Dios con nosotros. Uh-huh. Dios con nosotros. Pero ahí está mi madre. ¿Verdad? Ahí está uh-huh. mi madre. ¿Cómo lo dice tan precioso cuando se aparece en México, verdad? La Virgen de Guadalupe. Y que le dice a Juan Diego, con Juan Diego, pues yo quién soy, ¿verdad? Mírame como muchos dicen, hay un indio patarrajada. ¿Cómo dicen?
2: Sí. Patarrajada.
0: Patarrajada, ¿verdad? Si nosotros ponemos así, porque así lo dicen, ¿verdad? Con tanto desprecio.
2: Sí, sí.
0: Que
2: sí.
0: dicen cosas con tanto desprecio. Que a veces uno piensa, pues sí, es lo que soy, ¿verdad? Y sin embargo, la Virgen dice, no. Yo podía haber escogido cualquier otra, uh-huh. pero eres a ti al que te escogido. Fíjate qué precioso, lo eleva.
1: Sí.
0: Porque para Dios no hay pobre ni hay rico. Él solamente ve uh-huh. al hijo que él crió.
1: Uh-huh. Pues sí.
0: Somos únicos. Y a cada uno de nosotros nos dio un regalo para traer al mundo. Y ese fue el regalo que le dio a Juan Diego. el llevar el mensaje de su madre. El llevar el mensaje. Y lo preparó de esa manera. Le preparó con todas las lenguas y todo. No, él era el regalo. ¿Verdad? Entonces a veces nosotros no vemos eso y creemos que a veces, porque hay jóvenes que vienen a platicar con uno, ¿verdad? Y dicen, es que mi mamá o mi papá no me quieren, ¿verdad? Quieren más a mi hermano mayor, a la fulana de tal, porque es que yo soy muy...
2: duro de cabeza.
0: O soy muy despacio.
2: Muy despacio.
0: No soy tan listo como ellos. Y sin embargo, se sienten acá abajo, ¿verdad? Entonces nosotros todo lo que podemos hacer es animarlos a subirlos acá, porque él es un hijo muy precioso ante Dios. Mira, yo cada que yo veo un niño especial con síndrome
1: de Down,
0: ay, yo siempre tengo que ir a abrazar al niño y le digo a ellos, a la mamá o al papá, ¿le puedo dar un abrazo? Claro, pues los niños rápido te abrazan. Y les digo, ustedes son tan bendecidos por tener a este niño, tan bendecidos, porque son los ángeles de nosotros aquí en la tierra, son los ángeles. Los niños tienen un amor tan grande, tan grande, y una sonrisa, son amor, son amor. Y entonces yo siempre voy con los padres y les digo, son muy bendecidos. Y entonces nosotros tenemos el por qué ponen esos niños... Porque nos enseñan a nosotros la sencillez del mundo. La sencillez del mundo. Se alegran con todo lo que hay. ¿Verdad? Con todo lo que hay. Y no ven el mal. No ven mal. ¿Verdad?
1: Son libres ellos.
0: Sí. Entonces nosotros, no, padres de familia, mamás, seguimos con mujeres misioneras. Y el tema de ahora les puse mujeres misioneras. Caminando en la fidelidad del Señor. Ese fue el tema de hoy, porque hoy vamos a dar la conclusión de todo lo que vimos, cómo María fue fiel desde el principio y cómo nosotros hemos ido caminando. Primero fue encontrar, conocer a María, en escucharlo, que era históricamente cómo era la mujer en aquellos tiempos, y luego llegar ya hasta estos momentos, cómo los santos, las santas, nos ayudan a nosotros a caminar. Y toda esta serie ha sido a través del Fiat, del Fiat de María. Y el Fiat lo reza el Santo Padre todos los, en la plaza allá en Roma, a mediodía, ¿verdad? Y nosotros donde quiera lo rezamos, aquí también la radio se escucha. Rezamos el ángel del Señor anunció a María, ¿verdad? Y en algunos lugares, por ejemplo, yo sé que en el convento y en otros lugares, en la parroquia de nosotros, cuando yo estaba ahí en San Diego, porque yo estaba en la parroquia de Nuestra Señora de Guadalupe, en San Diego, en California, y se tocaban allá todavía las campanas a las 6 de la mañana, a mediodía y a las 6 de la tarde, ¿verdad? Oh. Y se rezaba el Ángelus, ¿verdad? Y entonces nosotros tenemos que ir viendo cómo eso nos va recordando quién lo hizo posible atraer al Hijo de Dios con nosotros aquí en la tierra, ¿verdad? Entonces, viendo ya eso, pues nosotros nos vamos acordando, y a los niños pequeños en la escuela, que son chiquitos y todavía no pueden rezar todo un rosario, nosotros les hacemos un rosario de cuentas, pero tiene nomás tres cuentas. Tres cuentas y lo hacemos tres cuentas de cinco. A ver, una dice, Jesus, I love you. Jesús, te amo. Jesús, te amo. Jesús, te amo. Y luego viene el otro. Jesús, you're my best friend. Jesus, you're my best friend. Jesús, eres mi mejor amigo. Jesús, eres mi mejor amigo. Jesús, eres mi mejor amigo. Y luego el otro es gracias, María, por darnos a Jesús. Thank you, Mary, for giving us Jesus. ¿Verdad? Y también son tres. So son tres. Son nueve cuentas. Y terminamos con el Gloria. ¿verdad? Que lo,
1: ya son las
2: viene siendo como el rosario de San Miguel Arcángel.
0: No sé.
2: Que viene de tres cuentitas luego viene en medio otra como el Padre Nuestro, pero es cuando pides la intercesión y así tres y tres y tres.
0: Sí, pues esa es la que nosotros hicimos con los niños, porque ellos querían tener rosarios como todos, porque los niños grandes rezan el rosario, ¿verdad? Sí. A través del día, y especialmente en estos meses, septiembre, octubre, en mayo, ¿verdad? Sí. Las clases rezan su rosario en diferentes, empezamos con ellos cuando están ahí enfrente, que hacemos la oración de todo en la escuela, ¿verdad?
2: Sí.
0: Hacemos un de 10, y luego ya se van a su clase y ellos deciden cuándo quieren rezar el resto. Pero es su rosario. Sí, y, pero los chiquitos ellos dicen, pero nosotros no tenemos un rosario, nosotros qué vamos. Entonces les hacemos a ellos con sus beads más grandes, y es un proyecto muy bonito con los padres de familia, porque se los están haciendo, les ayudamos a hacerlos, y entonces ya se lo entregan los niños. Entonces los niños, luego los ponemos en esas bolsitas de plástico de snack, chiquitos, ahí ellos guardan su rosario, claro, enfrente tiene su nombre, y nos los ponemos ahí en el altarcito que tenemos de la Santísima Virgen. Y entonces ya el siguiente día los niños corren. Sí, el niño viene y dice, ya, ¿verdad? Y entonces se va poniendo una devoción con ellos. Y la razón que lo traigo eso es porque le decimos, pero ¿cómo? ¿Qué puedo hacer? En lugar de darle el teléfono con que estén viendo caricaturas o lo que sea, oiga, dale su rosario, ¿verdad? Entonces ellos saben ya que lo que ellos mismos ya es tan sencillito que ellos mismos lo pueden hacer. Los niños de 3 y 4 años, eso es lo que ellos tenían. Y lo rezaban tan bonito.
1: Entonces desde chiquitos, ¿sí? Es mejor desde chiquitos. ¿Verdad?
0: Y entonces uno, por eso digo, padres de familia, nosotros somos los que tenemos que ir formando nuestros niños.
1: Sí.
0: Y es sencillo. Es sencillo.
1: Y cuando estás niño no batallas tanto. De grandes cuando ya batallas. De que gana el rosario, ya no quiere.
0: Pero fíjate,
1: de chiquitos,
2: dame el rosario chiquito porque está muy largo.
0: No, y también hay que ver cómo nosotros vamos a hacer el rosario, ¿verdad? Para que los grandes también. Y de vuelta, a veces tenemos que ver nosotros, padres de familia, si lo seguimos o no lo seguimos. Nosotros, todas las noches, nosotros rezábamos el rosario con mis padres, mi mamá y mi papá, alrededor de la cama. ¿Verdad? Porque mi papá tenía que acostarse temprano, porque se iba muy temprano al trabajo. Y ya mi papá se bañaba y toda la cosa. Se venía y se acostaba y dice, así hijos, vamos a rezar. Nos sentamos ahí alrededor de la cama.
1: Todo.
0: Y decía, la cama tan grande, mi mamá y mi papá. ¿Verdad? Pero era rezar el rosario, ya nos daba la bendición, ya nos íbamos a acostar.
1: Qué bonito.
2: Sí,
0: no, pero es algo que todos podemos hacer.
1: Sí.
0: Y a los grandes, es que los grandes ayuden a los chiquitos. Y es el modo que nosotros podemos ir implementando esa devoción, ¿verdad? De los grandes haciendo con los chicos.
1: Pero yo digo que sí, mucho tiene que ver el papá, ¿verdad? También, porque el papá como es la cabeza de la familia. Como en el caso de la Sagrada Familia, San José, nuestro papá, San José, yo me imagino que él fue el que enseñó a Jesús a orar y todo eso. Y ahí es donde tenemos que tomar nosotros el ejemplo. Los papás de ahora, tomar ese ejemplo, ¿verdad? Porque ellos son como, si el papá es también así como dice usted, hermana, usted, sister, que ustedes se ponían todos a rezar el rosario. Pero el papá tiene mucha importancia. Que él diga, vénganse hijos, vamos a rezar el rosario. Pero ahorita la familia de ahorita, la que toma la iniciativa a veces es la mamá. Y ahorita es lo que necesitamos, que el papá, ¿verdad? El ejemplo de San
0: José. Y entonces ir viendo cómo el papá puede ayudar. O sea, hay diferentes maneras, ¿verdad? Que se puede ir haciendo. Y él, por ejemplo, ya me acuerdo cuando mis hermanos tenían que ir de camping, cuando estaban de Boy Scouts y todo, y pedían a mi papá siempre que fueran con ellos. Y mi papá siempre dijo, les hice una cruz ahora para que lo tengan en el campground. Y mi papá les ponía ahí en el campground la cruz, ¿verdad? Y cuando se juntaron allí que cantar y todo, mi papá decía, no se les olvide que tienen que rezar. No rezaban el rosario, pero sí rezaban, se daban cuenta de... O sea, mi papá no andaba con rosarios, no andaba. Pero siempre era una voz de recordarles la presencia de Dios, ¿verdad? Entonces eso es lo que algunos papás tal vez no tienen esa iniciativa, pero pueden hacer cosas diferentes. Ah, que va a haber un rosario, que a ver quién va a ir, yo, si quieren que los lleve, yo manejo, ¿verdad? Y ese es ya participación. Y entonces no todos los papás, como te digo yo, no todos los papás tienen esa iniciativa, pero pueden ayudar.
1: De alguna
0: y ya manera. Eso es, los llevan a la iglesia, donde van a ir, que, ¿verdad? Y va a estar presente.
2: Ahí tenemos, sister, unos saluditos. Carlita, ojalá que Dios quiera ya se escuche mejor. Danos otro mensajito. María Fernández.
1: María Elena.
2: María Elena.
1: Dice, bendecido día.
2: Bendecido día, María Elena. Y Cindy Ochoa, mi hija, es mi hija, sister.
0: Ah, ok.
2: Bendiciones, mi hija, también a ustedes. Bendiciones y saludos. Pues aquí estamos compartiendo de nuestra Madre Santísima, y pues qué bueno que nos escuchan. Si tienen alguna pregunta, también pregúntenos. Aquí tenemos a la sister para que nos dé la manita también, como siempre. Y pues ojalá Dios quiera que ya se oiga mejor. Carlita, avísanos. Y no para decirle al técnico que a ver que ajuste unos cuantos alambres aquí.
0: Es que también con la lluvia y todo eso pasa mucha cosa con
2: los movimientos, y si hay aire, ¿verdad? Sí. La antena.
0: Con la antena se llena de agua, ¿verdad? Todo esto. Sí. Pero mira, nos dio mucho gusto que nos hayan invitado a sus casas. Y pero sí, este es un tema que dimos. Hay que hablar sobre ella.
2: De ella, sí.
0: Mañana nosotros estamos celebrando las Nuestras Darias, el Santísimo Sacramento. Estamos celebrando a la Virgen de la Merced, ¿verdad? La Virgen de la Merced. Y fueron hace más de 800 años que la Virgen se le apareció a Pedro Nolasco. Y y ellos formaron junto con el rey de Aragón, formaron un grupo, ¿cómo decir? Militares, ¿verdad? Y era
2: soldados,
0: cuando...
2: Soldados, sí.
0: Soldados, sí. ¿Y qué hacían los soldados? Iban y sacaban a los cautivos que los estaban quitándoles el ser católicos, ser cristianos, ¿verdad? Y si ellos los tenían como esclavos, ¿verdad? Y entonces ellos formaron, la Virgen dijo que los ayudara, ¿verdad? Que estaban pidiendo, y yo cuando digo, estaban leyendo toda la historia de Pedro Nolasco y todo eso, dice, es como cuando nuestros israelitas estaban en cautiverio en Egipto, ¿verdad? Y que pedían, y que Dios dijo, ya escuché al pueblo, ¿verdad? Y manda a Moisés. Entonces dijo, así mandó a Pedro Nolasco, ¿verdad? A quitar las cadenas de... Y entonces ellos casi por 100 años fueron militar, fueron ¿cómo se dice? A salvar a los cautivos. Claro que ahora después de tantos años, después de 100 años ya empezaron a ser sacerdotes y esto, ¿verdad? Pero eran militares. Y ahora los cautiverios de hoy en día son distintos. Nosotros estamos agregados a la Orden de la Merced, ¿verdad? Somos el área femenina. Y en eso es donde nosotros, el trabajo es la educación, la formación, quitarlos de esa captividad. Y hay tantas esclavitudes en estos días que nuestra congregación trabaja en esas áreas sociales, en esas áreas de evangelización, el llevar el Dios, la Santísima Virgen con nosotros, pero también vivir la vida eucarística, ¿verdad? La misa, la que salva, la que te da. Y entonces nosotros estamos envueltos en eso. O sea que mañana tenemos la gran celebración nosotros aquí en nuestra capilla. Si gustan, tenemos la misa a las 5:30. Y es el día también que nosotros escogemos para renovar nuestros votos de pobreza, castidad y obediencia. ¿Qué quiere decir? Para darnos el ánimo, y lo hacemos ante la comunidad que esté presente, ¿verdad? Que son ustedes que nos animan también a seguir adelante. Entonces vamos a tener la misa y algo después de, no mucho, pero hay algo para un comer, todo un convivio pequeño. Uh-huh. Pero aquí, aquí estamos en nuestro convento, 222, no,
2: no.
0: 227 Keller Street.
2: No, ya está dando Ceballos.
0: Estoy dando Ceballos.
1: De la que la
0: sí, es que este era nuestro convento antiguo.
2: Sí.
0: Por eso se me quedó 222. Ay, no. Es el otro. Pero sí, este, si no pueden venir, recen por nosotros.
2: Sí, ¿verdad? Sister, porque que la es algo, oración es más poderosa y más unidos en ella. Sí. Y va a haber.
0: Y entonces estar yo que me invitan, que me invitó Cecilia para ser parte del equipo.
2: Claro que
0: con
2: sí,
0: ustedes sí. Y luego que dice, cambia tu vida, vive con eso. Alegría. Escucha Radio Católico todos los días.
2: Todos
0: ay,
2: los
0: pues
2: días.
0: Eso es lo que nosotros hacemos, ¿verdad? Y entonces para mí es un gran este alivio estar con ustedes y me ayuda, me da mucho gusto que me hayan invitado.
2: Y a nosotros más, sister, porque tenemos una persona humilde, sencilla, inteligente en la palabra de Dios, que nos da mucho ánimo, nos levanta mucho, al menos a mí, me levanta mucho el ánimo, me aconseja, me ayuda a seguir adelante en sus pláticas, en sus conversaciones que tenemos, me da mucho ánimo, sister,
0: gracias,
2: seguir adelante.
0: Gracias. Pues es que siempre tenemos que ayudarnos para estar alegres. Ustedes también me alegran.
1: Y aprendemos, bueno, yo aprendo mucho de lo que usted, de su sabiduría que Dios le dio, este, también uno aprende, yo aprendo, este...
0: Ese pueblo, aprendemos de unos a los otros.
1: Sí,
2: ¿verdad? Sí, aprendemos.
0: Pero gracias, yo sé que ya estamos cerca para...
2: ¿Ya nadie ha puesto nada? No, ya nadie. Pues seguimos invitándolos, ¿verdad? Todo el que guste venir al 222, ahora sí, al 222, pues Ceballos, son bienvenidos para dar testimonio, para compartir con nosotros la palabra de Dios, para que vengan a animarse también a dar plática de la misión, qué es tu misión, qué es lo que el Señor te ha dado por medio del caminar de su mano, qué es, cómo has caminado, en dónde te ha llevado el Señor. Venir a la radio y estar aquí no es que te estoy invitando solamente a personas que saben todo. No, no sabemos nada. Al contrario, como dice la sister, una a la otra aprendemos.
1: Aprendemos unas de otras.
2: Vamos juntando un rompecabezas del camino del Señor y lo vamos extendiendo, haciéndose grande, cómo el Señor ha actuado en nuestras vidas, cómo el Señor nos ha llevado en su camino y cómo nuestra Madre Santísima nos vive acompañando y nos sigue llevando y sigue intercediendo por todos aquellos que le piden su intercesión. Uh-huh. Es muy lindo seguir adelante a pesar de tantas enfermedades, a pesar de tantos problemas, a pesar de cómo está el mundo hoy en día. Pero eso nos ayuda a saber cómo llevar a la familia, las amistades, cómo vivir en santa paz, cómo agradarle cada día al Señor. Puedes hacerlo desde tu casa, levanta tu celular o tu teléfono y llámanos. Llámanos al 830-388-3009. Aquí nos puedes llamar o me puedes llamar a mi teléfono al 210-422-7285. Aquí lo respondemos, compartimos y pues nos saludamos también y pues yo estoy muy contenta con todas nosotras que estamos aquí reunidas. Dorita no pudo venir, San Juanita tampoco, pero así como ellas se dan de voluntarias, también ustedes que están escuchándonos, vengan, acompáñenos, vengan a compartir todo lo que el Señor les ha dado para seguir adelante en mujeres misioneras.
0: Y sí, si tienen preguntas o algo, la otra semana, que es el 30 de septiembre, el último día del mes.
2: Ya se acabó
0: el mes. Ya se acabó el mes, sí. Tienen preguntas, háganlo, porque ya después, en octubre, vamos a empezar con otra serie. Y ahorita vamos a hacer la conclusión el 30 terminemos la conclusión de esta serie. Si les gustó, déjenos saber. Y si tienen ustedes sugerencias, qué cosas quieren también escuchar, déjenos saber. Y nos pueden llamar, ¿verdad? Pueden llamar o pueden escribir y nosotros con gusto estamos con ustedes.
2: Uh-huh. Bueno, pues muchas gracias a todas. Gracias, Iste, por la invitación. Gracias por otro año que vamos a celebrar con ustedes, ¿verdad? Sí. Y pues Dios me los bendiga, cuídense y los vemos la próxima semana. Bendiciones.
0: Dios los bendiga. Bye, bye.
1: Gracias.

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2: Les invitamos a que nos acompañen en la siguiente hora sobre temas y preguntas que puedan tener ustedes sobre la liturgia.

Muy buenas tardes, queridos radioescuchas. Una vez más con ustedes el padre Eliodoro Lucatero. Les saludo cordialmente a todos ustedes que nos escuchan a través de la radio, de la señal de 1380 de amplitud modulada, o a ustedes que se ponen en contacto con nosotros a través del internet y a través de a Virgen de Guadalupe Radio, la página de Facebook. También ustedes que nos escuchan a través del Zoom, que están en contacto con nosotros, pues a todos ustedes les doy la más cordial bienvenida a esta programación. Pues bien, hoy quisiera hablar un poco sobre algunas expresiones de fe que tenemos, las diferentes expresiones de fe que tenemos. Y entonces pues nosotros tenemos la expresión de la fe a través de la liturgia, que es más la mayoría de la expresión litúrgica la tenemos en los sacramentos. Pero nosotros tenemos que hacer la distinción porque tenemos otras expresiones de fe que les llamamos sacramentales. ¿Cuál es la diferencia entre sacramentos y sacramentales? También, ¿cuál es la diferencia entre liturgia y religiosidad popular o expresiones populares de la fe que aunque son animados para hacer para que sean parte de nuestra espiritualidad, pero que no llegan a ser liturgia? Los sacramentos, los sacramentales, la liturgia y la piedad popular. Esas serían las diferencias que quisiera definir para ustedes en esta programación, ¿sí? Bueno, primero vamos a empezar con que la liturgia se vale prácticamente, con excepción de algunas de algunas diferentes liturgias, como por ejemplo la liturgia de las horas. La liturgia de las horas no es un sacramento y sin embargo es una liturgia de las más importantes, como la práctica de la oración a través de las horas del día que nosotros practicamos como obediencia al mandato de Jesús: oren en todo momento. Y entonces tenemos la liturgia de las horas o el oficio divino. Pero casi después de eso, casi la mayoría de nuestras liturgias están basadas en sacramentos, ¿sí? De los cuales el sacramento más importante o el centro del corazón de la vida sacramental de la Iglesia es la Eucaristía, ¿sí? Y entonces, pues, es claro para nosotros que tenemos nada más 7 sacramentos, ¿sí? Los primeros 3 que les llamamos sacramentos de iniciación, que son el bautismo, la confirmación y la Eucaristía o primera comunión. Luego tenemos los sacramentos de la reconciliación, o sea, el sacramento de la confesión, el sacramento de la unción de los enfermos, y también tenemos el sacramento del matrimonio, y el sacramento de las órdenes sagradas, que pueden ser la orden del diaconado, la orden del sacerdocio, o sea, la orden del presbítero, y el orden episcopal, o sea, ordenar a obispos. Entonces ahí están, son las órdenes sagradas, y ahí se constituyen los 7 sacramentos
de la iglesia que se practican a través de la Sagrada Liturgia, ¿sí? Pero entonces, ¿qué son los sacramentales? Pues para esto voy a usar el Catecismo de la Iglesia Católica, que nos va a definir, nos va a dar una definición de los sacramentales. Y se inicia diciéndonos esto, dándonos una cita de del Concilio Vaticano II, la Constitución sobre la Sagrada Liturgia, que nos dice: la Santa Madre Iglesia instituyó además los sacramentales. Estos son signos sagrados con los que, imitando de alguna manera a los sacramentos, pero no son sacramentos. Entonces, se expresan efectos sobre todo espirituales, ¿sí?, obtenidos de la interna.

que en cierta a imitación, en cierta forma, a imitación de los sacramentos, se expresan efectos sobre todo espirituales y obtenidos por la interacción de la Iglesia. ¿Okay? Bueno, eso es una más o menos una definición, pero me imagino que todavía ustedes se preguntan, sí, pero ¿cuáles son los sacramentales? Bueno, primero nos va a decir que los sacramentales han sido instituidos por la Iglesia para la santificación de ciertos ministerios eclesiales, ¿sí? También la santificación de ciertos estados de la vida, de circunstancias muy variadas de la vida cristiana, así como el uso de cosas útiles al ser humano. Según las decisiones pastorales de los obispos, pueden también responder a las necesidades de la cultura y a la historia propia del pueblo cristiano, de una región o de una época. Comprenden siempre una oración con frecuencia acompañada de un signo determinado. ¿Cómo? ¿Cuáles? Pues una expresión sacramental es imponer las manos. La señal de la cruz, cuando se hace una bendición. La aspersión con agua bendita. Y entonces, pues vamos a tener ahí que los sacramentales son bendiciones, imposición de manos, aspersión con agua bendita. Los sacramentales proceden del sacerdocio bautismal. Todo bautizado es llamado a ser una bendición. Nosotros todos somos una bendición de unos para con otros. Y también a bendecir. Por ejemplo, el hijo sale de viaje y le pide al papá o a la mamá la bendición. Y los padres le dan la bendición. Eso es un sacramental. También, en muchas ocasiones, los feligreses después de misa le piden: Padre, ¿me puede dar una bendición porque voy a salir de viaje? Y el padre les da la bendición, es un sacramental. Pero vamos a decir, por ejemplo, la costumbre de una región o de una cultura, particularmente en la cultura mexicana, especialmente del centro del país, tienen la costumbre de hacer la presentación de una niña cuando cumple 3 años. Y entonces el padre hace la bendición, eso es un sacramental. La bendición de la quinceañera es un sacramental, no son sacramentos. La presentación de un niño que a los 40 días lo presentan a la iglesia y el padre hace una bendición, es un sacramental. Y entonces así podemos ir nombrando varias de esas costumbres, que hay bendiciones, que hay aspersión con agua bendita, que hay una imposición de manos, etcétera. Todos esos son sacramentales, ¿sí? Ahora continúa definiéndonos esta noción de sacramentales. Los sacramentales proceden del sacerdocio bautismal, ya lo había dicho.

0: Y luego nos va a decir la precedencia de una bendición se reserva al ministerio ordenado, los obispos, los sacerdotes, o en ocasiones los diáconos, en la medida en que dicha bendición afecta más a la vida eclesial y sacramental. Ahora nos va a decir, va a continuar diciéndonos, los sacramentales no confieren la gracia del Espíritu Santo, solamente los sacramentos. Entonces, los sacramentales no confieren la gracia del Espíritu Santo a la manera en que lo hacen los sacramentos, pero por la oración de la Iglesia preparan a recibir esa gracia y disponen a cooperar con ella. La liturgia de los sacramentos y de los sacramentales hace que en los fieles bien dispuestos casi todos los acontecimientos de la vida sean santificados, los acontecimientos de la vida sean santificados. ¿Sí? Por ejemplo, sean santificados por la gracia divina que emana del misterio pascual de la pasión, muerte y resurrección de nuestro Señor Jesucristo. De Jesucristo reciben su poder todos los sacramentos y los sacramentales, y que todo uso honesto de las cosas materiales puede estar ordenado a la santificación del ser humano y a la alabanza de Dios. Y entonces nos va a decir, continuando, nos va a decir cuáles son algunos de esos sacramentales. Entre los sacramentales figuran, en primer lugar, las bendiciones, que pueden ser de una persona, la bendición de una mesa, la bendición de objetos y la bendición de lugares. ¿Sí? Ya les había mencionado, la bendición de personas piden una bendición por alguna circunstancia o alguna ocasión especial. La bendición de la mesa antes de comer, de los alimentos, es un sacramental. La bendición de objetos, la gente pide que les bendiga su auto, su camioneta, su carro. La gente a veces pide que se bendiga algún objeto de trabajo, un objeto laboral. Piden que se bendigan lugares, una fábrica, un negocio, un restaurante, una casa. Son sacramentales. Toda bendición es alabanza de Dios. Y oración para obtener sus dones. En Cristo los cristianos son bendecidos por Dios Padre con toda clase de bendiciones espirituales. Por eso la Iglesia da la bendición invocando el nombre de Jesús y haciendo habitualmente la señal santa de la cruz de Cristo. Entonces, pues ahí, o sea, al bendecir siempre se hace la señal de la cruz de Cristo, y como les digo, quedan esos siendo siendo sacramentales a diferencia de los sacramentos, ¿sí? Luego continúa diciéndonos, cuando la iglesia pide públicamente y con autoridad en nombre de Jesucristo que una persona o un obispo sea protegido contra las acechanzas del maligno, y sustraída a su dominio. Se habla de un exorcismo. Un exorcismo no es un sacramento, es un sacramental. Jesús lo practicó. De él tiene la iglesia el poder y el oficio de exorcizar. En forma simple, el exorcismo tiene lugar en la celebración del bautismo, cuando un adulto o un niño va a ser bautizado. Antes del bautismo se hacen los exorcismos para que cualquier espíritu inmundo abandone a esa persona y venga a morar en esa persona solamente el Espíritu Santo y no espíritus inmundos. ¿Sí? Y entonces, en forma simple, el exorcismo tiene lugar en las celebraciones de bautismo. El exorcismo solemne, llamado el gran exorcismo, solo puede ser practicado por un sacerdote y con el permiso del obispo. No puede un sacerdote simplemente agarrarse haciendo exorcismos, sino que tiene que ser con el permiso del obispo. En estos casos es preciso proceder con prudencia, observando estrictamente las reglas establecidas por la Iglesia, las reglas sobre el exorcismo. El catecismo intenta explicar, perdón, el exorcismo intenta expulsar a los demonios, a liberar del dominio demoníaco gracias a la autoridad espiritual que Jesús ha confiado a su iglesia. Muy distinto es el caso de las enfermedades, sobre todo enfermedades psíquicas, cuyo cuidado pertenece a la ciencia médica. Por tanto, es importante asegurarse antes de celebrar un exorcismo o el exorcismo de que se trata de una presencia del maligno y no de una enfermedad psíquica. Pues eso tenemos que dejárselo al cuidado y a la discreción de aquel sacerdote que sea el exorcista que el obispo ha designado para su diócesis. ¿Sí? Entonces, espero que haya quedado más o menos claro esa la naturaleza y de los sacramentales y lo que son los sacramentales. Son bendiciones, son gracia divina, pero no imparten la gracia santificante del Espíritu Santo. Y sin embargo, son prácticas que hace la Iglesia, ya sea por laicos o la mayoría son reservadas a ministros ordenados. Las bendiciones, la imposición de manos, los exorcismos en este caso, o también las oraciones para diferentes ocasiones, como lo son la bendición personal, la bendición de los alimentos, la bendición de personas, de cosas, como lo serían, o de lugares. Bendecir cosas, pues el Padre puede bendecir objetos sagrados, puede bendecir anillos, puede bendecir agua. Y lugares es bendecir una casa, un negocio, un restaurante, etc. Entonces ahí tenemos más o menos, y espero que sí haya quedado claro para ustedes, la diferencia entre un sacramento y un sacramental, ¿sí? Antes de pasar al siguiente punto, que sería la religiosidad popular, que es cómo distinguimos entre una liturgia y un acto de religiosidad popular, y hacer la diferencia. Pero antes de pasar a ese punto, quisiera ver con ustedes si tienen algún comentario acerca de los sacramentales o preguntas que puedan tener para entender bien cuáles son los sacramentales a diferencia de los sacramentos. Y por eso entonces abro el micrófono para aquellas personas que quieran expresar sus reacciones, sus comentarios o sus preguntas.
1: Padre, yo sí tengo una pregunta. Sí. Estoy viendo que está usando el catecismo de la Iglesia Católica.
0: Sí.
1: ¿En qué sección es que estaba leyendo esto?
0: Leí de los números, ya ves que todo el catecismo está dividido en números, y leí del número 1667 a el 1673. Son del 1667 al 1673 que el catecismo de la Iglesia Católica nos habla de los sacramentales. ¿Sí?
1: Muchas gracias, padre, porque estaba tratando de buscarlo, pero gracias.
0: No, de nada.
1: Para poder, personalmente, para poderlo estudiar un poquito más, para entenderlo. ¿Alguien más tiene preguntas para el padre que les gustaría preguntar? El tema está muy interesante, gracias, padre.
0: De nada, y no solamente preguntas, pueden ofrecer sus comentarios.
2: Padre, buenas tardes.
0: Buenas tardes.
2: Yo tengo una pregunta.
3: Buenas tardes, padre.
0: Buenas tardes, díganme.
3: ¿Me escucho?
0: Sí, escucho perfectamente.
3: Buenas tardes. Sí, no, mi pregunta era nomás sobre el agua bendita, ¿verdad?
0: Sí.
3: Porque he escuchado y mirado gente como cuando llevan sus botellas de agua bendita para tomársela, porque pensando como si los va a sanar. Entonces, oí otro comentario que es la agua bendita no era así como para tomársela como... Sí. Si va a recibir un milagro,
0: sí.
3: Si no es puesta en nomás así,
0: sí.
3: O para bendecir a cualquier cosa. Entonces esa era mi pregunta,
0: sí.
3: Porque me han preguntado también.
0: Okay, miren, una vez más, ya lo había dicho antes, el agua bendita no está destinada para tomarse. Y no es que diga yo, pues tomándola a lo mejor me va a sanar el interior. No, el agua bendita está designada para asperjarse. Asperjarse es rociar. Rociar objetos, rociar personas y rociar lugares. Entonces el agua bendita la usamos para rociar a lo que se vaya a bendecir. Bendecir a una persona, bendecir un lugar o bendecir objetos, ¿sí? Es exclusivamente para ese uso, pero no es para tomarse, ¿sí?
3: Sí, esa era mi pregunta, porque nosotros somos ministros y nos toca llevar la comunión a enfermitos. Ajá. Y a veces familiares dicen, sí, pueden traer poquita agua para darle a para que tome. Ajá. Y ya nos explicó eso, pero no, dije, no, mejor preguntarle para estar más seguro de eso.
0: No, el agua no es para tomar, el agua bendita no está destinada para tomarse, no es una bebida. El sacramento de que bebemos nosotros, el único sacramento que bebemos es la sangre de Cristo.
3: Sí, sí, bueno. ¿Sí? Sí, muchas gracias. De nada. Sí, nomás eso, quería para estar más seguro, porque así para claro, poder contestar a veces cuando te hacen una de esas preguntas.
0: Muy bien. Gracias. Muchas gracias. A ver, ¿alguien más tenía un comentario o pregunta?
1: María Elena tenía una pregunta.
0: Adelante, María Elena.
2: Padre, mi pregunta para usted es, una persona ya se acercó a su párroco porque está sucediendo cosas en su casa, y con esa persona misma, como mencionó lo del exorcismo, ¿verdad?
0: Sí.
2: Entonces, como una identidad, pero su párroco no la guió ni le dijo qué hacer o dónde ir. Entonces, ¿cuál es el proceso? Y si su párroco no la escuchó, o no sé, quizás hasta está en observación, ¿verdad? Pero ¿cuál es el procedimiento o a dónde más puede pedir ayuda?
0: Mire, en primer lugar, las bendiciones de una casa no se hacen con un objetivo de exorcizar una casa. Se exorciza personas, pero como les había dicho a ustedes, se debe de tener mucho cuidado y no cualquier padre puede hacer un exorcismo. Solamente aquel que designe el obispo. Entonces, no sé, no es que simplemente que me digan, ay, padre, venga a bendecir la casa porque ahí asustan, hay espíritus, esto y lo otro. Muchas veces nosotros nos imaginamos y pensamos ciertas cosas que en realidad no existen. No hay tal cosa como, por decirlo, que haya espíritus en una casa. O sea, y si los hubiera, ¿cuál sería el problema? Nosotros, ¿por qué vamos a temer algo que no nos puede hacer daño? Que en Jesucristo nosotros tenemos la fe de que nada puede hacernos ningún tipo de daño en que somos hijos e hijas de Dios por medio de Jesucristo y estamos sellados con el Espíritu Santo. Y entonces nada te turbe, nada te espante, dice Santa Teresa de Ávila. Nada te turbe, nada te espante. Entonces, en primer lugar, que el sacerdote no puede ir a lugares y decir, voy a hacer un exorcismo. Voy a hacer una bendición, voy a bendecir la casa, pero bendecir una casa es consagrarla a la presencia de Dios y a que la bendición de Dios llegue a ese lugar. Pero exorcizar una casa no tiene la autoridad un sacerdote de hacerlo, a menos que el obispo lo designe. ¿Sí? Entonces, y es lo mismo con las personas. El sacerdote no va a ir simplemente y me dicen que una persona está poseída y entonces el sacerdote, cualquier sacerdote va y lo hace. No hay tal cosa. Un sacerdote no es exorcista menos que sea designado por el obispo. No sé si me entiendan ese punto, que el padre puede bendecir a una persona, puede imponerle las manos, puede asperjarla o rociarla con el agua bendita, y lo mismo puede hacer con objetos y con una casa, bendecir, pero no exorcizar. El sacerdote no tiene la autoridad de exorcizar a menos que el obispo le confiera ese ministerio, ¿sí?
1: Padre, entonces, la razón por eso ustedes porque tienen que tener preparación especial para hacer eso.
0: Bueno, tiene que ser entrenado, tiene que ser entrenado un exorcista, sí, para ver cuándo hace exorcismo y cuándo no, y poder determinar cuándo se trata de un exorcismo o cuándo se trata simplemente de un de una cuestión psicológica, emocional o aún de supersticiones de personas.
1: Gracias, Pablo.
0: De nada.
1: ¿Alguien más tiene preguntas, comentarios?
0: Están muy, muy callados. A ver si tienen alguna
1: otra. No, con eso que estuvo hablando de la diferencia entre los sacramentos y los sacramentales.
0: Sí.
1: ¿Dónde podemos encontrar más información sobre eso, Padre? Para
0: Que yo sepa, la información principal y más concisa es el Catecismo de la Iglesia Católica. Nada, que sea algo así tan, de una manera que nos lo explique bien. De otra manera, no conozco otras fuentes de información que nos definan de tal manera y de manera oficial por parte de la Iglesia lo que es el sacramento y el sacramental. Los sacramentales, una vez más, pues están en el Catecismo de la Iglesia Católica, en los números 1667 a el 1673. Yo creo que ahí pueden encontrar la suficiente información como para que ustedes puedan conocer y darse cuenta de lo que es un sacramental, y también en los números anteriores pues nos va a definir lo que es lo que son los sacramentos. ¿Sí?
1: Muchísimas gracias, Padre, porque este tema es muy interesante, saber las diferencias para podernos para poder saber uno personalmente, como dice usted, sobre ciertas cosas como nos acaba de explicar del exorcismo. Sí. Y por qué lo tiene que decidir el obispo, que esa persona lo haga, porque tienen que seguir ciertas funciones o ciertas cosas antes de poder hacer eso.
0: Exactamente.
1: Es muy importante.
0: Sí, porque no todo a lo que las personas quieran llamarle se trata de un exorcismo, no necesariamente es un exorcismo. Por eso tiene que haber una cierta preparación, un entrenamiento y una sensibilidad pastoral para poder distinguir entre un verdadero exorcismo y algo que la gente piensa que se trata de una posesión, pero que no lo es. ¿Sí? Muy bien, entonces, pues les vuelvo a reiterar, si tienen algún otro comentario, alguna otra pregunta, pues este es el momento. Si no, pues voy a continuar. ¿Sí? Ahora, otra forma de distinguir para nosotros importante de poder hacer una distinción es entre lo que es una liturgia y lo que son de prácticas de religiosidad popular. ¿Sí? Entonces también en esas, porque las prácticas de religiosidad popular no son liturgia. ¿Sí? Entonces vamos a ver entonces qué son las prácticas de
1: Padre, tengo a Alex que tiene una pregunta, disculpe.
0: Sí, a ver, adelante, Alex.
4: Buenas tardes, Padre.
0: Buenas tardes.
4: Disculpe, no podía abrir el micrófono, por eso no había intervenido.
0: Okay.
4: Una pregunta. Usted mencionó que cualquier bautizado podía dar la bendición, el sacramental de la bendición, cualquier bautizado. Pero aquel que no es bautizado, ¿no puede dar la bendición?
0: No, porque es una bendición en el nombre de la Santísima Trinidad. Y solamente aquella persona que tiene la presencia de la Santísima Trinidad en su persona, puede bendecir, pero no a una persona que no tiene la Santísima Trinidad en sí. El que no está bautizado no tiene la presencia de Dios en sí. Nadie puede dar lo que no tiene.
4: ¿Sí? Okay. Entonces, un hermano separado no puede dar la bendición.
0: Sí, porque es un bautizado.
4: Sí, pero a veces hay hermanos separados que no son bautizados,
0: bueno,
4: conforme al rito que nos dejó nuestro Señor Jesucristo.
0: Toda comunidad eclesial cristiana que tenga la tradición de bautizar en nombre de la Santísima Trinidad es un bautismo válido y la persona es cristiana. Los que ya se trata de algo diferente con las personas que no han sido bautizadas con la fórmula trinitaria del Padre, Hijo y el Espíritu Santo, como lo son los testigos de Jehová y los unicitarios.
4: Los unicitarios.
0: También ellos no tienen la fórmula de la Santísima Trinidad porque no creen en la Santísima Trinidad, ni tampoco los mormones. Pero la mayoría de los de otras denominaciones cristianas, la gran mayoría de denominaciones cristianas tienen la fórmula trinitaria de bautizar en el nombre de la Santísima Trinidad. Y esos bautizos son válidos y esas personas, puesto que son hijos adoptivos, hijos e hijas adoptivos de Dios, pueden impartir una bendición. Pero no los que no son, los que no tengan un bautismo válido. ¿Sí?
4: Como los testigos de Jehová, los mormones y los unicitarios, no pueden
0: pueden dar lo que no tienen la Santísima Trinidad en ellos, puesto que ni creen en la Santísima Trinidad ni han sido bautizados en nombre de la Santísima Trinidad, por el tanto no tienen ese espíritu trinitario para dar la bendición en nombre de la Santísima Trinidad. ¿Sí?
4: Ok. Muy bien. Gracias, Padre.
0: De nada, para servirles. ¿Algún otro comentario o pregunta antes de continuar? Ok. Bueno, pues entonces, si no, vamos a seguir adelante. Vamos ahora a hablar sobre la religiosidad popular. Y esto para que ustedes es de la continuación de aquí en el Catecismo de la Iglesia Católica, los números 1674 son en realidad solamente tres números, del 1674 al 1676, donde nos habla el Catecismo de la Iglesia Católica sobre los actos de religiosidad popular o las acciones de religiosidad popular. ¿Qué nos dice? Además de la liturgia sacramental y de los sacramentales, la catequesis debe tener en cuenta las formas de piedad de los fieles y de religiosidad popular. El sentido religioso del pueblo cristiano ha encontrado en todo tiempo su expresión de formas variadas de piedad en torno a la vida sacramental de la Iglesia, tales como la veneración de las reliquias. Veneración de reliquias es una parte de la piedad popular, no es liturgia de la Iglesia, es piedad popular, la veneración de reliquias, la visita a santuarios, como por ejemplo, lo que me viene a la mente ahora es que el día del Jueves Santo, después de la celebración de la Última Cena, personas tienen la piedad popular de ir y visitar 7 iglesias, ¿sí? Que viene de una costumbre en Roma de que los cristianos, después de la celebración de la última cena y el lavatorio de los pies, iban a visitar las 7 basílicas de Roma. Y entonces, es en lugar de como aquí, por ejemplo, nosotros no tenemos 7 basílicas, pero sí tenemos más de 7 iglesias, y la gente va a visitar las 7 iglesias el Jueves Santo, la noche del Jueves Santo, ¿sí? Entonces, es un ejemplo que nos dan de piedad popular. También las peregrinaciones. Si una persona quiere hacer una peregrinación para visitar un santuario, Nuestra Señora de Guadalupe, Nuestra Señora de San Juan de los Lagos, o personas que hagan una promesa de ir en peregrinación a visitar los santos lugares en Jerusalén, o por ejemplo, muchas gentes tienen la piedad popular de hacer una peregrinación, de ir caminando por el camino de Santo Santiago hasta llegar a la Basílica de Santo Santiago en Santiago de Compostela. Hay personas que hacen la promesa de ir en peregrinación a visitar la Basílica de San Pedro en Roma. Y así, la visita de santuarios, las peregrinaciones, las procesiones. Se puede hacer una procesión, por decirlo así, como se hace las procesiones del día de Corpus Christi, del cuerpo y la sangre de nuestro Señor Jesucristo. Se puede hacer una procesión el día de Nuestra Señora de Guadalupe. También se puede hacer un viacrucis. Son danzas religiosas. Los matlachines hacen danzas religiosas. Se reza el rosario. Es una parte de la piedad popular o de la religiosidad popular. El traer una medalla en el cuello, el traer un escapulario en el cuello. Esos son parte de la religiosidad popular, pero también hay religiosidades populares que son propias de una cultura o de una región, como en el centro de México, el Día de los Muertos se hacen los altares o se llaman también, más que nada, la ofrenda. Se llama ofrenda, un altar que se hace para los difuntos. También es parte de la religiosidad popular o el decorar la noche de para amanecer el Día de los Santos el 2 de noviembre en los cementerios, etcétera. Todas esas prácticas son religiosidad popular, las mismas, el mismo novenario de la Navidad que le llamamos las posadas, son parte de la religiosidad popular. ¿Sí? Pues bien, entonces tenemos esa parte que nos define la religiosidad popular. Luego continúa diciendo, estas expresiones prolongan la vida litúrgica. O sea que si se unen a la vida litúrgica, los va a prolongar en la vida litúrgica, pero no son liturgia, ¿sí? Va a expresar la prolongación de la vida litúrgica de la iglesia, pero no la sustituyen, no sustituyen a la liturgia. Pero conviene que estas expresiones se organicen teniendo en cuenta los tiempos litúrgicos para que estén de acuerdo con la Sagrada Liturgia. Bueno, si van a ponerse en los diferentes tiempos litúrgicos, bueno, pues las posadas van, son parte del Adviento, el Via Crucis son parte de la Cuaresma, ¿sí? Entonces, para que tengan esa, vayan de acuerdo con la Sagrada Liturgia. La religiosidad popular o las acciones de religiosidad popular derivan en cierto modo de la liturgia y conducen al pueblo a la liturgia. O sea, si por ejemplo nosotros celebramos una acción de religiosidad popular, como les había dicho, las posadas nos van a originarse de la liturgia que expresa un sentido de espera, preparándose para celebrar el nacimiento de nuestro Salvador o el misterio de la Encarnación, y nos dirige, de ahí sale y allá se dirige, nos dirige hacia la Navidad. Lo mismo con la piedad popular de el Via Crucis, se origina de la Cuaresma y nos lleva a la Pascua, ¿sí? Entonces, tenemos, por ejemplo, esas dos formas de piedad popular que van, a conducirnos al misterio de Cristo, que es su pasión, muerte y resurrección. Entonces, ya que la liturgia, por su naturaleza, está por encima de ellas, de las acciones de piedad popular. Y entonces nos va a decir también, se necesita un discernimiento pastoral para sostener y apoyar la religiosidad popular. Y llegando el caso, para purificar y ratificar el sentido religioso que subyace en estas devociones de religiosidad popular, y para hacerlas progresar en el conocimiento del misterio de Cristo. Ese es el objetivo, que puedan progresar en el conocimiento del misterio de Cristo, que es su pasión, muerte y resurrección. Su ejercicio, el ejercicio de la piedad popular, está cimentado o está sometido al cuidado y al juicio de los obispos. Los obispos deben de cuidar la buena práctica de la religiosidad popular y las normas generales de la Iglesia. Pues bien, prácticamente eso es la religiosidad popular, aquellas acciones que complementan a la liturgia y que proceden de la liturgia, como les había dicho, las procesiones, las peregrinaciones, algunas acciones como el Via Crucis o las posadas, etcétera. Esas son las acciones, o el rosario mismo, acciones de la piedad popular. Nos quedan unos cuantos minutos, si tienen ustedes algún comentario, pregunta acerca de la piedad popular o de las acciones de piedad popular.
1: ¿Alguien tiene preguntas o comentarios que les gustaría compartir hoy?
2: Sí, buenas tardes, padre.
0: Buenas tardes.
2: Muchas gracias por el tema. Bueno, mi pregunta sería, no sé si me salgo un poco del tema o tiene que ver,
5: Pero, por ejemplo, en la liturgia muchas veces nos menciona devociones como, por ejemplo, podría decirte hoy, San Pío de Pietrelcina. Ahí dice fiesta obligatoria, algo así, no me recuerdo bien. Pero ¿por qué algunas devociones sí las menciona y otras no?
0: ¿Sí las menciona quién?
5: En lo que es la liturgia.
0: En la liturgia no se constituye de devociones, sino la piedad popular. Y la liturgia no nos va a mencionar devociones de piedad popular o de devociones de religiosidad popular. Simplemente va a ser una gran variedad dependiendo de las culturas y de los lugares. Por eso no puede decir estas son. Porque, por ejemplo, la piedad popular de las ofrendas de los Día de los Muertos solamente se practica en unas regiones de México. Entonces no la puede mencionar como una devoción universal. O las posadas, también las posadas solamente se dan dentro de la cultura de la religiosidad popular mexicana. Entonces, y en otros países va a haber otro tipo de devociones. Como por decirlo, en Puerto Rico tienen la devoción de los aguinaldos. Entonces es muy particular de Puerto Rico. Y así en otros países van a tener ciertas devociones populares de religiosidad popular que solamente son parte de la religiosidad popular de una cultura o de un país. Entonces no va a haber una mención de que estas son las devociones populares. Son muchas, muy variadas y dependiendo de lugares, de regiones o de culturas. No sé si eso sería tu pregunta, Betty.
5: Pero digamos, por ejemplo, yo tenía entendido, ¿verdad? Y es que pues, yo apenas estoy aprendiendo de todo esto y me agrada mucho, me gusta mucho seguir aprendiendo.
0: Okay.
5: No es obligatorio muchas cosas que a veces nos dicen, ¿verdad? Por ejemplo, la Semana Santa. Tienes que estar en la misa diario o en ciertos días que, bueno, al menos que la iglesia diga, ¿verdad? Es obligatoria la misa.
0: Sí.
5: Pero, por ejemplo, toda la Semana Santa o todo lo que es el Adviento, la Semana Mayor que digamos, no es obligatorio.
0: Mira, no depende de qué hablemos con qué es obligatorio. Por ejemplo, en el Adviento no es obligatorio ir a misa todos los días, pero sí es obligatorio los cuatro domingos de Adviento. Eso es parte de la liturgia de la iglesia y es obligatorio como un domingo cualquiera, pero no son domingo cualquiera, son los cuatro domingos de Adviento y son obligatorios. En la celebración de la pasión, muerte y resurrección de nuestro Señor Jesucristo, que se celebran en tres días, que es el Jueves Santo, Viernes Santo y Sábado Santo, es una unidad que sí le pertenece a la piedad o la devoción de la liturgia de la iglesia, celebrar el triduo pascual. Y celebrar el triduo pascual de la iglesia somos todos nosotros. Entonces, pero, por ejemplo, no obliga la misa en Lunes Santo, en Martes Santo, ni en Miércoles Santo. No es que sea una obligación que tenga yo que ir toda la Semana Santa a misa, sino que simplemente se me llama a una espiritualidad de estar en un espíritu de oración, de vigilancia y de unión con Cristo para poder así celebrar dignamente su misterio pascual, pero no obliga a la misa en esos días que le llamamos los Lunes Santo, Martes Santo y Miércoles Santo. ¿Sí? O sea, hay ciertas cosas de la liturgia que sí nos obliga, ciertos misterios que celebramos de la fe de la iglesia, como el misterio de la encarnación. Es obligatorio ir a misa en la Navidad, es obligatorio ir a misa en el día de la Pascua y también lo que nos prepara a la Pascua, que es el Domingo de Ramos. ¿Sí quedó claro? Pues
5: sí,
0: bien,
5: padre, muchas gracias por la aclaración.
0: De nada. Pues se nos ha acabado el tiempo de compartir con ustedes. Les doy las gracias por su más fina atención y por sus aportaciones a la programación. Me despido dándoles la bendición. El Señor esté con ustedes. La bendición de Dios Todopoderoso, Padre, Hijo y Espíritu Santo, descienda sobre ustedes y permanezca para siempre. Hasta luego.

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0: En el nombre del Padre, y del Hijo, y del Espíritu Santo.
1: Amén.
0: El Señor esté con cada uno de ustedes. Muy buenos días a todos. Saludamos a todos los que nos escuchan a través de Radio Santísimo Sacramento y alrededor del mundo por EWTN, Radio Católica Mundial. Saludamos a todos los que están en casa, a los que van manejando en las carreteras. Pedimos que manejen con mucha precaución para llegar a su casa o a su trabajo sanos y salvos. Desde nuestro santuario en esta mañana ofrecemos la Santa Eucaristía. Hoy nuestra iglesia recuerda a San Pío de Pietrelcina. Con humildad decimos, yo confieso ante Dios Todopoderoso, ante ustedes, hermanos, que he pecado mucho de pensamiento, palabra, obra y omisión, por mi grande culpa. Por eso ruego a Santa María, siempre Virgen, a los ángeles, a los santos y a ustedes, hermanos, que intercedan por mí ante Dios nuestro Señor. El Señor Todopoderoso tenga misericordia de nosotros, perdone nuestros pecados, nos lleve a la vida eterna.

0: Oremos, cada uno tiene sus propias intenciones, también las ponemos en el altar de Dios. Dios Todopoderoso y Eterno, que concediste a San Pío de Pietrelcina, presbítero, la gracia singular de participar de la cruz de tu Hijo y renovaste por su ministerio las maravillas de tu misericordia, concédenos por su intercesión que, asociado siempre a los sufrimientos de Cristo, lleguemos felizmente a la gloria de la resurrección. Por nuestro Señor Jesucristo, tu Hijo, que vive y reina contigo en la unidad del Espíritu Santo y eres Dios por los siglos de los siglos. Sentados, vamos a escuchar la palabra de Dios.
1: Del libro de los Proverbios. Toda palabra de Dios es verdadera. El Señor es un escudo para cuantos en Él confían. No alteres para nada sus palabras, no sea que te reprenda y resultes mentiroso. Dos cosas te pido, Señor, antes de morir. No me las niegues. Líbrame de la falsedad y la mentira. Y no me des pobreza ni riqueza. Dame tan solo lo necesario para vivir. No sea que la abundancia me aparte de ti y me haga olvidarte. No sea que la pobreza me obligue a robar y me lleve a ofenderte. Palabra de Dios.

El Señor esté con cada uno de ustedes. Lectura del Santo Evangelio según San Lucas. En aquel tiempo Jesús reunió a los doce y les dio poder y autoridad para expulsar toda clase de demonios y para curar enfermedades. Luego los envió a predicar el reino de Dios y a curar a los enfermos. Y les dijo: no lleven nada para el camino, ni bastón, ni morral, ni comida, ni dinero, ni dos túnicas. Quédense en la casa donde se alojen hasta que se vayan de aquel sitio. Y si en algún pueblo no los reciben, salgan de allí y sacúdanse el polvo de los pies y en señal de acusación. Ellos se pusieron en camino y fueron de pueblo en pueblo, predicando el Evangelio y curando en todas partes. Palabra del Señor. Siéntese un ratito, por favor. Cuando uno es joven, uno es atrevido. Estaba yo en una misión. En tercero o cuarto de teología con otro compañero y leímos este pasaje que voy a reflexionarlo ahora y me dijo: pues hagámosle caso al Evangelio. Pues le dije: pues vámonos, sale. Y nos fuimos así, sin nada, así como vamos, así con nuestro vestuario, así nada más. Bien, pues caminamos como 2 horas o 3 horas y que nos agarra un agua, mamacita, pero agua. Pues nos empapó la ropa y yo dije ahí dentro de mí, y ahora para cambiarme, y empezó a hacer frío. Llegamos al pueblo y ya nos hospedamos en una casa. Y dijo el Señor: se mojaron, ¿verdad? Sí. ¿Y su ropa? Pues se quedó en la parroquia. No se vayan a enfermar. Pues ojalá que no. Pero yo no aguantaba el frío, yo soy muy friolento. Y le dije: oiga, ¿no tiene un pantalón por ahí? Perdón. Y el Señor era muy grande, el Señor. Y yo, muy chiquito. No, pues me lo puse y le tuve que enrollar ahí, le amarré. Pues, imagínense cómo me veía yo. Y me dijo: no quiero un zarape. Sí, le dije, ya me puse un jorongo, pues, ¿no? Y me tocaba dar pláticas. Pues así con el jorongo y el pantalonzote grande por debajo, di mi plática. ¿Por qué le platico esto? Porque a veces uno puede ser al extremo. No, no. No es... El que no cargues, no, no, es la disposición interior que tú tienes, es la libertad. Por eso Jesús le dijo a sus discípulos: vayan, les dio poder y autoridad para expulsar todo tipo de demonios. Pero que tengan esa disposición de no acaparar.

0: de no tener sino libertad. Porque esa es la parte importante. El misionero, cuando ya pone sus anclas en algún sitio, ya no quiere moverse, porque ya está cómodo, ya está en un estado de confort. No. El que ha dicho sí al Señor debe estar en disposición, porque la misión continúa. Hoy puedes estar aquí, mañana en cualquier lugar. Si no tienes disposición, entonces ya entraste en un estado de comodidad. Y a veces nuestra vida cristiana pues es muy cómoda. Pero la vida cristiana no debe ser cómoda, sino debe estar siempre ligero de equipaje. Fíjense, hay un libro de Tony de Melo que se llama Ligero de Equipaje, así es el título. Y cuando uno lo lee, en la vida tienes que caminar ligero, solo lo que necesitas, no más. Por eso ustedes que me escuchan, vean cómo están sus armarios, lleno de muchas cosas que ustedes no ocupan. Chéquenle, no ocupan. ¿Por qué no lo donan? Ah, porque están apegados a eso. Y si no son capaces de donar eso que tienen, ¿qué van a donar? La vida. Imposible, imposible. Por eso el Evangelio nos habla de esa disposición. Vayan. Confíen en la palabra, confíen en Dios, porque la obra que están sirviendo es la obra de Dios, no es la obra tuya. Y a veces el sacerdote puede equivocarse y decir, no, pues si yo no hago las cosas, no se hacen. No, no, es que Dios está interviniendo, porque estás en la misión de Él. Porque Él está tocando los corazones de los demás para el apoyo. Porque es la misión de Dios. Por eso siempre la oración que tenemos que hacer nosotros es: envía operarios a tu viña. Gente dispuesta a servir, a trabajar, a colaborar. Por eso nuestros seminaristas que vienen se están formando, porque un día van a dar este paso. Pero es bonito cuando llevas esta mentalidad del servicio, de la disposición, de caminar ligero de equipaje. No es fácil solo llevar el Evangelio. Cuando las misioneras íbamos a ir a la primera misión, lo que me dijeron fue esto: padre, ¿qué les vamos a llevar? ¿Cómo? Le dije. A la gente, ¿qué les vamos a llevar? No entiendo. Sí, cosas, ¿qué les vamos a llevar? No, le dije, yo trabajo diferente, le dije. A mí no me gusta llevar cosas. Porque si tú llevas cosas a la gente, ese primer contacto es decisivo en la vida. Le llevas cosas, a la siguiente ya están esperando qué le vas a llevar. Y si ya no les llevas, ya no te saludan bien. Y al rato caes en una exigencia. Y a veces, si le das el teléfono, hasta te dicen, ¿me traes también esto? Ya no. La misión se terminó. No, les dije, nada. Tenemos que llevar el Evangelio. ¿Ya? Y esa es la misión, porque aquí está escrito en el Santo Evangelio. No lleven nada, solo confíen en la palabra. ¿Y para comer, padre? Pues vamos a ayunar, les dije, porque es tiempo de ayuno. No. Cuando tú confías y tú anuncias, Dios se encarga de eso. Por eso el trabajo es mucho, la misión es grande, pero hay que ir, hay que caminar, hay que avanzar, hay que construir. fue esta primera idea. La segunda, hemos escuchado en la primera lectura sobre todo el ser humano, cómo tiene que confiar, pero conformarse con lo que Dios le da, no estar ambicionando otras cosas, porque eso es peligroso. Hay gente que tiene ambición, yo digo que hay una ambición positiva de ser mejor, de hacer bien las cosas. Esa ambición me gusta a mí, mejorar cada día, pero aquel tiene una camioneta. Aunque me endrogue, voy a comprar otra mejor. No, esa ambición no es positiva, porque solo estás dando un mensaje de quedar bien con otros y quedar bien con la sociedad y con el mundo. No. El tiempo actual, y así yo lo entiendo, no se trata de quedar bien con el mundo, sino se trata de que tú vivas bien con tu conciencia, contigo mismo y con nuestro Dios. Porque aquí está el punto central. Si tú estás quedando bien con el mundo, con los demás, en comprando materialidades, en tu interior está vacío. No tienes nada en tu interior, solo materialidad. Pero qué hermoso que en tu interior esté Dios, porque ahí, de ahí brota la ternura, de ahí brota el amor, de ahí brota la misericordia, de ahí brota la compasión. Chequen ustedes, la gente que es envidiosa es fría. No tiene tiempo para platicar, no tiene tiempo para sonreír, está ocupado en todo. Y encontramos muchísima gente. Yo espero en Dios que en las familias no haya ese tipo de gente, porque puede haber un coladito por allí que parece hielo. ¿Sí? Solo está pensando en él, en su materialidad, en su ego, en su crecimiento y en el quedar bien. No vas por buen camino, ¿sí? Vas por un camino errado. Lo más hermoso es que tu corazón tenga sentimientos, porque tú eres un ser humano que Dios te ha mandado al mundo para amar. Y qué bonito que estás en la familia y que tu familia está con tu presencia, se siente contenta, feliz, porque ha encontrado un tesoro y ese tesoro eres tú. Bueno, pedimos a Dios que nos permita caminar en su nombre, pues con sacrificios también. Hoy nuestra iglesia nos invita a meditar San Pío de Pietrelcina, y estaba leyendo un poquito. Él tuvo los estigmas 50 años en su vida. Dios mío, qué martirio, ¿eh? Tener las llagas en sus manos, en sus pies, 50 años. Cuánto dolor, cuánto sacrificio. Y a veces nosotros, con cualquier cosita, ya pegamos el grito al cielo. ¿Por qué? Porque nos falta oración, nos falta fortaleza interior. Pidamos al Señor que nos conceda lo que cada uno necesita. En el nombre del Padre, del Hijo y del Espíritu Santo. Oremos, hermanos, por todos los fieles cristianos, para que, siguiendo el ejemplo de los santos pastores, busquen con más ahínco a Cristo y lo contemplen como el más bello de los hombres. Decimos, te rogamos, Señor.
1: Por la Iglesia, para que por medio de pastores santos y eximios busque siempre la santidad a los que hemos sido llamados todos por el bautismo, oremos al Señor. para que por intercesión de los santos pastores la Iglesia viva siempre en una purificación continua y sea ejemplo de santidad y de amor para todos los pueblos de la tierra, roguemos al Señor. Para que por medio de los santos pastores, los que rigen los destinos de la Iglesia, se llenen del espíritu de sabiduría y prudencia y sepan siempre elegir lo mejor para la grey que tienen encomendada, roguemos al Señor.
2: Te rogamos, Señor.
1: Por los pobres, los enfermos y los impedidos, para que con la ayuda humana y espiritual lleguen a descubrir a Cristo, consuelo de los afligidos, roguemos al Señor.
2: Te rogamos, Señor.
1: Por todos los fieles difuntos, para que por la intercesión de los santos pastores lleguen un día a contemplar cara a cara a Dios, principio y origen de todo lo creado, roguemos al Señor.
2: Te rogamos, Señor. Seguimos pidiendo a Dios por Diego Abello, Antonio Hernández, Horacio Oropesa, Mario Jesús Luna, Braydon M. Oremos al Señor. Por el eterno descanso de Isidro Zavala, por Higinio Yáñez, Oscar Navarro y Consuelo Camacho, oremos al Señor. Escucha, oh Dios, la voz de tu pueblo, y haz que por la intercesión de los santos pastores te conozcan a ti, verdad única, que vives y reinas por los siglos de los siglos. Sentados, continuamos la Santa Eucaristía.

Oren, hermanos, para que este sacrificio mío y de ustedes sea agradable a Dios Padre Todopoderoso. Contempla, Señor, los dones que presentamos en tu altar en la conmemoración de San Pío de Pietrelcina. Y del mismo modo que por estos santos misterios le diste a él la gloria, concédenos también a nosotros tu perdón por Jesucristo nuestro Señor. El Señor esté con cada uno de ustedes. Levantemos el corazón. Demos gracias al Señor nuestro Dios. En verdad es justo y necesario. Es nuestro deber y salvación. Darte gracias siempre y en todo lugar, Señor Padre Santo, Dios Todopoderoso y Eterno. Por Cristo, Señor nuestro, porque de tal modo concedes a tu iglesia la alegría de celebrar hoy la festividad de San Pío de Pietrelcina, que la fortaleces con el ejemplo de su vida piadosa, la instruyes con la predicación de su palabra y la proteges con su intercesión. Por eso, unidos a la multitud de los ángeles y de los santos, te aclamamos llenos de alegría, diciendo sin cesar.

Santo eres en verdad, Señor, fuente de toda santidad. Por eso te pedimos que santifique tus dones con la efusión de tu Espíritu, de manera que se conviertan para nosotros en el cuerpo y en la sangre de Jesucristo nuestro Señor, el cual, cuando iba a ser entregado a su pasión, voluntariamente aceptada, tomó pan, dándote gracias, lo partió y lo dio a sus discípulos, diciendo: tomen y coman todos de él, porque esto es mi cuerpo que será entregado por vosotros.

Del mismo modo, acabada la cena, tomó el cáliz, dando gracias de nuevo, lo pasó a sus discípulos diciendo: tomen y beban todos de él, porque este es el cáliz de mi sangre, sangre de la alianza nueva y eterna, que será derramada por ustedes y por muchos para el perdón de los pecados. Hagan esto en conmemoración.

0: Hermanos, este es el sacramento de nuestra fe.
1: Anunciamos tu muerte, proclamamos tu resurrección. Ven, Señor Jesús.
0: Así pues, Padre, al celebrar ahora el memorial de la muerte y resurrección de tu Hijo, te ofrecemos el pan de vida y el cáliz de salvación. Y te damos gracias porque nos haces dignos de servirte en tu presencia. Te pedimos humildemente que el Espíritu Santo congregue en la unidad a cuantos participamos del cuerpo y sangre de Cristo. Acuérdate, Señor, de tu iglesia extendida por toda la tierra y con el Papa León, nuestro obispo, Jaime, su auxiliar rey, y todos los pastores que cuidan de tu pueblo, llévala a su perfección por la caridad. Acuérdate también de nuestros hermanos que se durmieron en la esperanza de la resurrección y de todos los que han muerto en tu misericordia. Admítelos a contemplar la luz de tu rostro. Ten misericordia de nosotros y así con María, la Virgen Madre de Dios, su esposo San José, los apóstoles y cuantos vivieron en tu amistad a través de los tiempos, merezcamos por tu Hijo Jesucristo compartir la vida eterna, cantar tus alabanzas. Por Cristo, con Él y en Él, a ti Dios Padre Omnipotente, en la unidad del Espíritu Santo, todo honor y toda gloria por los siglos de los siglos.

Fieles a la recomendación del Salvador y siguiendo su divina enseñanza, nos atrevemos a decir: Padre nuestro, que estás en el cielo, santificado sea tu nombre. Venga a nosotros tu reino. Hágase tu voluntad en la tierra como en el cielo. Danos hoy nuestro pan de cada día. Perdona nuestras ofensas, como también nosotros perdonamos a los que nos ofenden. No nos dejes caer en tentación. Líbranos de todos los males, Señor, y concédenos la paz, para que, ayudados por tu misericordia, vivamos siempre libres de pecado y protegidos de toda perturbación, mientras esperamos la gloriosa venida de nuestro Salvador Jesucristo. Señor Jesucristo, que dijiste a tus apóstoles: la paz les dejo, mi paz les doy, no tomes en cuenta nuestros pecados, sino la fe que tenemos. Y conforme a tu palabra, concédenos la paz y la unidad. Tú que vives y reinas por los siglos de los siglos, la paz sea con nosotros. Con un saludo nos damos la paz.

0: Hermanos, este es Jesús, el Cordero de Dios que quita el pecado del mundo. Dichosos los invitados a este gran banquete del Señor.
1: Señor, no soy bienvenido en mi casa. No podré entrar hasta la casa.
0: El cuerpo y la sangre de Cristo nos guarde para la vida eterna. Los que van a comulgar se preparan.
1: Comunión espiritual. Amadísimo Señor Jesucristo, tú quisiste dejar tu presencia en la Eucaristía y dejarnos en ella tu sacrificio vivo. Por razones que tú conoces, Señor, no puedo estar presente para recibirte sacramentalmente en el pan eucarístico. Pero quiero seguir en comunión contigo, ofreciéndote con toda mi fe y mi amor, mis sufrimientos y anhelos personales, uniéndolos a los tuyos y a los de todos los santos, y alimentando mi alma espiritualmente con el pan de tu palabra, para seguir haciendo de mi vida una vida eucarística. Señor, no permitas que jamás me aparte de ti. Amén.

0: Oremos. Te rogamos, Señor, que los sacramentos recibidos nos preparen para los gozos eternos que ya mereció San Pío de Pietrelcina por administrador con fidelidad por Jesucristo nuestro Señor.
1: Amén.
0: El Señor esté con cada uno de ustedes. Que la bendición de Dios Todopoderoso, Padre, Hijo y Espíritu Santo, descienda sobre nosotros, permanezca para siempre.
1: Amén.
0: Amados hermanos, podemos ir en paz. La Santa Eucaristía ha terminado.
1: Demos gracias.
0: Nos preparamos para la exposición del Santísimo Sacramento.

0: Avance informativo en EWTN Radio Católica Mundial. Hablándoles Katia Baliño. La espada de San Miguel Arcángel saldrá por primera vez de Italia para visitar la República del Paraguay, donde se consagrarán las familias y la nación. La iniciativa fue posible gracias al trabajo conjunto de la Embajada del Paraguay ante la Santa Sede, la Arquidiócesis de Asunción y la Basílica y Santuario de San Miguel Arcángel en el Gargano, Puglia, Italia, en la milenaria gruta de Monte Sant'Angelo, donde la tradición sitúa las apariciones del Arcángel Protector. El rector de la Basílica, Padre Ladislao Succi, destacó la importancia de este suceso. Por primera vez esta espada dejará Italia para ir a otro país, y el primer país en acoger este signo será el Paraguay. El acto central y rito solemne de consagración de las familias y la nación se celebrará el viernes 9 de octubre a las 19 horas en la Catedral Metropolitana de Asunción, con la presencia del Presidente de la República, autoridades religiosas y civiles. The Chosen España lanzó una iniciativa para que parroquias y comunidades eclesiales proyecten en exclusiva el primer episodio de la sexta temporada de la serie, enfocada en los momentos previos a la Pasión del Señor, antes de su estreno en las plataformas digitales. La propuesta, abierta desde este 17 de septiembre, busca que las comunidades eclesiales no solo ofrezcan un adelanto de la nueva temporada, sino que también generen espacios de encuentro para quienes siguen la serie sin pertenecer a una comunidad de fe. Hay decenas de miles de seguidores de la serie en España que no pertenecen a ninguna comunidad. El objetivo principal es brindar un espacio donde esos hombres y mujeres puedan profundizar su relación con Jesús, afirmó Gabriel López Santa María, responsable de la estrategia de Chosen España.
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Hija mía, dile a las almas que no pongan obstáculos a sus propios corazones a mi misericordia, que desea muchísimo obrar en ellos. Mi misericordia actúa en todos los corazones que le abren su puerta. Tanto el pecador como el justo necesitan mi misericordia. La conversión y la perseverancia son las gracias de mi misericordia.

Hola, ¿qué tal, mis queridos? ¿Cómo están ustedes? Bien. Cuánto me alegro, porque aquí estoy feliz, encantado de la vida. Bienvenidos a este espacio dedicado al rezo de la coronilla, a la Divina Misericordia.

Soy Pedro de Acevedo, desde los estudios de Radio Católica Mundial, en Jacksonville, Florida, para usted y para el mundo. Ante todo, demos gracias a Dios por este tiempo que nos regala, donde tantas almas nos unimos para suplicarle su infinita misericordia. Comenzamos en breve, mis queridos, a recibir sus llamadas con sus peticiones. Para ello les recuerdo los números de teléfono a llamar. En los Estados Unidos de Norteamérica, en Puerto Rico, tenemos un número de teléfono que es gratis. 1-866-398-6377. 1-866-398-6377. Fuera de los Estados Unidos de Norteamérica, fuera de Puerto Rico, tenemos este otro número de teléfono que es internacional. 001-205-271-2976. 001-205-271-2976. Les recuerdo, queridos, que este número de teléfono lo podemos usar también dentro de Puerto Rico, dentro de los Estados Unidos de Norteamérica. 205-271-2976. Hay un correo electrónico donde usted nos puede escribir con sus intenciones. catolicapaz@hotmail.com. Ahora, queridos, los invito para compartir juntos la reflexión de la tarde de hoy. Vamos a reflexionar con el título: La perfección de la caridad. El título de nuestra reflexión en el día de hoy es La perfección de la caridad. Escuchemos.

Jesús nos habla. Hijo mío, esfuérzate por centrar tu amor en mí. Yo te guiaré hasta la cumbre de la perfección. Te mostraré cómo amarme con el amor más puro con que pueden amarme los hombres y los ángeles. La perfección de la caridad consiste en percibir mi infinita bondad con tal claridad que me ames por ser quien soy simplemente, porque merezco toda tu atención y tu entrega. Tu mayor alegría estará en volver tus pensamientos hacia mí y vivir tu vida con integración e intención de agradarme en todas las cosas. El apreciar mi infinita bondad

amor para contigo y un ardiente deseo de darme todo lo que eres. En todas tus ocupaciones pondrás lo mejor de tu parte. En tus tribulaciones y desilusiones no te contentarás con la virtud de la resignación a mi voluntad. Buscarás elevarte a una virtud más alta, prefiriendo mi voluntad y rehusando el pedir consuelo para ti. Tus peticiones serán siempre para los demás, y para ti buscarás el sufrir por mí. Cuando hayas alcanzado este alto grado de amor, te concederé el gozo por anticipado de mi paz y gozo celestial. Tu total entrega a mi voluntad te acarreará la paz. El darte cuenta de mi amistad te traerá mi gozo. Cuando te lleguen estas gracias, las tribulaciones de la tierra te parecerán pequeñas. En adelante serán incapaces de excitar en ti el miedo, la angustia y las preocupaciones. Llevarás tu carga y no te parecerá pesada. Te sentirás impulsado a ofrecerme lo mejor de ti mismo, deseando constantemente hacer lo que más perfecto por mi amor. La sublimación de esta virtud lleva consigo el deseo de morir para poder estar más unido conmigo en el cielo.

0: Bien, hermanos, vamos a comenzar ya a recibir sus llamadas con sus peticiones. No sin antes dejarles saber que tenemos una línea disponible en el 205-271-2976. Pasamos primeramente con nuestra hermana Lupita. Lupita, buenas tardes, mujer, bienvenida.
1: Hola, Pedrito, ¿me escuchas?
0: Sí, la escucho con un sonido muy extraño.
1: Kelly, no deje tu micrófono. Ah, disculpe, Pedrito. Okay.
0: Dígame, mis queridas.
1: ¿Me escucha, Pedrito?
0: Sí, ahora sí la escucho.
1: Ah, disculpe, es que también está mi hermana en otra línea y como es línea de México, se oía bien feo.
0: Ay, amor.
1: Pero ya la regañé, ya la puse en orden, Pedrito.
0: En su número la puso, ¿verdad?
1: Ya, Pedrito. ¿Cómo ha estado? Qué gusto saludarle, ya no había podido
0: muy
1: hablar.
0: Muy bien, yo estoy feliz, encantado de la vida, muchacha.
1: Bendito Dios, nosotros también, Pedrito, porque fíjese que Dios nos muestra su misericordia. Y gracias a Dios, ahí vamos poco a poco avanzando. Si bien estando, le decía ahorita, platicaba ahorita que qué fácil es confiar en Dios cuando todo está bien, ¿verdad?
0: Así mismo es mi vida, así mismo es.
1: Decir yo confío en Dios cuando tengo trabajo, cuando tengo salud, cuando mi vida está bien, es bien fácil decir confío en Dios. Pero cuando viene la adversidad es cuando confías en Dios.
0: Los tiempos de la prueba.
1: Y ahorita, ahí, pues estamos atravesando ahorita esa tormenta y nomás digo, confío en Dios, que se haga su voluntad y no la mía. Él sabrá por qué y el para qué. Y ese es el principio de la fe. Confío en Dios, creo en Dios.

0: y le creo a Dios.
1: Amén, mi vida, me gusta esa definición suya de la fe.
0: Entonces no hay más que agradecerle por lo que ya tenemos y pedirle que se haga su voluntad y no la mía, Pedrito.
1: Amén, y agradecerle también por lo que no tenemos.
0: Sí, exacto.
1: Porque exacto, a veces, Pedrito, el ansiar algo pues nos acarrea una serie de dificultades después, cuando sí lo obtenemos.
0: Exactamente, entonces pues sigo pidiendo pues oración por mi esposo, para que Dios le dé la sabiduría y la fuerza de sobrellevar todo esto que está pasando. Entonces Dios me lo cuide, lo acompañe y le dé esa fuerza y esa sabiduría. Y aquí molestándolo, Pedrito, para pedir oración primero por un compadre que se puso muy grave en México. No sé cómo se llama, Pedrito, porque le dicen que Chavito, no sé su nombre, perdónenme.
1: Chavito.
0: Que le dicen que Chavito, ¿usted cree? El apodo.
1: Vamos a orar por Chavito. ¿Cuál es el nombre de su hermana, la otra muchacha que está en el teléfono?
0: Ah, se llama Araceli. Ahorita se la paso rapidito, nomás córtele el tiempo, porque ya ve que se agarra media hora de programa.
1: Feliz.
0: y Pedrito, y por una amiga mía que viene siendo como tía, pero era mi amiga, se casó con un tío, mi mejor amiga se casó con un tío. Este se llama Marlene. Está siendo víctima de maltrato. Bueno, Dios sabe todas sus broncas, ¿verdad? Entonces pido mucho por ella. Marlene Velasco Díaz.
1: Marlene Velasco Díaz y sus hijos. Vamos a orar mucho por ella, mi vida. Me da el nombre
0: de mi hermana, Pedrito.
1: Del esposo de Marlene, para orar por ella.
0: Mire, ella no tiene esposo, nomás estaba repuntada.
1: Ok.
0: Pero le pido por mi tío para que Dios le toque su corazón y cambie su pensar. Se llama Juan Manuel Gómez.
1: Juan Manuel Gómez. Muy bien. Ahora páseme con su hermana rapidito.
0: Sí, ahí está Chely en la línea, Pedrito.
1: Ana Félix.
0: Hola, Pedrito, buenas tardes.
1: Buenas tardes, Ana Félix. ¿Cómo se siente usted en el día de hoy?
2: Mire, Pedrito, el día de hoy quiero poner el banco de oración a mi familia, especialmente la conversión de mi marido, Omar Mosqueda. Por mis hijos y agradecer todo lo que nos da sin merecer. Agradecerle más que nada porque tiene salud, tiene su trabajo y hemos llevado un matrimonio de 21 años, bendito sea Dios, muy bien. Y agradecerle todo eso a mi Padre Dios porque lo demás es banalidad. Entonces, también pedir por Marlene de mucho corazón, por este momento que está pasando y por todas aquellas personas que están sufriendo una enfermedad y que se sienten tan solas.
1: Vamos a orar por todas.
2: Dios las cuide y las proteja.
1: Oramos por todas esas, que estamos orando por todas esas intenciones que usted nos ha presentado en la tarde de hoy, mi vida.
2: Así es, Pedrito. Y pues mucho gusto en saludarlo y Dios me lo bendiga.
1: Gracias, amor. Muchas bendiciones para ustedes allá, ¿eh? Un abrazo en Cristo.
2: Gracias.
1: Gracias.
2: Acompáñenos. Igualmente.
1: Acompáñenos en una decena, sí, claro, si pueden. Gracias. Ana, buenas tardes, mujer. Bienvenida.
3: Buenas tardes, Pedrito. ¿Cómo está?
1: Muy bien, muchacha. Yo estoy feliz, encantado de la vida.
3: Amén.
1: Amén. Cuéntenos, Ana, ¿qué intenciones tiene usted en esta tarde?
3: Sí, mire, yo quiero agradecerle a Dios por un trabajo que le salió a mi hijo Andy. No sé si se acuerde que pedía por un trabajo justo y necesario, como dice usted.
1: Ajá, el trabajo tan justo y necesario ya le apareció a Andy. Ya era
3: sí,
1: hora.
3: Ya le apareció.
1: Ya
3: sí,
1: era
3: ya
1: hora,
3: esta semana,
1: mi vida.
3: Sí, ya gracias a Dios y le pido que pues que me ayuden a hacer oración para que sí, ahorita está en entrenamiento y ojalá sí, se haga bien lo que tiene que hacer y se quede con el trabajo.
1: Seguro que se va a quedar con ese trabajo, va a ser un trabajo muy estable para él. La felicito. La felicito por su fe.
3: Sí, muchas gracias, Pedrito. Y pues por las intenciones que están en mi corazón, por las necesidades que tenemos en nuestro hogar, por lo que Dios quiera que tengamos, que merecemos, y si no, aceptar su voluntad de Él.
1: Amén, mujer, amén. Vamos a orar por estas intenciones suyas. Estamos orando ya mucho por Andy, ¿eh?
3: Sí, muchas gracias por mi esposo y mi otro hijo y por toda mi familia, por toda la familia de Radio Católica, por usted y su familia.
1: Gracias
3: por todo.
1: ¿Me recuerda el nombre de su esposo?
3: José.
1: José, Ana y José. ¿Y el nombre de su otro hijo?
3: Leonel.
1: Leonel. Vamos a orar por ellos, ¿eh? Un abrazo en Cristo para usted. ¿Nos va a acompañar?
3: Sí, sí, aquí espero, Pedrito.
1: Gracias, mi vida. María Magdalena, buenas tardes, mujer.
4: Buenas tardes, hermano Pedrito.
1: Buenas tardes, muchacha. Cuéntenos, ¿qué intenciones tenemos?
4: Ay, Pedrito, ando con el corazón medio partido.
1: ¿Por qué? ¿Por qué? ¿Por qué se le ha partido el corazón, mi vida?
4: ¿No te pasa, Pedrito, que pues a mi hijo lo agarraron tomado, salió y tiene su entrevista, Pedrito, y está en riesgo que me lo deporten para México, Pedrito?
1: Ay, mi vida, ay, Señor. ¿Cómo se llama su hijo?
4: Jesús Guadalupe Sánchez.
1: Jesús Guadalupe Sánchez.
4: Pero eso no hace que mi fe sea vana, Pedrito. Yo
1: no,
4: confío en
1: no,
4: Dios.
1: No. Su fe no puede ser en decadencia. Tiene que estar ahora más aupada que nunca. Porque
4: así estamos, Pedrito.
1: Es que los hijos a
4: Jesús
1: veces...
4: Jesús reina en mi corazón y mi familia y en cada uno de mis hijos. Es el centro de mi vida. Es el centro de mi familia.
1: Amén, mi vida.
4: Vamos y pase lo que pase... Siempre será lo mismo.
1: Claro. Vamos a orar mucho por Jesús para ver si aprende de este
4: claro
1: fiasco.
4: Que sí, a veces... lo que le digo, que son unos buenos muchachos. Yo jamás hubiera pensado eso. Le dije, pero Pedrito fue tan cerquita que tiene el restaurante de comida y salió nomás a traer comida y eso bastó.
1: Se complicó, ya estaba tomadito por lo visto, ¿verdad?
4: Sí, Pedrito, sí.
1: Claro. Eso hay consecuencias, mi vida. Tenemos que estar conscientes de ello. Vamos a orar mucho por Jesús y vamos a estar orando mucho por usted. Tenga la calma y la paciencia.
4: Así es, Pedrito.
1: El Señor
4: tengo calma en mi corazón. Lo traigo rotito, pero estoy tranquila, Pedrito.
1: Claro, mi vida. Recuerde que el Señor...
4: Estoy tranquila.
1: Escribe recto en sendas torcidas.
4: Así es.
1: Vamos a dejárselo a nuestro Señor Dios. Él sabe mejor que todos nosotros qué es lo más que le conviene a su hijo. ¿De acuerdo?
4: Así es, claro que sí.
1: Acompáñenos en una decena si puede.
4: Aquí me quedo, Pedrito.
1: Gracias, María Magdalena. Teresa de Jesús, buenas tardes, muchacha, bienvenida.
5: Pedrito, muchas gracias, buenas tardes, ¿cómo está?
1: Muy bien, amor, yo estoy feliz, encantado de la vida.
5: Ay, tengo el respeto, como siempre, igual nosotras, ¿verdad? Mi mamá, Elsa y yo. Y mire, Pedrito, pues más que nada, como siempre, pídele a favor de que si nos puede poner en oración, porque mire, ya mañana, primeramente Dios, si no hay cancelación de vuelos, Pedro, porque se está anunciando un ciclón aquí en la costa, ¿verdad? En Puerto Vallarta y parte de aquí de Nayarit, el cementado ciclón Polo. Entonces, está una especulación de que posiblemente se cancelen los vuelos, posiblemente no sabemos, Pedrito. Nada más queremos encomendar al Señor de la Misericordia, ¿verdad? Que es su voluntad, que salgamos a nombre de Él, que nos vaya bien. Y si no, pues aquí estamos, Pedrito, a nuevo orden, ¿verdad? En caso drástica la situación, Pedrito.
1: Uh-huh. Va a ser un ciclón muy fuerte, ¿eh? Así que vamos a estar orando mucho por ustedes. Por
5: sí,
1: toda
5: Pedrito,
1: esa zona.
5: Gracias. Y también, Pedrito, rapidito, aquí le paso a mi amiguita esa. Pues, el último, ahora va a ser la misa de mi papá. Aquí se hace esta como tradición, Pedrito, de que terminando el novenario, hace una misa al día siguiente, ¿verdad? Para dar gracias, pues, por el novenario y por el alma de mi papá, Pedrito, y por mi mamá, y nosotros, ¿verdad?, que sigamos teniendo esa fortaleza, ¿verdad?
1: Amén, amén, amén. Páseme a Elsa, por favor. ¿Qué tal, Elsa? Sí, ¿cómo se encuentra usted?
5: Bueno, perdón, Pedrito. Sí, mire. Aquí se le pasa rapidito, ¿eh?
1: A ver, Elsa,
5: Pedrito, muchísimas
1: cuenta.
5: Gracias, Pedrito. Muchas gracias.
1: No,
5: ¿eh?
1: Gracias
5: Dios
1: a usted,
5: bendiga,
1: mi vida.
5: Pedrito.
1: Muchas bendiciones para usted.
5: Igualmente, Pedrito. Gracias.
1: Amén. Dígame,
5: buenas
1: mi querida.
5: Tardes.
1: Buenas tardes. Gusto en tenerla aquí
5: está?
1: Con nosotros.
5: Muchas
1: muy bien.
5: Gracias.
1: Feliz, encantado de la vida.
4: Qué bueno. Pedrito, nada más para que pongan oración a mi tía, que la tienen bien manipulada, le quieren quitar la casa y ella quiere ceder. Esa casa era de mis abuelos y pues no queremos que otra familia se quede con la casa de mis abuelos. Y es otra señora que la tiene bien manipulada, le hace mucho caso a aquella señora y la trata muy mal, la golpea, le pegan, la maltratan psicológicamente, pero no entiende ella. Y solamente pedirle en oración a mi tía y que todo se solucione para bien.
1: ¿Cómo se llama su tía?
4: Se llama Cesárea.
1: Cesárea. Vamos a orar mucho por Cesárea, ¿eh? Vamos a
4: muchas gracias, Pedrito.
1: Al Espíritu Santo que la inspire, mi vida. ¿De acuerdo?
4: Sí, muchas gracias.
1: No, gracias a usted. Acompáñenos en una decena de la coronilla, si pueden.
4: Claro que sí, aquí lo acompañamos.
1: Gracias, amor.
4: Que esté bien.
1: Gracias, Elsa. Muchas bendiciones para usted.
4: Gracias, también para usted.
1: Amén. Lucy, buenas tardes, mujer. Bienvenida.
6: Buenas tardes, Pedrito. ¿Cómo estás?
1: Muy bien, Lucy. Yo estoy feliz, encantado de la vida.
6: Amén.
1: Amén. Cuéntenos, ¿qué intenciones tiene?
6: Yo hablo para poner en el banco de oración y que rueguen y que pidan mucho por mi sobrina Susana Paula Ruiz.
1: Susana Paula Ruiz.
6: Ajá. Ella se fue al Army. Y pues, al menos yo estoy nerviosa, preocupada, no sé los demás, pero quiero pedir por ella.
1: Eso era lo que ella quería hacer, ¿verdad?
6: Sí, y ella...
1: Entonces, mi vida, apóyela.
6: ¿Perdón?
1: Que la apoye usted.
6: Sí.
1: Si se fue por su gusto, pues ella es lo que quiere y es lo que desea y hay que apoyar a nuestros hijos.
6: Sí.
1: No podemos
6: sí,
1: ser una
6: quiera,
1: piedra de obstáculo.
6: Pues no faltan.
1: Claro, claro, pero no, no se ponga usted tan dramática, amor. No se ha ido para... Ella va a estar muy bien.
6: Como, sí, en la familia nadie ha hecho eso, entonces hoy que fue como que la primera.
1: Ella es la pionera en este aspecto.
6: Sí.
1: Y van a haber otros que se van a querer también alistar en el ejército. Ya usted
6: ojalá,
1: va a ver cómo
6: ojalá
1: su hija va
6: como
1: su hija va a cambiar en el carácter, en la forma de orden y demás. Va a ser una
6: ajá.
1: bendición para ella, mi vida.
6: Sí,
1: una bendición. Y usted se va a sentir
6: sí,
1: muy orgullosa.
6: Amén.
1: Amén. Acompáñenos en una decena si usted puede.
6: Sí. También está también por mi esposo Juan Enrique Gómez González y mi hijo Juan Enrique Gómez Jr. que andan trabajando como entregando cargas y eso y para que Dios los cuide en su camino.
1: Oramos por los dos Juan Enrique, padre e hijo. Sí. Lo bueno abunda, mi vida.
6: También por mi nietecita Evangeline Gómez que está enfermita de su pancita que tiene un virus.
1: Okay.
6: Y casi no ha querido comer y para que mi Dios le dé su sanación.
1: Vamos a orar por ella también y por usted también, amor. Tranquila, muchacha. Esta es una gran bendición para la familia. Usted va a ver.
6: Amén.
1: Amén. Héctor, buenas tardes, muchacho. Bienvenido.
7: Buenas tardes, mi querido Pedrito. Al fin puedo volver a hablar con usted.
1: Se me había desaparecido usted, mi querido hermanazo.
7: Sí, no, pero aquí estamos siempre. Siempre los estoy pendiente y a las 3 de la tarde me paso para Radio Católica.
1: Amén. Usted es muy inteligente, mi querido.
7: Sí, Pedrito. Pues nada más aquí poniendo mi salud en el banco de oración, la salud de mi mamá. También quiero poner a mi grupo de mi parroquia, Monte Carmelo, aquí en Staten Island. Quiero poner a mi grupo Nueva Esperanza, Virgen del Carmen, que Dios nos ayude a seguir adelante, porque ya quedamos bien poquitos, pero estamos tratando de juntar más gente para el grupo, pero está difícil ahí, pero para Dios no es nada imposible, ¿eh?
1: No, seguro que no. Vamos a orar mucho por el grupo para que se incremente ese Monte Carmelo. Y vamos a estar orando mucho por usted también, mi querido.
7: Sí, muy amable, Pedrito. Gracias por sus oraciones.
1: Por su mami también, por supuesto.
7: Sí, que ahí está un poquito ella confundida. Se le olvida mucho las cosas y pues ahí está. Pero bueno, para Dios no hay nada imposible. Yo tengo fe en Dios que ella va a sanarse de eso.
1: Va a reaccionar. Y si no reacciona usted, olvídese. Si se le olvida algo, usted se lo recuerda. Y si se le vuelve a olvidar, usted se lo vuelve a recordar. Mucha paciencia, mi querido. Tenga paciencia.
7: Le pido a Dios mucha paciencia, porque hay veces no es fácil, pero Dios me ha dado ese don que sí le tengo mucha paciencia a ella.
1: Sí. Recuerde que ella tuvo mucha paciencia con usted cuando usted era un niño.
7: Sí, correcto, Pedro. Y ahora nos toca devolver todo lo que nos dieron.
1: Ahora ella es la niña y usted es el macho men ahí.
7: Correcto.
1: Así que tiene usted que tenerle mucha paciencia, mi vida. Mi querido, acompáñenos en una decena, Héctor.
7: Claro que sí, aquí me quedo, Pedro.
1: Si nos quiere acompañar en la doxología, pues es toda suya.
7: ¿Cómo? ¿Está bien? Sí, perfecto.
1: Perfecto, bueno, pues un abrazo para usted.
7: Lo mismo para usted, hombre. Dios le bendiga.
1: Gracias, Héctor. Hasta siempre. Vamos ahora, mis queridos, a escuchar un poquito de esta música y a continuación, atentos, concentraditos, comenzaremos el rezo de la coronilla a la Divina Misericordia.

Mi querido Señor Jesús, aquí estamos ante tu presencia. Hemos venido para suplicar tu infinita misericordia. Ante todo, Señor, te suplicamos misericordia, Jesús, para nuestros hermanos, esos que justo en este preciso instante, en algún lugar del mundo, están partiendo de este cuerpo físico. Para sus familias, suplicamos misericordia también. Nuestros hermanos enfermos físicos, enfermos espirituales, familiares, necesitan tu misericordia. Te la suplicamos, Jesús. Nuestros hermanos, presos físicos, presos espirituales, familiares, ten misericordia de todos y cada uno de ellos. Para este mundo, Señor, imploramos tu infinita misericordia. Cada hogar, cada familia, cada matrimonio, nuestros hijos, nuestra juventud, ten misericordia, Jesús. Para su santidad el Papa, te pedimos misericordia. Para todo el clero, tu iglesia, nuestros hermanos seminaristas, hermanas novicias, hermanos diáconos, hermanas y hermanos de vida consagrada, te pedimos misericordia, Jesús. Ten misericordia, Jesús, por nuestros hermanos que se mantienen ahí, en el purgatorio, por nuestros hermanos que se encuentran conduciendo en las carreteras del mundo, camioneros, taxistas y demás. Ten misericordia también, Señor, para nuestros hermanos que están navegando en el cielo, en los mares de tu creación. Derrama tu infinita misericordia, Jesús, en nuestros hermanos mineros, hermanos vigilantes, hermanos agricultores y familiares de ellos respectivamente. Ten misericordia también, Señor, por todas esas intenciones, peticiones que se te han estado entregando en la tarde del día de hoy. Recíbelas, dale cumplimiento, según tu santísima voluntad. Gracias, Jesús. Gracias, Jesús. Gracias, Jesús, porque tú siempre nos escuchas. Gracias, Señor, por la paciencia que nos tienes a cada uno de nosotros, comenzando por mí. Gracias por tu amor. Gracias por tu infinita misericordia. Señor, amén. En el nombre del Padre, y del Hijo, y del Espíritu Santo. Amén. Expiraste, Jesús, pero la fuente de vida brotó para las almas, y el mar de misericordia se abrió para el mundo entero. Oh, fuente de vida, insondable misericordia divina, abarca al mundo entero y derrámate sobre nosotros. Oh, sangre y agua, que brotaste del corazón de Jesús como una fuente de misericordia para nosotros, en ti confío. Oh, sangre y agua, que brotaste del corazón de Jesús como una fuente de misericordia para nosotros, en ti confío. Oh, sangre y agua, que brotaste del corazón de Jesús como una fuente de misericordia para nosotros, en ti confío. Amén. Padre nuestro que estás en el cielo, santificado sea tu nombre. Venga a nosotros a tu reino. Hágase tu voluntad
en la tierra como en el cielo. Danos hoy nuestro pan de cada día. Perdona nuestras ofensas, como también nosotros perdonamos a los que nos ofenden. No nos dejes caer en la tentación y líbranos del mal. Amén. Dios te salve María, llena eres de gracia, el Señor es contigo. Bendita tú eres entre todas las mujeres y bendito es el fruto de tu vientre. Jesús, Santa María, Madre de Dios, ruega por nosotros, pecadores, ahora y en la hora de nuestra muerte. Amén. Creo en Dios Padre, Todopoderoso, Creador del cielo y de la tierra. Creo en Jesucristo, su único Hijo, nuestro Señor, que fue concebido por obra y gracia del Espíritu Santo. Nació de Santa María Virgen, padeció bajo el poder de Poncio Pilato, fue crucificado, muerto y sepultado, descendió a los infiernos, al tercer día resucitó de entre los muertos, subió al cielo y está sentado a la derecha de Dios Padre Todopoderoso. Desde allí ha de venir a juzgar a los vivos y a los muertos. Creo en el Espíritu Santo, la Santa Iglesia Católica, la comunión de los santos, el perdón de los pecados, la resurrección de la carne y la vida eterna. Amén.

0: Padre eterno, te ofrezco el cuerpo y la sangre, el alma y la divinidad de tu amadísimo Hijo, nuestro Señor Jesucristo, como propiciación de nuestros pecados y los del mundo entero. Lupita, por su dolorosa pasión,
1: ten misericordia de nosotros y del mundo entero.
0: Por su dolorosa pasión,
2: ten misericordia de nosotros y del mundo entero.
0: Por su dolorosa pasión,
2: ten misericordia de nosotros y del mundo entero.
0: Por su dolorosa pasión,
2: ten misericordia de nosotros y del mundo entero.
3: Y del mundo entero.
0: Por su dolorosa pasión,
2: ten misericordia de nosotros y del mundo entero.
0: Por su dolorosa pasión,
2: ten misericordia de nosotros y del mundo entero.
3: Y del mundo entero.
0: Por su dolorosa pasión,
2: ten misericordia de nosotros y del mundo entero.
3: Y del mundo entero.
0: Por su dolorosa pasión,
2: ten misericordia de nosotros y del mundo entero.
3: Y del mundo entero.
0: Por su dolorosa pasión,
2: ten misericordia de nosotros y del mundo
3: y
2: entero.
3: Del mundo entero.
0: Por su dolorosa pasión,
2: ten misericordia de nosotros y del mundo entero.
3: Y del mundo entero.
0: Amén.
2: Amén, Pedrito. Muchas gracias.
3: Amén. Le mandamos un abrazo fuerte.
0: Gracias, mis queridas. Las quiero mucho las dos. Padre eterno, te ofrezco el cuerpo y la sangre, el alma y la divinidad de tu amadísimo Hijo, nuestro Señor Jesucristo, como propiciación de nuestros pecados y los del mundo entero. Ana, por su dolorosa pasión,
1: ten misericordia de nosotros y del mundo entero.
0: Por su dolorosa pasión,
1: ten misericordia de nosotros y del mundo entero.
0: Por su dolorosa pasión,
1: ten misericordia de nosotros y del mundo entero.
0: Por su dolorosa pasión,
1: ten misericordia de nosotros y del mundo entero.
0: Por su dolorosa pasión,
1: ten misericordia de nosotros y del mundo entero.
0: Por su dolorosa pasión,
1: ten misericordia de nosotros y del mundo entero.
0: Por su dolorosa pasión,
1: ten misericordia de nosotros y del mundo entero.
0: Por su dolorosa pasión,
1: ten misericordia de nosotros y del mundo entero.
0: Por su dolorosa pasión,
1: ten misericordia de nosotros y del mundo entero.
0: Por su dolorosa pasión,
1: ten misericordia de nosotros y del mundo entero.
0: Por su dolorosa pasión,
1: ten misericordia de nosotros y del mundo entero.
0: Amén.
1: Amén. Bendiciones, Pedrito.
0: Bendiciones para usted también, mi vida. Padre eterno, te ofrezco el cuerpo y la sangre, el alma y la divinidad de tu amadísimo Hijo, nuestro Señor Jesucristo, como propiciación de nuestros pecados y los del mundo entero. María Magdalena, por su dolorosa pasión,
4: Ten misericordia de nosotros y del mundo entero.
0: Por su dolorosa pasión.
4: Ten misericordia de nosotros y del mundo entero.
0: Por su dolorosa pasión.
4: Ten misericordia de nosotros y del mundo entero.
0: Por su dolorosa pasión.
4: Ten misericordia de nosotros y del mundo entero.
0: Por su dolorosa pasión.
4: Ten misericordia de nosotros y del mundo entero.
0: Por su dolorosa pasión.
4: Ten misericordia de nosotros y del mundo entero.
0: Por su dolorosa pasión.
4: Ten misericordia de nosotros y del mundo entero.
0: Por su dolorosa pasión.
4: Ten misericordia de nosotros y del mundo entero.
0: Por su dolorosa pasión.
4: Ten misericordia de nosotros y del mundo entero.
0: Por su dolorosa pasión.
4: Ten misericordia de nosotros y del mundo entero.
0: Amén.
5: Amén. Pedro, te pido por toda la juventud. Especialmente por aquellos hijos rebeldes que hay, Pedrito.
0: Por supuesto, mi vida. Vamos a orar por todas estas intenciones que usted nos ha presentado en la tarde del día de hoy. Tenga la fe en ello, mi cariño. Padre eterno, te ofrezco el cuerpo y la sangre, el alma y la divinidad de tu amadísimo Hijo, nuestro Señor Jesucristo, como propiciación de nuestros pecados y los del mundo entero. Teresa de Jesús, por su dolorosa pasión,
6: ten misericordia de nosotros y del mundo entero.
0: Por su dolorosa pasión,
6: ten misericordia de nosotros y del mundo entero.
0: Por su dolorosa pasión,
6: ten misericordia de nosotros y del mundo entero.
0: Por su dolorosa pasión.
6: Ten misericordia de nosotros y del mundo entero.
0: Por su dolorosa pasión.
6: Ten misericordia de nosotros y del mundo entero.
0: Por su dolorosa pasión.
6: Ten misericordia de nosotros y del mundo entero.
0: Por su dolorosa pasión.
6: Ten misericordia de nosotros y del mundo entero.
0: Por su dolorosa pasión.
6: Ten misericordia de nosotros y del mundo entero.
0: Por su dolorosa pasión.
6: Ten misericordia de nosotros y del mundo entero.
0: Por su dolorosa pasión.
6: Ten misericordia de nosotros y del mundo entero.
0: Amén.
6: Amén. Bendiciones, Pedrito.
0: Bendiciones, mis queridas. Padre eterno, te ofrezco el cuerpo y la sangre, el alma y la divinidad de tu amadísimo Hijo, nuestro Señor Jesucristo, como propiciación de nuestros pecados y los del mundo entero. Lucy, por su dolorosa pasión,
7: ten misericordia de nosotros y del mundo entero.
0: Por su dolorosa pasión,
7: ten misericordia de nosotros y del mundo entero.
0: Por su dolorosa pasión,
7: ten misericordia de nosotros y del mundo entero.
0: Por su dolorosa pasión,
7: ten misericordia de nosotros y del mundo entero.
0: Por su dolorosa pasión,
7: ten misericordia de nosotros y del mundo entero.
0: Por su dolorosa pasión,
7: ten misericordia de nosotros y del mundo entero.
0: Por su dolorosa pasión,
7: ten misericordia de nosotros y del mundo entero.
0: Por su dolorosa pasión,
7: ten misericordia de nosotros y del mundo entero.
0: Por su dolorosa pasión,
7: ten misericordia de nosotros y del mundo entero.
0: por su dolorosa pasión.
7: Ten misericordia de nosotros y del mundo entero.
0: Amén.
7: Amén.
0: Bendiciones, Lucy. Vamos ahora, mis queridos, a orar la doxología. Le pedimos a nuestro hermanazo Héctor nos acompañe en este propósito. Santo Dios, Santo Fuerte, Santo Inmortal,
8: ten piedad de nosotros y del mundo entero.
0: Santo Dios, Santo Fuerte, Santo Inmortal,
8: ten piedad de nosotros y del mundo entero.
0: Santo Dios, Santo Fuerte, Santo Inmortal,
8: ten piedad de nosotros y del mundo entero.
0: Oh sangre y agua.
8: Oh sangre y agua, que brotaste del corazón de Jesús como manantial de misericordia para nosotros, en ti confío.
0: Amén.
8: Amén.
0: Oh Dios eterno.
8: Oh Dios eterno, en quien la misericordia es infinita y el tesoro de compasión inagotable, vuelve a nosotros tu mirada bondadosa y aumenta tu misericordia en nosotros, para que en momentos difíciles no nos desesperemos ni nos desalentemos, sino que con gran confianza nos sometamos a tu santa voluntad, que es el amor y la misericordia mismo. Amén.
0: Amén. Oh María.
8: Oh María, Madre y Señora mía, te ofrezco mi alma y mi cuerpo, mi vida y mi muerte, y todo lo que vendrá después de ella. Pongo todo en tus manos. Oh, mi Madre, cubre mi alma con tu manto virginal y concédeme la gracia de la pureza de corazón, alma y cuerpo. Con tu poder, defiéndeme de todo enemigo, especialmente de aquellos que esconden su malicia bajo una máscara de virtud. Fortalece mi alma para que el dolor no la quebrante. Madre de la gracia, enséñame a vivir en Dios. Oh María, una espada terrible ha traspasado tu santa alma. Nadie sabe de tu sufrimiento excepto Dios. Tu alma no se quebranta, sino que es valiente porque está con Jesús. Dulce María, une mi alma a Jesús, porque sólo entonces podré resistir todas las pruebas y tribulaciones. Y sólo mediante la unión con Jesús, mis pequeños sacrificios complacerán a Dios. Dulcísima Madre, continúe enseñándome sobre la vida interior, que la espada del sufrimiento no me abata jamás. Oh Virgen pura, derrama valor en mi corazón y protégelo. Amén.
0: Amén. Gracias, Héctor. Una hermosa oración.
8: Gracias, Pedrito. Dios le bendiga.
0: Échele ganas al grupo, que no se caiga. Fe y adelante, sí, mi querido. Sí.
8: Amén, fe, Pedrito. Así adelante. Va a ser. Ahí lo, la próxima vez que lo llame le voy a decir que somos bastantes.
0: Sí, sí. Que aunque sea uno, pero es suficiente. Que sea uno, pero que sea de verdad. O sea, lo que, es lo que nosotros tenemos que ver. Solamente con un hermano que nos acompañe ya es suficiente. ¿De acuerdo?
8: Sí, sí, correcto.
0: Amén. Un abrazo.
8: Amén.

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Hablándoles Katia Baliño. Monseñor Ángelo Acatino, nuevo nuncio apostólico en Colombia, llegó al país el pasado 18 de septiembre, iniciando su misión como representante diplomático del Papa León XIV. El arzobispo italiano conoce Colombia, pues durante sus primeros años en el servicio diplomático del Vaticano, prestó servicios en la Nunciatura Apostólica ubicada en Bogotá. Desde su sitio web, la Conferencia Episcopal de Colombia manifestó su fraternidad, disponibilidad y oración para colaborar con el nuevo nuncio. En ese sentido, encomendó su ministerio episcopal y su servicio diplomático a la intercesión de Nuestra Señora del Rosario de Chiquinquirá y de San José, como expresión de la acogida de la Iglesia en Colombia. La Conferencia Episcopal de Nigeria advirtió que el neopaganismo constituye un desafío para el país y expresó su preocupación por la inseguridad que afecta a distintas regiones, especialmente por los ataques contra escuelas y lugares de culto, los secuestros y los desplazamientos de población. Las advertencias fueron formuladas en el mensaje publicado al término de la segunda asamblea plenaria de los obispos nigerianos, según informó la agencia Fides. Los obispos describieron el neopaganismo como un fenómeno creciente por el que algunos creyentes, especialmente jóvenes, regresan a prácticas idolátricas. Vincularon esta tendencia con las dificultades económicas, un renacimiento cultural y una formación cristiana considerada superficial. El neopaganismo moderno se extiende rápidamente a través de la cultura del Internet, los medios de comunicación y las publicaciones, señalaron los obispos. Manténgase bien informado en EWTN Radio Católica Mundial. Gracias y que el Señor le bendiga.

Bienvenidos hermanos, bienvenidas hermanas. Una tarde más de discípulo y profeta. Programa de hoy, hablemos de la paz. Hace poquito se celebró, se festejó, yo no sé cómo se dice, se convocaron para hablar de la paz. En todo el mundo hay un grito unánime, que sea la paz en el mundo. Parece raro que habemos más de 8.000 personas, 8.000 millones de humanos en el mundo y la mayoría quieren la paz, pero la minoría grita muy fuerte. Es raro eso, pero es una realidad. Así que yo les invito a... Yo no puedo decir pelear por la paz porque sería como una contradicción, pero vamos a ver en este programa cómo el Señor nos invita a recuperar esa paz perdida que a veces nos invade el corazón, esa ausencia de paz. Vamos a hablar de la paz desde la perspectiva del Evangelio. Vamos a hablar de cómo le hacemos para recuperar esa paz que a veces se nos va y es tan necesaria, yo diría indispensable, para que podamos seguir caminando en los caminos de Dios, para poder seguir viviendo como seres humanos, que esa paz habite en nuestro corazón. Por eso, y como siempre lo hacemos en cada programa desde hace más de 8 años, deseamos siempre, como inicio, que la paz esté en tu corazón, pero no cualquier paz, sino esa paz que solo Jesús puede dar, esa paz que solo Dios te puede dar. Así que cantemos fuerte, que la paz sea contigo. Cántasela al que lo tenga cerca, cántatela fuertemente a ti mismo. Oremos cantando.

No dejémonos, no nos dejemos abatir, no dejemos que la paz de Dios se vaya de nuestro corazón. Él es un deseo de Jesús. Él dijo en Juan 14, 27, la paz les dejo, mi paz les doy. Esa es la herencia de Jesús. Y a veces nosotros nos deshacemos de la paz o no le damos la importancia. Últimos regalos de Jesús, la paz les dejo, mi paz les doy. No hay condiciones, solamente abrázala, recíbela. Bueno, vamos a hablar de paz. Solemos creer que el enemigo de la paz es la guerra. Y sí, es uno de los enemigos. El conflicto, el pleito. Nos encanta pelearnos por internet, por tonterías, hasta defendiendo nuestra fe. Decimos que estamos defendiendo nuestra fe y por eso me enojo, insulto al otro, lo humillo, lo aplasto. ¡Ay, qué bonita evangelización! Somos parte de esa guerra constante. Solemos creer que la guerra es enemiga de la paz y solamente, pero no es así. Los verdaderos enemigos de la paz son, en primer lugar, el miedo. Apúntalo. El miedo es el enemigo principal de la paz y sus hermanitas menores.

realidad hoy en día es la ansiedad. La ansiedad nos está haciendo mucho daño. La ansiedad se oye como muy suavecito, ¿no? Ay, es que tengo ansiedad y me tomo alguna porquería ahí para sentirme mejor. El miedo eso se oye un poquito más feo, ¿no? Es que estoy lleno de miedo. Ay, qué feo. Pero ansiedad, ay, no seas simple, ve con el psicólogo y ya con eso te alivias. Reza un rosario y se te va a quitar la ansiedad. Pues yo no sé cuáles sean tus remedios, pero aquí vamos a ver algunos. Acuérdate, los verdaderos enemigos de la paz son, en primer lugar, el miedo. Por eso tantas veces nos dice Jesús en su palabra, no tengan miedo. Y sus hermanitas menores, que son igual de venenosas, la ansiedad, la angustia, la tristeza, la desesperanza. Actualmente todo eso nos quita la paz. Todo eso. Y Jesús no quiere eso para nosotros. Acuérdense, su herencia es, la paz les dejo, mi paz les doy. ¿Y qué hacemos cuando perdemos la paz? ¿Qué podemos hacer cuando nos ataca esa ansiedad, esa angustia, la tristeza, la desesperanza y el miedo? Ataca nuestro corazón. ¿Qué podemos hacer? Veremos a la luz del Evangelio en el programa de hoy cuatro relatos y algunos personajes que perdieron la paz y cuatro remedios que nos propone Jesús para recuperar esa paz cuando la hemos perdido. Así que ponte bien atento, ponte bien atenta. Cuatro remedios para recuperar la paz, según el Evangelio. Lo primero, vamos a pedirle al Señor su guía, su compañía, su salvación, la paz en el silencio. ¿Qué es eso? A veces nosotros pensamos que Dios se manifiesta de maneras muy violentas, poderosas, un gran trueno. Pero ya vemos desde el Antiguo Testamento que Dios es suave, silencioso, como una brisa suave. Y este Señor se manifiesta en el silencio de su voz. Muchas veces, cuando oramos, no escuchamos nada. Ese silencio es la voz de Dios. Ese silencio viene a bendecirnos, a consolarnos, a cambiarnos desde dentro. Vamos a cantarle a ese silencio de la presencia de Dios en nuestras vidas. Y el silencio es tan necesario ahora en día, hoy en día, porque estamos llenos de ruido. Yo añadiría el ruido, en el buen sentido de la palabra, más bien en el mal sentido de la palabra, todo el ruido que nos invade, también eso nos quita la paz. Por eso hoy le cantamos al silencio de Dios. Y al mismo tiempo le pedimos y nos ponemos en sus manos, en su guía, en su compañía, para poder ir haciendo llegar la paz tan necesaria a nuestro corazón. Oremos al silencio de la voz de Dios.

Necesito tu silencio, Señor. Necesito que llenes mi corazón con el silencio de tu voz. Haz ese silencio tan necesario para poder escuchar tu voz, que a veces es tan suave, tan débil, que se esconde detrás del ruido que me invade cada día, cada segundo de mi vida. Permíteme distinguir esa voz tuya, pequeña, silenciosa, que me habla desde el silencio de mi corazón. Permíteme hacer a un lado el ruido que no me deja escucharte.

lo pedimos, Señor. Con el Espíritu Santo y una vez silenciado nuestro corazón, hablemos de la paz. ¿Qué hacemos, pues, cuando perdemos la paz? Yo quisiera empezar con una cita y luego un canto que nació de esa cita. Es una cita que tú te sabes desde hace muchos años. La voy a leer rapidito porque estoy seguro que te la sabes. Y vamos a distinguir aquí qué es la paz y los primeros dos remedios para recuperarla, si es que la has perdido. Mateo 14:22. Enseguida, Jesús obligó a sus discípulos que subieran a la barca y pasaran antes que él a la otra orilla. Mientras él despedía a la multitud, después Jesús subió a la montaña para orar a solas. Y al atardecer todavía estaba allí, solo. La barca ya estaba muy lejos de la costa, sacudida por las olas, porque tenían viento en contra. A la madrugada Jesús fue hacia ellos caminando sobre el mar. Los discípulos al verlo caminar sobre el mar se asustaron. ¡Es un fantasma!, decían, y llenos de temor se pusieron a gritar. Pero Jesús les dijo: ¡Ánimo, soy yo, no teman! Entonces Pedro le respondió a Jesús: Señor, si eres tú, mándame ir a tu encuentro caminando sobre el agua. Jesús le dijo: Ven. Y Pedro, bajando de la barca, comenzó a caminar sobre el agua en dirección a él. Pero al ver la violencia del viento, Pedro tuvo miedo y empezó a hundirse. Entonces gritó: Señor, sálvame. Enseguida Jesús le tendió la mano y lo sostuvo, mientras le decía: Hombre de poca fe, ¿por qué dudaste? En cuanto subieron a la barca, el viento se calmó. Los que estaban en ella se postraron ante Jesús diciendo: Verdaderamente

tú eres el Hijo de Dios. ¿Cuántas veces hemos oído esta cita y se nos hace así como unos señores por allá hace 2000 años en el lago de Genezaret, gritando de miedo porque veían un fantasma, según ellos, y era Jesús, al que conocían tanto? Tantas cosas se pueden sacar de aquí, pero vamos a sacar una, la realidad. Las olas seguían ahí. Todo estaba ahí. La tormenta, los rayos, todo estaba ahí. No la calma Jesús, ni Pedro le pide que lo haga. Cuando él se empieza a hundir, hay un porqué. Cuando su atención, la atención de Pedro, dejó de estar puesta en Jesús. Al principio todo era muy bueno, todo iba muy bien. Él lo ve desde lejos, él sí lo reconoce. Señor, si eres tú, mándame ir a ti caminando por el mar. ¡Qué atrevido, Pedro! ¡Qué atrevido, Pedro! Cualquiera le hubiera dicho, Señor, si eres tú, córrele, apúrate para que te subas al barco y nos salves. Señor, si eres tú, ordena a esta tormenta que se calme para que nosotros no nos ahoguemos aquí en el mar. Señor, si eres tú, mándanos unas lanchas o un mecate o algo para salir a la playa y que no nos ahoguemos. Señor, si eres... Y no, le dice lo más absurdo que podía habérsele ocurrido a un humano. Señor, si eres tú, mándame ir hacia ti caminando por el mar. Y entonces Jesús le hizo caso. Así que hay que tener mucho cuidado con lo que pedimos. Le dice, ven. Y fue suficiente. Pedro se avienta del barco, yo no sé cómo, y se empieza a caminar por el mar rumbo a Jesús, viendo a Jesús, mirando a Jesús, poniendo toda su atención, su mirada a Jesús. Aquí está el primer remedio contra la paz, contra el miedo que nos quita la paz. Este Pedro tuvo un reproche, un regaño, un jalón de orejas de parte de Jesús. Le dice, hombre de poca fe, ¿por qué dudaste? Estaba lleno de miedo entonces, Pedro. Y el miedo le había quitado la paz del corazón. Y entonces empezó a hundir. Y entonces le faltó fe. Todo eso pasó por el miedo. Primer regalo, la fe. Primer remedio, y vele anotando, el primer regalo que aquí nos jala las orejas de Jesús es por hombre y mujer de poca fe. ¿Por qué dudaste? Pero resulta que la fe es un regalo. Anótalo. La fe es el primer remedio para que podamos recuperar la paz en el corazón. Pero es un regalo. No podemos hacer nada para aumentar nuestra fe. Y el segundo remedio que también sucede en esta cita bíblica, el segundo remedio que el Señor nos indica para poder seguir caminando por el mar, seguir haciendo el milagro, es la adoración. Adoración. ¿Qué significa adoración? Apuntar toda, volcar toda nuestra vida, nuestra conciencia, nuestra atención, nuestra mirada, nuestras palabras y pensamientos, todo en Cristo Jesús. En ese Jesús que nos acompaña caminando por el mar, que nos salva cuando dudamos. En ese Jesús que nos dice, ven. Y nosotros, contentos, animosos, nos bajamos del barco y empezamos a hacer el milagro. Cuando perdimos eso, cuando empezamos a mirar al otro lado, a la tormenta, las olas, los rayos, las nubes, el viento, y perdemos la mirada de Jesús. Anotado esto, cantemos. ¿Qué es lo que vamos a anotar? Las primeras dos remedios para recuperar la paz perdida. Primero, la fe, que es un regalo. Dos, adoración. La adoración, que es mirar fijamente a Jesús. Y con eso tendremos la paz. Eso es adorar. Poner toda nuestra atención, nuestra mirada, nuestra conciencia, nuestros pensamientos en Cristo Jesús, aunque no digas nada. Cantemos un canto que ya he cantado mucho en el programa, pero que nació justo de esta cita bíblica.

Aumenta mi fe porque es un regalo que solo tú me puedes dar. Yo abro mis manos y la recibo. Primer regalo que me quieres dar, la fe, para poder seguir caminando por el mar. Segundo regalo, y esto es una decisión mía, mantener la mirada puesta en ti. Mirarte fijamente a pesar de la tormenta, a pesar de los rayos, las olas, a pesar de lo ilógico que es el milagro de caminar sobre el mar, lo insensato que puede parecer a veces. Sin embargo, mantengo la mirada puesta en ti porque lo decido. Y tú me regalarás que con esa mirada puesta en ti, con esa atención, esa adoración que tengo hacia ti, Señor, recuperaré la paz perdida. Y esa paz que tú das llegará a mi corazón y se quedará, anidará ahí. Y eso pedimos hoy. Bien, ya vimos dos remedios para recuperar esa paz que a veces perdemos. La fe, que es un regalo, no pierdas la nota, es un regalo. Y la adoración, mantener la mirada fija en el Señor, que es una decisión tuya. Vamos a ver ahora otra cita donde otros personajes que tú conoces muy bien, los discípulos de Jesús, se reúnen con Jesús. Y vamos a ver cómo aquí hay otra pista para ver cómo puedo hacerle yo para recuperar la paz perdida. Y lo vemos en Juan 20:19. Al atardecer de ese mismo día, el primero de la semana, estando cerradas las puertas del lugar donde se encontraban los discípulos, por temor a los judíos, llegó Jesús y poniéndose en medio de ellos les dijo: «La paz esté con ustedes». Mientras decía esto, les mostró sus manos y su costado. Los discípulos se llenaron de alegría cuando vieron al Señor. Jesús les dijo de nuevo: «La paz esté con ustedes. Como el Padre me envió a mí, yo también los envío a ustedes». Y al decirles esto, sopló sobre ellos y añadió: «Reciban el Espíritu Santo». Primero estaban llenos de miedo, acuérdense, ¿cómo dice? Estaban llenos de miedo. Al atardecer ese mismo día se les aparece Jesús y ellos estaban llenos de miedo, dice la cita, por temor a los judíos, encerrados. Y el primer anuncio de Jesús es: «La paz esté con ustedes». Este regalote que nos da Jesús desde siempre es un deseo de Jesús, que esté la paz con ustedes. Y luego ellos cambiaron de estar llenos de miedo a llenos de alegría cuando vieron al Señor. La alegría es un amigo de la paz. Ojalá que nosotros vivamos alegres. Y luego les da este regalote, nos da a ti y a mí. A partir de entonces nos regala el Espíritu Santo. Dice: «Reciban al Espíritu Santo». Es un regalo. ¿Se acuerdan que había ya un regalo que era la fe? Y luego había una decisión, que era la adoración. Bueno, pues este es el tercer ingrediente, el tercer remedio para recuperar la paz perdida. El regalo del Espíritu Santo. ¿Y me lo tengo que ganar? ¿Tengo que hacer algo? No, nada más extiende tus brazos, tus manos y recibe el Espíritu de Dios. ¿Pero tengo que ser bueno y santo? No, precisamente lo vas a recibir para que puedas ser bueno y santo. Sin Él estamos perdidos. El gran consuelo, el gran consolador que es el Espíritu de Dios, es un regalo. Hay que estar atentos a este regalo que podemos recibir, tú y yo, el regalo del Espíritu Santo. Y quisiera cantar un canto que nace precisamente de este regalo. Podemos hacer muchas cosas con el Espíritu Santo, pero vamos a hacer unas que enumero en este canto. Tú y yo vamos a entender todo lo que hace por ti el Espíritu Santo. Ojalá que así sea.

No podríamos ni siquiera decir Jesús, Señor, si no es por la obra, la fuerza del Espíritu Santo que vive en nosotros. Gran regalo de Dios, agradécelo, úsalo, no lo dejes guardado. El Espíritu Santo es el único que nos hace poder seguir caminando por el mar. El Espíritu Santo de Dios, que es un regalo, es el único que nos hace capaces de caminar en la fe. Por eso,

0: Bien, pues velos anotando. Remedios para recuperar la paz perdida que este mundo nos ha causado en el corazón. Primero, vamos a ir viendo estos remedios. El primero, pues, es la fe, así como a Pedro, y es un regalo. La segunda, como a Pedro, adorar. Es tu decisión tener la mirada puesta en el Señor. Aquí acabamos de escuchar el tercer remedio, que es el Espíritu Santo, que también es un regalo. Vamos a ir, no se te olviden, nos falta uno. Y vamos a ir caminando y orando para que el Señor nos bendiga con estos cuatro remedios para recuperar la paz. Ya regresamos después de esta pequeña pausa aquí en Discípulo y Profeta.
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Carta a los Efesios 4, 31, 32. Arranquen de raíz de entre ustedes disgustos, arrebatos, enojos, gritos, ofensas y toda clase de maldad. Más bien sean buenos y comprensivos unos con otros, perdonándose mutuamente como Dios los perdonó en Cristo.

Oh Padre, que en la nueva alianza de Cristo sigues creándote un pueblo con gentes de todas las naciones que encuentran su perfecta unidad en el Espíritu. Haz que tu Iglesia, fiel a la misión recibida, camine siempre en unión de los hombres como fermento y alma de la sociedad que ha de ser renovada en Jesucristo y transformada en familia de Dios. Por Jesucristo nuestro Señor. Amén.

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3: Enemigo de la paz es el miedo y sus hermanitas, que son igual de venenosas, como es la ansiedad, la angustia, la tristeza, la desesperanza. Nos hemos quedado sin paz en el corazón en estos días, en estos años, y yo quisiera, a la luz del Evangelio, darte algunos remedios que nos propone Jesús. Contra esa pérdida de paz, vamos a ir aprendiendo cómo recuperarla y deshacernos de ese miedo, de esa angustia, de esa ansiedad, de la tristeza, desesperanza. Ya vimos, pues, que la fe es uno de los remedios para recuperar la paz, y la fe es un regalo. No puedo hacer gran cosa para aumentarla, hay que pedirla. La segunda es la adoración, mantener la mirada puesta en el Señor, como Pedro, y poder seguir haciendo el milagro de caminar por el mar. Y esta es una decisión, esta sí me toca a mí. El otro remedio es el Espíritu Santo que nos regala Dios. Reciban el Espíritu Santo, es un regalo. No puedo hacer nada para recibirlo, ni portarme muy bien para recibir más Espíritu Santo. Así no funciona. Vamos a ver la última, y esta última es muy importante, y nos la ponen como ejemplo nada menos y nada más que María, la madre de Jesús, y el mismo Jesús. Leemos Lucas 1. Entonces el ángel entró en su casa y la saludó diciendo: alégrate, llena de gracia, el Señor está contigo. Al oír estas palabras, ella se turbó por sus palabras, pero el ángel le dijo: no temas, María, porque Dios te ha favorecido. Hemos oído un montón de veces esta cita bíblica y hay palabritas que quiero recalcar. Cuando el ángel se le aparece, imagínate tú que si te apareciera un ángel de Dios, yo no sé cómo sean los ángeles de Dios, pero se te aparece un ángel en tu casa, en el lugar donde estás tú sola, tú solo, y el ángel te dice: alégrate, Roberto, alégrate, María, alégrate. Pues primero te ibas a llenar de miedo. Pues María también se llenó de miedo. Ella no sabía que era un ángel. Dice la cita, se turbó. En otras citas, y no sé en hebreo como diría, o en griego, pero fíjense lo que significa turbar: interrumpir, violentar, molestar la quietud, la paz. Perturbar la paz, trastornar la paz, generando ansiedad, incertidumbre, confusión. Así se quedó María. O sea, no estuvo tan bonita la visitada del ángel, te quiero decir. Aquí nomás ponen una palabrita: ella se turbó al oír sus palabras. Sí, pero esto significa que se llenó su corazón de ansiedad, de incertidumbre, de confusión, se perturbó, se trastornó violentamente y molestamente, y la quietud se le fue del corazón. ¿Cómo? Si era María. Bueno, para que veas, hasta María y un ángel que se le aparece acaba con su paz. Y el ángel le dice, casi casi el pobre ángel no hallaba qué hacer: ay, no temas, María. Ya no hallaba cómo disculparse del susto que le metió a la pobre María. Bien, pero ¿cómo termina esto después de alguna conversación que tú ya conoces? ¿Cómo termina María diciéndole: no entiendo muy bien lo que me dices, ángel, pero hágase en mí la palabra de Dios? He aquí la esclava del Señor. Hágase en mí según su palabra. Velo apuntando. Y luego vemos la segunda cita, que para mí es la más dolorosa y al mismo tiempo la que nos puede enseñar más acerca de cómo recuperar la paz del corazón. Lucas 22:40. Enseguida Jesús salió, como de costumbre, al monte de los Olivos, seguido por sus discípulos. Cuando llegaron, Jesús les ordenó: oren para que no caigan en tentación. Y después se alejó más o menos de ellos a la distancia de un tiro de piedra. Y se puso de rodillas mientras oraba diciendo: Padre mío, si es posible que pase lejos de mí este cáliz, pero no se haga mi voluntad, sino la tuya. En medio de la angustia, él oraba más intensamente y su sudor era como gotas de sangre que corrían hasta el suelo. En Mateo 26:38 añade una frase que es terrible. Dice que Jesús dijo: "Mi alma siente una tristeza de muerte". Imagínense a Jesús, el que resucitaba muertos, el que sacaba demonios, el que, diciendo: "Mi alma tiene una tristeza de muerte". Pero ¿esta tristeza había acabado con la paz de Jesús? Sí, definitivamente, porque la tristeza no es paz. Es tristeza, enemiga de la paz. ¿Y qué hizo Jesús para recuperar esa paz perdida? Dice la palabra también que se le apareció un ángel del cielo que lo reconfortaba, y ahí es cuando estaba sudando sangre el pobre Jesús. Después de que el ángel lo consolaba, ¿qué tal si no hubiera venido el ángel? ¿Tenía paz Jesús en ese momento? Mucha gente dice, sí, porque era Jesús. No, absolutamente no. Tenía una tristeza de muerte en su alma, así lo dice él mismo. ¿Y cómo le hace para recuperar la paz en una situación tan grave, tan oscura de su vida? Fíjese lo mismo que María. Padre mío, sí, es posible que pase lejos de mí esto que voy a vivir, pero no se haga mi voluntad, sino la tuya. Yo creo que este es uno de los remedios más profundos para encontrar la paz. El problema es que es doloroso. Y también depende de nosotros. El abandono. Abandonarse en las manos de Dios. Y también lo decido yo. Ese sí no es un regalo. Por eso es tan feo, tan duro, tan difícil de vivir. Porque lo tengo que decidir yo. Tengo que decir: Señor, estoy sudando sangre, Padre mío, y sin embargo, no quiero que se haga mi voluntad, sino la tuya. Me abandono en tus manos. A María no le fue tan mal. Su noticia era sumamente feliz, iba a ser la madre de Jesús. Pero a Jesús no le fue tan bien. Sabía lo que venía, y lo que venía era terrible. En ambos casos, la respuesta es la misma, de Jesús y de María. Hágase en mí tu palabra. Oremos y cantemos un canto que habla de esto. Este canto precisamente se llama "Hágase en mí según tu palabra". Y con él cantamos, oramos como Jesús y como María. Y hacemos ejercicio de este abandono en las manos de Dios para que se haga su voluntad y no la nuestra. Con esto recuperamos la paz.

Abandonarse en las manos de Dios es ese cuarto remedio para poder conservar, restaurar la paz que Dios quiere regalarnos. Dejemos que haga su voluntad en nuestras vidas. Abandonarnos en Él, igual que María, igual que Jesús. Que nos dé esa fortaleza, porque eso sí nos lo da Él. Pidamos esa fortaleza para poder cumplir esta decisión de abandonarnos en sus designios. Que así sea. Bien, ya para terminar, vamos a ir concluyendo y vamos a orar. Nos pide el Señor que seamos signo de paz, a pesar de nosotros. A veces nosotros traemos el corazón todo lleno de tristeza, de angustia, de ansiedad. No tenemos paz, tenemos miedo en el corazón. Y sin embargo el Señor nos invita, nos manda, nos ordena, sean signo de paz. Nos propone estos remedios. ¿Quieres tener la paz en tu corazón? Bueno, pues no dejes que el miedo anide en tu corazón, ni dejes que sus hermanas, esas igual de venenosas como la ansiedad, la tristeza, la angustia, la desesperanza, la ira, llenen tu corazón. Porque entonces la paz esa que quiero regalarte no va a anidar en tu corazón. Pero a veces, con todas esas cosas que tú haces para conservar la paz o recuperar la paz, todavía aún tienes la obligación de ser signo de paz. Es un signo de paz que tienes que llevar a esos que te escuchan, a esos que ven en ti el testimonio de caminar los caminos de Dios. Jesús quiere que tengamos su paz. Nos dice en Juan 14, 27, la paz les dejo, mi paz les doy. Es un regalo de su parte. Abramos las manos y recibamos esa paz. Vamos a orar ahora antes de terminar. Dos cosas. Me faltó cantar un pedacito de un canto que yo canto mucho aquí porque se me hace muy educativo, muy edificante. ¿Cómo consigo la fe? Acuérdense que la fe es un regalo de Dios. Bueno, pues sí hay un ejercicio, hay cositas que yo puedo hacer para que esa fe, ese regalo de Dios, crezca en mí, como aquella semillita que tiene que ir creciendo hasta formar un arbusto grande, como aquel fermento que llega a la masa de mi corazón, que es poquito, pero que vaya creciendo. Bueno, yo sí puedo hacer ciertas cosas para que esa fe empiece, esa fe que es un regalo de Dios, empiece a crecer en mí, en mi corazón. Bueno, pues, como siempre, las cosas de Dios. ¿Quieres fe? Abre tus manos y recíbela.

fe. ¿Cómo recibo la fe? Es un regalo, sí, pero mínimo tienes que abrir tus manos. A la larga, el Señor te la da, porque Él es misericordioso y sabe que necesitamos esa fe para seguir haciendo el milagro de caminar en sus caminos. Pero abre tus brazos, recíbela. No tengas miedo, haz la prueba. ¿Qué puedes perder?

Bien. Vamos a orar ahora con un canto que tú ya te sabes, para que el Señor nos confirme en estas cuatro remedios, en estos cuatro remedios que nos quiere dejar hoy, esta tarde de discípulo, que nos quiere dejar estos cuatro remedios para erradicar de nuestro corazón el miedo y sus hermanitas feas, la ansiedad, la angustia, la tristeza, la desesperanza, la ira que está tan de moda ahorita. Bien, todo eso no lo queremos ahí. Eso no lo quiere Dios en tu corazón. Él dice, la paz te dejo, mi paz te regalo. ¿Y cuáles son esas cosas? Bueno, lo primero es la fe. Y la fe es un regalo, pero abre las manos para recibirla. El segundo remedio para que la paz vuelva a tu corazón es adorar. ¿Qué es eso de adorar? Es poner toda tu atención, tu mirada en el Señor. Y no en la tormenta que tienes alrededor, que sabemos que está ahí. Es tu decisión. El tercer remedio es el Espíritu Santo, que también es un regalo. Pero también tienes que abrir las manos de perdida para recibirlo. Y el cuarto es el más difícil, pero el más poderoso. El abandono. El abandono como Jesús en las manos del Padre. El abandono como María en las manos del Padre. Y eso es tu decisión también. Oremos. Señor, regálanos la fe. Señor, regálanos la posibilidad, la decisión de adorarte, de tenerte siempre delante de nosotros, nuestra mirada puesta en ti, a pesar de la tormenta, a pesar de las olas, de los rayos, del miedo que a veces invade mi corazón. No dejes que eso suceda, permíteme mirarte siempre. También permíteme recibir el regalo del Espíritu Santo para poder caminar tus caminos. Permíteme que ese Espíritu Santo me ablande desde el corazón, me haga entender tus cosas que están tan lejos de mi entendimiento. Y por último, ayúdame, regálame el don del abandono. Regálame la decisión, el valor, el coraje para abandonarme en tus manos, así como Jesús en Getsemaní, así como María con el anuncio del ángel. Poder decirte, me abandono en ti, Señor. Me abandono en ti, toma mi vida para que se haga tu voluntad y no la mía.

Regálame la fe necesaria para tener paz. Regálame el don de la adoración para que mis ojos siempre estén fijos en ti, para poder decidirlo. Regálame el don del Espíritu Santo. Regálame el don del abandono y la decisión para poder abandonarme en los brazos del Padre. Amén. Bien, hermanos, esto ha sido esta tarde para pedir por la paz, esa paz que tiene que empezar en nuestro corazón para que de ahí se irradie hacia los demás en la medida que se pueda. Vayan y deseen la paz a esa casa donde lleguen. Orden de Jesús. Así que tenemos trabajo. Muchas gracias a todos ustedes que nos acompañan, que oran con nosotros y cantan con nosotros. Gracias a Katia Baliño, allá en los controles. Gracias, Maye. Gracias. Y seguimos orando, intercediendo unos por otros. Creamos en la paz, a pesar de lo que vivas, no voltees para otro lado. Pídele esa paz que solo Jesús puede darnos. Que así sea en nuestros corazones y en el mundo.

0: 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Hablándoles Katia Baliño. El 16 de octubre de 1943, poco después de las 5 de la mañana, unos 300 soldados alemanes irrumpieron por la fuerza en el gueto judío de Roma. La operación formaba parte del plan nazi para acabar con su presencia en la capital italiana antes de que sus habitantes pudieran encontrar refugio. La gran redada se saldó con 1.022 detenidos, posteriormente deportados al campo de exterminio de Auschwitz. A pesar del despliegue de las SS, algunas personas consiguieron escapar de la captura. 9 días más tarde, mientras el miedo se extendía por la ciudad ocupada, un grupo de sacerdotes redentoristas decidió arriesgar sus vidas para salvar a otros. Habilitaron un escondite en uno de los lugares más inaccesibles de su iglesia. El refugio se encontraba en el interior de la cúpula de San Joaquín, una iglesia situada a pocos metros de distancia del Vaticano. Allí permanecieron ocultas 35 personas buscadas por la Gestapo. Para impedir que los registros alemanes revelaran su presencia, los sacerdotes tapiaron el acceso con ladrillos y cemento, haciendo desaparecer cualquier indicio de que allí había una entrada. El ejército alemán inspeccionaba todos los conventos e iglesias y era muy peligroso. No podía haber ningún rastro de ellos. Para garantizar la seguridad, la entrada fue tapiada, relata a EWTN Noticias el sacerdote redentorista Ezio Marcelli, responsable de rescatar del olvido una historia que permaneció desconocida durante décadas. Solo una pequeña ventana permitía la comunicación con el exterior. Durante las horas de oscuridad se introducían los alimentos y se retiraban discretamente los cubos utilizados para los residuos.
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1: Hoy el Señor quiere darte alas como de paloma para que escapes con Él al desierto, lejos de tu tempestad.

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1: Las pequeñas bienaventuranzas. Bienaventurados los que se ríen de sí mismos, porque nunca acabará la diversión. Bienaventurados los que no confunden un grano de arena con una montaña, porque se ahorrarán muchas preocupaciones. Bienaventurados los que saben descansar sin buscar excusas, porque están en el camino de la sabiduría. Bienaventurados los que no se toman muy en serio las cosas, porque serán más estimados por los demás. Dichosos serán todos si toman en serio las cosas pequeñas y afrontan con calma las grandes. Llegarán muy lejos en la vida. Dichosos los que aprecian una sonrisa y olvidan un mal gesto, porque caminarán por la vertiente feliz de la vida. Dichosos si son comprensivos con los malos gestos de los demás. Les tendrán por tontos, pero ese es el precio de la caridad. Bienaventurados los que piensan antes de obrar y oran antes de pensar, porque evitarán muchos errores. Dichosos si reprimen su lengua y saben sonreír, aunque les contradigan y les molesten, porque el Evangelio ha dado vida en su corazón. Y sobre todo, bienaventurados si reconocen en todos al Señor, porque la luz de la verdad brilla en su vida y han hallado la verdadera sabiduría.
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Si Dios apareciera hoy y te dijera, pídeme dos cosas antes de morir. Cuidado con responder demasiado rápido, porque hay algunas cosas que a lo mejor tú dirías, Señor, primero que me paguen lo que me deben, o quizás segundo que mi cuenta bancaria quede repleta de dinero. Pero la primera lectura del día de hoy nos dice totalmente lo contrario. 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

bendiga, Dios te bendiga. ¿Cómo estás? ¿Cómo estás? Espero que estés muy bien y que estés preparado y preparada para una nueva taza de café con Cristo, el único café que se cuela en el cielo. Hoy el Señor tiene bendiciones poderosas, preciosas para cada uno de nosotros. Como siempre, gracias por estar. Especialmente a ustedes, cafeteros que se unen a través de las emisoras afiliadas de EWTN Radio Católica Mundial. Gracias por tu conexión a las cientos y cientos de emisoras que se conectan para estar juntos con nosotros. También saluditos a los cafeteros chateros que se conectan a través del canal de YouTube de EWTN Español, y también las personas que se conectan a través del app de EWTN. Gracias, gracias, gracias por tu conexión. Mi gente, qué bendición que estemos aquí y que estemos preparados una vez más para disfrutar de esta tacita de café. Le mandamos saludos ya a todos los cafeteros chateros que se están uniendo al canal de YouTube de EWTN Español. Gracias, gracias, gracias. Bueno, mi gente, vamos a hablar un poquito del tema del día de hoy, porque hoy el tema se llama así: dos cosas te pido, Señor, antes de morir. Alabado sea el Señor. Oye, mi cafetero, qué interesante cuando la palabra de Dios habla de esta manera. Oye, yo no sé si estás manejando, si estás cocinando, si estás terminando tu jornada de trabajo, empezándola, pero quiero darte una vez más la bienvenida a Café con Cristo, un espacio creado solamente para los cafeteros. Dame un segundo. Yes, thank you, Jesus. Bueno, mi gente, hoy vamos a hablar sobre algo que creo que nos toca a todos, porque a veces podemos pensar que el problema que tú tienes o que yo tengo o que nosotros tenemos es que nos falta algo. Me falta esto, me falta aquello, y podría ser verdad, pero hay personas que a lo mejor en este día tú estás escuchando y tienes deudas reales. Yo entiendo lo que es tener deudas. A lo mejor una incertidumbre laboral que también puede existir. Quizás tienes que sostener una familia, una enfermedad, algo que sucede donde dices: no tengo el dinero suficiente, no tengo las finanzas suficientes. Y la Biblia, querido cafetero, nunca nos llama a fingir que estamos en deuda o que tenemos carencia, no. Pero también, cafeteros, existe otro tipo de pobreza. Y es la pobreza de tener muchas cosas y aún no saber descansar. Tener comida, tener ropa, tener, y todavía vivir preocupado por el día de mañana. Podemos tener muchas opciones y como quiera estar paralizados porque no sabemos elegir. Por eso en el día de hoy, Proverbios capítulo 30, no es solamente una lectura sobre el dinero, es una conversación sobre la dependencia, la suficiencia y la libertad interior. El día de hoy, Proverbios capítulo 30, estas palabras son del salmista Agur, que es hijo de Yaque. La palabra de Dios no nos comenta mucho sobre él, no nos dice mucho, pero yo no creo que en este caso necesitamos una biografía extensiva para entender lo que está diciendo y para poder extraer de la sabiduría que Dios ha depositado en este salmista. Porque nos habla hoy palabras necesarias para poder entender cómo debemos de vivir, cómo Dios nos llama a vivir. Porque de nuevo, cafetero, la abundancia no siempre quiere decir que no tenemos, que tenemos paz o que tenemos todas las cosas resueltas.
Podemos tener abundancia en una área de nuestras vidas y todavía sentir necesidades y carencias en otras partes de nuestras vidas. Y vemos que hoy el salmista nos habla de algo muy importante. El tema de hoy, una vez más, queridos cafeteros, es: dos cosas te pido, Señor, antes de morir. Estoy seguro que el tema de hoy nos va a hablar de una manera impresionante. Pero antes de entrar en la palabra de hoy, vamos a orar. ¿Qué crees, cafetero? ¿Te unes? En el nombre del Padre, del Hijo y del Espíritu Santo. Amén. Señor, antes de abrir tu palabra, antes de leer lo que tú nos quieres comunicar en este día, tú que conoces nuestras cuentas bancarias, nuestras responsabilidades, nuestros miedos, temores, proyectos, sueños, Señor, tú lo conoces todo. Tú conoces aún esas cosas que nos despiertan a medianoche y no nos dejan dormir. Te pedimos, Señor, que nos permitas escuchar tu palabra en este momento sin que la preocupación, el miedo o el temor invada nuestras vidas. Ayúdanos a tener oídos que puedan escuchar, corazones que puedan recibir. Danos en este momento la gracia necesaria para escuchar tu palabra y que pueda caer en tierra fértil. Señor, que tu palabra haga algo nuevo en cada uno de nosotros. Santa María, Madre de Dios, ruega por nosotros para que esta palabra pueda cambiar, sanar y pueda reorientar y reordenar nuestras vidas hacia el corazón del Padre. Espíritu Santo, ven con gloria, ven con gracia, pero también ven con poder y con unción. Te damos gracias, Señor, por este espacio de EWTN Radio Católica Mundial y te pedimos que a través de la proclamación de tu poderosa palabra seamos sanados y transformados. Y te pedimos todas estas cosas en el precioso y poderoso nombre de Jesús. Amén. Cafetero, hoy entramos en la primera lectura del día de hoy, tomada de Proverbios capítulo 30, versículos 5 al 9. Y vamos a ver cómo nos dirige la palabra de Dios. A ver, aquí está, versículos 5 al 9, y dice así: cada palabra de Dios es verdadera. Él es escudo para los que se refugian en él. No añadas nada a sus dichos, no sea que te reprenda y quedes como mentiroso. Dos cosas te he pedido a ti, no me la niegues mientras viva. Aleja de mí falsedad y mentira. No me des riqueza ni pobreza, concédeme solo el pan necesario. Versículo 9 dice: no sea que me sacie y reniegue de ti, diciendo: ¿quién es el Señor? No sea que necesitado robe y abuse del nombre de mi Dios. Palabra del Señor. Wow, cafetero. Qué palabra tan increíble esta que nos presenta hoy el Señor.

es proverbio. El texto comienza diciendo, toda palabra de Dios es verdadera. El Señor es escudo para cuantos en él confían. Cafeteros, vamos a detenernos ahí, porque esta introducción no es un adorno literario, es el suelo sobre el cual el autor Agur se atreve a pedir. La palabra bíblica, la palabra de Dios como escudo, aparece muchas veces en los Salmos. Aparece muchísimas veces en los Salmos. No significa, atención, que el creyente no recibe golpes, ¿verdad? Que siempre está, no. Significa que en medio de nuestra realidad dolorosa, vulnerable, confusa, existe alguien en quien tú y yo podemos refugiarnos. Porque la fe bíblica, la palabra de Dios, no niega el peligro. Lo que sí hace que le niega al peligro el derecho de convertirse en nuestro Dios. Y tal vez hoy, cafetero, tú estás mirando tu cuenta bancaria o estás mirando tu app de tu banco y dice, aquí las cuentas no me están cuadrando. cafetero, o quizás estás esperando una respuesta o preguntándote, Señor, ¿hacia dónde estás llevando mi vida? No lo entiendo. Señor, ayúdame. Y la primera invitación que nos hace la palabra de Dios en el día de hoy no es just make believe, fake it till you make it, ¿no? Hazte de cuenta que todo está bien. No. Es antes de permitir que lo incierto te gobierne y quizás malinterprete tu realidad, es dejar que la palabra de Dios sean los lentes por los cuales tú estás mirando tu vida en este momento. Porque la circunstancia puede cambiar, pero la palabra de Dios permanece para siempre. Tu plan y mi plan, querido cafeteros, nos puede fallar, pero Dios continúa siendo nuestro refugio, porque puede ser que todo a tu alrededor se esté moviendo, pero Dios es estable, es refugio, es fuerza, es fortaleza. Qué bendición es saber eso, que en medio de todo lo que se puede mover, en medio de todo lo que puede ser y no ser, hay un Dios que no cambia. Hay un Dios que dice, yo soy Dios, yo no me muevo, yo no cambio de parecer. Y por eso en él podemos refugiarnos. Eso es lo que quiere decir la palabra de Dios en el día de hoy. Pero luego no se queda solamente en que Dios es refugio. Hay una parte aquí de la palabra que también es un poco, vamos a leer esta palabra, dice, no añadas nada. No añadas nada a la palabra. Dice, no sea que te reprenda y quedes como mentiroso. No alteres nada, no cambies nada. Y esto también, no solamente en la palabra de Dios, pero también toca nuestra vida. Porque a veces, querido cafetero, atención a lo que voy a decir. Listen to me, please. A veces no rechazamos la palabra, pero la queremos editar. ¿Cuántos de ustedes conocen los editores de la palabra de Dios? O sea, tomamos la parte que nos consuela y le quitamos la parte que nos corrige. Amamos al Dios que provee. Pero no cuando la palabra dice administra con sabiduría. Dices, o sea, queremos la palabra, no tengas miedo, pero no la palabra que dice perdona a los que te ofenden. Queremos promesa, pero muchas veces rechazamos y resistimos la formación y el proceso por el cual Dios nos está atravesando antes de darnos la promesa que él ya nos ha revelado.
Por eso, querido cafetero, la vida

0: profética madura aprende a recibir a Dios como Dios se revela, no como te conviene, no como tú quisieras, no el Dios que se alinea siempre contigo, el Dios que siempre está de acuerdo con lo que tú dices, con lo que tú quieres y con lo que tú sueñas. Porque si la palabra de Dios solamente confirma lo que tú ya quieres, lo que tú ya deseas, a lo mejor estamos utilizando un lenguaje espiritual que solamente bendice mis preferencias. Ay, Señor, ¿con quién está hablando el Espíritu Santo? Ahora bien, cafetero, Dios en su ternura, en su paciencia, en su amor de Padre, es muy bueno con nosotros, porque el Padre te ama demasiado para abandonarte aun cuando tú editas la palabra. Él te ama demasiado para dejarte y para... No, Él te sigue acompañando, pero yo quiero que entiendas esto, que la palabra de hoy, de una manera muy clara, muy precisa, está diciendo: cuidado con editar, cuidado con cambiar, cuidado con añadir, cuidado con quitarle aquí, ponerle allá, porque ya cuando hacemos eso, deja de ser la palabra de Dios y se convierte en la palabra nuestra. Vemos después, queridos cafeteros, que en esta palabra del día de hoy, en Proverbios capítulo 30, antes de pedir provisión, Agur pide verdad. Y eso me parece, oye, cafetero, si tú y yo pudiéramos, la palabra de Dios, escúchame bien, cafetero, no está ahí simplemente para que tú la leas y digas qué bonito. No, no, no, es para que tú la apliques a tu vida. Porque nosotros, a lo mejor, cuando estamos en una situación precaria, de carencia, de problemas, Señor, ayúdame, Señor, resuelve esto, cambia aquello, múdalo o mátalo, pero resuélvelo, ¿verdad? Pero oye cómo empieza aquí el proverbio: Señor, que yo no viva falsamente. Eso es increíble. Oye lo que dice aquí la palabra: aleja de mí la falsedad y la mentira. Así empieza Agur, no diciendo arregla esto, dame abundancia. Señor, no permitas que yo viva en la falsedad y la mentira, porque hay mentiras que decimos. Y que, oye, cafetero, tú sabes que yo te quiero, ¿verdad, cafetero? Tú lo sabes. Yo no te, esto no te lo estoy diciendo para ofenderte, sino para ayudarte. Porque, ¿qué pasa con esto? Porque si yo creo que mi valor depende de lo que yo tengo o de lo que yo poseo, Yo puedo entender lo siguiente: si no tengo, es porque no valgo. Si esta persona se va, es porque yo no merezco amor. Mi vida se termina. Si tengo un fracaso, pienso, es porque soy un fracasado. Tengo que poder con todo. Entonces, ¿qué sucede? Que si vivo desde ese lugar, puedo entender que Dios solo me ama cuando las cosas están bien. Entonces aquí la primera provisión que pide Agur no es dinero, es tu verdad, Señor, la verdad del Señor. Señor, que tu verdad siga siendo lo que me ancla, lo que me cambia, lo que me sana, lo que me transforma. Porque la verdad de que Dios está hablando es una verdad que no nos abandona en el proceso, sino que nos acompaña hasta ver la gloria de Dios totalmente manifestada en tu matrimonio, en tus finanzas, en tu mente, en tu cuerpo, en tus hijos, en tus proyectos. La verdad de Dios. Qué lindo fuera, querido cafetero, que en el día de hoy anhelemos la verdad del Señor. Señor, antes de pedirte que me des esto y que me des aquello, dame tu verdad. Yo no quiero vivir en falsedad. Yo no quiero vivir en mentiras. Oye, cafetero, tú y yo tenemos una capacidad increíble de editar la palabra de Dios y de vivir en una falsedad que nosotros la autodenominamos como una verdad. Y yo creo que es importante hoy, como siempre, pero más en el día de hoy, de decir, Señor, si estoy viviendo en una mentira, muéstramelo. Uf, esa oración tiene un precio. Esa oración tiene un precio, cafetero. Señor, si estoy viviendo en una mentira, demuéstrame. Y dice el Señor, ok, ahí te va. Ahí te va. Ya que me lo pediste, te voy a mostrar. Y Dios empieza a abrirte los ojos a algo que ya tú sabías que existía, pero tú no querías reconocerlo. ¿Con quién está hablando el Espíritu Santo? ¿Eh? Por eso, antes de que Dios cambie tus circunstancias, Dios te quiere encontrar en la historia en que tú mismo te estás contando para decirte, esa no es mi historia, esa es tu historia, porque la mía es diferente y termina de una manera mucho más gloriosa. ¡Wow! ¡Qué bendición es esta palabra! Yo no sé con quién está hablando Dios. Yo espero que tú estés recibiendo esta palabra del día de hoy, porque yo estoy sintiendo una unción muy especial en esta palabra. Dios, a través de su palabra, quiere derramar bendición. Pero esta bendición es solamente la de la abundancia. No, no. Es decir, mi verdad. Quiero abrir tus ojos para que tú veas. Y yo sé que esto puede ser un poco hasta doloroso. Cafetero, puede ser hasta doloroso cuando Dios te muestra algo que tú no querías ver. ¿Con quién está hablando Dios en este momento? Cuando Dios te muestra algo que quizás, como dicen por ahí, te estabas haciendo de la vista gorda. Hay una canción por ahí que dice, miénteme, pero no me dejes, ¿verdad? O sea, es como que decir, yo sé que tú me estás mintiendo, yo sé, pero yo no te quiero soltar. Y a veces cuando decimos, Señor, muéstrame que tu verdad me guíe, que tu verdad me sane, que tu verdad empiece a abrir. Entonces, cuando esto sucede, querido cafetero, tenemos que prepararnos. Y no solo que tenemos que prepararnos, que Dios nos prepara. Porque la verdad, aunque te hace libre, primero te puede hacer un poco incómodo, te puede doler. ¿Sí me explico, cafetero? Por eso, cuando esta palabra llega a nosotros y de la manera que está llegando, Dios lo está haciendo con mucha ternura a través de los labios de Agur, que es el escritor de este proverbio capítulo 30. Vamos a seguir en esta palabra del Señor, que estoy seguro que está haciendo cosas bonitas. Luego dice Agur, oye lo que dice Alvar, después de eso dice en el versículo 8, no 9, no, en el 8 dice, aleja de mí la falsedad y mentira, no me des riqueza ni pobreza, concédeme solo el pan necesario. Wow, cafetero, qué oración. Esto solamente lo puede hacer una persona madura en el espíritu. Porque Agur aquí no está romantizando ninguno de los extremos. Esto es importante, hablando bíblicamente, cafetero. Esto es importante. Aquí está. La escritura conoce lo que podemos llamar el escándalo de la pobreza, ¿verdad? Denunciar la injusticia, el cuidado. Pero también aquí hay algo interesante que nos enseña que el problema de Agur aquí, o el problema que tú y yo podemos pensar que es un problema, no es una cantidad matemática, es que él entiende en su corazón, porque esto es lo que yo entiendo cuando leo esto, y creo que tú y yo también lo podemos ver aquí, que tener demasiado con un corazón que no ha sido sanado es un problema. La abundancia puede ser un problema si tu corazón no entiende cómo vivir en ese espacio sin dejarte transformar y alejar del Señor. Porque aquí lo que está diciendo es lo siguiente, o sea, él está diciendo, ¿verdad? O sea, yo para Señor, protégeme de aquello que todavía yo no sé manejar bien. Esto es lo que está diciendo aquí, Señor, protégeme de lo que yo todavía no sé. Oye, qué oración más preciosa, cafetero. Qué oración más preciosa ¿Qué madurez espiritual? Esto se llama vivir proféticamente. Protégeme, Señor, de lo que yo todavía no sé manejar bien. ¿Quién tiene que hacer esa oración en el día de hoy? ¿A quién le toca hacer esa oración en el día de hoy? Protégeme, Señor, de aquello que todavía yo no sé manejar con sabiduría, con inteligencia, porque yo, Señor, tú me conoces. Yo no sé manejar bien las cosas. Pero aquí el Señor, a través de su palabra, nos está... Ay, cafetero, yo espero que esto te esté bendiciendo. Yo espero que tú estés recibiendo estas cosas de la manera en la cual el Señor la quiere comunicar. Porque el peligro de tener demasiado es que te vuelvas olvidadizo. Oye lo que dice aquí el Agur cuando dice, no sea que me sacie y reniegue de ti diciendo, ¿quién es el Señor? Y que abuse del nombre de mi Dios. Oye, es no sea que la abundancia me aparte de ti y me haga olvidarte. Esto me recuerda a Deuteronomio capítulo 8, cuando Israel está a punto de entrar en la tierra y Moisés no le dice a ellos, no se olviden. Cuando ya han comido y se han saciado y cuando ya han aumentado los bienes, no se olviden quién fue el que los trajo aquí. No se olviden. ¿Por qué? Porque el desierto tiene una tentación, pero la tierra prometida también tiene otra. ¡Uf! Aleluya, aleluya. Sí, el desierto tiene tentaciones, pero la tierra prometida también tiene otra. Por eso, cuando oramos, tenemos que decir, Señor, no dejes que lo que tú me estás dando, que lo que tú me estás prometiendo, me lleve a vivir una vida separada de ti, creyéndome que yo soy, que yo puedo, que por mi inteligencia, Señor, ayúdame a recibir y todavía seguir siendo generosos con los que no tienen, con los que no pueden. Señor, ayúdame a entender que todo lo que yo puedo lograr, que todo lo que yo puedo tener es solamente por tu gracia, por tu misericordia. Por eso, querido cafetero, tenemos que entender, tener cuidado de no convertir la bendición en el sustituto del Señor. Por eso Agur dice, no sea que la pobreza me obligue a robar y me lleve a ofenderte. Cuando dice aquí al final, ¿verdad? Dice aquí al final, en el versículo 10, no sea que necesitado robe y abuse del nombre de mi Dios. Ay, cafetero, yo no sé si esto te está ayudando a ti. Es la espiritualidad del suficiente, de lo suficiente. Dame lo necesario, Señor. Dame lo necesario, porque yo no sé manejar mucho. Y cuando tengo, también tampoco no sé manejar tener poco. Dame lo necesario, Señor. Dame el alimento necesario. Dame lo que necesito para el día de hoy. Por eso, cafetero, ay, yo siento la gloria del Espíritu Santo. Por eso, mira, es que siempre estamos buscando algo más. Algo más. Tengo, pero quiero más. Recibo, pero quiero más. Y no es, oye, cafetero, yo no estoy diciendo, porque Efesios capítulo 3, versículo 20 dice que Dios es capaz de darme muchísimo más de lo que puedo pedir, pensar o aún imaginar. No estoy diciendo que sea malo recibir más. Oye, lo que estoy diciendo, que si tú no puedes disfrutar lo que tienes ahora, yo lo dije ayer, lo voy a decir hoy. Si tú no puedes ser feliz aquí y ahora, no lo serás allá y después. No. O sea, que ahora y aquí Dios nos enseñe a vivir como Israel en el desierto, el día a día. El Dios del cielo nos dé maná para hoy. Así era la palabra. Cada familia recogía según su necesidad. No podían acumularlo, no podían. Es que imagínate, yo he dicho esto en otras ocasiones, pero tú te imaginas que el pueblo de Israel podía recoger el maná y poder almacenarlo y acumularlo. No, abren una panadería, el maná del desierto. Así es, abren una panadería. Empiezan a emprender con el maná del cielo. Ay, es el vivir el día a día, la escuela de la dependencia en Dios. Mateo capítulo 6, versículo 11, danos hoy nuestro pan de cada día. Danos hoy nuestro pan de cada día. Cafetero, yo estoy seguro que muchos de nosotros aquí escuchando hoy estamos pasando momentos precarios de carencia. A lo mejor dices, cafetero, yo tengo un problema financiero que tú no te imaginas. Yo tengo carencias económicas que tú no te imaginas. Yo tenía esto y lo perdí y ahora no sé qué hacer. Pero oye lo que te voy a pedir en este día. Y yo espero que tú recibas esto, porque esto es maná del cielo para ti y para mí. Que hoy digamos, Señor, dame lo que hoy me hace falta. Mañana me darás lo que me hace falta mañana. Porque ahí Dios te quiere encontrar. Ahí Dios te quiere abrazar, ahí Dios te quiere sanar. Y si tú y yo podemos vivir en ese espacio en el día de hoy, llegaremos al día de mañana más sanos, más fuertes y más sabios. Cafetero, qué bendición que estés conectado. Hazme un favor, antes de irnos al break, si tú todavía no has invitado a un cafetero que se conecte en el día de hoy, shame on you. Si tú no, todavía no has invitado a un solo cafetero, no. Mientras el productor pone esta canción de adoración, oye lo que tú vas a hacer. Tú vas a invitar a un cafetero porque en la parte número 2 vamos a entrar en Lucas capítulo 9 en el evangelio del día de hoy. Y créeme que tú no te quieres perder la conexión con el proverbio y el evangelio. Te va a explotar la mente. Así que invito a un cafetero que se conecte. Dile, mira, faltan 20 minutos, conéctate que Dios te quiere hablar, te quiere sanar y te quiere transformar. Esto es lo primero que tú vas a hacer. Lo segundo que tú vas a hacer es que tú vas a orar y a decir, Señor, prepara mi corazón para que cuando entremos en Lucas capítulo 9, tú sigas hablando en mi interior y preparándome para vivir proféticamente, poderosamente y vivir una vida de bendición. Y lo tercero que tú vas a hacer es que no te vas a ir. Te vas a quedar ahí escuchando la canción, preparando tu corazón, invitando a un cafetero, aquí en Café con Cristo, el único café que se cuela en el cielo, por EWTN, Radio Católica Mundial. No te vayas, que ya volvemos.
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Hey, mi gente, oye, un saludito a mi hermano Jorge que está ahí en San Luis Potosí y también a todos los cafeteros que están conectados ahí a través del globo terráqueo. Oye, vamos a entrar ahora en el Evangelio del día de hoy y quiero que lo hagamos esto. Mira, el Evangelio de hoy parece responder a Proverbios. Agur pide lo necesario. No me dé riqueza, no me dé pobreza, dame lo necesario. En Lucas capítulo 9, que es el evangelio que corresponde al día de hoy, Jesús llama a 12 hombres y les enseña, le da una misión concreta, pero también le dice que solo se lleven lo necesario. Oye lo que dice aquí la palabra de Dios. Vamos a leerla hoy contigo y ver lo que dice. Estoy en Lucas capítulo 9 y dice así. Convocó a los 12 y les dio poder y autoridad sobre todos los demonios y para sanar enfermedades. Y los envió a proclamar el reino de Dios y a sanar enfermos. Les dijo: No lleven nada para el camino, ni bastón, ni alforja, ni pan, ni dinero, ni dos túnicas. En la casa en que entren, permanezcan hasta que se vayan. Si no los reciben al salir de la ciudad, sacuden el polvo de los pies como prueba contra ellos. Cuando salieron, recorrieron los pueblos anunciando la buena noticia y sanando enfermos por todas partes. Palabra del Señor, gloria a ti, Señor Jesús. Ok. So, mira una cosa aquí, esto es importante, ¿verdad? Si empiezas este evangelio, pues es importante, cafetero, leer las cosas en el orden presentadas. No edites la palabra de Dios. Diga conmigo, yo no voy a editar la palabra de Dios. Diga conmigo otra vez, yo no voy a editar la palabra de Dios. No le voy a añadir, no le voy a quitar. La voy a leer tal cual Dios me la presenta. So, por ejemplo, aquí vemos algo. El orden en el cual la palabra de Dios es presentada hoy, ¿verdad? Lucas no empieza por no lleven, empieza por algo mucho más importante. Aquí dice, convocó a los 12, ¿verdad? So, antes de hablar lo que necesitaban cargar, les recuerda lo que él le está dando. Y esto es importante, cafetero, porque podría ser que tú estés mirando lo que no tienes para la próxima temporada. Ay, santo Dios. Podría ser que tú estés mirando el futuro y diciendo, es que no tengo, es que no tengo. Y Jesús podría estar invitándote en esta temporada a mirar lo que ya te ha dado, no lo que no tienes. Te ha dado fe. Te ha dado fuerza, te ha dado una comunidad. Quizás, querido cafetero, una historia que tú puedes mirar, donde la gracia de Dios y la misericordia de Dios y la unción de Dios te han acompañado, ha colocado personas, ha colocado a café con Cristo en tu vida para caminar contigo, para acompañarte, para darte la palabra de Dios, para que recibas fuerza, para que recibas tantas cosas preciosas. Y quizás no tienes todo lo que tú pensabas tener, pero tienes muchísimo más de lo que tú pensabas poder recibir del Señor. El Señor no te envía simplemente, ¿verdad? Él empieza con lo que Él le da. Por esto este envío le dice a los 12, ¿verdad? Luego de decirle, aquí dice la palabra, y les dio poder, y les dio autoridad. O sea, así empieza con lo que te ha dado. Cafetero, no te olvides con lo que Dios te ha dado. Piensa qué Dios me ha dado, porque a veces vamos a estar pendiente en lo que y cómo voy a llegar y cómo voy a resolver y cómo voy a ya Dios te ha dado, le dio a ellos poder, autoridad, ¿verdad? Pero luego les dice lo siguiente, no lleven nada. ¿Sabe por qué? Jesús está formando en ellos y en nosotros una dependencia radical de su presencia. Una dependencia radical, urgente y necesaria de su presencia. Esto no es Dios siendo irresponsable de ninguna manera.
De ninguna manera. Los 12 deben de viajar sin bastón, sin comida, sin dinero. Y dice, y no se lleven una segunda túnica. Parece que están viajando en el coach económico. ¿Sí me explico, cafetero? Cuando tienes que volar en un vuelo, que tú agarras el vuelo más económico y no te puedes llevar muchas cosas porque luego te van a cobrar. ¿Para qué? Hoy lo que dice, esto es interesante. Dice, tendrán que depender de lo que los demás le pueden dar. ¡Wow! ¡Wow, cafetero! Esto tiene que tocar una fibra de tu corazón. O sea, esto no significa que Dios no es un Dios que planea, que planear no es de Dios. No, no es eso. Es que en el contexto bíblico vemos que el Señor ha preparado provisión y ha preparado tantas cosas. Jesús te está enseñando que la misión no puede ser apoyada en lo que tú crees que tienes o en lo que tú crees que necesitas, sino apoyada en lo que ya Él te ha dado antes de enviarte. Cafetero, esto me habla de tantas maneras a mí. Porque a veces, es verdad, podemos pensar, Señor, no tengo, me hace falta, necesito. No, yo no sé si esto te está llegando a tu corazón. Porque hay momentos donde, por ejemplo, no es que me tengo que preparar. Y esto no está hablando de que no te prepares. Pero hay momentos, querido cafetero, si somos sinceros, que el miedo se puede disfrazar en prudencia. Y podemos decir, no me voy a mover hasta que no tenga garantías. Cuidado, cuidado, cuidado, porque hay una diferencia muy grande aquí, cafeteros. Dice la palabra, ¿verdad? Que no cargues un morral. O sea, aquí dice que no cargues ni bastón, ni alforja, ni pan, ni dinero. Y eso es interesante, porque a veces tú y yo nos apoyamos en cosas que pensamos, si yo tengo esto, tengo garantías. O si yo tengo aquello, me siento más seguro. Para alguien puede ser dinero, para otro puede ser reputación, o para algunos un plan alterno. Cuidado con esto, cafetero, ¿verdad? O si yo me relaciono con las personas correctas, cuidado, eso no quiere decir que Dios no es increíble conectándonos con personas, pero no es la persona que tú piensas. Por eso dice aquí, vas a ir, donde te abran la puerta, ahí vas a entrar. Es casi como diciendo, yo te voy a enseñar a depender de mí. Yo te voy a enseñar a confiar en mí. Porque tú confías mucho en tu inteligencia, en tu sabiduría, en tus conexiones, en las personas. Pero yo te voy a enseñar en esta temporada que nada de eso te va a ayudar. Que el único que te puede ayudar soy yo, dice el Señor. Y ahí es donde las cosas se ponen un poco difíciles, si podemos ser sinceros, cafeteros. Porque hay cosas que Dios te está quitando y no es porque sean malas, sino porque te está enseñando a confiar en Él y en su provisión y no tanto en tus fuerzas y en tu inteligencia. Esto no quiere decir que tu inteligencia y tus fuerzas no cooperan con Dios, pero hay temporadas muy especiales, y yo no sé con quién está hablando el Señor en este momento, donde el Señor te dice, esto que te estoy quitando no es porque sea malo, es que poco a poco te me vas a perder. Y todavía tú no lo puedes ver, pero Dios que conoce tu corazón, Dios que conoce mi corazón y sabe con la facilidad que nos perdemos, con la facilidad que nos extraviamos, con la facilidad que tomamos caminos equivocados y decisiones que parecen sabias, pero no entorpecen la voluntad de Dios y los propósitos de Dios en nuestras vidas. Y no lo sabemos hasta que no tomamos esa decisión y ya. Cuando estamos bien lejos, decimos, ay, Señor, ¿por qué no te escuché? Si en Café con Cristo tú me lo estabas diciendo. Pero no solamente eso, cafetero. También Dios nos quiere enseñar a recibir. Es interesante esto. Y yo no sé con quién está hablando Dios en este momento. A lo mejor a ti te cuesta recibir ayuda. Porque toda tu vida tú dices, no, yo tengo que hacerlo, yo lo voy a lograr. Y el Señor dice, en esta temporada, yo quiero que tú aprendas a recibir ayuda.
que tú aprendas a tener un corazón dispuesto a ser ayudado. ¡Wow! Yo no sé si esto te... Mira, y yo te digo esto porque mi persona, yo, el cafetero mayor, David Bisonó, estoy aprendiendo a recibir ayuda. Estoy aprendiendo que no todo lo tengo que hacer. Estoy aprendiendo, sí, cafetero, claro que sí. Porque a veces tú puedes acompañar mucha gente, ayudar a mucha gente, pero quizás tú no sabes dejarte acompañar por alguien. Porque dejarte acompañar puede ser algo muy vulnerable para ti. O tú puedes creer que tú no eres tan fuerte y te das cuenta, ¿no?, de tu debilidad, de tu fragilidad, y dices, ay, no, mejor no, Señor. Yo no quiero de esa manera. Por eso el Señor le dice, te voy a enseñar a recibir. Porque la humildad no es solamente saber dar. Es también aprender a recibir sin que la necesidad se convierta en razón para que tú te sientas avergonzado. No, cafetero, hay temporadas donde está bien recibir ayuda. No te sientas avergonzado. Siéntate apoyado por el Señor. Siéntete abrazado por el Señor. Por eso el Señor los prepara a ellos. ¿Con qué? Yo te voy a dar poder para hacer esto. Te voy a dar unción para hacer aquello. Pero también en el proceso te voy a enseñar que no todo está bajo tu control. Y esto para mí, cafetero, es tan importante porque a veces podemos creer que porque yo tengo dones y tengo carismas y Dios me usa para hacer esto y para hacer aquello, pero hay una área donde yo todavía no he aprendido a depender de Dios. No he aprendido a dejarme ayudar. No he aprendido a dejarme corregir. Y esto es muy importante, porque por eso podemos llegar al burnout pastoral, al agotamiento espiritual. Por eso Dios le dice a ellos, ¿verdad? Hasta le dice, sacúdanse los pies, diciendo, habrán temporadas de bendición y habrán temporadas que van a terminar, pero en las dos Dios está. Aleluya. En las dos Dios está. Y por eso, cafetero, el Señor le dice a ellos, vayan. Hoy estamos celebrando un día de un santo muy increíble, que es el San Pío, ¿verdad? Un fraile capuchino, un sacerdote, su vida entera estuvo marcada por una intensa vida de oración, celebración de la Eucaristía, largas horas de confesionario, de acompañamiento, de sufrimiento. Pero aquí también vemos algo muy interesante, que en todo su vida era totalmente dependiente de Dios. Y que en este día, este santo interceda por nosotros, especialmente con esta palabra que hemos recibido hoy. ¿Verdad? Señor, en cualquier circunstancia, no permitas que nos perdamos. Por eso hoy, esto que estamos recibiendo, dame lo necesario. Yo no quiero más, no quiero menos, solo lo necesario. Pero que también Dios te da poder, te da unción y te da la capacidad de poder decir, Señor, a veces recibir lo necesario es también estar dispuesto a dejarme ayudar. So, Señor, en este día, dos cosas te pido antes de morir. Líbrame de la falsedad, de aparentar. Y también líbrame de olvidarme de ti. Vamos a orar. Padre amado, te damos gracias en este momento. Esta palabra tan preciosa. En este día de este santo tan increíble de San Pío. Que a través de su intercesión y a través de la proclamación de la palabra de Dios. Ayúdanos, Señor, como dice el Proverbios. Dos cosas te pido antes de morir. No me dejes ser falso. Líbrame de la falsedad, líbrame de la mentira y ayúdame a vivir solo para ti. Padre, te presento a los cafeteros en este momento, donde quiera que se encuentren en el mundo entero. Ay, que esta palabra se haga vida en nosotros, que no entre por un oído y salga por el otro, que se haga vida en nosotros, para que en ninguna temporada estemos viviendo para querer acapar. No, yo no quiero tantas cosas que me pierdan el proceso. Quiero que tú me ayudes a vivir sin perderme.
y a vivir sin perderte a ti, Señor. Dame lo necesario y ayúdame a abrirme a tu bendición y a tu misericordia, hoy, mañana y siempre. En el poderoso nombre de Jesús. Amén. Cafetero, cafetero. Qué palabra tan linda en el día de hoy. Yo espero con todo mi corazón que tú la hayas recibido. Yo espero con todo mi corazón que tú hayas dicho, Señor, gracias. Oye, yo no quiero irme en el día de hoy sin decirte algo. Esta camisita que tú ves aquí, me la compró mi esposa hoy. ¿Verdad que está linda? Ella tiene la misma, pero un size más chiquito, porque tú sabes que el cafetero es un poquito más, ¿right? Mi gente, gracias por estar. Y si Dios quiere, mañana aquí estaremos una vez más preparándote una tacita del único café que se cuela en el cielo. Espero que el día de hoy tú hayas recibido esta palabra, la hayas tomado para ti. Acuérdate que al final del programa tú puedes dejar un comentario y no olvides que alguien en tu familia, en tus redes sociales, necesita escuchar esta palabra. Bueno, mi gente, que el Dios del cielo te abrace y te apriete, te da un beso en el cachete y si Dios quiere, nos vemos mañana. Chao.

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Hablándoles Katia Baliño. El gobierno de la Nación Argentina confirmó que el lunes 9 de noviembre será feriado nacional por la visita del Papa León XIV. Así lo informó la ministra de Seguridad Alejandra Monteoliva a los medios de comunicación tras un encuentro llevado a cabo este martes en la sede del ministerio que encabeza, que reunió autoridades nacionales, referentes eclesiales y funcionarios de los distintos puntos del país que visitará el pontífice. Entre los presentes se encontraban la secretaria general de Presidencia, Karina Milei, representantes de la Conferencia Episcopal Argentina y gobernantes de la Ciudad de Buenos Aires y las provincias de Buenos Aires y Córdoba. En ese contexto, el gobierno de Javier Milei decidió declarar feriado nacional el 9 de noviembre, jornada en la que se desarrollará la misa frente al Monumento a los Españoles en la Ciudad de Buenos Aires. A finales de julio de 2026, la confluencia de tres incendios en la Sierra Oeste de la Comunidad de Madrid obligó a la declaración de emergencia nacional. En el Seminario Menor de la Inmaculada y San Dámaso, perteneciente a la diócesis de Getafe, unos 250 niños que participaban en un campamento de verano tuvieron que ser desalojados junto con el rector, el padre Elier Jerez, y algunos trabajadores del lugar. Situado en el Valle del Tietar, municipio de Rosas, de Puerto Real, el seminario ofrece educación desde quinto de primaria hasta el bachillerato. A lo largo de más de 60 años, ha cuidado de la formación humana y espiritual de más de 2.000 alumnos. Algunos de ellos viven en comunidad y están abiertos a responder a una vocación. 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Gracias y que el Señor le bendiga.

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0: buenas tardes, queridos amigos y hermanos todos. Radio Escuchas de este su programa En el Día a Día
1: con Ricardo y Lucía.
0: Yo soy Lucía Báez Luzondo.
1: Y yo, Ricardo Luzondo, del Ministerio Renovación Familiar.
0: Siempre aquí, todos los miércoles vivo a través de Radio Católica Mundial a esta misma hora o también en diferido si usted entra en la página de EWTN Radio Católica Mundial, busca el programa En el Día a Día con Ricardo y Lucía y ahí estarán colgados los últimos programas como podcast para que ustedes los puedan escuchar en cualquier momento después del programa y compartirlo con las personas que usted crea que necesiten. Queremos agradecerle a la comunidad de la parroquia de San Pío X en El Paso, Texas, allá en Texas, que nos recibieron con tanto amor y con tantas atenciones. Allá estuvimos presentando un retiro para parejas. En español lo llevó la doctora Marta Reyes, que siempre la recomendamos como psicóloga clínica católica. Y en inglés lo presentamos Ricardo y yo, y fue una experiencia muy, muy grata. Así es que le enviamos un gran saludo.
1: Sí, fue realmente bien lindo porque, pues, la comunidad, aunque El Paso es una comunidad que está en el borde con México, pues también hay muchos descendientes de mexicanos que su lengua principal es el inglés. Y aunque hablan español doméstico, pues, para este tipo de temas, pues...
0: Entienden mucho mejor
1: el inglés. Y de verdad que fue una experiencia bien bonita. Preguntas muy interesantes, de verdad. Preguntas y participación bien, bien concreta en cuanto a lo que es la relación matrimonial. Y, pues, muchas preguntas muy interesantes. Así que estamos contentos de haber estado allí. Les mandamos nuestros saludos, nuestras bendiciones también. Agradecidos de que hayan estado, pues, con nuestra en esta invitación. Y esperamos próximamente vernos nuevamente.
0: Así es, y bueno, recordamos también que por lo menos yo voy a estar en el Metanoia en San Diego, Metanoia de Mujeres, pero todo el mundo puede ir, es en San Diego en este próximo mes de agosto, el segundo fin de semana de agosto, para que vayan buscando sus boletos y podernos abrazar, porque hacía ya un ratito que no estábamos
1: en San Diego.
0: Correctamente. Sí. Entonces, vamos a continuar con el programa de hoy. Y hoy queremos conversar sobre lo que es un overthinker, que se está usando psicológicamente el término en español, porque no se puede decir una sola palabra en nuestro idioma. Y esto lo que quiere decir es una persona que piensa demasiado. O sea que el overthinker, o persona que piensa demasiado, pero ya lo vamos a referir como overthinker nada más, es una persona que realmente, pues, tiende en su vida a pensar las cosas muchísimo, a pensar de manera excesiva, al punto de ser obsesivo. O sea, que todo lo piensa y lo repiensa y lo repiensa y llega a pensamientos que de pronto no son, porque son remotamente posibles o imposibles, sobre todos los temas de la vida en general, sobre cualquier cosa. Y el overthinker tiende a sobreanalizar también, o sea, analizan demasiado cada situación, e incluso las situaciones más sencillas y más simples. Y pues obviamente cuando se vive de esta manera, lleva a la persona a vivir en una constante preocupación y la acumulación de la preocupación pues le genera un estrés excesivo y casi constante. Estas personas entonces usualmente le dan vueltas y vueltas a sus pensamientos considerando cada ángulo de posibilidad y todos los posibles escenarios que podrían suscitarse antes de tomar una decisión o antes de actuar. Por lo tanto, entonces es el tipo de personas que en vez de actuar a tiempo, se congela, como diríamos aquí en un anglicismo, se frisa, se queda estático, y muchas veces se sienten atrapados en ese ciclo de pensamientos que llevan no a todas las opciones positivas, sino a todas las opciones negativas que entonces por ende les impiden vivir y disfrutar del presente de una manera sana. Entonces, en resumen, un overthinker o una persona que piensa demasiado tiene que ver con tener esa tendencia a sobreanalizar y preocuparse en exceso, lo que dificulta entonces el tomar decisiones y obviamente pues tiene impactos a la salud emocional y como hemos visto en otras ocasiones, la salud emocional también puede derivar en problemas de salud que entonces se convierten en biológicos. Y esto es lo que vamos a estar hablando en el programa de hoy. Pero antes de entrar entonces en detalle, número uno, de cómo reconocer si una persona es un overthinker y en la otra mitad del programa entonces vamos a cómo manejar a la persona overthinker o cómo ayudarles o esa persona ayudarse a dejar ese tipo de comportamiento para tener una vida más positiva. Vamos entonces a poner todo este importante tema y todo el programa y todo lo que hagamos y a ustedes también en las manos del Señor a través de la oración.
1: Amado Señor, te alabamos, te glorificamos, te damos gracias por tu amor, por tu bondad. Gracias, Señor, por este bello día de verano que estamos compartiendo, pues nosotros en Atchison, nuestros hermanos en Birmingham, Alabama, y todos los radioescuchas en cada pueblo de este país, en cada pueblo de este continente, en cada pueblo de este mundo, donde Radio Católica Mundial abarca y llega a bendecir las familias, a bendecir todos los hijos tuyos, Señor, que escuchan la programación. Bendícelos, protégelos, acompáñalos. Queremos pedirte por aquellas personas que en este momento sufren, padecen de ansiedad, de preocupación exagerada, que están viviendo momentos difíciles, que no ven la salida, que no ven soluciones a sus problemas. Queremos decirle, Señor, las mismas palabras que tú les dices y nos dices a nosotros: vengan a mí los que están cansados y agobiados, que yo les daré alivio. Queremos llevarlos a tus pies, Señor, queremos traerlos a ti para que tú, que eres la paz, el gozo, la alegría, puedas disipar las tormentas, puedas disipar las nubes y la oscuridad, y venga la luz de tu Santo Espíritu a darnos ese gozo y esa alegría que solamente la tenemos en tu presencia. Y todo eso te lo pedimos de las manos de María Santísima, nuestra Madre, nuestra Reina, que siempre está con nosotros para llevarnos a tus pies. Amén.
0: Vamos entonces a entrar de lleno al tema de cómo reconocer y sobrellevar a un overthinker. Y hay cinco diferentes tipos de características que tienen estas personas y las vamos a hablar y vamos a explicarlas. Luego vamos a estar hablando de las consecuencias de estas conductas y luego vamos a estar a cómo manejar este problema o esta situación que podemos tener en nuestra vida o un familiar o una pareja, o un esposo, esposa, los hijos, algún amigo que usted pueda aplicar este conocimiento con ellos. Y número uno, como habíamos detallado generalmente, pues es el análisis excesivo, o sea, que la persona tiene la tendencia a analizar cada detalle de una situación, por más pequeña que ésta sea. Y ella maquina y piensa todos los posibles escenarios que pueden suscitarse en esa situación, por más pequeña que sea.

0: que suele, pues entonces, preocuparse demasiado por todo lo que pueda pasar en el futuro, anticipan demasiado problemas que puedan venir en el futuro, aunque pues no haya una gran posibilidad de que ello suceda, y aún están pensando y preocupándose por dificultades que tan siquiera se han suscitado. Y la palabra del Señor dice, cada día lleva su afán, no se afanen por lo que va a pasar en el futuro, sino vivamos en el presente. O sea que estamos hablando de ese tópico porque la palabra de Dios nos lleva a evitar este tipo de problema y queremos darle las herramientas para reconocer estos tipos de problemas y para superarlos. Entonces, el tercero es la dificultad para la toma de decisiones, o sea que a la persona, por causa justamente de esa constante pensar, reflexionar y analizar las situaciones, por más pequeñas que sean, le cuesta horrores. Decidir tomar una decisión, ya que hasta ahí no solo el temor de lo que puedan pasar, sino el temor de tomar la decisión equivocada.
1: Y pues, esto es como la base de la ansiedad, es la base de todas estas cosas, y por eso, claro, uno piensa cuando, oye, bueno, pero es que es bueno pensar, sí, pero es bueno, es cilantro, pero no tanto, dicen en mi país, que es bueno es pensar, pero sí, cuando el pensamiento paraliza tus acciones, porque te produce miedo tomar una decisión. Recuerden cuando hablamos de la ansiedad hace unos episodios atrás, hace unas semanas atrás, hablamos que la ansiedad pues paraliza, te frena, el miedo te paraliza. Y entonces cuando el pensamiento es excesivo, como está diciendo Lucía, y el análisis excesivo y la preocupación constante, pues te paralizan, ¿no? Y ya vamos a ver pues entre poco las consecuencias. Entonces otra de las características pues es también el perfeccionismo, que es que buscan la perfección en todo lo que hacen, lo cual puede llevarlos a sentirse pues que no están satisfechos con sus propios logros y es una lucha constante, se dice como un autosabotaje. La gente se sabotea a sí misma. Ella trae sus pensamientos, trae sus planes hechos, pero de pronto dice, no, no, no, eso no sirve. Mejor voy a hacer otra cosa. Y entonces vive planeando y vive planeando y vive planeando por hacer cada vez mejor las cosas y entonces nunca hace, ¿no? Eso realmente es una situación difícil porque, bueno, si tú estás haciendo un trabajo y eres el líder de tu trabajo, o si eres el líder de tu casa y estás tratando de organizar a tu familia para hacer una actividad, o si simplemente para tu propio día, que estás tratando de organizar tu día, pues no avanzas, no te mueves y te quedas pues estancado, ¿no? Y otra de las características, pues es lo que se llama un rumbo, un camino hacia los pensamientos negativos. Es decir, que la persona se centra en pensar en las posibles consecuencias negativas de lo que está planificando. Entonces eso, por supuesto, le da más ansiedad e inseguridad. Y eso pasa mucho cuando las personas nos vamos poniendo más grandecitas, pues nosotros cuando nos vamos poniendo viejos, nos tiende a pasar también como un problema, yo diría, del agotamiento emocional y del agotamiento mental cuando vamos envejeciendo sin una salud mental adecuada, sin un tiempo de descanso, sin un tiempo de reflexionar o de analizar las cosas, sin tener conversación o diálogos con tu esposa, si es un matrimonio, o con tus amigos, si es una persona soltera o un religioso, pues con sus superiores. Que vamos pensando pues que la vida se va cortando y no hemos realizado lo que tenemos que realizar y nos ponemos a pensar que pues qué vamos a hacer y resulta que pues, pasa el tiempo, como decía, nos paralizamos y no hacemos nada. Entonces, todo lo ve como negativo, ¿no? También, o sea, el overthinker diríamos en inglés,
0: Esa es la TH en inglés, un
1: en
0: poquito
1: inglés
0: difícil, ¿verdad? Que
1: como
0: hay
1: la
0: que sacar
1: Z,
0: la lengüita. Exacto.
1: pero nosotros decimos overthinker en español sin acento, ¿no? O con acento, mejor dicho. Entonces, va hacia, bueno, voy a un ejemplo. Oye, necesitamos llenar la nevera porque no tenemos que comer. Pero es que si voy ahora va a llover y si llueve entonces podemos tener un accidente. Entonces yo mejor lo voy a hacer por internet. Voy a hacer las compras por internet. Voy a llamar. Ajá, exacto. Entonces hago el plan, hago la

0: Y resulta que entonces, no, pero es que si se me va la electricidad, se va la luz porque está lloviendo y se puede ir la luz, entonces me quedo sin la lista de hacer. No, eso como que no es el plan correcto. Vamos más bien, ¿por qué no vamos caminando? Y no, bueno, total es que pasa todo un día y no hace nada porque lo ha sobrepensado demasiado y eso llega a ser las características, ¿no? Entonces, claro, usted llega a un momento en que no sabe qué va a lograr hacer y las personas que están a su alrededor pues lo sufren, ¿no? Si usted está siendo el líder de su familia, de su casa, o si su hijo está esperando que usted salga a buscarlo, pero usted está pensando 100 veces cómo va a hacer para sacarlo y buscarlo, pues el niño se queda en la escuela todo el día y usted nunca llegó a buscarlo. Entonces, cuando este problema pasa al punto de parálisis, pues hay que poner atención, porque uno tampoco lo ve uno mismo hacia adentro, ¿no? Sino que tiene que ser generalmente alguien que te diga, oye, pero es que piensas demasiado las cosas y no logras hacer las cosas. Cuando alguien te ha dicho eso alguna vez, pues detente y piénsalo, ¿no? A ver en qué posición estás.
1: Vamos entonces ahora a abordar cómo manejar o cómo observar las consecuencias de ser una persona overthinker, ¿ok? Una persona que piensa demasiado, pues obviamente estrés y ansiedad van a ser los primeros que ya el doctor Ricardo pues nos ha explicado cómo es que eso llega a ser ahí. O sea que los niveles de estrés y ansiedad están altísimos y por lo tanto esto puede repercutir en la salud mental y la salud física de la persona. El número dos es esta parálisis que en inglés dices analysis paralysis o la parálisis por análisis. En los dos idiomas rima, ¿verdad? Parálisis por análisis, o sea que esa sobrevaluación, ese excesivo análisis sobre cada detalle del asunto, pues me incapacita para tomar una decisión. Entonces, todo esto obviamente que va a resultar, bueno, va a resultar en una baja autoestima de la persona, porque esa persona que lo más seguro lo hace por perfeccionismo o por algún tipo de miedo, por esta tendencia al sobreanálisis, pues destaca, tiende a destacar y a notar los efectos y aspectos negativos de todas las circunstancias. Y esto, pues, hace que uno sea una persona negativa en general. Y obviamente, una persona negativa se le disminuye su propia autoestima, porque se da cuenta, ay, todo es negro, todo es lúgubre, todo es difícil. Entonces, yo no puedo hacer esto por esta situación y por la otra situación. Y uno pueda tener esa percepción de que uno no es competente para enfrentar las situaciones y pierde la confianza en sí mismo. Entonces, estos dos elementos de disminución y autoestima y la baja confianza en uno mismo tiene un efecto muy negativo en la propia vida y en la vida familiar, social y aún de trabajo.
0: Claro, entonces estas consecuencias, cuando uno lo ve en la vida de fe, entonces uno dice, bueno, pero es que no confías en el Señor. Sí, yo confío en el Señor, pero es que Él dice que también uno ponga su esfuerzo. Ok, pon tu esfuerzo. Sí, pero entonces es que si te, claro, la persona trata de controlar todo y la fe se va a un lado también, porque pues no confía en la divinidad de Dios y no confía en que el Espíritu Santo nos acompaña y va de pronto a la iglesia, pero no, o sea, sí, yo creo, pero es que no es suficiente, o
1: Yo
0: sí,
1: creo, pero. O
0: exacto.
1: dura mientras la reunión en la iglesia y el emocionalismo y tan pronto salen de pues ese entorno de la comunidad parroquial o del grupo de oración o lo que sea, entonces la persona vuelve a caer en esta negatividad.
0: Y eso da como última consecuencia un agotamiento mental bárbaro, o sea, la persona vive cansada. Yo conozco mucha gente en mi trabajo con pacientes Pues sí, mucha gente hoy por hoy está cansada emocionalmente, o sea, me siento agotado. Todo te pregunto, yo pienso que los muchachos hoy jóvenes viven cansados, porque todo es un agotamiento, todo es que no tengo energía, todo es que no tengo el deseo de hacer, porque la ansiedad que ha generado tantas actividades dentro del mundo de hoy, con los, como siempre decimos, con la tecnología, con las redes sociales, que la gente tiene miedo de actuar o de atreverse a hacer cosas o atreverse a relacionarse con los demás o de hacer, porque es una de las cosas de las redes sociales, pasa esto: usted cree que alguien puso algo en su contra y usted entonces se pone a pensar, oye, nadie me ha saludado en mi cumpleaños, o solamente me saludaron 4 personas, o me pusieron alguien allí, hasta la vista, ¿será que es que se están despidiendo de mí por algo? ¿Será que me voy a morir? Y bueno, y empieza, y todo eso pasa cuando no hay comunicación interactuada, cuando es una intercomunicación solamente con el teléfono o con lo que está escribiendo en sus redes sociales, y eso, pues por eso ha enfermado a tanta gente hoy por hoy, y el overthinker, pues tiene que ver también con estas personas que están total, constantemente metidas en redes sociales o en la tecnología, y no hay interacción con seres humanos, no hay interacción directa, quiero decir, directa en la cual nuestras emociones podemos expresarlas y podemos escuchar y podemos tener interacción que nos llevan a tomar, pues, a solucionar conflictos, ¿no? Entonces, cuando esto no lo hacemos, perdemos esa práctica y vivimos entonces en ese agotamiento emocional y mental en el cual, pues, la gente vive cansada, y es un cansancio realmente emocional, que por supuesto, como somos un ser integral, pues si mis emociones, mi cerebro está cansado, mi espíritu está cansado, y el cuerpo, por supuesto, también que se va a sentir sumamente cansado también.
1: Ciertamente, y esto es agotador no solo para la persona, o sea, tenemos que ver el efecto que esto tiene, por ejemplo, en el entorno familiar. Si, por ejemplo, la familia está viviendo en un vecindario que se ha puesto muy difícil, donde hay mucha criminalidad o donde hay pugnas grandes entre vecinos, o donde los servicios del gobierno no son favorables o tan siquiera existen, entonces una consideración muy importante para esta familia a salir adelante es optar por relocalizarse, por mudarse a otra localidad, ya sea otro vecindario en la misma ciudad, una ciudad adyacente, otro estado, etcétera, ¿no? Entonces, si las personas que tienen que tomar las decisiones, pongamos aquí los padres, ¿verdad? Uno de los dos, esposo o esposa, pues son overthinkers, van a estarle dando vueltas y vueltas y vueltas a esa situación. Y por cada nueva casa o vecindario o apartamento o ciudad que se considere, entonces empieza el proceso de overthinking, o sea, el análisis de todas las posibilidades, viéndolas en su potencialidad negativa, que esa es la parte mala, porque si el overthinking llegara a que la persona está constantemente pensando en todas las posibilidades que tiene de sacar adelante la situación, pues ya no habría problema, por el contrario, habría seguridad en la propia persona, asertividad, o una falta de miedo de tomar una decisión, y si se toma y termina no siendo la mejor decisión, bueno, ya tiene 15, 20 opciones más de cómo poder solucionar. Entonces, tener esa visión negativa no es ser overthinker. El overthinker se identifica por la negatividad, o sea, la evaluación que lleva a todas las posibles situaciones que pueden salir mal y traer problemas. Y eso es un problema craso. Si otros padres o un estudiante, por ejemplo, los padres le dicen, te apoyamos económicamente donde tú quieras ir a estudiar a la universidad. Pero si el hijo es el overthinker o la hija es el overthinker, entonces va a estar considerando universidades en cada país. Hay miles, cientos y miles, ¿no? A veces hay ciertas localizaciones que tienen 10 universidades solamente en esa ciudad. Si este hijo o hija empieza a considerar como overthinker todas sus posibilidades, es muy posible que se les pasen todas las fechas de admisiones para todas esas universidades y pierda el año escolar. Y esta es la o sería una consecuencia muy grave, porque una vez el muchacho deja de tener ese rigor de estudio, esa costumbre de estar en modo de estudio, y se aleja de ella, empieza a trabajar, o si tiene el problema de overthinker, de que entonces tampoco puede escoger un trabajo, porque eso muchas veces es overthinking o pereza escondida. pero que le encuentran todas las cosas negativas a todos los posibles trabajos, no trata con las cosas que me interesan. Aquel, las exigencias son muchas. El otro, no me gustan los directivos de esa empresa. La otra es porque no me gustan los valores de esa empresa. La otra no me gusta porque está por debajo de mis capacidades. La otra no me gusta porque es demasiado trabajo físico y va a ser muy riguroso y me canso y me da calor. Y siempre hay una excusa diferente o un sobreanálisis. ¿Y qué va a pasar? Esa persona no va a tender a no conseguir trabajo. Y si es una persona pues ya adulta, tiene que jalar su propio peso, tiene que colaborar para no solo los gastos que causa cada persona en un hogar, sino tiene que colaborar para producir el dinero que va a subsanar esos gastos que la persona incurre. Entonces, estoy dando ejemplos para que veamos de manera muy práctica cómo es que este overthinking, esta actitud, este tipo de personalidad puede afectar el bienestar y el balance de la vida personal, laboral y de relación de estas personas.
0: Vamos a tomarnos una pequeña pausa. Estamos hablando en el día a día con Ricardo y Lucía por Radio Católica Mundial y vamos a escuchar el tema que nos tienen preparado para esta pausa. Se llama el tema Confío y está interpretado por Luna Acar con el grupo Palo Santo. No se vayan, que ya regresamos en el día a día
1: con Ricardo y Lucía.

0: Y este era Palo Santo con nuestra querida Luna Acar en este maravilloso tema alabanza. Confío, y eso es lo que debemos también confiar en Dios y confiar en nosotros mismos, que nos ha dado las capacidades para poder enfrentar nuestra vida, hacer nuestras propias decisiones, y esta vida espiritual definitivamente pues nos ayuda con la guía del Espíritu Santo también a hacer esas decisiones. O sea que no estamos solos, tenemos a nuestras familias y tenemos los dones del Espíritu Santo también para poderlo lograr. Otro tipo de situaciones, porque no son de pronto decisiones que se tengan que hacer basado en situaciones personales. El overthinker también tiene otro tipo de preocupaciones, y una puede ser que viven anticipando un potencial problema en sus trabajos o la potencial pérdida de sus trabajos, y están todo el tiempo ansiosos porque alguien me están persiguiendo, voy a perder el trabajo, alguien está haciendo algo para, lo más seguro están haciendo algo para que yo quede mal en este trabajo, y ese pensamiento negativo también es denota que la persona tiene esa característica o rasgo de la personalidad que es el overthinking, o sea, el pensar demasiado. Otra posibilidad muy común es que viven imaginándose catástrofes terribles, particularmente en el ámbito ambiental. Esto yo creo personalmente también que tiene mucho que ver con tanta narrativa y tanto miedo que han metido de catástrofes o naturales o ambientales por razones...
1: Fin del mundo.
0: Sí, el fin del mundo por razones de ganancia política o económica, ¿no? Porque sabemos que sí hay que conservar el ambiente, pero también sabemos que si lo pensamos muy objetivamente y vemos hasta los reportes balanceados, científicos y demás, no estamos al punto del colapso. Otra área también es que estas personas overthinkers se atemorizan mucho con nuevas variantes, por ejemplo, del virus. En este, el caso más reciente de nuestra historia, pues el virus del COVID-19, ¿no? Entonces, estas personas overthinker, ¿qué me puede dar? ¿Qué me puede dar? Y si vemos la ciencia, pues más daño se están causando las mismas vacunas que el riesgo de nuevas tipos o variantes de este virus. Otra área en que las personas se preocupan mucho es pensando en una futura o próxima crisis económica. Y todo el tiempo están en la preocupación de qué tengo que hacer con mis bienes, con mi retiro, con si tienen inversiones, con mis inversiones, cómo protejo mis bienes para que esto no me vaya a caer y qué hago. Y bueno, sí tengo lo que tengo, pero yo creo que las personas que más se preocupan por sus finanzas son las que tienen mucho, ¿verdad? Cuando no tenemos muchísimo, pues de pronto viviendo no hay tanta preocupación de perderlo todo y estar en una crisis económica, porque ya uno se ha acostumbrado a manejar la vida con pues, más tranquilidad, confiando en el Señor.
1: Entonces ahora en esta segunda parte del programa vamos a darles también algunas claves de cómo manejar entonces este overthinking. Pero sin embargo, antes quería recordarles que no es el overthinking no define quién eres, y que puedes aprender a manejarlo. O sea, no es una enfermedad, no estamos catalogados dentro de una enfermedad psiquiátrica, no están catalogados dentro de una circunstancia que tienes que tomar tratamiento médico. Estamos tratando que la base de esto es la ansiedad, y de pronto sí puedes necesitar tratamiento para la ansiedad, pero antes de llegarnos a la solución farmacológica, tienes que estar tomando pastillas y una cantidad de cosas que de pronto va teniendo un efecto secundario peor, es primero identificar que, wow, me está pasando esto, yo no soy así, Yo no soy yo no era así antes, o yo nunca he sido esta persona que sobrepiensa tanto las cosas, o no tenía antes tanto miedo como tengo ahora. Y en algún momento de mi vida de encuentro con Jesús, tenía confianza en Dios y no sé qué me pasó, algo, pues en algún momento pasó en mi vida que he perdido la confianza en el Señor y estoy terminando en estas áreas. Entonces, si te identificas como un overthinker, vamos a darte unas estrategias que puedes implementar. Pues siempre la primera es orar, es poner en manos del Señor Jesús todos nuestros pensamientos, todos nuestros miedos, todos nuestros temores. Es imaginarnos que estamos en la barca con Él y que vemos esa tormenta que va y que creemos que el bote se va a voltear y que me voy a ahogar. Pensar que Él está allí, pensar ahí que está Jesús y contemplar su calma, contemplar su tranquilidad, que hasta dormido está con un sueño pues reparador y tranquilo en medio de toda esa dificultad. Entonces, decirme, pues me voy a contagiar de Jesús, confío en el Señor, confío en que Él está conmigo, confío en que Él me va a ayudar y que rechazo fuera de mí todo pensamiento, todo sobrepensamiento, toda idea que me hace alejar de que Jesús está aquí a mi lado. Pues esa es la primera herramienta que yo creo que siempre debemos tener en cuanto a la confianza en Jesús, al conocer a nuestro Señor, que Él nos dice y creemos en Él. Cuando confiamos y creemos en Jesús, pues que no creemos las cosas que Jesús nos dice y nos enseña, pues vamos a empezar a dejar que entre entre nosotros. Por eso hoy día, pues mucha gente habla de la meditación y a veces tenemos miedo a la meditación como una herramienta. Pero la meditación es esa oración silenciosa, contemplativa, profunda, en la presencia de Jesús, que nos va llenando de esa paz, esa tranquilidad, esa confianza que no podemos explicar. Entonces, vamos a primero a eso, a orar, y en esa oración ante Jesús vamos a hacer ese tipo de contemplación, ese tipo de meditación en la cual dejamos pues una palabra de Dios. Jesús dice, no tengas miedo. Y me empiezo a repetir, Jesús me dice, no tengas miedo. No tengo miedo, Señor, tú estás en mí. Y uno va pues dejando que ese Jesús vaya entrando y penetrando dentro de ti, y cuando vas practicándolo, pues te vas dando cuenta que sí, que te llenas de ese gozo y que esos pensamientos empiezan a irse y empiezas a ver las cosas más claras. Ya la tormenta se va y empieza a aclarar el día y tus pensamientos comienzan entonces a tener una mejor lógica y una mejor y te quitan esa ansiedad que te paraliza.
0: Ciertamente. Y el próximo punto que debemos observar es practicar una atención plena, una atención total a lo que estamos haciendo en el presente. O sea, vamos a aprender a vivir el aquí y el ahora y enfocarnos en ese aquí y ahora, tratando siempre de evitar que la mente vaya divagando constantemente a pensamientos de cosas que puedan haber pasado en el que pueden pasar en el futuro o que hayan pasado en el pasado y que puedan causar nuevos problemas en el futuro. Las dos cosas. O sea, vivir en el presente. O sea, que la primera es reconocer que tenemos ese patrón de pensamiento, de overthinking. Y luego es practicar persistente y consecuentemente la atención al vivir en el ahorita mismo, en el ahora de nuestra vida, para tener la atención en nuestro presente y de esa forma evitamos estar pensando demasiado en potencialidades en el futuro.
1: Otra manera de manejar también, el siguiente paso a manejarlo, es que pongas límites de tiempo para tus reflexiones o tu programación, ¿no? O sea, evitar que se convierta en un ciclo interminable de pensamiento. Dice, bueno, voy a dedicarle a pensar en esto 20 minutos. Y pones al reloj, en 20 minutos debo salir de esta planificación y ya ponerlos ahí en los pies de Jesús y moverme adelante. O sea, establece un tiempo para esos pensamientos. O si es una idea que puede tomar más de 20 minutos, por ejemplo, si vas llega ahorita que están las vacaciones del verano y tienes que comprar un pasaje, o me voy para China o para Conchinchina, o sea, o me voy a visitar a mis padres, o me voy a quedar en la playa con mis amigos, entonces me tengo que establecer que esa decisión la tengo que realizar antes del viernes, porque después del viernes ya no consigo pasaje, después del viernes ya no sé qué hacer, entonces me pongo un límite. Bueno, para esta fecha voy a trabajar en función de tomar la decisión de dónde voy. Entonces, claro, empiezas a organizarte. ¿Qué necesito saber? Bueno, ¿cuál es el pasaje más barato? ¿Dónde hay menos gente? ¿Qué me conviene más? Y ahí tomo unas decisiones. Y ya al final del verano sabrás cuál fue mejor, o por lo menos podrás decir, bueno, yo creo que el año que viene, la próxima vez, lo repito porque me fue muy bien, o puede que cambie de idea para ver qué otra cosa es diferente. Entonces, establecerte un límite para que puedas seguir avanzando, ¿no? Porque hay cosas que si no tomas la decisión se te van del camino, como por ejemplo comprar un pasaje, que sabemos que si no compras el pasaje ahora y lo compras mañana es más caro, y si lo compras pasado mañana es más caro todavía, y si pasan 3 días ya no consigues cupo porque ya todo el mundo se... Entonces no pudiste realizar tus pensamientos, o sea, no pudiste realizar tus planes, y te quedas entonces ahí estancado en todo el verano diciendo, oye, yo pude haber ido, lo que hubiese pasado, qué bien hubiese estado. Y entonces ahí te vuelves a quedar en ese overthinking de lo que no pudiste haber hecho.
0: Y de otra forma de ver estos límites también es no solo poner una fecha límite para tomar la decisión, sino establecer un periodo de tiempo límite en el cual voy a evaluar mis opciones. O sea, esto no lo voy a pensar más de 2 o 3 horas, o no más de 2, 3 o 4 horas. O voy a señalar este bloque de tiempo para analizar esta situación. Pero que después de eso, entonces ya tengo que hacer una decisión. O sea, que es establecer límites. El propósito de eso es darle finalidad. O sea, que la mente tenga la visión de que tengo que finalizar este proceso de análisis, este proceso de pensamiento, y tomar esta decisión dentro de un marco de tiempo. El siguiente entonces es buscar apoyo de familiares, a veces hasta de amigos, que de pronto los amigos que no están tan directamente envueltos en el problema pueden apoyarte mejor. Si son buenos amigos, son personas capaces, razonables, de que tengan un buen discernimiento, que sea una persona que tenga buen carácter moral o que viva su vida con serenidad. Ese es el tipo de amistad que vamos a querer para ayudarnos a este proceso, a apoyarnos en este proceso y también a tener lo que se llama accountability, a quién le voy a responder por cuando me salgo del camino que he planeado caminar, ¿no? Cuando ya no estoy cumpliendo con los propósitos que me he puesto para evitar este tipo de pensamiento. También hay profesionales de la salud mental que nos pueden asistir en este tipo de situaciones y nos pueden brindar muy buen apoyo. Nos ayudan a tener un mejor patrón de pensamiento y nos presentan perspectivas diferentes potencialmente a las nuestras para que nuestro pensamiento no sea tan negativo, no sea tan repetitivo.
1: Y para las personas casadas, pues cuenta con tu esposo o cuenta con tu esposo, con tu esposa para esta toma de decisiones, para este apoyo que tienes que buscar en los demás, pues sí, claro, si tienes tu esposo o tu esposa, pues esa es la primera persona con la cual te tienes que sentar a conversar. Vamos a conversar, a tomar esta decisión, ayúdame, esto es lo que yo veo, déjame escuchar qué es lo que tú ves, y eso ayuda pues dentro de lo que es el diálogo conversacional íntimo de la pareja, que deben tomar pues una hora al día para hablar de estos temas, en los cuales pues también si la decisión afecta a toda la familia, pues que la podamos llevar en conjunto con nuestra esposa o nuestro esposo. Y de alguna manera también con los muchachos, con los hijos que ya también, pues si la decisión les va a afectar a ellos, pues siempre es bueno escuchar un comentario también. Pero recuerden que eso tiene que tener un límite, como dijimos antes, pues entonces tampoco le vas a consultar a la abuela, a la soldanita, al perro, le vas a consultar a todo el mundo y estás todo el día consultando a media humanidad y tampoco llegas entonces al momento. Pero, por ejemplo, para los esposos, pues la opinión de tu esposa, de tu esposo, debe ser una de las más importantes, si no la más importante, al momento de tratar de manejar este overthinking.
0: Ciertamente, y la quinta técnica que estamos compartiendo para manejar o cómo sobrellevar esta actitud o esta característica de personalidad del overthinker, o sea, la persona que piensa demasiado, es entrar en la práctica de técnicas de relajación. Y eso nos vuelve al primer consejo que Ricardo compartió, que en nuestro ámbito, pues, qué mejor manera de buscar esa técnica de relajación que a través de la oración. Y particularmente la oración contemplativa, a través de la cual uno se adentra mucho más buscando el silencio, contemplando la presencia del Señor y viendo cómo Dios nos habla. Yo diría también que óptimamente en el silencio de una hora santa delante de la presencia del Señor, plantearle nuestra situación de que tenemos esta característica de personalidad que nos está afectando la vida y las personas en nuestro entorno, también nuestro trabajo, nuestra familia, nuestra relación de amistades, etcétera. Con respiración profunda, la meditación en general es muy, muy buena para reducir este estrés y la ansiedad.
1: Ahora que mencionas la respiración profunda, mucha gente piensa que esto es esotérico o que esto lo hacen por mantras o lo hacen por nueva era. No, sin embargo,
0: yoga, yo
1: pienso, sí, no. Pero la respiración sí es importante porque, fíjate, cuando estamos en esta ansiedad, respiramos muy rápido y la gente se queda, pues a veces hasta sin respirar adecuadamente y la oxigenación disminuye. Y cuando te disminuye la oxigenación, el cerebro se duerme porque le falta oxígeno y uno no se da cuenta. Respiras de pronto como que muy superficial y estás ahí como que hasta medio hiperventilando, pero no oxigenándote adecuadamente. Entonces, por ejemplo, eso, en el momento de hacer el silencio y en la misma oración, en la meditación, uno pues toma aire profundo, deja que el oxígeno entre a los pulmones y que el dióxido de carbono salga de la sangre y pueda haber el intercambio en los pulmones y te liberes del CO2 y puedas volver otra vez lentamente a respirar, tomar el oxígeno y así se te oxigena la cabeza, porque es que a veces, claro, mucha gente utiliza esto pensando en que son técnicas de otra manera, pues es tan simple como es respirar bien para que el oxígeno entre a tus pulmones y de los pulmones pase al cerebro y a todo el cuerpo y de esa manera entonces, claro, tener una mente más clara, un cerebro más oxigenado, entonces por supuesto puedes también empezar a pensar mucho mejor.
0: Definitivamente. Y por último, quisiéramos que las personas puedan enfocarse en buscar soluciones. Enfocarse en buscar soluciones. Y que ese sea el foco. Que el foco no sea en analizar el problema o la situación. Que el foco sea en no el proceso de análisis, sino en la búsqueda de una solución o varias soluciones viables, prácticas, que puedan entonces ayudarnos a abordar y hacer esta decisión, tomar esta decisión, actuar en función a llevar esta decisión a cabo, porque esa es otra parte, ¿verdad? No es solo hacer tomar la decisión, sino accionarnos, tomar los pasos requeridos para poder ejecutar esa decisión, para poderla llevar a cabo. Entonces, vuelvo a repetir, el foco es en la búsqueda. Mi pensamiento es que estoy buscando una solución, no que estoy analizando el problema. Siempre el lente a través del cual pensemos o observemos las cosas va a tener un impacto en nuestra conducta, siempre. Si tengo un lente negativo, pues me voy a ir por los problemas y más problemas y más problemas. Si tengo un lente de fe cristiana, pues entonces voy a saber que la palabra me promete el apoyo de Dios, la guianza del Espíritu Santo, que no estoy solo en ese camino, que el Señor en la oración me guía a contestar lo que es propio para mis necesidades, o sea, para buscar las mejores opciones. Los dones del Espíritu Santo también, el don del discernimiento, el don del dominio propio, el don de la paciencia. Todos esos dones son cruciales para nosotros poder superar esta tendencia de personalidad de ser un overthinker.
1: Sí, y de esta manera, pues, y ya estamos llegando al final del programa, queremos pues llamarles la atención que todas estas cosas no nos damos cuenta muchas veces que nos está pasando. Y si alguien nos los menciona, que nos los dicen por bien y no para atacarnos, no para hacernos sentir menos que los demás, ni es una acción denigrante. Por el contrario, es una llamada de atención para que puedas hacer todos estos pasos que hemos hablado en el día de hoy. Y así pues llegamos al final del programa. Queremos agradecerles que no hayan pensado mucho en escuchar el programa. Gracias a Dios decidieron rápidamente escuchar en el día a día con Ricardo y Lucía. Y sigan pensando que van a continuar escuchando la programación de Radio Católica Mundial.
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0: Avance informativo en EWTN Radio Católica Mundial. Hablándoles Katia Baliño. Los obispos de Estados Unidos destacaron esta semana los profundos lazos espirituales entre católicos y judíos, así como la necesidad de construir una amistad y comprensión genuinas. El mensaje fue difundido antes de Yom Kippur, el día más sagrado del calendario judío. Esta celebración judía incluye el ayuno y la expiación, y tiene lugar a finales de septiembre o principios de octubre. En 2026 comenzó al atardecer del 20 de septiembre y terminó al anochecer del 21 de septiembre. En un mensaje en vídeo difundido el 18 de septiembre, el obispo de Scranton, Monseñor Joseph Bambera, quien preside el Comité Ecuménico de la Conferencia de Obispos Católicos de Estados Unidos, señaló que la festividad judía invita a un examen profundo del año que ha pasado y a un compromiso con el año que comienza. Por primera vez en su historia, el Vaticano aspira a lograr una nominación a los premios Oscar con Green Lava, un documental de 39 minutos que relata la vida de Giacomo Mativi, un joven italiano de 25 años que padece distrofia muscular de Duchenne. Su hermano mayor padecía la misma enfermedad y falleció de una crisis respiratoria. La producción sigue la pista a este joven de inteligencia brillante y sensibilidad exquisita, que suena con ser sociólogo, pero no esconde el progresivo deterioro físico que ha sufrido. A pesar de la dureza de la enfermedad, la vida de Giacomo es un canto a la esperanza que recoge bien el documental, al mostrar cómo la fe ha ayudado a esta familia a resistir. La producción ha sido presentada esta semana en Los Ángeles como parte del proceso para optar a una candidatura de la Academia de Hollywood. Para ello, el documental se está proyectando comercialmente en Lumiere Music Hall de Beverly Hills hasta este 24 de septiembre.
1: Hola, ¿qué tal? Les saluda Mónica Tena por EWTN, Radio Católica Mundial. Y quiero recordarles que tenemos en el cielo una madre que obtiene de su hijo grandes favores si creemos como niños.

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1: Revisando los hechos de los apóstoles en el capítulo 1, versículo 14, podemos crecer en la oración imitando a estos primeros cristianos. Dice este versículo: todos ellos perseveraban unánimes en oración con las mujeres y con María, la madre de Jesús, y con sus hermanos, palabra del Señor. Aquí vemos cómo esta primera comunidad de discípulos se reunían para orar, para buscar la guía del Espíritu Santo. Y me pregunto, ¿cómo estamos rezando nosotros en comunidad? Porque podemos ir a misa sin conocer a nadie, vivirla, dar la paz de lejos y salir y no crear vínculos con nuestra parroquia, con nuestra comunidad. Puede ser que usted, querida amiga, amigo, no tenga una comunidad de oración. Y este programa es para invitarlos a crear una comunidad de oración, a pertenecer a algún movimiento o a alguna iniciativa que permita la oración, creando vínculos. Si vamos al sagrario y hay personas, a saludarlos, a compartir la palabra, a tomarnos de la mano para rezar. En nuestra familia, a aprender de esta primera comunidad. También en el capítulo 2 de Hechos 42, versículo, dice: perseveraban en la enseñanza de los apóstoles, en la comunión, en el partir el pan y en las oraciones, palabra del Señor. La perseverancia en las enseñanzas de los apóstoles. Tenemos que meternos a clases. No necesariamente ser teólogos, pero se puede aprender a crecer y a tener más esperanza.
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0: Con un saludo de Cristo a la distancia, mi nombre es Omar Aguilar y esto es Perspectiva Católica. Perspectiva Católica, ya lo saben, nuestro encuentro semanal en donde nos reunimos como iglesia, como comunidad, como familia, como sociedad, como humanidad, a compartir, a educarnos y, ¿por qué no?, de cuando en cuando a descifrar cosas muy interesantes. De manera particular, continuamos estas charlas, estas reflexiones que estamos teniendo acerca de la primera encíclica del Papa León XIV, Magnífica Humanitas, que continuaremos en los siguientes programas y que los invitamos que se unan con nosotros en todas las diferentes perspectivas y ángulos que este magnífico documento nos está regalando y que poco a poco vamos descubriendo. Hoy hablaremos de manera particular acerca de la brecha digital, la exclusión, la erosión humana y muchos otros temas que están presentes en la encíclica. Para esto le vamos a dar la bienvenida a tres amigos nuestros que nos da muchísima alegría tenerlos. En primer lugar, nos vamos a ir hasta la República de la Argentina para darle la bienvenida a Inés San Martín, editora de la Mission Magazine, de las obras misionales pontificias de Estados Unidos. Inés, lo practiqué como 20 veces y al final me salió mal. Pero bueno, Inés, aquí estás, bienvenida. ¿Qué tal?
1: Muchísimas gracias. Y no, nada como practicar las cosas para que salgan mal.
0: Sí, cierto, no lo hubiera ni volteado a ver, hubiera salido muy bien. Y bueno, ya que se está sonriendo, le vamos a dar la bienvenida aquí en los Estados Unidos a José Manuel de Urquidi, fundador de Juan Diego Network y de Evangelization Lab. Urquidi, ¿qué tal? ¿Cómo estás, hermano? Bienvenido de nuevo.
2: Muchas gracias por estar por acá otra vez en este espacio contigo y todos los que nos acompañan en la audiencia, Omar.
0: Así es, y bueno, lo dejamos al último porque con él también quiero empezar la conversación desde Italia a Javier Martínez Brocal, desde Roma, uno de los mayores vaticanistas del mundo, un experto en el Vaticano, uno de los expertos en el Papa León, que junto con Inés, junto con José Manuel de Urquidi, tienen un podcast que ya de entrada les voy a recomendar, Descifrando a León, en donde semanalmente, bueno, nos están ayudando a todos los que somos fans. Yo ya les dije antes de entrar a leer, yo soy fan de ustedes, nos van ayudando y nos van acompañando y los vamos acompañando en el día a día de lo que se ve, pero también Javier, Inés y Urquidi muchas veces hablan de lo que no se ve o de lo que no da la nota en la plana mayor, de todas esas pequeñas incidencias que pasan alrededor. Y bueno, que Javier tiene la oportunidad ahí, vaticanista para la ABC, de estar ahí, de estar presente. Javier, ¿qué tal? ¿Cómo estás? Bienvenido a Perspectiva.
3: Pues un abrazo desde Roma, es un honor y es un honor sobre todo pues estar con estos dos fuera de serie, con mi amiga Inés San Martín y con el gran José Manuel Urquidi. Y por supuesto contigo, Omar.
0: Así es, una gran alegría. Bueno, y Javier, quiero comenzar contigo porque antes de iniciar el programa estaba yo reflexionando un poco acerca de las encíclicas, no solo Magnífica Humanitas, pero las encíclicas en los últimos años y lo que yo considero esta nueva era que han entrado, quiero pensarlo desde Papa Francisco, de feliz memoria, de feliz recuerdo, que ahora se han vuelto por fin lo que son, circulares universales, que no solo son para la iglesia, no solo son para los creyentes, pero en realidad ahora las encíclicas se han vuelto algo que el mundo espera. Entonces, Javier, comencemos por ahí desde tu perspectiva. ¿Cómo hoy en día el mundo recibe las encíclicas?
3: Qué buena pregunta, Omar. Es que esto nos recuerda quién es el Papa para el mundo, ¿no? Yo creo que no hay ahora mismo ningún líder que sea equiparable a el Papa. Se llame como se llame Benedicto XVI, se llame Francisco o se llame León XIV. No hay ninguna otra figura que sea capaz de apelar a los valores más profundos que hay en el corazón de cada persona, de cualquier religión que sea, y también que sea exigente o que tenga la capacidad de exigir a las personas para que den siempre lo mejor de ellos mismas y se pongan al servicio de la sociedad. Yo creo que eso contribuye a que los escritos principales de estos papas, que en los que ofrecen sus propuestas principales, pues tengan una mayor difusión.
0: Exactamente, y que Inés, ahora hablando de esta, ¿no? Lo que yo considero esta nueva era de oro de las encíclicas, en donde precisamente pues, son recibidas por el mundo, pero también, Inés, de manera particular, también son recibidas por la persona de a pie, por el líder del ministerio, por el líder parroquial, por el catequista, por aquel que de pronto va a misa pues, en Pascua y en la Navidad, y por de pronto aquel que ni siquiera en Dios cree, es decir, también hay esta apertura en donde por el mundo digital, por el acceso tan fácil que es, ahora realmente el mundo no tiene el acceso, pero lo está recibiendo y lo está tomando, ¿no, Inés?
1: Efectivamente, Mari, yo creo que parte de eso tiene que ver, como lo, vos decías, con la multiplicidad de plataformas desde las cuales se puede acceder al contenido. Yo no creo que tenga tanto que ver con que haya cambiado la información que dan los papas o sobre qué escribieron los papas. Pienso, por ejemplo, en la necesidad de Rerum Novarum y cómo impactó en la vida de la persona de a pie. Pero sí, efectivamente, como vos decís, hoy uno puede ir a redes sociales y tiene la encíclica del papa. Se mete en el teléfono y aunque no la quieras, tenés acceso a la encíclica del papa. Entonces, esa riqueza creo que también está siendo recibida de manera muy positiva y eso claramente es lo importante.
0: Exactamente, y que Urquidi, precisamente esto nos lleva a reconocer lo que bien acaba de decir Inés. No es que tenemos un nuevo mensaje, no es que estamos mostrando una nueva cara, es decir, es esta hermenéutica de la continuidad, es lo que hemos venido haciendo, es lo que la iglesia viene haciendo y es lo que estamos llamados a hacer en lo que ustedes han llamado sabiamente y que el mundo lo ha adoptado como el continente digital. También, Urquidi, la importancia de las encíclicas, de esta encíclica en particular, en este nuevo continente, en esta nueva realidad.
2: Sí, qué bueno que dices esto de básicamente la importancia para los de a pie, digamos, así como fue pues bueno, lo que hizo Papa León XIII, cambió el mundo, ¿no? Completamente. Luego es algo que se estudia en derecho laboral en muchos países de Occidente. Y ahora también, bueno, varios amigos, digamos, gente que está metida, que a lo mejor no son ni católicos, bueno, algunos no son ni católicos, están metiéndose a estudiar. Magnífico, Manitas. Hay muchas iglesias protestantes que lo están haciendo. Están viendo el impacto. Muchas, digamos, empresas de tecnología en Silicon Valley, en grandes corporaciones, están entendiendo porque el mundo hoy más que nunca está buscando esa sabiduría milenaria que lo ponen ellos en estos términos, porque al final, pues bueno, viene de Dios, viene de lo que Cristo desde el Antiguo Testamento nos dejó. Y ahora como iglesia, tratando de ser en estos tiempos pues, tan complejos en muchos sentidos, así como durante la Revolución Industrial, ese faro, ¿no? Ese faro de luz, por eso voltean al Papa, lo que tiene que decir, porque se necesita un guía moral en estos tiempos, ¿no? Entonces, me encanta todo lo que estás planteando y lo que vamos a platicar hoy, Omar.
0: Exactamente, y Javier, precisamente lo que tiene que decir el Papa, y tiene mucho que decir, y ya lo dijo, y ya lo escribió, y por cierto, nada más para agregar, pues también recuerde que también usted puede oír la encíclica, como yo lo he venido haciendo, usted se puede ir a dormir escuchando la encíclica, la puede leer, la puede bajar, es decir, hay tantas maneras y tantos accesos para irnos documentando, irnos preparando, y Javier, ir precisamente escuchando lo que tiene que decir el Santo Padre, lo que la Iglesia nos quiere enseñar. Uno de los temas, Javier, que queremos tocar en este día es un poco la brecha digital. Y en la encíclica, el Papa hace referencia a los actores privados, las capacidades y las posibilidades. Partamos desde ahí. Ante esta gran realidad de la revolución digital, del continente digital, en donde de entrada todos somos bienvenidos, todos cabemos, para todos hay espacio, la realidad es que también hay mucha exclusividad por aquellos que desarrollan mucho de estas técnicas, mucha de esta tecnología. Partamos de ahí, Javier. ¿Cuáles son algunos de las responsabilidades que los actores privados deben de tener en consideración a la luz de Magnifica Humanitas?
3: Bueno, esta es la cuestión fundamental. El Papa lo que nos viene a decir, claro, la encíclica Magnifica Humanitas es a la inteligencia artificial lo que la Rerum Novarum fue al trabajo. Está poniendo las bases para cambiar una situación objetivamente injusta y de forma que en el futuro, igual que ya la cuestión del trabajo o de las injusticias laborales es en la mayoría de los ámbitos pacíficamente resuelta y uno directamente se da cuenta de cuando hay una injusticia laboral y de cuando no la hay. El Papa está poniendo las bases para darnos cuenta de cuando hay una injusticia o la inteligencia artificial está provocando injusticia y cuando no. Entonces, dice que aquí nadie se puede lavar el alma. No es posible mirar a la inteligencia artificial como una responsabilidad de otros, sino que en el modo en el que la usamos, en el modo en el que la desarrollamos y en el modo en el que los políticos con las bases legales para que esta actúe en la sociedad o permee todos los ámbitos de la sociedad, pues hay una responsabilidad. Es que cada uno sean los espectadores de este programa, sean los desarrolladores de la Silicon Valley, cada uno tiene una responsabilidad específica en este ámbito. Así que bueno, también esto es muy interesante porque el Papa dice no solo que tenemos la responsabilidad en nuestras manos, sino también parte de la solución.
0: Exactamente. Y Inés, esta encíclica también, como dice Javier, nos está retando a todas las personas, ¿verdad? A los que ahora mismo estamos compartiendo acá, los que nos están escuchando, los que nos están viendo, y aquellos también que no nos ven, aquellos también que de pronto están

0: En todo esto, y cuando hablamos de algoritmos y que de sistemas operativos y de plataformas y de inteligencia artificial, por en medio de todo sigue habiendo el componente principal que es la humanidad, ¿no, Urquidi?
1: Sí, Omar, y qué bueno que lo dices, porque luego todavía es fácil para quienes no lo han leído o quienes se fueron con la finta pensar que es una encíclica precisamente sobre inteligencia artificial, ¿no? El nombre es súper claro, Magnífica Humanitas, ¿no? Y luego abajo viene pues no sé cómo se diga, el subtítulo, ¿verdad? Pero el enfoque de lo que va a ser la encíclica, que precisamente lo que está diciendo, no es sobre inteligencia artificial, no es sobre lo digital, algoritmos, etcétera, es sobre la custodia de la persona humana en el tiempo de la inteligencia artificial. Entonces, por eso lo que dices, varias secciones, por eso empiezo precisamente haciendo un recuento muy concreto de la doctrina social de la Iglesia en estos tiempos, y luego, pues le entra a lo que precisamente varias tenemos la familia, las personas, el trabajo, varias de las preguntas, de las cuestiones que estamos viendo, pero siempre viendo a la persona al centro, que bueno, antropología cristiana, básicamente sabemos, estamos hechos a imagen y semejanza de Dios, imago Dei, ¿verdad? Y luego precisamente el tema de nuestra identidad, de ser hijos de Dios, ¿por qué es tan importante ahora con todo lo que está pasando? Y por eso, al final, quien lo lee, pues obviamente podrá comprender algunos de los temas de inteligencia artificial, pero es cómo están afectando a las escuelas. Hay mucho sobre formación, cómo están afectando a la familia, ¿verdad? Cómo están afectando a diferentes grupos. Obviamente hay muchas cosas que no se resuelven. Hay alguna gente que piensa de que, debió haber dicho cómo resolver. Es un tema que la Iglesia está viendo cómo ser faro y luz, ¿verdad? En estos tiempos, pero cambiando en el tiempo en el que estamos, tan cambiante y bueno, guiando a la humanidad, ¿no? Pero bueno, lo que tú dices es un tema que cada vez que vas leyendo Magnífico Manita, descubres más cosas diferentes sobre precisamente la persona al centro, ¿no?
0: Exactamente, ¿no? Que es muy importante. Inés, hablábamos de esto, ¿no? La encíclica a la luz de las enseñanzas del magisterio, a la luz de la iglesia, a la luz de la doctrina social de la iglesia, la dignidad de la persona, el bien común, el destino universal de los bienes, subsidiariedad, solidaridad, todo esto que en el documento a lo largo de la encíclica se nos va repitiendo constantemente, ¿no? Pero Inés, ¿cuáles son algunas de las brechas? ¿Cuáles son algunas de estas dificultades y por qué no hasta de estas exclusiones que de pronto Magnífica Humanitas nos está exponiendo y nos está animando a considerar y a reconsiderar?
2: Mira, Omar, yo creo que las brechas son varias, pero la primera, desgraciadamente, es la misma que existe desde la Revolución Industrial, que es justamente esa industrialización. Porque, ¿a qué me refiero? Cuanto menos acceso a electricidad, menos acceso a Internet, menos acceso a Internet, menos acceso a inteligencia artificial. Si el planteo de quienes están detrás del desarrollo de la inteligencia artificial es que la inteligencia artificial facilita lo que es la medicina, facilita lo que es la educación, facilita lo que es la sana explotación de diversos recursos para entender mejor cómo beneficiarse de lo que Dios en la creación. Cuanto más grande la brecha tecnológica, entonces más grande va a ser la brecha del conocimiento, la brecha del acceso a la salud, la brecha del acceso a prácticamente todo que hoy por hoy en la sociedad cada vez más depende o está entrelazado con la inteligencia artificial.
0: Exactamente, y mientras tanto, Javier, escuchando un poco a Inés lo que decía en la parte final, podemos pensar de nuevo en la inteligencia artificial, en la modernidad, en la conectividad. Ahora estamos a solo un mensaje de cualquier persona alrededor del mundo, literalmente, ¿verdad? Tú y yo en este momento estamos charlando en
1: Sí,
0: dos
1: sí.
0: continentes diferentes, teniendo una charla simultánea, compartida, en vivo, hablando. Pero también, Javier, y volviendo un poco a lo que decíamos desde el principio, pero también hay grandes retos, porque también esta superconectividad, este acceso continuo al flujo de noticias, de información y de tantas cosas, también crea silos y nos va aislando y separando. Hablemos un poco también dentro del contexto de la encíclica de estos retos, de estas brechas que son también la separación y el ir creando.

0: o sí lo sabía?
1: Sí. A mí me impresiona cómo el Papa avisa de una tentación que es muy sutil y a la que estamos expuestos todos, ¿no? Y es decir que estos problemas son demasiado grandes para que, y que nosotros somos demasiado pequeños para resolverlos, ¿no? El Papa dice, bueno, esto es una forma de rendirse, esto es una forma de no afrontarlo, ¿no? A mí me gusta mucho que él diga que nadie está exento de responsabilidad. Y en línea de lo que tú me preguntabas, como él dice, tenemos que aprender también a no usar la inteligencia artificial, a usarla cuando la necesitemos, pero a también vivir un estilo de vida sobrio que sepa prescindir de ella cuando no sea necesaria, como un modo de reivindicar la belleza de la humanidad, ¿no? A un cierto punto incluso el Papa dice, bueno, habría que ver si cuando hablamos de inteligencia artificial estamos hablando, al llamarla inteligencia nos estamos refiriendo a lo mismo que nos referimos como inteligencia humana, ¿no? Yo, como decía José Manuel, me gusta mucho ese custodiar el elemento más humano de cada persona, es el vigilar para custodiar lo humano, la capacidad, dice el Papa, hay que vigilar para custodiar la capacidad de cuidarnos unos a otros. Me parece muy interesante.
0: Y que precisamente no es parte central de todo lo que el Papa nos va invitando, nos va animando y que la Iglesia viene haciendo continuamente, ¿no? Hay una parte, Urquidi, que a mí me llamó muchísimo la atención. El Papa la llama la ecología de la comunicación. Me pareció muy interesante, ¿verdad?, cómo lo expone en el numeral, en el 137, dice, y lo cito textualmente, la primera tarea que nos corresponde es no demonizar ni idolatrar los medios, sino gestionarlos a partir de un punto fijo. Y esto es algo que ustedes tres son expertos en medios de comunicación, es parte de su vivir, parte de su día a día, parte de su vocación. Pero trayéndolo, ¿verdad?, a los que muchas veces están del otro lado, a los que son los consumidores, a los que son los que están sentados. ¿Cómo podemos ir entendiendo esto que el Papa nos dice? Esta ecología de la comunicación, José Manuel.
2: Mira, yo lo que veo es que el Papa, más que decirnos qué hacer puntualmente, nos deja varias tareas, ¿no? Y ahí precisamente cuando habla de la ecología de la comunicación, se está enfocando, si tú ves, habla de política pública, por un lado, ¿no? A ver, ¿qué cosas tienen que cambiar para que las decisiones, digamos, sobre contenidos transparentes, datos personales, obviamente todo lo que sabemos de manipulación, fake news, ¿cómo se va custodiando eso? Y también el uso de la inteligencia artificial, que sabemos que hoy en día también con las guerras, bueno, hay potenciales pues terribles, ¿no?, de su uso. Luego también, digamos, para las familias de escuelas, es súper claro lo que habla del tema de formación de conciencia. Hoy en día que buscamos todo inmediato y que básicamente mucha gente está acostumbrada a que ChatGPT, dime qué hacer acá, la capacidad de discernir, pues pareciera que no se está formando, ¿verdad? Y obviamente no empezó con inteligencia artificial. Es un tema que traemos arrastrando, a lo mejor desde redes sociales y con el mundo abierto, el internet. Pero ¿cómo estamos formándonos para básicamente hacer un uso crítico de estas herramientas, ¿no?, y las plataformas? Y a las universidades también ahí les deja muy claro una tarea muy concreta, ¿no? ¿Cómo se puede desarrollar esta capacidad? ¿Cómo vamos de ir descifrando, de ir discerniendo, pero también entrar básicamente las habilidades que son ahora pues súper importantes para así poder definir, interpretar las cosas que están pasando? Y a las comunidades cristianas y por otro lado, pues a todos en la vida social, también nos está hablando a entrarle muy a detalle en cosas y tomarnos el tiempo, ¿no? Hablar de un periodismo serio, foros de debate, algo que tú haces mucho aquí en Perspectiva Católica y que intentamos hacer en Descifrando al León, tema de razón, argumentar lo que hacemos, verificar todo. Entonces, bueno, alrededor de esta ecología de la comunicación, ahí podemos entrarle a, independientemente de quien nos escuche, quien nos está viendo, dónde esté, hay muchas tareas, ¿no?, para nuestra familia, para nuestra persona, y a lo mejor también para el trabajo en el que estamos, porque el mundo ha cambiado en 3 años, 4 años, pero imagínate lo que viene, ¿no? Cada año es una cosa impresionante, y si no estamos tanto acá, esta razón, ¿verdad?, también el corazón, aprendiendo, formándonos, el tema de discernir lo que se nos está comunicando, uff, ¿dónde vamos a terminar, no?
0: Exactamente. Y Inés, que precisamente en esta misma línea de la ecología de la comunicación, el Papa nos dice que, bueno, en más de un sector no prima la argumentación. Es decir, primero argumento antes de verificar. Y esto es algo que de pronto, al reflexionar, al escuchar, al compartir, al informarnos, nos debe de ir dando esa pauta, Inés, de decir, tenemos que pasar de este espíritu reaccionario, de este espíritu de sobresalto, de este consumismo excesivo de la información para empezar a tomar el tiempo, que es algo que también la encíclica constantemente nos invita a la reflexión, Inés.
3: Sí, efectivamente. Yo creo que una de las grandes advertencias que hace el Santo Padre es que estamos cada vez más informados, pero cada vez menos formados. Estamos constantemente consumiendo contenido, pero por un lado, el contenido que no siempre es verdadero. Hoy por hoy damos por sentado cosas que vemos en YouTube, damos por aceptadas o aceptables. Mismo información a veces que vemos en los periódicos, y cada vez menos vemos información destinada a que nosotros formemos nuestra propia opinión. Cada vez más los periodistas nos dicen lo que tenemos que pensar, porque no solo nos dan los hechos, sino que nos los interpretan. Y exactamente lo mismo pasa en las redes sociales e incluso muchas veces en los libros. Ya, de nuevo, no pensamos, sino que aceptamos lo que aquella persona con cuyo pensamiento nos vemos mínimamente identificados como verdad y como un pensamiento propio. Y eso es parte de un desgaste cada vez más profundo, y por eso incluso hay muchas empresas que hoy están volviendo a contratar personas de más de 50 años para quienes la inteligencia artificial no es del todo nativa. ¿Por qué? Porque aprendieron a pensar, porque saben escribir. Y me pasa mucho, yo me preguntaba a unos estudiantes de periodismo qué les recomendaba respecto a la inteligencia artificial. Que aprendan el oficio sin usar la inteligencia artificial. Aprendan a buscar información sin tener acceso a Google. ¿Por qué? Porque nada reemplaza esa experiencia, nada reemplaza el conocimiento que te da, por ejemplo, el decir, viajo a Kenia para conocer la realidad de la iglesia misionera en Kenia, porque no la puedo encontrar en la inteligencia artificial. Realmente no la puedo sentir porque no es capaz de tener empatía. Tiene capacidad de pensar, pero no de amar. Y esa distancia se nota, se ve, y nos separa cada vez más de lo que realmente nos hace personas humanas, que es esa capacidad de pensar y de sentir.
0: Exactamente, Inés, tengo que decirlo, me sacas una sonrisa porque mientras te escuchaba hablar, recordé que ayer precisamente cuando venía camino a los estudios, muy cerca de los estudios, aquí en Birmingham, Alabama, hay una librería pública, y cuando venía para acá, volteé a ver la librería que estaba a mi lado derecho y me dio un poco de nostalgia, y yo mismo me pregunté, oye, ¿hace cuántos días que no vas a una librería? Y de verdad, ya tiene un tiempo que no paso por una librería, porque tienes razón, ¿no? Una biblioteca, lo dije yo, librería, gracias a mi productor que está encima, este programa, estamos súper conectados, una biblioteca pública que a mi lado, así es que nada, voy a tener que pasar, porque es muy cierto, también tenemos que verlo desde la experiencia humana, desde la experiencia personal. Pero Inés, me quedo contigo, ¿cómo vamos logrando, yo sé que no hay una respuesta perfecta que sea la solución a todo, pero ¿cómo vamos logrando esto que nos mencionas? ¿Cuáles son algunos de los medios, de las formas que podemos lograr esta desconexión, de volver a la experiencia humana? ¿Cómo lo vamos logrando? ¿Qué podemos ir haciendo así de entrada?
3: Bueno, para mí algunas cosas son básicas. Primero, no se les pasa que van a una librería, compran un libro y lo dejan ahí y no lo leen. O el tener la certeza de que tengo el conocimiento al alcance de la mano, porque cualquier pregunta que tengo, el teléfono me la resuelve inmediatamente. Hemos dejado de estudiar, hemos dejado de leer por el solo hecho de leer. Hemos dejado de hablar, tener conversaciones con personas con las que no coincidimos, con las que no estamos de acuerdo, con las que, digamos, de cuya opinión nos parece directamente, muchas veces ridícula, pero de todo se puede aprender.
0: Estamos teniendo una charla muy amena con el equipo de Descifrando al León, el podcast. Aparte de todas las muchas cosas que ellos hacen en su vida profesional, se dan el tiempo y el espacio para semana a semana irnos descifrando el pontificado del Papa León XIV, irnos compartiendo de diferentes cosas que están pasando, aquellas que todo el mundo ve, pero pequeñas cosas pequeñas tras bambalinas y que en los pasillos del Vaticano y en otras partes del mundo se van dando. Estamos descifrando hoy su primera encíclica, Magnifica Humanitas, esta invitación a reconocer la dignidad del ser humano por sobre todas las cosas, el rol de la inteligencia artificial, el rol del mundo digital, el rol de la sociedad, de los gobiernos, de la familia, de las universidades, de los periodistas, el rol de la humanidad en el bien común, todo desde la mirada de la Iglesia. Vamos a tomar una pequeña pausa, pero regresaremos después de la pausa para seguir descifrando Magnifica Humanitas. 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Y bueno, nosotros también le hacemos un poquito al podcast. Nos encuentra en Spotify como Perspectiva Católica. No se vaya, volvemos en unos instantes.

0: Aguilar. Perspectiva Católica, continuamos hablando de Magnífica Humanitas. Hoy estamos viendo un poco la brecha digital, la exclusión, la erosión humana y otros tantos aspectos que el Papa León XIV nos habla, nos invita a reflexionar en esta su primera encíclica. Y para eso tenemos al equipo de Descifrando a León, el podcast. ¿Qué le digo ya? Sígalos de entrada. Desde Italia tenemos a Javier Martínez Brocal. Me quedé congelado por un segundo. Oye, quería volver contigo y quería regresar porque, bueno, en la primera parte estuvimos hablando de todas estas diferentes, lo que está sucediendo, de la importancia de desconectarnos de la máquina de cuando en cuando. Y precisamente el Papa lo escribe en el número 140, dice, textualmente lo cito, debemos aprender a prescindir de la inteligencia artificial y proteger a nuestros jóvenes de la promesa de la máquina perfecta, de esta sutil seducción de hacer parecer inútil el pensamiento humano precisamente cuando más se necesita. Y era lo que terminábamos diciendo con Inés en el segmento anterior. Javier, la importancia de recobrar el sentido de humanidad para, en primer lugar, empezar a volver a pensar, Javier.
1: Sí. Ahí el Papa, además, Omar, es muy preciso. Ahí el Papa baja a los detalles concretos. Y a mí eso me gusta mucho, esa parte de la encíclica en la que él dice, tenemos que salvaguardar espacios y momentos de presencia física. Y pone, por ejemplo, la mesa compartida, el comer junta a la familia. Cuando la comunidad cristiana se reúne y está pues en la parroquia hablando, estando juntos, el visitar a quien está solo, el ponerse al servicio de los pobres, son elementos que tenemos que cuidar. No podemos. El planteamiento de la inteligencia artificial que hay debajo es el de una sociedad perfecta en la que ya no es necesario, en la que lo importante es la efectividad, la eficacia. Sin embargo, se pierde la humanidad de las cosas, que está en el cariño, en el saber perdonar, en el aprender poco a poco, en el tener paciencia. El Papa también, Omar, permíteme que recuerde, hace otro ejemplo que es muy importante para este custodiar la humanidad, que es el desarmar las palabras, el construir la paz dentro de nuestras casas, el no insultar o en el trabajo, el no insultar, el no... el ser cordial, es que es, a mí me cuesta muchísimo, a mí eso es lo que más me cuesta. Pero a veces creo que, no sé, me gusta mucho que los ejemplos prácticos sean tan sencillos.
0: Exactamente, ¿no? Que es parte de la encíclica, que la aterriza a un nivel que es entendible para todos nosotros, que nos identificamos y sobre todo, Javier, y me quedo contigo, y sobre todo nos reta en el día a día, que de nuevo, estas no son teorías elevadas, no es para la academia, no es para los universitarios, no es para los periodistas, no es para la curia romana, no es para el episcopado, es un reto para todo el mundo.
1: Es un reto para todo el mundo y se construye con cositas pequeñas. Es una encíclica en ese sentido muy, muy atractiva. Sí, como decía antes José Manuel de Urquidi, es sobre la inteligencia artificial, pero sobre todo es sobre la humanidad. Creo que nos ayuda a cada uno a redescubrir la belleza de la humanidad que tenemos alrededor y en nosotros mismos. Pero claro, eso no se improvisa, eso cuesta trabajo. Bueno, pues es el desafío que plantea el Papa. Es un desafío muy interesante.
0: Y que es un desafío que también tiene algunos retos sumamente importantes con nombre y apellido. Y Urquidi, en el número 139, uno anterior del que acabamos de compartir, dice el Papa, y lo cito, la omnipresencia de los medios digitales genera una cultura de la inmediatez y la sobreestimulación, que alimenta el cansancio, el aburrimiento y la apatía ante el esfuerzo que supone buscar la verdad. Este párrafo en sí, pudiéramos hacer un par de programas. José Manuel de Urquidi, tú que estás involucrado de lleno en diferentes proyectos, en diferentes partes del mundo, en diferentes latitudes, precisamente en llevar el mensaje por medio de los medios digitales, de plataformas, en comunicar el evangelio y la verdad a todos estos lugares, ¿cómo vas descifrando y cómo vas entendiendo esto que parece diametralmente opuesto? La conectividad, la rapidez, lo que decía Inés, la necesidad de estar informado, pero que también crea cansancio, aburrimiento y apatía.
2: Sí, me encanta cómo precisamente la solución, digamos, o la propuesta del Papa es básicamente back to basics, como se dice, ¿no? De regreso a lo más básicamente, o lo que debería ser lo más normal, ¿verdad? Para nosotros los católicos, ¿no? Que al final es la búsqueda de la verdad, y la propone, digamos, envuelta en la doctrina social de la Iglesia. Entonces habla de la verdad como bien común, precisamente en respuesta a esto que el mundo de ahora pues nos está, digamos, proponiendo, ¿no? Y obviamente no es un tema de este año, es un tema que llevamos poco a poquito en este, digamos, era digital, en que todo lo inmediato, buscar las eficiencias, ¿verdad? La sobreestimulación, hablamos de fake news, pone el Papa como centro, precisamente en el 139 y ligándolo al 140, ¿verdad? La verdad como bien común. Entonces, en tiempos... Tú sabes ahora, y nosotros lo usamos, bueno, desde que salió el podcast hace unas pocas semanas después de que fue electo, descifrando a León. Y me encanta cómo el Papa está poniendo este descifrar, ¿verdad? Ponerle el tiempo de lo que toma buscar la verdad, porque al final, básicamente, outsourcear, como se dice, delegar, ¿verdad? Nuestras facultades de pensar, nuestra capacidad de tomar decisiones y buscar cosas rápidas a máquinas, que al final pues los algoritmos son procesos y agarran datos, ¿verdad? Pero no piensan, ¿verdad? Cuando se habla de inteligencia artificial, hay que tener muchísimo, muchísimo cuidado en qué significa inteligencia en este sentido, ¿verdad? Es básicamente agarrar los datos que están disponibles para el modelo que cualquiera use, sea ChatGPT, Claude, Gemini, lo que sea, ¿no? Y básicamente procesan ahí y proponen una solución, ¿verdad? Pero al final de cuentas, pues, ¿qué está pasando con nosotros, ¿no? Entonces, el antídoto súper sencillo, ¿no? Todo las cosas ya las sabemos. ¿Cómo lo aplicamos ahora en estos tiempos? Y eso es lo que está haciendo el Papa con esta encíclica y precisamente en este capítulo cuarto, que sí entra más en los retos y en cómo podemos, cómo la Iglesia tiene la forma de guiarnos en estos tiempos.
0: Y exactamente, y que Inés, algunas de estas respuestas obviamente las tenemos que reflexionar y como decía yo en el intro, tomando palabras de la encíclica misma, ¿verdad? Algunas cosas toman tiempo y toman esfuerzo, pero también Inés, y desde tu experiencia, ¿verdad? Sirviendo dentro de la Iglesia, colaborando con la Iglesia en diferentes partes del mundo, también Inés, no podemos dejar de lado lo bueno que se está haciendo, lo bueno que se puede utilizar este continente digital, estas nuevas tecnologías, para continuar haciendo el bien que la Iglesia ya lleva milenio haciendo. Entonces también no podemos dejar de lado este aspecto de mencionar la grandeza del servicio, de la caridad, del amor que ya se viene haciendo y cómo puede ser complementado por estas nuevas tecnologías, Inés.
3: Sí, efectivamente, y lo que el Santo Padre dice en su encíclica es que la inteligencia artificial no es intrínsecamente ni mala ni buena. La cuestión es cómo se la utiliza y cómo se la pone al servicio de la humanidad, no la humanidad al servicio de la inteligencia artificial. Obviamente hay una diferencia enorme. Y después sí, el concepto del continente digital, es fácil llamarlo, en realidad lo que acuña el término es el Santo Padre Benedicto XVI. Él ya estaba advirtiendo de la importancia que tiene la Iglesia de evangelizar en las redes sociales, que no implica simplemente generar contenido, sino verdaderamente acercar a las personas en muchas ocasiones a una primera evangelización, introducirlos por primera vez al mensaje de Cristo. Y en este sentido, capitalizado lo que la inteligencia artificial, y no solo la inteligencia artificial, sino la tecnología de la información actual le aporta a la Iglesia, es la capacidad de llegar a la vez a los más de 4.000 millones de personas que todavía no escucharon el mensaje de Cristo. 8 de 10 de cada uno de ellos no tiene acceso, si se quiere, a un cristiano directo, en el sentido de que no conocen a una persona que ya haya encontrado a Cristo. Entonces, el potencial es ilimitado y ahí para mí la pregunta siempre viene, ¿cómo hacemos como Iglesia para capitalizarlo? ¿Cómo hacemos como Iglesia para recibir a aquella persona en nuestras parroquias frente al Santísimo Sacramento?
0: Javier, ¿podemos las personas de fe, los católicos, los que sentimos el llamado en cualquier área de la vida, ¿verdad?, a llevar la buena nueva, ¿Podemos ver Magnifica Humanitas como un medio de evangelización?
1: Hombre, claro, claro que sí, claro que sí. La palabra del Papa, pues obviamente siempre es evangelizadora, ¿no? Entonces, él creo que da una visión muy positiva y muy esperanzadora de la inteligencia artificial. No quiere que convirtamos la visión del progreso que no sea sospechosa o con miedo, ¿no? Sino, bueno, vamos a usar la inteligencia artificial para hacer al hombre más humano. La idea es no usemos la inteligencia artificial para construirnos una especie de jaula de oro o de lo que sea, ¿no? Entonces, a mí, fíjate, Omar, a mí para entender esta encíclica me ayuda mucho considerar los cuatro autores que no son autores así padres de la Iglesia ni santos a los que el Papa cita. El primero es Platón, que es el que tú has citado al principio, ¿no? Como ese, las cosas más importantes de la vida se aprenden tras mucho tiempo, con mucho esfuerzo, con diálogo con otros. Es bonito que el Papa cite a Platón. Me gusta mucho la cita que hace de Hannah Arendt sobre de los orígenes del totalitarismo, ¿no? Cuando dice que los súbditos de las ideales para estas ideologías no son los que están convencidos, sino los que piensan que da igual la verdad y la mentira, que no hay diferencia entre el hecho y la ficción, ¿no? Y eso me impresiona mucho, porque es muy actual, ¿no? Me parece también muy interesante que cite a Tolkien y esas palabras de Gandalf, ¿no? Bueno, que nosotros no podemos controlar las mareas, pero cada uno tiene que hacer el propio bien en su vida ordinaria. Y luego Víctor Frankl, con El hombre en busca de sentido, en el que describe esa paradoja de encontrar la plenitud de la vida humana dentro de un campo de concentración, que es en un momento de gran sufrimiento, mientras que la sociedad lo que nos está llevando es a considerar el sufrimiento como deshumanización, ¿no? Bueno, pues me parece muy interesante cómo el Papa enciende estas cuatro luces y en torno a esos cuatro pivotes nos ayuda a usar la inteligencia artificial para ser mejores personas o a prescindir de la inteligencia artificial para ser mejores personas. Ambos lados.
0: Sí, sin duda, un reto maravilloso y fenomenal. Y siguiendo esta línea, José Manuel, precisamente, ¿no? Porque, bueno, la encíclica, bueno, y la realidad en que vivimos, desde un aspecto nos dice que estamos en medio de una participación global. Todos contamos, todos cabemos. Pero, José Manuel, ¿no también podemos dejar de pensar que esto también puede llevar a innovaciones selectivas? A escoger mi tribu, mi grupo, a desarrollar contenidos o formas o maneras que sean de alguna manera excluyentes y que esta también es una realidad de la que la encíclica nos habla, Urquidi.
2: Uf, sí, es algo que se ve demasiado, ¿no? Estas tribus en línea y luego también pues, bueno, se van creando estos, como se dice, echo chambers, se me fue la palabra, pero se van creando estas burbujas artificiales, ¿verdad?, en torno a mi forma de pensar, porque al final esos son los algoritmos, ¿verdad?, te dan más de lo que tú estás ya consumiendo y luego también te van llegando por ahí, nadie sabe realmente, ni los mismos, ni los que están detrás de inteligencia artificial y últimamente hemos visto básicamente algunos de los cofundadores admitirlo muy públicamente, ¿verdad? Cómo están controlados los algoritmos y cómo están diseñados y cómo van evolucionando. A veces ya parece que solos, ¿verdad? Y autocreándose. Entonces, esto es súper fácil que pase. Y por eso me gusta mucho cómo va proponiendo rumbo al final de la encíclica, Omar, precisamente una especie de programa para nosotros como católicos, ¿verdad? Que al final es igual, como decía hace rato, algo que debería ser bien básico para nosotros, pero el tema es entender qué significa eso en estos tiempos de la inteligencia artificial, ¿no? Básicamente nos propone el plan de Dios, por dónde va en estos tiempos, cómo podemos vivir la unidad eclesial, ¿verdad? Con, obviamente, el sucesor de Pedro, pero con los sucesores de los apóstoles. ¿Dónde está la Eucaristía? Me encanta cómo siempre vuelve al final también a la encarnación en tiempos de algoritmos, redes globales, todo, el Magnificat, ¿verdad? Como nos pone al final también a la Virgen como gran ejemplo, y al final como que son los antídotos o las cosas que debemos de hacer precisamente para romper esto que nos está pasando, que pues, estás diciendo, ¿no? Pensamiento crítico, elegir y amar libremente, que no le entramos a ese tema, me imagino que no todos los programas le están entrando, ¿verdad? Y lo que debemos de hacer pues es ajustarlo a este tiempo, ¿no? Y por eso el tema de discernir, de tomar nuestro tiempo, como decías con lo de Platón y al final con la cita de Gandalf que hacía referencia a Javier, ¿qué significa en este tiempo? Cristo siempre al centro, las personas, no los algoritmos, no la eficiencia, ¿verdad? Buscar a las personas para traerlas al final a Cristo, ¿no? A su iglesia.
0: Exactamente, que al final del día, pues esa es la misión del Santo Padre, la misión de todo bautizado, ¿verdad? Pues proclamar la buena nueva, llevar el Evangelio, ¿verdad? Mostrar a Cristo, ser el Cristo para muchos que no lo van a ver de ninguna otra manera, decía Inés hace un instante, ¿no? Y nos daba unas cifras, ¿no? Más de 4,000,000,000 de personas que nunca han oído de Jesucristo, es decir, hay mucho trabajo por delante. Pero Inés, hablando de los que sí lo han oído, y precisamente, ¿no? Pues de nuestra audiencia, hablando de los líderes parroquiales, quiero pensar, y lo decía en el segmento anterior un poco, quiero pensar en los catequistas, en los que pertenecen al grupo de oración, alguno de los diferentes ministerios a nivel parroquial, diocesano, arquidiocesano, en el episcopado. ¿Cómo podemos, Inés, irle entrando a la encíclica? ¿Cómo podemos ir caminando en esta línea? Y bueno, Javier, te voy a tener que pasar la pregunta porque hemos perdido la señal con Inés. Así es que, como ustedes se compaginan muy bien. Ah, no, ya volvió Inés. ¿Volvió Inés o no volvió Inés? No, creo que sí, volviste. Ah, listo, aquí está.
3: La pregunta.
0: Bueno, mira, dime, bueno, básicamente es cómo le entra a la iglesia, cómo le entra a la iglesia de pie a la encíclica y cómo la vamos, no solo reflexionando, pero la empezamos a vivir, que haga verdadero sentido y que digas, oye, estos están viviendo lo que el Papa los está retando y los está invitando.
3: Creo que la primera idea, Omar, y por ahí se cae de maduro, pero es que tenemos la obligación como católicos de consumir la encíclica, es decir, de tomarnos el trabajo de leerla. Podemos, por ejemplo, utilizarla como una verdadera herramienta de oración. Es algo que sirve al católico de a pie, y como vos bien decías, es también un documento que, pensado desde la mente de un matemático, es un documento que le puede hablar casi de igual a igual a un ingeniero, que le puede hablar de igual a igual claramente a un obispo, porque tiene la experiencia de haber caminado como obispo, y que le habla de igual a igual a un misionero, a una persona que quizá tenga acceso a recursos limitados, que quizá tenga acceso internet 2 horas por semana o energía 2 horas por semana.
0: Y bueno, les quiero recordar también que el documento, que la encíclica está disponible en la página oficial del Vaticano, vatican.va. Puede entrar, puede descargarla. Javier, bueno, antes de que Inés regresara, ibas a contestar la pregunta. ¿Todavía quieres agregar un poco a este aspecto que se me hace muy interesante, Javier?
1: Es que la pregunta es buenísima, o sea, ¿cómo se verá si estamos poniendo en práctica la encíclica o no, ¿no? Y a mí me gusta mucho la parte final de la encíclica, ¿no? Es la que tú querías comentar en este programa, esa seguramente la comentarás en profundidad más adelante, pero si quieres hacemos un spoiler de cómo el Papa propone formarnos, que todos los católicos se formen para vivir en el mundo digital de manera humana, como para que esa formación sea parte integrante en la educación en la fe y en la vida virtuosa del Evangelio. El Papa propone como meta, como horizonte, que los católicos sean, dice en el punto 238, misioneros generosos y maduros en la fe. A mí me parece un desafío muy bonito, que el modo en el que yo use la inteligencia artificial para mi vida cotidiana me haga más humano y, por lo tanto, me haga más generoso y me haga más maduro en mi fe, en mis principios, en mis certezas y en mi relación con Dios. Yo creo que eso sería... Antes también José Manuel ha mencionado esta espiritualidad que propone el Papa, de una espiritualidad eucarística, una espiritualidad de una devoción a la Virgen. Y es bonito que la proponga en esa encíclica que se llama Magnífica Humanidad, ¿no? Que como parte de la más que la construcción, me gustaría decir, del tejer esa magnífica humanidad, está la devoción eucarística y la devoción a la Virgen. Me parece muy interesante, Omar.
0: Exactamente, y José Manuel, nos quedan unos 4 minutos antes de finalizar esta edición de Perspectiva Católica, y le recuerdo, esta es parte de una serie de programas que estamos realizando, pues, tratando de descifrar, de descubrir, de compartir y de conocer un poco más el mensaje del Papa, el programa, de alguna manera, si lo queremos ver así, José Manuel, que el Papa nos propone. Pero también no podemos dejar de lado, y la pregunta es muy directa, José Manuel, ¿a quién le incumbe esta realidad? El continente digital, la inteligencia artificial, las plataformas, las redes, el algoritmo y todas estas cosas. ¿Le incumben solo a los jóvenes, a la generación Z, a la X? ¿A quién le incumbe todo esto, José Manuel?
2: Por eso me encanta cómo precisamente desglosa el Papa muy claramente esto. Y sí, como decía, obviamente ahora hay, así como, digamos, como le dicen, grupos de estudio que estudian libros en Silicon Valley, en estos grandes tecnológicos, empresas tecnológicas le están entrando, pero no es solo para ellos, ¿verdad? Yo soy papá, tengo hijos chicos. A mí me aterra muchas cosas que están pasando, como lo compartí, de hecho, en un reciente artículo que salió en Así Prensa, muchas cosas que están pasando con lo digital. Entonces, a mí como papá, como esposo, me importa mucho. A los demás, para los papás que nos están viendo, nos debería de importar mucho formarnos y también formar a nuestros hijos al respecto. Pero también la educación, la escuela. Imagínate todo lo que va a cambiar, Omar. O sea, estos últimos años ha habido muchos retos. Tengo gente muy cercana, sobrinas, gente muy cercana en prepa, en bachillerato, en carreras, en la universidad. Va a cambiar demasiado el futuro de la educación. Y eso es para, sí, gente que trabaja en la docencia, pero para cualquiera que le interese el futuro, digamos, en el mundo. Entonces, cualquiera que esté escuchando, interesa mucho, o debería de interesarnos mucho. Y por eso esta imagen de algo que yo he regresado, me ha tocado estas últimas 2 semanas dar un taller a misioneros digitales, otros misioneros, digamos, de verdad, yo les digo de broma esto, a los misioneros digitales que sirven en las calles con los más necesitados en Dallas. Y también la semana pasada me tocó a directores de evangelización de diócesis con la parte de la Conferencia del Episcopado Norteamericano. Y esta imagen, desde el principio, que va trayendo el Papa de, a ver, Babel, construir Babel, ¿verdad? Versus Jerusalén. Acuérdense que eran enemigas después del exilio. ¿Qué estamos construyendo? Y es algo que tenemos que estar pensando día a día, todos. ¿Qué estamos construyendo el día a día? ¿Por dónde vamos? ¿La Torre de Babel, verdad? O tal cual reconstruyendo Jerusalén y todo lo que eso significa, pero sé que el tiempo se nos acabó. Y bueno, cualquiera que nos escuche, éntrale a la encíclica.
0: Exactamente, queremos agradecerles a los tres. Gracias, Inés, gracias, Javier, José Manuel, muchísimas gracias por habernos acompañado de entrada. Lo dije al principio y lo digo al final. Síganlos, Descifrando a León, el podcast. Corríjanme, chicos, ¿en todas las plataformas?
2: Todas las plataformas, en todos lados. Ahí estamos.
0: Habidas y por haber, y los escuchan en lugares hasta que usted ni se imagina. En Estados Unidos creo que los escuchamos 3 y uno de ellos soy yo, así es que nada, súmese a la tribu que seguimos a Descifrando a León y en todo lo que ellos hacen en su vida profesional y en todo lo que hacen a favor de la iglesia y a favor del evangelio. Muchísimas gracias a los tres por habernos acompañado. Esperamos en Dios poder volver a contar con ustedes en un futuro cercano y a todos ustedes agradecerles por su amable compañía y como siempre, recuerde, quédese con Perspectiva Católica, que continuamos analizando esta maravillosa encíclica, que continuamos descubriendo lo magnífico que es la humanidad. ¿Quiere conectar con nosotros? Escríbanos a nuestro correo electrónico perspectiva@ewtn.com. 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Será hasta una nueva edición, pero mientras tanto recuerde que nuestra perspectiva siempre sea el amor.

El lenguaje de la cruz no deja de ser locura para los que se pierden. En cambio, para los que somos salvados es poder de Dios. Como dice la Escritura, haré fallar la sabiduría de los sabios y echaré abajo las razones de los entendidos. Sabios, filósofos, teóricos, ¿cómo quedan? Y la sabiduría de este mundo, Dios la dejó como loca. En efecto, la locura de Dios es más sabia que la sabiduría de los hombres, y la debilidad de Dios es mucho más fuerte que la fuerza de los hombres.

0: 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Hablándoles Katy Avaliño. La visita del Papa León XIV a Lourdes esta semana será clave para su mensaje de respeto a la vida humana en todas sus etapas y condiciones, tema central de su viaje pastoral a Francia del 25 al 28 de septiembre. Las imágenes del pontífice encontrándose con peregrinos enfermos complementarán el lema oficial del viaje para que el mundo tenga vida. Pero la visita al mundialmente famoso santuario también será el momento en que abordará de manera más directa los abusos sexuales cometidos por miembros del clero, una crisis que ha proyectado una sombra sobre la Iglesia en Francia desde la publicación de un histórico informe sobre los abusos en 2021. Una organización liderada por el Vaticano se reúne esta semana con líderes mundiales para tratar temas como la inteligencia artificial, la dignidad humana, el bien común y otros aspectos de la doctrina social católica en el marco de la Asamblea General de las Naciones Unidas. Los diálogos del Borgo, organizados por el Centro Laudato Si para la Educación Superior, dependiente del Vaticano, comenzaron el 20 de septiembre y continuarán hasta este 23 en Nueva York en el contexto de la reunión de la ONU. Según un comunicado de prensa, el encuentro se centrará en la pregunta: ¿qué estamos construyendo? ¿Para quién? ¿Y quién lo heredará? A las reuniones, a las que solo se puede acceder por invitación, asisten líderes de los sectores empresarial, financiero, académico, religioso, sanitario, deportivo, de la sociedad civil e instituciones internacionales. Manténgase bien informado en EWTN Radio Católica Mundial. Gracias y que el Señor le bendiga.
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1: Dios nos creó con libertad. ¿Y por qué lo hizo? Porque el amor solo es posible si uno es libre. Y Dios nos creó para amar, para amarlo a Él y para amarnos unos a otros. Pero el amor es siempre una elección. Soy yo quien elijo a Dios por encima de todas las demás cosas. Yo elijo seguir el sendero que Él ha trazado para mi vida, no el que yo quisiera para mí. Jesús nos dice que la obra de Satanás consiste en dividir y dispersar, en crear divisiones entre nosotros y Dios, y también en nuestras relaciones entre unos y otros. La fuente de la unidad es siempre el Espíritu Santo y el plan de Dios. En lugar de pensar en nosotros mismos, hemos de pensar en Dios y luego en los demás.
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2: El arte de vivir feliz, del sacerdote franciscano Fray Anselmo. El camino de la felicidad es largo y tortuoso. Las dificultades son muchas y grande es el peligro de perder de vista el camino recto a seguir. La felicidad no es algo que permanece solo en el deseo, sino una realidad que conquistamos día tras día. La felicidad no es un fruto de la casualidad, sino la búsqueda incansable de toda una vida. La felicidad está al alcance de todos. Usar el tiempo de la vida para amar y hacer el bien es una manera práctica de conquistarla cada día un poco.

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familia radial, gracias por sintonizarnos en este bendito día, en este día que estamos celebrando a un gran santo, nuestro querido Santo San Juan Padre Pío, en este bendito día 23 de septiembre, familia, recordando a este gran hombre que nos recuerda que la oración es nuestra arma más poderosa contra el enemigo, que nos ayuda a vencer las tentaciones y las acechanzas del enemigo por la gracia de Jesucristo, familia. Qué bendición es este bendito día poder celebrar este gran santo y recordar que su santidad nos lleva directamente al quien es santo y solo el único santo que es nuestro Señor Jesucristo. Gracias, familia, por hacer el esfuerzo de estar aquí con nosotros en este bendito día.